Al aire de lo que queda del día, Rafael Pardo, la coordinación y la producción durante esta tarde. Además, trabajamos siempre con nuestro departamento de prensa, la área técnica de Cooperativa y Cooperativa Deportes. Yo soy Paula Molina, en la edición y la conducción. Nos volvemos a escuchar mañana y, como siempre, muchísimas gracias por estar allí.

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2: Bienvenidos a Cooperativa Deportes en su edición de las 20 horas. Estos son los títulos para hoy. La Roja de cara a 2030 es una incertidumbre. La opción de Manuel Pellegrini sigue en la mesa, pero sin certezas. Por ahora hay convocatoria para la selección sub-23. Ya escuchamos al Nico Córdoba. El Diablo metió la cola. Independiente de Avellaneda tiene prácticamente abrochado al arquero Santiago Mele y Colo Colo ya evalúa nuevas opciones para cumplir con el deseo del entrenador. En la U, uno de sus jóvenes volantes entró al quirófano, pero dos de sus referentes volvieron a entrenar de manera normal y podrían ser opción para el domingo. Te contaremos sobre el partido entre la Católica y Deportes La Serena. Preocupa la situación que viven los granates durante estos días. Veremos si se juega ese partido, si pueden viajar. Lo que ya parece un hecho es que el duelo entre Coquimbo y la Universidad de Concepción se va a suspender.
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0: Qué buena canción para comenzar este capítulo de martes junto al polaco Wolver.
1: ¿Cómo está, don Rodri?
0: Con Robbie Williams.
1: Robbie Williams, sí.
0: Muy futbolero él.
1: Sí, pues estuvo el otro día ahí en la final.
0: Sí. No, aparte le gusta mucho. Él le gusta, él es de un barrio. Lo voy a buscar ahora. Que tiene un club y él lo ha querido comprar, fíjate. Pero le han dicho que no. No sé exactamente la razón, pero él como que quiere comprar ese club, pero por alguna razón.
1: Es el Stoke City.
0: ¿Stoke City?
1: Sí, allí nació. Perfecto. El barrio de Stoke-on-Trent en Staffordshire.
0: Stoke-on-Trent.
1: Sí, en Inglaterra, claro.
0: Digamos que, Lucas, ¿no le faltan al hombre como para comprar un club?
1: Más allá de sus malas decisiones en la vida, pero...
0: Sí, no, pero es un crack.
1: Es un crack. Ya lo he dicho antes, vea la película Betterman.
0: Todos los cracks han tomado malas decisiones.
1: Sí.
0: Hasta Ivo Bay.
1: Todos hemos cometido errores. Vea Betterman, la historia de Rob Williams. En Prime Video está, véala. Se va a emocionar con el final, porque es tremendo el final de la película. Donde él sale personificado como un chimpancé en toda la película. Pues lo representaba ese animal. Es muy, muy linda la película.
0: La veré. Me gusta.
1: Véala. Muy buena. Bien, vamos a hablar de lo nuestro. Ya nos metemos en el campeonato nacional. Ojo con el partido Coquimbo Universidad de Concepción. Ya es un hecho que se va a suspender. Está muy complicada la situación en el Norte Chico. Ya lo hemos conocido durante estos días. Acá en Cooperativa. No está fácil la situación. Sin agua, sin luz en gran parte de esos lugares.

0: lugares, por lo tanto ese partido no se jugará el próximo sábado a las 3 de la tarde. Lo de La Serena lo vamos a estar contando más adelante acá con el Seba Aguilar. Sí, veremos si puede viajar.
1: Claro, es que el tema más allá del viaje en sí, lo que entiendo, bueno, ahí Seba nos va a contar, pero entiendo que La Serena no podía entrenar.
0: No.
1: Claro, entonces obviamente que está dando una ventaja grandota ahí, no puede preparar el partido.
0: En los campos de entrenamiento no hay problemas, el problema es en la ciudad, donde viven los jugadores. Exacto. No hay luz, no hay agua,
1: y hay una
0: no se puede trasladar.
1: Exacto, y hay una preocupación por las familias también.
0: Además, obvio. Además. Bien, empezó la fase playoff de la Copa Sudamericana, donde el jueves estará jugando Higgins, transmite Cooperativa Deportes ese día. Victoria sorpresiva, tal vez. Nacional de Montevideo 0, Tigre 3. Lo goleó el equipo argentino en el Parque Central Nacional. Goles de Jalil Elías, de Ignacio el Nacho Russo y Elías Cabrera. Se quedó en el banco Guillermo Soto, el chileno, en el equipo de Victoria. Así que la próxima semana tiene amplia ventaja el elenco argentino para abrochar su paso a octavos de final de la Copa Sudamericana. Somos Cooperativa Deportes, 20:06.
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0: Ya se conectan todos. Mariana Carola, saludos. Sepsi, dejen a Maureira, está jugando bien. De los buenos arqueros jóvenes que tiene el fútbol chileno. Vamos a hablar de Colo-Colo, por supuesto. Y esta sorpresiva situación de hoy con Santiago Mele, que ya aparece como confirmado en el rojo de Avellaneda. Pero a propósito del Mundial, que ya ha terminado, ya hemos hablado largamente de todos los temas que involucra. De hecho, después de la pausa vamos a escuchar a Gaby, porque hizo una interesante reflexión hoy entre medio de los homenajes que han recibido los jugadores sobre los incidentes del final. Pero hablemos de Chile. ¿Qué pasa de cara al 2030? ¿Qué hay que hacer? ¿Qué hay que hacer de cara a ese proceso que va a tardar 4 años? Los jugadores, el trabajo, ¿quién será el entrenador? Creo que esa es la principal preocupación hoy. Ivo Bay, ¿qué tal?
3: Sí, ¿qué tal, Rodrigo Contreras? Polaco, un gusto saludarlos. Una interrogante que se ha demorado bastante en resolver por parte de la dirigencia del fútbol nacional, al punto que ya se empieza a manifestar cierta preocupación por parte de algunos dirigentes, presidentes de clubes, donde empiezan a trazar lo que va a ser la definición de este 2026. Hay importante, porque habrá elecciones del Consejo de Presidentes, va a haber una renovación en la directiva del fútbol nacional, y por ahí va a pasar la decisión de quién va a asumir el banco técnico del seleccionado chileno, que de momento podemos seguir diciendo interinato. No, el técnico oficial, pero no hay competencia. Pero empezó interinato y se ha mantenido ahí.
0: Es que no tiene ningún nombre.
3: Es rara la situación de
0: Nicolás Córdoba. Empezó como interino, después fue ratificado, pero no es el técnico oficial de cara al proceso 2030.
3: Claro, y ya empezamos con ese proceso. Empieza el proceso para la Copa del
0: Mundo. Ahora empieza, claro, en la fecha FIFA de septiembre.
3: Sí, pues.
0: Que será triple.
3: Estamos a nada de que se empiecen a jugar las competencias oficiales. Chile todavía no tiene una respuesta a aquello, y veremos qué es lo que adopta el Consejo de Presidentes, si es que puede adelantar esta elección, adelantar la decisión por parte de la NFP, para saber qué es lo que va a ocurrir con el banco del seleccionado chileno. Bueno, además el tema de la división de la federación, de la NFP, es todo un tema que se está resolviendo y que tiene en ascuas al fútbol chileno, y particularmente al seleccionado nacional. Bueno, pero pensando ya en ese proceso, y no necesariamente en la clasificación del año 2030, sino que algo que está a la vuelta de la esquina, que por ejemplo puede ser el torneo preolímpico, donde Chile en los últimos dos, porque antes siempre se jugaba, o no siempre, pero de una parte hasta ahora se jugaba con el campeonato sub-20, el sudamericano sub-20, se repartían las plazas para la Copa del Mundo y también para el campeonato olímpico.
0: Algo, bueno, que era bien injusto, la verdad.
3: Se separó esa clasificación, se va a jugar el sudamericano para el campeonato de Azerbaiyán en el 2027, a inicio de la próxima temporada, pero hay un campeonato preolímpico donde juegan los seleccionados sub-23. Hoy se dio a conocer hace poquitito la nómina que va a estar con Nicolás Córdoba en el banco de suplentes. Vamos a estar repasando cuáles son los nombres donde se destacan particularmente nombres de Colo Colo, de la Católica, de Wander, a propósito de ese campeonato de Copa Libertadores sub-20 que se consiguió hace pocos meses y que mira ese torneo oficial que buscará devolver al fútbol chileno a una cita olímpica. Veremos qué pasa con aquello. Ya repasamos la nómina, pero hasta hace poco habló Nicolás Córdoba en un conversatorio que tuvo la presencia de Fernando Gago, el técnico de la Universidad de Chile, también de Daniel Garnero, el técnico de la Católica, y el seleccionador nacional

0: Nicolás Córdoba, que se refiere justamente a la elección de nuevos valores, pensando en ese proceso donde ya faltan 4 años. Jugadores que ahora puede que uno no lo registre tanto, que no los tenga tanto, pero que ya tienen que empezar a ser observados por quienes están llamados a elegirlos. Justamente aquello, en este conversatorio que le señalaba, analizando el fútbol chileno, también el fútbol mundial, a Nicolás Córdoba, sobre el proceso de elección de la nueva escala del fútbol chileno, así respondió el técnico todavía de La Roja. Esto dijo Nicolás Córdoba.
1: Bueno, nosotros ya llevamos 3 años y lo he dicho varias veces, es lento porque finalmente hoy día estamos trabajando con los 2011 y la responsabilidad es 2011, 2010, 2009. La 2009 va al Mundial, bueno, hay gente de diferentes clubes y nosotros todo lo que hacemos se lo mandamos, a veces sé que pasa hasta de medio insoportable de mandar tanta información, pero la única manera de al final encontrar un camino de ida y vuelta, porque al final nosotros estamos obsesionados con que no hay que preparar equipos, hay que preparar jugadores que puedan llegar a que cuando esté un entrenador tenga la posibilidad de jugar como el entrenador quiera. Todos nosotros tenemos ideas distintas, salidas largas, salidas cortas, presiones, no presiones. El jugador tiene que estar preparado para lo que el entrenador le pida en cualquier circunstancia. Entonces para eso tienes que enseñarle el juego y, como decía Fernando, tienes que enseñarle desde chico qué tiene que comer cuando juega 90 minutos, qué tiene que comer cuando juega 30, qué tiene que comer cuando no juega. Y eso es un proceso igual que el colegio. Entonces a veces romantizamos eso y finalmente estamos en la edad, nosotros hoy día, donde más estamos empujando, que son los sub-15, porque mi visión al menos es que ese chico sub-15 categoría 2010, 2011, en el 2030 va a tener 20 años. Y ya quedó demostrado en este Mundial que con 20 años puede ser campeón del mundo.
2: Interesante análisis de Córdoba sobre la proyección de estos jugadores que van a cumplir 20, dice, de cara al 2030, que ya deben estar preparados para jugar una selección adulta, y lo demostró esta Copa del Mundo, dice.
3: O sea, es que hay un tema ahí que es muy profundo, muy, muy, muy profundo, en el cual yo de verdad me declaro. No puedo decir que me declaro ignorante porque conozco harto del tema, pero no sé. No me atrevería a ser tan tajante con una postura. El otro día, fíjate que estaba leyendo leyendo una crónica respecto a cómo ha evolucionado. Porque todo esto tiene que ver con la edad. ¿Por qué hay unos jugadores, por ejemplo, Cubarsí, que juega a los 19 años una final del mundo, Lamine Yamal? ¿Y por qué los nuestros maduran a los 24 años? Que es como una. Y fíjate que el otro día leía precisamente este artículo que hablaba sobre que en muchos países, en Argentina, en Brasil, empezaron a que la captación fuese muy temprana, a los 6 años, imagínate, 6 años, que decía, empezamos como a los 8, a los 10, en muchos países están empezando los 6 años para detectar estos talentos y para empezar a acompañarlos. Y claro, eso pudiese llevar, pero también hay otras experiencias, por ejemplo, de hecho el mismo Guardiola, Jürgen Klopp, en su minuto le preguntaban qué es lo que pensaba, y decía, a los niños, chicos, déjenlos correr, déjenlos que se diviertan, no les metan nada en su cabeza que no tenga que ver. Entonces chocan estas dos posturas de someter a los más niños, entre comillas, someter a un entrenamiento más estricto, cosa que les permite una maduración más temprana, versus la otra que dice, no, liberarlos para que aprendan primero el juego y después entiendan lo que es la táctica. Pero yo creo que en alguna de las dos vamos a tener que encajar, porque definitivamente no a nosotros en lo particular no nos está dando. Entonces, una o dos tenemos, o encontramos nuestro propio camino, pero claramente nos estamos quedando atrás. O sea, eso es un hecho. Por algo, cuando se han jugado torneos sub-20, tú ves, no sé, Argentina, Brasil, y te das cuenta que son todos juegan en primera, algunos de ellos están incluso jugando en el extranjero, y los nuestros son suplentes, juegan en la juvenil. Entonces, claro, hay un abismo que es realmente impresionante. Y tenemos que empezar desde ahí a nivelarlo.
2: Sí, bueno, decía allí en este panel que citaba Ivo, muy interesante, de los colegas del diario La Tercera, ahí en el Clara Arena, con Gago, con Garnero y con Córdoba. Garnero, claro, le preguntaban, ¿cómo Chile puede llegar a ese nivel de velocidad que se mostraba en la Copa del Mundo? Porque Córdoba decía que estamos lejos, demasiado lejos todavía de ese nivel de velocidad, de ese nivel atlético. Incluso Gago decía, Messi está en un nivel atlético a sus 39 años, que no tiene tal vez un jugador chileno. Y Garnero dice, solamente compitiendo con esos jugadores. O sea, tienen que estar en Europa, o no sé.

0: una liga potente para evolucionar físicamente, que no, nos sirve mucho el trabajo acá. Si replicamos un trabajo europeo o del Barcelona acá, solo se da a través del roce internacional.
1: Exactamente. Bueno, y de hecho, por cuestiones de pega, me ha tocado, me tocó ver cómo, por ejemplo, revisar incluso lo que más me causa extrañeza, clubes que están en Argentina, que están quebrados, que no tienen por dónde, pero sus divisiones inferiores, no sé, la sub-17 y la sub-15 van a torneos internacionales. O sea, en eso, o se lo consiguen o se gastan plata.
0: Es que tiene una estructura ya histórica.
1: Brasil,
0: son 9 divisiones.
1: Claro, Brasil ni hablar.
0: No, Brasil tiene.
1: Ni hablar, o sea, y resulta que en los nuestros, o sea, ya el campeonato chileno es deficiente. Ya el campeonato chileno es deficiente y más encima no compiten.
0: No compiten.
1: O sea, te cuento, sorry que saque mi caso, pero mi primer partido internacional lo jugué con 20 años.
0: Imagínate.
1: Mi primer partido internacional con 20 años. Cuando a los 20 años estos cabros ya tienen 10, 20, 30 partidos internacionales y en Copa Libertadores y ni hablar a nivel de selecciones. Entonces no conversa una cosa con otra. La distancia que tenemos es muy grande y parte desde abajo.
0: A propósito de preolímpico, uno que jugó Juegos Olímpicos en Sydney, habló contigo.
2: Con medalla. Reinaldo Navia, hoy día lo escuchamos a las 14 horas haciendo su análisis de la Copa del Mundo, pero también a propósito de la contingencia con el seleccionado nacional. Ya vamos a estar repasando la nómina para el microciclo del sub-23 que prepara el preolímpico, pero antes escuchemos a Reinaldo Navia, que hace su balance del momento del seleccionado chileno. Él dice que lo mejor que tiene Chile en este momento es que tiene tiempo para tomar decisiones. Eso fue lo que dijo Reinaldo Navia al micrófono de Cooperativa.
3: Creo que siempre con la ilusión, comenzando con la ilusión de que Chile pueda competir, pueda estar. Se dieron todas las facilidades realmente como para poder estar, muchos cupos para varios continentes, ¿no? Y no se aprovechó. Pero bueno, es parte de los procesos, los cambios. Así han sufrido varias selecciones en Europa. Nos dimos cuenta en algún momento, mire la italiana también que quedó fuera. Entonces, en algún momento le costó a Holanda, Alemania, a la misma Argentina, cuando recién comenzaba Scaloni, le costó demasiado poder convencer y poder estructurar una buena selección. Pero bueno, con la ilusión, ¿no? Creo que siempre hemos sacado buenos jugadores, siempre hemos tenido buenas camadas. Sabemos que igual la selección no es para todos. La selección, la camiseta de la selección pesa. Hay jugadores que están preparados, otros no. Pero siempre con la ilusión y confianza, creo que hay tiempo para trabajar, para conformar una buena selección. Porque como te digo, materia prima siempre hay en Chile. Y si se queda Nico, ojalá que lo haga de la mejor manera. O si no, el técnico que llegue, que se pueda acoplar, adaptar e integrar una esencia rápida y se pueda integrar rápido la cultura chilena, ¿no?
2: ¿Qué pasa con el entrenador? También Reinaldo Navia no hace su análisis con la premura que tienen muchos con la elección del nuevo técnico. Se lo toma con un poquitito más de calma, considerando la relevancia de la decisión. Esto dijo Navia.
3: Pues bueno, por lo que pasó en el pasado, sí, lógico que preocupa, pero por un lado tranquilo, porque como te digo, queda demasiado tiempo y hay que competir y hay que prepararse, por sobre todo mentalmente, de que va a haber que competir y prepararse de esa forma en todos los aspectos, porque creo que muchas selecciones han crecido hoy en día. No sabemos que no es difícil la eliminatoria sudamericana, siempre nos cuesta. Todavía estamos con lo de la selección dorada, que dejó una varita muy alta, esa camada que realmente nos ilusionó por mucho tiempo. Pero bueno, ya hay que dar vuelta a la página, ¿no? Y pensar y mentalizar y apoyar a los chicos que están ahora y van a estar en este nuevo proceso para el próximo Mundial.
0: Claro, otra vez surge, Polaco, el nombre de Manuel Pellegrini. ¿Viste la nota del Mercurio hoy?
1: Sí.
0: Muy interesante esta postura, tal vez mayoritaria, que es adelantar las elecciones para dar una señal de acercamiento con Manuel Pellegrini, porque él ya manifestó, me acuerdo, una entrevista con el colega Eugenio Salinas en Europa, dijo que con estos dirigentes no trabajaba. Adelantar una elección, ¿te parece una buena idea para convencer a Pellegrini?
1: Es que,
0: a ver, voy a... ¿La sensación de convicción para ti?
1: No. ¿Sabes por qué? Porque en esta elección, a no ser de que haya un cambio radical, honesto y profundo, de verdad, de querer cambiar, al final eligen las mismas personas.

0: y se eligen entre los mismos.
1: Claro. Ese es el tema. Es un tema más profundo lo de la crisis del fútbol chileno.
0: Exactamente.
1: Quienes lo manejan, incluso tras las sombras.
0: Exactamente. Entonces, muchas veces, de hecho, la otra vez, no sé si te acuerdas, una entrevista que dio hace cosa de un mes, un poquito antes del Mundial, una entrevista que dio Pablo Milad, cuando dijo: Yo quise hacer muchas cosas, pero soy solamente el presidente de un directorio. Pero yo tengo que hacer lo que hacen los clubes. Entonces, como que entre comillas se lava un poco las manos, pero también da a entender una realidad. Es decir, él no puede arrancarse con los tarros, él no puede hacer un montón de cosas porque tiene que preguntarle a los presidentes de los clubes. Entonces al final uno se dice: ya, hagamos elecciones, ya. Pero si al final elegirle entre los mismos, ¿qué? Porque lo que yo, a ver, si yo fuese Pellegrini, digo, a ver, ¿quiénes están ahí? Está Juanito, Pepito y Vito. Ya que está aquí, voy. Ya, pero ¿quiénes están detrás de él? Ah, detrás de ellos está, yo sé, están estos pesos pesados. Y resulta que después las elecciones va a salir otro Carlito, Pepito, y resulta que están los mismos detrás. Y yo, ¿con qué ganas voy a venir? Y a palo.
1: No, yo si fuese Pellegrini esperaría la separación, ¿no?
0: Exacto. Entonces, mientras no hay una claridad de quién toma eso, me parece que es difícil. Es difícil que tentar a un hombre que...
1: Además que respeta los contratos.
0: Él
1: termina su contrato el próximo año.
0: Y segundo, que tiene que ofrecerle algo realmente interesante, sí. Si no se va a venir. Absoluto, ¿no? Estoy absolutamente de acuerdo con eso.
1: Bien, Ivo, para cerrar este bloque de selección chilena, nómina de preolímpico, hay microciclo.
2: Sí, señor. Microciclo que se va a realizar entre el lunes 27 y el miércoles 29 de julio, y que va a tener, dentro de lo más destacado, por ejemplo, el arquero de Colo-Colo, Gabriel Maureira, también aparece el lateral de la Católica, Sebastián Arancibia, Ian Gargues, por ejemplo, también Nicolás Lulier en la zona defensa, en el medio campo, Joaquín Silva, el volante de Wander, Leandro Hernández, Agustín Arce, el de la U, y arriba Ignacio Vázquez, el de la U, Diego Corral, también Emiliano Ramos, que participó del seleccionado sub-20, que ha sido uno de los jugadores que más presencia ha tenido, con Nicolás Córdoba, Justin Cueva y Juan Francisco Rosell, dentro de aquellas figuras que comienzan a mirar de reojo el preolímpico, que no tiene fecha.
1: No, se va a jugar el primer semestre del próximo año. Claro. En enero no, porque se va a jugar el sub-20, se va a jugar el sub-17 también. Recordemos que hay mundial todos los años, sub-17. De aquí hasta el 2029, seguramente, creo yo que en junio o julio se podría jugar ese preolímpico.
2: Esta novena sub-23, que son, exacto, los que participan de aquel campeonato olímpico.
1: Ibai, muchas gracias.
2: Buenas tardes.
1: 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Acá en el chat, Cristian Quintanilla, hola. Hola, gente. Andrés Díaz. A los jóvenes hay que potenciarlos y no quitarles posibilidades. Ejemplo de ello es Maureira. 10 puntos de diferencia y le quieren traer un extranjero para taparlo. Va en la línea de lo que manifestaba Sepsi sobre esta búsqueda de arquero que tiene Colo-Colo. Y está Rodrigo Gómez para contarnos sobre esta telenovela, la búsqueda de un arquero para el cacique, que hoy sumó un capítulo inesperado, tal vez. El diablo metió la cola, se llama el episodio. ¿Qué tal?
3: ¿Qué tal, Rodrigo Contreras? ¿Cómo están? Buenas tardes. Como tú lo decías, Independiente de Avellaneda, los Diablos Rojos están haciendo pasar un mal rato, te diría, fundamentalmente al entrenador de Colo-Colo, a Fernando Ortiz, que le había dado esta tarea a la dirigencia de poder fichar a Santiago Mele, un portero que ya conocía de su estadía en el fútbol mexicano, portero uruguayo, y que tuvo a la dirigencia, bueno, sabiendo que podía ser una competencia difícil, porque dentro de todo es un arquero mundialista, que va a tener mercado, que iba a tener opciones, pero ellos confiaban que quizás en esa relación que existía con el entrenador, el deseo que había manifestado también el uruguayo de venir al fútbol chileno. Sin embargo, las negociaciones de último minuto apuntan fundamentalmente desde Argentina, Rodrigo, que el uruguayo Santiago Mele ya se habría

0: decidido por Independiente de Avellaneda, algo que había sido tema, te diría, hace aproximadamente 2 semanas. Después ya algunos lo daban por hecho que iba a ser el nuevo, digamos, arquero de Colo-Colo. Sin embargo, las negociaciones han ido al ritmo de Colo-Colo, que no está apurado. Recordemos que hubo voces que se escucharon y fuerte cuando Colo-Colo salió ya de esta intertemporada, por ejemplo, la del capitán del equipo, que dijo: no necesitamos refuerzos. Hemos escuchado jugadores históricos que están en la misma línea, pero el presidente escuchó también el pedido del entrenador, más allá de que hoy Colo-Colo es líder absoluto en el torneo, tiene una diferencia amplia, o sea, apremiado no estaba por potenciar el equipo para su objetivo inmediato, que es poder clasificar a Copa Libertadores e idealmente dar una vuelta olímpica. Así que por eso es que esto se fue dilatando, atendiendo también al mercado, que tiene hasta la cuarta fecha para las incorporaciones. Y Colo-Colo en esta negociación, no sé, Rodrigo, si te podría decir que se durmió y le terminan arrebatando al futbolista, porque yo creo que Colo-Colo en este mercado en especial como que no está reflejando una desesperación total por contratar jugadores, sino que está esperando que sea un buen número, una buena negociación y que quede acorde a lo que buscaba el entrenador. Así que por ahora tendrán que idear un plan B, o de lo contrario, no todos en el Monumental están tan disconformes con continuar como están, o sea, seguir confiando en Moureira.
1: Claro, bueno, Bolaco, acá mirándolo desde afuera puede sonar a que el representante del arquero trató de hacer alguna triquiñuela ahí.
2: Absolutamente.
1: Para buscar el interés Independiente.
2: Claro, puede que sea la pega de ellos también. La pega de ellos también. Yo, insisto, lo interesante de todo esto, habría, y Rodrigo quizás tenga más información que nosotros, es, por ejemplo, saber qué significa Moureira para Colo-Colo. ¿Es un jugador más? ¿Es un jugador que ellos quieren potenciar? ¿Es un jugador que ellos quieren vender de aquí a 2 años? ¿Es un jugador que lo quieren, por ejemplo, para que sea el futuro arquero Colo-Colo por, te invento, 5 años?
0: O sea, eso, lo quieren eso es... potenciar,
2: ¿ya?
0: Polaco, respondiendo a tu pregunta, lo quieren potenciar. Ellos tienen la intención de que sea, digamos, un producto importante del club. No por nada ha estado en la órbita de la selección chilena. Recordarán que ahí Nicolás Córdoba dijo: bueno, lo llamamos a la sub-20, pero la intención era que fuera a la selección adulta y finalmente no se dio. Pero desde esa óptica, Colo-Colo lo ve como un buen elemento a futuro y que claramente le podría traer réditos importantes en el plano económico. Pero en lo inmediato, Polaco, esto se da a través de una circunstancia. Obviamente el fútbol tiene estos vaivenes, sí. O sea, Moureira en algún minuto respondió y por eso es que generó expectativa. Ahora, también ha cometido errores, está viviendo sus primeros partidos en la división, pero dentro de todo tuvo, digamos, como un dedito arriba su presentación. Y lo que viene ahora es Copa Libertadores, y es ahí donde se contrapone también el deseo del club con el entrenador, que el entrenador dice: está bien, el muchacho está respondiendo, va a cometer algunas falencias, pero él cree que en este minuto necesita un jugador experimentado y que venga a ser el uno, y que ahí también se vaya puliendo Moureira en los espacios que le vayan quedando como un segundo portero.
1: Sí, bueno, ¿no? Ya tuvo una buena experiencia con Claudio Bravo, creo, si no me falla la memoria, también entra en una circunstancia de lesión en ese año 2003.
0: De Eduardo Lobo.
1: Sí, claro. ¿Fue eso? Fue, sí, creo que sí.
2: Y, en la quiebra, ¿no?
1: No, fue el 2003, fue el año siguiente.
2: Ya.
1: De hecho, no, me acuerdo un partido con Copa Libertadores que jugó en Colombia.
2: Pero
1: Bravo.
2: No, pero digamos, en un ambiente que no era el ideal.
1: Claro, exacto. Sí, claro, o sea, lo decía Rodrigo, las circunstancias del fútbol te llevan a esto.
2: Exacto.
1: Por una lesión, le das la chance a un joven y te responde.
2: Y te responde.
1: Creo que te respondió con creces.
2: Sí. Por eso es que, siendo más encima, una posición muy compleja la del arquero, distinta a cualquier jugador de cancha. Como si el arquero no estuviera en la cancha, pero me refiero a un jugador que no sea arquero. Y creo que en ese aspecto es muy determinante saber, por ejemplo, cuál es la opinión de todos los preparadores de arqueros de inferiores. ¿Cuál es la opinión del preparador de arqueros de Colo-Colo? ¿Cuál es la opinión de Daniel Morón, ex arquero? O sea, hay alguien que puede opinar y decir: oye, es Daniel Morón. Entonces decir: sí, sabéis que este cabro, dejémoslo y traigamos un segundo arquero que lo apure, O definitivamente, ¿sabes qué? No, este cabro todavía está muy verde, te estoy inventando, sí. Todavía está muy verde y no sabe que voy a mostrar un arquero de trayectoria. Pero yo creo, sinceramente, yo creo, un club como Colo-Colo, que tiene la mayor captación del país, no se puede dar el lujo de seguir y seguir tapando jugadores y pasando la vergüenza que pasó hace un año y medio, si no mal recuerdo, Rodri, cuando tuvo que ir a buscar a un jugador de Everton para que le sumara minutos sub-20.
0: O sea, eso, y no lo sumó.
2: Y no lo sumó, más encima no lo sumó, claro, porque jugó Gutiérrez, ¿no?
0: Claro.
2: Claro. O sea, el equipo de mayor captación tuvo que ir a buscarle. A otro lado tuvo que ir a buscar un cabro teniendo cientos a disposición. O sea, eso de verdad es. Para mí fue vergonzoso.
0: Claro, además, Polaco, tan grande como en aquella Colo-Colo. Oportunidad los directivos dijeron: no viene a sumar minutos. Esto fue como una oportunidad de mercado, lo estamos valorando. No viene a sumar minutos. Ustedes van a ver que no viene a sumar minutos. Y finalmente no vino a sumar minutos porque no jugó, no tuvo posibilidades. Después, bueno, el futbolista también tuvo ahí algunas situaciones fuera de la cancha que también lo fueron perjudicando. Pero a la larga era cierto. O sea, no venía a sumar minutos y fue un negocio del momento que. Claro, para algunos quedó esa historia instalada como que venía a sumar minutos, pero a la larga fue un negocio que no les resultó y esa fue un poco la realidad de lo que pasó con ese jugador.
1: Bien, veremos. Ahora otros planes.
0: Lo último, ¿sí? Respecto a lo que decía Polaco de la decisión, esa decisión a la larga la tomaron antes de comenzar el año, porque ahí hicieron esta evaluación, que ahora se repite por la circunstancia de la lesión de De Paul, y ahí fue cuando ellos dijeron, sí, puede ser nuestro segundo arquero, quedémonos con Moureira, y bueno, si pasa algo con De Paul, se lesiona grave, Moureira va a atajar, y es lo que está ocurriendo. Ahora, el entrenador les dijo, yo creo que es un poquito arriesgado, y por eso han hecho todo este movimiento.
2: Sí, pero es que además, está lo otro, ¿cuánta plata se han gastado el año pasado? Sobre todo el año pasado, entrar en nombre bombástico. O sea, y en algún minuto tenéis que. O sea, sí. Por eso te decía, es importante la opinión de Daniel, es importante la opinión de todos los preparadores y todos los entrenadores que tuvo en inferiores, hacer como entre comillas una mesa redonda y decir, muchachos, ¿qué opinan ustedes? Así, un análisis descarnado. Y ahí tomar la decisión y decir, ¿sabes qué? Si es nuestro arquero, es nuestro arquero. Y listo.
0: Pero el DT. Polaco está tiene bien. Una voz muy importante. Sí, porque
2: está bien, pero es que pero te digo una cosa.
0: Él es el que le está diciendo, está bien, es nuestro arquero, pero yo necesito
1: al que lo apure.
0: Otro arquero.
2: Sí. Ok, te la doy. Pero es más importante el club que el entrenador. El club está por sobre el entrenador.
0: Mira, vamos a intentarlo hasta donde esté nuestro parámetro. Por eso es que ahora lo de Meles escapa de ese escenario que ellos nunca tuvieron planificado, que accedieron por petición del técnico. Y cuando ya los números se te arrancan, dicen, bueno, hay que seguir nuestra línea de club.
1: Exactamente, y si llegaba Mele era para jugar, no venía claro. A apurar a Moureira, venía a jugar y a dejar en la banca al joven arquero de Colo-Colo. Rodrigo, al cierre, algo más del cacique que el viernes estará en cancha, transmite Cooperativa frente a Limache.
0: Sí, tienen que seguir con las tratativas, Rodrigo, para el otro nombre que también tiene sobre la mesa, que es Diego Valdés. Eso lo van a hacer durante todo el cierre de esta semana y como les comentábamos, a las 14 horas ya el día miércoles de la próxima semana van a tener reunión de directorio donde deberían ya ratificarse algunas situaciones y dar por caída otras.
1: Muy bien, la información de Colo-Colo está ahora con Rodrigo Gómez. Chao, Rodrigo.
0: Chao, que estén bien.
1: 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Vamos a la pausa, a la vuelta. Hablamos de la U. Buenas noticias. Y una mala también. En el cuadro azul, ¿qué va a pasar con el partido Católica La Serena? Y más, acá en Cooperativa Deportes.
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1: 7 grados. 7 grados en Santiago. Cooperativa, 8:38 minutos. 8:38 minutos.
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3: Sí, los homenajes para los campeones del mundo en España. Y hoy fue homenajeado Gaby en su ciudad. ¿Sabe qué le regalaron?
4: Sí.
3: Cajones de tomates.
4: ¿En serio?
3: Sí.
4: Mira.
3: El peso de él en cajones de tomate.
4: De tomate. Ah, qué lindo. Que se debe pesar nada.
3: Regalo.
4: No debe pesar mucho en todo caso.
3: No.
4: Por lo atlético, ¿cuántos? 70 kilos.
3: Los
4: flacos que son impresionantes.
3: Sí, voy a buscar el peso de Gaby. Pero le preguntaron, obviamente, por lo que sucedió al final del partido, de la definición del título de la Copa del Mundo. Se enfrentó con Leandro Paredes en la cancha. ¿Qué le parece que no exista sanción? ¿Merece ser castigado Leandro Paredes? Esto dijo Gaby, el volante del Barcelona.
5: No, la verdad, yo te digo la verdad, no creo que tengan que ser suspendidos. Entiendo que no sea buena imagen para los críos, para los niños, pero creo que también hay esa parte de fútbol que es un poco más violenta. Quizás lo más lógico para mí sería expulsarle en el partido y ya está, pero como te digo, al final creo que todo es fútbol y tiene que ser así siempre el fútbol.
3: Ya, pues dice que no. Debió ser expulsado en la cancha, si no, todo queda ahí.
4: Sí, lo que pasa es que está con toda la alegría y dignidad que tiene el campeón. Probablemente si hubiera perdido estaría enfurecido. Entonces, claro, en este momento es todo amor y paz. Y bueno, también habla de lo que fue esta selección, porque ellos perfectamente pudieron haber reaccionado de una manera distinta ahí y agarrarse y tirar un combito por aquí y por allá, y no lo hicieron. Entonces creo que también habla de lo que ha sido. Y fíjate que lo que dijo De La Fuente también, en su minuto algunos dijo, todos sabemos que son grandes jugadores, que son, y como que les sorprende además que sean buenas personas, él diciendo que una de las partes fundamentales que él toma en cuenta antes de seleccionar a un jugador es eso. Entonces que bueno, qué lindo que se mantenga así. Yo creo que tiene que ser castigado igual.
3: Yo también,
4: o sea,
3: creo.
4: No.
3: Menos en una final del mundo.
4: O sea, no. ¿Te acuerdas lo que le pasó a Uruguay cuando salieron todos enojados y votaron
3: la Copa América fue eso.
4: La Copa América.
3: Pelearon con policía.
4: Pelearon con la policía. Votaron Cavani, votó el monitor del VAR.
3: Eso fue en el Mundial de Qatar.
4: ¿El Mundial fue?
3: Sí, fue en el Mundial.
4: Y fueron castigados.
3: Sí, Cavani fue castigado.
4: Acá hay
3: cuatro partidos.
4: Sí. Acá hay golpes, o sea,
3: sí.
4: No, eso no me parece que no es tolerable.
3: Exactamente. 69 kilos de tomate se llevó Gaby en su natal Los Palacios y Villafranca. Mira. Ahí fue homenajeado el volante del Barcelona. 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Copa Sudamericana comenzó recién en Valencia. Está jugando la Universidad Central de Venezuela. No está jugando en Caracas por razones obvias. Todavía afectada esa ciudad por los terremotos ocurridos a finales de junio. 0-0 la Universidad Central y Santos de Brasil. 12 minutos del primer tiempo, esto por la Copa Sudamericana. Neymar no está dentro de la citación del equipo paulista. Y la U juega el domingo en la cancha sintética de la Florida frente al Audax italiano con una mala noticia, pero dos buenas. Don Maximiliano Videla, ¿qué tal?
6: Justamente, ¿qué tal Rodrigo, Contreras y Goldberg? Tiene una mala y dos buenas la Universidad de Chile. Dos buenas entre comillas porque le pusieron paños fríos por lo que pudimos averiguar hoy día en la Universidad de Chile. A ver, partimos por la negativa. El caso de Elías Rojas, que lo decíamos, había presentado una inflamación en su rodilla una vez terminado el último partido de la Universidad de Chile frente a Wanderers, que después digamos, tuvo 5 días de vacaciones para el plantel azul, y ante la inflamación en la rodilla se dijo, bueno, cuando vuelva del parate, vamos a analizar una vez desinflamada la zona, qué tiene Elías Rojas en la zona de la rodilla. Bueno, finalmente Elías Rojas tiene los meniscos rotos de esa rodilla derecha, y por lo mismo tuvo que ser operado el juvenil volante de la Universidad de Chile, y por lo que podíamos averiguar, por lo menos hasta fines de septiembre no va a poder contar con él Fernando Gago. Son cerca de 8 semanas de recuperación las que va a tener el jugador de la Universidad de Chile. Recuperaciones que en otros casos ya están llegando a su fin. El caso de Matías Saldíguez y de Charles Aránguiz, que ya están entrenando a la par del grupo, pero han tenido un entrenamiento junto a sus compañeros, y por los que nos decían es fundamental cómo amanezcan mañana para ver cómo reaccionaron a este primer esfuerzo, entre comillas, normal junto al plantel, y así poder definir si es que pueden jugar o no frente al Audax Italiano el fin de semana. Ya sabemos toda la historia con el césped del Bicentenario de la Florida, que siempre cuando un jugador vuelve de una lesión, muchos técnicos eligen resguardarlos para la fecha subsiguiente ante la posibilidad de que puedan recaer. Lo cierto es que si bien Aránguiz y Saldíguez entrenaron junto a sus compañeros, fue el primer entrenamiento, y hoy nos decían de la Universidad de Chile, no hay que cantar victoria, mañana vamos a tener más certezas, hay que ver cómo reacciona el cuerpo de ambos a este esfuerzo que no hacían hace mucho rato, y ahí recién se va a empezar a evaluar si es que pueden estar o no para enfrentar a los itálicos. Lo cierto es que tienen el alta médica y podrían ser opción para Gago, dependiendo de cómo reaccionen mañana al segundo entrenamiento ya con sus compañeros.
3: Pero es un gran primer paso para los dos, sobre todo para Charles, que ha estado bien aquejado por las lesiones, y Saldivia, pucha que lo necesita la U en la defensa. Una dura baja ha tenido la U.
4: Sí, y además yo, bueno, lo dije hoy día a las dos, creo que necesita también corregir, ya que tiene delanteros, pero necesita corregir y buscar su manera de llegar al gol. Ahora le falta mucho gol para ser un equipo que quiere

0: La Universidad de Chile para el fin de esta temporada, momento en el cual, dicho sea de paso, su actual vínculo con el conjunto azul llega a su fin. Él tiene contrato hasta fines de 2026. Escuchemos a Manuel Bayo, que habla sobre esto, un posible retiro de Marcelo Díaz.
1: Es un ídolo, no voy a decir acá lo que significa para el hincha de la U. Personalmente ha sido mi ídolo también de toda la vida, así que siento un cariño especial por él. Y creo que por lo que le ha entregado al club en su primera etapa y en esta, se ha ganado el derecho a decidir él cuándo retirarse. Obviamente lo hemos conversado, no te voy a desconocer que lo hemos conversado, y la decisión que tomé él, me parece que lo responsable es que lo digo a él. Me pregunta muchas cosas de la gerencia deportiva, habla mucho con la gente de marketing también. Después, cuando se termine su carrera, si será ahora más adelante, tiene muchas ganas de seguir ligado al club, tiene muchas ganas también de viajar y ver otros cómo trabajan en otros lugares. Así que creo que una persona que le tiene mucho por entregar al fútbol después de que termine la carrera, pero eso lo tendrá que definir él, y desde el lado del club tendrá todo el apoyo para la decisión que tome.
0: Ahí está la palabra de Manuel Mayo respecto de este posible retiro de Marcelo Díaz, que claro, ha sido tema en el Centro Deportivo Azul porque se termina su vínculo y se ha conversado, por supuesto, sobre el futuro del 21 de los azules ahí en la gerencia técnica, en la gerencia deportiva, y claro, salió este tema obviamente de la posibilidad y de la voluntad, la posible voluntad de Marcelo Díaz de dejar la actividad a fin de año.
2: Sí, ese tema parece bien, bien sentenciado, creo yo. Además, por los pocos minutos que ha tenido Marcelo Díaz, entre lesiones, expulsiones y no ser considerado por Gabo como primera opción de cambio, ni siquiera segunda opción de cambio. De hecho, ni siquiera en Copa Chile.
3: ¿Qué partido fue? Claro, Copa Chile. De hecho, entró en el segundo tiempo.
2: O sea, pero con Wander en el centro.
3: Uno pudiese pensar, bueno, Copa Chile va a entrar. ¿Qué fue? Ahora, ojo, él tiene, o este cuerpo técnico en particular, tiene como esas visiones también, ¿ah? Yo pensé, por ejemplo, que en la Copa de la Liga iba a jugar Toselli. Y al no jugar, me parece que ya deja en claro todo esto que hemos estado hablando. De hecho, la otra vez, Maxi, ¿te acuerdas que estábamos comentando sobre la situación de Toselli? Quizá no sabía si retirarse ahora o después, pero
0: claro,
3: que lo había tocado. O sea, que el arquero suplente ni siquiera juegue ese ya. Porque por último la Copa Chile, ya. Pero ni siquiera la Copa de la Liga, wow.
2: Bien, escuchemos al refuerzo, Maximiliano, que fue presentado hoy en el CDA.
0: Escuchemos a Gonzalo Reina, que habla justamente sobre Marcelo Díaz, porque él es formado en Racing, y mientras él se formaba, Marcelo Díaz, por ejemplo, definía un clásico de Avellaneda, y era un puntal de un equipo que logró títulos allá en el cilindro. Escuchemos justamente a Reina, que habla sobre Marcelo Díaz, sobre sus características, y también sobre lo que ha influido Fernando Gago, que entrenaba el equipo cuando él estaba allá en reserva.
4: No, la verdad que para mí es algo muy lindo estar acá. Mis características son, soy un extremo que me gusta gambetear, me gusta ir para adelante, terminar muchas jugadas. La verdad que no tengo problemas de perfiles y me gusta mucho desbordar, ir al centro. Obviamente tengo muchas ganas de crecer y siento que acá todas las características que yo tengo las puedo potenciar. Y con respecto a lo de Fernando, nada, para mí influyó mucho porque es un técnico que yo conozco, de Racing. Es que yo soy muy chico, la verdad que yo no estuve en primera con él, pero sí lo conozco muy bien porque subía de sparring y nada, lo conozco mucho. Y lo de Marcelo Díaz, yo era muy chico, a mí nunca había compartido, pero es algo que para mí es muy lindo porque hay dos referentes de Racing que nunca, si yo nunca me había imaginado esto, para mí es algo hermoso.
0: La palabra de Gonzalo Reina, que habla de los referentes que están en la U, que también son de Racing, pero también tuvo palabras para los otros, para Eduardo Vargas, para Charles Aránguiz, jugadores que marcaron una generación no solo de hinchas azules, sino que también son bicampeones de América con La Roja. Escuchemos qué tiene para decir Gonzalo Reina respecto de compartir el camarín con jugadores de los más importantes en la historia del fútbol chileno.
4: Bueno, la verdad que cuando me enteré de esta posibilidad, para mí fue, no lo dudé, para mí fue algo muy lindo, fue una posibilidad de jugar en un club grande de nuevo y es lo que un jugador desea, creo que es el sueño de todo jugador y para mí fue algo muy lindo. Y con respecto a los jugadores que me generan eso, ya lo había dicho, jugar con Eduardo Vargas, con Arangui, con Marcelo Díaz es algo muy lindo porque tienen una trayectoria en Europa también y son jugadores de los que puedes aprender y sacar muchas cosas para poder seguir mi carrera de la mejor manera.

0: Ahí está la palabra de Gonzalo Reyna, este extremo izquierdo de 19 años que llega a reforzar a la Universidad de Chile. Se debiese sumar, a falta de detalles, Valentín Gautier, el central de 22 años proveniente del fútbol mexicano, y un volante sería la última petición, el último anhelo de Pintita en la banca de la Universidad de Chile para este mercado de invierno.
1: Perfecto, es una apuesta nomás lo de Reyna, a pesar de que tuvo acción en Copa Sudamericana en Boston River, pero es una apuesta nomás, o sea, no es un jugador que te viene a resolver una problemática en ataque, te viene a sumar una alternativa.
2: Sí, yo creo que ese que es el tema, o sea, ¿cuánto estás dispuesto a gastar, cuánto estás dispuesto a apostar también en alternativas versus lo que tienes? Que yo no sé ahí si qué tanta confianza, pareciera que hay harta confianza en algunos jugadores jóvenes, Maxi, porque uno ve que hartos han aparecido y se han ganado un puesto por sobre jugadores que están que digamos que tienen mucha más trayectoria. Pero respecto a los refuerzos, claro, uno si ve lo ve como apuesta, pareciera ser razonable, pareciera.
0: Sí, está el caso de Elías Rojas, que ahora lamentablemente se lesionó, uno de los jugadores que sobre los cuales se tenían bastantes expectativas. También, bueno, el caso de Vianeider Tamayo, que va a permanecer en la Universidad de Chile, pero sí, había harta fe sobre los jugadores jóvenes, pero ahora, claro, lo que ha pasado físicamente con ellos está dejando un poco de dudas, pero sí hay casos como el de Arce, como el de Vázquez también, que son nombres que han estado a la altura de lo que pedía Fernando Gago, y por supuesto, como dice el polaco, ahí también hay algo de fe en ellos.
1: Maximiliano Videla con la información de la Universidad de Chile. Abrazo, Maxi.
0: Abrazo, que estén bien.
1: 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Sebastián Aguilar, bienvenido.
3: ¿Qué tal, Rodrigo, compañeros? Sí, La Serena, que como comentábamos a las 2 de la tarde, está viviendo días difíciles, por supuesto, por el temporal en el norte chico. Lleva 2 días sin poder entrenar de cara a lo que va a ser la reanudación de la Liga de Primera este fin de semana ante la Universidad Católica. Y la última información que hemos podido reportar desde el conjunto papayero es que la intención está en jugar el partido, en viajar a Santiago para enfrentar a la Universidad Católica en el Claro Arena. Está a la disposición del club y del equipo de presentarse a esta primera fecha de la segunda rueda, pero todo está finalmente en manos de la ANFP, por supuesto, que de aquí hasta el día jueves tomará una decisión respecto a el partido, por supuesto, entre la Católica y la Serena, también lo que va a suceder con Coquimbo Unido. De todas maneras, debería empezar a volver a la normalidad el conjunto granate para empezar a entrenar. Se vienen días de mejor tiempo. Ya esta tarde, por ejemplo, salió el sol en la región de Coquimbo, y esperan que también las canchas de entrenamiento del complejo de deportes La Serena pueda estar en condiciones para albergar al equipo y empezar a prepararse para el duelo ante los cruzados. Así que por ahora, y dependiendo del ANFP, el partido sigue en pie, y la intención del equipo granate es mantener la calendarización como está.
1: Ya, pues, sí, creo que gran parte de la decisión pasa por ellos. Cómo se sienten, cómo están, si pueden viajar también, que es un tema importante. Y
2: yo creo que eso es fundamental.
1: Claro, y porque queda tiempo todavía para tomar una decisión.
2: Una cosa es que puedan entrenar, pero otra cosa es que, claro, algunos jugadores probablemente están en una zona, bueno, más cómoda, otro, pero hay gente que no. Hay gente que tiene de hecho, estaba leyendo alguna crónica de familiares que están con problemas de anegamiento, con en algunos casos con clases suspendidas. Entonces, un jugador difícil que se concentre así, porque no es una cuestión que le pasa solamente a ellos, es una cuestión nacional, es una cuestión que nos está afectando a todos. Entonces, creo que no es para tomárselo así a la ligera, como vaya y decir, no, o sea, es que esto escapa a nosotros, no tenemos nada que ver. Así que, no, o sea, me parece que hay que tener un poquito de empatía con esto.
1: Veremos cómo decanta mañana esta situación. Lo decíamos al inicio del programa, el partido de Coquimbo y Universidad de Concepción, lo más probable es que se termine postergando. Sabemos la

0: dificultades que hay en la región de Coquimbo. Seba, ¿algo más de la Católica o estamos?
1: Eso con la Universidad Católica, que ya está preparando el partido por su parte, ha entrenado toda la semana en la cancha del Claro Arena, recordemos que es cancha artificial, en el complejo Raimundo Tupper están buenas condiciones las canchas, pero ocuparlas de pasto natural las rompería por completo con toda la lluvia que ha caído durante la última semana, así que han preferido ocupar la cancha principal del Claro Arena, con Gary Medel también volviendo a las prácticas después de esta larga lesión de rodilla. No creo que esté disponible para este fin de semana, sí, ya empezando a hacer el trabajo con el resto de sus compañeros, seguramente para la segunda, tercera fecha estará disponible el pitbull que vuelve a estar a disposición de Daniel Carnero.
0: Un abrazo, Seba.
1: Que estén bien, muchachos, un abrazo.
0: Nos vamos, don Polaco, gracias por la compañía.
2: Que le vaya muy requete contra bien.
0: Igualmente. Ya viene Álvaro Lozano con las noticias y luego la buena música en Cooperativa. Mañana volvemos a las 14 horas en Cooperativa Deportes. Hasta la próxima.
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4: Comenzamos en contacto con Pablo Rivera en la sede del Servicio Nacional de Prevención y Respuesta ante Desastres. Habitual más o menos a esta hora el balance de la tarde respecto de los efectos, los estragos provocados por este sistema frontal y también la zona de catástrofe decretada en la región de Coquimbo y la provincia de Huasco. Pablo, te escuchamos. Buenas noches. ¿Qué ocurre a esta hora?
5: Sí, ¿qué tal, Álvaro? Muy buenas noches. En estos momentos se continúa la mesa técnica liderada por el ministro del Interior y la Secretaría General de Gobierno, Claudio Alvarado, en compañía también, por supuesto, de la directora nacional de SENAPRED, Alicia Cebriana. Si bien en un inicio estaba pautado que se realizara un punto de prensa a eso de las 20:45, como es regular durante, ha sido regular durante estos últimos días, sin embargo, hoy se ha podido notar retraso, ya que no se nos ha dicho ni siquiera que las autoridades vienen bajando para ya ofrecer este punto de prensa con un nuevo balance en relación a este sistema frontal que afecta a la zona centro-norte del país. Respecto a los últimos datos que se fueron entregados, de hecho, en el balance entregado durante esta mañana se reportó que se mantienen las 10 personas fallecidas durante estos últimos días, 5 de ellos en la región de Coquimbo, con 4 desaparecidos, 2 en Atacama y 2 en Coquimbo. Todos de ellos, a todos ellos se les ha presentado también la denuncia de la presunta desgracia ante carabineros. Son casi 2.300 las personas damnificadas, con más de 1.000 albergados y por lo menos 104.000 personas que continúan aisladas. Esos son los datos a modo general que hemos podido conocer recientemente, al menos los que fueron entregados durante el balance posterior a la mesa técnica de la mañana. El balance posterior, que debiese ser dentro de unos minutos, lo más probable es que se actualicen esos datos, como ha sido lo más común, lo más normal durante este sistema frontal. Así que, por supuesto, nosotros nos vamos a mantener muy atentos aquí en dependencias de SENAPRED en la comuna de Santiago para conocer los nuevos números, las nuevas cifras que va a dejar, nos afecta desde la región de Atacama hasta la Araucanía, Álvaro.
4: Efectivamente, al menos en el número de víctimas fatales va a haber que agregar un fallecido más, lamentablemente, que se confirmó durante la tarde por parte de Fiscalía de la región de Coquimbo. Esta persona, este hombre de unos 47 años, indicaba que se encontró fallecido en el sector de Quebrada Honda, en la comuna de La Higuera. Sería 11 entonces el balance total de víctimas fatales por este tren de sistemas frontales que ha afectado nuestro país. Quedamos atentos a cualquier novedad ahí en la sede de SENAPRED contigo, Pablo. Gracias, buenas noches.
5: Buenas noches.
4: Y respecto de los efectos del temporal también, en particular los estragos, las dificultades que está provocando el corte de suministro eléctrico en el sector agro de la Araucanía, nos cuenta Claudio Arévalo. Buenas noches, Claudio.
6: ¿Qué tal, Álvaro? Alrededor de 13.000 clientes siguen sin energía eléctrica en la región de la Araucanía, lo que ha llevado incluso a desarrollar protestas y cortes de ruta en varios caminos de Cautín y Malleco. En paralelo, desde el mundo del agro, los agricultores unidos hicieron un balance respecto de la situación que ha dejado el sistema frontal, afectando con vientos a diferentes puntos de la región, lo que incide directamente a través de los cortes de energía eléctrica en la producción lechera y otras actividades del campo, dijo Camilo Guzmán, presidente de Agricultores Unidos.
7: Veníamos de meses de mayo y junio con precipitaciones considerablemente bajas. Por eso, estas lluvias también generan efectos positivos. Recuperan la humedad del suelo, favorecen la recarga de napas, esteros y tranques, aumentan la disponibilidad de agua para la próxima temporada y entregan mejores condiciones para el desarrollo de praderas y cultivos. El problema no es solamente cuánto llueve, sino la intensidad y la concentración de esta lluvia en un muy periodo corto tiempo. Hoy la mayor preocupación está relacionada con el viento y los prolongados cortes de suministro.

0: electroeléctrico en el campo. La electricidad no es un lujo.
1: En ese sentido, los agricultores hicieron un llamado al gobierno para que se tomen algunas medidas tendientes a mitigar la situación compleja que se va a venir dentro de los próximos días a raíz de los prolongados cortes de energía eléctrica que en la zona siguen afectando a varias comunas de Cautín y Malleco.
2: Fin al dorama. El Ministerio del Deporte autoriza el uso del Estadio Nacional para shows de BTS en Chile. La nota la encontramos en nuestro sitio cooperativa.cl. Indica entonces que el Ministerio del Deporte terminó con el suspenso y entregó su autorización para el uso del Estadio Nacional para los shows que BTS va a dar en Chile en octubre. En un comunicado, la entidad señala que tras la revisión de la nueva propuesta presentada por la productora, se aprobó entonces la disponibilidad del Estadio Nacional para la realización de los conciertos. El ministerio explica que la decisión se tomó luego de que la empresa organizadora incorporara una serie de modificaciones técnicas destinadas a resguardar la infraestructura deportiva del recinto. Y la nota en nuestro sitio cooperativa.cl agrega que por su parte la productora DG Medios emitió su primera declaración desde que estallara la polémica, algo bastante esperado, donde le agradece entonces las gestiones al Ministerio del Deporte y por colaborar con nosotros para encontrar una solución que permita que los tres conciertos de BTS en Chile se realicen entonces en el Estadio Nacional. Recordemos que BTS tiene los shows, sus espectáculos agendados en nuestro país para los días 14, 16 y 17 de octubre, con entradas totalmente agotadas, que se va a realizar en el Estadio Nacional. 7 grados y bajando la temperatura aquí en la región metropolitana. Cerramos así nuestra síntesis.
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2: Nada mejor que la música para pasar el trance, los malos ratos, las malas noticias. Queremos llegar hasta la medianoche recorriendo canciones, viajando la música. Hoy con alguna de nuestras amistades musicales que serán Mon Laferte, América, Los Tres, Billy Joel, David Bowie, Los Fabulosos Cadillacs, The Animals, Nirvana. Pero para comenzar, sonido clásico del disco Pet Sounds, quizás el más famoso de esta banda del año 1966, son los Beach Boys, Solo Dios Sabe.

0: Lo que estábamos esperando, vamos a Senapred y el balance que se espera por este tren de sistemas frontales y el estado de catástrofe. Pablo Rivera, buenas noches nuevamente.
1: En su totalidad.
2: Y habla en estos momentos el ministro del Interior y secretario general de gobierno, Claudio del Valle.
3: Más respecto a la situación actual de la emergencia. Y primero quiero señalar respecto a la suspensión de clases, se tomaron los siguientes acuerdos. Suspensión de clases en la región de Coquimbo en su totalidad, en la provincia del Huasco, más la comuna de Tierra Amarilla en Atacama. En Valparaíso Continental, suspensión de clases en su totalidad. Y en la región metropolitana, en las comunas de Melipilla, Tiltil, San José de Maipo, por el día miércoles 22 de julio. Quiero expresar de que de acuerdo a los antecedentes climáticos que se avecinan y a los pronósticos que hemos recibido, señalar de que comenzamos paso a paso a transitar hacia la etapa de rehabilitación. Eso significa que las precipitaciones van a comenzar a disminuir, se comenzarán a levantar las alarmas meteorológicas para las regiones de Atacama y Coquimbo, y de esta forma vamos a ir avanzando hacia la rehabilitación. No obstante aquello, los equipos técnicos nos indican que aún persisten riesgos asociados a activaciones de quebradas, crecidas de cauces y otros efectos posteriores al sistema frontal. Hoy día nos preocupa fundamentalmente recuperar la conectividad y restablecer los servicios básicos. Respecto a la conectividad en la ruta 5, podemos señalar que en el día de hoy se avanzaron con trabajos que permiten un tránsito expedito, por ejemplo, desde Santiago hasta el norte de la región de Coquimbo. Y en los tramos que están afectados en la región de Atacama, esperamos que en el transcurso del día de mañana pueda quedar íntegramente restablecida la utilización de la ruta 5 para el tránsito de vehículos menores, vehículos pesados y personas. Sin embargo, está claro que dada la magnitud de los trabajos que se han realizado en algunas zonas que van a estar debidamente señalizadas, el tránsito estará restringido en algunos sentidos por algunos momentos y habrán algunos desvíos. Pero lo importante es que la anhelada recuperación de la Ruta 5 va a ser efectiva en el día de mañana. También nos preocupa la prestación de los servicios básicos de energía y de agua potable. Y en el tema de energía, se ha tomado la decisión en aquellas regiones en donde los consumidores llevan varios días sin poder disponer de energía eléctrica en sus hogares, de iniciar procesos que sancionen a las empresas distribuidoras, porque entendemos que

0: ante una emergencia, la responsabilidad de quienes proveen el servicio estar a la altura de las circunstancias y proveer el servicio, recuperarlo lo más pronto posible. Donde ello no ha sucedido, por ejemplo, en la quinta región, se ha iniciado un proceso de sanciones contra Chilquinta y es altamente probable que en el día de mañana se inicien otros procesos de similar naturaleza para otras empresas proveedoras de servicios eléctricos. El otro gran desafío es recuperar el suministro de agua potable. Para ello hemos instruido a las empresas sanitarias reforzar sus equipos de trabajo, acelerar las reparaciones e incrementar sus planes de contingencia con el objetivo de poder restablecer el servicio en el menor tiempo posible. Como vemos, seguimos trabajando sin descanso en tratar de superar esta emergencia y empezar en esta etapa de rehabilitación y de recuperación. Insistir a las familias afectadas que los vamos a seguir acompañando y que dispondremos de todos los medios y de todos los elementos para que a la brevedad su vida cotidiana pueda regresar a la normalidad. Subsecretario.
1: Muchas gracias, ministro.
2: Habla el subsecretario de Interior, Máximo Pavés.
1: Complementar algunos de los elementos que señaló el ministro del Interior. Efectivamente, hace algunas horas atrás y después de la reunión de la mesa técnica, con ocasión de un nuevo análisis de la Dirección Meteorológica de Chile, se ha levantado la alarma climática en los sectores que estaban siendo afectados por estas precipitaciones anormales. Por lo tanto, con la información, esta alarma meteorológica se levanta, lo que no quiere decir que las precipitaciones no puedan continuar. Con todo, es importante dar cuenta que en la zona afectada de manera más intensa por este sistema frontal va a haber una disminución considerable de las precipitaciones y derechamente se van a ir disminuyendo en un horizonte indeterminado de tiempo, donde no se avecina por ahora en esas zonas un nuevo sistema frontal, el cual sí va a afectar desde Valparaíso hacia el sur del país a partir del día jueves. En segundo lugar, quisiera dar cuenta también de que en la zona declarada por estado de excepción constitucional hay hoy día una presencia militar en todas sus fases respecto a traslados, rescates y también instalación de apoyo logístico de un poco más de 2.000 efectivos militares, lo que da cuenta de un aporte considerable en relación a la cantidad y al despliegue que las Fuerzas Armadas están llevando adelante en toda la zona afectada y declarada por el Presidente de la República bajo estado de excepción constitucional. Respecto a las regiones, en específico en la región de Coquimbo, tal cual como lo señaló el ministro del Interior, la preocupación principal continúa siendo el suministro de agua potable. En la conurbación Serena-Coquimbo permanecen cerca de 139.000 clientes afectados y a pesar de que se ha reforzado la provisión alternativa a través de camiones aljibe con 200 estanques que serán permanentemente llenados y reforzados, no hay un horizonte sino hasta aproximadamente el sábado. Esperamos que esta situación cambie, pero no habría todavía la posibilidad hasta esa fecha de retornar el agua potable producto de las inundaciones inéditas que han afectado las instalaciones de agua potable con ocasión de la crecida del río Limarí. En la ciudad de Ovalle, se requiere que el río Limarí baje para poder analizar las tomas de agua y volver al estado que había el día de ayer, donde había agua para suministro sanitario, el cual no es posible ahora producto de las lluvias que afectaron anoche. Y por lo tanto nuestra preocupación sigue siendo, y tal cual como lo ha dicho el ministro, está ya el superintendente de servicios sanitarios, la más alta autoridad, viendo las alternativas, la fiscalización y también la coordinación para que las empresas puedan cuanto antes volver a paulatinamente restablecer el servicio de agua en la región de Coquimbo. En la región de Atacama hubo una intensa precipitación el día de hoy, lo que significó, lo va a decir después la directora del SENAPRED, la emisión de varias alertas SAE por la subida del río Huasco, y eso activó bastantes quebradas y generó alguna preocupación adicional. Sin embargo, paulatinamente se han podido retornar las conexiones para poder llegar, tal cual como lo dijimos en la mañana, a lugares como Alto del Carmen y sus alrededores. En Huasco y Freirina sigue habiendo un corte de agua y estamos también en esa zona coordinando con la empresa respectiva la provisión alternativa. Finalmente, en Valparaíso, la principal preocupación es la energía eléctrica. Los clientes afectados bajaron de 35.000 a 25.000, aunque 12.000 personas aproximadamente permanecen sin electricidad desde ayer o incluso desde días anteriores. Esa es la razón por la cual, tal cual como lo dijo el ministro del Interior, los organismos respectivos han empezado a iniciar los expedientes sancionatorios, y por supuesto el llamado es a que las empresas eléctricas intensifiquen las cuadrillas que permitan reponer el servicio eléctrico. Tal cual como lo hemos señalado, también hay un despliegue en aquellas zonas en las cuales se ha permitido la aplicación de las fichas básicas de emergencia que nos van a permitir catastrar las posibles, o sea, para catastrar las entregas de ayudas correspondientes, tal cual como se han hecho en otras partes del país, con el objeto de poder apoyar a nuestros compatriotas que con ocasión de este sistema frontal han sufrido diversos tipos de afectación. Vamos a ir entregando información paulatina y, por supuesto, la aplicación de la ficha va a ir dependiendo de que se puedan desplegar los equipos técnicos una vez que vayan disminuyendo las lluvias. El compromiso del gobierno sigue intacto en avanzar, no solamente en aquellos lugares en que todavía hay emergencia específica, sino que tal cual como lo dijo el ministro, ir avanzando hacia una fase de recuperación tanto en la conectividad vial, en los servicios básicos, y por supuesto avanzar como se ha hecho todavía asistiendo por vía aérea a aquellas personas que, o por evacuación de distinto tipo o otro tipo de ayudas, han requerido un despliegue especial de nuestra Fuerza Aérea, que tiene una capacidad de despliegue especial con ocasión de este sistema frontal y también del estado de excepción constitucional. Directora.
2: Escuchamos a la directora nacional de SENAPRED, Alicia Cebrián.
3: Muy buenas noches. Bueno, durante las últimas horas hemos continuado el monitoreo del sistema frontal que ha afectado con mayor intensidad en la zona norte de nuestro país. Queremos iniciar este balance indicando que las policías han constatado otras dos personas fallecidas a raíz de este evento meteorológico, y a nombre de las autoridades y de SENAPRED queremos hacer llegar nuestras condolencias a sus familiares y cercanos. Desde SENAPRED hemos seguido además apoyando las acciones de envío de ayuda humanitaria y colaborando con procesos de evacuación a través del envío de distintas alertas SAE. Respecto al primer punto sobre el envío de elementos de emergencia, en este sentido hoy día salió un nuevo avión, un segundo avión Hércules, con destino a la región de Atacama, con 9 toneladas de ayuda humanitaria, totalizando un poco más de 150 toneladas de ayuda ya enviada a las regiones estando en proceso de entrega hacia las distintas comunas. Respecto a las evacuaciones, durante esta jornada se enviaron 36 mensajes SAE para apoyar procesos de evacuación o advertir sobre situaciones de riesgo, totalizando desde que inició el evento 161 mensajes emitidos, 23 a la región de Valparaíso, 70 a la región de Coquimbo y 59 a la región de Atacama. Respecto al balance de afectación, los números son los siguientes. Tenemos, ya lo informado, 13 personas lamentablemente fallecidas, 7 personas desaparecidas, y aquí hacer una detenerme un segundo, a las personas desaparecidas reportadas en el informe de la mañana, que eran 4, se suman 3 personas, pues hoy día fue ingresada la presunta desgracia por las 3 personas desaparecidas en la comuna de San José de Maipo, totalizando entonces con ello 7 personas desaparecidas.

0: 1.281 personas damnificadas, que están concentradas principalmente en las regiones de Valparaíso, La Araucanía y Biobío. 1.412 albergados, concentrados en la región de Coquimbo con 644. 63.005 aislados, que están concentrados entre la región de Atacama y Coquimbo. Respecto al daño en viviendas, se reportan 81 viviendas destruidas, 2.761 con daño menor, 2.761 con daño mayor, 19.247 con daño menor y 1.771 viviendas con daño en evaluación por parte de los organismos locales. Respecto al suministro eléctrico, a las 20 horas, la Superintendencia de Electricidad y Combustible da cuenta de un poco más de 87.000 clientes sin suministro entre las regiones de Atacama y la Araucanía, concentrando la región de Valparaíso el mayor número, la región de Coquimbo el mayor número de clientes sin suministro, seguido por la región de Valparaíso. Respecto al suministro de agua potable, ya daba cuenta el subsecretario de la situación, se reportan 176.811 clientes en la región de Coquimbo, mientras que en la región de Atacama se reportan 5.079 clientes sin suministro. En todos los territorios que se encuentran sin abastecimiento de agua potable, se ha activado el plan de abastecimiento alternativo a través de la disposición de estanques y de camiones aljibes para su relleno con agua potable. En cuanto a la conectividad, se ha mantenido roaming de emergencia y se han gestionado 10 carros móviles de comunicación distribuidos en distintas comunas de acuerdo a la necesidad de conectividad de ello. Y respecto al despliegue de distintos recursos de los organismos del sistema, se mantienen desplegados efectivos de Fuerzas Armadas, como ya se dio cuenta, PDI, carabineros y bomberos en las distintas zonas afectadas por la emergencia. Si bien el sistema frontal ha ido pasando a Argentina, dejando ya en la última parte de la tarde precipitaciones aisladas e incluso abrió el cielo en la región de Coquimbo, queremos seguir insistiendo en un llamado a la precaución. Lo decíamos en la vocería de la mañana, los cursos de agua, quebradas, las orillas de ríos están reblandecidos producto de la precipitación que ha caído en estos últimos días. Existen aún probabilidades de crecidas, aumento de caudales en algunos de ellos, por lo tanto el llamado a las personas es a seguir manteniendo la precaución, seguir informándose por canales oficiales y ante el recibir una alerta SAE, hacer caso a la instrucción del mensaje y a las indicaciones de la autoridad para generar procesos de evacuación que pudieran todavía registrarse en lo que queda del día e incluso mañana, producto de eventuales situaciones de emergencia vinculados a estos sectores. Muchas gracias.
1: La voz de Alicia Cebrián, la directora nacional de SENAPRED. Se formulan consultas ahí en la sede del Servicio Nacional de Prevención y Respuesta ante Desastres.
2: Ha llegado quizá bastantes denuncias con respecto a la región de Coquimbo, donde estos puntos de abastecimiento no cuentan con agua. Muchas personas están tratando de buscar una situación o algo de manera paralela para poder abastecerse. No sé si hay quizá algún tipo de cronograma, tanto municipal, gubernamental, de mantener quizá el abastecimiento directamente del agua, y también si es muy relacionado con lo mismo de la empresa eléctrica. No sé si estas empresas sanitarias posiblemente con respecto a la no regularización directamente del servicio o de mantener el agua en estos lugares o puntos de abastecimiento puede llevar algún tipo de sanción posteriormente. Esa es una de las preguntas. La otra es con respecto a el caso que decía la misma directora de estas personas que se mantienen extraviadas en el sector del Cajón de Malpo. Finalmente, ¿estas personas están dentro de la búsqueda por lo que es el sistema frontal? Y no sé si hay mayores antecedentes con respecto a cómo se ha generado la búsqueda. Aparentemente ya la Policía de Investigaciones mantiene quizá puntos de interés y ya con respecto al buen tiempo, ya mañana se podría generar algún tipo de búsqueda más localizada.
0: Sí, voy a responder la segunda pregunta primero. Nosotros habíamos estado informando y aclarando lo delicado que es la información respecto a personas desaparecidas y, por supuesto, a personas fallecidas. Los reportes que nosotros entregamos son solo de cifras oficiales, vale decir, números confirmados por carabineros y por la Policía de Investigaciones, tomando todos los resguardos, además de confirmar la identidad y demás, de dar aviso a sus familiares antes de dar cuenta de ello. Se había consultado por estas tres personas. Nosotros dijimos en un punto de prensa similar que no estaban consideradas dentro del registro porque no

0: existía presunta desgracia ingresada en Carabineros. Carabineros de Chile nos informó ahora en la mesa que hoy día se hizo la presunta desgracia y por ello se incluyen en el reporte, no necesariamente porque estén vinculados al sistema frontal, pero la fecha de en que se dejaron de estar contactadas coincide con el inicio del sistema frontal. Por lo tanto, la decisión es reportarlas dentro de la cifra de personas desaparecidas a la espera de las diligencias que está realizando ya la Policía de Investigaciones respecto a la información que ha logrado recabar de sus cercanos en términos de la información de la última vez que estuvieron en contacto. Por ello se suman al reporte, ¿sí? Para dejar claridad de ello, hemos sido muy cuidadosos en la información que se entrega para no generar errores con ello. Respecto al suministro de agua potable,
1: ¿sí?
0: Respecto al suministro de agua potable, la información que tenemos en la región de Coquimbo, en particular la conurbación Coquimbo-La Serena, es que producto de los primeros días del evento, la turbiedad del agua, fue necesario hacer el corte de suministro para poder que la planta siguiera produciendo agua en la medida que esta no se viera afectada por la turbiedad. Es por ello que se realizó un corte de agua en primera instancia, se desplegó el sistema de abastecimiento alternativo en todo el perímetro que estaba sin suministro y se volvió a restituir al día siguiente a las 6 de la mañana. Dado el incremento en precipitaciones y el daño que generaron estas últimas en la ciudad, tanto el lugar de captación como los estanques sufrieron consecuencias producto del desborde y los efectos del sistema frontal. Y ello ha sido una situación difícil de poder restituir de acuerdo a lo que ha informado el Superintendente de Servicios Sanitarios. Y se reforzó con estanques y camiones aljibes el plan de abastecimiento alternativo mientras se logra reponer los pozos o la planta. El plan de abastecimiento no ha estado exento de dificultades producto de la misma afectación en la ciudad. Hoy día a la empresa se le exigió por parte de la superintendencia redoblar esos esfuerzos, más que en la instalación de estanques, que hay desplegado más de 100, es en la ruta de los camiones para poder reponer esa agua en los estanques, que se ha visto enlentecida producto de las dificultades que hay de movilidad en la región. Esperemos que mañana eso se resuelva, mientras se va avanzando en el trabajo de reposición sea de la fuente de captación o de los estanques que resultaron afectados.
2: Para el ministro Alvarado. Ministro, una consulta. A ver, hace algunos días algunos gobernadores regionales planteaban la duda si es que el 2% que pueden destinar para esta emergencia va a ser devuelto. Considerando que ya existe un plan de ajuste, reajuste fiscal del 3%, y aquí si sumamos sería un 5% en total, mi duda es si es que finalmente ese 2% que van a poder utilizar del presupuesto durante la emergencia va a ser devuelto en algún momento, y de ser así, ¿cómo se le va a restituir este dinero? Muchas gracias.
3: En primer lugar, señalar de que a comienzos de este año, si la memoria no me traiciona, en el mes de febrero, antes del término del gobierno anterior, la disposición de gastos de emergencia de los gobiernos regionales fue eliminada producto de decisiones que tomó el gobierno anterior. Lo que nosotros hicimos es simplemente dictar una resolución que habilita a los gobiernos regionales para que de sus presupuestos de inversión puedan destinar hasta el 2%, como establece la gruesa presupuestaria, a gastos de emergencia. Está dentro del marco presupuestario que tienen los gobiernos regionales. Ahora, si en el globo de recursos que se requieren para atender todos los requerimientos existen necesidades adicionales de recursos, nosotros siempre hemos manifestado que al margen de esta línea que se habilita a los gobiernos regionales del 2% de su presupuesto de inversión, están disponibles los gastos de emergencia del Ministerio del Interior, y a su vez hemos señalado que en la etapa de recuperación, hecho el diagnóstico, levantadas las fichas y los planes de inversión, vamos a disponer de los recursos que sean necesarios para atender los requerimientos de las familias, de la conectividad que ha estado obstruida en los últimos días, y también, ¿no es cierto?, de la reposición de servicios básicos y la recuperación definitiva de las viviendas destruidas. Por lo tanto, hoy día, respecto a los recursos, Lo quiero reiterar una vez más.

0: en situación respecto a lo que nosotros les consultábamos sobre este 2% permitido del presupuesto regional para distintos gobiernos regionales en esta emergencia, lo que da a entender el ministro, por lo que él asegura es que se elimina la restitución, dice él, según sus propias palabras, por una decisión del gobierno anterior, y que en caso de sobrepasarse ese presupuesto es que están disponibles también los gastos de emergencia del Ministerio del Interior. Pasando ahora en concreto a las cifras, lamentablemente suben a 13 las personas fallecidas, también son 7 las personas desaparecidas, 2 en Atacama, 2 en Coquimbo, y durante esta jornada se sumaron 3 más en San José de Maipo. Respecto a las personas damnificadas, son ya más de 2.200 las personas damnificadas, con principal foco en la región de Valparaíso. Personas aisladas son más de 63.000 las personas que se encuentran aisladas, disminuyendo por supuesto considerablemente en relación a los números de la jornada anterior, lo que da cuenta de, como lo decía en un inicio, el propio ministro Alvarado, se está trabajando también en la conectividad y mejorar los trabajos por lo menos para los vehículos pequeños y también para el tránsito civil. Pasando ya a la materia de viviendas, son 81 las que han resultado totalmente destruidas, mientras que con daño mayor son 2.761, con daño menor más de 19.000, mientras que las que están en evaluación por los organismos locales, bien digo, son ya 1.771. De momento, según lo que daba cuenta la propia directora nacional de Senapred, Alicia Cebrián, respecto al suministro eléctrico, según la SEC, son 87.000 los clientes que están sin un suministro eléctrico entre Atacama y la Araucanía. Pasando al suministro de agua potable, son más de 176.000 personas, los clientes, bien digo, que no tienen suministro de agua potable en Coquimbo, más de 5.000 en Atacama, por lo que se está en este momento activo el plan de abastecimiento alternativo, principalmente con estanques y distintos camiones aljibes en los sectores, principalmente, como mencionábamos, Atacama y Coquimbo son esas dos regiones las que están mayormente afectadas en lo que respecta al suministro de agua potable, principalmente por la turbidez del agua y también el daño en los distintos estanques, por lo que hoy en día se hace difícil producir el agua, por lo que se espera que por lo menos el agua es potable esté cortada en esas regiones y que esos clientes que están sin agua hoy en día, por lo menos hasta el día sábado, se extienda esa situación y a partir de allí se espera que comiencen ya a sentir algunas mejoras respecto al agua potable y ya se le vuelva ese suministro a los clientes en esas dos regiones más afectadas que son Coquimbo y Atacama.
1: Destacar también, Pablo, que las autoridades han insistido que ya estamos entrando a una etapa de rehabilitación. Se van a comenzar a levantar las alarmas meteorológicas, pero persiste riesgo por activación de quebradas, por ejemplo. Y respecto de la situación de las clases, información entregada por el viceministro Claudio Alvarado, están suspendidas para mañana, para este miércoles, en toda la región de Coquimbo, en toda la provincia de Huasco, más la comuna de Tierra Amarilla. Clases suspendidas mañana. Suspendidas también para mañana las clases en toda la región de Valparaíso y suspendidas en la región metropolitana para las comunas de Melipilla, Tiltil y San José de Maipo, parte de la información entregada en este balance de Senapred. Pablo, muchas gracias por toda la información. Buenas noches.
0: Buenas noches.
1: Recuperar la conectividad, recuperar los servicios básicos y hay adelanto de sanciones contra empresas de distribución eléctrica en aquellas zonas que llevan muchos días sin el servicio. Parte de lo entregado entonces en el Servicio Nacional de Prevención y Respuesta ante Desastres, el balance de esta noche que compartimos en Radio Cooperativa.
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1: 6 grados. 6 grados en Santiago. 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
3: A ver, reseñemos, reiteremos algunos de los datos más relevantes aportados hace pocos minutos por distintas autoridades en el balance entregado por Senapred. Suspensión de clases, lo informado por el viceministro de Interior y CGGOV, Claudio Alvarado. Suspensión de clases para este miércoles en toda la región de Coquimbo, en la provincia de Huasco y en la comuna de Tierra Amarilla. Suspensión de clases

0: para toda la región de Valparaíso este miércoles, y aquí en la capital, en la región metropolitana, suspensión de clases para las comunas de Melipilla, Tiltil y San José de Maipo. La autoridad indicó que estamos entrando en una etapa de rehabilitación. Se van a comenzar ya a levantar las distintas alarmas meteorológicas, pero persiste el riesgo de crecida de caudales y activación de quebradas, y se indica que la tarea principal es recuperar la conectividad y restablecer los servicios básicos. 13 fallecidos en el total, 7 desaparecidos, porque a los 4 que conocíamos esta mañana se agregaron 3 denuncias de presunta desgracia en San José de Maipo. Son más de 2.200 los damnificados, más de 1.400 los albergados, y la cifra de aislados llega a poco más de 63.000. Respecto de los servicios básicos, se indicó justamente que se va a iniciar procesos sancionatorios, se van a aplicar sanciones, por ejemplo, a empresas distribuidoras eléctricas, y justamente sobre eso nos cuenta en la región de Valparaíso Esteban Vázquez. Buenas noches, Esteban.
1: Buenas noches. Se siguen los problemas por los cortes de energía eléctrica en la región de Valparaíso, donde al cierre de este informe hay casi 25.000 clientes sin el suministro. Al respecto, se informó por parte de la autoridad que CGE entregó un plan de recuperación, algo que no ocurrió con la empresa Chilquinta, por la que la Superintendencia de Electricidad y Combustibles formuló cargos contra la compañía, según detalló el Seremi de Energía de la región de Valparaíso, Celso Quesada.
2: El desempeño de las empresas distribuidoras ha sido muy malo, se mantiene a la fecha este desempeño deficiente. A la hora que el Quinta no ha informado los antecedentes que tiene o la propuesta que tiene de recuperación, que la Superintendencia de Electricidad y Combustible, dadas las facultades que tiene, ha iniciado un proceso de formulación de cargos en contra de Chilquinta por el grave incumplimiento de los plazos a los que está obligada a cumplir en momentos de contingencia.
1: Desde Chilquinta, en tanto, informaron que entregarán todos los antecedentes técnicos y operacionales requeridos en el marco del procedimiento iniciado por la autoridad. En paralelo, en diversas localidades de la región se han registrado protestas por la falta de energía eléctrica.
0: Y en otro plano, de los perjuicios dejados por el temporal son los daños en obras viales. Vamos al Biobío. Christopher Espinosa, buenas noches.
3: Hola, muy buenas noches. Terminó la evaluación del daño de estructura del puente Melón. Esto es en Cerro Verde Bajo, y que es un camino de acceso y salida para los cerca de 2.000 vecinos que viven allí. Todo tras el paso de las marejadas, que dejó un alto nivel de destrucción. La conclusión es que hay que demoler a la brevedad porque representa un riesgo. Lo confirma así el alcalde de Penco, Rodrigo Vera.
4: Tiene un daño importante de consideración al puente Melón, que es la única vía de acceso que tiene todo el sector del Cerro Verde. Nosotros oficiamos día viernes a la Seremi. En estos momentos se está decretando que la locomoción colectiva va a cambiar su recorrido. Se le va a avisar oportunamente a cada vecino de Cerro Verde, y ya se está coordinando con el delegado del Ministerio de Vivienda y el MOB la demolición del puente Melón y, en calidad urgente, una instalación de un puente mecano en el sector. Se me ha dicho que es urgencia. Yo espero que ya la próxima semana empiece la demolición y la instalación, porque efectivamente hay un riesgo mayor de que el puente pueda colapsar y pueda caer.
3: Es responsabilidad ahora del Ministerio de Obras Públicas ver la solución. Los vecinos imploran por la instalación de un puente mecano mientras se construye el definitivo. Es un paso de no más de 30 metros, pero que es clave para la conectividad del sector.
0: Sigue bajando la temperatura, 5 grados a esta hora en la región metropolitana. Cerramos nuestra síntesis.
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0: 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Esto es Revolution Rock, los fabulosos Cadillacs, a última hora en cooperativa.

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3: 5 grados. 5 grados en Santiago. 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
4: La Fiscalía del Distrito Sur de Nueva York propone hoy que el juicio contra el expresidente venezolano Nicolás Maduro y su esposa Cilia Flores, acusados de cargos de narcotráfico, comience en junio de 2027. Esto según un documento presentado ante un tribunal federal de Nueva York. La propuesta de la Fiscalía se conoce antes de una audiencia prevista justamente para este miércoles, en la que se va a discutir el calendario del proceso contra Maduro, mientras que la defensa tiene previsto presentar sus primeros argumentos en septiembre y el gobierno espera entregar la mayor parte de las pruebas clasificadas en el mes de noviembre. De acuerdo con el documento judicial revisado por agencias internacionales, la Fiscalía entonces prevé que las partes puedan completar la fase de intercambio de pruebas antes del inicio del juicio, aunque el proceso incluye todavía varias etapas previas, entre ellas están la presentación de mociones por parte de la defensa y también la revisión de material clasificado relacionado con el caso, así que quedan muchas etapas, falta

aún mucho tiempo para el inicio del juicio contra Nicolás Maduro y su esposa Cilia Flores en los Estados Unidos. Volvamos a las canciones. Este artista tiene a su haber ser uno de los pocos intérpretes creadores de rock y de pop que han conseguido éxitos en el top 10 de los años 70, 80 y también en los años 90. Hablamos del gran Billy Joel, Honesty, a última hora en Cooperativa.

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4: Sobre un robo frustrado es la información policial originada en la comuna de Pudahuel, de la que nos informa Pablo Rivera. Buenas noches, Pablo.
5: Sí, ¿qué tal, Álvaro? Muy buenas noches. Se trata de un procedimiento que ocurre durante esta tarde en la comuna de Pudahuel y que se inicia luego de que un grupo de alrededor de 10 antisociales a bordo de 13 vehículos interceptaron un camión que transitaba en las cercanías del aeropuerto de Santiago Arturo Merino Benítez y que en su interior transportaba principalmente computadores armados y piezas de esos mismos artefactos electrónicos evaluados en más de 300 millones de pesos. Finalmente, tras diligencias, es que se logra la ubicación del camión con las especies sustraídas en un sitio eriazo ubicado en el límite entre Pudahuel y Curacaví, en donde los antisociales ya se encontraban realizándole traspaso de los artículos electrónicos hacia otro camión de características similares, por lo que personal policial logra la detención de 7 antisociales que se encontraban en ese lugar y también la recuperación, afortunadamente, de la totalidad de las especies. Respecto a las víctimas, tanto el chofer como el pioneta del camión fueron intimidados con armas de fuego y obligados a subir a un cuarto automóvil, en este caso, en el que fueron retenidos y posteriormente abandonados en la comuna de Huin. Afortunadamente, sin lesiones de gravedad, a pesar de ello, fueron trasladados hasta un recinto asistencial para la constatación de lesiones. El fiscal Patricio Rosa, de la Fiscalía Regional Metropolitana Occidente, se refirió a este violento hecho en la comuna de Pudahuel.
6: Cercano al aeropuerto, en nuestra comuna de Pudahuel, hay un centro de distribución y logística, respecto del cual este camión tenía como destino para lograr hacer la entrega de su contenido. De esta forma, ellos fueron interceptados por parte de un vehículo con apariencia de taxi para después de ser abordados, ser desviados de su ruta original por la ruta 68 de nuestra capital. El oportuno accionar de carabineros permitió no solamente frustrar este delito, sino también dar con la captura de la mayor cantidad de sus integrantes.
5: Bien, los imputados son todos chilenos adultos y con antecedentes policiales previos, serán formalizados durante la jornada de mañana en dependencia del primer juzgado de garantía de Santiago, mientras que continúan las diligencias, por supuesto, para dar con el paradero.

0: pero de los otros tres antisociales que se dieron a la fuga en dirección desconocida, Álvaro.
1: Pablo, gracias. Buenas noches.
0: Buenas noches.
1: Tenemos también más datos respecto de este trágico accidente ahí en Viña del Mar con este vehículo que terminó dentro de una estación del Merval, el metro de Valparaíso. Esteban Vázquez, buenas noches.
2: Buenas noches. Con el pasar de las horas se conocen nuevos antecedentes del fatal accidente registrado en Viña del Mar y que culminó con un vehículo al interior de una estación de metro del mismo nombre. Al momento del incidente, un automóvil color gris intentó doblar en segunda fila, impactando al vehículo que llegó hasta el interior de la estación, atropellando a una mujer de 51 años que murió en el lugar y dejando a otras 5 lesionadas. El gerente general de EFE Valparaíso, Miguel Saavedra, afirmó que esta es la tragedia más grande desde que la empresa opera en la ciudad jardín.
3: En 20 años de operación de EFE Valparaíso acá en la ciudad de Viña del Mar, nunca nos había ocurrido una situación tan lamentable como la que hoy día se ha vivido, donde se han generado una persona fallecida, 4 o 5 personas lesionadas en el acceso a nuestra estación Viña del Mar. Nosotros hemos puesto a disposición todas nuestras imágenes también de nuestras cámaras al interior de nuestra estación.
2: El conductor del vehículo gris que ocasionó el accidente está detenido y el metro opera de manera normal, salvo la estación Viña del Mar.
1: Les contamos también que bajo un amplio despliegue de seguridad, el imputado Carlos Cancino Tapia, conocido como El Rana, ingresó la tarde de este martes al Centro de Detención Preventiva Santiago 1, esto luego de ser trasladado desde Valdivia por personal de gendarmería, el que contó con el apoyo de un amplio operativo de distintas unidades especializadas de carabineros. Recordemos que Cancino Tapia está imputado por el homicidio del carabinero Eugenio Naín y tiene también una causa abierta por la reciente muerte del cabo primero Marcos Cosme Barquero, un hecho de sangre ocurrido justamente durante su captura. Bueno, de acuerdo con la información preliminar, esta tarde el convoy que trasladaba al imputado ingresó entonces a la región metropolitana bajo custodia de personal de Gendarmería de Chile y el desplazamiento fue custodiado por equipos del Grupo de Operaciones Policiales Especiales GOPE, personal de radiopatrulla y también un helicóptero de la policía uniformada que estuvo realizando vigilancia aérea durante el trayecto. En forma paralela, Carabineros dispuso también un reforzamiento de las medidas de seguridad en el Centro de Detención Preventiva Santiago 1, encabezado por personal territorial, efectivos de la Sección de Investigación Policial y equipos de control de orden público COP, con el propósito de resguardar el ingreso de este imputado. Posteriormente, ya pasada las 6 de la tarde, se confirmó entonces que Carlos Cancino Tapia ingresó a este recinto penitenciario sin registrarse incidencias durante su traslado. Se mantiene en 5 grados la temperatura en la capital y cerramos nuestra síntesis.
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1: Sigamos con una canción, Beautiful, la canta Mon Laferte, a última hora en Cooperativa.

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1: 5 grados en Santiago. Cooperativa, 11:30 minutos. 11:30 minutos.
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2: 11:30 de la noche a última hora en Cooperativa. Santiago tiene nubosidad parcial, 5 grados de temperatura después de las precipitaciones. Y para este miércoles se espera una mínima de 4 y la máxima llegará a los 14, dice Meteorología. Una tregua en torno a lo que ha sido las intensas precipitaciones de todos estos días. De hecho, lo que dice Meteorología, por ejemplo, para la Serena y Coquimbo es que en los próximos días no se prevén nuevas lluvias, no se prevén precipitaciones. Cielos parciales de aquí al viernes, con máximas entre los 14 y 16 grados. Para mañana se esperan 16, allá en la conurbación de la Serena y Coquimbo. Obviamente tomando en cuenta toda la afectación que hay y que vamos a detallar luego en el diario de Cooperativa, edición de medianoche. Rancagua también espera una máxima de 14, 15 grados en Valparaíso, Viña del Mar. Acá en el litoral dice que el jueves por la tarde y noche se espera uno que otro chubasco aislado. Pero vamos a ver qué ocurre con aquello. Lo que sí es que se esperan chubascos, precipitaciones en la zona centro-sur del país, entre Talca y Valdivia. La máxima serán entre los 10 y 13 grados, no más que eso, dice Meteorología. Nubosidad en Iquique, espera una máxima de 21, parcial también en Arica, espera 20, 18 en Antofagasta, 22 en Copiapó, 21 en Rapa Nui, 15 para Juan Fernández con chubascos y viento durante esta jornada. Se esperan 10 en Puerto Montt, 10 de máxima, también con cielos parciales, 2 de máxima en Punta Arenas con cielos despejados y parcial en la tarde. Y al igual que esta jornada, Coyhaique tendrá una máxima para este miércoles de 2 grados bajo cero. La mínima será de menos 9. Es lo que dicen desde Meteorología. Así que precaución también con aquello. Vamos a adelantar los contenidos. El diario de Cooperativa luego con las informaciones a las 12. Concentrado, por cierto, los efectos del sistema.

frontal que deja hasta el momento 13 personas fallecidas, 7 desaparecidas, se suman a los 4 que ya se dieron a conocer en el balance de hace poco más de 24 horas. Se suman 3 personas por de que tienen denuncias por presunta desgracia en San José de Maipú, algo que también se dio a conocer durante esta jornada. Hay casi 2.300 damnificados, 63.000 aislados, baja considerablemente esa cifra. Durante la última jornada se reportaban 104.000, ahora baja a 63.000. Las clases, atención, suspendidas en las regiones de Coquimbo y Valparaíso, Valparaíso en zona continental. Se suman Huasco y Tierra Amarilla en Atacama, además de Melipilla, Teltil y San José de Maipo acá en la región metropolitana. Atención con aquello. Y además se anunció un proceso sancionatorio contra Chilquinta por los extensos cortes de luz en la región de Valparaíso, algo que ha motivado ha sido motivación de protestas, barricadas de vecinos, vecinas en distintos sectores de la región de Valparaíso y también en la Araucanía. Lo vamos a tener luego con Claudio Arévalo. Ahora, la situación del agua, muy complicada en La Serena y Coquimbo, la situación del agua potable. Hay casi 140.000 clientes sin el suministro en estas dos comunas, en la conurbación. Y de hecho, lo que ha mencionado el gobierno en las últimas horas es que se prevé que no, lamentablemente no se pueda restablecer el suministro de aquí al sábado. En base a lo que han analizado en torno a esta emergencia. En torno a esta situación hay molestia a los vecinos porque han evidenciado durante esta jornada que se han acercado los distintos puntos de abastecimiento de agua potable, pero no hay agua. Bueno, vamos a tener luego eso a las 12. Otra de las historias de la jornada en la región de Valparaíso. Una mujer falleció, hay otras 5 personas heridas por un auto que ingresó, un accidente de tránsito que provocó que un auto ingresara a una estación del Merval, en pleno centro de Viña. Hay un conductor detenido por este tema, lo vamos a tener luego a las 12. De la mega reforma, se despachó prácticamente todo, falta solamente un artículo que pasa a comisión mixta. Luego detalles. De la política, los libertarios tienen a todo el gobierno bailando su música, como dijo Johannes Kaiser. Bueno, se abre el debate ahí en el oficialismo, luego a las 12. Se acabó la teleserie en torno a el Estadio Nacional y BTS. Se van a realizar los conciertos ahí, finalmente. Y en los deportes, bueno, la U presentó a su primer refuerzo para la segunda rueda. Se enredó la llegada de Santiago Mele a Colo-Colo. Estaba prácticamente bien avanzado, casi cerrado ese acuerdo, pero hubo cambios de última hora que lo lleva más Independiente que acá Colo Colo, así que tema ahí. Y ojo, en Argentina, lo decían en Cooperativa de Deportes más temprano, lo que se está analizando al otro lado de la cordillera en Argentina por la derrota de la final del Mundial. De hecho, Scaloni tuvo que salir a descartar amenaza al plantel argentino previo al partido, o que una teoría que va más allá de lo estrictamente futbolístico, que fue lo que vimos en cancha. O sea, que España fue muy sólido en el campo de juego, y un dato claro es que Argentina no remató en la final, no remató al arco una vez en 90 minutos. Bueno, de eso y más a las 12, luego las noticias en el diario de Cooperativa. 11:36. Seguimos con la música a última hora.

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1: Cooperativa. 12, un minuto. 12, un minuto.
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2: 13 fallecidos, 7 desaparecidos, casi 2.300 damnificados y 63.000 aislados, deja el más reciente balance por el sistema frontal. Se sumaron denuncias por 3 presuntas desgracias en San José de Maipo. Hoy las clases están suspendidas en las regiones de Coquimbo y Valparaíso en su zona continental. Se suman Huasco y Tierra Amarilla en Atacama, además de Melipilla, Tiltil y San José de Maipo en la metropolitana. El gobierno anunció proceso sancionatorio contra Chilquinta por los extensos cortes de luz en la región de Valparaíso. No se descartan otras empresas. Se levantarán las alarmas meteorológicas. Hay casi 140.000 clientes sin agua potable en La Serena y Coquimbo. No habría posibilidad de restablecer el suministro hasta el sábado en la zona. Hay molestia de vecinos por falta de recursos en los estanques. En otros temas, una mujer murió y otras 5 personas resultaron heridas por el atropello de un auto que, tras un accidente, ingresó a una estación de metro en Viña del Mar. Hay un conductor detenido. Sala de la Cámara despachó la mega reforma y un artículo pasó a la comisión mixta. La oposición ingresó recursos ante el Tribunal Constitucional. Kaiser dijo que ellos, los libertarios, tienen, cito textual, a todo el gobierno bailando su música. Hay molestia en Chile Vamos. Republicanos aseguró que comparten estilos musicales. En el mundo, Zelensky destituyó al comandante en jefe de las Fuerzas Armadas de Ucrania. En Francia se prohibieron las redes sociales a menores de 15 años. Final K-Drama, el Ministerio del Deporte llegó a un acuerdo con DG Medios y habilitó el Estadio Nacional para los 3 conciertos de BTS. Y en los deportes, Scaloni descartó amenazas al plantel argentino previo a la final del Mundial. La U presentó a su primer refuerzo para la segunda rueda. Se enredó la llegada del arquero Santiago Mele a Colo-Colo.
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2: ¿Cómo están? Buenas noches, bienvenidas y bienvenidos a esta edición del Diario de Cooperativa que hacemos desde un Santiago con nubosidad parcial. La temperatura es de 5 grados a esta hora, la humedad 95%, esperamos una mínima de 4 y una máxima de 14 grados con cielos parciales para esta jornada. Chubascos para hoy desde Talca hasta Valdivia. Las máximas no serán más allá de 12 o 13 grados, incluso con viento, por ejemplo, en el Ñuble y en el Biobío. En La Serena y Coquimbo Cielos parciales para esta jornada, después de las intensas precipitaciones de las últimas jornadas. Se espera una mínima de 7, la máxima llegará a los 16. En Valparaíso, Viña del Mar, misma condición, se llegará a los 15 de máxima. En Copiapó se esperan 22 con cielos parciales. Y en Vallenar, por ejemplo, también cielos parciales ya de aquí al viernes. La máxima llegará a los 19 para este miércoles en esa zona del país. También cielos parciales en el norte, en Arica, que espera 20, 21 para Iquique con cielos nublados, 18 en Antofagasta, también en Rapa Nui espera una máxima de 21. Chuacos, todo el día en Juan Fernández, espera una máxima de 15. Cielos parciales en Puerto Montt, espera 10 de máxima, 2 será la máxima en Punta Arenas, y en Coyhaique los termómetros llegarán por la tarde a los 2 grados bajo cero. La mínima será de menos 9. 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
2: Comenzamos con el balance de las autoridades a raíz del sistema frontal. Aumentaron a 13 las personas fallecidas producto de esta emergencia. Desde el Ejecutivo anunciaron un proceso sancionatorio en contra de las empresas de distribución de energía, a propósito de los extensos cortes de luz, partiendo por Chilquinta, en la región de Valparaíso. Ojo con el tema del agua potable en La Serena y Coquimbo, no volvería hasta el sábado. Pablo Rivera tiene el informe.
3: En dependencias del Servicio Nacional de Prevención y Respuesta ante Desastres, SENAPRED, se llevó a cabo un nuevo balance en relación al sistema frontal que afecta a la zona centro-norte del país entre las regiones de Atacama y la Araucanía, en donde se dio a conocer que ya son 13 las personas fallecidas producto del evento climatológico, 7 desaparecidas con denuncias por presunta desgracia, 2 en Coquimbo, 2 en Atacama y 3 en San José de Maipo, mientras que las cifras de aislados se disminuyeron a poco más de 60.000, con más de 1.400 albergados, a la vez que ya son 81 viviendas destruidas en su totalidad. En tanto, desde el gobierno indicaron que dentro de los próximos días, con la disminución de las lluvias, se comenzará un proceso de rehabilitación en el que darán inicio a un proceso sancionatorio en contra de las empresas de distribución de energía eléctrica. Así lo indicó el viceministro del Interior y la SEGECOV, Claudio Alvarado.
4: Se ha tomado la decisión en aquellas regiones en donde los consumidores llevan varios días sin poder disponer de energía eléctrica en sus hogares, de iniciar procesos que sancionen a las empresas distribuidoras, porque entendemos que ante una emergencia, la responsabilidad de quienes proveen el servicio es estar a la altura de las circunstancias y proveer el servicio, recuperarlo lo más pronto posible.
3: Respecto a la suspensión de clases, en la región de Coquimbo se encuentran suspendidas en su totalidad, lo mismo en Valparaíso Continental, mientras que en Atacama afectará a la provincia del Huasco y la comuna de Tierra Amarilla. Y en la región metropolitana, hoy miércoles no habrá clases en Melipilla, Tiltil y San José de Maipo. Por otro lado, uno de los puntos con mayor preocupación por parte de las autoridades se tiene relación con el agua potable. En Coquimbo son casi 140.000 los clientes sin el suministro, el cual no retornaría al menos hasta el próximo sábado debido a la crecida del río Limarí, por lo que se encuentra activo un plan de abastecimiento alternativo con más de 200 estanques. Sin embargo, se están presentando dificultades para mantenerlos abastecidos. Así lo dieron a conocer el subsecretario del Interior, Máximo Pavés, y la directora nacional de SENAPRED, Alicia Sevillán.
5: La preocupación principal continúa siendo el suministro de agua potable. A pesar de que se ha reforzado la provisión alternativa a través de camiones aljibe con 200 estanques que serán permanentemente llenados y reforzados, no hay un horizonte sino hasta aproximadamente el sábado. Esperamos que esta situación cambie.
6: El plan de abastecimiento no ha estado exento de dificultades producto de la misma afectación en la ciudad. Hoy día a la empresa se le exigió por parte de la superintendencia redoblar esos esfuerzos, más que en la instalación de estanques, que hay desplegado más de 100, es en la ruta de los camiones para poder reponer esa agua en los estanques, que se ha visto enlentecida producto de las dificultades que hay de movilidad en la región.
3: Respecto a la restitución del 2% autorizado por el Ejecutivo para que los gobiernos regionales se puedan utilizar de su presupuesto durante esta emergencia, las autoridades se dieron a conocer que este no será restituido.
2: Eso con la información del balance general. Bueno, a propósito de esto último, una situación bien delicada respecto del suministro de agua potable. Vamos a la región de Coquimbo precisamente con la molestia de las y los vecinos en torno a esta situación, tomando en cuenta que cuando llegan a los estanques habilitados, a propósito del corte de agua potable, no hay agua. Bueno, a eso se suma una nueva víctima fatal en el balance allá en la zona. El informe con nuestro corresponsal, Carlos Ruiz.
7: El hallazgo del cuerpo de un criancero de 47 años, desaparecido desde el domingo, suma a una nueva víctima a la catástrofe que las lluvias dejaron en la región de Coquimbo.

0: Su cuerpo fue encontrado en la localidad de Quebrada Honda, en la comuna de Liguera, por su propia familia, y ya se ordenaron las diligencias a la PDI, cuyo personal debió llegar a pie hasta el lugar debido al bloqueo de rutas por rodados y quebradas activadas. A la lista de ya 6 fallecidos se suma el corte de agua potable para miles de personas en comunas como La Serena, Coquimbo, Valle y Andacollo, los cuales han sido extendidos en tiempo y cantidad de afectados. La empresa Aguas del Valle instaló estanques estacionarios en diversos puntos, pero los vecinos que hoy llegaron a buscar agua se encontraban con que estos estaban vacíos.
1: El agua está cortada ayer, se cortó como a las 2 de la tarde, más o menos. Alcancé a cocinar y después se cortó. Y no guardé el agua, pues. No tuve la intención ahí de guardar un poco de agua, así que ahora estamos esperando que llene el tambor ese, el estanque, que dijeron que a las 2 iba a llegar y todavía no pasa nada.
2: Sí, estamos sin agua y estamos esperando ahí, pero no creemos que traigan el agua así, como hay mucha gente esperando.
3: Pero agua no, así que igual yo tengo ahí mi botellón de agua de esos de 20 litros, pero igual falta como para tener para más tiempo, porque igual esto como no se tiene como una certeza absoluta de cuándo van a dar el agua, entonces uno tiene que aprovisionarse lo máximo que pueda para poder durar todo el tiempo que sea necesario.
4: Porque ya ocupamos todos los estes que teníamos puestos, todo el agua que ocupamos ya, no pensábamos que iba a faltar tanto.
0: Esta situación ya está generando molestia no solo en la comunidad, que ya no tiene cómo afrontar esta crisis sanitaria, sino que también en las autoridades. La empresa Aguas del Valle señala que ha tomado las medidas de mitigación, según comentó Andrés Nacer, su gerente, pero el administrador municipal de La Serena, Gonzalo Orceu, se mostró crítico de la situación, acusando que la empresa no ha estado a la altura de la emergencia.
5: Tenemos ya instalado 200, más de 200 estanques estacionarios que corresponden a las medidas de mitigación y también la presencia y el recorrido de más de 30 camiones aljibe que están en este momento rellenando esos estanques y atendiendo las necesidades. Llamamos a la comunidad a cuidar esta infraestructura sanitaria que está instalada en las calles.
6: Ese es un factor que analizamos durante, nos tiene muy preocupados en el sentido de que no podemos llegar con las necesidades básicas y la empresa no ha dado el ancho en este sentido de poder efectuar el reabastecimiento, en algunos casos los estanques de agua que se instalaron, pero que vuelvan los servicios. Eso, tenemos días cerca de 15.000 vecinos afectados.
0: Al aislamiento que aún viven comunas como La Higuera, Vicuña, Paihuano y Río Hurtado, se suman otras como Andacollo, cuyos habitantes no solo están aislados, sino que sin suministros de agua potable y electricidad, según comenta su alcalde Juan Carlos Alfaro.
7: Estamos aislados por todos los caminos, estamos aislados de Coquimbo, La Serena, en la ruta D51 tiene un socavón, a lo menos en otro lugar también hay problemas de tránsito, la ruta está intransitable, los caminos que van hacia Río Hurtado y hacia La Caldera, El Cobre, también están intransitables por rodados y cortes de camino, por las quebradas, y lamentablemente hace más de 24 horas que Andacollo está completamente sin energía eléctrica.
0: A pesar de que las lluvias ya se dieron, la situación en las 3 provincias de la región no mejora de la misma manera que el clima, por lo cual los vecinos de esta zona deberán esperar algunos días más para volver a la normalidad.
8: La situación es compleja, por cierto, lo que se vive en La Serena y Coquimbo, también en la zona sur de la región de Atacama, en la provincia del Huasco. Por ejemplo, en la región de Coquimbo, a propósito más allá del tema del agua potable, hay 30.000 clientes sin luz en toda la región de Coquimbo. La Serena tiene más de 7.100, Andacollo tiene más de 4.000, lo mismo en Coquimbo, 3.000 en Montepatria, solamente por mencionar algunas comunas. Casi 20.000 clientes sin luz a esta hora en la región de Valparaíso, poco más de 3.300 en la ciudad de Puerto, 2.700 en Nogales, 1.400 en Quilpué, 1.600 en Quillota, solamente por mencionar algunas. Y en la región de la Araucanía, cuando ya ha pasado varios días de lo que ocurrió con el sistema frontal allá en la zona, hay 8.300 clientes sin luz todavía en la Araucanía. La mayoría en la comuna de Cunco. Y a raíz de eso, por ejemplo, es que se levantaron barricadas en varias ciudades de la región. Claudio Arévalo lo cuenta.
9: Cerca de 24.000 hogares continúan sin suministro eléctrico en la región de la Araucanía y algunos sectores cumplieron ya 7 días sin luz, situación que ha generado protestas y barricadas, además de afectar el funcionamiento de los sistemas de agua potable rural. Vecinos protestaron en Maguida, en la comuna de Angol, en la población Coihueco de Temuco y sector Pulingue de la

0: Comuna de Loncoche, los vecinos acusan falta de respuestas y exigen la reposición urgente del servicio.
1: Bueno, yo en mi caso 4 días, otros vecinos 3 días, 460 familias afectadas en el sector, el mayor porcentaje de adultos mayores, personas que usan su insulina, personas que usan su estufa a pellet, no se le ha dado ni una solución.
2: Desde Maguida hacia arriba hay mucho árbol caído en el camino que la gente tratan de cortar un poco y hacen el espacio para pasar con el vehículo y ahí están. Y lo más preocupante es que hay mucho cable en el camino, mucho cable y mucho poste botado. Quedan como a la orilla de camino botado.
0: El Gremio de Agricultores Unidos, en tanto, a través de su presidente Camilo Guzmán, advirtieron que los mayores daños no provienen de la lluvia, sino de los cortes prolongados de energía eléctrica. Han tenido pérdidas en cámaras de frío, ordeña, riego y agua para los animales. También llevan casi una semana sin poder trabajar con normalidad.
3: Veníamos de meses de mayo y junio con precipitaciones considerablemente bajas. Por eso, estas lluvias también generan efectos positivos. Recuperan la humedad del suelo, favorecen la recarga de napas, esteros y tranques, aumentan la disponibilidad de agua para la próxima temporada y entregan mejores condiciones para el desarrollo de praderas y cultivos. El problema no es solamente cuánto llueve, sino la intensidad y la concentración de estas lluvias. Hoy la mayor preocupación está relacionada con el viento y los prolongados cortes de suministro eléctrico en el campo. La electricidad no es un lujo.
0: A la crisis actual se suma el pronóstico del tiempo. De aquí al sábado se espera el ingreso de un nuevo sistema frontal que traerá lluvia y vientos que, según Senapred, superarían los 60 kilómetros por hora en sectores precordilleranos. Las autoridades llamaron a la precaución y a las empresas eléctricas a acelerar las labores de reposición del servicio antes de la llegada de este nuevo sistema. Desde la Seremi de Educación se informó que todos los colegios de la Araucanía volverán durante esta jornada a clases, a excepción de algunos jardines infantiles. Hasta el momento no hay un plazo confirmado para la normalización total del suministro eléctrico.
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5: Bueno, la región de Valparaíso también afectada por el tema del sistema frontal, de las precipitaciones. Por ejemplo, una de las imágenes del día en la zona tiene que ver con cómo se ha reducido la playa de Caleta Barca, por ejemplo, en Viña del Mar, con el fuerte oleaje que se daba cuenta durante la primera parte de la mañana de este martes. Y por la tarde, una tragedia que ocurrió, una persona fallecida, 5 heridas por un accidente de tránsito en Viña del Mar. Un vehículo terminó al interior de una estación del metro del Merval. Esteban Vázquez lo cuenta.
6: Un trágico accidente de tránsito tuvo lugar la tarde de este martes en el sector céntrico de la comuna de Viña del Mar, cuando un vehículo terminó al interior de una estación de metro y una persona resultó fallecida. De acuerdo con los primeros antecedentes, un automóvil intentó doblar en segunda fila e impactó al vehículo que terminó en la estación. A raíz de este hecho, murió una mujer de 51 años y hubo al menos otros 4 lesionados. Así lo informó el fiscal adjunto de Valparaíso, Luis Ventura, quien se hizo presente en el sitio del suceso.
7: El vehículo que vendría por la pista central en un vehículo Kia color gris, quien al llegar a esta intersección trata de hacer un viraje en segunda fila y habría impactado al vehículo rojo que termina en la estación DF al momento de hacer el viraje. Está ahí una persona detenida y ¿qué va a pasar con ellos? Estamos a esperar las diligencias que haga CIA y concluyan las causas basales del accidente.
6: Por su parte, una testigo entregó detalles del momento del fatal incidente vial y aseguró que este tipo de accidentes en el lugar son recurrentes.
8: Y veo el auto, uno volando y el otro derecho por Álvaro hacia abajo. Y se metió a la cuestión esta del metro. De ahí yo lo único que vi el auto y de ahí. Pero siempre han habido accidentes aquí por lo mismo, porque siempre vienen por 2 pistas y uno dobla y el otro sigue. Muy fuerte. Fue fuerte. Voló todo.
6: El gerente general de FE Valparaíso, Miguel Saavedra, afirmó que este es uno de los accidentes más graves de los que se tiene registro en la empresa, además de prestar toda la colaboración a carabineros con las distintas cámaras de seguridad.
9: En 20 años de operación de FE Valparaíso acá en la ciudad de Viña del Mar, nunca nos había ocurrido una situación tan lamentable como la que hoy día se ha vivido, donde se han generado una persona fallecida, 4 o 5 personas lesionadas en el acceso a nuestra estación Viña del Mar. Nosotros hemos puesto a disposición todas nuestras imágenes también de nuestras cámaras al interior de nuestra estación.
6: Al cierre de este informe se está a la espera de los análisis técnicos de la CIA de Carabineros para determinar si el conductor que está detenido pasará a control durante la jornada del día miércoles, lo que será informado a primera hora. En tanto, el Metro de Valparaíso continuó su operación durante lo que fue el siniestro vial y también se mantendrá

0: una operatividad normal para este día miércoles.
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2: Vamos con los deportes. Después de el Mundial, en Argentina están viendo cosas más allá de lo futbolístico. Lionel Scaloni descartó amenazas al plantel, supuestas amenazas que hubo previo al partido frente a España. Bueno, la U presentó a su primer refuerzo para la segunda rueda, Colo Colo. Se complica la llegada del arquero Santiago Mele. Y en el tenis, Alejandro Taviro debuta hoy en Portugal. Ivo Bay lo cuenta en Cooperativa Deportes.
3: La final del mundo sigue dejando mucho que hablar en Argentina. Tras caer en la definición ante España, no son pocos los comunicadores que han denunciado que factores extrafutbolísticos afectaron al conjunto albiceleste en su rendimiento en la final. Desde conflictos en el camarín albiceleste hasta una amenaza al plantel trasandino antes del partido, han configurado un panorama que el propio entrenador albiceleste salió a desmentir. Escuchamos a Lionel Scaloni.
4: En la derrota también somos nobles, y la derrota también se pueden sacar cosas positivas, eso es lo más importante.
5: Ahora, ¿viste lo que hay en las redes? ¿Pasó algo en el vestuario con la arenga de Messi?
4: No veo redes, chicos, yo no tengo.
6: Se rumoreó como que habían recibido presiones,
4: No tengo idea.
6: Tranquilo, los jugadores todos antes del partido con España.
4: No tengo ni idea.
5: ¿El vestuario estaba bien?
4: No sé de qué Messi me habla, de algo no.
5: Es la arenga de Messi cuando decía, bueno, muchachos, olvidémonos de todo, juguemos, olvidémonos de qué.
4: No tengo ni idea de lo que me decís.
7: Podemos hacer la misma pregunta.
8: Podemos decir que la escaloneta está unida, no hay conflictos internos, de ningún tipo.
4: No lo puedo creer que me está preguntando.
3: En el fútbol nacional, particularmente la Universidad de Chile, presentaron su primer refuerzo para el segundo semestre. Se trata del volante argentino de 19 años, Gonzalo Reina, que fue oficializado en el equipo que sigue esperando más refuerzos de cara al reinicio del campeonato, que para los laicos será este domingo en la Florida ante el Audax Italiano. El Chuncho buscará cerrar más nombres, o por lo menos así lo desea su gerente deportivo. Así habló Manuel Mayo.
9: Sí, van a llegar más refuerzos, lo que hemos planificado. Además de Gonzalo, que ya me tocó decir lo contento que estamos con él, pero van a llegar más refuerzos. Estamos trabajando con Fernando, muy de la mano, y como club y como cuerpo técnico analizamos los aspectos a mejorar de una manera muy similar. Te referiste a Valentín, hemos conversado con su club, no hay nada cerrado, faltan aspectos, pero uno de los jugadores que nos interesa, como también hemos estado conversando con otros y analizando otros, pero sí es verdad que hay un interés real del club.
3: Colo Colo, por su parte, deberá esperar para fichar a su arquero. Santiago Mele, el arquero del Monterrey, primera opción para reforzar la portería de los blancos, comienza a alejarse de Macul. Esto debido al cambio en las condiciones de negociación con las cuales se buscaba fichar al meta uruguayo. Y para concluir esta entrega, marquemos en el tenis el estreno de Alejandro Taviro en el ATP 250 de Estoril. El número uno de nuestro país, número 30 del ranking, jugará los octavos de final del certamen portugués ante el local Thiago Torres, 427 del mundo. Dicho compromiso se disputará a contar de este mediodía. Fue la información del deporte en el diario de Cooperativa.
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2: Vamos con otra información, la mega reforma que fue despachada desde la sala de la Cámara Baja, aunque no todos quedaron contentos, porque por una parte hay un aspecto que se tiene que ver en comisión mixta, y además el tema va al TC. Jorge Espinoza Cuellar lo cuenta.
11: La mega reforma del gobierno quedó en un 99% ya aprobada por el Congreso y será ley. Tras las 28 votaciones en la Cámara Baja en su tercer trámite legislativo, el biministro Claudio Alvarado relevó los beneficios que, según aseguró, va a tener el país en el mediano plazo.
12: Puede volver el optimismo. La inversión va a llegar de manera firme y segura a nuestro país. Las reglas del juego van a estar claras para todos los que quieran invertir en Chile. Vamos a ser competitivos tributariamente y, por lo tanto, en el mediano plazo el país volverá a crecer, y ese crecimiento significa empleo.
11: En la oposición nunca compraron la promesa, sino que más bien alertaron por los efectos negativos que tendría la ley al reducir dramáticamente los ingresos fiscales. Reaccionaron por separado el presidente del PPD, el diputado Raúl Soto, y la Frente Amplista, Gael Yomans.
13: es un mal día para Chile, que creemos significa un salto al vacío. Una mera promesa de crecimiento

0: sin garantías ni de inversión ni de empleo y que eventualmente va a comprometer derechos sociales y beneficios para la clase media, para los sectores vulnerables de nuestro país.
1: No le tenemos miedo, ministro, y nos atrevemos a decirle en su cara que este triste día va a ser recordado en la historia de Chile y va a ser su responsabilidad que no se cuente con la plata del Estado para responder a las necesidades de las personas.
2: El proyecto no fue despachado porque un elemento, uno solo, tendrá que ser visto por una comisión mixta de 5 representantes de cada cámara. La compensación del Fondo Común Municipal por la exención del pago de contribuciones a los adultos mayores de 65 años. Aguada la celebración del oficialismo, los diputados Diego Chalper, de RN, Agustín Romero, del Partido Republicano, y Guillermo Ramírez, de la UDI, fustigaron a la oposición.
3: Lamentablemente, porque nosotros habríamos querido que esto se resolviera hoy día, y efectivamente el hecho de que se vaya a la comisión mixta lo va a dilatar. Bueno, ahí tendrán que dar sus explicaciones a aquellos que estimaron que era pertinente hacer una comisión mixta.
4: Esas personas que han determinado que hoy día este proyecto no haya salido como correspondía, le han pegado una gran bofetada a las municipalidades de Chile.
5: No es bueno el antecedente que vimos en este proyecto de ley. Este gobierno recién comienza, habrán muchas reformas potentes y es necesario que alguien en la izquierda se atreva a dar un paso adelante para conversar y llegar a buenos acuerdos por Chile.
2: La oposición ya ingresó 13 requerimientos ante el Tribunal Constitucional para tratar de echar abajo la invariabilidad tributaria y el seguro estatal a las inversiones privadas que incumplan las exigencias medioambientales, mientras que el gobierno analiza vetar 4 elementos que la oposición logró incorporar a la futura ley: el derecho al olvido financiero por deudas, el impedimento de cobros de intereses sobre intereses, la prohibición de cortar servicios básicos por no pago en zonas siniestradas y la posibilidad de efectuar convenios para pagar más allá de 30 días a las pequeñas y medianas empresas.
6: Seguimos en política. ¿Será que los libertarios tienen a todo el gobierno bailando su música, como dijo Johannes Kaiser? Hay molestia en Chile Vamos, Mariano Reyes lo cuenta.
7: ¿Quién pone la música? En ese debate han caído los partidos que sustentan al gobierno del presidente José Antonio Kast. Esto luego de que el líder del Partido Nacional Libertario, el ex candidato presidencial Johannes Kaiser, afirmara en Tolerancia Cero de CNN Chile: tenemos a todo el gobierno bailando la música que ponemos. Puso de ejemplo el ex diputado los indultos generales, la comisión investigadora de los niños haitianos y de quien estuvo detrás de la violencia política. Además, se suma la discordia en la cual entra el gobierno frente al proyecto llamado Escucha su Corazón. En Chile Vamos, la frase de la música irritó a sus dirigentes, aunque algunos sectores como la UDI desdramatizaron insistiendo en la unidad. Escuchamos al diputado de RN Diego Chalper, al de Bópoli Jorge Guzmán y al senador de la UDI Iván Moreira.
3: Lo importante es la música que le gusta a los chilenos, no la que genera polémicas en las redes sociales, que alimentan un grupúsculo de gente, pero que no le cambian la vida a ningún chileno y chilena. Y yo tengo claro que los chilenos lo que aspiran es que tengamos varios gobiernos de derecha, y para eso, más que estar jugando a las sinfonías individuales, tenemos que aprender a jugar a los coros colectivos.
8: Creer que la política consiste en hacer bailar al gobierno al ritmo de un partido que se parece más a un partido de oposición es confundir el liderazgo con vanidad.
9: Nosotros estamos por la unidad. Si las melodías de Kaiser son tan románticas, podemos pensar en invitarlo a bailar juntos con Chile Vamos y nuestro gobierno.
7: Y detrás de estos cruces hay un tema de fondo en el sector gobernante: la continuidad de un proyecto político de derecha dura. En el Partido Republicano buscaron darle una vuelta a cómo se interpretan las palabras de Johannes Kaiser. Para el Timonel Republicano, el senador Arturo Esquella, la frase es un win-win.
10: Lejos de ver polémica en esas declaraciones, yo lo que veo es el mundo perfecto, cuando hay una bancada, un partido que se sitúa, no en la oposición, pero sí al margen del oficialismo, y se siente tan representado por los hechos del gobierno, al punto que señala que son propios, que son sus propias ideas. Yo encuentro que, como diría el ex ministro Jackson, es un win-win. Para ser franco, yo me sorprendo con la coincidencia en el gusto de la música que tenemos con Johannes Kaiser y con el Partido Nacional Libertario. Independiente de quién haya elegido la canción, lo importante que esta es compartida.
7: Y a propósito, el proyecto Escucha su Corazón va ganando apoyos en el oficialismo. El senador Esquella dijo que sin duda lo votaría a favor. Desde el Partido Cristiano también apoyan la iniciativa. Sin embargo, desde Chile Vamos, el presidente de la Comisión de Salud de la Cámara, el RN Andrés Celis, dijo que no lo veía oportuno y que no será prioridad en la comisión mientras el gobierno no le otorgue alguna urgencia.
6: Cerramos con otra información ligada a un hecho que marcó polémica durante las últimas semanas, incluso con manifestaciones frente a la moneda, y tiene que ver con los conciertos de BTS, porque el Ministerio del Deporte finalmente entregó la autorización para los conciertos que se van a realizar en octubre próximo. El Ministerio, mediante un comunicado,

0: explicó que la decisión se tomó luego de que la empresa organizadora incorporara una serie de modificaciones técnicas destinadas a resguardar la infraestructura deportiva del recinto. Recordemos que el escenario de BTS tiene un peso de aproximado de 600 toneladas, algo nunca antes visto, y si se ocupaba con las medidas anteriores, la cancha iba a estar... no se podía ocupar en 4 meses. Eso es lo que se había esbozado. Y DG Medios, después de este acuerdo, primera vez que se refiere al tema mediante un comunicado. Dice que agradece al Ministerio del Deporte, al IND, al Estadio Nacional, por colaborar con nosotros para encontrar una solución que permita que los 3 conciertos de BTS que se realizan 14, 16 y 17 de octubre se puedan realizar tal como estaba programado originalmente. Es parte de lo que señala. Recién ahora, después de hace cuánto que ocurrió esto, varias semanas, bueno, finalmente habla recién de G Medios. Lo concreto es que finalmente se van a realizar los conciertos como estaba planificado de manera original, el 14, 16 y 17 de octubre, los conciertos de BTS en el Estadio Nacional.
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0: 13 fallecidos, 7 desaparecidos, casi 2.300 damnificados y 63.000 aislados, deja el más reciente balance por el sistema frontal. Se sumaron denuncias por 3 presuntas desgracias en San José de Maipo. Hoy las clases están suspendidas en las regiones de Coquimbo y Valparaíso, en su zona continental. Se suman Huasco y Tierra Amarilla en Atacama, además de Melipilla, Tiltil y San José de Maipo en la metropolitana. El gobierno anunció proceso sancionatorio contra Chilquinta por los extensos cortes de luz en la región de Valparaíso. No se descartan otras empresas, se levantarán también las alarmas meteorológicas. Hay casi 140.000 clientes sin agua potable en La Serena y Coquimbo. No habría posibilidad de restablecer el suministro hasta el sábado. Hay molestia de los vecinos. Y en otros temas, una mujer murió y otras 5 personas resultaron heridas por el atropello de un auto que, tras un accidente, ingresó a una estación del metro en Viña del Mar. Hay un conductor detenido.
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0: Reiteramos que para esta jornada se esperan precipitaciones desde el Maule hasta los lagos incluso, porque en la tarde Puerto Montt va a llover igual, la máxima será de 10 allá en la zona. Nubosidad parcial para La Serena y Coquimbo, toda la región de Coquimbo y también toda la región de Valparaíso, sumar también la metropolitana acá en Santiago, se espera una máxima de 14. Gracias por la sintonía, ya llega lo mejor del día, que estén bien, cuídense mucho, chao.
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1: 4 grados. 4 grados en Santiago. 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

0: Bueno, como decía recién, ayer se decretó alerta sanitaria, ¿verdad?, para la región de en Atacama y en Coquimbo, ¿no es cierto? Esta situación que estamos viviendo tiene que tener en cuenta también la salud de las personas, tanto las damnificadas, las personas aisladas, porque ya sea que necesitaban atención de salud antes de los temporales, y las personas que ahora con mayor razón, ¿no es cierto? Vamos a conversar sobre este tema con Alejandra Pizarro, que es la subsecretaria de Salud. ¿Cómo está, subsecretaria? Buenos días.
1: Hola, buenos días, Cecilia. Buen día, Sebastián. ¿Cómo están ustedes?
2: Bien, gracias por estar preocupado. Estamos. Gracias por estar con nosotros esta mañana. Usted estuvo en Atacama ayer, supervisó el hospital de Copiapó. ¿Qué noticias ha tenido y qué es lo que pudo ver ahí in situ, y si tuvo chance de desplazarse hacia otros recintos de menor complejidad que están en zonas quizás más afectadas, como Huasco y Vallenar?
1: Sí, bueno, efectivamente el domingo y ayer lunes estuve en la región de Atacama, estuve en Copiapó, pero además alcancé a cruzar a la provincia de Huasco. Estuvimos en el hospital de mediana complejidad de la provincia. Además visité algunos albergues, dos albergues, y la verdad es que hasta el domingo en la tarde la situación ya se veía bien complicada. Esto siguió evolucionando de manera desfavorable, y de hecho, justamente debido a eso es que se anunció el día de ayer una alerta sanitaria para estas dos regiones que mencionaban recién, primero Atacama, ¿cierto? Y también, por supuesto, Coquimbo, que han sido las regiones con mayor afectación de todo este sistema frontal que está afectando la mayor parte de Chile, pero hemos visto los peores efectos en la región de Atacama y Coquimbo.
0: Subsecretaria, respecto a las infraestructuras de los hospitales, de los CEFAM, que pueden haber estado dañadas, y la necesidad de, por ejemplo, hacer hospitales de campaña o de emergencia, ¿cómo está esa situación?
1: Sí, bueno, existen actualmente hasta ayer en la tarde, con ese corte, ¿cierto?, tres establecimientos de salud afectados. Los tres corresponden a CESFAM. Y la verdad es que la afectación tiene que ver con daños de techumbres, pero también con filtración de agua. Eso es lo que el giro que tenemos hasta ahora. Igualmente tenemos otros establecimientos que han tenido goteras y filtraciones, pero estos CESFAM han sido los más afectados.
2: ¿En dónde?
1: Y se encuentran en Huasco, dos en la región de Atacama y uno en Ovalle. Sí, pero estamos monitoreando también de cerca todos los otros establecimientos, porque evidentemente acá nuestro deber es resguardar la continuidad de la atención de los pacientes, y se están realizando evidentemente todos los traslados y las medidas que sean necesarias. De hecho, justamente debido a la magnitud y respondiendo como al mandato que les digo yo que tiene el MINSAL, que es resguardar y garantizar la salud de las personas, se anunció esta alerta, porque esta alerta entrega facultades especiales al Ministerio de Salud, pero no solo al Ministerio de Salud, sino que también a nivel regional.
0: Pero ayer el presidente decía, el hospital de emergencia se está instalando. ¿A qué se refiere?
1: Así es. Justamente ayer ya empezó, en realidad, antes de ayer, la instalación de este hospital modular en la región de Coquimbo, justamente para dar, entregar y garantizar la continuidad de atención de todos los pacientes.
2: Eso en Ovalle. ¿Cuál es la situación del hospital de Ovalle, que tenía problemas no solo en sectores de atención común, sino que en particular, y es lo que más preocupaba, en los pabellones quirúrgicos?
1: Sí, bueno, tiene filtraciones de agua, ¿cierto? Y se están afectando los pabellones quirúrgicos, pero esto no ha todavía frenado la continuidad de la atención, y de hecho justamente por eso se está instalando este hospital modular, para garantizar la atención de los pacientes.
2: ¿Cómo se trabaja justamente con el tema de la cirugía? Porque es complejo, hay cirugías que están programadas. Entiendo que urgencia funciona de otra forma, que hay otra modalidad para cubrir las situaciones de urgencia, pero sí habrá un problema ahí. ¿Qué va a ocurrir con ellos? ¿Se van a suspender esas cirugías? ¿Se van a mover a otro recinto, hacia La Serena, hacia Coquimbo? Quizás, que si bien también está algo complicado, entiendo que sus hospitales, San Pablo y otros, no están en crisis como lo que pasa en Ovalle.
1: Sí, bueno, acá lo más importante es que las atenciones de urgencia, ¿cierto?, y las cirugías de urgencia no se deben ver afectadas, y por eso se están tomando todas las medidas. Y respecto a la cirugía electiva, obviamente los servicios de salud y los hospitales van a ir

0: programando en la medida que sea necesario. Evidentemente, si en un hospital no pueden operar las cirugías electivas, se reprogramarán y las de urgencia se tendrán que hacer en el recinto que se pueda, ¿cierto? Y que se necesite.
1: Estamos conversando con la subsecretaria de Salud, Alejandra Pizarro.
2: Perdón, Cecilia, lo último de eso, perdón, ¿no hay riesgo de saturación de la red con esta situación? Pienso en particular en la situación de cirugía.
0: No hay riesgo de saturación y para eso, estamos monitoreando obviamente minuto a minuto esto, pero por ahora no hay riesgo de saturación y se están tomando todas las medidas para que eso no ocurra. ¿Tenemos? Y de hecho, justamente, perdón, esta alerta sanitaria también entrega facultades especiales y dentro de esa, por ejemplo, tiene que ver con adecuación de funciones, priorización, compra rápida, contratación personal, experto en los servicios de salud, pero también en el CRM. O sea, esa es la gracia y el sentido de estas alertas sanitarias, que nos permite priorizar, readecuar, cambiar, mover, contratar, todo para poder garantizar la atención de los pacientes y, por supuesto, la salud de nuestra población.
1: Subsecretaria, justamente a propósito de la salud, tenemos el tema que, de, por ejemplo, la distribución de medicamentos a personas que están aisladas, el traslado de los pacientes, son todos desafíos que tienen que abordar. El tema del agua potable, si no hay agua potable, ¿qué riesgos para la salud en general tiene y cómo cautelar aquello?
0: Sí, bueno, en este tipo de emergencias tenemos una serie de puntos que requieren preocupación. Una de esas tiene que ver con la falta de suministros básicos, como el agua, la luz, los alimentos. Y cuando nos falta el agua, ahí tenemos un montón de varios riesgos, ¿cierto? Por un lado, el agua potable, si no tenemos agua potable, hay mayor riesgo de enfermedades transmitidas por alimentos, ¿cierto? El lavado, el agua potable, el agua de consumo humano. Por otro lado está el tema de la luz, que aquí tenemos problemas con las cadenas de frío. Cadenas de frío no solo temas de vacuna o temas asistenciales, sino que también en las cadenas de frío los alimentos se descomponen y pueden transmitir enfermedades. También hay riesgos de hacinamiento, ¿cierto? Riesgo de transmisión de enfermedades como los virus respiratorios, descompensación de los enfermos crónicos, porque aquí hay menor posibilidad de que los pacientes vayan a buscar sus medicamentos. Entonces acá el tema principal es que los pacientes tengan sus medicamentos, que estén al día, que tengan sus medicamentos también de insulina, por supuesto, y aquí la red asistencial está velando, no solo la red, sino que también Seremi de Salud está velando porque todos las personas que tengan su tratamiento los puedan continuar. Y en ese sentido se ha hecho una serie de coordinaciones para llevar la insulina, por ejemplo, de personas que están aisladas, para que las personas que tienen diálisis se puedan trasladar a otros centros de diálisis, se han hecho coordinaciones incluso con Fuerza Aérea, evacuaciones aeromédicas, se han trasladado pacientes a otras provincias para realizar su diálisis. Eso es algo que se está haciendo constantemente, pero acá nuestra labor es que ninguna persona se quede sin sus medicamentos, sin su diálisis o sin sus atenciones.
1: ¿Cómo hacen para llevarle los medicamentos a las personas que están aisladas?
0: Sí, bueno, mediante la atención primaria. Acá la atención primaria es fundamental.
1: Están aisladas, ¿cómo llegan hasta ellos?
0: Es que hay distintas vías. Si es que, por ejemplo, por vía terrestre, que se ha hecho incluso coordinaciones, lo vi en Atacama mismo, coordinaciones incluso con bomberos, ¿cierto? Y si aún así no se puede llevar por vía terrestre o incluso por animales, caballos también se ha hecho, se pide apoyo aéreo. Y eso es algo que se ha hecho, o sea, apoyo aéreo para llevar o medicamentos o incluso para sacar a las personas de ese lugar donde están aisladas y que puedan recibir, obviamente, la diálisis en otro lugar.
2: Claro. Cuando hablamos de esto, uno siempre piensa, cuando le pregunto por Ovalle o Cecilia plantea esto, uno piensa en las zonas urbanas, que es donde uno habitualmente está. Pero la particularidad que tiene tanto Atacama como Coquimbo es la gran cantidad de zonas rurales, la cantidad de quebradas que están activadas, los problemas sanitarios que eso se puede generar. ¿Cómo se está asegurando el funcionamiento y en particular con esto de la falta de agua potable y los usos que viene el agua por los ríos que están desbordados y las quebradas? El tema de la esterilización en los centros de atención primaria y también en las postas rurales.
0: Sí, eso se sigue realizando, la esterilización, porque en realidad con las medidas preventivas que se tomaron antes, tienen autonomía de agua, autonomía de luz, y esos temas como de esterilización sí se sigue realizando. Obviamente los lugares que no se puede, por ejemplo estos están que les decía yo, que efectivamente están siendo afectados, muy afectados, ahí la esterilización y todo eso se traslada a otros lugares y no se famosa tienda.

0: a los pacientes.
1: En los deportes rurales en particular, que a veces cuesta más tener comunicación con ellos, ¿tienen el catastro completo? ¿Están operando bien?
0: Sí, se tiene el catastro completo de todas las postas rurales, de todos los CESAM. De hecho, justamente en Atacama, el día domingo, en Alto del Carmen, en una posta rural, nació un bebé. Uh-huh. Y el parto se atendió en coordinación directa con el CESAM. Una matrona desde el CESAM, desde la atención primaria, fue dirigiendo el parto a una técnico en una posta rural. Existe coordinación, existe comunicación, y cuando obviamente se corta la comunicación, ahí se toman otras medidas aéreas y qué sé yo, pero sí, sí existe. Y esto, bueno, esta bendición de este parto el domingo fue claro ejemplo de ello. Claro. O sea.
2: Su secretaria hablaba recién sobre el tema del agua potable o la posibilidad de contagios de enfermedades. De hecho, tienen previsto una vacunación contra hepatitis A en los albergues. Es una vacunación preventiva, por supuesto. ¿Qué otras enfermedades, aparte de la hepatitis A, se pueden presentar en estas circunstancias? ¿Cómo prevenir?
0: Sí. Sí, bueno, acá hay varios temas. Nosotros, de hecho, la semana pasada ya reforzamos esta circular, ¿cierto? Que tiene que ver con reforzar la vacunación en contexto de emergencia. Y acá, en contexto de emergencia, tiene que ver desde reforzar la vacunación habitual en temporada invernal, y aquí insisto en la vacunación contra la influenza, porque las enfermedades respiratorias están, y en estos contextos de emergencia pueden incluso aumentar, sobre todo en cuando tenemos lluvia y después vienen los fríos. Y por otro lado, tenemos que también reforzamos, insisto, esto ya el oficio, la indicación de vacunación en contexto de emergencia existe hace meses, años, en el Ministerio de Salud. Nosotros ya la semana pasada ya lo reforzamos en nuestro CEREMI, y esta vacunación en contexto de emergencia también se enfoca contra la hepatitis A, contra el tétano, ¿cierto?, contra la difteria, y esta vacunación está disponible para la población que tiene mayor riesgo. ¿Y cuál es esa población que tiene mayor riesgo? En estas dos regiones principalmente: brigadistas, rescatistas, las personas que están en los albergues o que están muy afectadas, como por ejemplo en Ovalle, en Huasco y en Vallenar.
1: ¿Y qué pasa con las personas que no que se han visto afectadas por esto y que no necesariamente se mueven hasta un albergue? Pienso en las familias que a lo mejor van a donde otros familiares, que no se quedan allá. ¿Cómo acreditan para poder recibir también esta vacuna si es que han estado expuestos a las aguas contaminadas, por ejemplo?
0: Sí, bueno, por ejemplo, en Ovalle estamos dirigiendo esta vacunación no solamente a los albergues, sino que estamos pidiendo a las seremis que hagan evaluación también a la población general que ha estado expuesta o que podría estar potencialmente expuesta, ¿cierto?, a agua servida o temas de saneamiento ambiental. Y ahí son las seremis las que hacen evaluación. De hecho, justamente estamos desplegando equipos de respuesta rápida desde Santiago a la región a la cuarta región, para que nos apoyen con este estudio epidemiológico de campo y se pueda dirigir la vacunación a los grupos de mayor riesgo.
1: La alerta sanitaria incluye también el tema de limpieza. Lo planteo, por ejemplo, hemos visto imágenes del borde costero en La Serena, donde la irrupción del río Elqui fue muy brusca y violenta y que sacó cualquier tipo de material, no solo sedimentos, sino que también mucha basura que quedó alojada en la playa y que se puede transformar en un punto tóxico, en un punto complejo por la descomposición. Usted lo mencionaba ahí al inicio de la conversación. ¿También implica trabajo en ese sentido o eso va por otro carril?
0: Sí, bueno, es que la alerta sanitaria no indica medidas específicas como limpieza, sino que da atribuciones más amplias al Ministerio de Salud, pero también a las regiones, para contratar, reforzar personal, traslado, adecuación de funciones. Eso quiere decir, si por ejemplo estamos viendo un riesgo sanitario justamente con basurales, qué sé yo, ahí sí se puede hacer adecuación de funciones. La alerta sanitaria da un marco amplio para que se pueda priorizar de acuerdo al riesgo sanitario.
2: Estamos conversando con la subsecretaria de Salud, Alejandra Pizarro. Sabemos que hasta ahora 10 personas han perdido la vida, ¿no es cierto?, por distintos motivos. Incluso, bueno, por ejemplo, el alcalde Manucheri decía que incluso podrían aumentar esas víctimas fatales. ¿Las razones por las cuales han perdido la vida, ustedes las conocen? ¿Tiene algo que ver con razones de salud o son los accidentes por un demoramiento de piedras, por tierra que alud que llegaron, de movimientos, no sé, que los taparon y ese tipo de cosas?
0: Es lamentable este número de fallecidos, muy, muy lamentable. En términos sanitarios, ninguno de estos fallecidos responde a salud. O sea, no, gracias a Dios, y vamos a seguir cautelando para que eso no ocurra. No hemos tenido ningún fallecido en términos sanitarios porque no ha recibido su atención o porque no ha podido llegar, no ha tenido su diálisis, no, nada okay. En términos sanitarios.
2: Y respecto a la atención psicológica, ¿lo tienen pensado también? ¿Contemplado en algún momento asistir desde ese punto de vista?
0: Sí, así es. De hecho, justamente eso es uno de los riesgos que también tenemos en que estamos monitoreando. Tiene que ver con la salud mental.

0: salud de todas las personas allá que están viviendo esta situación en la región de Coquimbo, en Atacama. En Valparaíso, en la región de Valparaíso, su secretaria también se han tomado algunas medidas. ¿Hay alguna, por el momento no es necesario decretar alerta sanitaria?
1: Por el momento no, es algo que se está evaluando también minuto a minuto, estamos viendo también cómo evoluciona el sistema frontal y si es que se requiere, por supuesto lo vamos a hacer, no vamos a escatimar en ningún esfuerzo con ninguna región.
0: Muy bien, muchas gracias, subsecretaria.
1: Me dejan el último mensaje, que, sí, que la población, por favor, se informe por las vías oficiales, ¿cierto? Por Senapred, Ministerio de Salud, Seremi. Lo principal es que se informen por las vías oficiales y ante cualquier duda pueden llamar a Salud Responde, que es el 600-360-7777.
0: Eso es de cualquier lugar del país.
1: Así es, desde cualquier lugar del país.
0: Bueno, muchas gracias, subsecretaria, que esté muy bien.
1: Muchas gracias, Cecilia, Sebastián, que estén bien. Bueno.

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1: Y nos vamos a la noticia política, nos vamos hasta el Congreso porque el gobierno logra la aprobación de su mega reforma. Sin embargo, hay al menos un asunto que alargará su tramitación, además de la decisión de la oposición y el anuncio de llegar a el Tribunal Constitucional. Jorge Espinosa Cuellar nos entregará todos los detalles de esta jornada legislativa que siguió adelante, independiente de los efectos de los temporales y la emergencia en el norte del país. Jorge, muy buenas tardes.
2: Hola, ¿qué tal, Paula? Muy buenas tardes. Hay dos formas de presentar o de resumir lo que ocurrió hoy en el Congreso. Una de ellas es decir que el proyecto más importante del gobierno del presidente José Antonio Kast, esta mega reforma tributaria, ya está prácticamente aprobada. Y la otra es que el gobierno y el oficialismo no lograron despachar hoy la mega reforma como se habían propuesto y la tramitación sigue. Pero en lo sustantivo podríamos resumir que la rebaja del impuesto a las empresas, la invariabilidad tributaria de hasta 20 años que protegerá solo a los grandes inversores, el seguro estatal a las inversiones privadas que incumplan exigencias ambientales, la exención del pago de contribuciones a los adultos mayores sin importar el valor de su vivienda o de los ingresos que tenga el propietario, el no pago del IVA por la venta de viviendas nuevas, algo que tampoco garantiza una rebaja del 19% en el valor de las casas, la reintegración del sistema tributario que también beneficiará a los socios de las empresas, las facilidades para la repatriación de capitales, todo eso y más quedó ya aprobado en menos de 3 meses aquí en el Congreso y formará parte de la futura ley que se tendrá que promulgar, todavía no se sabe cuándo. Por este paso importantísimo que dejó el proyecto en la puerta del horno, reaccionaron hoy el biministro Claudio Alvarado, quien destacó este hito casi como una promesa, ¿verdad?, de mayor crecimiento, mayor empleo en materia económica, y el titular de Hacienda, Jorge Quiroz, que agradeció el respaldo recibido a este proyecto más allá del oficialismo.
3: Puede volver el optimismo. La inversión va a llegar de manera firme y segura a nuestro país. Las reglas del juego van a estar claras para todos los que quieran invertir en Chile. Vamos a ser competitivos tributariamente y por lo tanto en el mediano plazo el país volverá a crecer y ese crecimiento significa empleo.
4: Agradecemos en particular a grupos que están fuera del oficialismo pero que han votado junto a nosotros. Me refiero al Partido Nacional Libertario, a muchos votos del Partido de la Gente. Me refiero también a votos de la Democracia Cristiana.
2: Ya, ojo con este agradecimiento público que hace el ministro Jorge Quiroz a la Democracia Cristiana. Ojo con eso. En la oposición no compran esto de la promesa de mayor crecimiento, mayor empleo, porque no hay garantías de que eso vaya a ocurrir. Por eso rechazaron el proyecto en las partes más esenciales. Por eso además consideran que lo que ocurrió hoy que dejará marcado este día como un mal día para el país, responsabilizando directamente no al presidente Kast, sino al ministro de Hacienda, Jorge Quiroz. Vamos a escuchar las reacciones. Hablaron en forma separada Raúl Soto, presidente del PPD, la diputada del Frente Amplio, Gael Yomans, y el diputado de la Democracia Cristiana, Héctor Barriga.
5: Es un mal día para Chile, que creemos significa un salto al vacío. Una mera promesa de crecimiento sin garantías, ni de inversión, ni de empleo, y que eventualmente va a comprometer derechos sociales y beneficios para la clase media, para los sectores vulnerables de nuestro país.
6: No le tenemos miedo, ministro, y nos atrevemos a decirle en su cara que este triste día va a ser recordado en la historia de Chile y va a ser su responsabilidad que no se cuente con la plata del Estado para responder a las necesidades de las personas.
7: No nos parecen adecuadas las palabras del ministro Quiroz cuando nos coloca en el mismo lugar del Partido Nacional Libertario y del Partido de la Gente. Muy mal su actitud, tratar de provocar una enemistad de la DC con los demás partidos de la oposición.
2: Bueno, ocurre aquí, Paula, que la Democracia Cristiana se sumó a la mayoría, digamos, para aprobar la exención del pago de contribuciones a los adultos mayores. Según explicaron, después de haber escuchado al municipalismo y en el entendido de que en la comisión mixta será mejorada la fórmula de compensación del Fondo Común Municipal, que hoy fue rechazada por no lograr los votos suficientes. Faltaron dos. Así que esa norma es la única que va a comisión mixta. Justamente, debido a ese rechazo, el proyecto hoy no fue despachado y naturalmente esto va a generar que se extienda la tramitación ahora con 5 representantes de la Cámara y 5 representantes del Senado buscando una fórmula. El gobierno, que tiene aquí la atribución exclusiva en esta materia, va a proponer algo que intentó poner sobre la mesa en el Senado, pero se requería unanimidad en esa oportunidad la semana pasada, unanimidad que no hubo, pero va a insistir ahora en la comisión mixta con una fórmula de compensación total a los municipios, eso sí, con exigencias de transparencia y eficiencia. Por ejemplo, que las municipalidades informen mensualmente a DADIPRES su planilla de funcionarios y los sueldos que reciben, eso en materia de transparencia, y además que mejoren o disminuyan en un 30% los tiempos para completar los trámites municipales. Esas son las exigencias de eficiencia. Uno podría adelantarse que en la comisión mixta se va a acoger esa fórmula y después será ratificada por la Cámara y el Senado. ¿Cuándo? Se supone que en agosto, al regreso del

0: Eso distrital, que es la próxima semana, porque de hecho ni siquiera se han podido establecer quiénes van a ser los integrantes de la comisión mixta que representarán a la Cámara. Eso recién va a ser mañana. El presidente José Antonio Kast, en todo caso, pidió hoy máxima celeridad y sentido de urgencia, e insinuó también que los presidentes de la Cámara y del Senado, que recordemos son parlamentarios oficialistas, podrían adelantar las sesiones y convocar, que sea hacia fines de esta semana o la próxima, una vez que el trabajo de la comisión mixta haya terminado, para ratificar solo ese elemento. Y efectivamente, como quedó pendiente, se le aguó la celebración al oficialismo, y por eso los diputados Diego Stalper de RN, Agustín Romero del Partido Republicano y Guillermo Ramírez, presidente de la UDI, fustigaron a la oposición.
1: Lamentablemente, porque nosotros habríamos querido que esto se resolviera hoy día, y efectivamente el hecho de que se vaya a la comisión mixta lo va a dilatar. Bueno, ahí tendrán que dar sus explicaciones a aquellos que estimaron que era pertinente hacer una comisión mixta.
2: Esas personas que han determinado que hoy día este proyecto no haya salido como correspondía, le han pegado una gran bofetada a las municipalidades de Chile.
3: No es bueno el antecedente que vimos en este proyecto de ley. Este gobierno recién comienza, habrán muchas reformas potentes, y es necesario que alguien en la izquierda se atreva a dar un paso adelante para conversar y llegar a buenos acuerdos por Chile.
0: Bueno, fueron ingresados ya tres requerimientos de la oposición al Tribunal Constitucional, dos firmados por senadores para impugnar, en uno, la invariabilidad tributaria, ahí va a alegar Jorge Correa Sutil, y el otro es para impugnar este seguro estatal a las inversiones privadas en materia medioambiental. El tercero fue ingresado con firmas de los diputados, desde la Democracia Cristiana hasta el Partido Comunista, para impugnar esos mismos temas, y podría eventualmente ingresar otro requerimiento más que está impulsando el diputado Jaime Mulet por invariabilidad tributaria, y está tratando de reunir las firmas. Además, podría eventualmente haber un veto presidencial una vez que termine todo el trámite de la comisión mixta y la ratificación de ambas salas del Congreso, porque la oposición logró los votos para incorporar en este proyecto, y serán parte de la ley si es que no pasa algo extraordinario, el derecho al olvido financiero por deudas, que era uno de los elementos que el PDG se propuso incorporar precisamente en el proyecto. El impedimento de cobros de intereses sobre intereses, algo que ya estaba aprobado, la norma del denominado anatocismo, y la prohibición de cortar servicios básicos por no pago en zonas siniestradas en las regiones de Valparaíso, Ñuble y Biobío. Tres elementos que incorporó la oposición y que eventualmente el gobierno podría vetar.
4: Jorge, hay varias cosas para observar. Lo del anatocismo es bien interesante, porque no es una cuestión que haya planteado el gobierno, pero que sí encuentra votos tanto dentro del oficialismo como de la oposición.
0: Claro, o sea, más bien de la oposición y parte del Partido de la Gente. Y logran la mayoría suficiente como para incorporarlo al proyecto. Ahora, en el Senado sí hubo votos del oficialismo, porque en el Senado no hay PDG. Y esta norma no le hace mucho sentido al gobierno, o sea, no le hace nada de sentido, porque al margen del objetivo, que puede ser noble, que no te cobren intereses por sobre los intereses, podría eventualmente, dicen algunos parlamentarios, por ejemplo, el Agustín Romero del Partido Republicano, podría afectar el rendimiento de los ahorros de una familia que tiene, por ejemplo, una cuenta de ahorro para la vivienda, que ya no le va a rentar lo mismo que le puede rentar actualmente. Por ejemplo.
4: Un depósito a plazo, Jorge.
0: O sea, depósito a plazo, claro.
4: Yo entiendo, claro, que todo esto está como entretejido dentro del funcionamiento del sistema financiero, ¿no es cierto? Porque, claro, la idea de que te cobren intereses sobre los intereses de una deuda, evidentemente no es una cuestión que a uno le parezca que tenga sentido, pero yo entiendo que este es una de las de los mecanismos a partir de los cuales funciona todo el sistema financiero. Exacto. Por ejemplo, claro, y de ahí estas advertencias respecto a que va a ser más caros los créditos, va a ser menor la rentabilidad de quienes tengan ahorros, y eventualmente dicen van a empezar a quedar excluidos algunos sectores más vulnerables, pero Lo que llama la atención es que haya encontrado votos suficientes sin que se haya visto pasar, digamos, hasta este punto de la conversación. O no sé si alguien lo vio antes y
0: sí, no, sí, se había visto también en el Senado. Lo que pasa es que en esa sesión del Senado se votaron

0: infinidad de cosas, y pasaron muchas cosas también. O sea, es una norma tan miscelánea, con tantas propuestas de distinto tipo, que pudo haber pasado colado para la mayoría. Nosotros lo informamos oportunamente, pero, sí. Claro, está como eclipsado al lado de las otras muchas normas que incluye este proyecto del gobierno. Así como también esto del olvido financiero, derecho al olvido financiero por deudas. Y dicen, en el oficialismo también podría perjudicar en general a las personas que puedan intentar obtener un crédito, porque las exigencias van a ser mayores para todos. Bueno, es parte del análisis que hacen algunos, casi en representación de la banca, señalando el efecto que podría tener que se consagre este derecho al olvido financiero.
1: Ya, perfecto, muy cortito. Jorge, ¿por qué molestó tanto lo de Quirós y el agradecimiento que le hace al PDC?
0: Porque, como decía, Héctor Barría, es como un abrazo del oso, porque según ellos entienden, está intentando Quirós introducir una enemistad dentro de la oposición, como que la democracia cristiana llegó a un acuerdo con el gobierno en circunstancia de que solo aprobaron una norma de las que estaban más en discusión, ¿no? Que es la exención del pago de contribuciones a los adultos mayores, porque venía condicionado, así lo entienden, con la fórmula que va a presentar el gobierno para restituir los recursos al Fondo Común Municipal.
1: Ya, o sea,
0: si pero nada más.
1: Ya, pero si Quirós no quería enojar a la DC, que le había dado los votos al menos para eso, no lo logre, digamos, es más fuerte que él, por lo menos, o la otra que haya calculado que esto iba a generar ese molestia.
0: Reconocen que dicen que es un abrazo del oso, sí. No le gustó,
1: claro,
0: nada.
1: No, lo que me parece curioso es que Quirós decida darle este abrazo a quienes finalmente le habían dado los votos, aunque sea para alguna de las indicaciones. Pero en fin,
0: claro.
1: El PDG, ¿cómo quedó al final del ejercicio? Porque era uno de los partidos que tenía más en juego, estaba claro cómo iba a votar la oposición, estaba claro cómo votaba el oficialismo, y el PDG, lo que aquí tiene que hacer valer es que efectivamente es el partido con el que hay que sentarse a conversar si uno quiere aprobar algo desde el punto de vista del gobierno. ¿Lo logró?
0: Sí. El PDG ayer se propuso enviar o tratar de enviar 4 normas a comisión mixta. Logró una, pero no solo con los votos suyos, sino que con la mayoría de la oposición. O sea, podríamos decir que en el grueso del proyecto el PDG estuvo con el gobierno. En lo que intentó hacer diferencia le fue ahí nomás.
1: Ya. Ahí está el resumen un poco de esta aprobación de la mega reforma, que el gobierno puede felicitarse de que efectivamente logra aprobar el corazón de esta paquete.
0: O sea, el corazón, los pulmones, los riñones, la tiroides, no. Eso falta, digamos. No sirve mucho.
1: Ahí está más completa la metáfora, Jorge Espinoza Cuellar. Claro. Muchísimas gracias.
0: Chao, Paula. Buenas tardes.
1: Muy buenas tardes.
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3: 4 grados. 4 grados en Santiago. 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

A la Antártica la imaginamos blanca, eterna, mucho más antigua que nosotros, por cierto, lejana y por mucho tiempo inexpugnable, al margen de la historia humana, tan apartada que las primeras excursiones a la Antártica son llamadas simplemente heroicas, debido a los naufragios feroces, como el de la Endurance de Shackleton, rescates heroicos, como el del piloto Pardo, o expediciones que apenas lograron sobrevivir. Pero la Antártica no es un paisaje congelado en el tiempo. De hecho, es un lugar del planeta que ha cambiado dramáticamente y que sigue cambiando. Antártica es prueba majestuosa de que vivimos en un planeta en transformación. Antes de subir al avión, imaginamos, con ayuda de la paleobióloga Christine Trevisan, una Antártica milenaria, antigua, una donde en vez de hielo alguna vez hubo helechos, lengas, araucarias, incluso un dinosaurio llamado Elvis.

0: bajo el agua. Las condiciones de temperatura, pero también de salinidad, de pH, son distintas. En ese esfuerzo trabaja Alejandro Font, es biotecnólogo del Instituto Antártico Chileno, y él monitorea, junto a todo su equipo, las condiciones bajo las cuales es posible ver en la región de Magallanes algunas de las especies antárticas. Alejandro, ¿cómo estás? Buen día.
1: Hola, muy buen día. Muy bien, gracias.
0: Alejandro, tú tienes un trabajo delicadísimo. Es de alguna manera recrear las condiciones del océano más frío del planeta en la región de Magallanes. ¿Cuántas especies tienen aquí? ¿Bajo qué condiciones las cuidan y las mantienen como si estuvieran en Antártica?
1: Uy, sí, la verdad que actualmente contamos con 36 especies antárticas, las cuales, como tú mencionabas anteriormente, viven bajo unos estándares bien estrictos. La verdad que nos preocupamos harto de mantener las condiciones de temperatura, salinidad, un poco replicar, no un poco, sino replicar en la medida de la tecnología, o lo que nos permite la tecnología, en las condiciones que habitan. Sobre todo este frío que debe ser constante, sin importar lo que ocurra acá en Magallanes, tenemos que mantener estas condiciones que son bien, bien únicas.
0: Okay, las especies más carismáticas de la Antártica probablemente sean las que vemos sobre el hielo, sobre la tierra, sobre el continente, ¿no? Los pingüinos, por ejemplo. De las especies que viven bajo el océano, ¿cuáles te parecen a ti las más interesantes? ¿Cuáles te impresionan más? ¿Cuáles podrías describir?
1: Uy, la verdad que en el océano, bajo estas aguas del Océano Austral, existen criaturas que son inimaginables, ¿no? Tenemos el caso del Glyptonotus antarcticus, que es un hisopo gigante, un ejemplo del gigantismo en Antártica, y que parece una especie realmente salida de otro planeta, ¿no? Otra de las especies que nos gustan mucho son, tenemos algunas especies de anémonas que son muy características de estas zonas, y que también hemos visto que generan un impacto en nuestros visitantes, los investigadores e investigadoras, que es muy, muy particular.
0: ¿Qué se aprende de estas especies?
1: Uy, la verdad que esa es una de las grandes preguntas que tenemos nosotros, ¿no? El mantener estas especies nos obliga un poco a hacer un estudio interdisciplinario respecto de cómo habitan el espacio, cómo se comportan, sus conductas, indicadores de estrés. La verdad que estamos aprendiendo mucho sobre cuáles son sus características y cómo en estudios eventuales de escenarios de cambio climático pueden verse afectadas.
0: Tienen varias estrellas de mar, tienen peces, tienen cangrejos que parecen arañas, tienen pepinos. ¿Qué hay de importante en mostrar cómo es ese fondo marino, ya sea en Magallanes o el Antártico, para las personas que viven aquí?
1: La verdad que tocas un punto muy, muy importante para nosotros. Como magallánico, la verdad que crecí ligado al estrecho de Magallanes, pero quizás desde una perspectiva muy distinta a la que veo hoy en día. La verdad que yo ya estoy próximo a mis 40 años, y la verdad que la gente quizás de mi generación recordará que no nos vinculamos tanto con el océano, a pesar de que somos un país que tiene una conexión muy, muy larga. Quizás como crecimos, nuestro vínculo con el mar y con los lugares que nos rodean tenían otra relación. Actualmente lo que estamos haciendo con un acuario subantártico que representa una zona muy específica, que es la zona del intermareal, que es donde toda la comunidad tiene acceso, lo que queremos es mostrar un poco la riqueza y la diversidad que tiene nuestro océano, en este caso el estrecho de Magallanes, y romper un poco esta idea de ambientes hostiles donde realmente no ocurre mucha vida. Y la verdad que sí, siempre estuvo ahí, solo que había que abrir los ojos y mirar con otro prisma, ¿no?
0: Sí, mirar debajo del agua, literalmente. Sí. Muchísimas gracias, Alejandro.
1: No, gracias a ti.
0: Los acuarios nos muestran la vida bajo el estrecho de Magallanes, bajo el océano Antártico. ¿Cuánto de esa vida cambiaría si todo lo que la rodeara se transformara? En los acuarios del Instituto Antártico Chileno, la temperatura, la salinidad, la acidez se monitorean constantemente. Pero si cambiara no solo la temperatura, no solo la salinidad, también las lluvias, los vientos, el verano, el invierno, el ambiente en el que nos movemos, ¿qué especies resistirían? ¿Cuáles se adaptarían? ¿Y de cuáles quedaría apenas una huella fosilizada en una roca? Volar a la Antártica es cuestión de clima, pero es también

0: de logística que trabaja en la mantención de las bases, que son en Bahía Fildes, en la isla Rey Jorge, que los argentinos llaman 25 de mayo, son 10. Las de Chile, por cierto, pero también las de Rusia, las de Polonia, las de China. En este viaje, donde nos embarcamos, se traslada a la expedición científica del Instituto Antártico Chileno, que ha realizado ya 62 exploraciones con investigadores nacionales y de distintos países del mundo. La base científica, profesor Jorge Escudero, es su domicilio mientras están en la Antártica. Pero Chile es además uno de los pocos países que también lleva escolares a la Antártica. Estudiantes que concursan desde distintas partes del país y ganan su derecho a visitar este continente. Les dicen FAE, por la Feria Antártica Escolar. Y su presencia marca el tono y el ritmo de la visita, tal como Antártica los marcará a ellos.
1: Y queremos también aprovechar esta oportunidad para felicitar a los tres colegios ganadores de la Feria de Extensión Antártica.
0: Cuando el avión parte hacia la Antártica, van quedando atrás Punta Arenas, el Estrecho de Magallanes, y luego volamos sobre mar abierto hasta tocar la península. En el avión, nada indica que viajamos hacia un lugar que alguna vez fue casi inexpugnable. La tripulación pasa ofreciendo compota de ruibarbo, un wrap de pollo y queso chan con una cajita con la foto de un pingüino emperador. Está sobre la nieve. Es la postal de la Antártica blanca que conocemos y damos por sentada y eterna. Y a ella nos dirigimos.
2: Estimados pasajeros, bienvenidos a Antártica. Hemos aterrizado cuando son las 17 de la tarde con 4 minutos y la temperatura exterior es de menos...
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1: Tiene varios tatuajes, pero tiene un
2: ídolo, tatuado. Un ídolo deportivo.
1: Perfecto. No, no, no, no, para no votar el mito.
3: La gente va a pensar de la U.
2: No, no, no.
3: Pero ¿cómo?
1: No, porque si lo decimos, van a saber de qué equipo hay U.
2: Y nadie sabe eso.
3: Nadie sabe.

0: no se enteren.
1: Ahí está la pregunta. Vamos nomás, ¿a quién se tatuaría? En un ratito más lo ampliamos al mundo. Actores, actrices, cantantes. Terminaremos en eso probablemente. Pero por ahora, deportistas del pasado, del presente. Y Bobay, arranquemos. Esto debería ser con Archivo Secreto X, con Salfate quizá acompañando.
2: Claro.
1: El arranque del programa.
2: Tal cual. Porque sigue sumando capítulos, aquella final que ya se disputó, que dejó a España como campeona del mundo, pero en el otro lado de la cordillera están pensando qué es lo que ocurrió, porque, claro, el rendimiento del seleccionado argentino para muchos dejó mucho que desear, ya, no. Considerando que
3: no es posible que lo hayan superado.
2: Logró imponer. Claro, ese es el tema. Pero allá se niegan a esa opción que es la más lógica. Y de alguna forma empiezan a especular con amenazas.
1: No, ¿y qué justifican ellos? ¿Por qué no patearon al arco en 100 minutos?
2: Claro.
1: Ahí parte todo el delirio.
2: Exacto. Vamos.
1: Porque ¿cómo? Ellos dicen no patearon al arco por esto. Mucha claro. gente.
2: ¿Por qué no?
1: Porque están coaccionados.
2: ¿Por qué Argentina no se hizo presente? ¿Por qué a Inglaterra le cabecearon 6 veces en el área? Claro. No pudieron meter una pelota al área contra los españoles y cabecear por lo menos acercarse al marco de Unai Simón.
1: Y primera vez que Messi no le pega al arco en un partido.
3: Exacto. Claro. Qué complicado, como si los partidos fueran todos iguales.
4: Jugaron
3: todos,
4: solo.
3: Están descubriendo que
2: escuché teorías muchas, que fueron amenazados, que los jugadores de alguna forma se borraron.
1: Que le apretaron al chiquita.
2: Exacto. O sea,
1: que apretaron al presidente de la AFA, mejor, claro, que mejor. Eso no suena mal. Apretaron al presidente de la AFA, que si no se iba preso, si no se dejaba perder.
4: Claro. Siga nomás. Siga, me causa... Atención.
2: Hoy día mismo, cuando se retiraba del complejo de Ezeiza, donde trabaja el seleccionado argentino, los medios de comunicación tomaron e hicieron parar a Lionel Scaloni, al técnico subcampeón del mundo a esta altura, y le hicieron muchas preguntas, una catarata de consultas, las cuales vamos a escuchar en este momento.
1: Una más absurda que otra.
2: Al punto que Lionel Scaloni dice ya, sería todo, se fueron para cualquier parte y se va. Esto dijo Scaloni hoy en la mañana cuando abandonaba Ezeiza sobre la final, la suplicacia que despierta la definición del campeonato del mundo. ¿Qué pasó con la Argentina? Esto responde Lionel Scaloni.
5: En la derrota también somos nobles y la derrota también se pueden sacar cosas positivas, eso es lo más importante.
6: Ahora, ¿viste lo que hay en las redes? ¿Pasó algo en el vestuario con la arenga de Messi?
5: No veo redes, chicos, yo no tengo, no.
1: Se rumoreó como que habían recibido presiones, ustedes.
5: No tengo idea.
1: La tranquilo, los jugadores todos antes del partido con España.
5: No sé, no tengo ni idea.
6: ¿El vestuario estaba bien?
5: No sé de qué Messi me habla de algo no.
6: La arenga de Messi cuando decía, bueno, muchachos, olvidémonos de todo, juguemos, olvidémonos de qué.
5: No sé, no tengo ni idea de lo que me decís.
7: Podemos
8: hacer la misma pregunta.
7: Podemos decir que la escaloneta está unida, no hay conflictos internos, de ningún tipo.
5: No lo puedo creer que me está preguntando. No sé.
7: Si te vas, no le vamos a poder decir más la escaloneta, o lo donas al nombre.
5: No, ya creo que nos estamos yendo para cualquier otro lado, chicos, de verdad. Dale. Gracias.
2: Bueno, ahí está. Incómodo a rato, Leonel Scaloni sorprendido por el nivel de las consultas de los colegas.
1: De disparate que le estaban preguntando
2: a Scaloni. Al final, la última pregunta, pero que ya era totalmente fuera de contexto, le preguntaron si la Malvinas era la Argentina.
4: Contéstame, los que preguntaban eran...
1: Periodistas.
2: No eran periodistas. Pero no eran periodistas, muchos de ellos creo deportivos, porque estaban este punto de prensa, digamos... Fue la salida de Ezeiza y estaban todos los matinales, así como en cadena nacional, entrevistándolo. Yo creo que no eran los periodistas que hacían la cobertura diaria del seleccionado argentino, sino que el típico, para los que conocemos el cuento, estaban volanteando, lo tiraron ahí, pero este matinal y que le consultaron.
1: Y los que levantaron la conspiración fueron periodistas deportivos, descargados hoy en el streaming. O sea, yo no he visto a diario o medios más serios.
3: Se arranca por la arenga de Messi, que en realidad yo creo que no fue.
1: Que dice, olvidémonos de todo,
3: yo creo que eso era complementario a algo que se había hablado en el vestuario.
1: Trascendió a que Leo Messi dijo en esa previa de partido que no jugaba más en la selección y que lo que él le decía a los jugadores avancemos.
3: Pero después hay otra parte en que aparece el arquero y le está gritando y oye, los jugadores juegan para atrás y qué sé yo.
1: Tocan, eso fue en el entretiempo porque
3: tocan
1: no
3: para atrás.
1: Porque no tocaron la pelota.
3: Bueno, pero las arengas ahora te definen.
1: Lo que pasa es que se inventó la conspiración y como esos videos calzaban en la historia que se están construyendo para justificar una paliza futbolística de poco precedente, armaron el cuento, pues ya armaron la historia. Y yo lo dije, o sea, se han ganado elecciones en el mundo mintiendo, creo que el fútbol está lleno de esto.
3: En ese rango conspirativo se olvidó de la última jugada, porque Argentina atacó los últimos 10 minutos y salvó una pelota debajo del arco.

0: zaguero español, no sé, cuando llegaba a empujar la...
1: El gol de Senesi, claro.
0: Bien. Bueno, y ahí no sé qué estaban buscando. O sea, si me no tires de centro, si están la...
1: Sí, bueno. Es solo para reírnos un poquito. Tonio, ¿algo más? Yo creo que nos metemos ya en lo serio, el análisis mundial y lo que viene. Solo para pasar
2: me habría encantado bien. Escuchar, digamos, qué opina el presidente de los psiquiatras de Argentina, por ejemplo. Ahora, yo te diría que de lo más sencillo que tuvimos en el Mundial fue el partido de la final, donde un equipo supera al otro ampliamente, desde donde tú lo quieras mirar.
1: Entremos
2: en
1: ahí,
2: la posesión, en la falta, en los tiros, en la atajada, en la llegada, en todo lo que tú quieras, o sea, hay una superioridad. Y es futbolística, una Argentina muy desgastada que llegaba ya con un Messi ya sin la velocidad suficiente que tuvo en el anterior para ganar partidos por él mismo, ya no existía ese Messi. Y el resto del equipo carece de otro jugador de esas similares características que te pudiera llevar a eso. O sea, creo que fue un equipo que llegó de muy adelante, justamente por ser jugadores demasiado competitivos.
1: Muchos dicen que con Inglaterra quemaron lo último que les quedaba de gasolina, psicológicamente, físicamente, y llegaron fundidos. Además dicen que tuvieron un día menos de descanso, también argumentan aquello.
0: Claro, sí. Pero el punto es que... en la parte final de España hay que entender que hay otro partido, jugaron contra el rival, contra Francia, que no esquemáticamente no hizo nada especial como sí intentó hacerlo Argentina, y bueno, y también fue superado, quizás no a los niveles del último partido, pero la Francia de todos sus delanteros y los Olysee y todo lo demás
2: no apareció.
0: Bueno, y ahí acuérdate que Rabiot quedó con amarilla tempranito, entonces tú decías, qué raro, porque el entrenador debe haber estado en la disyuntiva. Si yo juego con España, si he perdido con este equipo español en otras instancias, ¿mantendré el mismo esquema que vengo trayendo al Mundial? Bueno, lo mantuvo. Bueno, y digamos que en Francia pensaron también eso, digamos. No era para que jugaran los cuatro, había que jugar con uno más al medio, todas esas cosas que se dicen cuando ya está el resultado puesto. Pero en definitiva, en esos dos partidos España acreditó, ante un rival europeo y después Argentina, la capacidad de imponer su estilo, con mayor o menor grado de énfasis. Entonces, ahí está, no, tú no te puedes desligar en el caso de España de la semifinal, porque jugó contra el equipo que era favorito, el candidato. Ya, pues, entonces, bueno, no llegaba por rebote, digamos, el asunto.
1: Pulaquito, me falta escucharte. Dale nomás.
3: Primero, creo que gana lo importante, lo deportivo, gana el mejor equipo, un equipo que dominó y que creo que fue capaz de darle frente a probablemente el equipo con las mejores individualidades, que era Francia. Sí. Un equipo que era muy difícil de controlar como Francia, rápido. O sea, si yo pongo uno contra uno a los jugadores españoles y los franceses, probablemente los franceses son más rápidos y más fuertes. Pero el convencimiento que tiene De la Fuente y los jugadores, por supuesto, de jugar a su fútbol, a su plan, hablan de una, primero, de una confianza y una convicción profunda en lo que ha trabajado, y que el fútbol colectivo, y sobre todo privilegiar la velocidad del balón por sobre la velocidad de los jugadores, era el método. Y así fue como le ganaron a Francia, maniataron a Argentina, y creo que eso nos va dando también ciertas lecciones. Yo decía, para mí el favorito, dije en una de esas, si tiene un buen día Francia, pero claro, ¿qué es lo que hizo España? Digo, no te paso la pelota, cosa que pareciera muy, muy, muy sencillo de decir, pero el movimiento que tiene realmente es fantástico. Hay un gol que en el segundo tiempo contra Argentina saca un remate frente al arco después de una pared que no era una pared simple a 2 metros, era una pared que fue tirada como a 10 metros más o menos, un cambio de frente. Cucurella la pivotea y Pedri la mete por el medio y parecía, oye,
1: entran a tres toques
3: y por alto, y tú decías, pero estos tipos, ¿cómo esa precisión? Y después te das cuenta y dices,

0: claro, la única manera de controlar equipos o de doblegar equipos ultra individuales como Francia es precisamente eso. Y España lo manejó perfecto, perfecto, perfecto.
1: Ahora es cierto que en esta versión, compañero, sí, la España que venía, digamos, arrasando antes del Mundial, no arrasando, pero estableciendo términos, era con los aleros. Era con Yamal y era con Nico Williams. Entonces, como Yamal, bueno, venía una lesión, Nico Williams también, entonces él tuvo que girar un poco su libreto, porque no es que el mismo de hace dos años, por una cuestión lógica. Baena no es un no, como Williams.
2: Más puntero.
1: Ya. Entonces, ¿qué consiguió con eso? Que tenía menos penetración, pero a la vez tenía un jugador que ayudaba mucho en la cobertura y en la línea de presión que le gusta hacer a España. Entonces, lo encontró, porque si uno revisa ante el Mundial, no era claro que jugaba Ruiz por Pedri.
3: Era Pedri el titular.
1: Bueno, por eso
3: arranca.
1: Bueno, no era claro que jugaba Porro y no Llorente.
3: Arrancó Llorente.
1: Por eso que también el mérito del entrenador es que durante el Mundial pudo ir haciendo esos ajustes, porque no, en otros partidos no estuvo tan consular el equipo. Yo no sé, porque contra Portugal no lo vi tan así, tan superior. Entonces, en la primera fase tampoco tuvo partidos mucho más opacos. Pero un Mundial, pero un Mundial ¿en qué consiste? Y tuvo en ese sentido un grado, ¿qué palabra usamos? Fortuna, bueno, o casualidad, o la realidad nomás. Que tampoco se le quedaron en el camino del torneo tantos jugadores por lesiones, por... ¿Pudo sostener todo eso?
3: Al contrario, equipo que enfrentaba a España, por eso, se le lesionaba a un jugador de
1: eso,
3: los mejores.
1: Pero es que eso es un Mundial.
3: Es todo, hay suerte, claro, hay buen juego.
1: En un Mundial tú tienes que entender que es la sumatoria, sí, la que sí, le da.
3: De acuerdo.
1: No el partido, el primer partido que jugaste, no. Sí.
2: Ahora le terminó ganando a los equipos grandes, o sea, le ganó a Argentina, obvio, Francia,
3: obvio. Diferencia
2: a
3: Argentina,
2: Portugal,
3: que o sea, solo con Inglaterra
2: le fue probablemente ahí consolidando. También como los otros, España igual llegó con Lamin tocado casi un mes y tanto sin jugar, y Williams que no prácticamente jugó poquito el Mundial, apenas no fue el ataque que se vio en la Eurocopa, donde España fue campeón también. Pero evidentemente sostuvo una propuesta y que el equipo la reflejó siempre, y con esa terminó ganando. Probablemente sí, yo creo que no vimos un Mundial brillante ni de un equipo muy superior a todo el resto, ni jugadores llamativamente brillantes que uno diga, mira, acá están los que van a suceder a Messi, Cristiano Ronaldo, Neymar, Modric. No se vio eso.
0: ¿Y Mbappé no te pareció?
2: O sea, Mbappé, o sea, de los jóvenes estoy hablando, pero Mbappé ya tiene,
3: ya venía con
2: tiene sí, más de un Mundial.
3: Era,
2: o sea,
3: una sorpresa.
2: Hablo de los que vienen empujando, digamos, sí, de abajo. Como
0: y lo que pasa es que, claro, yo diría que de los jugadores jóvenes, a mí, Cubarsí lo había visto, ya lo veía hace mucho tiempo, pero con los 19 años y con la pachorra que jugó un Mundial, tremendo.
3: Sí,
0: tremendo. Es una cosa. No sé. Siempre llega a tiempo, no tiene necesidad de hacer falta, no pega porque sí,
3: no anda de guapo.
0: No anda de guapo,
3: como
0: sí.
3: Su rival
0: de hecho, en algún minuto hay una jugada en que Simeone, cuando entra, le pega un pechazo y él, como que le hace con la mano así, como córrete, yo no te pesco. No
1: claro, voy a sí. Es interesante, sí, porque.
0: Un detallito, España, el único equipo que no le hizo gol a Cabo Verde.
1: Por eso te digo,
3: claro,
0: porque en esa. Que porque... se supone la Cinderela del. O sea,
3: pues sí,
0: el pato de la boda.
2: Ahora, ahí se hizo famoso el arquero.
1: Pues sí, digo, pero en la primera fase fue una etapa de ajuste. ¿Sí? En un Mundial, tú no esos equipos que van a pelear no tienen necesariamente que ser los más brillantes en la primera fase.
2: Y más en este Mundial, Igor, donde había equipos.
1: Por eso, al revés.
2: Más débil como para
1: es mejor que,
2: de otra forma.
1: Que pasen ahí con claro, acomodando cosas. Esa es la realidad, pero. Bueno, así ha sido en los mundiales, digamos, que los jugadores que el entrenador elige para la ocasión te den el resultado, y eso así históricamente, si tampoco es que, o sea, no sé, pues si cuando jugó acá Brasil 62 se lesionó Pelé, imagínate. Pelé, bueno, ya se mora. Entonces jugó un tal Amarildo. Y cuando empezó, bueno, Arildo tenía su... Bueno, y terminó siendo
2: figura,
1: el mejor del equipo, claro, Garrincha. Pero, ¿qué quiero decir?

0: decir con eso? Que ese equipo fue campeón afrontando la lesión de Pelé. Cosas que están muy lejos y que algunos, disminuyen su valor, pero el fútbol sigue siendo eso, digamos, encontrar, sobre todo en un mundial, las formaciones y no tener el problema, no tener deserciones importantes por lesiones y qué sé yo. Sí. Eso.
1: Ya, análisis de la mesa, del post, son los ecos del mundial, los finales. Ahora, Ivo Bay, levantaste el teléfono, hablaste para México con un jugador que estuvo en la selección, en la U, campeón de todo ahí. Voy contigo, Ivo Bay.
2: Tal cual, como Reinaldo Navia, que vivió en primera persona todo lo que fue la fiebre mundialera en México, uno de los países anfitriones, y reconoce que fue un éxito en cuanto a la convocatoria, en cuanto a la participación del público, y también haciendo su balance sobre lo deportivo. Para él fue un buen mundial y España el justo campeón. Eso fue lo que le dijo a Cooperativa Deporte el Cholo Navia. Escuchamos a Reinaldo.
3: Fue un buen mundial, la verdad, me gustó, a pesar de que al principio hubo muchas críticas por la cantidad de selecciones que habían, selecciones de menor categoría, pero muchas terminaron sorprendiendo a final de cuentas, y la verdad sí se me hizo bastante atractivo. Se sobresalieron muchos jugadores que por ahí no estaban en el tintero, ¿no? Creo que merecido lo de España, porque fue de menos a más. Mucho se criticó al principio en la fase de grupo al conjunto español, y la verdad creo que nos terminó sorprendiendo a todos. Y Argentina, pues Argentina creo que un digno finalista también. Por ahí hubo muchas críticas, muchos comentarios, yo no sé cuál era la bronca con los argentinos. Hasta yo de repente que hacía algún comentario, pues yo soy Team Messi, la verdad, y no lo niego. Pero sí quería, como sudamericano, que Argentina pudiera levantar, pero creo que España fue mejor, dominó. A final de cuentas, no desmerito lo que hizo Argentina en la final, pero sí creo que jugó de una forma muy diferente a como lo venía haciendo y decepcionó.
2: También sobre estas variantes reglamentarias que se impulsaron esta Copa del Mundo, desde la pausa de hidratación, también el ser riguroso con la ejecución de los saques de banda, la participación del VAR en los tiros de esquina, sobre esta innovación reglamentaria que sufrió la Copa del Mundo y que para las próximas copas no se descarta, por ejemplo, también jugar con 64 selecciones. Él lo mira con buen ojo por una vez que se
1: dirige
2: al Mundial. Esto dijo Reinaldo Navia.
1: La única forma.
3: Son cambios que han ido sucediendo durante toda la Copa, muchos cambios. También a lo mejor puede que nos favorezca por Chile, ¿no? Ojalá podamos clasificar. Pero sí, o sea, lógico que hay cosas que agradan, otras que no. Y bueno, yo, como te decía, o sea, por ahí a veces nos decepcionó mucho. O sea, no nos sorprendió mucho la cantidad de selecciones realmente que iban a haber por el nivel que se iba a manejar, sobre todo los primeros partidos. Pero al final de cuentas no sucedió eso, y creo que se disfrutó, se pasó bien, sobre todo acá en México. Creo que ninguno quedó a deber, y como te decía, de todas esas selecciones que a lo mejor existía esa desconfianza o que no iban a competir, creo que lo terminaron haciendo muchas que nos sorprendieron. Hoy en día el fútbol está tan manejado, hay tanto marketing, publicidad, imagino para este publicitaria, sacar dinero, pero al final de cuentas por ahí de repente ayudan, te dan ese grado de tranquilidad a lo mejor para poder hacer un cambio. Muchas selecciones de repente reaccionaron en ese cambio de hidratación, ayudaron, y bueno, también por los climas, porque había clima en Estados Unidos, sobre todo, que estaba haciendo mucho calor, mucha sed. Entonces creo que por ahí en algún momento sí ayudó para eso. Creo que hay que cuidar un poco la integridad del ser humano, ¿no?
2: Hay un poco más a favor sobre la pausa de hidratación, considerando también el factor climático, sí, que fue evidentemente algo presente en esta Copa del Mundo, y de alguna forma lo agradece. También conversamos con Waldo Ponce, el exarquero de la Universidad de Chile, con paso también en el fútbol argentino y en México, en el Cruz Azul, que habla de estos cambios. Es la diferencia de Navia, no le gusta para nada la pausa de hidratación. Sobre las modificaciones, también el balance que hace de la Copa del Mundo, escuchamos al exarquero Waldo Ponce.
4: Me gustaron algunas cosas que se implementaron, por ser el tema del saque rápido de banda, eso igual me parece muy bien. Y la hidratación no me parece para nada. Yo creo que igual le corta ritmo a lo que son los partidos. Un equipo que de repente está perdiendo quiere seguir atacando y no parar para que de repente hagan modificaciones del equipo rival. Muchos teníamos expectativas negativas cuando se tomaron muchos equipos que de repente no tenían una tradición a nivel mundial en el cuanto al fútbol, pero la verdad que la mayoría de los partidos fueron entretenidos, vieron muchos goles, las figuras que todos esperábamos que pudieran aparecer en este mundial aparecieron. Yo creo que en ese sentido fue un buen mundial en cuanto a espectáculo. Ahora, si se le suman más

0: más equipos a los mundiales siguientes va a ser difícil, porque el nivel de competencia que vamos a tener en las clasificaciones para llegar a un mundial no van a ser como eran antes o como fueron hasta el momento. Ojalá que no sea así y que vayan al mundial vayan los mejores de cada confederación.
1: Y la última de Waldo Ponce también habla sobre el nivel de esta Copa del Mundo, un mundial que tuvo acción, varios goles, buena participación también en las tribunas. El balance que hace Ponce también es positivo de lo que acaba de concluir en Norteamérica.
0: Bueno, España termina demostrando un poco la calidad de equipo que era, siempre respetando las convicciones de su juego, el buen trato a la pelota, el conjunto, más que individualidades. Yo creo que eso termina reflejándose en la final y termina coronándose con el título. Ahora quedé con el pendiente de Argentina, que no hizo un buen partido en la final, cambio a lo mejor que para mí no me gustaron. Bueno, Paredes para mí había sido uno de los mejores de Argentina y no jugó. No, pero bueno, el fútbol es así, el técnico conoce a sus jugadores y lamentablemente para Argentina me hubiera gustado que un sudamericano hubiera sido campeón, así que yo creo que un justo ganador España este mundial porque lo demostró en cada partido que jugó. Fue entretenido, hubieron hartas emociones, muchos goles, como dije anteriormente, los jugadores que tenían que aparecer y que todos teníamos la expectativa aparecieron, y bueno, se termina también coronando una selección que todos teníamos la expectativa de que lo fuera y lo hizo, así que no, para mí fue un gran mundial. No tan solo en el sentido de lo deportivo, también veo que por números, por concurrencia o por todo lo que fue el entorno del mundial también fue bien productivo, así que para mí fue un gran mundial.
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2: 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Igor, muchachos, última pasadita por el mundial.
4: Yo te voy a esperar un tiempo, otra entrevista a Scaloni, porque le preguntan cualquier cosa. Pero lo más interesante es que él haga un análisis retrospectivo. Evidentemente es difícil cuando perdiste, porque quiere decir que no te resultó nada. Pero, ¿cuál era la idea, digamos? ¿Por qué él, al elegir jugar con esos cuatro volantes, sacar a Paredes? Claro, debe haber tenido un presupuesto partido, cubrir los laterales de España, sobre todo de Porro y Yamal, y después ir moviendo. Claro, pero el después se le cruza porque se le lesiona un central, después se le lesiona otro, después vuelve a hacer el cambio que hizo todo el mundial del lateral derecho por un equivalente. Y después, bueno, tiene la expulsión en el minuto 93 que le impide llegar a la largue, quizás con la última bala que tenía guardada, que era probablemente Lautaro Martínez. Entonces, para un entrenador, o un cuerpo técnico en este caso, es muy desafortunado eso, porque en la ocasión cumbre no se te dieron las variantes que pensaste, aunque en rigor, mientras estuvieran 0-0, todavía sobrevivía. Pero no tuviste margen para después mover tu naipe. Por eso cuando dices, ¿por qué Argentina juega así? Porque bueno, nunca el partido lo pudo encaminar a la reacción emocional que tuvo en otro. Y que sí le permitió darlo vuelta. Acá eso apareció ¿cuándo? Último 10 minutos. Por eso digo, le preguntan cada cosa que no tiene nada que ver con esto. Porque evidentemente, él es entrenador campeón del mundo. Puede decir, mira, pensé esto y bueno, no me salió. ¿Cuál es el pecado si tampoco es?
3: Sí, ahora lo que tú planteas, Igor, es justamente lo que yo planteé algo en el editorial, donde las preguntas postmundial para Scaloni van para otro lado, para la emocionalidad, que el público, que los medios, que si el árbitro, si hay una conspiración, qué pasó en el túnel, pero no hablan del partido.

0: sea, y me parece que bueno, son los tiempos donde hay mucho más interés fuera del partido de todo lo que es adicional. O sea, yo veo a los futbolistas, muchos tratan, yo los veo más como influencers y famosos que futbolistas. Les interesa tener el click y ser, y no hablar de lo que pasa en la cancha. O sea, me llamó la atención que una selección de la categoría de Argentina termina una Copa del Mundo donde pierden la final. O sea, llegan a una final y los jugadores se van mudos. Lo asumen como
1: pero,
0: que
1: no sé,
0: o sea, entran en esa dinámica donde pero, el que gana es el pero, único que vale y ya, todo el resto
1: pero no
0: queda
1: se
0: todo
1: le
0: pide arrasado
1: a los argentinos algo que otros no tampoco entregan, porque yo no vi que los ingleses famosos de la Premier, la elite, después de perder con Argentina dieran mucha explicación. De hecho, el entrenador dijo que ahí lo había hecho perfecto.
0: Argentina
1: le ganó a Inglaterra, ¿no? obligación, igual como dices,
0: o sea,
1: tú, los argentinos.
0: Lo que estoy hablando es esto, digamos, de que el análisis del juego en este mundial estaba como en la tercera posición. Antes habían otras cosas. ¿Qué pasó con la hinchada? Que dijiste en la declaración, que el árbitro. El mundial se. Pero, me encantaría escuchar lo mismo que tú, Scaloni.
1: Ya.
0: O incluso el día que se vaya, diga, ¿sabes qué más? Yo tenía un plan B. Pero iba a aguantar acá
1: eso,
0: y después iba a ir a buscar
1: fútbol,
0: de otra manera.
1: Es para entender el fútbol, gozarlo. Porque
0: hoy día se goza otra cosa.
1: ¿Rabiot qué dijo?
0: Sí.
1: ¿Qué dijo Rabiot? ¿El primer
0: cuál,
1: tiempo
0: la
1: del
0: amarilla,
1: partido con el tercer?
0: No, le digo con todo.
1: Dijo, bueno, yo vi cosas que no.
0: Sí.
1: En ese primer tiempo. Bueno, era el partido del tercer puesto, sabemos que fue un poquito light, pero igual dijo. Entonces. Digamos, está bien, pero todo un poco le van sacando el punto. Yo sé que Tuchel va a llegar allá y va a hacer un análisis mucho más concreto, no tan facilista, decir, no, yo hice todo perfecto y bueno, me ganaron un centro y chao. Pero bueno, lo ratificaron a Tuchel, ¿no?
2: Lo oficial tiene contrato, así que no, seguramente va a seguir. Ivo, hasta el 2030, no con usted, con el Mundial.
1: Ah.
2: No, Ivo viene, siempre estará con nosotros, Ivo Bay.
3: 1418 días
2: para
3: el inicio de la próxima Copa del Mundo.
2: ¿Estaremos
3: o
2: no estaremos?
1: Oiga,
2: ¿estaremos?
1: Entre lo peor del Mundial.
3: 100 años de la Copa América.
1: Entre lo peor del Mundial. Lo que dijo antes usted.
3: ¿Qué eso cosa? De que al final salió campeón el técnico.
1: No, es igual.
2: Ivo Bay tenía razón con tu teoría de la calvicie.
1: No, escúcheme.
2: Igor,
1: antes del Mundial, ¿usted qué dijo? Que Brasil
3: tenía.
1: Espérese, que Brasil era candidato porque. ¿Quién había ganado un campeonato?
3: Los Knicks.
1: Mezcló deportes, mezcló de todo.
3: Pero ahora.
1: No.
3: Pero ahora nos fuimos al tema estético y ahí le andamos pegando.
2: Porque partió con la teoría del 4 en la U, no la chuntó. Partió con la teoría de Brasil, no la chuntó.
3: O sea, fueron campeones.
2: Pero ahora metió España, ¿no? Porque le digo que en la tercera conspiración le achuntó, pues, Igor.
1: Pero es que esta era. No sé, por lo mejor.
3: Estética.
1: ¿Qué tenía que ver?
2: Que era calvo.
1: Con un equipo.
3: No. Pero yo cuando tiré los datos sobre la mesa, ese fue el último, el menos importante. El más relevante, bueno, que tampoco resultó, que eran los 24 años del 70 al 94.
2: De Brasil,
3: claro. Después
2: de
3: 2002 hasta.
2: Pero la teoría de España era perfecta.
3: No tuvimos que.
0: ¿Hay alguna teoría de
3: juego?
0: De todas estas teorías que circulan y que son mayoritarias y que sea, le preguntan hasta los entrenadores.
2: Mire,
0: ¿existe alguna teoría futbolística?
2: Nosotros nos reímos de las teorías.
0: Como esto es justo el fútbol.
3: Lo hacemos de mofa.
1: Muevan lo que quieran.
0: Usted se sube al carro de lo que yo acabo de decir en mi editorial.
2: A ver, Igor, para cerrar.
1: Los alquimistas. Los alquimistas, los que busca, está bien, todo lo que quieran, pero al final, ahí está.
3: Se viene verde césped, la verdad.
1: No, al final, Brasil, 58 sentido. Repitió, hay que seguir.
3: Después, tendrán que seguir esperando.
0: Por ejemplo, ¿existe algún antecedente? Esta es la última.
3: A
0: lo mejor la tomas para el próximo. Se acaba de hacer una cirugía estética, Vinicio en la cara. ¿Hay algún antecedente de algún jugador que se haya hecho una cirugía estética antes y después fue campeón del mundo?
3: Después.
0: ¿No?
3: No vamos a llegar para el 2030. Si estamos acá, vamos a traer.
1: La anotó.
0: Lo va a estudiar.
3: Lo va
0: a estudiar.
2: Se cierra el mundial por Cooperativa de Deportes. Fuera un mundial y ahora estamos en la conspiración plena intentando justificar un baile.
0: Ahora,
2: que le dieron
0: ¿quién
2: a los
0: fue,
2: hermanos
0: ¿quién fue el mejor jugador?
2: Rodri, estimo yo.
0: O sea, eso lo dijo la...
2: Cada uno tendrá su opinión. Tenemos que cortar ahora, así que la piensan y la respondemos mañana, en un ratito, ya, en otro día. El corte...
3: No pongas macha aquí.
2: Aunque no salía macha.
4: Mire, me saqué los fondos para escucharlo.
2: Quedamos que esta señora vuelve en 4 años más a la Antena Cooperativa, al menos en este bloque, ¿ya? Así que ahora la despedimos también. Chau, chau.
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6: 4 grados. 4 grados en Santiago. Cooperativa. 2:35 minutos. 2:35 minutos.
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2: La U, Universidad de Chile, Maxi Videla. ¿Usted se tatuaría algún tenista si tuviera la posibilidad, digo?
4: No, o sé, una tenista.
2: O una tenista.
4: Claro.
2: O otro deportista.
4: Yo me tatuaría a Maxi Videla.
2: Maxi. A Maxi Videla,
4: sí. Claro, con eso tiro pinta. Po.
2: Yo me lo trataría, pero en la cara. Sería mi cara como la de Maxi.
4: La cara de Maxi Videla en, no sé.
2: Seremos con Cage y Travolta en contracara, porque tiene su cara.
4: Se lo podría tatuar en un glúteo, por ejemplo. Sí.
7: No.
4: La cara de Maxi Videla ahí.
2: Saco...
4: No, al contrario, o sea.
2: ¿Cómo?
7: ¿Se imagina? No me gustaría ver mi cara con un grupo de Polaco Volver.
2: Andaría paliducho de partida, no tomaría sol.
4: No, para cuidar.
2: Claro. Ya, sí, para cuidar, porque usted cuida mucho.
4: Por favor.
2: Maxi Videla, la U. Usted está en el CDA. Presentaron a Gonzalo Reina y pasa algo que el hincha azul, me dice acá el amigo Coseco, esperaban hace 2 meses que hablara Manuel Mayo.
7: Justamente, habló Manuel Mayo y no de tatuajes, habló de refuerzos, de lo que espera que hable el hincha de la Universidad de Chile, habló de los nombres que pueden llegar, lo que viene para el mercado y también hizo un análisis de lo que va de los mercados de la Universidad de Chile desde que él es gerente deportivo y participa justamente de esta labor en las incorporaciones ahí en el Centro Deportivo Azul. Presentación de Gonzalo Reina en la que se le aprovechó de preguntar al gerente deportivo de los Azules sobre qué viene ahora en este mercado, en el actual, cómo está la negociación con Valentín Gautier y también, ¿qué más viene? ¿Se van a usar los 3 cupos? Esto dijo Manuel Mayo.
8: ¿Cómo está, Felipe? Sí, van a llegar más refuerzos, lo que hemos planificado, además de Gonzalo, que ya me tocó decir lo contento que estamos con él, pero van a llegar más refuerzos. Estamos trabajando con Fernando muy de la mano y como club y como cuerpo técnico analizamos los aspectos a mejorar de una manera muy similar. Y bueno, te referiste a Valentín, me atrevo a responder un poco, generalmente no lo hago porque es verdad que hemos conversado con su club, no hay nada cerrado, faltan aspectos, pero uno de los jugadores que nos interesa, como también hemos estado conversando con otros y analizando otros, pero sí es verdad que hay un interés real del club sobre él y bueno, esperaremos a ver si se cierra el u otro refuerzo, pero van a llegar más refuerzos y esperamos tenerlo lo antes posible acá.
7: Ahí está el defensa central, bien digo, de sí. 22 años, que está en el fútbol mexicano, Ernesto, y que espera ver la negociación por su sueldo.
2: ¿Eso es lo que falta, Max?
7: Justamente, los jugadores en México, como ya se sabe, perciben una alta suma que se hace inalcanzable para los clubes del fútbol chileno. Él llegaría a préstamo con opción de compra, pero justamente ver qué se hace con el sueldo de Gautier es lo que está faltando para que él pueda cerrar su incorporación a la Universidad de Chile.
1: Pero el más refuerzo, ¿desde dónde parte? Desde Reina.
4: Es el refuerzo que ha llegado.
1: Exacto. Sí. Porque o parte de, entendiendo...
7: No,
1: que
7: desde ya, Reina.
1: Ah, ya. Porque claro, uno podría decir, no, que ya está el uruguayo, entonces de parte del uruguayo van a llegar más refuerzos. No, estamos hablando de Reina nomás por ahora.
7: Sí, justamente.
2: Y dijo por que ahora más
7: al cargo Gutiérrez.
2: ¿Más?
7: Sí.
2: ¿Esa es la expresión que usó?
7: Claro,
2: ¿va a comprar los cupos? ¿Qué se sabe de eso?
7: Sí, la pregunta que se le hace justamente ahí es si es que va a completar los cupos. Y él afirma que van a llegar más refuerzos, además de Reina y la inminente llegada de Gutiérrez. Así que uno intuye que sí, que va a completar los tres cupos la Universidad de Chile.
2: Ya, y lo otro, para seguir con esto, y ya escucha al Toño y al polaco, a los polacos. ¿Qué busca la U para siempre refrescar? ¿Ya tiene un extremo? ¿Buscará otro más?

0: volantes, dado que no va a atender a Charles y a Díaz, quizás por cuánto tiempo?
1: A ver, tiene ya al extremo, como tú decías, extremo izquierdo, Ernesto, tiene también al central que está buscando, y las búsquedas justamente ahora de la Universidad de Chile debiesen ir por la zona de volantes, considerando los problemas físicos que marcabas de Marcelo Díaz, y también que tiene que tener ahí jugadores que físicamente le puedan dar para este segundo semestre, considerando justamente lo de Marcelo Díaz, que también fue tema en esta conferencia de prensa, ya lo vamos a repasar, y también la lesión de Charles Aránguiz.
0: Lo vamos a escuchar, eso antes quiero preguntarle a la mesa, está bien, bueno, está Reina, un volante probablemente, pero ¿qué más necesita esta U, muchachos?
2: Yo te diría que, Rodri, es que tú dices que necesita, voy a partir al revés, yo diría necesita goles, es un jugador que marca pocos goles, entonces alguien podría decir necesita un delantero, es que ya tiene dos ya. Entonces, bueno, claro, pero en el fondo, claro, falta, hay uno que debiese ya estar en disposición ahora para esta, digamos, para este segundo semestre. Entonces, desde esa perspectiva, uno dice, alguien podría decir, oye, necesito un delantero, un goleador. Tiene dos.
0: En teoría, claro. Entonces, en el papel lo tiene.
2: Entonces la pregunta es, supongamos que si esta dinámica se mantuviera, ¿tú seguirías apostando por esos dos o te liberarías de uno y traerías otro? No sé, estoy inventando, ¿eh? Sí. Para entender el ejercicio. Pero yo creo que hay un tema que tiene que solucionar Gago ahí, además, digamos, de los jugadores que tienen que llegar, es, perfecto, si seguimos en esta dinámica, ¿cómo voy a llegar al gol? Si Lucero eventualmente no está haciendo todos los goles que yo esperaba, si... si estoy llegando demasiado central y necesito... Perfecto, ¿qué hago?
0: Rivero vuelve en dos semanas, se dice, y Eduardo Vargas, por ver, estaba en recuperación.
3: Claro. A ver, yo creo que, más allá de las apreciaciones subjetivas de cada uno, y todo, tiene derecho a pensar en tal o cual jugador, no conocemos exactamente el diagnóstico del entrenador, porque, a ver, vamos a darle lecturas. Trajeron un puntero porque obviamente él lo quería, y él lo conoce. Pero tú el otro día dijiste que andaba buscando un volante, y un volante central.
0: Ayer lo dijo el topo.
3: Ya, un volante central. ¿Qué significa eso? Que ese volante central va a jugar por barrera o con barrera.
0: Claro.
3: Porque es el que está jugando.
0: Entonces, y porque será petición de Gago ahora sí.
3: Por eso. Entonces, ese es un puesto, digamos, esencial en términos esquemáticos, porque él verá que no Aránguiz va bien a la lesión, Díaz también, entonces... Ahora, si no llega ese volante central, quiere decir que ya el diagnóstico que él hizo quedó corto.
0: ¿Para usted es necesario el volante central de acuerdo a la contingencia que tiene hoy la U?
3: ¿Qué? No, es que yo me voy a remitir, yo creo para este entrenador sí, porque yo creo que él, en su mente de siempre, ve un volante central distinto a Barrera, aunque esta ha sido una buena figura, un volante central más posicionado, que te limpia el juego desde atrás, en fin, ese tipo de volante. Ese hoy no lo tiene. Alguna vez lo fue Marcelo Díaz, pero no, hoy no. Entonces yo creo que él piensa el equipo así. Ahora, ¿por qué uno tiene que interpretar y recontrainterpretar si el entrenador de un equipo importante, y de cualquier equipo en realidad, no importa que sea chico, grande o mediano o lo que sea, él tiene que comunicar ciertas cosas también? Pues si los entrenadores son de equipos que siguen mucha gente. No te digo, mira, que yo quiero al lateral derecho de San Lorenzo Almagro. No, claro. Así no. Pero en términos futbolísticos. Pero yo no lo he escuchado. Y ojo, que ahora ya empieza todo, ¿eh? Se acabó. Que
0: el domingo.
3: Por eso. No, espérate, que venía recién llegando, que el otro entrenador, claro. Que la otra pretemporada. No, ahora es de Gago enterito. Entonces... Ahora tenemos que ver todo lo que él tiene sobre la mesa. Hasta ahora, nada más, un puntero. Eso es lo que ha llegado. Lo demás.
4: Y un puntero que es una apuesta.
3: No, sí, además,
4: totalmente. Tenemos que decirlo.
0: Una apuesta de él,
4: también hay que 100%. Decirlo. Comparto con el polaco. Yo creo que la debilidad de los goleados, de llegada al gol con la inversión que hizo la U en esa zona. O sea, se llevó gran parte de la inversión para otras zonas. Se la llevó a esa
3: ahí
4: fase.
3: Gastó.
4: Ahí gastó y bueno, no ha tenido la fortuna por lesiones. Pero claro, llega el momento donde la segunda rueda La U está arriba, pero pierde un partido y ganan otros
0: cuatro. Está tercera la U, ¿no? Y se metió ahí.
4: Y queda ahí.
5: Si tercero es como que era tercera solo.
0: Está todo comprimido.
4: Ahí perdiste un partido que queda tercero.
0: Puede ganar el partido.
4: Ahora, pero vamos a la necesidad futbolística, está claro. O sea, yo creo que Gago transmite clara su idea, qué es lo que quiere. Ahora, yo no sé si tiene los intérpretes para el juego que quiere Gago. Por baja, me parece que la ausencia de Aránguiz, o sea, yo creo que Aránguiz le hubiera sido de gran ayuda a muchas cosas que él pretende que su equipo. Después hace una apuesta y creo que él ahí da señales. Cuando dice, ¿sabes qué más? Prefiero a estos jugadores más jóvenes que otros que tienen más trayectoria. O sea, creo que los que tienen más trayectoria ya no tienen crecimiento. Hay algunos que no han despegado. A mí me llama la atención, por ejemplo, lo de Ormazábal. Lo que insinuó Ormazábal el año pasado. ¿Y cómo fue perdiendo?
0: ¿Era la posición o no?
4: Fue perdiendo bueno, todo. Pero... A diferencia al otro lado, creo que Morales ha ido apareciendo. Y habrá que ver ahora qué pasa si todos tienen preparadores físicos personales, no tengo idea en qué están.
5: No, mira, yo.
4: Pero ahora, que sí. ahora viene la verdad para Gago, pero también para los futbolistas, que para mi gusto, la mayoría tiene una temporada apenas regular.
0: Los polacos y cerramos la U. ¿Qué polaco dispara primero?
2: Goldberg. Sí, que cerramos la U. Insisto con el tema de que creo que va más allá del nombre en sí. La U apostó por dos nombres muy potentes en delantera, que no deben ser nada barato, y hasta el momento no le ha resultado. Uno por lesión, el otro porque el funcionamiento probablemente no le ha llegado, no ha resultado nomás. Entonces, más allá de los nombres, hoy día tienen que solucionar un tema que es más, hoy día diría que es más práctico que de fondo, que es cómo diablos llego al gol. Si estoy tercero, si estoy ahí, estoy más allá de que la forma no guste, no, pero estoy ahí en la parte alta y tengo que empezar a ganar. Bueno, ¿cómo lo hago? ¿Cómo llego yo al gol para ganar esos partidos? Que insisto, me parece que las circunstancias no están para hacer un cambio profundo, así de, ¿sabes qué? Yo quiero refundar este equipo. Creo que no. Creo que ahora está como listo. Es casi partido a partido. Es, ¿cómo le juego a este? ¿Cómo juego al siguiente? ¿Cómo llego al gol? Y punto. O sea, y ya después tendrá tiempo para decir, listo, ¿sabes qué? Sentémonos, diseñemos lo que realmente necesito para el próximo año y ahí veremos, tenemos tiempo, pero en este minuto creo que hay una urgencia que es distinta y tiene que ver más con lo que tiene que con lo que podría tener.
5: Ciertamente, pero el problema sería o podría ser que Gago no piense así, que siga,
2: exacto,
5: que siga él poniendo por delante su ideario, su intención primigenia de juego por ser la realidad. Yo creo que ya no tiene tiempo. O sea, si empieza la segunda rueda, tiene que tratar de superar al rival que le toque. Y vimos en la Copa Chile que jugaron muchos jóvenes. Y claro, ahí la U tuvo resultados diversos entre equipos también de otra división. Y bueno, y navegó momentos de partido en que se veía relativamente bien, en otros no. Pero eso ya es distinto. Ya cuando empieza la segunda rueda, tú tienes que ser capaz de establecer superioridad sobre el adversario en algún momento del partido, o por último resolverlo, como sea, con un gol, como, pero no ha sido la U así. Es curioso, mira, los partidos más trascendentes que ganó la U en primera rueda, bueno, obviamente contra los rivales de Colo-Colo, la Católica, y yo le agrego Coquimbo de visita, ¿no? Bueno, pero esos tres triunfos son con entrenadores distintos.
4: Ahora, la U está en el extremo. Es el equipo, el tercero que menos goles ha hecho en el campeonato, 17, pero es el menos vencido, tiene 10 en contra. O sea, navega en ese extremo. O sea, pero para clasificar, está bien, tu arco en cero vale, pero en algún minuto tienes que ganar, no te basta con empatar. Creo que ahí hay un problema. Y el gol ha sido un...
5: Bueno, todo esto, digamos, en un contexto directivo que es, incierto, por decirlo menos, digamos, porque tampoco estamos hablando aquí de un club normal, con un pensamiento directivo, que sea, tan enoso, digamos, sí. Es un club que está muy, muy complejizado.
0: Maxi, la última, una más de mayo, antes del corte.
1: Dale, que va dirigido justamente a eso, a los pensamientos directivos respecto de los mercados de fichajes, los últimos mercados de fichajes de la Universidad de Chile, que han estado dirigidos obviamente por Manuel Mayo y que muchos critican por la cantidad de refuerzos que han llegado y no han rendido justamente en el Centro Deportivo Azul. ¿Cuál es la visión que tiene Mayo sobre los nombres que han llegado a la Universidad de Chile? Esto dijo el gerente deportivo al ser consultado sobre la mayoría de fichajes frustrados, sobre todo en los mercados de invierno.
6: Pero de esta gerencia deportiva, de los 11

titulares, tal vez no Israel, que puede ser un... lo ha contratado todo, entonces tendrían que ser los 11 fracasos. No, y no es así, me parece. Pero podemos, Fabián Ormazábal, no sé, se me ocurre, hablemos por nombres propios porque si no generalizo. Lucas Barrera, que también fue un fichaje juvenil, si queremos, pero fue una gestión del club. Y así puedo decir, hay muchos errores, hay aciertos también, porque si no serían todo un desastre los jugadores que juegan en la U.

0: sobre los mercados de fichajes de la U.
1: Abrazo, Maxi. El domingo la U en la cancha. Ahí veremos cómo andan los refuerzos. Lo que hay de este año que están sanos. Abrazo, Maxi.
0: Justamente. Abrazo, que estén bien. Y no se tatúen mi cara, por favor.
2: Lo estoy pensando.
1: Vamos a evaluar, no es algo que podamos
2: decretar. Lo estoy pensando, lo digo al tiro.
1: A piedra, no te lo
0: ya, pero elijan otra parte. Elijan otra parte.
1: Okay. Por donde tome sol, por último, donde se aire.
0: Eso, exacto.
1: Okay. Gracias, Maxi.
0: Ya, chao. Chao, que estén bien.
1: Rodrigo Gómez, Colo Colo, hoy día se esperaba probablemente cerrar el fichaje de Santiago Mele, tú nos contarás qué ocurrió, y también con Diego Valdés en la órbita Alba, tú nos has contado cómo están las negociaciones, y nos vas a decir si esto está más cerca, más lejos, y qué pasa con Colo Colo que vuelve el viernes contra Limache.
3: Tal cual, Ernesto, ¿cómo estás? Muy buenas tardes. Hubo reunión de directorio extraordinaria este mediodía, ahí estuvo Aníbal Mosa encabezando esa cita que, como tú apuntabas, tiene dos grandes nombres sobre la mesa. Recordemos que son prioridades para el técnico Santiago Mele, el portero uruguayo, y Diego Valdés, el volante chileno saliendo del fútbol mexicano, y Valdés con contrato vigente en el fútbol argentino. La condición para esta situación de fichaje, Ernesto, por el momento es nada cerrado, nada caído. O sea, están en plenas negociaciones. Colo-Colo, si lo hablamos en buen chileno, no está urgido, o sea, quiere hacer las gestiones, pero está dispuesto a gastar lo planificado, o sea, no quiere cambios que lo lleven a aumentar su gasto en este ítem que son los refuerzos. Santiago Mele, ¿qué aspecto positivo tiene para Colo Colo? Es un futbolista que en este minuto está sin equipo, o sea, no tiene cabida en el Monterrey, ya han llenado el cupo de jugadores extranjeros o no nacidos en México, y se mantiene Santiago Mele en el tira y afloja, pero con las condiciones de su contrato para cerrar ese préstamo desde el Monterrey de México. Así que en ese tira y afloja están tratando de afinar el contrato del futbolista y ahí ver si es que cuadran los números, y eso se da como trato hecho. Después tenemos a Diego Valdés, que también es una negociación que no se va a llevar de club a club. El aspecto positivo para Colo Colo es que el jugador quiere jugar en Chile y quiere jugar en Colo Colo, pero tiene que destrabar su salida. En este minuto las negociaciones están abiertas, pero con un contexto, Ernesto, que hay que entender. Este es un año para Colo Colo de gasto bajo, o sea, post centenario. La planificación de este 2026 no era romper la caja ni salir a gastar demasiado para enmendar lo que ya había pasado el año pasado. Recordemos que incluso se apostó por la continuidad de Fernando Ortiz, que también era un técnico que se adaptaba a ese presupuesto. Aspecto 2, están líderes a 10 puntos del segundo, así que hay ahí también una visión deportiva, y queda, en el caso de clasificar a la Copa Libertadores, otro mercado, o sea, todavía Colo Colo tendría otra ventana para poder fichar y potenciar el equipo. Así que, ¿qué es lo que va a pasar? Van a seguir estas tratativas hasta el 29 de julio, el próximo miércoles. Ahí va a ser la reunión de directorio, pero la reunión habitual, y ahí van a ver el avance de estas situaciones. Quizás de aquí a ese día se puedan sellar algún acuerdo, pero así está hoy el panorama de fichajes de este Colo Colo líder, y como tú decías, ya vuelve el viernes a la cancha.
1: Sí, Rodri pregunta acá a Benja, ¿qué pasa con Aquino? Porque él, no digamos que tuvo una resurrección, pero jugó el fin de semana, hizo un gol, no se va, y están tratando de traer a Diego Valdés. O sea, ahí puede haber superpoblación en sueldo, en posiciones. ¿Lo de Aquino está firme que sigue o está ahí en la vitrina? ¿Cómo es la situación de él pensando que avanzan por Valdés o intentan avanzar?
3: Bueno, tuvo un momento muy complejo Claudio Aquino, que era el de su lesión. Recordemos que de manera oficial él se perdió los últimos 8 partidos de Colo-Colo por esta situación en la rodilla, que lo tenía sin entrenamiento, y que hizo incluso a la dirigencia ver esta posibilidad de eventualmente buscar una salida con el futbolista si es que no había una recuperación y definitivamente no estaba en la sintonía del proyecto. Pero claro, sorprendió, viajó a Colombia, hizo la pretemporada, la intertemporada, estuvo respondiendo bien a esos trabajos y terminó haciendo el gol del triunfo en ese partido amistoso frente a Millonarios. Así que por el momento, jugador del plantel, uno de los jugadores relevantes del plantel, que hasta ahora no ha podido trabajar como espera seguramente Fernando Ortiz, y ahora por el momento no se ve como una salida. Ahora, en algún minuto se habló de Independiente de Avellaneda, acaba de dejar de salir a Malcorra, el nuevo jugador de Unión de Santa Fe, así que veremos ahí qué pasa con Aquino, pero por lo pronto está con...

0: considerado.
1: Igor.
2: Pero, a ver, es cierto que las versiones nunca son tan precisas, pero se dice, mira, Vélez Sarsfield tiene estos problemas y una operación por $500,000 dejaría partir al jugador. Si fuera así, digamos, con esa cifra, ¿es mucho para el proyecto actual de Colo-Colo o sería abordable en esos términos? Una mera especulación.
0: Si Colo-Colo tiene que ir a pagar esos 500.000, ¿sí?, directo a un club, es mucho, Igor. No, o sea, no está en el escenario hacer ese gasto. Bien. Así que, ¿qué es lo que hace Colo-Colo? Sabe que el futbolista quiere venir a Chile y sabe que quiere venir a Colo-Colo. Entonces le dice, perfecto, pues, hagamos el trato, estas son las condiciones que yo te puedo ofrecer, pero lo que tengas que ver con tu club o zanjar esa salida, lo ves tú. Era algo que contamos acá, adelantamos en Cooperativa de Deportes, que la raíz de todo es que Colo-Colo, perfecto, conversemos, viene, encantado, pero como jugador libre.
1: Un clásico. Toño, para cerrar, Colo-Colo, sí, que está la Católica.
3: Breve. Ahora, es cierto, Colo-Colo tomó el camino ese. Te esperamos aquí con el pase en la mano y ahí arreglamos. Ahora, si tú me dices que $500,000 y proyectando el Colo-Colo 2027, que yo creo que es un hecho que va a tener Copa Libertadores, es absolutamente financiable. Me parece que es para un jugador.
1: Sí, pero
3: es
1: que no tiene reventa, quizás.
4: Es que el tema es el arrastre que trae.
1: ¿Por las lesiones, Polaco?
4: No, el arrastre financiero que trae.
3: El desastre del centenario, claro, pero también tiene que entrar a salir. A mí me parece que por un jugador de la calidad de Diego Valdés, $500,000, y si lo aseguras para el próximo año...
1: ¿Te parece
3: año,
1: buen monto?
3: Me parece súper accesible. Me parece que es súper accesible y todavía está en plenitud. Hizo una dupla en algún momento con Lanzini, casi un doble 10. La rompieron, jugó muy bien.
1: Pero fue intermitente en lo físico.
3: Siempre
1: un tema en él.
3: Pero el precio, o sea, yo te diría, para si tú quieres apostar a jugadores de nivel de Copa Libertadores, por $500,000, anda a buscarlo.
1: ¿No? Rodri, el viernes Colo-Colo, entonces, ¿se puede aventurar una formación o novedades con el equipo antes de ir a la Católica?
0: Colo-Colo hoy día estuvo entrenando en el estadio italiano, por el cuidado de las canchas ante la copiosa lluvia, se trasladaron para allá, así que está en eso, pero no debería variar mucho respecto a lo que presentó frente a Millonarios en esto. Eso fue como una especie de ensayo, porque está suspendido todavía Joaquín Sosa, está suspendido Javier Méndez, así que ahí pierde dos centrales y en recuperación Villagra. Eso hace que juegue Jason Rojas en la última línea junto a Arturo Vidal y Eric Wimber. Ahí hay una suplencia, digamos, en la defensa para este partido. Después, en la mitad de la cancha, Matías Fernández también agarra lugar en el carril ante la situación de Jason Rojas. Y después está el tridente de siempre, con Madrid, con Alarcón, con Méndez. Por el sector izquierdo, Ulloa, y arriba Hernández con Maxi Romero, recordando que también tres fechas de castigo comienza a pagar Javier Correa.
1: Así es, muchos pagan castigos, entre ellos Bernedo. Gracias, Rodri.
0: Chao.
3: ¿Qué línea de tres? Vidal, Jason Rojas y Wimber.
1: Inédita, es verdad, inédita. Bueno, Vidal va a tener que ahí ser el que ponga el orden. Aunque Jason Rojas, zaguero formación.
3: Lleva años jugando de lateral. Es buen punto. A eso me refiero.
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1: El duro sistema frontal que está activo aún en parte del territorio nacional, en buena parte del territorio nacional, con lluvias que se han extendido, que no cesan, que han tenido algunas ventanas en algunas zonas del país como Santiago, pero que continúa afectaciones importantes en la región de Coquimbo, con personas extraviadas, con suspensión de clases, con evacuaciones, con destrozos, con hartas cosas que han alterado la vida de tantas familias en el territorio nacional, en los días anteriores también en la zona sur del país, en fin, ¿no? Por eso hoy queremos dedicar el programa a un tema que es importante tener presente y que tiene que ver con la protección de los niños, niñas y adolescentes en etapas de emergencias como las que estamos viviendo. Para hablar de esto nos acompaña en el programa de hoy Paola Abello de UNICEF Chile. Paola, ¿cómo te va? Bienvenida al programa.
2: Hola, muy buenos días. Muchas gracias por la invitación. Es un placer estar acá nuevamente.
1: Gracias, gracias a ti por acompañarnos. Lamentablemente, en torno a la emergencia que estamos viviendo con un sistema frontal que deja consecuencias importantes y que tiene unos alcances históricos por la cantidad de agua que cae y que sigue y seguirá cayendo. Quisiera partir preguntándote, En términos generales, ¿cuáles dirías tú que son los alcances principales que puede llegar a tener una emergencia como esta y lo que implica en la vida de un niño, niña y adolescente?
2: Muchas gracias, Gonzalo. Mira, la pregunta, y recordaba, estuvimos aquí hace unas tres semanas atrás, más alrededor, sí, conversando sobre el lanzamiento que hicimos junto con la Subsecretaría de la Niñez y SENAPRED respecto del manual para respuesta a emergencias, claro, con enfoque de protección de niñez para los gobiernos locales. Y tu pregunta en realidad respecto a cómo esto afecta en el fondo a las niñas, a los niños y a los adolescentes, lo primero que tenemos que entender es que las niñas y los menores de edad son parte de una comunidad que, en el caso de Chile, tenemos una cultura importante respecto de las emergencias, los desastres, porque forman parte de nuestra historia, ¿no? Han sido algo frecuente, pero es algo además respecto de lo cual no conversamos mucho hasta que estas situaciones se presentan y nos generan un estrés tremendo, importante, que sin duda es una primera demanda a los tomadores de decisión, claro, a las personas que están, en este caso que hablamos de niñas, niños y adolescentes, que son los cuidadores, además, pero es algo que está en el ambiente. Entonces, la afectación es integral, es una afectación que tiene que ver con cambiar la rutina de lo cotidiano, y eso nos pasa a todas las personas, ¿no? Cuando se presenta una emergencia, lo que decimos regularmente es que esto no es un carril aparte, no es que la emergencia sea en el mundo paralelo de las emergencias. Las emergencias ocurren en la vida cotidiana, ocurren en la realidad que estamos enfrentando todos los días. Por tanto, hay una planificación que uno tiene regularmente respecto de su vida. Uno, claro, se levanta el lunes y sabe que tiene que ir a trabajar, en el caso de los niños saben que tienen que ir a la escuela, al jardín, ¿no? Entonces hay una rutina que está más o menos establecida y que tiene ciertos predictores. Cuando ocurre una emergencia, lo que se altera principalmente es eso, es esa capacidad de predecir qué es lo que va a hacer, qué es lo que va a pasar. Con quiénes nos vamos a encontrar, cuáles son los recursos que tengo, y genera una sensación de inseguridad a propósito de la falta de certezas. De ahí que la planificación es uno de los elementos más importantes, lo que podemos hablar quizás un poquito más adelante. Pero entonces, si la pregunta es cómo esto afecta a los niños, niñas y adolescentes y cuál es el alcance que esto tiene, por supuesto que hay distintas énfasis y distintos

0: grados de afectación dependiendo de cuán cerca yo esté del evento más complejo, ¿no? Porque podemos hablar de una afectación que es bastante generalizada a propósito de lo que uno escucha en la radio, ve en la televisión, ¿no? Y hablamos también de una afectación, digamos, emocional vinculada a esta sensación de que algo malo está pasando. Pero también hay otros grados de afectación importantes, por ejemplo, de niños que podrían no haber sido afectados directamente, pero que sus escuelas, por ejemplo, están siendo utilizadas como albergues.
1: Claro.
0: También hay una afectación ahí que no es directa de daño, pero sí es respecto de la rutina.
1: Es una afectación de otra categoría, pero que tiene un alcance muy concreto, cotidiano, diario. Palpable, si se quiere, en la rutina de ese niño o niña, y eso es una cadena, porque también cambia toda la rutina familiar.
0: Así es.
1: Ya hemos visto y sabemos lo que implica la suspensión de clase, lo que implica antes de eso incluso las vacaciones de invierno muchas veces.
0: Así
1: donde
0: es.
1: Las familias tienen que reacomodarse, armar logística, prepararse, organizarse para tener a los niños en casa. Bueno, en una emergencia y sin un aviso y más encima en condiciones adversas, eso se complejiza mucho más. Por lo tanto, claro, aparece como una variable a considerar. Estas afectaciones evidentemente también son distintas. Evidentemente una cosa es que el colegio sea ocupado como albergue, y otra es que quizá tengas que evacuar tu casa porque hay un deslizamiento de tierra, o derechamente tu casa se vio destruida por los alcances que tiene un sistema frontal como el que estamos viviendo. Por lo tanto, ahí, ¿cómo podríamos quizá categorizar esos aspectos que terminan influyendo en la estabilidad de un niño, niña o adolescente en este marco?
0: Es que justamente es así, ¿no? O sea, vamos como en círculos concéntricos, por así decirlo, desde aquellas personas que están más afectadas por estar expuestas como a la noticia, de alguna manera, o al entender el contexto de la emergencia que está ocurriendo, pero hacia adentro, digamos, y hacia la individualidad, pasamos por esta afectación que es como más social, que cambia un poco la rutina a propósito de, no una afectación directa, pero una afectación que tiene que ver con el contexto y el entorno donde me desarrollo, en el caso de los niños. Y luego las afectaciones que ya son mucho más directas, porque, por ejemplo, pudiera yo no tener una afectación como niño directa, pero si mi vecina, si mi familia, si mi abuela, sí, y eso evidentemente que me afecta muchísimo más porque me afecta a mí. Y está, por último, la afectación ya mucho más directa, donde yo soy parte, por ejemplo, de el proceso de evacuación porque tengo que dejar mi casa.
1: Claro.
0: Soy parte de tener que someterme a un estrés adicional a propósito de estar, por ejemplo, en un espacio que no es conocido para mí, en irme a un albergue o irme a la casa de un vecino o de un amigo. Y están, por supuesto, las situaciones muchísimo más traumáticas o potencialmente traumáticas, que pueden ser tener que ser rescatado o sufrir algún daño directo o sufrir algún daño de pérdida, digamos, de todo tipo, pérdida de materialidad, digamos, a propósito de la pérdida de la casa, la pérdida del entorno, porque no es solo la casa, no es solo mis juguetes, mis cosas, sino es el contexto en donde yo me vengo desarrollando.
1: Te quería preguntar a propósito de eso y las evacuaciones. Muchas veces las evacuaciones terminan siendo todo un desafío para las comunidades y para las autoridades que buscan velar por una seguridad de las personas, por algún riesgo inminente que hace necesaria esa evacuación. Y digo que es un desafío porque muchas veces la evacuación se enfrenta o la operación de la evacuación se enfrenta a la resistencia de muchos vecinos que no quieren dejar atrás su casa, sus cosas, entendiendo que ahí está la vida misma que han llevado y que todos hemos llevado siempre en asociación a un sitio, un lugar al cual tenemos un sentido de pertenencia. Llevado a los niños, niñas y adolescentes, ¿qué consideraciones tendríamos que tener presentes en eso? Porque ya que lo mencionaste, estaba pensando en ese niño o niña que evacúa con su familia, pero que tiene un vínculo particular con sus juguetes, con alguna cosa que le genera tranquilidad. Estoy pensando a lo mejor en una niña, un niño chiquitito que tiene, no sé,
0: un tutito,
1: ¿eh? ¿No? O un juguete que a él le genera o a ella le genera tranquilidad, pertenencia, le da una seguridad. ¿Qué cosas tendríamos que tener presentes? ¿Qué cosas no podemos pasar por alto aún en la presión de una evacuación ante un riesgo.

0: riesgo inminente. Ajá. Entendiendo que hay margen para preocuparnos de eso, evidentemente, ¿no?
1: Claro. Es que yo creo que voy a ir a tu respuesta, pero creo que es necesario encuadrar eso también.
0: Okay.
1: A propósito de que la respuesta a las emergencias forma parte de un proceso que es muchísimo mayor, que se llama la gestión del riesgo de desastres, uh-huh. ¿no? Entonces, esto aplica para todas las personas y para todas las comunidades. Entonces, la respuesta o el evento, por ejemplo, de la evacuación, que genera tanto estrés, uno tiene que pensar que las cosas que a uno le generan estrés y miedo, temor, ansiedad, son las cosas desconocidas. Si yo desde pequeños a los niños les hablo respecto del país en el que vivimos, el contexto en el que podrían ocurrir situaciones de emergencia y cuáles son los pasos que yo debiera dar para estar seguro yo, mi familia y mi contexto, ya ese elemento reduce la probabilidad de generar más miedo. Por supuesto que genera estrés, pero si yo conozco, si yo sé qué es lo que pasa con los niños, por ejemplo, con la operación Daisy en los colegios, ¿no? Pero si en la casa yo hablo respecto de las probabilidades de ocurrencia, de conocer mi entorno, a ver cuáles son las amenazas posibles y ver cuáles son los planes que como familia nosotros podemos desarrollar para enfrentarnos a esas situaciones, que incluye lo que tú preguntabas, ¿no? Que incluye que cada uno de nosotros, de manera personal, tenga su mochila, su kit de emergencia, ¿no? Entonces el niño sabe que está listo ahí, que si hay una alerta SAE, sabe lo que significa una alerta SAE, que no es algo para tener como más miedo, sino que en el fondo es como, es la alerta que te permite estar a salvo, ¿no? Entonces que en el fondo es, okay, si esto suena, entonces yo tengo que tomar mi mochila sí. y tengo que haberlo ensayado y haber metido en mi mochila mi juguete o lo que yo quiero tener en una situación en donde no voy a estar en mi casa. No digo que sea una situación grata en absoluto, pero sí, si yo preparo eso, y para eso SENAPRED, por ejemplo, tiene estos planes de familia preparada, los organismos digamos, vinculados a protección de la infancia tienen que hablar de estos temas y pueden permitir incorporar estos elementos dentro de la posibilidad de ocurrencia en la vida de un niño o de una niña.
0: Y eso reduce, riesgos, pero también reduce entonces una afectación emocional quizá que se pueda considerar no esperada, sorpresiva, que pueda írsenos de las manos, ¿no? Es decir, mientras más en control mantengamos los factores, aún en una emergencia como esta, es mejor finalmente para todos.
1: Sí, y ahí es inevitable, digamos, considerar el contexto de la emergencia actual. O sea, tuvimos un anuncio, yo diría que por lo menos de unas 3 semanas
0: claro.
1: respecto de este evento. Entonces, tuvimos 3 semanas en las cuales todos nosotros a lo mejor pudimos haber hecho más respecto de prepararnos. Porque el tema es que nosotros no nos acercamos en general a las emergencias porque nos generan mucha ansiedad. Y creemos que en el fondo le va a pasar a otro y no nos va a pasar a nosotros,
0: claro.
1: porque deseamos que así sea, ¿no? O sea, no es que deseemos que le pase a otro, pero
0: deseamos que no ocurra.
1: Claro. Entonces, como deseamos que no ocurra, como que no tomamos todas las previsiones respecto a eso. Entonces, pero con las niñas, con los niños y los adolescentes tenemos que entender que es importante hablar de esto no solo en este contexto. Y preparar aquello que sea posible de preparar, porque ya va a haber contingencias que vamos a tener que enfrentar que generan ansiedad y estrés, pero que podemos reducir de alguna manera aquello en la medida que tengamos medidas que consideremos previas. Y ahí estas cosas prácticas que mencionas tú, como prepara tu mochila, cuál va a ser la ruta que vamos a seguir, hacia dónde es un lugar seguro, que no es el mismo en un caso de incendio, que claro, en un caso de claro. una lluvia o que en un caso de un terremoto, ¿no? Entonces, son cosas que hay que conversar para reducir también esa ansiedad.
0: Voy a reiterar nuestras vías de comunicación para que quienes nos escuchan a través de la radio o nos ven a través de las plataformas digitales puedan comunicarse con nosotros. Estamos en el WhatsApp +56 978 880770. Ahí nos pueden dejar sus audios +56 978 880770 o también en los chats que tenemos disponibles en YouTube, en Facebook y también en Instagram de Chile.

0: le crece más, así que bienvenidos todos ahí si quieren comunicarse y si quieren dejarle algún mensaje a Paola Abello de UNICEF Chile, con quien estamos conversando sobre la protección de niños, niñas y adolescentes en casos de emergencias como los que estamos viviendo acá en nuestro país. Volvamos a lo de la rutina, porque quería preguntarte cómo dirías tú que afecta la pérdida abrupta de la rutina escolar, que es tan marcadora, tan importante en los niños, niñas y adolescentes. ¿Cómo afecta esa pérdida de la rutina escolar a los estudiantes en las zonas que están bajo alerta?
1: Bueno, como mencionábamos, en general todos nosotros tenemos una tendencia a establecer rutinas porque eso nos da seguridad. Uh-huh. Y nos da estabilidad y nos genera calma, ¿no? La posibilidad de predecir lo que pudiera pasar nos da tranquilidad. Entonces, cuando se rompe esa rutina, que es distinto, por ejemplo, cuando se rompe, entre comillas, o cuando hay un cambio de la rutina a propósito de las vacaciones, porque tú sabes cuándo van a venir las vacaciones, puedes planificar qué vas a hacer durante las vacaciones, e inclusive respecto de lo que tú mencionabas temprano, las acciones de cuidado se planifican, quién va a quedarse con los niños, cómo nos vamos a reestructurar para esto. En el caso de los niños, en una situación de emergencia que se rompe esa rutina, de nuevo hablamos de estos círculos concéntricos. Primero está la afectación directa del niño, que en un momento, si no tiene afectación propia por el temporal, decimos, pero que sí con la ruptura, digamos, de esta rutina, pudiera en los primeros días eventualmente sentirse que casi es una vacación, ¿no? Y está bien que sea así, porque si el niño no se ve afectado directamente, no está teniendo pérdidas, digamos, vinculadas a su familia o a su casa, tener un par de días libres no va a ser un problema para ellas o ellos. Sí. Pero el estrés que la familia le genera a eso pudiera sí generar un estrés para ellos, ¿no? Entonces, ante esta eventualidad también existe la posibilidad de planificar, digamos, algunas acciones que tengan que ver básicamente con asegurar el cuidado por parte de personas adultas, pero también entender qué es lo que está pasando. ¿Por qué se rompe, digamos, esta rutina y por qué hay una decisión que tiene que ver con asegurar la vida y la protección de todas las personas, incluyendo a aquellos niños que están no yendo al colegio, ¿no? Claro. Pero que también está en beneficio de otros, que lo están pasando quizás más mal que yo, ¿no? Y que tienen que estar ocupando este espacio, que regularmente es mi espacio de rutina y de protección, pero que también involucra el cuidado de otras personas, de su vida y de su condición de protección básica, ¿no? Entonces, también somos parte de un proceso que es más comunitario.
0: Eso te iba a decir, tiene que ver con una mentalidad que pasa a lo comunitario y que desde ahí también hace más digerible y facilita todo, ¿no? En la medida que tenemos ese sentido comunitario y en donde todos entendemos que en una situación de emergencia es difícil volver rápidamente a la normalidad y que todos tenemos que acomodarnos de una manera u otra, y hay personas que lo están pasando más mal que uno, lo que no quita que uno lo esté pasando mal también y que requiera atender ciertas necesidades. En ese sentido, tengo un mensaje acá de Cote Opaso en el Instagram de Chile Crece Más, que dice lo siguiente, apunta a lo importante de lo que conversábamos sobre las necesidades de los pequeñitos. Dice, muchas veces los adultos no consideramos estas necesidades, pero ¿qué diferencia hace cuando consideramos, por ejemplo, sus objetos de apego? En el caso, me imagino yo, de una evacuación o de tener que trasladarse a un albergue, a la casa de un familiar, etcétera. ¿Qué tan importante resulta eso?
1: Es súper importante. Y gracias, Cote, por la pregunta y por el comentario, ¿no? Decíamos que las certezas son aquellas cosas que nos provocan calma, ¿no? Y los objetos de apego, y de ahí, digamos, son un objeto transicional que le llamamos, ¿no? Entonces, en el fondo necesitamos que esos objetos de alguna manera son representativos de algo. Son representativos de una seguridad, de un sentido de pertenencia y un sentido, digamos, que va en desarrollo y después que construye las relaciones entre las personas. Entonces, es vital que considerar eso dentro de estas mochilas de las que hablábamos, que una mochila de emergencia en el caso de una familia.

0: familia que tiene niños pequeños, esos objetos son relevantes. Pero también es relevante entender que no es el objeto en sí mismo, ¿no? Porque en una situación de emergencia, voy a decirlo de una manera a lo mejor un poco burda, ¿no? No por volver a buscar el tuto te vas a poner en riesgo.
1: Claro,
0: ¿me entiendes?
1: Claro.
0: Porque en realidad el tuto representa algo. Entonces, de ahí el tema de la planificación es importante, y tener, por ejemplo, una recomendación podría tener como duplicados o triplicados algunos objetos,
1: claro,
0: ¿no? Que,
1: claro,
0: que permitan a uno tenerle, no sé, uno en la casa de la abuelita, uno en la casa de en otro lado, de tal manera que no haya esa ansiedad adicional. ¿No? Si sí, yo planifico, sí, no sé, si el juguete es este, claro, entonces tú puedes duplicar ese juguete en otro lugar que no sea un lugar, sí, donde yo estoy expuesto, y
1: es como,
0: eso me
1: es como tener
0: generar
1: las llaves de repuesto de la,
0: exacto,
1: casa. Las llaves de repuesto siempre son tan importantes. A veces a uno se le quedan esas llaves adentro sin que haya ninguna emergencia. Entonces imagínate en un caso como este.
0: Exacto.
1: Claro, pero se entiende la idea de que el objeto en rigor no es el objeto en sí mismo, sino que lo que representa para ese niño o niña en su desarrollo, ¿no? Y en la medida que eso pueda dar tranquilidad, seguridad, calma, va a ser un tremendo aporte. Y va a ser también una consideración a ese niño o niña.
0: Sí, exacto. Y es como, en el fondo, tú también eres muy importante, y las cosas que para ti son importantes también son importantes para esta familia, ¿no? Entonces no es solo este plan como de adulto, ¿no? Adultocéntrico.
1: Qué importante detenernos ahí, ¿no? Como estoy pensando ahora en la conversación, pero también en una situación como esa, que es muy difícil a veces cuando uno como adulto tiene muchas complicaciones a veces para manejar las emociones en situaciones relativamente normales muchas veces. Imagínate en una emergencia, en donde hay un estrés, en donde la vida pueda estar en riesgo, en donde hay una situación imprevista, en donde no sabes lo que va a ocurrir porque no tienes control sobre los factores. Qué importante poder en algún punto detenerse y ponerse en los zapatos de los hijos para comprender cómo están viviendo ellos desde su tamaño, desde su óptica, desde sus zapatos, esto que está ocurriendo.
0: Sí, Gonzalo, me parece súper importante lo que tú mencionas, y ahí quisiera anotar dos cosas, como poner punto sobre dos cosas. Primero, la vida, cómo vivencia una experiencia un niño, depende de muchos factores, como tú mencionabas, inclusive de su tamaño, su posición, etcétera, ¿no? Porque la vida de un niño, por ejemplo, de un bebé, mira hacia arriba, ¿no? Mira hacia el techo, las cosas que están aquí, y las personas se acercan de una manera distinta. Los niños pequeños dicen que ven puras piernas cuando van caminando en la calle, ¿no?
1: Claro,
0: entonces hay que considerar que en las emergencias también ocurren situaciones que tienen que ser vistas un poco como desde su perspectiva, y de ahí la participación de ellos, el escuchar su opinión, el escuchar lo que ellos piensan, sienten y viven, huelen, ven, etcétera. Es muy importante al momento de sentarse a planificar cómo vamos a responder a una emergencia. Pero por otro lado, también tenemos que entender la segunda cosa, que tiene que ver con el quién entrega, especialmente en el caso de los niños pequeños, la estabilidad emocional.
1: Okay.
0: Esa estabilidad emocional, más que un objeto, más que el contexto, lo da la persona que es cuidadora. Entonces, de ahí hay que cuidar muy bien la salud mental del cuidador para poder cuidar adecuadamente.
1: Profundicemos en eso, Paola. Al regreso, vamos al corte, volvemos enseguida. Paola Bello, de UNICEF Chile, nos acompaña hoy en Creciendo Juntos.
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3: Cuatro grados en Santiago. Cooperativa. 3:30 minutos. 3:30 minutos.

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1: Segundo bloque del programa, muchas gracias por estar con nosotros. Esto es Creciendo Juntos, al aire, en vivo, a través de la radio y también a través del streaming. Estamos en YouTube, estamos en Facebook y en Instagram transmitiendo en vivo. Ahí les leemos a ustedes en los chats de las plataformas. Quiero mandar un saludo a Cristian Quintanilla, que nos está escribiendo. Ya vamos a comentar tu mensaje, Cristian. Y a todos quienes se están comunicando también a través del WhatsApp, porque ahí está disponible también el WhatsApp para que ustedes nos dejen sus audios. Queremos escuchar sus voces con preguntas, comentarios y opiniones en el más 569-7888-0770, el WhatsApp del programa para que se comuniquen con nosotros. Hoy estamos conversando sobre protección de niños, niñas y adolescentes. Protección de ellos en casos de emergencia, como lo que estamos viviendo en Chile. Y lo hacemos el desarrollo de este tema con Paola Abello de UNICEF Chile. Paola, habíamos dejado abierto el tema de la importancia de el cuidado a cargo de padres, madres, cuidadores, para que los niños, niñas y adolescentes estén bien. Entonces, ¿qué sería importante tener presente en términos de autocuidado adulto en un momento de emergencia para poder ser un factor positivo en el desarrollo de las situaciones que ocurren en el contexto en el que estamos, por ejemplo? Y para que la estabilidad sea la mejor y la mayor posible hacia nuestros hijos o los niños a cargo.
2: Gracias, Gonzalo. Esto es un gran tema, ¿no? Porque evidentemente

0: El cuidado y la protección de niñas, niños y adolescentes no es una responsabilidad de ellos mismos o de ellas mismas, ¿no? El cuidado y la protección es una responsabilidad de los adultos, que somos cogarantes, ¿no? Y así el Estado de Chile también se ha comprometido con eso, ¿no? Es un sistema para garantizar los derechos de niñas, niños y adolescentes y garantizar su protección. O sea, en primera instancia, por supuesto que son las familias, los cuidadores, las primeras personas que pueden dar cuidado y tranquilidad a las niñas, niños en una situación de emergencia. Lo primero que hay que tener en consideración entonces es cómo estoy yo como adulto, en qué condiciones estoy yo, cuáles son mis miedos, cuáles son mis dificultades, cuáles son mis recursos, porque también hay que reconocer, ¿no? Todos nosotros tenemos recursos, tenemos vínculos, tenemos contactos, tenemos conexiones con otros. Puedo ser capaz de evaluar cuáles son las brechas que existen entre lo que yo quisiera que sucediera y lo que existe hoy, y puedo generar una ruta para responder a esas necesidades. Entonces, en la práctica, ¿qué significa eso? Significa que yo, como adulto cuidador, cuidadora, puedo decir, bueno, ¿cuál es la situación en la que estoy yo y cómo puedo proteger a mi hijo o a mi hija o a mi ahijado, nieto, etcétera, quien esté cuidando? ¿Y qué es lo que ese niño necesita? Entonces, tengo la capacidad de ver cuáles son las necesidades de esos niños, y ahí volvemos a lo que mencionabas tú en el bloque anterior. ¿Qué edad tiene este niño o niña que yo estoy cuidando? ¿No? No es lo mismo cuidar un bebé recién nacido, un pequeño niño que, por ejemplo, que no tiene lenguaje, que no camina, que no es capaz de decirme lo que le pasa, y a lo mejor yo puedo fortalecer mis competencias en relación a identificar, por ejemplo, cómo reconocer las necesidades de los niños a esa edad. Puedo entender cómo es el ciclo vital en el que los niños están y cuáles son mis capacidades como para responder a eso. Pero también es cierto que también que se requieren ciertas condiciones básicas para que los cuidadores cuidemos bien, ¿no? Y eso tiene que ver mucho con lo que también mencionabas tú en algún momento, y es ¿qué tiempo tengo yo para desarrollar esa acción de cuidado? ¿Cuál es la condición de calidad de cuidado que puedo dar si estoy estresado por el trabajo, ¿no? Si tengo mil otros problemas que resolver que también redundan en el bienestar de los niños que yo tengo a cargo, ¿no? Entonces,
1: se infunde un clima, porque uno también transmite cosas, no solamente se transmite con la comunicación verbal. Esto lo sabemos quienes trabajamos en radio, en las comunicaciones. Está la comunicación verbal de las palabras, pero a veces las caras hablan más que las palabras. Y claro, en un marco de preocupación, de incertidumbre, o de otras emociones que podamos tener en un momento de una emergencia, ni siquiera es necesario decir algo para proyectar quizá un clima de preocupación, incertidumbre, etcétera, ¿no? Entonces, ¿cuál sería ahí esa recomendación respecto de la presencia y el manejo de esas emociones que también son muy válidas en las personas adultas y que están, son emociones innegables, incuestionables, me parece, en una situación de emergencia para una familia que pueda estar en riesgo? Pero ¿cuál sería la recomendación para que esa familia, y por lo tanto los niños, niñas y adolescentes de esa familia, estén lo mejor posible dentro de lo que se pueda estar ahí, así?
0: Es súper relevante considerar cuál es el contexto en el que yo estoy, cuál es el contexto en el que está mi familia y están los niños con los que yo estoy a cargo, ¿no? De ahí que la respuesta a la emergencia de parte del Estado suele ser responder a aquellas cosas que son básicas, porque necesitamos eso básico, ¿no? Y cómo aborde yo como adulto esa certeza de que eso va a estar resuelto. O sea, sí vamos a estar en un lugar seguro, a lo mejor no es nuestra casa, pero esto es momentáneo y va a ser mientras resolvemos en qué lugar vamos a estar seguros. Entonces, tiene que ver mucho con transmitir las posibles certezas, que era un poco lo que hablábamos al inicio, ¿no? Entonces, yo no puedo asegurarle a un niño que esto va a pasar así de un momento a otro y que todo va a estar bien cuando veo que mi casa se está yendo o que el colegio no vuelve, y una serie de cosas. pero yo sí puedo asegurar algunas cosas.

0: yo te puedo asegurar que en el fondo no importa, por ejemplo, dónde estemos, pero vamos a estar juntos, ¿no?
1: Perfecto.
0: Claro. Siempre voy a estar contigo, y si yo no estoy contigo va a haber otra persona que va a estar cuidándote, vamos a conversar sobre esto, te voy a ir contando, en la medida, por supuesto, que la información sea plausible y recomendable de transmitir, porque no se trata de exponer a toda la información a los niños de acuerdo a su edad.
1: Ya pero, te voy a preguntar también sobre eso.
0: Sí, pero en el fondo sí. No podemos evitar el contexto, y eso es lo que quisiera como mencionar, ¿no? Claro. O sea, estamos en una situación de emergencia y eso significa que hay ciertas cosas que van a cambiar temporalmente, ¿no? Y eso es muy importante. Okay. Yo también me puedo asustar y también es bueno reconocer eso, y es porque eso también implica que podemos decirle al niño o a la niña, está bien estar asustado. Porque esta es una situación que genera susto, ¿no?
1: Claro.
0: Pero eso no significa que no podamos hacer cosas respecto de esta situación.
1: Claro.
0: ¿Te acuerdas aquello que hablábamos, que si ocurría algo parecido íbamos a ir a la casa de la abuela que está 3 cuadras más arriba?
1: Claro,
0: ¿me entiendes?
1: Claro.
0: Entonces, es el momento en el cual aquellas cosas que planificamos, y si no las planificamos, es el momento de tener algunas certezas que compartir con los niños.
1: Vamos ahí a... Se abren varias vetas de conversación en lo que nos queda del programa. Quiero ir al cómo preparar sin miedo. Cómo tener esa conversación previa en un contexto de más normalidad, sin una emergencia de por medio. Cómo tener esa conversación con un niño o niña. Evidentemente ya quizá con un adolescente puede resultar un poco más fácil la asimilación de lo que se quiera conversar, ¿no? Hay un criterio más formado, etcétera. Pero ¿qué pasa con un chiquitito, una chiquitita, que a lo mejor, producto de una conversación, hay más riesgo de que quede con un miedo, que le quede dando vueltas y quede a lo mejor preocupado o preocupada? ¿Cómo preparamos ese momento de la emergencia sin infundir miedo?
0: Bueno, no es fácil, ¿no? Y lo primero quizás es que todo el proceso de gestión de riesgos comienza con una cosa que es bien inocua, por así decirlo, y que tiene que ver con el mapeo del contexto donde yo vivo. O sea, ¿dónde estamos? ¿Cómo es el espacio donde yo vivo? ¿Dónde crecen los árboles? ¿Cómo es el río? ¿Tenemos espacio, vivimos cerca del mar o en la cordillera? ¿Cómo describimos este espacio? ¿No? Y eso es bien inocuo, por así decirlo, ¿no? Porque en el fondo es cómo me relaciono yo con el espacio.
1: Claro.
0: ¿Por qué nuestra casa está ubicada en este espacio y no está ubicada en otro? ¿Por qué elegimos que le dé el sol y no, digamos, por qué nuestra puerta no da hacia el norte? Porque la lluvia viene por el norte regularmente. ¿Me entiendes?
1: Claro.
0: Son cuestiones que tienen que ver con recorrer. Entonces, y cuando uno hace eso, va a la vez haciendo el análisis de riesgo con ello. ¿Y qué pasaría si llueve mucho y yo mi puerta da para acá? Entonces, el agua entraría de frente, ¿no? Entonces, nuestras casas suelen no estar de cara al norte, por ejemplo, ¿no?
1: Sí.
0: Entonces, ahora, esto obviamente no es este el momento.
1: No, claro. No estamos pensando para otros momentos. Ya
0: y para otras emergencias, claro. Porque... Y esto también quizás es como la nota, digamos, entre lo que estamos hablando, pero hoy estamos enfrentando un sistema frontal severo, ¿no? Pero eso no implica que la naturaleza sigue estando de otras maneras manifestándose en otros lugares. O sea, nosotros somos un país que tiene una geografía maravillosa, preciosa, pero que también significa que tenemos volcanes, tenemos exposición a terremotos, a marejadas, a tsunamis y a incendios en el verano, etcétera. Entonces, es parte de lo que somos, ¿no?
1: Para cerrar el punto de la comunicación a los niños, a los más chiquititos sobre todo, entonces tú planteas de alguna manera, entiendo, naturalizar esta conversación, asimilarla en el día a día, no darle un carácter de gravedad para no llamar a una alerta, ¿cierto? A una preocupación quizá innecesaria que pueda quedar dando vuelta, pero sí para aumentar las posibilidades de que se asimile un plan de acción, una manera de enfrentar un sismo, un temporal o lo que sea, para que llegado el momento tomemos cursos de acción más o menos claros entre todos en la familia. Va por ahí, ¿no?
0: Sí, es como cuando nosotros vemos, y lo vemos en videos y todo, la cultura sísmica nuestra y la cultura sísmica, por ejemplo, en Japón.
1: Sí.

0: el suelo, y los niños más grandes tomaban las esquinas de esta tema, entonces los niños se subían y los niños grandes la movían así y decían terremoto, ¿no? Entonces los adultos cercanos decían, ay, pero ¿cómo es posible que los niños, habiendo gente sufriendo, ¿no? ¿Cómo es posible que hablen de eso? El juego lo que hace es justamente ayudar a las niñas y a los niños a procesar la realidad, ¿no? Entonces, sí, pues, sí hay que jugar a eso, ¿no? Claro. Y tenemos que vincularnos, tenemos que conocer las palabras, el poder poder decirle a un evento, llamarlo como por su nombre, ¿no? Conocer respecto de los fenómenos, conocer respecto de decirle terremoto, decirle tsunami, decirle incendio, ¿no? Y familiarizarnos con las palabras, con los procesos que involucra eso. Y por supuesto, a través del juego, ¿por qué no? Claro. ¿Y por qué si por qué, por ejemplo, los niños desde pequeños juegan con los policías y juegan con los bomberos y todo, y hablamos de esta parte, pero no vinculado a lo que significa con el doctor, pero no la enfermedad?
1: Hay una oportunidad de dejar una enseñanza ahí. Estamos conversando sobre la protección de niños, niñas y adolescentes en casos de emergencias con Paola Abello Ramos de UNICEF Chile. Vamos al tema de la información que abunda en casos como los de emergencias climáticas que enfrentamos. Estábamos particularmente esta acá en Chile, hemos sido testigos de que siempre es necesaria la información para poder tomar decisiones, para estar al tanto, para saber prepararse. Sabemos también que las coberturas informativas son bien vertiginosas, están presentes a través de la radio, a través de la televisión, a través de los medios digitales. La información abunda por todos lados. En el caso de la televisión en particular y de las redes sociales está el factor de la imagen, que también es cala hondo muchas veces. Entonces, ¿qué dirías tú que podríamos analizar respecto del impacto que esto pueda generar sobre niños, niñas y adolescentes en términos de un contexto en el cual no están yendo a clases, están probablemente en la casa y por lo tanto eventualmente más expuestos a la entrega de esta información? ¿Cómo manejamos eso? ¿Qué impacto tiene? ¿Y cómo manejamos eso con niños, niñas y adolescentes?
0: Bueno, si a los adultos nos pone ansioso la sobrecarga de información, imaginemos, digamos, lo que ocurre para en el caso de niñas, niños y adolescentes, donde inclusive la fantasía está como muy desarrollada, eventuales, digamos, eventos catastrofales aumentados, ¿no? Como respecto de lo que se ha visto en películas y otras cosas, ¿no? Entonces, la primera recomendación, evidentemente, es limitar el acceso a la información.
1: Okay.
0: Y eso depende de nosotros como adultos. Uh-huh. Limitarlo a aquello que sea constructivo para la comprensión del evento, y de alguna manera siempre intermediado por los adultos. Porque una misma noticia escuchada o vista por un niño no puede tener necesariamente la misma interpretación que pudiera hacer un adulto. Entonces lo mejor es no televisión, no radio, no internet vinculado a estos temas, tener cierto control respecto de lo acceso a la información, pero no dejar de contar lo que está pasando. Yo creo que eso es muy importante, ¿no? O sea, pero que sea intermediado o interpretado de alguna manera por el cuidador, porque es el más responsable de transmitir calma en este contexto, que ya de por sí es caótico, ¿no? Entonces, ¿cómo transmitimos calma?
1: Claro, ahí hay una tarea de comunicación de la familia y de alguna manera de ir direccionando la información para entregarla, para situar en contexto a los niños. No me parece que, dime tú, tampoco es bueno tenerlos aislados de la realidad.
0: Exacto.
1: ¿Cierto? Pero sí poder entregarla de una manera acorde a las edades y a las personalidades que tienen también cada uno de nuestros hijos, que uno los va conociendo con los años también, y eso es algo que va mutando con los años también.
0: Sí.
1: Con respecto al tema de la infraestructura, ¿cómo garantizamos, cómo se garantiza que las escuelas sigan siendo un espacio de resguardo emocional una vez que se retomen las clases?
0: Bueno, el Mineduc tiene harta experiencia en esto, ¿no? El Ministerio de Educación viene desarrollando planes que permiten también encontrar este programa como de regreso a clases, ¿no? No tengo el nombre exacto, pero en el fondo hay una hay una forma de abordar.

0: abordar esto, que tiene que ver primero con la evaluación de la infraestructura, y eso el Ministerio siempre lo está haciendo, ¿no? Cada vez que hay una situación de emergencia, hay expertos que antes de reabrir, entre comillas, una escuela que pudiera haber estado cerrada por la emergencia, hay una evaluación de la infraestructura, asegura que las condiciones estén adecuadas y recién allí se abre la posibilidad de volver. Y luego están los procesos internos, ¿no? De cómo es que volvemos a clases, pero no como si no hubiera pasado nada, sino que en el fondo entendiendo cuál es el contexto y desarrollando un proceso progresivo de la rutina escolar académica, por así decirlo, pero que incorpora ciertos elementos de contención emocional, ¿no? Y de apoyo para quienes pudieran estar más afectados. Y por otro lado, considerar también los aspectos de flexibilidad, o sea, flexibilidad horaria, de actividades y cosas que el Ministerio bien ha venido desarrollando, digamos, en el tiempo y con la experiencia que se ha tenido.
1: Claro. Ahora, con respecto a lo que tiene que ver con los albergues, me parece interesante retomar algo que conversábamos en el capítulo anterior en el que tú viniste. Nos quedan poquitos minutos, pero es importante pasar por ahí. ¿Qué protocolos de habitabilidad segura están pensados específicamente para niños, niñas y adolescentes en los albergues en temporales como este y en este en particular?
0: Sí, lo decíamos, y en el manual, digamos, están algunas recomendaciones allí. También hay una normativa internacional que tiene que ver con distintos espacios y cómo se administran, digamos, los albergues, ¿no? Entonces no me voy a remitir a eso, sino a las recomendaciones específicas vinculadas al cuidado de los niños. Primero, la no separación familiar, ¿no? O sea, esto aquí de que los niños, niños y adolescentes siempre tienen que estar al cuidado de un adulto, ¿no? Y en el espacio del albergue, la distribución tiene que ser asegurando que las familias estén juntas. Esa es la primera recomendación. A veces no es posible, pero esa es la recomendación. Por lo tanto, que de alguna manera el núcleo familiar permanezca junto, y eso da ciertas condiciones de seguridad y certeza. Lo segundo, que el albergue es un espacio, entre comillas, semipúblico, ¿no? Porque no es un espacio tan privado como una casa, pero tampoco es tan abierto como un espacio abierto, ¿no? Pero, por tanto, la seguridad y la protección tiene que estar dada por un adulto. Los niños siempre tienen que estar acompañados por alguien, por una persona adulta, ya sea de la familia o de alguien conocido o de eventualmente programas que se puedan establecer. Y allí una recomendación es siempre instalar un espacio amigable para niñas, niños, adolescentes, o un espacio seguro, que sea un espacio donde ellos puedan volver a vincularse con actividades propias de ser niño o niña, donde jueguen, donde pasen tiempo libre, dirigido, cuidado y establecido bien. Y también las dependencias básicas como baños, duchas, etcétera, ¿no? Eso también es un elemento, que porque en emergencias hay nuevos riesgos que hay que evitar, a propósito de que pueden haber nuevas situaciones de abuso de distinto tipo, violencia de distinto tipo, negligencia, abandono. Perfecto. U otras.
1: Ahí está los conceptos que hemos recogido desde lo que nos trae UNICEF a través de Paola Abello Ramos, que ha estado también mirando muy de cerca algo que revisábamos en algún capítulo anterior con ella y con nuestros amigos de UNICEF, el manual de protección de niños, niñas y adolescentes en emergencias, en función de las respuestas locales en nuestro país, y que se vincula con lo que hemos hablado hoy sobre la protección de ellos en contextos como el temporal que estamos viviendo en Chile. Paola, gracias por acompañarnos. Que estés muy bien.
0: Muchas gracias.
1: Nosotros volvemos la próxima semana. Esto es Creciendo Juntos.
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3: Cooperativa. 4, 1 minuto. 4, 1 minuto.
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1: A conversar ahora con Roberto Rondanelli, académico del Departamento de Geofísica de la Universidad de Chile, director del Centro de Ciencia del Clima y la Resiliencia. ¿Cómo estás, Roberto? Buen día.
2: Hola, Cecilia. Hola, Sebastián. ¿Cómo están?
3: Muy bien, gracias. Bueno, hablamos la semana pasada, hablamos el fin de semana en el especial de Diario de Cooperativa. Ya estamos a martes, el pronóstico va, pero perfecto, lamentablemente podríamos decir, pero va perfecto en cuanto a la predicción de los montos y de los efectos que podría tener este sistema frontal.
2: Sí, pero no, yo no tengo ningún crédito ahí que tomar, porque en realidad es un avance de la ciencia moderna el pronóstico meteorológico. Y hemos llegado a un punto en que podemos decir con cierta propiedad cuánto va a llover incluso. Ya eso no era posible, por ejemplo, el año 97, las últimas inundaciones de La Serena. Eso es como cuando, por ejemplo, en los años 30 del siglo XX se recibían los huracanes sin que existiera el satélite. Llegaba el huracán a Miami o a Florida y cuando aparecía, digamos, aparecía. Ya ahora tenemos esa anticipación de 5 o 10 días que permite ver las tormentas con cierta precisión, y eso es un avance de la ciencia.
1: Uh-huh. Ahora, con ese avance de la ciencia, ¿hasta qué punto se ha podido, digamos, prevenir, dejar al abrigo a las personas que podrían verse afectadas, teniendo en cuenta todo lo que estamos viendo, ¿no? La cantidad de personas aisladas, las personas que han fallecido, y las inundaciones, las rutas cortadas. ¿Tú crees que se ha actuado en consecuencia a lo que se conocía?
2: No necesariamente. Hay muchas cosas positivas que rescatar. Por ejemplo, en la región metropolitana la tormenta se sintió bastante suave a pesar de los montos de precipitación que llevamos acá. Uh-huh. Si ustedes piensan, han llovido ya probablemente cerca de 150 milímetros o un poco más, y en la zona aledaña a Santiago mucho más, y en general no hemos visto graves problemas, ¿cierto? No. Cierto que sí, algún

0: unos, pero no sí. Problemas graves, por ejemplo, que no permitan que la ciudad siga funcionando. Y eso no ocurría en los temporales de los años 90, ¿ya?
1: Claro, el problema lo estamos viendo allá en la región de Coquimbo, sobre
0: el
1: todo.
0: El problema, ¿no? está concentrado en el norte chico, ¿ya? Y ahí claramente hay una serie de problemas. Nosotros en la ciencia estamos en el eslabón más bajo, que es en entender la amenaza, en el monitoreo de la amenaza, en el posible pronóstico de la amenaza, que bien, ahí nosotros tenemos una ventaja sobre, por ejemplo, la sismología. Pero hay otra serie de eslabones de esta cadena que tienen que funcionar para que entonces tengamos una respuesta adecuada a esta emergencia. ¿Ya? Y ahí obviamente hay mucho, mucho trabajo por hacer.
1: Uh-huh. Y lo que se ha hecho hasta ahora, pero eso me refería, si la ciencia puede pronosticar, o todo lo que tú decías, sabíamos con antelación, ¿se podría haber hecho algo mejor en los otros eslabones?
0: Sí, yo creo que para nosotros desde la academia era evidente lo que iba a pasar, Cecilia. Ya, lamentablemente, la activación de las quebradas, la crecida del río Elqui, todo eso era completamente predecible hace más o menos 10 días.
1: Ajá.
0: Ya, entonces, la pregunta es, ante ese escenario, ¿qué es lo que se planifica hacer de antemano? Ahí es donde yo no entiendo bien todavía cómo funciona el Estado, porque podría haberse, por ejemplo, anticipado incluso el estado de emergencia. Se podría haber llevado quizás algo más de material, de recursos humanos, técnicos, recursos materiales, agua, ¿cierto? Haber establecido eso a priori. Ahora, yo entiendo que el principal objetivo de nuestra prevención de desastres no es el hacer la vida más fácil de las personas que están en la emergencia, sino que es proteger la vida de esas personas, es decir, que no tengamos fallecidos, ¿ya? Y lamentablemente entiendo que tenemos varias personas que lamentar ya fallecidas, por 10 personas, exacto. Eso es lo que no debería ocurrir, ¿ya? Y eso nos habla de que aquí ha habido dificultades y problemas.
2: Claro, ahora Roberto, una de las cosas que más preocupa, porque están la lluvia se ha extendido ya por 4 o 5 días en algunos de los puntos allá en Coquimbo, en Atacama, en la zona sur de Atacama en particular, y una de las cosas que más preocupa, porque en las últimas precipitaciones fueron con isoterma baja, con temperaturas bajas, incluso en las zonas donde estaba lloviendo, y que cayó algo de nieve que no se había visto en ese punto, y las proyecciones que se hacen es que las lluvias siguientes sean con la isoterma más alta. Entonces, eso habitualmente desencadena que se produzcan los deshielos, que se activen las quebradas, pero las quebradas ya están activas. O sea, ¿qué más va a pasar si es que llega a ocurrir ese fenómeno que ya se proyecta?
0: O sea, todo puede ser peor, digamos, pero yo creo que lo peor ya pasó para el norte chico por ahora, ¿ya? Porque a mediados de día, digamos, debiera empezar a escampar ya el temporal. Uh-huh. Y por lo tanto vamos a poder empezar a hacer algunas labores de reconstrucción, de reconexión, o que ya se están haciendo. Así que yo pienso que estamos bien por ese lado. Ahora, respecto de lo que tú mencionas, Sebastián, vamos a tener que tener mucho ojo, porque todavía queda invierno, y como tú bien dices, podrían venir otras tormentas. Hemos tenido muchas veces dos tormentas seguidas, ya lo tuvimos el 2023, lo tuvimos también el 97, la tormenta de agosto del 97, que fue muy muy terrible en también en el norte chico, fue la segunda tormenta de ese año del Niño, ya. Entonces, ¿qué nos depara agosto? No sabemos. En el verano del 97 tuvimos un evento, si es que no me equivoco, fue el 97, o quizás estoy confundiendo con el 87, en donde por la gran acumulación de nieve en cordillera hubo un derretimiento súbito en noviembre que produjo una inundación terrible en el Cajón del Maipo, en donde murieron muchos trabajadores, en las Melosas. Ese tipo de cosas nosotros sabemos que ocurren en años del Niño. Tenemos memoria, al menos acá en la academia, digamos, y las reparticiones públicas posiblemente también tienen algo de memoria, muchas de ellas también tienen personas que son antiguas, pero nosotros en la academia nos dedicamos a eso, nosotros nos dedicamos a mirar eventos, usualmente eventos que ya ocurrieron,
1: claro.
0: y por lo tanto ahí viene también un trabajo de acercar

0: conectarse con nosotros y de ver qué otras cosas más pueden ocurrir en un año del niño.
1: Estamos conversando con Roberto Rondanelli, académico del Departamento de Geofísica de la Universidad de Chile y director del Centro de Ciencia del Clima y la Resiliencia. Roberto, tú decías ayer que el alivio para la zona norte va a llegar el miércoles, cuando ya no se esperan más precipitaciones. Pero, ¿y después del miércoles ya así quedará o se espera otro sistema frontal?
0: Bueno, ahí Cecilia, la ciencia ha avanzado mucho, pero nunca tanto, porque también sabemos que no se puede pronosticar el tiempo a más de 10 días, por ejemplo. Y eso no es un problema científico de que nos falten computadores, sino que simplemente no se puede.
1: Pero ahora, para esta semana, en todo caso, tú dices el miércoles ya va a estar, ya no va a llover, no va a estar lloviendo en el norte chico, sí, en el sur de Atacama.
0: No se ve ningún sistema de la magnitud que tuvimos en los próximos 10 días para el norte chico. Eso es un gran alivio.
1: Ajá.
0: Ya podría llover un poco el viernes, podría llover un poco el fin de semana, pero son cosas muy aisladas que no van a revestir el peligro que tuvieron los sistemas anteriores.
1: ¿Y para la región de Valparaíso?
0: La zona central todavía va a recibir más lluvia. Posiblemente vamos a tener otro sistema entrando esta semana, el jueves, pero también son sistemas normales, como lo comentábamos, o sea, son sistemas que no son estacionarios como ocurrió con esta lluvia, sino que van a pasar y van a dejarnos un poco de lluvia el jueves en la noche en la zona central, entre al sur de Coquimbo, hasta el sur, digamos, hasta los lagos, y va a pasar, ya, y va a llover un poquito, digamos, pero no
2: más dentro
0: vamos a
2: tener dentro de lo más normal que podemos conocer para una lluvia de invierno. Eso. incluso menos, ¿no?
0: Una lluvia de invierno normal nomás. Uh-huh. Ya cuando venga otro sistema con un tren de ciclones y un río atmosférico, vamos a decirles, pero por ahora no se ve nada tan terrible. Ahora, eso no significa que en agosto no podamos ver una repetición de este tipo de configuración, si ese es el problema.
1: Chuta. En cuanto a las temperaturas, por lo general termina la lluvia y baja mucho la temperatura. En ese sentido, ¿qué podrías decir? ¿Qué sabes?
0: Sí, la verdad es que el gran aliado que hemos tenido en todo este temporal ha sido la baja temperatura. Es decir, la temperatura ya está bastante baja. Y bueno, van a bajar cuando salgan un poco las nubes, va a bajar, pero no va a bajar significativamente más de lo que ya están. Y eso ha sido muy, muy positivo.
1: Hoy miraba la portada del diario financiero, dice, daños del temporal escalan a $400 millones, pero lluvias abastecen embalses por hasta 4 años. Una manera, el lado, digamos, positivo de observar esto. ¿Es tan así, crees tú?
0: De todas maneras, Cecilia, sí. Acá probablemente este temporal va a ser más beneficioso que desbeneficioso. El problema no es el bottom line, como dicen los gringos, sino que el problema es la justicia de esta situación. Porque siempre son las personas más vulnerables y las más pobres las que pagan el costo de estas tormentas, mientras que otras personas no les pasa mucho, podrían hasta verse beneficiadas con la tormenta. Y estoy hablando de la agricultura en particular, por ejemplo, el sector agrícola, el sector minero, van a tener agua para sus empresas, para la agroindustria. Vamos a tener probablemente una buena temporada agrícola, siempre y cuando no tengamos otros eventos extremos entre medio que puedan arruinar algunas cosechas, pero en general hemos asegurado el año, estamos produciendo mucha hidroelectricidad, hay agua embalsada. Ahora, ¿cómo es que entonces un Estado logra redistribuir la riqueza que se genera y logra hacer que las personas que están pasando ahora por una situación vulnerable las podamos recoger? O sea, el hecho de que, por ejemplo, tengamos poblaciones en la zona de Coquimbo que fueron construidas el año 2015 o 2020 sobre una quebrada, eso es una responsabilidad de los privados, de quienes compran, de quienes venden, pero sobre todo del Estado.
1: Claro.
0: Y el Estado ahí tiene que hacerse responsable. Y la manera de hacerse responsable del Estado es

0: es que es a través de la legislación.
1: Bueno, esas son elecciones que se, me imagino, ojalá se estén sacando y se pueda hacer algo en ese sentido. Te damos las gracias, Roberto. Roberto Rondanelli, por conversar con nosotros, académico del Departamento de Geofísica de la Chile y director del Centro de Ciencia del Clima y la Resiliencia. Hasta cualquier otro momento, Roberto. Muchas gracias.
0: Muchas gracias, Cecilia. Muchas gracias, Sebastián.
2: Gracias, Roberto, una vez más por contestar la llamada de cooperativa.
1: Chao.
0: No hay problema. Chao, chao.
2: Chao, chao.
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1: 3 grados. 3 grados en Santiago. Cooperativa. 4:33 minutos. 4:33 minutos.
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1: El premio Inspiratec abrió esta nueva convocatoria, es su ya décima versión, invitando a mujeres, jóvenes y niñas a participar con su proyecto o emprendimiento del área STEM. Las áreas STEM son la ciencia, tecnología, ingeniería y matemática. La postulación va a estar abierta hasta el próximo 2 de agosto para las tres categorías, que son joven inspiradora, emprendedora STEM y empresaria STEM. Pero para conocer más sobre este premio y su trayectoria, estamos con Sarita Undurraga, que es la jefa de la División de Empresas de Menor Tamaño del Ministerio de Economía. Sarita, ¿qué tal? Bienvenida.
2: Muchas gracias, Emilia, por la invitación a conversar sobre el premio Inspiratec del Ministerio de Economía.
1: Gracias por estar con nosotros. Para hablar de este premio que tiene muchas características que son muy interesantes, pero primero expliquemos en general de qué se trata este premio para quienes no lo han escuchado y puedan sentirse a lo mejor convocados por este llamado.
2: Bueno, el premio Inspiratec lo que busca es reconocer a mujeres destacadas en áreas STEM. Jóvenes, niñas, tiene tres categorías. Uno es para niñas entre séptimo básico y cuarto medio que participen en iniciativas o proyectos relacionados con las áreas STEM. Después está la categoría de emprendedoras STEM, que va enfocado a dueñas o socias de empresas nuevas, que lleven menos de 5 años funcionando. Pueden o no haber iniciado ventas. Y la tercera categoría, que es la de empresarias STEM, ya es para mujeres dueñas o socias de empresas que ya llevan al menos 5 años de funcionamiento y que están expandiéndose.
1: ¿Cuál es el objetivo, ¿no?, de visibilizar estos trabajos? Que en muchos casos, claro, son ya trabajos consolidados o empresas consolidadas, pero en otros son ideas, ¿no? Y entonces ahí, ¿qué es lo que se busca y por qué es importante visibilizarlo particularmente en las áreas STEM?
2: Sí, es muy importante visibilizar.

0: analizarlo porque hoy en día hay una brecha de género muy importante en estas áreas. Si miramos, por ejemplo, las matrículas a carreras de educación superior, el 52% son mujeres, pero si miramos solamente las áreas STEM, el 20,8% son mujeres. Y esta brecha es muy importante porque nosotros creemos que no se debe a que las mujeres tengan menos capacidades o intereses en áreas STEM, sino que de repente faltan ejemplos, referentes que muestren, que inspiren para que las mujeres se den cuenta que sí pueden estudiar y emprender en estas áreas. Bueno, y por eso nace este premio, un poco para mostrar mujeres que lo han hecho. Y algo interesante también de este premio es que no solo se destaca a las ganadoras, sino que se crea una red entre ganadoras y también finalistas, más todas las que postularon, se forma una red Inspiratec, que tú conoces muy bien, y que es una red en la que en parte la gracia es tener como una red de apoyo de mujeres que están en los mismos temas, y se generan también distintas instancias. Por ejemplo, este año hemos hecho 2 ciclos de charlas, tú participaste en una de ellas, y lo que busca es facilitar distintas cosas. Por ejemplo, tuvimos una charla de inteligencia artificial aplicada a emprendimientos STEM, tuvimos una charla de elaboración de pitch, charlas de, por ejemplo, cómo acceder a programas públicos que pueden apoyar el emprendimiento. Por eso es muy bueno porque participar de acá, porque incluso las que no ganan pueden ser parte de esta red.
1: Y eso es súper importante, además, por este diálogo, en el fondo, intergeneracional que permite esta red, porque, claro, tú lo decías, son 3 las categorías: la joven inspiradora, o sea, son niñas que están en el colegio todavía, de séptimo a cuarto y medio, y ya empresarias que han logrado consolidar de alguna manera su idea. Entonces, ¿cuál es el valor que tiene este diálogo entre generaciones distintas o entre distintas etapas de una idea también?
0: No, yo creo que es un apoyo fundamental, o sea, para una, por ejemplo, para una niñita escolar que tiene ideas interesantes para desarrollar proyectos en áreas STEM, qué mejor que poder estar en una red que le permite conversar y aprender de otras mujeres que quizás ya están un poco más avanzadas, que ya lanzaron un emprendimiento y ya le está yendo bien en su empresa, para que las guíen, para que las apoyen también. Y también nosotros como ministerio también felices de poder ayudar un poco a todas estas mujeres que tienen ganas de emprender en áreas STEM.
1: ¿Cómo han sido? Yo sé que ustedes están llegando, pero claro, el premio Inspiratec ya tiene 10 años, ha sido, digamos, una convocatoria amplia donde ha participado hartas mujeres. ¿Cómo ha sido esa experiencia, lo que ustedes conocen de esa experiencia hacia atrás? ¿Y qué es lo que se espera además para estos 10 años?
0: Bueno, yo creo que ha sido una experiencia muy buena. Como tú dices, yo vengo llegando un poco, pero sí he tenido la oportunidad de conocer ejemplos de ganadoras de años anteriores. Y creo que hay casos súper súper buenos. Por ejemplo, una niña que a los 13 años desarrolló una aplicación destinada a encontrar estacionamientos disponibles para personas con discapacidad y que siguió con este tema, y hoy en día tiene una fundación para personas con discapacidad o para generar inclusión. También, por ejemplo, una emprendedora, Karina Gómez, que fundó Nido, que usan biomateriales, usan algas y minerales para construir, y un material que al parecer es súper bueno como aislación térmica, acústica y contra incendios. También está, por ejemplo, Claudia Valenzuela, que ganó el año pasado la categoría de empresaria STEM, y que tiene una empresa que se llama Exit Flow, que revaloriza y reintegra productos que el retail va a botar porque tienen fallas o porque alguien los devolvió, no se pueden volver a vender. Ella los vuelve a usar, ayudando al medio ambiente y también generando ingresos, generando empleo. Entonces yo creo que ha sido, estos 10 años han permitido reconocer a un montón de ejemplos muy buenos, y que espero que eso también haya ayudado a inspirar a que otras mujeres se atrevan a ir por estas áreas y armar proyectos, armar emprendimientos de base científico-tecnológica.
1: Justamente ese es el objetivo. El nombre además así lo dice: inspirar, en este caso, a otras mujeres, a otras niñas que están emprendiendo o que tienen buenas ideas en esta área, para poder visibilizarlas, para poder mostrarlas y ser parte de esta red. ¿Qué es lo que se obtiene, ¿no?, por este premio Inspiratec? ¿Cuál es el premio Inspiratec?
0: Bueno, el mayor premio es el reconocimiento, la premiación de este de este premio se hace en la Semana de la PYME,

0: que es una semana que organiza el Ministerio de Economía, en que se busca visibilizar el rol de las pymes y que participan mucha gente, participan autoridades, participan también empresas privadas, y en esa instancia se hace la premiación de las tres ganadoras, se hace en Santiago. Y también algo ahí muy interesante de nombrar es que más de la mitad, el 61% de las ganadoras durante estos 10 años han sido de regiones distintas a la región metropolitana, y para la premiación se las invita acá, nosotros nos encargamos de traerlas, del alojamiento, todo, y la gracia es que tienen participan, aparte de la premiación, esta instancia de conocer a otras mujeres, ahí mismo se crea esta red. Entonces principalmente el premio es eso, darse a conocer y empezar a ser parte de esta red.
1: Y además es justo una semana en la que están pasando muchas cosas, porque es la semana del emprendimiento, entonces hay hartas cosas ocurriendo donde yo sé que participan también, así que súper buena instancia. Recordemos entonces, Sarita, cuáles son las coordenadas para quienes quieran participar, cuáles son los requisitos en cada una de las categorías para quienes están escuchando y a lo mejor quieren participar, o conocen a alguien que tiene una buena idea o que está empezando en un emprendimiento, que ya se ha consolidado en un emprendimiento y le interesaría participar.
0: Sí, de todas maneras, la información, las bases, tienen todos los detalles y están publicadas en la página web del premio, que es premioinspiratec.cl. Ahí pueden revisar las bases y les pedimos, o les recomendamos, que las revisen muy bien al postular para que no se les pase ahí ningún detalle. Y el periodo para postular es hasta el 2 de agosto, que es el próximo domingo. Así que quedan 2 semanas todavía para postular. Y bueno, y nada, invitarlas a todas a postular y recordar que esto no es solo para grandes empresarias que tengan ideas increíbles, o sea, también están invitadas ellas, pero también para niñitas en el colegio o para jóvenes que tienen ideas que van a lanzar ahora, están empezando el emprendimiento, todavía no tienen ventas, igual pueden postular, y es una gran oportunidad de dar a conocer su emprendimiento y de inspirar a otras mujeres para que sigan sus mismos pasos.
1: Oye, sobre todo en la categoría de joven inspiradora, uno sabe que durante el año hay distintas ferias de innovación o ferias científicas que se hacen en distintos colegios o que promueven las comunas, en fin, están los parques Explora, por ejemplo, donde hay muy, muy buenas ideas que vienen desde el colegio, que vienen desde los talleres de ciencia, algunos colegios, y que efectivamente son ideas que podrían participar del Inspiratec 2026, así que la invitación y la convocatoria está completamente abierta para que lo puedan hacer. Ahí Sarita ya dio todas las coordenadas para que puedan entonces participar hasta el 2 de agosto en estas tres categorías: joven inspiradora, emprendedora, STEM y empresaria STEM. Por acá pasado muchas, así que les hacemos también el llamado a participar y para que luego puedan quedar además conectadas con esta red Inspiratec que tiene hartas buenas instancias también para seguir formándose en temas de emprendimiento e innovación. Así que Sarita Undurraga, jefa de la División de Empresas de Menor Tamaño del Ministerio de Economía, muchas gracias por esta conversación.
0: Muchas gracias a ti, Emilia.

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1: Cooperativa, 5, 2 minutos. 5, 2 minutos.
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0: Continuamos, estamos aquí en lo que queda del día en Cooperativa, en los reportes del minuto a minuto respecto a lo que está ocurriendo en el norte, a los desastrosos efectos de este temporal. Se suma una nueva víctima fatal vinculada al temporal, una persona, un hombre de 47 años, cuyo cuerpo encuentran en los propios familiares. Todo esto mientras continúan de manera constante las alertas de evacuación para distintas zonas. La más reciente es en la región de Valparaíso, por después del río Choapa. Se pide evacuar el sector de Mincha Norte y Sur y Huentelauquén Norte y Sur. Hay muchísimas alertas que están activas todavía también en la región de Coquimbo, en la comuna de Illapel. Es parte de lo que está ocurriendo, y el presidente de la República, que no logra cumplir con su trayectoria debido a dos cortes en la ruta 5 Norte entre La Serena y Vallenar. El presidente tenía agendada una actividad en Vallenar y no logra llegar, y probablemente esa sea una poderosa señal respecto a la cantidad de cortes de ruta, a cómo los socavones, las quebradas activadas, los deslizamientos de tierra dejan aisladas a miles de personas. Eduardo Leiva es profesor de Ingeniería Hidráulica y Ambiental de la Universidad Católica y está con nosotros en Cooperativa para poder observar cuál es la dinámica que están tomando los acontecimientos en el norte del país, donde hay familias que han pasado y siguen pasando no solo aislamiento, sino muchísimo, muchísimo susto, muchísimo miedo, muchísima incertidumbre. ¿Cómo está, profesor Leiva? Muy buenas tardes, bienvenido a Cooperativa.
1: Buenas tardes, Paula. Gracias por la invitación a conversar de este tema tan complicado que nos afecta a todos como país.
0: Así es, nosotros conversábamos en la radio el fin de semana, cuando estaba todavía en evolución, no se había decretado zona de desastre, eso solo llegó el día lunes. Y usted advertía algunas de las características de los suelos, de la intensidad de estas precipitaciones y los efectos que tenía en ese momento. ¿Cómo ha ido usted observando la evolución de este desastre? Los fenómenos que, a partir de lo que se puede observar, ¿no es cierto?, en los registros de carabineros, de bomberos, de las propias familias, ¿qué le ha parecido más preocupante lo que se observa en cómo evoluciona toda esta situación?
1: A ver, el evento yo creo que ha mostrado una evolución típica de los sistemas frontales que son relativamente intensivos, o sea, y que afectan a la zona central de Chile. Pero el problema que ha ocurrido en este sistema en particular es que ha tenido una magnitud que ha puesto en evidencia la vulnerabilidad que tiene nuestra infraestructura. Particularmente la cantidad de la cantidad total de lluvia ha sido demasiada, y eso ha generado un fenómeno súper complejo y destructivo, básicamente, como desborde de cauce, erosión de estribo, básicamente las fundaciones de los puentes se han visto afectadas, y toda la socavación de caminos, etcétera, los cortes de caminos que hemos visto. Particularmente estos eventos no son ajenos a Chile, ¿eh? O sea, nosotros, por ejemplo, siempre en la zona más hacia el norte, casi todos los años estamos expuestos.

0: un fenómeno que es bien conocido en el país, que se llama el fenómeno del invierno boliviano, que básicamente son lluvias de corta intensidad y de alta, básicamente de corta duración y de alta intensidad, que producen estos efectos donde se ve afectada seriamente la infraestructura. Y yo he visto que la evolución, si bien ha tenido algunas ventanas donde no ha llovido mucho, pero a la larga básicamente el efecto acumulativo ha sido bastante destructivo, y es una suma de muchos procesos que han ocurrido de manera simultánea que han impactado esta misma infraestructura.
1: Ya, pero considerando que las lluvias intensísimas de alguna manera funcionan como los gatillantes, ¿cuánto de lo que estamos viendo responde solamente a estas lluvias excepcionales y cuánto tiene que ver con la forma en que se construye, con la forma en que se habita y también con la forma en que se ha enfrentado este temporal, este desastre?
0: Es una pregunta un poco compleja, porque básicamente estos eventos, si bien los eventos meteorológicos son el desencadenante de toda esta situación, la magnitud de los daños está fuertemente influenciada por las acciones humanas que han sido acumuladas durante mucho tiempo, muchas décadas, en donde hemos planificado, hemos hecho planificación urbana en función de datos hidrológicos o registros históricos que a lo mejor no son del todo adecuados para la planificación actual. Hay condiciones actuales que han cambiado, hay eventos de cambio climático, hay sectores donde la expansión urbana ha ocupado zonas inundables, se han intervenido cauces, se ha reducido la capacidad de infiltración del suelo por la impermeabilización, etcétera. Y todas esas son acciones humanas que se ven evidenciadas básicamente por este evento de extremo particularmente. Entonces, lo que se proyecta a largo plazo es que esto no es solamente un aspecto meteorológico, sino que es un aspecto multifactorial que ha involucrado tanto acciones antropogénicas, o sea, acciones humanas, como efectos climáticos, por así decirlo.
1: Ya, o sea, aquí hay una combinación de distintos factores y la emergencia todavía está en desarrollo. Pero ¿de qué manera se podría abordar lo que está ocurriendo para evitar que vuelva a generarse un efecto similar a propósito de nuevos eventos climáticos, meteorológicos, que eventualmente se van a repetir, ¿no? ¿Qué medidas, si uno pensara en el futuro, qué medidas serían prioritarias para evitar un nuevo desastre como el que estamos viviendo?
0: Yo creo que una de las medidas centrales en función de este evento extremo es considerar que el cambio climático básicamente puede producir este tipo de situaciones. No solamente planifiquemos en función de datos hidrológicos históricos, sino que también consideremos la variable del cambio climático, que puede incrementar la frecuencia e intensidad de estos eventos extremos. Cada vez pueden ser más comunes estos eventos. El problema está en que particularmente la zona centro-norte del país estuvo expuesta a muchos años de sequía, casi 14 años de una mega sequía bastante crítica, en donde básicamente, por ejemplo, una de las regiones más afectadas por este evento ha sido la región de Coquimbo. La región de Coquimbo es una de las regiones que fue más fuertemente golpeada por la escasez hídrica durante la última década. Y básicamente la gente que vivía en esa región consideraba que cuando llovía eran eventos, en vez de decir de mal tiempo, eran eventos de buen tiempo. Lo que resulta paradójico en el escenario actual, donde el evento de inundación ha generado efectos catastróficos. Lo que debería ser una prioridad, pensando en el futuro, es incorporar el riesgo hidrológico como un criterio central de planificación territorial. Actualizar, por ejemplo, los mapas de inundación y remoción en masa, utilizando información hidrológica y climática reciente. Evitar urbanizaciones e infraestructura crítica en zonas de alto riesgo. Proteger y recuperar planicie. Aumentar la redundancia de la conectividad, evitando básicamente depender de una única fuente de transporte, por ejemplo, caminos, localidades específicas. Aumentar la disponibilidad para que la gente no quede aislada ante estos eventos y fortalecer básicamente el monitoreo hidrometeorológico para tener alertas tempranas. Este evento fue anticipado con harto tiempo y aún así generó efectos catastróficos a lo largo del país.
1: ¿Habría alguna posibilidad de evitar, disminuir, por ejemplo, el aislamiento? Son 100.000 personas aisladas en la región de Coquimbo, ¿no? Y lo hemos dicho en cooperativa, las quebradas no se pueden mover, pero las personas sí se pueden mover. ¿De qué manera se podría haber, por ejemplo, abordado mejor y si existía alguna posibilidad de evitar que estas personas

0: quedaron aisladas, como lo están todavía.
1: En algunos puntos, por ejemplo, una de las cosas que debe ser urgente es actualizar los mapas de inundación. O sea, tener claro cuáles zonas son inundables. Mucho tiempo, por ejemplo, en ciertas zonas, por ejemplo, en la región de Coquimbo no llovía, entonces básicamente se tendió a establecer que en ciertas zonas no eran inundables, porque hace mucho tiempo no se habían inundado. Pero eso no implica que ante un evento extremo no se transformen en zonas inundadas y produzcan aislamiento. Uno de los aspectos importantes es que a través de estos mismos mapas de inundación uno pudiera ubicar a ciertas zonas, o por otro lado establecer lo que se dice como redundancia de conectividad, o sea, aumentar los caminos y zonas para que esas zonas no queden eventualmente aisladas.
0: Ya, y eso es probablemente parte de lo que haya que considerar. Entonces, queda claro de sus palabras, profesor, que una cuestión es redundancia. No puede existir una vía de conectividad. No se puede pensar tampoco que los fenómenos por aislados o poco frecuentes no se vayan a repetir. Es necesario tener un mapa de inundación, es necesario considerar cuáles son hoy los fenómenos climáticos más extremos a propósito, o fenómenos meteorológicos más extremos acá a propósito del cambio climático, y eso será necesario para efectivamente tratar de evitar situaciones como las que estamos viviendo. Ya son 11 las personas fallecidas y, como decíamos en el último reporte, más de 100.000 personas aisladas. Muchísimas gracias por los minutos nuevamente con Radio Cooperativa.
1: Muchas gracias, Paula. Muchas gracias por esta invitación. Muchas gracias.
0: Eduardo Leiva, profesor de Ingeniería Hidráulica y Ambiental de la Universidad Católica en Cooperativa.
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1: 3 grados. 3 grados en Santiago. 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
1: Revisamos los titulares que mueven al mundo para el 21 de julio del 2026. Y comenzamos en Nicaragua, donde Daniel Ortega, quien fue parte de la revolución sandinista, que a fines de los 70 derrocó al dictador Anastasio Somoza, declara ahora que no habrá más elecciones en su país.
2: No volverán a haber elecciones. Volverán a haber elecciones. Para que por ahí intenten ellos atrapar el gobierno, atrapar el poder.
1: Ortega y su esposa refrendan así un régimen de partido único al estilo de Cuba o Corea del Norte. Esa podría ser la deriva. En la última votación presidencial, Ortega había desterrado o encarcelado ya a sus principales opositores. Y esto ocurre en Nueva Delhi, donde continúan las protestas de un movimiento juvenil llamado Cucaracha. Es una organización que nació hace 2 meses como una sátira y que hoy exige una reforma al sistema de exámenes que determinan en buena medida el acceso a la educación y al trabajo en la India. El movimiento cobró más fuerza después de que uno de sus principales activistas fuera trasladado por la policía a un hospital en medio de una huelga de hambre de 3 semanas. Muchísimos manifestantes intentaron llegar hasta el Parlamento y fueron dispersados por la policía, abriendo una serie de denuncias de violencia policial. El grupo afirma que seguirá protestando y se autodenominan cucarachas por un insecto que, según ellos, simboliza la resistencia y la supervivencia. Esto es un extraño incidente en Australia, donde un político de ultraderecha, se llama Barnaby Joyce, comenzó a gritarle a un perro que, según él, quería acorralarlo. Y esto lo hizo durante una entrevista en vivo con la conductora del principal programa de noticias del país. Cuando la periodista le preguntaba por la intolerancia, por la discriminación racial hacia la que avanzaba su partido, el político, en vez de responder, comenzó a quejarse contra el perro.
3: But are you really comfortable with where she is taking you?
4: I think. Sit down. Sorry. It's a dog. I have to apologize for this dog, which has decided to bail up.
3: Don't worry about the dog. Just answer the question.
4: Don't be rude. Don't be rude. Otherwise, this interview will come to a grinding halt, Sarah. So, what was the question?
3: We'll say thank you very much indeed for joining us, Barnaby Joyce. The dog was no problem. Thank you.
1: Y España va a prohibir que se fume o se vapee en lugares como las terrazas de los bares y de los restaurantes, además de las playas o en las piscinas. Los cigarrillos electrónicos y otros dispositivos, además, solo se van a poder vender en establecimientos especializados. El anuncio lo hizo la ministra de Sanidad, Mónica García. En España se estima que mueran 50.000 personas cada año por causas vinculadas al tabaco.
5: La reforma incluye las terrazas de hostelería, que es la pregunta que se estaban haciendo ustedes en este mismo momento, que se está haciendo la mayoría de los ciudadanos y ciudadanas. Porque una familia que se sienta a tomar un café, que se sienta a comer, una embarazada, un paciente asmático, un paciente con alguna patología crónica, cualquiera que se quiera tomar un café o que quiera disfrutar de su ocio libremente en una terraza, debería poder hacerlo sin que el humo de las mesas de alrededor forme parte del menú.
1: Y esta es la voz de Donald Trump, que aseguró que la Copa del Mundo 2026 fue 4 veces más grande que cualquiera que se haya jugado hasta ahora. Bueno, en total se jugaron 104 partidos y se marcaron 308 goles durante la Copa. Más de 6 millones y medio de personas compraron alguna entrada, o sea, fueron al estadio para los partidos del Mundial. Y la FIFA anunció un récord de 15 billones de dólares en ganancias, que es 4 billones más de lo que esperaban. El próximo Mundial se jugará el 2030 en España, Marruecos y Portugal, y marcará el centenario del torneo de fútbol que se jugó por primera vez en Uruguay en 1930. ¿Y esto? Esto es el canto de las sirenas. No lo deberías escuchar. Bueno, así lo imaginó por lo menos el compositor Ludwig Göransson para la película La Odisea, la cinta inspirada en el clásico de Homero, que relata el largo regreso de Ulises o de Odiseo a su casa, en Ítaca, tras haber peleado en la guerra de

Troya y haber ideado algo como el caballo de Troya. Protagonizada por Matt Damon en el papel del ingenioso guerrero dispuesto a todo para volver con su familia, la cinta se ha convertido en un fenómeno, con un presupuesto de $250 millones, ya ha recaudado 263 y solo en su primera semana en cartelera. Además, tiene una aprobación en Rotten Tomatoes del 95%. Son titulares que moverán el mundo.

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3: Hola, hola, buenos días. ¿Cómo están? Bienvenidas, bienvenidos. Primera edición del diario de Cooperativa. El día miércoles. Miércoles 22 de julio ya, de este año 2026, año bien acontecido, ¿eh? ¿Qué quiere que le diga? Estamos en una ventanita ahí con las lluvias en el norte chico, habrá que reconstruir ahora, levantarse, no queda otra. Hay apenas 3 grados de temperatura en Santiago, está fría la mañana, la sensación térmica yo te diría que es un poco más chica todavía porque... como está húmedo aún, sí, hace frío. Vamos a llegar con suerte a 14 por la tarde. Los cielos más bien despejados por lo que yo vi. Aquí hice nublado, pero yo vi harta estrella. Y va a haber un poquito de sol incluso durante el día, pero harta nube igual, eso se mantiene. Mañana dicen que puede volver a precipitar, ¿ah? ¿Eh? Mañana podría volver a precipitar. Y llueve, entre Talca y el Biobío está lloviendo. Sí. Menos 9 hoy día para Coyhaique, de nuevo. La de las matinales, ahí en Aysén, menos 9. Miércoles 22, Verónica Franco, buen día, ¿qué tal?
4: ¿Cómo estás, Rodrigo? Buenos días, se agradece que haya escampado, que haya un respiro de la lluvia, de los temporales, de los sistemas frontales, que han resultado bien agotadores y muy duros, particularmente para la gente que vive en el norte chico, ahí en la región de Coquimbo y también en el sur de la región de Atacama. En el extremo norte, hoy se esperan cielos parciales en Arica, una máxima de 20 grados, cielos nublados, variando a despejados, significa con una máxima de 21. Antofagasta, cielos parciales, viento en la tarde y la noche, máxima de 18 grados. En Copiapó, se espera una máxima de 22 con cielos parciales durante todo el día. Nada de agüita por hoy.

0: mañana ni el viernes ahí en Atacama, dice Meteorología. La Serena de Coquimbo también descansa del agua al menos hasta el viernes, aunque los meteorólogos dicen que los sistemas frontales de aquí en adelante, por un tiempo al menos, se prevé que sean normales, ¿no? Con esta cantidad de agua de más de 100 milímetros que cayó en algunas ciudades en menos de 72 horas. Región de Coquimbo, les decía, cielos parciales. En la costa esperan una máxima de 16. En la región de Valparaíso tampoco se prevé lluvia durante el día de hoy. Mañana quizá algunas gotitas, una máxima de 15 grados con cielos parciales. 14 se esperan en Rancagua con cielos parciales también, pero allá vuelve el agua durante la tarde de este jueves. En el Maule sí ha habido chubascos durante la madrugada. Se prevé que siga lloviendo durante la mañana y que escampe por la tarde, la noche, que haya un respiro también de madrugada y que vuelva la lluvia durante la mañana de este jueves. 13 grados la máxima que se espera en la capital maulina. 12 grados se esperan en Chillán con chubascos, lo mismo que en Concepción. Un grado más para Temuco también con chubascos. 10 se esperan en Valdivia con lluvia. 10 de máxima en Puerto Montt con lluvia desde la tarde al menos. 2 grados bajo cero la máxima en Coyhaique, porque ya remarcabas tú los 9 bajo cero que tendrán de mínima durante esta jornada. 2 grados bajo cero la máxima prevista para Torres del Paine con sol y bruma, exactamente la misma condición que Punta Arenas, pero con 2 grados sobre cero. Menos 4 en la Antártica con viento, 15 grados en Juan Fernández con chubascos, 21 esperan en Isla de Pascua con cielos parciales durante la mañana y con chubascos por la tarde. Así está Chile en esta jornada de miércoles 22 de julio. Hacemos el Diario de Cooperativa.
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2: Vamos a estar luego en las calles de Santiago. Información policial de las últimas horas: una persona baleada varias veces en Colina. Está vivo, llegó a un centro asistencial. Pero no solo eso. Humo blanco en lo de BTS, lo de la mega reforma del Ejecutivo. Bueno, y el sistema frontal, ¿sí? Hay 13 personas fallecidas, otras 7 presuntas desgracias. Se anunció un proceso sancionatorio contra Chilquinta por los prolongados cortes de luz en la región de Valparaíso. Todavía hay miles de personas allí sin energía eléctrica. Hay que ponerle ojo a lo del agua potable en La Serena, en Coquimbo, en Ovalle. Pablo Rivera tiene el primer avance.
3: Aumentan a 13 las personas fallecidas producto del sistema frontal que afecta la zona centro-norte del país entre Atacama y la Araucanía, con 7 desaparecidos y más de 60.000 aislados, mientras que desde el gobierno anunciaron un proceso sancionatorio en contra de las empresas de distribución eléctrica. En tanto, en la región de Coquimbo, el suministro de agua potable no será repuesto al menos hasta el próximo sábado, con dificultades en el plan de abastecimiento alternativo. Todo el detalle en la próxima edición del Diario de Cooperativa.
0: Una nueva víctima fatal suma el balance del temporal en la región de Coquimbo. A los daños provocados por las lluvias, ahora se suman los cortes de agua potable extendidos. Hay comunas completamente aisladas, sin servicios básicos. Carlos Ruiz con el avance.
4: El hallazgo del cuerpo de un criancero de 47 años, desaparecido desde el domingo, suma a una nueva víctima a la catástrofe que las lluvias dejaron en la región de Coquimbo. Su cuerpo fue encontrado en la localidad de Quebrada Honda, en la comuna de Leyera, por su propia familia. Ya se ordenaron las diligencias a la PDI, cuyo personal debió llegar a pie hasta el lugar debido al bloqueo de rutas por rodados y quebradas activadas. A la lista de ya 6 fallecidos se suma el corte de agua potable para miles de personas en comunas como La Serena, Coquimbo, Valle y Andacollo, los cuales han sido extendidos en tiempo y cantidad de afectados. La empresa Aguas del Valle instaló estanques estacionarios en diversos puntos, pero los vecinos que llegaron a buscar agua se encontraban con que estos estaban vacíos. Información que estaremos ampliando en los próximos minutos.
2: Claro, no todo se puede explicar por los problemas de conectividad, o sea, si llegáis a buscar agua donde te dijeron que tenías que ir a buscar.

0: y no había, tenemos un problema. Hay inquietud por lo de los sectores productivos, hemos hablado harto de la agricultura o de la industria silvoagropecuaria, pero además está, veía ayer una información, todo el tema con la cosecha de los ostiones, por ejemplo, ahí en la bahía de Tongoy, eso está completamente destruido, o mucho de eso. La industria del pisco en la zona de la región de Coquimbo y el impacto en el turismo, esto va a ser eventualmente considerable, habrá que levantarse de cara al verano seguramente, pero puede ser un tema. Lo vamos a estar contando durante la mañana. No sé si vieron la imagen, pero es bien terrible, un choque que termina con un de los autos involucrados atravesando las barreras ahí de control e incluso atropellando a una persona que muere ahí.
1: En una
0: estación, claro, ingresando a la estación del metro entre Valparaíso y Limache, la estación Viña del Mar. Esteban Vázquez está en el puerto.
2: Una persona fallecida y al menos cuatro lesionados fue el saldo del trágico accidente registrado en horas de la tarde del martes en la comuna de Viña del Mar, donde un automóvil terminó al interior de la estación de metro del mismo nombre. Más detalles en la edición de El Diario de Cooperativa.
1: Y la sala de la Cámara despachó la mega reforma que impulsa el gobierno. Un artículo pasó a comisión mixta. La oposición ingresó los anunciados recursos ante el Tribunal Constitucional. Jorge Espinosa Cuellar con el avance.
3: La mega reforma ya está prácticamente aprobada, pero el gobierno y el oficialismo no lograron celebrar como esperaban, porque un elemento, uno solo, tendrá que ser visto por una comisión mixta y la tramitación se extenderá algo más. La oposición ya ingresó 13 requerimientos ante el Tribunal Constitucional y diputados de derecha le piden a su gobierno vetar las normas que no eran parte de la propuesta original y que la oposición logró incorporar al texto. Vuelvo con eso luego en la mesa de reporteros de las 8 de la mañana aquí en el Diario de Cooperativa.
0: Dejó la grande Johannes Kaiser cuando dijo en CNN Chile antenoche que tenía al gobierno bailando al ritmo de la música de los nacional libertarios. Dio como ejemplo el tema de los indultos, pero ahí está también este proyecto que condiciona o que busca condicionar el aborto, y él habló de otras cosas también. Le respondieron, pues era que no, cayó mal esto en Chile Vamos, también en el Partido Republicano, que en todo caso conversa bastante con el exdiputado Kaiser. Ex candidato presidencial también. Y actual candidato presidencial también.
1: ¿Quién más hizo ruido? Reapareció ayer la ex ministra Mara Cedini. Acusa que uno de las tres personas más importantes del gobierno del presidente Kast la presionó, que le dijo que este es el gobierno de los fomes. Nos vestimos fome, hablamos fome, respondemos fome. Eres actriz, actúa en consecuencia. Fue lo que le pidieron en su momento.
0: Que se pusiera fome.
1: Claro. Eres actriz, actúa. Mi autocrítica, decía Mara Cedini en Sin Filtro, es que no fui auténtica, me dejé amarrar y presionar por personas del gobierno. Es la primera entrevista que da la vocera que no alcanzó a estar, ¿cuánto? ¿Tres meses? 69 días, duró.
0: Sí.
1: 69 días en el gobierno. Poquito. Salió junto con la ministra de Seguridad.
0: Sí. Finalmente va a haber comisión investigadora por lo de Steiner, ¿eh? Ayer segunda intentona y la oposición logra formar esa comisión, porque el primer intento había fracasado. No habían llegado todos los que tenían que llegar, digamos, a votar. BTS, hay humo blanco. Yo no entendía porque leí una nota que decía se acabó el dorama.
1: Ah.
0: Y yo le pregunté a Gloria Gutiérrez y a Ricardo Engel que me dijeran qué es lo que era un dorama. Y me dicen que son las teleseries, pero coreanas.
1: Claro.
0: Como el drama coreano, dorama.
1: Dorama.
0: Está bien.
1: Muy visto, ¿ah?
0: Seguro.
1: De lo más visto en plataformas como Netflix, en plataformas de streaming.
0: Yo vi la del calamar.
1: Ese no sé
0: el
1: si...
0: No creo que
1: eso entre en la categoría de dorama.
0: Pero es coreano.
1: Sí, pero es una categoría distinta.
0: Ah, ¿y las otras qué son?
1: Son historias más bien románticas,
0: ah,
1: ¿no?
0: Ah, perfecto.
1: Son
0: ya,
1: romances.
0: Ya.
1: Claro. Ya, como las teleseries.
0: Perfecto. Comedia, decía mi abuelita.
1: La comedia.
0: Vamos a ver la comedia. Ya, se habilita finalmente lo del Estadio Nacional para los conciertos de octubre. Todo indicaba que iba a ser así. Bueno, ahí cada uno puede opinar del manejo, ¿no? Del Ministerio del Deporte y de la productora que la sacó media barata aquí. Hasta ahora, vamos a ver. Eso, con BTS.

0: ¿Tú tenías entrada, no?
1: ¿Para BTS?
0: Sí. No.
1: No, pero...
0: Yo tampoco.
1: No, pero yo entiendo que arrastra una cantidad de gente bien impresionante. De hecho, son casi 200.000 personas o poco más de 200.000 personas las que los esperan en los tres jornadas que esperan en el Estadio Nacional. Vamos a mirar lo que ocurre en el mundo. Vamos a poner foco en lo que está ocurriendo en Nicaragua con las últimas declaraciones de Daniel Ortega, en el sentido de que no habrá nunca más elecciones en su país. Que no volverá la oposición a ser gobierno, decía. Hubo respuesta desde Estados Unidos, donde advierten que podrían actuar. Habló ayer Marco Rubio, el secretario de Estado, en ese sentido, que también está pendiente de lo que ocurre con Irán. Estados Unidos está dispuesto a negociar con Irán, dice Rubio, pero advierte que no se toman en serio las conversaciones. Y a propósito de Estados Unidos, Maduro vuelve a comparecer ante la justicia de Nueva York en una audiencia que se considera clave por cargos de narcoterrorismo. Miramos el mundo también en el diario de Cooperativa.
0: Lo que terminó Ortega, guerrillero sandinista, convertido en un dictadorcillo de poquita monta ahí en...
1: Él y su esposa.
0: En Nicaragua. Sí, pues
1: su esposa es copresidenta.
0: Bueno, la señora Murillo. De eso, y del deporte vamos a hablar. Habló Scaloni. Le preguntaron por estas teorías medias conspirativas que andan dando vuelta en Argentina, y él dijo, se están pasando unos pueblos. Universidad de Chile presentó su primer refuerzo para la segunda rueda. Dicen aquí que se enreda la llegada de Mele a Colo Colo, el arquero uruguayo. Y Tavilo debuta hoy en Portugal. Eso en el tenis. Vamos a estar hasta las 9 ya.
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5: Cooperativa, 6:16 minutos. 6:16 minutos.
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1: Algunos datos, como siempre, del sitio del Banco Central. El dólar observado, 932 pesos con 84 centavos. El euro, 1063 con 55. La unidad de fomento se mantiene fija en 40.844 pesos con 79 centavos. La libra de cobre se transó ayer en $6.18.
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0: Calle de Santiago, información policial de las últimas horas. Estamos contigo, Felipe Cofré. Buen día, hola.
7: Hola, muy buen día. Claro, la información policial nos lleva al sector norte de la capital, en donde durante esta madrugada se investiga por parte del equipo contra el crimen organizado y homicidios del Ministerio Público, un homicidio frustrado. Todo parte a raíz de un llamado a un centro asistencial que denuncia la llegada de un hombre con más de 10 impactos de bala en su cuerpo, en estado de salud grave, producto de un ataque sufrido en algún lugar de la comuna que está siendo investigado y que no se tiene mayor detalle por parte del Ministerio Público. Se está tratando de reconstruir esta historia

0: donde este hombre resulta herido y milagrosamente no pierde la vida. Vamos a hablar también de un robo de un camión en la comuna de Pudahuel, en las cercanías del aeropuerto de Santiago. Son 3 vehículos, 10 antisociales que interceptan este camión, secuestran al peoneta y al conductor y los abandonan en la comuna de Buin, mientras que en otro lugar de la comuna de Pudahuel, cuando estaban trasvasijando la mercadería, el botín, que es cerca de 300 millones de pesos en computadores, son detenidos por personal de carabineros. El detalle, por supuesto, más adelante acá en el diario de Cooperativa.
1: Así será. Gracias, Felipe.
0: Buen día.
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3: Queremos siempre hacer el diario de Cooperativa con ustedes. Queremos escucharlos en el WhatsApp Cooperativa, el más 569-7880770. Pasó la lluvia, al menos por ahora, se supone que no vuelve a llover en los próximos días, al menos ahí en la zona de Atacama y en la zona de Coquimbo, que ha sido tan afectada por el temporal o los temporales. Nos pueden contar si están allí, cómo se encuentran en esta jornada, cómo pretenden empezar a retomar de una u otra manera la normalidad. Claro que cuando lleguen los servicios básicos, como lo están pasando con la falta de energía eléctrica, con la falta de agua potable en buena parte del Norte Chico, además.
1: Sí, se mantiene lo de la suspensión de clases, ¿eh? En la provincia del Huasco, en Atacama, toda la región de Coquimbo, según leo, toda la región de Valparaíso Continental, aún hoy, a tiempo se informó ahora sí, porque ayer se informó sobre la hora, temprano, en la mañana, cuando la gente ya estaba llegando al colegio. Y en la región metropolitana se mantiene la suspensión en San José de Maipo, en Tiltil, y se suma Melipilla. La comuna de Melipilla tampoco tiene clases hoy día. Eso es lo último que se ha anunciado por parte del Ministerio de Educación y las autoridades del Ministerio del Interior también. Y lo otro, hay una serie de recomendaciones a los que nos escuchan ahí en el Norte Chico para el tema del agua que se está trasvasijando de alguna manera, sí, donde se pueda, a las cañerías y llega a las casas. Esa agua que está llegando, en algunos casos, como en Ovalle, es solo para efectos de tirar la cadena. O sea, solo para que se llene el recipiente de la taza del baño, digamos. Porque, insisto, solo por ese tema sanitario, por razones obvias, porque no sirve, o sea, ni para lavarse los dientes, ni para lavar la fruta, ni para, no sé, lavar la lechuga, ni lavar los platos, tampoco hirviéndola, tampoco hirviéndola, no está recomendada. Yo tengo la experiencia en la playa, en alguna época uno compraba estos camiones de agua potable, te llenaba la cisterna, después uno la tiraba arriba unas pipas de agua, sí, que había, y esa sí se podía, antes de tomar, hervir. Pero esta ni siquiera, porque trae mucho sedimento y eventualmente, posiblemente aguas servidas también, porque no se sabe qué pasó entre medio, con qué se mezcló.
3: Por eso
1: no es solo un problema con la turbidez de las plantas. Ayer escuchaba a algunas autoridades locales decir también en alguna zona pasa la quebrada y rompe las cañerías. O sea, cuando se rompe, vemos que se rompe una carretera, abajo muchas veces pasan otras cosas. Bueno, y ahí se puede mezclar un poquito todo.
3: Con mayor razón, la importancia de que estén funcionando los camiones aljibes que disponen las municipalidades o las empresas de agua potable para el abastecimiento de agua para el consumo humano.
1: Claro, porque si llega la gente a los contenedores y los contenedores están vacíos,
3: hay un problema mayor.
1: La indignación es más grande.
3: Ojo que están ya disponibles las ayudas estatales para los afectados por el sistema frontal. Hay un bono de recuperación de enseres que, dependiendo de la gravedad de la situación, de la afectación, puede ser de entre 375.000 pesos y hasta 1.500.000 de pesos para los hogares con afectación muy alta. El pago del aporte estatal se va a realizar mediante un depósito en la cuenta RUT del Banco Estado. Los requisitos: haber quedado damnificados por la salida de mar o por las lluvias y haber completado el registro de la ficha básica de emergencia, la famosa ficha FIBE. Ojo, porque eso va a estar disponible, ha dicho el gobierno, que ha anunciado la entrega de este bono de recuperación de enseres.

0: También se ha abierto el bolsillo electrónico de emergencia para los afectados por el sistema frontal, que les permitirá o les ayudará a enfrentar aquellos gastos de mayor magnitud, porque hay que ir informándose también de quiénes son las personas que pueden recibir estas ayudas. Quizá ustedes ya tienen claro que están en ese grupo o no.
1: Clave ahí la información que baje la autoridad, por ejemplo, las cajas de compensación, a los lugares más afectados a través del Banco Estado y otras cosas. Hay que tener presente eso, seguramente con la ficha FIDE ya aplicada, como se empezó a hacer, y ya se terminó, de hecho, en Penco, donde entró la marejada y destruyó gran parte del Irquén, en la zona de Cerro Verde Bajo, por ejemplo. Bueno, estamos hablando del temporal, los escuchamos hoy día, estamos en el WhatsApp más 569-7888-0770.
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0: Hablamos de deportes, sabemos de Lionel Scaloni, sabemos de la Universidad de Chile que presentó su primer refuerzo, de Colo Colo que sigue esperando arquero, y también algo del tenis, Ivo Bay.
4: La final del mundo sigue dejando mucho que hablar en Argentina. Tras caer en la definición ante España, no son pocos los comunicadores que han denunciado que factores extrafutbolísticos afectaron al conjunto albiceleste en su rendimiento en la final. Desde conflictos en el camarín albiceleste hasta una amenaza al plantel trasandino antes del partido, han configurado un panorama que el propio entrenador albiceleste salió a desmentir. Escuchamos a Lionel Scaloni.
5: En la derrota también somos nobles, y la derrota también se pueden sacar cosas positivas, eso es lo más importante.
6: Ahora, digo, ¿Viste lo que hay en las redes? ¿Pasó algo en el vestuario con la arenga de Messi?
5: No veo redes, chicos, yo no tengo.
7: Se rumoreó como que habían recibido presiones.
5: No tengo idea.
7: La tranquilo, los jugadores todo antes del partido con España.
5: No tengo ni idea.
6: ¿El vestuario estaba bien?
5: No sé de qué Messi me habla, de algo nuevo. No.
6: La arenga de Messi cuando decía, bueno, muchachos, olvidémonos de todo, juguemos, olvidémonos de qué.
5: No tengo ni idea de lo que me decís.
8: Podemos decir que la escaloneta está unida, no hay conflictos internos, de ningún tipo.
5: No lo puedo creer que me está preguntando.
4: En el fútbol nacional, particularmente la Universidad de Chile, presentaron su primer refuerzo para el segundo semestre. Se trata del volante argentino de 19 años, Gonzalo Reina, que fue oficializado en el equipo que sigue esperando más refuerzos de cara al reinicio del campeonato, que para los laicos será este domingo en la Florida ante el Audax Italiano. El Chuncho buscará cerrar más nombres, o por lo menos así lo desea su gerente deportivo. Así habló Manuel Mayo.
9: Sí, van a llegar más refuerzos de lo que hemos planificado. Además de Gonzalo, que ya me tocó decir lo contento que estamos con él, pero van a llegar más refuerzos. Estamos trabajando con Fernando, muy de la mano, y como club y como cuerpo técnico analizamos los aspectos a mejorar de una manera muy similar. Te referiste a Valentín, hemos conversado con su club, no hay nada cerrado, faltan aspectos, pero uno de los jugadores que nos interesa, como también hemos estado conversando con otros y analizando otros, pero sí es verdad que hay un interés real del club.
4: Colo Colo, por su parte, deberá esperar para fichar a su arquero. Santiago Mele, el arquero del Monterrey, primera opción para reforzar la portería de los blancos, comienza a alejarse de Macul. Esto debido al cambio en las condiciones de negociación con las cuales se buscaba fichar al meta uruguayo. Y para concluir esta entrega, marquemos en el tenis el estreno de Alejandro Tavilo en el ATP 250 de Estoril. El número uno de nuestro país, número 30 del ranking, jugará los octavos de final del certamen portugués ante el local Thiago Torres, 427 del mundo. Dicho compromiso se disputará a contar de este mediodía. Fue la información del deporte en el diario de Cooperativa.
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21: 3 grados. 3 grados en Santiago. Cooperativa. 6, 32 minutos. 6, 32 minutos.
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23: Hacemos el diario de Cooperativa, como siempre desde Santiago, una ciudad que está con cielos nublados a esta hora, con 3 grados, 2 décimas de temperatura y esperando una máxima de 15. Hoy hay chubascos, pero solo desde Chillán al sur, dice Meteorología.
24: Oye, estamos todos hablando de lo del temporal, lo de BTS ayer, pero la Rosalía ya está en Chile, ¿eh? Pasado mañana empiezan los conciertos de la española aquí en Santiago. Sí, el 24.
23: Ya estamos a miércoles.
24: Vamos a ver.
23: Pasado mañana.
24: ¿Qué es el Anatomía?

0: Esta es una norma que pasó ahí en la mega reforma del Ejecutivo, pero le están pidiendo que la vete. ¿Sí? Vi al exministro Izaguirre y al ex jefe del equipo económico de Janet Jara pidiendo lo mismo. ¿Por qué Gonzalo Aguirre?
1: El concepto apareció en la discusión parlamentaria de la mega reforma en el Congreso por una indicación de la oposición, donde se plantea que no se podrá estipular en ningún caso el pago de intereses sobre intereses ni capitalizarlos en cada vencimiento o renovación. Se trata del anatocismo, parte de la ley 19.010, que establece normas para las operaciones de crédito y otras obligaciones de dinero, una idea que se puede explicar con los depósitos a plazo renovables. De acuerdo a la Comisión para el Mercado Financiero, los intereses se capitalizan al saldo al momento de su renovación o liquidación. Entonces, si se ahorra 100 con una tasa de 3% anual, al año se recibe 103. Luego, al reinvertir esos 103, al segundo año se reciben 106,09. Para la CMF, esto tiene sustento económico y financiero. El interés que no es cobrado a los deudores es una remuneración legítima que deja de pagarse a los ahorrantes del sistema. Así lo comentó durante la tramitación de la mega reforma su presidenta Catherine Tornel.
2: Podría impactar negativamente de manera relevante el funcionamiento de todo el mercado financiero, limitando la variedad de productos financieros disponibles para personas y para empresas. Adicionalmente, podría incrementar el costo de los créditos y generar condiciones de otorgamiento de créditos más exigentes, produciendo exclusión financiera sobre todo en los segmentos de la población que son más vulnerables. La prohibición absoluta del anatocismo es inédita en jurisdicciones comparables. Las jurisdicciones que aplican alguna restricción en torno al anatocismo lo hacen de manera muy similar a lo que hoy día ya está incorporado en Chile.
1: Y en una minuta enviada a la Comisión de Hacienda del Senado, desde el Banco Central destacaron el riesgo de que pudieran generarse efectos negativos indeseados para las propias personas que se busca proteger y para el funcionamiento del sistema financiero en su conjunto por efecto de la incorporación de esta nueva prohibición legal. Desde el gremio de la banca, el presidente de ABIF, José Manuel Mena, criticó la indicación y planteó en una entrevista que fue una medida populista que no tiene ninguna base técnica. Por parte de la Confederación de la Producción y el Comercio, escuchamos a su presidenta, Susana Jiménez.
3: Nos preocupa, sin embargo, la aprobación de normas sobre anatocismo y derecho al olvido financiero por sus efectos negativos sobre el sistema financiero. Y esperamos entonces que el gobierno ejerza sus facultades para revertir estas disposiciones y evitar que terminen perjudicando precisamente a las personas y empresas en su acceso al crédito y también en sus incentivos al ahorro.
1: En tanto, desde Banco Estado, su presidente Mario Farren comentó en una columna de opinión que esta ley termina perjudicando a quienes quieren ahorrar, reduciendo la rentabilidad de sus depósitos, desincentivando el ahorro nacional y encareciendo el financiamiento de viviendas, personas y pymes.
0: Estuvo comiendo en un restaurante ahí en Vitacura, Rosalía, anoche, en el Naoki. Estoy viendo la tele, lo cuenta 24 horas, me metí a la carta del Naoki.
4: Ya, ¿qué hay?
0: Yo pensé que era más caro.
4: ¿Comida japonesa?
0: Comida japonesa, claro. Comida japonesa del mar chileno. ¿Está bueno el concepto?
4: Sí.
0: Comida japonesa del mar chileno. Uno erizo, al estilo Naoki, 19 lucas.
4: Publicaron en redes sociales la visita.
0: Una
4: de
0: foto
4: Rosalía,
0: con ella, todo impecable.
4: Con el chef, asumo. Vamos a hablar de Rosalía, sin duda esta semana. Harto, ¿no? Sobre los efectos a la infraestructura por el paso del sistema frontal, conversaron en lo que queda del día con Eduardo Leiva, que es profesor de Ingeniería Hidráulica y Ambiental de la Universidad Católica.
5: El evento yo creo que ha mostrado una evolución típica de los sistemas frontales que son relativamente intensivos, o sea, y que afectan a la zona central de Chile. Pero el problema que ha ocurrido en este sistema en particular es que ha tenido una magnitud que ha puesto en evidencia la vulnerabilidad que tiene nuestra infraestructura. Particularmente la cantidad de la cantidad total de lluvia ha sido demasiada y eso ha generado un fenómeno súper complejo y destructivo, básicamente, como desborde de cauce, erosión de estribo, básicamente las fundaciones de los puentes se han visto afectadas y toda la socavación de caminos, etcétera, los cortes de caminos que hemos visto. Particularmente estos eventos no son ajenos a Chile, ¿eh? O sea, nosotros, por ejemplo, siempre en la zona más hacia el norte, casi todos los años estamos expuestos a un fenómeno que es bien conocido en el país, que se llama el fenómeno del invierno boliviano, que básicamente son lluvias de corta intensidad y de alta, básicamente de corta duración y de alta intensidad, que producen estos efectos donde se ve afectada seriamente

0: de la infraestructura y yo he visto que la evolución, si bien ha tenido algunas ventanas donde no ha llovido mucho, pero a la larga básicamente el efecto acumulativo ha sido bastante destructivo y es una suma de muchos procesos que han ocurrido de manera simultánea que han impactado esta misma infraestructura.
1: Ya, pero considerando que las lluvias intensísimas de alguna manera funcionan como los gatillantes, ¿cuánto de lo que estamos viendo responde solamente a estas lluvias excepcionales y cuánto tiene que ver con la forma en que se construye?
0: Básicamente estos eventos, si bien los eventos meteorológicos son el desencadenante de toda esta situación, la magnitud de los daños está fuertemente influenciada por las acciones humanas que han sido acumuladas durante mucho tiempo, muchas décadas en donde hemos planificado, hemos hecho planificación urbana en función de datos hidrológicos o registros históricos que a lo mejor no son del todo adecuados para la planificación actual. Hay condiciones actuales que han cambiado, hay eventos de cambio climático, hay sectores donde la expansión urbana ha ocupado zonas inundables, se han intervenido cauces, se ha reducido la capacidad de infiltración del suelo por la impermeabilización, etcétera. Y todas esas son acciones humanas que se ven evidenciadas básicamente por este evento de extremo, particularmente. Entonces, lo que se proyecta a largo plazo es que esto no es solamente un aspecto meteorológico, sino que es un aspecto multifactorial que ha involucrado tanto acciones antropogénicas, o sea, acciones humanas, como efectos climáticos, por así decirlo.
2: La entrevista completa al profesor Eduardo Leiva, académico de Ingeniería Hidráulica y Ambiental de la Universidad Católica, la pueden revisar en las plataformas de Cooperativa.
3: Ahí desde la meteorología, ¿qué se espera para los próximos días? De eso y más nos cuenta Francisco Besa.
4: Se acaban las lluvias en la zona centro-norte del país con valores históricos. Sin embargo, ya se acerca otro sistema frontal desde el sur del país que se instalaría a partir de hoy. Eso sí, es considerada una lluvia normal para la época, concentradas en los sectores cordilleranos mayoritariamente, acompañada de vientos costeros entre 70 y 80 kilómetros por hora entre la Araucanía y los lagos, entregó el pronóstico el meteorólogo Helio Bruford de la Dirección Meteorológica de Chile.
5: Entre las regiones de Valparaíso y O'Higgins van a ser menores a 15 milímetros. Entre las regiones del Maule y del Biobío, los montos deberían estar entre los 10 y los 20 milímetros. Entre las regiones de la Araucanía y los lagos deberían de estar los montos entre 20 y 35 milímetros. Y la región de Aysén, finalmente, los montos deberían estar también entre 20 y 30 milímetros de agua precipitable.
4: Este pronóstico no se repetirá en el Norte Chico, sin perjuicio que precipitaciones de la magnitud que vivimos los últimos días no pueden repetirse durante el resto del invierno. Así lo sostuvo el académico del Departamento de Geofísica de la Universidad de Chile, director del Centro de Ciencia del Clima y la Resiliencia, Roberto Rondanelli.
6: Yo creo que lo peor ya pasó para el Norte Chico por ahora. No se ve ningún sistema de la magnitud que tuvimos en los próximos 10 días para el Norte Chico. Eso es un gran alivio. La zona central todavía va a recibir más lluvia. Posiblemente vamos a tener otro sistema entrando esta semana, el jueves, pero también son sistemas normales, sistemas que no son estacionarios como ocurrió con esta lluvia, sino que van a pasar y van a dejarnos un poco de lluvia, una lluvia de invierno normal nomás. Eso no significa que en agosto no podamos ver una repetición de este tipo de configuración. Sí, ese es el problema.
4: Ahora, otro efecto del sistema frontal es la afectación a plantaciones vinícolas, cítricos y hortalizas. El problema radica en el deterioro de la infraestructura y también anegamiento de campos. Algo que también preocupa es lo que podría suceder si es que este nivel de lluvia llega a la zona central del país, la principal en cuanto a cultivos agrícolas. Se refirió al respecto el agroclimatólogo de la Universidad de Talca, Patricio González.
7: Muchos de estos campos han visto anegados con agua, con barro, con piedra. Aun cuando termine el sistema frontal, muchos de ellos van a permanecer con agua, lo que va a generar en algunos cultivos lo que se llama una apoxia, es decir, que las raíces no reciben oxígeno y pueden también dañar la calidad del producto. Esto, yo diría, es una luz de alarma.
4: Hay que estar preparados para lo que se venga, agregó González, dado que el fenómeno del Niño recién comienza a instalarse en el territorio, donde se espere que aumente su intensidad durante la primavera, llegando a niveles extremos durante el verano, que podrían ocasionar altas temperaturas, con olas de calor entre las regiones metropolitana y el Biobío, que incluso podrían superar los 40 grados.
2: Y ahí la preocupación va a estar también por los incendios forestales, una preocupación que empieza ya a mediados de primavera. Salimos de esta situación compleja y acercándose ya a las altas temperaturas nos descuidamos de otras situaciones.

0: situaciones complejas.
1: ¿Pero qué? ¿A qué invierno? ¿Qué es esto del super niño?
0: Sepamos de las más de 24.000 personas que siguen sin energía eléctrica en la Araucanía, en comunas como Angol, Villarrica, Loncoche y Temuco. En las últimas horas se levantaron barricadas en varias ciudades. Claudio Arévalo con el informe.
2: Cerca de 24.000 hogares continúan sin suministro eléctrico en la región de la Araucanía y algunos sectores cumplieron ya 7 días sin luz, situación que ha generado protestas y barricadas, además de afectar el funcionamiento de los sistemas de agua potable rural. Vecinos protestaron en Maguida, en la comuna de Angol, en la población Coihueco de Temuco y sector Pulingue de la comuna de Loncoche. Los vecinos acusan falta de respuestas y exigen la reposición urgente del servicio.
3: Bueno, yo en mi caso 4 días, otros vecinos 3 días, 460 familias afectadas en el sector, el mayor porcentaje de adultos mayores, personas que usan su insulina, personas que usan su estufa a pellet, no se le ha dado ni una solución.
4: Desde Maguida hacia arriba hay mucho árbol caído en el camino que la gente tratan de cortar un poco y hacen el espacio para pasar con el vehículo y ahí están. Y lo más preocupante es que hay mucho cable en el camino, mucho cable y mucho poste botado. Quedan como a la orilla de camino botado.
2: El Gremio de Agricultores Unidos, en tanto, a través de su presidente Camilo Guzmán, advirtieron que los mayores daños no provienen de la lluvia, sino de los cortes prolongados de energía eléctrica. Han tenido pérdidas en cámaras de frío, ordeña, riego y agua para los animales. También llevan casi una semana sin poder trabajar con normalidad.
5: Veníamos de meses de mayo y junio con precipitaciones considerablemente bajas. Por eso, estas lluvias también generan efectos positivos. Recuperan la humedad del suelo, favorecen la recarga de napas, esteros y tranques, aumentan la disponibilidad de agua para la próxima temporada y entregan mejores condiciones para el desarrollo de praderas y cultivos. El problema no es solamente cuánto llueve, sino la intensidad y la concentración de esta lluvia. Hoy la mayor preocupación está relacionada con el viento y los prolongados cortes de suministro eléctrico en el campo. La electricidad no es un lujo.
2: A la crisis actual se suma el pronóstico del tiempo. De aquí al sábado se espera el ingreso de un nuevo sistema frontal que traerá lluvia y vientos que, según Senapred, superarían los 60 kilómetros por hora en sectores precordilleranos. Las autoridades llamaron a la precaución y a las empresas eléctricas a acelerar las labores de reposición del servicio antes de la llegada de este nuevo sistema. Desde la Seremi de Educación se informó que todos los colegios de la Araucanía volverán durante esta jornada a clases, a excepción de algunos jardines infantiles. Hasta el momento no hay un plazo confirmado para la normalización total del suministro eléctrico.
1: Estoy mirando el sitio de la superintendencia. En la Araucanía todavía 10.000 clientes sin luz. O sea, son fácil más de 30.000 personas sin energía eléctrica. En Valparaíso 16.000. O sea, 50.000 personas. En Coquimbo 26.000. O sea, casi 100.000 personas. Entonces, cuidado. Y además ahí en la región de Coquimbo se suma la falta de agua potable. Vamos al Biobío. Ahí sufrieron con las marejadas en la zona de Penco y hay un puente que todo indica que va a tener que demorarse. Christopher Espinosa.
6: Los daños estructurales que sufrió el puente Melón en el acceso y salida por la costa de Cerro Verde Bajo en la comuna de Penco llevan a la decisión de que hay que demoler esta estructura debido al riesgo que representa que esté aún operativo. Lo confirmó así el alcalde de la comuna de Penco, Rodrigo Vera.
7: Tiene un daño importante en consideración al puente Melón, que es la única vía de acceso que tiene todo el sector del Cerro Verde. Nosotros oficiamos día viernes a la Seremi. En estos momentos se está decretando que la locomoción colectiva va a cambiar su recorrido. Se le va a avisar oportunamente a cada vecino de Cerro Verde y ya se está coordinando con el delegado del Ministerio de Vivienda y el MOB la demolición del puente Melón y en calidad urgente una instalación de un puente mecano en el sector. Se me ha dicho que es urgencia y yo espero que ya la próxima semana empiece la demolición en la instalación, porque efectivamente hay un riesgo mayor de que el puente pueda colapsar y pueda caer.
6: La responsabilidad ahora recae en el MOB. Los vecinos piden que se instale una estructura mecano para que no se pierda la conectividad. De manera paralela, el Servicio de Transporte Público ya evalúa una modificación en su recorrido. Son dos las líneas que conectan este sector que no podrán pasar por ese lugar. En otra estructura dañada por el sistema frontal, como lo es la escuela de Punta de Parra, donde se voló el techo, su comunidad educativa retornó a clases, pero de manera híbrida. También se garantiza la entrega de la alimentación Junaev. Lo explica la Seremi de Educación.

0: del Biobío Teresa Carrasco.
1: Recibirán su alimentación en la sala cuna Caminito de Estrellas. En ese mismo momento se les entregará un portafolio con material pedagógico para que puedan desarrollar sus actividades desde el hogar. Esto nos permite dar continuidad a sus aprendizajes mientras también se avanzan las labores de recuperación de la escuela. Esta modalidad híbrida se va a implementar durante toda la semana hasta el viernes 24 de julio, donde se evaluarán los avances de los trabajos en la escuela para poder definir los pasos a seguir.
0: Mientras tanto, de manera paralela, el Ministerio de Desarrollo Social, en coordinación con los municipios que tienen afectación, continúan la aplicación de la ficha FIBE para concurrir lo más rápido posible con el bono de recuperación a las familias que han resultado afectadas con el paso del sistema frontal.
2: Estamos hablando precisamente de los efectos del sistema frontal en el WhatsApp cooperativa, el +56978880770. Si en la zona donde ustedes viven sigue lloviendo, también nos pueden contar. Esta mañana ha escampado en la región de Atacama, también en la región de Coquimbo en esta jornada. Aumentan a 13 las personas fallecidas por el sistema frontal que ha azotado la zona centro-norte del país. Se inicia un proceso sancionatorio contra las empresas de distribución de energía eléctrica del agua potable. Es una de las preocupaciones principales en la región de Coquimbo. Pablo Rivera con todo.
3: En dependencias del Servicio Nacional de Prevención y Respuesta ante Desastres, SENAPRED, se llevó a cabo un nuevo balance en relación al sistema frontal que afecta la zona centro-norte del país entre las regiones de Atacama y la Araucanía, en donde se dio a conocer que ya son 13 las personas fallecidas producto del evento climatológico, 7 desaparecidas con denuncias por presunta desgracia, 2 en Coquimbo, 2 en Atacama y 3 en San José de Maipo, mientras que las cifras de aislados se disminuyeron a poco más de 60.000, con más de 1.400 albergados, a la vez que ya son 81 viviendas destruidas en su totalidad. En tanto, desde el gobierno indicaron que dentro de los próximos días, con la disminución de las lluvias, se comenzará un proceso de rehabilitación en el que darán inicio a un proceso sancionatorio en contra de las empresas de distribución de energía eléctrica. Así lo indicó el viceministro del Interior y la SEGECOV, Claudio Alvarado.
4: Se ha tomado la decisión en aquellas regiones en donde los consumidores llevan varios días sin poder disponer de energía eléctrica en sus hogares, de iniciar procesos que sancionen a las empresas distribuidoras, porque entendemos que ante una emergencia, la responsabilidad de quienes proveen el servicio es estar a la altura de las circunstancias y proveer el servicio, recuperarlo lo más pronto posible.
3: Respecto a la suspensión de clases, en la región de Coquimbo se encuentran suspendidas en su totalidad, lo mismo en Valparaíso Continental, mientras que en Atacama afectará a la provincia del Huasco y la comuna de Tierra Amarilla. Y en la región metropolitana, hoy miércoles no habrá clases en Melipilla, Tiltil y San José de Maipo. Por otro lado, uno de los puntos con mayor preocupación por parte de las autoridades se tiene relación con el agua potable. En Coquimbo son casi 140.000 los clientes sin el suministro, el cual no retornaría al menos hasta el próximo sábado debido a la crecida del río Limarí, por lo que se encuentra activo un plan de abastecimiento alternativo con más de 200 estanques. Sin embargo, se están presentando dificultades para mantenerlos abastecidos. Así lo dieron a conocer el subsecretario del Interior, Máximo Pavés, y la directora nacional de SENAPRED, Alicia Sevillán.
5: La preocupación principal continúa siendo el suministro de agua potable. A pesar de que se ha reforzado la provisión alternativa a través de camiones aljibe con 200 estanques que serán permanentemente llenados y reforzados, no hay un horizonte sino hasta aproximadamente el sábado. Esperamos que esta situación cambie.
6: El plan de abastecimiento no ha estado exento de dificultades producto de la misma afectación en la ciudad. Hoy día a la empresa se le exigió por parte de la superintendencia redoblar esos esfuerzos, más que en la instalación de estanques, que hay desplegado más de 100, es en la ruta de los camiones para poder reponer esa agua en los estanques que se ha visto enlentecida producto de las dificultades que hay de movilidad en la región.
3: Respecto a la restitución del 2% autorizado por el Ejecutivo para que los gobiernos regionales se puedan utilizar de su presupuesto durante esta emergencia, las autoridades se dieron a conocer que este no será restituido.
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8: Kaiser dijo que tenía a todo el gobierno bailando al ritmo de la música del Partido Nacional Libertario. Y le respondieron, obvio, Mariano Reyes.
9: ¿Quién pone la música en las derechas? En ese debate han caído los partidos que sustentan al gobierno del presidente Kast, luego de que el líder del Partido Nacional Libertario, el ex candidato presidencial,

Johannes Kaiser asegurara en televisión: "Tenemos a todo el gobierno bailando la música que ponemos". Puso de ejemplo los indultos generales, la comisión investigadora de los niños haitianos y de quien estuvo detrás de la violencia política. Y además se suma la discordia en la que se encuentra el gobierno frente al proyecto llamado Escucha su Corazón, también levantado por libertarios. En Chile Vamos, la frase de la música irritó a sus dirigentes. Escuchamos al diputado de RN, Diego Chalper, al de Bópoli, Jorge Guzmán, y al senador de

0: Consiste en hacer bailar al gobierno al ritmo de un partido que se parece más a un partido de oposición, es confundir el liderazgo con vanidad.
1: Nosotros estamos por la unidad. Si las melodías de Kaiser son tan románticas, podemos pensar en invitarlo a bailar juntos con Chile Vamos y nuestro gobierno.
2: Y detrás de estos cruces hay un tema de fondo en el sector gobernante, la continuidad de un proyecto político de derecha dura. En esa ecuación, Chile Vamos queda más debilitado en comparación con Libertarios, donde todavía ven mucho espacio para crecer de aquí a la próxima presidencial. Cooperativa habló con el líder libertario, Johannes Kaiser, explicó su frase sobre la música.
3: Y efectivamente el Partido Nacional Libertario ha colocado muchos temas en el centro del debate y efectivamente el gobierno se ha tenido que hacer cargo de muchos de ellos, no necesariamente respaldándolo, y por supuesto que a veces eso es incómodo porque temas que hemos levantado son temas que habían levantado también en el gobierno durante la campaña y nosotros estamos empujando para que se cumplan esos compromisos.
2: Y en el Partido Republicano buscaron darle una vuelta a cómo se interpretan las palabras de Johannes Kaiser. Para el timonel republicano, el senador Arturo Esquella, la frase es un win-win.
4: Lejos de ver polémica en esas declaraciones, yo lo que veo es el mundo perfecto, cuando hay una bancada, un partido que se sitúa, no en la oposición, pero sí al margen del oficialismo y se siente tan representado por los hechos del gobierno, al punto que señala que son propios, que son sus propias ideas. Yo encuentro que, como diría el exministro Jackson, es un win-win. Para ser franco, yo me sorprendo con la coincidencia en el gusto de la música que tenemos con Johannes Kaiser y con el Partido Nacional Libertario. Independiente de quién haya elegido la canción, lo importante que esta es compartida.
2: Y a propósito, el proyecto Escucha su Corazón va ganando apoyos dentro del oficialismo. El senador Esquella dijo que sin duda lo votaría a favor. Desde el Partido Cristiano también apoyan la iniciativa. Sin embargo, desde Chile Vamos, el presidente de la Comisión de Salud de la Cámara, el RN Andrés Celis, dijo que no lo veía oportuno y que no será prioridad en la comisión mientras el gobierno no le otorgue urgencia.
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9: A 13 aumentaron los fallecidos por los temporales y hay otras 7 presuntas desgracias. Clave recuperar la conectividad con decenas de localidades aún aisladas.
10: La falta de agua potable agudiza la crisis en La Serena, Coquimbo, Ovalle y la provincia del Huasco, por ejemplo. Ya se anunció un bolsillo electrónico de emergencia, también un bono de recuperación de Enseres.
9: Toneladas de sedimento y basura llegan a la costa. Se evalúa impacto en el turismo, la industria del pisco y otros sectores.
10: Superintendencia de Electricidad y Combustible formula cargos contra Chil Quinta por los prolongados cortes de luz en la región de Valparaíso. Por lo mismo, hubo protestas de nuevo en la Araucanía.
9: Mega reforma, el oficialismo aprueba el corazón del proyecto y solo la compensación al Fondo Común Municipal llega a comisión mixta.
10: Mientras tanto, la oposición va al TC, al Tribunal Constitucional, y todo indica que la moneda vetará algunas normas, indicaciones, por ejemplo, el fin del anatocismo.
9: Homicidio frustrado en Colina, la víctima llegó a un consultorio tras recibir 10 impactos de bala. En Pudahuel, una banda se robó un camión cargado de computadores, hay 7 detenidos.
10: En el exterior se va a cumplir un mes del doble terremoto y Venezuela confirma más de 5.300 muertos. Zelensky destituye al jefe del ejército ucraniano.
9: Humo blanco, finalmente fueron autorizados los shows de BTS en el Estadio Nacional. Rosalía ya está en Chile.
10: Y en el deporte se enreda la llegada del arquero Mele al Monumental. La U presentó su primer refuerzo para la segunda rueda. Tabilo debuta este mediodía, todo indica, en el ATP 250 de Estoril, en Portugal.
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7: Hacemos el diario de Cooperativa, instalamos la primera mesa de reporteros y reporteras de esta mañana, cuando en Santiago estamos con cielos nublados, con 3 grados 2 décimas de temperatura, una humedad de 96% y esperando una máxima de 15 aquí en la capital. Se supone que mañana vuelve un poquito de lluvia aquí a Santiago. En Valparaíso también se esperan algunas gotitas mañana. Afortunadamente, en la región de Coquimbo y también en la región de Atacama, el sistema frontal ha pasado. No se prevén más lluvias, es el momento de empezar a pensar en rearmarse, ¿no? Y en que vuelvan los servicios básicos.
8: Limpiar, sacar el barro, reconectar muchas zonas aisladas, el tema del agua potable. Y bueno, empezar a levantarse. Vamos a estar en la zona de la emergencia luego. Vamos a hablar también esta mañana con el superintendente de servicios sanitarios a propósito precisamente del suministro de agua en la zona.
7: Vamos a estar también con Ernesto Contreras, como cada mañana, hablando de fútbol, hablando de Scaloni, de estas ideas que hay bien extrañas de que Argentina podría haberse dejado ganar. Le preguntaron ayer a Scaloni, dijo que no había escuchado nada de aquello. Vamos a hablar también de Universidad de Chile, de Colo-Colo y de tenis, porque Tabilo debuta hoy en Portugal.
8: Y estamos con ustedes en el WhatsApp, en el +569 7888-0770.
9: Muy buenos días, Rodrigo, Verónica, José Miguel de acá de La Serena.
10: Hola.
9: Yo vivo en el sector central, no tenemos agua con normalidad hace 2 días. Rotary Club La Serena tiene un centro de acopio para poder ayudar a los damnificados en calle Isabel Riquelme 836, al lado del colegio Javiera Carrera. Desde las 9 a las 20 horas hay un grupo de personas reuniendo materiales, ropa de abrigo, alimentos no perecibles y herramientas para remover escombros, para que me puedan ayudar con la discusión. Y gracias por tu compañía e información, Radio Cooperativa.
7: El Rotary Club de La Serena está reuniendo, acopiando materiales para ir en ayuda de las personas que resultaron damnificadas, que es un número bien importante ahí en la región.
8: Sí, vamos a estar con eso también. Hay una serie de lugares que están pidiendo ayuda, que tienen problemas de conectividad. Entonces, no sé, estoy pensando en Puerto Aldea. Ajá. Que es como la bahía que está al frente de la península de Tongoy, y que hay que pasar por Tongoy para llegar a Puerto Aldea, entiendo que necesariamente, y está todo cortado ahí. Bueno, la playa Socos prácticamente desapareció, los caminos están muy complicados, entonces también hay que ir en ayuda de esas personas. Seguramente vamos a estar durante el día informando de esas campañas que se van a se van a repetir seguramente en el resto del país, aquí en la capital en particular.
7: Un trabajo de recuperación de caminos, de restablecimiento de servicios básicos y de llegar con ayuda a las localidades que hasta ahora permanecen incomunicadas y que seguramente ya se va a empezar a trabajar en ello con mayor fuerza, considerando que la lluvia ha pasado. Sectores rurales de las provincias de El Quilimarí y Choapa que mantienen rutas dañadas, viviendas afectadas, numerosos sectores también en la capital regional, ahí en Coquimbo, en La Serena, la capital turística de la región, todavía cubierta, por cierto, por barro y por sedimentos.
8: La lluvia ayer ahí en el Islón provocó graves daños. Hay gente fallecida ahí también. Vamos con Felipe Cofré, Calles de Santiago, información de las últimas horas aquí en la capital. Felipe.
10: Sí, Rodrigo, lo contábamos más temprano respecto de un enigma que está investigando el Ministerio Público. Es el ataque armado a un hombre que fue trasladado por carabineros hasta un centro asistencial del sector norte de la capital, luego de ser encontrado en la vía pública herido con más de 10 impactos de bala. Lo más llamativo es que, a pesar de la gran cantidad de lesiones que tiene en su cuerpo, esta víctima, un hombre adulto, no termina falleciendo, se encuentra en estado grave, eso sí, en un centro asistencial atendía sus lesiones, todo mientras el Ministerio Público y la PDI en este caso investiga en qué circunstancias es que fue herido este hombre que, como decíamos, tiene más de 10 impactos de bala. La fiscal Camila López, del equipo contra el crimen organizado y homicidios del Ministerio Público, entregó detalles respecto a los primeros antecedentes que se manejan respecto a este ataque que recibe este hombre.
11: Hoy día se recibió una denuncia por parte de carabineros que informaba de un sujeto masculino que se encontraba con múltiples impactos balísticos en su cuerpo, alrededor de 10, y producto de la gravedad de las lesiones debió ser trasladado a un centro asistencial de la región metropolitana, donde se encuentra atendido el día de hoy.
10: Y todavía hay diligencias en desarrollo, como decíamos, para atender, entender, determinar, dilucidar en qué contexto se genera este ataque armado. Lo otro es un procedimiento policial que se desarrolla durante la tarde de ayer en la comuna de Pudahuel, tras el robo de un camión que transportaba computadores avaluados en más de 300 millones de pesos. Este vehículo fue interceptado por 10 delincuentes que se movilizaban en 3 autos en las cercanías del aeropuerto de Santiago. Luego de las diligencias de carabineros se logró ubicar en un sitio Eriazo, límite entre Pudahuel y Curacaví, este camión donde 7 sujetos fueron detenidos mientras traspasaban las especies del vehículo robado hacia otro camión. Además, se logró la recuperación de la totalidad de la carga. Escuchamos la voz del fiscal Patricio Rosas de la Fiscalía Metropolitana Occidente, quien entregó detalles.
12: Cercano al aeropuerto, en nuestra comuna de Pudahuel, hay un centro de distribución y logística, respecto del cual este camión tenía como destino para lograr hacer la entrega de su contenido. De esta forma, ellos fueron interceptados por parte de un vehículo con apariencia de taxi, para después de ser abordados, ser desviados de su ruta original por la ruta 68 de nuestra capital. El oportuno accionar de carabineros permitió no solamente frustrar este delito, sino también dar con la captura de la mayor cantidad de sus integrantes.
10: Claro, además en este violento robo, el conductor como el pioneta fueron intimidados, obligados a salir del auto y posteriormente fueron abandonados en la comuna de Buin. Los 7 detenidos van a ser formalizados durante esta jornada, en el primer juzgado de garantía por el delito de robo con intimidación.
8: Felipe, gracias.
10: Buen día.
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12: Vamos a tomar contacto con la región de Atacama, con el colega periodista Carlos Opaso Álvarez. Estamos ahí en la zona de Vallenar. Contigo, Carlos, ¿qué tal? Buenos días.
11: Hola, Carlos, muy buenos días.
13: Hola, muchachos, ¿cómo están? Muy buenos días. Así tal como ustedes señalan, estamos acá en la capital provincial del Huasco, en Vallenar, el día después de todo este sistema frontal que afectó trágicamente a la provincia de Huasco, a la parte sur de la región de Atacama.
11: Ya dejó de llover, no está lloviendo esta mañana, Carlos.
13: No, ya no llueve, hay algunas nubes, sino sea parcial, se ve despejado. Lo bonito de esto, lo lindo es que se ve a lo lejos, se ve la cordillera completamente nevada, el sector de Alto del Carmen. A la distancia la podemos ver desde ayer, cuando ya se empezaron a disipar un poco las nubes. Y

0: La zona hasta el momento está sin lluvia, sin precipitaciones, completamente con una nubosidad parcial, pero sin precipitaciones, que es lo importante.
1: Ya, lo que más han hecho énfasis las autoridades locales, digo, no solo el gobierno central, tiene que ver, Carlos, con la dificultad para llegar a algunas zonas que siguen aisladas, el tema de la conectividad, incluso los cortes de la Ruta 5 Norte parecen ser los mayores problemas hasta ahora, ¿no?
0: Sí, la provincia de Huasco en este rato está totalmente aislada. Son casi 76.000 las personas que están aisladas acá en la provincia, que componen las cuatro comunas. No hay conectividad con el norte, hacia Curiapó, con el sur, hacia La Serena, hacia la costa. Está aislado completamente Huasco y Freirina, y hacia la cordillera, la comuna de Alto del Carmen. Son diversos cortes los que se han dado en la ruta. Principalmente en la zona de Alto del Carmen, hacia la cordillera, por la activación de quebradas, y hacia la costa, hacia Huasco y Freirina, por el colapso de la carretera en dos partes, en el sector de Maitencillo, en este puente que se le llama acá en la zona, que pasa justo por una quebrada, y un poco más hacia el oeste, hacia la costa, en la misma comuna de Freirina. Unos 3 kilómetros antes de llegar a la comuna también un socavón que cortó el camino y que tiene aislado completamente a la comuna de Freirina.
2: Bueno, de hecho el presidente Kast iba ayer a Vallenar y no pudo llegar, tuvo que devolverse a Copiapó. ¿Hay alimentos, hay combustible, hay productos básicos disponibles de manera normal, o se nota de alguna forma el efecto de este aislamiento en que está Vallenar en estos días?
0: Ya se nota el desabastecimiento. Yo ayer tuve que realizar un recorrido por algunos supermercados, algunos días estaban cerrados, no estaban atendiendo. Hoy hay muchos camiones que están parados acá en el cruce Vallenar-Huasco hacia La Serena y Vallenar-Huasco hacia Copiapó, que están en los servicentros. Yo habré contabilizado en este momento unos 25, 30 camiones que están ahí sin poder retomar su rumbo, y lo mismo en el terminal de buses de Vallenar. Hay muchos buses que están parados, que tuvieron que devolverse y quedarse ahí con los pasajeros esperando que se pudiesen reabrir las rutas para poder seguir el destino que tenían.
1: Sí, a mí me decía gente de la zona que había algunas personas que se subieron a buses sin saber que iban a quedar ahí en la ruta, terminaron en algunas posadas que también se empezaron a quedar sin comida para abastecer a todas las personas que les llegaron. Lo mismo esto de los terminales ahí en Vallenar, con gente que no se pudo subir, pero que terminó en el terminal porque tenía que devolverse a sus lugares de origen y no pudieron hacerlo. En el retén de La Higuera también habían personas que fueron atendidas en su momento. Y claro, esto de los camiones impacta de inmediato en el abastecimiento en la zona. Te quería preguntar por los servicios básicos, Carlos. Sabemos del drama que ha significado la falta de agua potable en la zona de Coquimbo, por ejemplo, en La Serena. ¿Cuál es la situación ahí en el Huasco?
0: Hasta el momento, en Huasco y Freirina son 5.124 personas las que están sin agua potable. En cuanto a la electricidad, a este insumo tan importante, en Alto del Carmen son 1.721 personas las que están sin energía, y la telefonía móvil, que también ha sido muy importante y básica para poder conectarse en estos tiempos de este sistema frontal, son casi el 19% de las estaciones que hay en toda Atacama está afectada y tiene daños, que son 97 aproximadamente. Por lo tanto, el 78% de Alto del Carmen, en esta zona que es la parte como más afectada, no tiene redes móviles para poder comunicarse. Ha sido complejo, ha sido difícil. Hemos tratado de tener contacto con las autoridades que están en la cordillera acá de la provincia de Huasco, y ha sido muy difícil el poder comunicarse porque no hay cómo hacerlo. Las quebradas y los aludes que bajaron, que cortaron muchas veces la ruta, dejaron sin comunicación a gran parte de los vecinos. Por lo tanto, han tenido que buscar la forma de llegar allá a través de arrieros, de gente que conoce la zona, por algunos caminos cordilleranos, para poder llegar a lugares que están completamente aislados.
2: ¿Cómo ¿Cómo has visto, Carlos? Estamos conversando con el periodista Carlos Opazo Álvarez de la región.

0: de Atacama, que está ahí en la ciudad de Vallenar. Carlos, ¿cómo has visto tú, cómo, conversando con la gente, la evaluación de la respuesta de las autoridades? ¿Hay sensación de atención, de que la ayuda llegó a tiempo, que el despliegue ha ido en aumento, o más bien se sienten un poco solos? Porque me imagino que el aislamiento de la ciudad lleva también a esa sensación.
1: Claro, hay una sensación de que las cosas se hicieron a tiempo. Al menos dentro de la provincia de Huasco tuvimos la percepción de que las autoridades se reunieron con tiempo para evaluar los puntos críticos que existen acá dentro de la provincia, y que las propias autoridades los conocen porque viven acá, porque saben cómo actúa la zona en cuanto hay alguna lluvia, alguna precipitación fuerte, porque acá lo acostumbrado es que en el año llevan entre 25 a 30 milímetros, nada más. Y llovió en 4 días lo que lleva en 4 años. Entonces, nadie estaba preparado para este tipo de situación. Se hicieron algunas acciones antes de que llegara el sistema frontal. Se actuó de buena forma, la gente está tranquila. Sin embargo, hay situaciones particulares. Hay gente que quedó aislada en sectores cordilleranos, gente que quedó aislada en el sector de Domeico, Cachiyuyo o Incahuasi, hacia el sur de Vallenar, que no tiene cómo comunicarse, que son principalmente crianceros que viven en la zona alta de la precordillera y no tenían cómo hacerlo. Pero dentro de todo, la evaluación no es negativa. Están con una sensación de que se actuó a tiempo, pero que lo que llegó y lo que se informó fue demasiado grande para lo que uno se podía imaginar acá en nuestra provincia.
2: Claro, la cantidad de agua caída fue bien impresionante, varias veces por sobre lo normal en un año que llueve, porque estamos sacando promedio en función de los años normales que no tenemos hace mucho tiempo, porque esta es una zona muy afectada además por la sequía. Declarado el estado de catástrofe, se nota la presencia ya de militares. Ayer el presidente prometió puentes aéreos hacia lugares más aislados, más distantes. ¿Eso se ve?
1: Principalmente acá en Vallenar se ven algunos vehículos militares, pero estos están trabajando más para el sector de la cordillera y de Huasco Maitencillo, que son las zonas que están sin conectividad, que están más afectadas. Por lo tanto, acá en
2: cuando dice hacia Vallenar, la cordillera, hacia la zona de Alto del Carmen, el tránsito.
1: Exactamente, zona Alto del Carmen, el Valle del Tránsito, el Valle de San Félix, que son zonas que fueron que están totalmente aisladas, que hay maquinarias que están trabajando, pero que personal del ejército se encuentra principalmente enfocado en estos sectores. Y para la costa en Freirina y Huasco, que está aislado, ayer estaban abriendo caminos, me contaban algunos conocidos que lograron pasar de Freirina a Huasco por caminos alternativos, pero con mucha dificultad, porque estos caminos alternativos están alrededor de quebradas que también se activaron y que también cortaron la ruta.
0: El río Huasco ha sido una preocupación permanente durante estos días, Carlos. ¿Cómo está esta mañana? ¿Sabes tú? ¿La gente sigue con temor, con preocupación de que una nueva crecida pueda complicar más la situación?
1: No, el río Huasco ya bajó la intensidad de su caudal. Se activó principalmente por la activación de quebradas que están entre el embalse Santa Juana y la comuna de Vallenar. Entre medio hay varias quebradas que se activaron y esas bajaron para poder subir el caudal del río, que obviamente en su momento causó bastante preocupación. Llegaron durante la jornada de ayer entre 3 a 5 alertas SAE para poder evacuar a los vecinos que están viviendo alrededor del río, principalmente en la comuna de Vallenar, y luego en Huasco Bajo. Y lograron, con apoyo de carabineros, de la PI, del ejército, lograr evacuar a algunas personas que estaban ahí. Pero en este momento, en este rato, el caudal del río ya se normalizó, no aumentó como la jornada de ayer, y tampoco se ha desbordado.
0: Por último, Carlos Opazo, si tuvieras que decidir la urgencia número uno esta mañana en Vallenar, ¿cuál sería?
1: La conectividad. Poder solucionar el tema de los caminos, de que la gente pueda llegar, al menos abastecerse con alimentación, porque uno desde acá se puede trasladar y puede llevar enseres a los vecinos, pero llega hasta un cierto sector y después tiene que seguir caminando, porque los vehículos no pueden pasar, hay peligro de socavones en algunas partes de la ruta. Y está peligroso. Y lo otro es el agua potable, porque agua, perdón,

0: Isla y Huasco están sin agua potable, por lo tanto no pueden salir a otros sectores para poder buscar los sectores costeros de allá, Carrizal Bajo, Los Toyos, el sector de Tres Playitas, tampoco tiene agua, están con nuestro sistema de agua potable rural, por lo tanto es complejo lo que están pasando en este momento. Se están haciendo todas las acciones pertinentes para poder resolverlo, pero la conectividad y el agua potable es lo primordial en este rato.
1: Claro, ahí la zona de la APR, la agua potable rural, también es súper relevante cuando se corta la luz, cuando se activan las quebradas, todo eso eventualmente se destruye. Carlos, muchísimas gracias. Vamos a retomar seguramente contigo estos días, ilustrativo, clarito, respecto de lo que ha ocurrido ahí en la provincia del Huasco. Te agradecemos.
0: Y muchachos, que tengan buen día. Nos vemos, chao.
2: Muy buenos días, Carlos. Igual. Su paso.
1: Buen día.
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2: Hablemos de la falta de agua potable, que se ha convertido en una de las consecuencias más críticas del sistema frontal en el Norte Chico, en La Serena y Coquimbo. Más de 130.000 clientes seguían afectados. La reposición total del servicio no se proyecta antes del sábado. Hay estanques estacionarios, camiones, aljibes desplegados, pero en redes sociales vecinos denuncian puntos de abastecimiento sin agua. Escuchábamos recién también que en Huasco y Freirina subsisten problemas de suministro. Queremos conversar de este tema con el superintendente de servicios sanitarios, Jorge Rivas. ¿Cómo está, superintendente? Muy buenos días. Entendemos que está en la región de Coquimbo esta mañana.
13: Sí, ¿qué tal? ¿Cómo está? Buenos días, Verónica, Rodrigo. Sí, efectivamente ahora estoy llegando al COVID regional acá en la región de Coquimbo, en la Serena.
1: Está en la Serena el superintendente. Jorge Rivas, ¿Cómo se puede explicar lo que está ocurriendo con el agua potable aquí? ¿Solo desde el punto de vista de la turbiedad o también hay afectación a las instalaciones, lo que temen muchas personas ahí pueda demorar incluso más la reposición?
13: Sí, bueno, lamentablemente se vivió un evento climático, parece que único, que no se había vivido antes, porque lamentablemente se desbordó el río Elqui, se desbordó en una magnitud importante. Pero ese desborde, para que la gente lo entienda, no es que se haya desbordado agua transparente, se desbordó barro, lodo, piedras, escombros, troncos, y por lo tanto lamentablemente

0: lamentablemente todo ese desborde del río también pasó por encima de muchas de las instalaciones de la empresa sanitaria que producen agua potable. Por lo tanto, hay muchas fuentes de agua potable que están en el río Elqui o en el costado del río Elqui que quedaron dañadas, inutilizables. Hasta ahora hay muchas de esas fuentes que todavía ni siquiera se puede acceder. Los caminos están completamente cortados, inundados de barro, de lodo, de piedras. Entonces tampoco se puede acceder a todas partes de los daños. Entonces, lamentablemente, la cantidad de fuentes se redujo muchísimo. Si, por ejemplo, había 1.300 litros por segundo, hoy día hay 400 y algo litros por segundo. Entonces, lamentablemente, con el caudal que hay hoy día disponible, solo se puede abastecer más o menos al 25% de la conurbación La Serena-Coquimbo. Entonces, si bien hay un problema de turbidez evidente, porque el río todavía viene con chocolate, digamos, barro, lamentablemente se dañó la infraestructura. Entonces, eso es lo que va a tomar más tiempo de recuperar, y los plazos, para uno hacerse una idea, uno podría más o menos estimar cuánto tiempo puede tomar reparar esto, pero una vez que se accede, todavía lamentablemente no se puede acceder a muchas de las partes donde están dañadas, no hay acceso.
1: Por la información que usted tiene, se está haciendo todo lo posible para que eso sea lo más rápido. No ha habido desidia aquí, porque cuando uno abre la llave y no sale agua, uno quiere que esto llegue de inmediato, digamos.
0: Sí, por supuesto. Mire, no, nosotros podemos dar fe, hemos reforzado los equipos de fiscalización de la superintendencia. Tenemos 4 equipos de fiscalización acá en La Serena, Coquimbo, que se están moviendo por todas partes. Y lamentablemente la situación es dramática. Si realmente, bueno, está lleno de fotos, videos, para que la gente logre entender un poquito la dimensión. Y simplemente no se puede acceder. Se están pidiendo apoyo porque las condiciones, por supuesto, que desde ayer empezaron a mejorar, que esperemos que sigan mejorando, hay mejor clima, y que empiece a bajar un poco el río para inmediatamente acceder a la infraestructura y empezar las labores de limpieza. La limpieza en muchos casos va a tener que ser manualmente, con personas, a pala. En otros casos se podrá ingresar maquinaria para ayudar a esa limpieza, pero lamentablemente está muy difícil la situación de recuperación de la infraestructura. Entonces eso es lo que va a tomar más tiempo. En paralelo, mientras eso sucede, la empresa sanitaria tiene la obligación de desplegar un plan de suministro alternativo. Ese es el nombre de los estanques móviles que se van poniendo en distintos puntos de la ciudad, que tienen que ser rellenados con agua. Y ahí también tenemos un problema.
2: Un segundo, le vamos a preguntar también por eso, pero quisiera cerrar lo de los plazos. A partir de lo que usted plantea, parece difícil que el agua pueda volver el día sábado. ¿Es ese un plazo razonable, realista, o usted cree que esto se va a prolongar más allá del sábado?
0: No, nosotros creemos que ese plazo, esperamos que todavía se pueda cumplir, ¿ya? Porque todavía, cuando se dice el día sábado, se tenía contemplado que había dificultades de acceso, que no iba a ser inmediato, que el río tiene que ir bajando también su turbidez. Una vez que se limpie esto, igual tampoco la planta es capaz de tratar agua con barro. Entonces necesitamos que el río también nos ayude haciendo su parte de ir bajando los niveles de turbidez. Eso siempre sucede. La naturaleza podrá demorar un poco más, un poco menos, pero el río va a ir bajando sus niveles de turbidez y en algún minuto el agua se va a poder tratar. Pero tenemos que hacer 2 cosas: limpiar la infraestructura, poder acceder para hacer la limpieza de toda la infraestructura que quedó entre dañada y sucia, y segundo, que el río baje sus niveles de turbidez. Hoy día sigue teniendo unos niveles de turbidez altísimos, que sería imposible tratar también esa agua. Pero de aquí al sábado, piense, tenemos miércoles, jueves, viernes, sábado, son 4 días, todavía estamos dentro de plazos, y que también hay un poquito de ayuda del río, de que baje más y que baje sus niveles de turbidez, que debería comenzar a suceder.
2: Hablemos de los estanques y de los camiones aljibe, superintendente, porque Aguas del Valle, por ejemplo, ha dicho que tiene desplegados más de 200 estanques, más de 30 camiones aljibes, pero en redes sociales hay harto vecino que denuncia que llegan a los puntos de reparto y encuentran estanques sin agua o sin condiciones para utilizarse. ¿Ustedes han podido ratificar aquello?
0: Sí, absolutamente ratificado. Durante el día de ayer, como yo le decía, tenemos varios equipos fiscalizadores desplegados por toda la ciudad, la conurbación, y le puedo decir que efectivamente, no sé, el 90% de todos los estanques que nosotros logramos alcanzar a revisar

0: estaban o sin agua o con niveles sumamente bajos, en algunos casos vandalizados, los estanques estaban rotos, dados vueltas, sin llave. Entonces, bueno, hay una situación complicada, pero los estanques están, faltan algunos, porque nos hemos dado cuenta que hay sectores que habían crecido en este último tiempo que no estaban mapeados en el plan. Aquí hay un plan que se trabajó desde hace muchos años, que se preparó por si algún día la ciudad se quedaba sin agua. Nosotros ya teníamos predefinido todos los puntos donde tenían que haber estos estanques estacionarios que se tenían
1: que... Y parece que los estanques están, pero si no hay agua, no se está cumpliendo, pero el fin último de
0: claro,
1: ellos.
0: Claro, tenemos ese problema, que hay algunas poblaciones que crecieron, no sé, este año, el año pasado o hace dos años atrás, no fueron actualizadas en el plan, entonces se les tiene que llevar estanques a esas pocas poblaciones que quedaron sin estanques, pero el gran problema es el rellenado de esos estanques. Partió todo esto muy bien con aguas en los estanques, pero obviamente la ciudadanía necesita ir a buscar esa agua y se van acabando rápidamente, y ahí es donde está el problema, el cuello de botella, que la empresa sanitaria no logró sostener el rellenado de todos estos estanques de manera oportuna. Entonces, ayer durante la tarde, cuando estábamos ya constatando esto, logramos tener una reunión con la empresa sanitaria para que nos entregara un plan de acción, porque esto no es aceptable. La ciudadanía va a estar muchos días sin agua, al menos que tenga agua en estos estanques estacionarios, y esto tiene que funcionar bien. Así que se tomaron algunas medidas que yo espero que durante el día de hoy empiecen a dar fruto y veamos una mejor reposición del agua, del rellenado de estos estanques móviles. Hay más camiones aljibe, llegaron ayer más camiones, ahora están llegando más camiones aljibe, así que debería haber una mayor dotación de camiones aljibe, debiera ser suficiente. El tema es cargar esos camiones en otros puntos con agua potable para que vayan a su vez a recargar los estanques, y eso también se está mejorando. Hay más puntos de carguío de camiones, así que esperamos de verdad ver hoy día una mejora, pero hay una demanda por agua enorme dentro de la ciudadanía. Por ejemplo, durante la noche, que recién acaba de suceder, se logró llenar un poco más estos estanques, pero inmediatamente se vaciaban, porque la gente necesita agua. Entonces, se llenaban los estanques y la gente al tiro se vaciaban todos los estanques, porque claro, necesitan agua. Así que en eso estamos reforzando. Pasan cosas que quizás la ciudadanía no lo entiende, pero por ejemplo, un camión que tiene que ir a dejar agua a un estanque estacionario, en ese trayecto es parado por los vecinos que están desesperados por agua, el camión no puede seguir avanzando, no puede llegar a su lugar de destino porque tiene que entregarle el agua a esos vecinos que pararon el camión y que están desesperados y no dejan pasar al chofer. Yeah. Entonces sucede todo tipo de cosas porque justamente no hay agua. ¿Ah? Yeah. Entonces estamos en una situación bastante complicada. Esto ya se sabe en el COGRI regional, así que estamos ahí buscando un poquito de apoyo. Necesitamos que los camiones lleguen a su destino, porque necesitamos que esto empiece a operar de manera ordenada.
2: Y que haya esa reposición, ese rellenado de los estanques de emergencia a la espera de que vuelva el suministro. De todas maneras, estamos conversando con el superintendente de servicios sanitarios, Jorge Rivas. De todas maneras, aquí se inicia un proceso eventualmente sancionatorio. ¿Habrá cargo a la empresa o estas son cuestiones de fuerza mayor que son un poquito incontrolables, incluso a la hora de reponerlo? Estoy pensando en posibles compensaciones y otras cosas.
0: Sí, mire, en todo este tipo de situaciones de corte, y sobre todo cuando son prolongados, nosotros siempre iniciamos una investigación especial. Así que esa investigación especial, no recuerdo si ya, yo no estoy presente, pero la estaban iniciando y se tiene que formalizar, pero estamos recopilando toda la información porque se va a investigar todo. Evidentemente, aquí hay muchas situaciones que son investigables, algunas efectivamente podría pasar que son fuerza mayor, y ahí uno no le puede hacer un reproche a la empresa sanitaria. Evidentemente uno logra entender de que si está bajando un desborde de río, bueno, hay cosas que es difícil prepararse, pero hay muchas otras situaciones que también son investigadas, que son de responsabilidad de empresa sanitaria, y ahí ya no, uno no puede hablar de fuerza mayor. Por ejemplo, el despliegue del plan de suministro alternativo, que se haya desplegado oportunamente, que el relleno de esos estanques de emergencia opere de manera adecuada, bueno, todo eso es investigable y tendremos que proceder a sancionar si es que detectamos incumplimiento. Yo hoy día tengo que ser serio, no me puedo anticipar a qué es lo que va a suceder con esa investigación, porque el foco principal está en restituir el servicio. O sea, nos estamos gastando todo el tiempo en tratar de que esto se restituya a la brevedad.

0: y que este plan de suministro alternativo funcione como debiera funcionar.
1: Y lo de las indemnizaciones, descuentos, compensaciones que le preguntaba a Rodrigo, superintendente, ¿operan automáticamente o hay que reclamarlo?
0: Mire, en los cortes hoy día todo funciona automáticamente. El problema es que hay cierto tipo de cortes cuando la empresa sanitaria no es responsable, ahí no operan automáticamente. Cuando hay una empresa sanitaria que no es la responsable de ese corte, obviamente no puede operar. Entonces, aquí vamos a estar en una situación donde vamos a discutir esto, de que si es fuerza mayor o no es fuerza mayor, y eso significará si hay compensación automática o no. Entonces, eso va a ser parte de las compensaciones, pero lamentablemente hoy día el foco está en recuperar el servicio. Lo otro lo seguiremos viendo a continuación.
1: Es el superintendente de servicio sanitario Jorge Rivas, en contacto con el diario de Cooperativa desde la región de Coquimbo, desde la ciudad de La Serena, donde está a punto de participar de un comité de gestión de crisis, de un COGRID. Superintendente, ha sido muy amable por conversar con nosotros. Que tenga un buen día.
2: Buen día.
0: Muchas gracias. Que esté muy bien. Gracias. Hasta luego.
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2: Hablamos del deporte, novedades con Colo Colo, con la U, con el tenis. Algo de las conspiraciones al otro lado de la cordillera también. Ernesto Contreras, buen día.
13: Hola Rodrigo, hola Vero.
1: Hola Ernesto.
13: Buenos días, buenos días. Oiga, vamos a arrancar con lo nuestro, pero vamos. ¿Qué más nuestro que esto? Con una bomba que lanza el diario La Tercera durante esta jornada que tiene que ver con Azul Azul. azul. Qué mejor que volver a la realidad que entrar a los problemas de escritorio de la U, que ha sido algo que nos ha cruzado durante los últimos meses la información. A ver, presentó dos entrevistas en la Tercera, una más relevante que otra, la de Alfredo Harz. 18% del grupo Sartor era la adquisición que tenía Alfredo Harz, uno de los imputados también en esta causa que lleva el Ministerio Público, la CMF, sobre, pongámoslo, la concesionaria que hoy administra Azul Azul. Dejó puntos totalmente trascendentes que van a ser muy importantes en la investigación. Esta es la declaración de Harz que transcribe la Tercera y que deja a la luz cómo se compró la Universidad de Chile. A ver, dijo que la idea original de comprar Azul Azul provino de Pedro Pablo Larraín, el controlador del grupo Sartor. Argumenta Harz en la declaración a la fiscalía que Larraín decidió no ser la cara visible de la operación, debido a que estaba muy identificado públicamente con la Universidad Católica. De hecho, Pedro Pablo Larraín es reconocido hincha de la Universidad Católica. Por eso necesitaban un intermediario para que Larraín no fuera la cara de esta adquisición. Bueno, acá entra quizás lo más complejo, porque Alfredo Harz además confiesa que se enteró en el año 2024 que el saldo para cumplir la compra, que era 10.000 millones de pesos, era lo que valía comprar la acción de Carlos Heller, provino de Marinvest S.A. ¿Qué es Marinvest? Es la empresa relacionada con Victoriano Cerda, ex socio de Huachipato. O sea, Alfredo Harz, que tiene el 18% de la propiedad de Sartor, confiesa en la fiscalía que los dineros con los que se compraron Azul Azul provenían de una empresa ligada a Victoriano Cerda, como lo dijo hace un año Rodrigo Goldberg, con amenaza de demanda del propio Cerda entre medio. Así se financió la llegada de esta gente a la U, con dineros de Victoriano Cerda, con una cara visible que no quiso ser tal porque era hincha de la Católica. Y acá es donde entra Michael Clark. Clark no era empleado de Sartor, era solo un gestor de negocios que operaba a través de su sociedad. Bueno, a raíz de todas estas presiones legales, Clark cae para administrar la concesionaria con una deuda que asume de 7 millones de dólares también el propio hoy controlador máximo de Azul Azul. ¿Qué más dijo Harz? Que Pedro Pablo Larraín, cuando comenzaron estas investigaciones, les instruyó romper los celulares. Algo que Larraín, en su declaración, que también transcribe la Tercera, dijo que era parte del convenio con una empresa de telefonía, que era algo que hacían periódicamente.
1: Pero así uno que no, es una... destruye el celular cuando termina el convenio con la compañía pero, A para irse a la B.
13: Pero por supuesto. Pero
1: no
13: por
1: es
13: supuesto.
1: Necesario. ¿Para qué?
13: Sí, pues sí, muchas veces esta gente piensa que somos medios tontos. Otro punto que agregó Harz, que es importante, que Red Bull Capital, que es la sociedad que tenía Michael Clark antes de asumir como el reemplazante de Larraín en Azul Azul, también estructuró el financiamiento para comprar Ñublense el año 2019, donde también participó Pedro Pablo Larraín. O sea, hoy día la Tercera ya con estas declaraciones, sobre todo este socio que tiene 18% de Sartor, confirma lo que era secreto a voces, porque la U fue comprada con fondos de Victoriano Cerda, que en ese momento era dueño de Huachipato, y que al que se le ocurrió la idea era de la Católica o es de la Católica y no quiso aparecer, y ahí entró Clark. Un escándalo, y que esto va a tener una resolución pronta. Se va a pedir probablemente prisión preventiva en los próximos días, es lo que se comenta. Así que la U, que ayer presentó un refuerzo a todo esto, vuelve con todo a la realidad con esta bomba que lanza la Tercera. De la peor manera, aterrizaje forzoso. Bueno, escuchemos a Manuel Mayo, gerente deportivo, que ayer habló, como 3 meses que no aparecía Mayo, luego de un mercado de pases del gerente para el recuerdo, por lo malo, por lo de Lucero, por lo de Rivero. Esto es lo que dice Mayo sobre Marcelo Díaz. Adelantó Caneo que se retira Marcelo Díaz. ¿Qué dijo Manuel Mayo? Lo escuchamos en Cooperativa.
12: Es un ídolo, no voy a decir acá lo que significa para el hincha de la U. Personalmente ha sido mi ídolo también de toda la vida, así que siento un cariño especial por él. Y creo que por lo que le ha entregado al club en su primera etapa y en esta, se ha ganado el derecho a decidir él cuándo retirarse. Obviamente lo hemos conversado, no te voy a desconocer que lo hemos conversado, y la decisión que tome él, me parece que lo responsable es que lo diga él.
13: Ahí está entonces la palabra de Manuel Mayo. Se va a ir Marcelo Díaz, está lesionado, no tiene mucho retorno, al menos en lo próximo en la U, y el futbolista ya advierte que el físico no le da y seguramente no va a seguir en la Universidad de Chile ni en el fútbol. Se retira, de hecho, de la actividad Marcelo Díaz a fin de año, y la U juega

0: En el Audax el fin de semana.
1: Sí, demoró mucho en tomar la decisión, ¿no?
0: Sí, mira, todavía, perdón, todavía no es oficial por parte de él, porque nosotros lo tenemos reporteado, pero va a ser así. Pero sí, uno cree que ya este año estuvo de más.
1: A lo mejor este año estuvo de más, sí.
0: Es de más, porque físicamente no está, y cuando estuvo, no, ya su velocidad no era la misma. Ojalá que no esté pasando lo mismo con Charles, que lleva mucho rato.

0: Colo-Colo, que tenía prácticamente amarrado al arquero Santiago Mele, vio cómo el jugador finalmente parece decantarse por Independiente Avellaneda. Literalmente a Colo-Colo, al parecer, lo utilizaron en esta pasada para lograr algo con Independiente. Es lo que está quedando un poco en claro, porque les había dado ok a sus condiciones Santiago Mele al cuadro popular. De hecho, la otra semana iba a ser ya presentado, se iba a cerrar la negociación, incluso ayer lo querían cerrar, pero faltaban algunos detalles. Quedaron tranquilos en blanco y negro, y cuando durante la tarde desde Argentina llega la noticia de que Santiago Mele se decidió por la oferta de Independiente Avellaneda. Esto es muy clásico. Los jugadores muchas veces ocupan algún club para llegar a otro, o sea, para subir su cotización, para decirle a Independiente: oye, estoy listo en Colo-Colo, apurémonos. Así que se va finalmente Mele al cuadro de Avellaneda, y Colo-Colo tendrá que permanecer al menos con Maureira durante lo venidero, aunque van a seguir buscando un arquero, porque fue petición de Fernando Ortiz, que quiere otro arquero, porque Maureira, si bien ha respondido, siente que está muy joven y que proyectando el próximo año ya quiere tener un arquero de mayor experiencia. Sigue Fernando De Paul en Colo-Colo, está lesionado, pero él termina contrato a final de temporada y todo indica que no va a seguir en Colo-Colo en caso que se cierre la llegada de algún arquero más, pero no va a ser Mele.
1: El viernes juega Colo-Colo, ¿no?
0: Contra Limache. Vuelve el torneo, lo abre La Calera con Everton a las 18, luego Colo-Colo con Limache a las 20:30, y el día sábado está jugando La Católica. Ojo con eso, va a estar jugando un decir, porque La Serena hace dos días que no entrena. Obviamente, lo que está pasando en la cuarta región, primero, tiene totalmente inundado el campo deportivo de La Serena, así que yo veo bastante complejo que La Serena viaje finalmente. Hasta ayer...
1: Se juega acá.
0: Se juega acá, claro. Yeah. Pero están atentos en la NFP. No es tanto el traslado, sino que La Serena ha estado en otra. O sea, no ha entrenado. Claro, es una emergencia que allá, ¿no? El fútbol debe estar en... No está el fútbol en la agenda de nadie.
1: ¿Y lo de Coquimbo ya se suspendió?
0: Sabes que no, pero se tiene que suspender porque juega el sábado en Coquimbo. Ya. Yeah. Ante la UDECONCE, así que se tiene que suspender. Oye, es que me quedé pegado con el tema Sartor, porque está muy, me faltó, volviendo a lo de la U, Hars relató también que era tanta la precariedad y el secretismo cuando ya estaban asediados por la CMF, que Michael Clark hizo firmar a esta persona, Hars, su versión de los hechos con arriba de un capó. O sea, firmaban documentos arriba de capós de autos en la calle, cuando estaban siendo asediados en la oficina. Así terminó esta historia, que fue relatada por una persona que tiene el 18% de la propiedad. O sea, es uno de los testimonios más fuertes y más trascendentes, porque es alguien que está totalmente comprometido con la investigación y tiene patrimonio, tiene causas con la justicia. Así que esto va a ser una bomba que veremos cómo la va a manejar la U el día de hoy. Sumado a que el Nacional no lo podrán ocupar un tiempo, porque finalmente va a tocar ahí BTS, como lo han contado usted. Así que la U va a tener ahí otro tema con el estadio que va a tener que solucionar. Escuchemos una más.
2: Bueno.
0: De los campeones del mundo que siguen celebrando. Campeones del mundo, los españoles.
2: Perdón, me atrasé 4 años.
0: Sí, también estamos recién haciendo el cambio de mando, bueno, suele pasar.
2: Por supuesto, de la fuente.
0: En Argentina están preocupados de seguir buscando conspiraciones que justifiquen el baile que les dieron. Siguen en esa. En España les dan clase a algunos jugadores. Escuchemos a Gaby, al agredido por Leandro Paredes, que finalmente no fue expulsado y que pareciera que no va a tener sanción. Gaby recibió bastantes golpes de Paredes, de pie, de puño. Esto es lo que dice sobre si Paredes debería ser sancionado o no. Escucha a Gaby.
3: No, la verdad, que te digo la verdad, no creo que tengan que ser suspendidos. Entiendo que no sea buena imagen para los críos, para los niños, pero creo que también hay esa parte de fútbol que es un poco más violenta. Quizás lo más lógico para mí sería expulsarle en el partido y ya está, pero como te digo, al final creo que todo es fútbol y tiene que ser así siempre el fútbol.
2: Ya, un caballero mirando
0: de dándole una. Sí, mostrándole un poquito de clase a Leandro Paredes y a los que no saben perder. Así que España sigue celebrando y en Argentina siguen buscando explicaciones en el más allá de por qué no patearon el arco en 115 minutos.
2: Lo bueno es veremos que con qué salen no hoy. Dio ninguna luz a ese gas.
0: No, lo escuchamos ayer, de hecho, le preguntaron y como a la quinta pregunta

0: dijo, ya, ¿saben qué? Me voy, mucho, sí, y se fue.
1: Se están pasando un par de pueblos.
0: No, sí, bastantes pueblos.
1: Con esto de que le instruyeron a esta persona de Sartor destruir los celulares, me acordé de un caso de colusión, el de los Confort, del papel tisú.
0: Ya.
1: Hay un relato de gente que fue a tirar los computadores al canal San Carlos.
2: De acuerdo.
1: Para tratar de pasar piola, de esconder evidencia.
0: Mira, y ahí no tenían que renovar con alguna marca de computación, compañía. Como dijo esta persona Larraín, que fue porque cambiaban con la compañía. No, increíble.
2: El diputado que cuando le fueron a quitar el teléfono estaba destruido y dijo que había sido su hijo chico.
1: Que el hijo le había pegado un martillazo.
0: ¿De veras?
2: ¿Te acuerdas?
0: Sí. ¿De veras?
1: Ojeda.
2: Bueno, con el diputado. Ya, oye, Ernesto Contreras.
0: Pero, Rodri.
2: Contacto durante la mañana. Un abrazo.
0: Sí, pues, volvimos con todo.
2: Chao.
0: Cuídense. Abrazo, chao.
1: Chao.
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1: Aumentan a 13 los fallecidos por los temporales. Hay otras 7 personas desaparecidas. Recuperar la conectividad con decenas de localidades aisladas. Todavía la demanda en Atacama.
2: La falta de agua potable agudiza la crisis en La Serena, Coquimbo, Valle y la provincia del Huasco. Ya se anunció un bolsillo electrónico de emergencia y un bono de recuperación de enseres.
1: Se evalúa el impacto en el turismo, en la industria del pisco. ¿Qué pasa con los aceites de oliva y en el Huasco? Hay otros sectores afectados. Toneladas de sedimento y basura llegan a la costa.
2: Superintendencia de Electricidad y Combustibles formula cargos contra Chilquinta por los extensos cortes de luz en la región de Valparaíso. Por la misma razón, segunda noche de protestas en la Araucanía.
1: Mega reforma del Ejecutivo, el oficialismo aprobó el corazón del proyecto en la Cámara. Solo la compensación al Fondo Común Municipal llegará a comisión mixta.
2: Mientras, la oposición va al Tribunal Constitucional y todo indica que la moneda vetará algunas normas. Por ejemplo, el fin del anatocismo.
1: Homicidio frustrado en Colina. La víctima llegó con varios disparos a un consultorio en Pudahuel. Una banda cerró un camión cargado de computadores. Hay 7 detenidos ahí.
2: En el exterior se va a cumplir un mes del doble terremoto y Venezuela confirma más de 5.300 muertos. Zelensky destituye al jefe del ejército ucraniano.
1: Y en el deporte se enredó la llegada del arquero Mele al Monumental. Todo indica que ya no. La U presentó a su primer refuerzo para el segundo semestre y hay nuevas revelaciones en el caso Sartora. Tabilo debuta hoy en el ATP 250 de Estoril en Portugal.
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6: Cooperativa. 8, 6 minutos. 8, 6 minutos.
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1: Fueron protagonistas de la ceremonia de clausura del mundial, de este como medio tiempo, show de medio tiempo que se hizo ahí en los Estados Unidos. Son coreanos, son muy requete famosos y finalmente van a estar

0: todos con sus entradas vendidas. En una de esas termina poniendo una cuarta mesa, ¿quién se les queda desocupado? Y seguro que lo llenan. La noticia termina con semanas de polémica y de movilización de sus seguidores, seguidoras, que incluso realizaron manifestaciones en distintas ciudades del país. Busqué por qué se llamaban ARMY, las seguidoras de BTS. La palabra, claro, todos la entendemos como ejército en inglés, pero oficialmente también corresponde a la sigla de Adorable Representative MC for Youth, algo así como adorables representantes de la juventud. Y el nombre dialoga con la identidad original de BTS, Bang Tan Sonyeon Dan, no me pidan más coreano, por favor, que se traduce como Boy Scouts a prueba de balas. Si ellos llevan una armadura frente a las críticas y los prejuicios, sus seguidores, seguidoras, son simbólicamente el ejército que los acompaña. ¿Qué te parece?
1: ¿Qué más se puede decir?
0: Las ARMY de BTS.
1: A mí, tal vez lo más sabroso de este episodio es el chamán que le leía o que tranquilizaba a la ministra del deporte. No sé si será verdad, pero lo leí en un medio serio, digamos, el otro día. Paula Molina, buen día.
0: El chamán. Hola, Paula.
2: ¿Cómo están? Muy buenos días, Rodrigo, Verónica. Muy buenos días para la audiencia, para el equipo. Yo creo que era más o menos difícil imaginar otro desenlace, ¿no? Considerando las entradas vendidas, considerando que nunca se había planteado derechamente suspender los conciertos y la presión de las personas que ya habían comprado entradas y de esta ARMY. Entonces, yo creo que era como esas películas que uno sabe cómo van a terminar, solo está esperando a ver cómo se llega hasta allá. A mí también lo que me queda es como toda esta conversación seria que pidió el gremio de productoras de entretenimiento y cultura, que entre medio de esta, cómo decirlo, tole-tole, planteó un comunicado que era muy serio respecto a que aquí faltaban muchas cosas dentro del gremio del espectáculo.

0: que ellos no ponían a la venta las entradas de manera irresponsable, pero que decía que había que conocer como la realidad económica de la actividad, que no había estructura suficiente para espectáculos masivos en Chile. Entonces, independiente de que se haya resuelto esto, esa carta quedó, digamos. Dicen que no tienen un marco para el uso de los recintos públicos, que no tienen estabilidad mínima para poder responder a esta lógica internacional, ¿no es cierto? Y que no tienen reglas previsibles. No, alegaron un montón. Entonces yo creo que eso sigue abierto, porque no se resuelve solo con esto. Pero en lo inmediato por lo menos se resuelven los conciertos de BTS, a los cuales yo iría volando si pudiera.
1: ¿En serio?
0: Pero claro, imagínate el espectáculo que nos está diciendo cómo se hacen hoy los conciertos al más alto nivel en el mundo. Realmente no hay banda más importante en este instante que BTS,
1: son,
0: ¿no?
1: Globales absolutamente.
0: Absoluto, así que
1: Paula
0: debe ser un precioso concierto.
1: ¿Qué más miramos en el mundo hoy?
0: Bueno, 11 ya días de ataques entre Estados Unidos e Irán, y lo que veíamos, el precio del petróleo que ya sube de los 90, llega a los $94 el barril, así que eso solo puede anunciar un aumento en el precio de los combustibles, también en Chile, igual que en otros lugares del mundo. Y vamos a ver el movimiento de las cucarachas, del cual ya habrán escuchado hablar, ¿no es cierto?, en la India. Se llaman a sí mismos cucarachas, son protestas estudiantiles que reclaman por la falta de acceso al trabajo y por las trampas en los exámenes que determinan el acceso a la universidad y al futuro laboral, por lo tanto, en la India. Así que de cucarachas y otros temas vamos a hablar hoy.
2: Vamos a tener contacto con la región de Coquimbo, centrado en lo de la emergencia por las lluvias, también en la región de Valparaíso, un terrible accidente ahí en una boca del metro, un acceso al metro en Viña del Mar, y contigo Jorge Espinoza Cuellar para hablar de la mega reforma del Ejecutivo. Lo ven como un triunfo esto en el oficialismo, pero queda todavía. Buen día.
1: Hola, Jorge.
3: ¿Qué tal? Sí, ¿qué tal? Muy buen día. Un triunfo medio aguado a última hora por el hecho de que una norma, un solo elemento de esta multiplicidad que contenía y que sigue conteniendo, por cierto, el proyecto de mega reforma tributaria, este proyecto misceláneo, no logró la aprobación que se esperaba y finalmente tendrá que ser visto por una comisión de 5 diputados y 5 senadores, una comisión mixta. Se extiende un pelito más la tramitación de este proyecto, pero nos vamos a centrar en lo que viene, las discusiones que están todavía pendientes o los temas que siguen abiertos para un posible veto y para el Tribunal Constitucional.
1: Vamos a volver contigo en unos minutos, Jorge Espinoza Cuellar, todo cuando acompañamos a las ARMY celebrando la confirmación de que BTS llega.

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15: Cooperativa. 8:18 minutos. 8:18 minutos.
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1: Vamos a la región de Coquimbo, mucha preocupación por los efectos de los temporales, el tema de el agua potable, que es crítico, ¿no? A esta altura del partido, conversábamos de eso hace un ratito con la Superintendencia de Servicios Sanitarios. La imagen ayer de este aluvión que arrasa con la zona del Islón en La Serena, las playas también repletas de sedimento, de basura. Carlos Ruiz, tú lo has seguido todo, ¿qué tal? Buen día.
2: ¿Qué tal? ¿Cómo están? Efectivamente, la situación, si bien ha mejorado el clima, lo que ha empeorado es la situación de los habitantes de la región de Coquimbo por estos cortes de agua potable y electricidad. Además, ayer se sumó una nueva víctima fatal a esta consecuencia del sistema frontal. Se trata de un criancero de 47 años que estaba desaparecido desde el domingo y que fue encontrado por sus familiares ahí en el sector de Quebrada Honda, en la comuna de Liñera. Con esto ya son 6 personas las fallecidas, que deja como consecuencia el paso de este tren de olas que al parecer da sistema frontal, bien digo, que da un poco de respiro. Hoy amaneció, si bien nublado, no tan amenazante como otros días, pero la situación, como les contaba, del agua potable es crítica. Ovalle ya lleva varios días sin agua, La Serena y Coquimbo extienden también en tiempo y en cantidad de personas afectadas el corte de suministro de agua potable, y desde ayer ya los vecinos están tratando de solucionar este tema con los estanques estacionarios que ha puesto Aguas del Valle en distintos puntos de la ciudad, pero lamentablemente la queja de los vecinos es que han hecho largas filas en los estanques que están sin agua, porque la empresa los instaló y no los ha rellenado. Ayer estuvimos recorriendo varios puntos de la ciudad y precisamente esa era la queja que tenían los vecinos, que llevaban mucho tiempo con sus botellas, con sus distintos estanques para poder abastecerse del agua potable, pero los estanques se encontraban sin agua. Revisemos lo que dijeron los vecinos al diario de Cooperativa.
3: El agua está cortada ayer, se cortó como a las 2 de la tarde, más o menos. Alcancé a cocinar y después se cortó. Y no guardé, pues. No guardé agua, pues. No tuve la intención ahí de guardar un poco de agua. Así que ahora estamos esperando que llene el tambor ese, el estanque. Que dijeron que a las 2 iba a llegar y todavía no pasa nada.
4: Sí, estamos sin agua y estamos esperando ahí, pero no creemos que traigan el agua así. Como ve, hay mucha gente esperando.
5: Pero agua no, así que igual yo tengo ahí mi botellón de agua de esos de 20 litros, pero igual falta como para tener para más tiempo, porque igual esto como no se tiene como una certeza absoluta de cuándo van a dar el agua, entonces uno tiene que aprovisionarse lo máximo que pueda para poder durar todo el tiempo que sea necesario.
6: Porque ya ocupamos todo lo este que teníamos puesto, todas las aguas que ocupamos ya. No pensábamos que iba a faltar tanto.
0: Hablábamos hace un ratito con el superintendente de Servicios Sanitarios, Jorge Rivas, y él ratificaba esta situación. Habían estado revisando estanques y camiones aljibes y efectivamente decía que el agua se había acabado en varios de ellos o en muchos de ellos, y que había algunos que habían sido incluso vandalizados, que no tenían ni siquiera la llave para permitir la salida del agua hacia los bidones o lo que lleve la gente para llenar.
1: Y la logística había fallado para rellenar esos estanques.
0: Tal cual, porque habían sido puestos con agua, se había acabado. Él decía que no había cifras en algunas partes de poblaciones nuevas de cuántas personas vivían allí y por lo tanto se había acabado el agua antes de lo que se había considerado, que se estaba trabajando en eso por parte de la empresa sanitaria, Carlos.
2: Hay un problema de logística también, pero también tiene que ver un poco con la tardanza en rellenar estos estanques, porque si bien pueden haber efectivamente algunos que hayan sido vandalizados en el recorrido que nosotros hicimos, la gente se les dijo que iba a tal hora a estar el agua disponible y pasaban varias horas y el camión de aljibe que tenía que rellenarlos nunca apareció, y eso estaba un poco molestando a la gente. Sí. Y además hay poblaciones que ni siquiera tienen estos estanques cerca, tienen que desplazarse varios kilómetros para poder abastecerse del agua potable. A esto se suma la situación que están viviendo todavía varias comunas que están aisladas completamente. Por ejemplo, la comuna de Liñera todavía sigue aislada por el corte de la ruta 5. Ayer, para la PDI poder acceder precisamente a, al,

0: al cuerpo de este, lamentablemente, de este criancero que falleció, tuvo que llegar a pie porque fue imposible hacerlo en vehículos. Y así son varias comunas que todavía siguen aisladas, Vicuña, por ejemplo, Paihuano, incluso siguen aisladas entre ellas, entre estas dos comunas que son vecinas en el Valle del Elqui, pero también Andacollo, que además tiene una situación mucho más compleja porque está completamente sin agua y sin luz, aislada, y los vecinos ya se están quedando sin los insumos básicos para poder sobrevivir. El alcalde Juan Carlos Alfaro también conversó con nosotros y nos comentaba esta crítica situación que están viviendo ahí en la comuna minera.
1: Estamos aislados por todos los caminos, estamos aislados de Coquimbo, La Serena, en la ruta D51 tiene un socavón, a lo menos en otro lugar también hay problemas de tránsito, la ruta está intransitable, los caminos que van hacia Río Hurtado y hacia La Caldera, El Cobre, también están intransitables por rodados y cortes de camino, por las quebradas, y lamentablemente hace más de 24 horas que Andacollo está completamente sin energía eléctrica.
0: La situación que vive Andacollo, así mismo también otras comunas como el Río Hurtado, que también se encuentran aislados, hay ríos que han botado los puentes que conectan a estas comunas con el resto de la región de Coquimbo, pero sin duda el tema del agua potable y la electricidad son los temas más complejos hoy, que incluso ha significado la molestia también de las autoridades. También escuchábamos ayer al administrador municipal de La Serena, Gonzalo Seu, que era muy crítico, decía que la empresa no ha estado a la altura de la emergencia, haciendo referencia a Aguas del Valle. Vamos a ver cómo continúa esta situación, porque no hay previsión que hayan podido tomar los vecinos para soportar sin agua, porque se dice que recién el sábado podría llegar y ya los vecinos ya no tienen agua. Ya esta distribución del agua potable en las distintas comunas claramente ha sido insuficiente, y ese es el problema más grave el día de hoy.
2: Oye, Carlos, ¿y hay agua para comprar todavía en los supermercados o no?
0: Casi nada, muy poco. Y la situación es que el abastecimiento también en los propios supermercados es muy lenta. En los almacenes ya prácticamente no queda agua embotellada. Se les dice que va a llegar pronto, pero también el tema de las rutas, como están cortadas, hace mucho más difícil también el reabastecimiento de los propios supermercados, almacenes. Así que la situación cada vez se va tornando más compleja para la gente de La Serena, particularmente Coquimbo y Ovalle, que son los centros urbanos más poblados, y es más difícil poder abastecer a tal cantidad de personas de agua potable.
3: Sí, un aporte, si se me permite, sobre la logística, pero nuevamente, como más allá de los números, ¿no es cierto? Ya lo decíamos, en las autoridades mucha descripción de los vientos y de las lluvias, o luego respecto a cuántos estanques, pero en lo concreto, ni siquiera hay bidones para comprar. La única pregunta era si había agua, no hay ni dónde llevar el agua, que era lo que decía ayer Carlos en la tarde. Pero además, las personas quedan en la fila, no tienen cómo saber que no hay agua allí, y quedan esperando que llegue. Tú ves el estanque vacío, pero si necesitas agua, te quedas allí esperando a ver si en algún momento lo llenan. Entonces, la situación es, nuevamente, yo creo, muy difícil para las personas, para las familias. Yo creo que hablamos de los miles de clientes, hablamos de las miles de personas, pero aquí la gente realmente está pasando cuestiones sumamente difíciles, como por ejemplo, tratar de ponernos nosotros los zapatos, de ir avanzando por un lugar que probablemente esté embarrado, probablemente hace frío, probablemente está todo mojado, te vas hundiendo y tienes que esperar a que llegue alguien a rellenar un bidón que está vacío y tú ya ni siquiera tienes dónde llevar el agua. A mí me parece que es sumamente dramática la situación, y Carlos ayer lo contaba de primera mano, porque me traía la voz de las personas que estaban, nos traía la cooperativa, la voz de las personas que estaban en la fila esperando, Carlos.
4: Sí, había un COVID ahí en La Serena, estaba el superintendente de servicios sanitarios, él dijo que iba a pedir apoyo para poder llegar a los lugares donde todavía no se había hecho ese rellenado, como una medida de emergencia, acuérdense, porque lo central es recuperar la situación del agua potable en las cañerías. El problema, que además nos sumó el Carlos Ruiz, es que no solo la turbidez es inconveniente, también los daños, no solo en las instalaciones de las plantas, sino también más arriba en las quebradas, en las bocatomas de la precordillera, en las propias cañerías, porque claro, cuando se activa una quebrada, se corta un camino, también se corta todo lo que está abajo, digamos, y muchas veces están las cañerías del agua potable, así que esa infraestructura puede ser incluso un poquito más lento. Él dijo que esperaba que el sábado se pudiera, pero no dio certeza todavía.
0: Eso es lo que mantiene preocupadas a las personas, porque, como bien decían, se les dice una hora, hay publicación en redes sociales de Agua del Valle que dice a tal hora se va a rellenar el estanque, y de verdad ayer había gente, por ejemplo, que estaba desde las 2 de la tarde hasta las 7 de la tarde esperando que apareciera el camión aljibe.

0: y esto no ocurría. Entonces también la paciencia de la gente empieza un poco a crisparse, si bien la gente entiende que esta fue una situación extraordinaria, nunca antes vista. Yo les contaba la cantidad de agua que cayó en La Serena, rompió todos los récords históricos, pero la gente efectivamente ya está un poco colapsando con esta situación del agua potable, y con el paso del tiempo cada vez esta situación se va poniendo peor, porque ni siquiera tienen agua para poder limpiar su baño, es una situación bien crítica. Es difícil explicarlo con palabras, por la magnitud de la situación que está viviendo la población de La Serena, de Coquimbo o Valle, que lleva más días incluso que La Serena y Coquimbo sin agua, ni hablar de Andacollo, que no tiene agua ni luz. Entonces, cada día que pasa esto se va poniendo un poco más difícil para los habitantes de la región. Afortunadamente ya no está lloviendo, pero el tema de no tener servicios básicos es crítico para la gente.
1: Es Carlos Ruiz desde la región de Coquimbo con toda la información de esta jornada, aún sin servicios básicos en la conurbación Coquimbo-La Serena y también en la ciudad de Ovalle. Vamos a seguir en contacto contigo, Carlos, durante el día. Muchas gracias por todo.
0: Buen día.
1: Buen día.
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1: Una persona fallecida y 5 heridos fue el trágico saldo de un accidente de tránsito en Viña del Mar. Un vehículo terminó literalmente al interior de una estación de metro. El informe lo preparó Esteban Vázquez.
14: Un trágico accidente de tránsito tuvo lugar la tarde de este martes en el sector céntrico de la comuna de Viña del Mar, cuando un vehículo terminó al interior de una estación de metro y una persona resultó fallecida. De acuerdo con los primeros antecedentes, un automóvil intentó doblar en segunda fila e impactó al vehículo que terminó en la estación. A raíz de este hecho, murió una mujer de 51 años y hubo al menos otros 4 lesionados. Así lo informó el fiscal adjunto de Valparaíso, Luis Ventura, quien se hizo presente en el sitio del suceso.
15: El vehículo que vendría por la pista central en un vehículo Kia color gris, quien al llegar a esta intersección trata de hacer un viraje en segunda fila y habría impactado al vehículo rojo que termina en la estación DF al momento de hacer el viraje. Está ahí una persona detenida y ¿qué va a pasar con ellos? Estamos a esperar las diligencias que haga CIAT y concluyan las causas basales del accidente.
14: Por su parte, una testigo entregó detalles del momento del fatal incidente vial y aseguró que este tipo de accidentes en el lugar son recurrentes.
16: Y veo el auto, uno volando y el otro derecho por Álvarez hacia abajo. Y se metió a la cuestión esta del metro. De ahí yo lo único que vi el auto y de ahí. Pero siempre han habido accidentes aquí por lo mismo, porque siempre vienen por dos pistas.

0: Y uno dobla y el otro sigue. Muy fuerte, muy fuerte. Fue fuerte. Luego todo, voló todo.
1: El gerente general de FE Valparaíso, Miguel Saavedra, afirmó que este es uno de los accidentes más graves de los que se tiene registro en la empresa, además de prestar toda la colaboración a carabineros con las distintas cámaras de seguridad.
2: En 20 años de operación de FE Valparaíso acá en la ciudad de Viña del Mar, nunca nos había ocurrido una situación tan lamentable como la que hoy día se ha vivido, donde se han generado una persona fallecida, 4 o 5 personas lesionadas en el acceso a nuestra estación Viña del Mar. Nosotros hemos puesto a disposición todas nuestras imágenes también de nuestras cámaras al interior de nuestra estación.
1: Al cierre de este informe se está a la espera de los análisis técnicos de la CIA de Carabineros para determinar si el conductor que está detenido pasará a control durante la jornada del día miércoles. En tanto, el Metro de Valparaíso continuó su operación durante lo que fue el siniestro vial y también se mantendrá con operatividad normal para este día miércoles.
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13: Nos metemos en la política. 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
14: como
13: del programa,
14: como adjetivo.
13: De Mara Sadini, la ex ministra secretaria general de gobierno, porque claro, sale finalmente a acusar presiones de parte de el ejecutivo, de gente, todo indica, aparentemente del segundo piso, o incluso de parte del gabinete. No sé si es una autocrítica a ella de su gestión, pero sí, al menos dice que como que se dejó presionar, y que la trataron malito.
14: Sí, según su testimonio, apunta a lo que ella llama una de las 3 personas más poderosas del gobierno. Y aunque Fernando Solabarrieta en la entrevista le insiste harto quién es y le nombra de hecho a Alejandro Irarrázaval, el jefe del segundo piso, ella prefiere no meterse en quién la presionaba para dejar de ser ella. Pero sí cuenta que hubo un momento en que ella estaba teniendo una conversación con esta persona, hablando muy apasionada de un tema, y él le dice, mira, esto es lo que no te puede pasar, o sea, ser apasionada, ¿no? Y le dice, ¿cómo te explico? Este es el gobierno de los fomes. Nos vestimos fomes, hablamos fomes, respondemos fomes. Yo lo quedo mirando, dice Sedini, y le digo, ¿y entonces para qué me llamaron? ¿Qué estoy haciendo aquí? Y él me responde, ¿eres actriz? Actúa. Y ella dice que, como dejó de ser ella, fue que cometió tantas equivocaciones en su rol como vocera de gobierno, que le terminaron costando el cargo a los 69 días de gobierno.
15: Claro,
14: poca autocrítica de Mara Sevini.
15: Sí, ahora yo creo que deja un puzzle aquí sobre la mesa. Porque ¿cuáles son las personas más poderosas del gobierno? Por ejemplo, se menciona a Aira Razal. Yo habría pensado a lo mejor en los ministros como... habría pensado en tres ministros, la verdad, como tres personas más poderosas, pero algunas personas piensan en el segundo piso. Entonces deja ahí instalado, a mí me parece como un enigma, quiénes son las tres personas más poderosas del gobierno. Porque cuando se habla de los segundos pisos o estos grupos de asesores, la verdad es que ahí hay una pregunta más amplia, me da la impresión a mí, porque esas no son personas como con un rango institucional o formal como el que tienen, por ejemplo, quienes integran el gabinete. Y yo creo que en Chile está muy normalizado esta idea de que tenga mucho poder personas que no tienen cargos que están, bueno, definidos por lo pronto en las normas que detallan en digamos con precisión quienes hacen qué dentro de un gobierno, ¿no? Sí, pues,
13: naturalmente no tienen responsabilidad administrativa, por ejemplo.
15: Por ejemplo, claro. Entonces yo creo que me parece que esa es una conversación interesante que se puede abrir a partir de la ex vocera, que claramente está muy dolida. Y parece muy sola políticamente, no sé si coinciden.
13: No sé si es propio de los tiempos, pero a mí me parece raro que un ex ministro salga a apelar al gobierno en el que participó. Como que, a mi juicio al menos, seré de la vieja guardia, que no, como que no se estila. Yo no me imagino ahí que Asiche haciendo eso con Boric o a la ministra Marcela Ríos después de los indultos o tantos otros para atrás, digamos, son los primeros ejemplos que se me ocurren, pero incluso no lo ha hecho Trinidad Steiner, que podría, y que no venía del mundo de la política necesariamente, y menos del mundo de Sin Filtro.
14: Ahora, que no haya nombrado a nadie específicamente, más que atenuar el ataque, lo amplifica, porque convierte a todo el círculo más próximo al presidente en territorio de sospecha, tanto así que ayer le preguntaron al ministro del Interior sobre este tema. Él dijo que no había visto la entrevista a Sevini, trató de evitar opinar, y agregó, si mi respuesta es fome, lo lamento. Claro, no quiero hacer cargo de esa parte.
15: Pero además Alvarado tiene otra cosa, no solo es el ministro del Interior, es el reemplazante de Sevini.
13: Sí, el vocero.
15: En la práctica es la persona que toma el rol de Sevini, y por lo tanto sería esta persona como más fome, dentro de la lógica de que todos tenían que ser fome. Y por lo tanto tiene de alguna manera allí, es como parte interesada entre la conversación en términos de que es quien reemplazó a Sevini.
13: Pero bueno, tema no esto, se sabe quién es. Cuando el oficialismo, además, celebrando ayer esto de la mega reforma en el Parlamento, por más que quede todavía la mixta y lo que pueda venir eventualmente con vetos y el Tribunal Constitucional, Jorge Espinosa Cuellar.
16: Sí, yo diría que el gobierno y el oficialismo en realidad no pudieron celebrar como esperaban, pese a que la Cámara Baja ya dejó aprobadas todas las enmiendas que antes había hecho el Senado, el proyecto de reconstrucción o la mega reforma tributaria, la dejó prácticamente lista para la foto, pero hubo un elemento, uno solo, que fue enviado a comisión mixta. Esto es, cinco representantes de la Cámara, cinco representantes del Senado, para ver una fórmula que proponer de nuevo a ambas salas del Congreso. Es la fórmula para compensar el Fondo Común Municipal por la exención del pago de contribuciones a los adultos mayores. Lo más probable es que el gobierno, que tiene facultad exclusiva en estos temas, ponga sobre la mesa una propuesta que no fue aceptada en el Senado, pues en ese momento se requería unanimidad para que fuera presentado como una indicación adicional, y que se resume en que el gobierno, el Estado, va a reponer totalmente los recursos de los municipios, pero con exigencias de transparencia y de eficiencia. Y aquí el gobierno tiene el sartén por el mango, porque si el Congreso no acepta la fórmula, los municipios quedarían desfinanciados. Es eso o nada, y nadie quiere que los municipios queden desfinanciados. Y más allá de lo que resuelva la comisión mixta, aún van a quedar otros asuntos pendientes antes de que la ley pueda ser promulgada y entre en vigencia. Uno de ellos es lo que resuelva el Tribunal Constitucional sobre las materias impugnadas por la oposición, porque ya fueron ingresados tres requerimientos al TC, dos de ellos firmados por senadores, el otro por diputados de oposición, desde el Partido Comunista hasta la Democracia Cristiana, y podría ingresar uno más, impulsado por el diputado Jaime Mulet, que está intentando juntar las firmas. Se supo ya que el abogado Jorge Correa Sutil va

0: alegar sobre invariabilidad tributaria por parte de los senadores. Posiblemente las abogadas Leslie Sánchez y Melissa Mallega por el seguro estatal a las inversiones privadas en materia medioambiental. También por parte de los senadores y posiblemente Diego Lovera en el requerimiento que han formulado los diputados. Vamos a escuchar precisamente a Alfonso de Urresti, senador del Partido Socialista, y al diputado de la Federación Regionalista Verde y Social, Jaime Muret.
1: En materia ambiental es principalmente para impugnar la indemnización que con cargo al Estado que se está haciendo al revocarse resoluciones de calificación ambiental. Esto es una situación inédita en nuestro ordenamiento jurídico que de ninguna manera se armoniza con nuestro ordenamiento jurídico. Aquí hay infracciones tremendas.
2: Mientras la inmensa mayoría de los contribuyentes seguirá sometido a las futuras reformas tributarias que democráticamente apruebe el Congreso, un grupo determinado quedará protegido por un estatuto especial durante un extenso periodo de tiempo. Esa diferencia nace exclusivamente de una ley injusta y del dinero que disponga el inversionista para tal efecto.
0: Y aparte de los planteamientos y los parlamentarios que van a, de hecho ya están recurriendo al Tribunal Constitucional y como decíamos por los diputados, lo más probable, así se ha dicho, que sería Domingo Lovera el que alegue este requerimiento ante el TC. Y oye, Jorge, otro asunto que podría extender la tramitación de este proyecto más allá de su tramitación regular es la posibilidad de que el gobierno vete las normas que la oposición logró a duras penas incorporar. Básicamente, según dicen en el oficialismo, porque no estarían dentro de las ideas matrices del proyecto. Algo bien controvertido porque es una reforma miscelánea y todos se siguen preguntando, bueno, ¿cuál era la idea matriz? Si hay tantos temas incorporados de distinto tipo. Los elementos son los incorporados por la oposición, cuatro. El derecho al olvido financiero por deudas, el impedimento de cobros de intereses sobre intereses, ambas ya están aprobadas, incorporadas a la ley, al igual que la prohibición de cortar servicios básicos por no pago en zonas siniestradas, en las regiones de Valparaíso, Ñuble y Biobío, y por consiguiente la obligación de reponerlos, si es que ya están cortados. En esos casos, el gobierno podría presentar vetos supresivos para volver a incorporarlos a la, digamos, para sacarlo de la ley, más bien. Y el otro tema es el pago a 30 días a las pymes, o mejor dicho, el rechazo del Congreso a una norma que había propuesto el gobierno y que permitía, en casos excepcionales, que las partes pudieran establecer acuerdos para el pago en un tiempo mayor a 30 días. Esa norma, como dije, fue rechazada y el gobierno aquí podría presentar un veto aditivo para reponerla. Los temas que más preocupan al oficialismo en realidad son dos, que son los que podrían afectar el funcionamiento del sistema financiero. Vamos a escuchar aquí a Diego Chalper de Renovación Nacional, a Guillermo Ramírez de la UDI y a Agustín Romero del Partido Republicano.
3: Nosotros somos partidarios que aquellas normas que, en nuestra opinión, rigidizan el mercado financiero, hacen más difícil el acceso al crédito, impiden que las pymes tengan más capacidad de acceder a financiamiento, el gobierno las vete, y así se lo hemos pedido al presidente José Antonio Kast.
4: Las normas que incorporó la oposición son normas inconstitucionales porque están fuera de las ideas matrices del proyecto. Por lo tanto, si el gobierno quiere ir al Tribunal Constitucional o vetar, a nosotros nos es indiferente en la medida en que esas normas finalmente no vean la luz.
5: Esas medidas pueden sonar muy bien para la opinión pública, pueden sonar muy justas, pero muchas veces cuando no se trabajan con la técnica correspondiente, terminamos haciéndole daño a los chilenos. Y por lo tanto, nosotros esperamos que el gobierno tome las medidas que corresponden de acuerdo a las mismas recomendaciones de técnicos, Banco Central, Comisión para el Mercado Financiero y otros que han advertido estos problemas.
0: Sí, lo claro, aquí hay que escuchar a los organismos técnicos. Aquí hay que escuchar a los organismos técnicos, como dice Agustín Romero, después de la crítica permanente de no haber escuchado, por ejemplo, al Consejo Fiscal Autónomo por todas las advertencias que hizo respecto de los efectos que podría tener este proyecto. Una explicación que esbozan para señalar, por ejemplo, que el derecho al olvido financiero podría encarecer los créditos para repartir el riesgo entre todos los que eventualmente vayan a pedir un préstamo. Pasan por alto, digamos, esto de la libre competencia entre los bancos

0: a ofrecer las tasas más bajas, las más convenientes. Y ojo, atención, porque esto es bien importante. La gente muy posiblemente no lo sabe, pero si va a un banco y pide un crédito que le niegan, las personas tienen derecho por ley a pedir que les informen las razones objetivas de ese rechazo. Y el banco tiene 10 días de plazo para responder. Ya no podrían justificar el rechazo en que vieron que tenían alguna vez una deuda que no pagaron, porque según lo que plantea esta propuesta es el olvido financiero, que se borren todos esos registros, y eso es lo que la derecha quieren vetar.
1: Vamos a seguir hablando de esto. ¿La mixta cuándo? ¿Quién es?
0: La mixta son los cinco integrantes de la Comisión de Hacienda, los cinco integrantes de la Comisión de Hacienda del Senado, más cinco integrantes que proponga la Cámara. Ayer se hizo una propuesta que no fue aprobada por la sala, así que se tiene que hacer una nueva propuesta por parte de la mesa. Y una vez que estén ya confirmados, si es que se confirman hoy, Javier Macaya, que posiblemente va a ser el presidente, va a poder convocar cuando él estime conveniente.
2: Jorge, gracias por todo, que tengas buen día.
0: Buenos días.
1: El mundo tan convulsionado, Paula Molina.
3: Así es, y partimos con el día número 11 de los ataques de Estados Unidos contra Irán, mientras en el Congreso el secretario de ataque, Pete Hegseth, salió a pedir más dinero para este conflicto. Fue un intercambio en el Congreso durísimo, donde le respondieron cómo iba a pedir más dinero. En primer lugar, pero una guerra que el presidente Trump dijo que ya había terminado. También se dijo que en algún momento nunca empezó, pero si la guerra no está en funcionamiento, ¿cómo se puede pedir plata para ella? Todo mientras crece el debate por las bajas de Estados Unidos, que era un tema que no estaba tan en el radar público, pero que ahora es muy evidente con los 13 soldados que mueren en el último ataque de Irán en Jordania, y entre ellos hay una joven que tiene solo 19 años. Nos vamos a ir hasta hasta la India, donde habrán escuchado de el movimiento Cucaracha. Es movimiento que está desarrollando protestas masivas. Es una organización juvenil, podría decir uno, que nació hace algunos meses y que hoy está desafiando a un gobierno poderoso y en su tercer mandato, y al de Narendra Modi. Entonces, ¿qué ocurrió? Ante la Corte Suprema, hay una autoridad que compara a los jóvenes cesantes en la India, que son muchos, casi 40% de los graduados menores de 25 años no tiene trabajo. Entonces dice, estos jóvenes cesantes son como cucarachas. Son como parásitos.
1: Wow.
3: Después de esa declaración, en lo que cuenta Afjit Dipke, que es un activista de 30 años, publica en Instagram, ¿qué pasaría si todas las cucarachas nos unimos? Y comienza a desarrollarse este movimiento que tiene mucha fuerza. Ahora, su principal bandera es muy específica, es reformar una prueba para estudiar medicina, que es el NET. Y esta prueba tiene 2 millones de postulantes y 130 mil cupos. Entonces lo que hacen las familias es que pagan todo lo que tienen para preparar a los estudiantes para dar esta prueba. Lo que uno diría como preuniversitario, tutores, todo eso se paga, y si las familias no tienen plata se endeudan, en fin. Pero además hay quienes venden la prueba, y en mayo del 2026 se filtró que la estaban vendiendo por $50,000. Por lo tanto quedó el escándalo, y en las últimas horas son muchísimos manifestantes, muchísimos, que intentan marchar hacia el Parlamento. Los dispersó con violencia la policía, de acuerdo a las denuncias de distintas organizaciones. Sin embargo, las cucarachas, que dicen que son símbolo de resistencia y sobrevivencia, dicen que van a seguir protestando.
4: Están pidiendo la renuncia del ministro de Educación, una reestructuración integral de las pruebas de acceso universitario y compensaciones económicas para las familias de los estudiantes que se suicidaron por la filtración de esas pruebas.
3: Claro, porque imagina, es una oportunidad de trabajo en una carrera prestigiosa, y todo el sistema se dice, hay ventas, hay corrupción. Y hay personas que pierden la vida en medio del estrés de esta famosa NET o examen para estudiar medicina.
4: Paula, que tengas un buen día. Muchas gracias.
3: Muchísimas gracias. Buenas jornadas, y los espero en lo que queda del día. Chao. Buenas.
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9: Cooperativa. 8:57 minutos. 8:57 minutos.
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10: A 13 aumentaron los fallecidos por los temporales. Hay otras 7 presuntas desgracias, personas que siguen en calidad de desaparecidas. Clave, recuperar la conectividad con decenas de localidades aún aisladas. Conversamos con el periodista de la región de Atacama, Carlos Opaso.
11: La provincia de Huasco está totalmente aislada, casi 76 mil personas. No hay conectividad con el norte, hacia Curapó, con el sur, hacia La Serena, hacia la costa, está aislado completamente Huasco y Freirina, y hacia la cordillera, la comuna de Alto de Carmen, hacia la cordillera por la activación de quebradas, y hacia la costa, hacia Huasco y Freirina, por el colapso de la carretera en dos partes. Ya se nota el desabastecimiento, hay unos 25-30 camiones que están ahí sin poder retomar su rumbo. Hay muchos buses que están parados que tuvieron que devolverse y quedarse ahí con los pasajeros.
12: El extenso corte de agua potable agudiza también esta crisis ahí en La Serena, en Coquimbo, en Ovalle, en Andacollo. Conversamos con el superintendente de servicios sanitarios que está en la zona, Jorge Rivas.
13: Lamentablemente, con el caudal que hay hoy día disponible, solo se puede abastecer más o menos al 25% de la conurbación La Serena-Coquimbo. Lamentablemente se dañó la infraestructura. Entonces eso es lo que va a tomar más tiempo. Todavía no se puede acceder a muchas de las partes donde están dañadas.
10: Que el agua pueda volver el día sábado. ¿Es ese un plazo razonable?
13: Esperamos que todavía se pueda cumplir. Tenemos que hacer 2 cosas. Limpiar la infraestructura, poder acceder para hacer la limpieza, y segundo, que el río baje sus niveles de turbidez.
10: Mega reforma, el oficialismo aprueba el corazón del proyecto y solo la compensación al Fondo Común Municipal llega a comisión mixta. La oposición va al Tribunal Constitucional, todo indica que la moneda vetará algunas normas.
12: Y así nos vamos, están confirmados los shows de BTS por si acaso para octubre en el Estadio Nacional. También ha sido noticia eso en las últimas horas.
10: También está confirmado que en unos instantes se inicia el primer café. Que estén todos bien, buen día.
12: La Armada de Cecilia Rovaretti.

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3: Santiago, la Chile, hola al mundo que nos sigue a través de cooperativa.cl. Este primer café de hoy, miércoles 22 de julio, lo vamos a compartir con la secretaria nacional de la Democracia Cristiana, Alejandra Kraus, con el diputado de Evópolis, Jorge Guzmán, la diputada del Frente Amplio, Constanza Schoenhaut, y el diputado del Partido Republicano, Agustín Romero. Con ellos y ellas, entonces, compartimos el primer café de hoy.
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3: Hola, ¿cómo están? Muy buenos días. Antes de entrar en materia de la contingencia, la aprobación ayer de la reforma de la reconstrucción, la gran reforma de este gobierno, quería partir saludando, no había tenido la oportunidad de hacerlo la semana pasada, a Alejandra Kraus, un saludo especial. Recordemos la partida de su padre, Enrique Kraus, que fue saludada a ella, y a propósito de su partida, el reconocimiento unánime que tuvo respecto a su trayectoria, a su dedicación al servicio público, a sus convicciones democráticas. Alejandra, un saludo muy cariñoso de parte de la radio y del primer café, por supuesto, para ti.
4: Muchas gracias, Cecilia. Abrazo. Muy agradecida, tanto cariño y particularmente de lo que es el reconocimiento que a la figura del papá se hizo transversalmente.
3: Claro.
4: Y creo que es bueno traer en estos tiempos.
3: Justamente en estos tiempos, imagina tu padre, ¿no es cierto?, siendo testigo de momentos políticos tan importantes como el que estamos viviendo, por ejemplo, ¿no?, donde ayer se aprueba esta mega reforma y otros temas propios de un país democrático. No sé si tú alcanzaste a conversar con él algo sobre la marcha del país, sobre cómo estaba Chile en estos momentos. Antes de su partida.
4: En muchas ocasiones, digamos, y en el último tiempo también, porque el papá estuvo absolutamente lúcido y preocupado por Chile hasta sus últimos momentos de vida. Le dolía mucho el país, Cecilia. Le dolía en lo que habíamos terminado. Pensaba en la vida de quienes habían luchado por el retorno a la democracia, por construir lo que había sido un proyecto político más allá de la Concertación. La Concertación fue exitosa en sí misma porque había un proyecto político, pero además teníamos líderes desde la oposición que estaban a la altura de los requerimientos de un fortalecimiento de la democracia. Yo recuerdo lo que era, y particularmente el gobierno donde el papá fue el ministro del Interior. Le dolía mucho, pero fíjate que bien impresionante, porque respecto de la democracia cristiana, reiteradamente decía, por favor, no se olviden de los más pobres, de los que más necesitan, no porque sean más, sino porque son dignos y tienen hambre y sed de justicia. Eso era como permanentemente como un tema de recordatorio. Entonces estaba preocupado por los

0: alcances sin duda de la mega reforma. El papá además seguía trabajando. En consecuencia, hacía informes respecto a los alcances políticos de la mega reforma u otros, ¿ya? Y hacía un seguimiento del tema legislativo. Así que tengo la impresión que no estaría tan feliz con la votación de ayer.
1: A ver, vamos a entrar de lleno en aquello, porque sin embargo, hoy si uno lee los titulares y lee las palabras, además del propio ministro de Hacienda, Alejandra, cuando ayer, por supuesto, muy feliz, celebraba esta aprobación ayer en la Cámara, dijo: la Cámara de Diputados ha ratificado en un 99% todo el proyecto de ley, ¿no es cierto? Aprobó volver a dar certeza a la inversión a Chile, bueno, y todos otros detalles, y destacó apoyos que llegaron fuera del oficialismo, y dijo: estamos enormemente satisfechos por apoyos transversales que van mucho más allá de los partidos y parlamentarios del oficialismo. Y en ese sentido mencionó al Partido Nacional Libertario, al Partido de la Gente y a la Democracia Cristiana. De hecho, hoy el gran titular, ¿no es cierto?, del diario El Mercurio, lo dice con grandes letras: con apoyo del PDG y la DC, la Moneda convierte el plan de reconstrucción en ley y logra su mayor victoria en el Congreso. Entonces, al mismo tiempo sabemos que la DC junto a los otros partidos de la oposición van a concurrir, bueno, ya presentaron esto de la ante el Tribunal Constitucional, ¿verdad? Los requerimientos. Entonces, no se entiende muy bien, Alejandra. A ver, ¿cómo es el asunto acá?
0: Efectivamente, yo voy a ser enfática, porque esa fue un, digamos, aclaraciones que anoche en el diálogo interno del partido hubo que tener. Claramente, el ministro Quirós, bueno, y que induce a este titular del diario El Mercurio, le miente al país, así de claro. Le miente al país. Busca, de alguna manera, darle legitimidad a su mal proyecto denominado proyecto de reconstrucción, porque es una reforma tributaria, Cecilia. Eso es. No es el proyecto de reconstrucción.
1: Pero Alejandra, es muy serio lo que tú estás diciendo. ¿Le miente al país? ¿Por qué?
0: ¿Por qué razón? Porque los puntos esenciales de ese proyecto de ley, la idea matriz de ese proyecto, no cuenta con ningún voto de un parlamentario demócrata cristiano. Ninguno. Es así de claro. La rebaja al impuesto corporal de las empresas. Ningún parlamentario votó demócrata cristiano, votó a favor de ello.
1: ¿Y qué es lo que
0: la invariabilidad tributaria?
1: ¿Y qué votaron a favor que induce a
0: lo único que
1: a
0: fue
1: esto que tú dices,
0: fue un acuerdo. Un acuerdo que debiera en la comisión mixta fortalecerse, y por eso se vota a favor de la exención de contribuciones en la primera vivienda respecto de los adultos mayores y después en contra respecto de la creación del fondo municipal, de tal manera que eso obligara en la comisión mixta y efectivamente garantizar que todo aquello que el Fondo Común Municipal pierde producto del beneficio que se le entrega a los adultos mayores en su primera, de 65 años o más, en su primera vivienda, sea compensado íntegramente en el Fondo Común Municipal. Y eso debiera concretarse. Y lo provocan para generar lo que significa la única norma que va a la comisión mixta. En consecuencia, la idea matriz esencial de esta reforma tributaria, la Democracia Cristiana, ninguno de sus parlamentarios, ninguno, Cecilia, votó a favor de ello. Y por eso no se le dice la verdad al país. Se busca, a través de construir un relato, una aparente legitimidad. Y yo ahí invito al presidente Kast, invito al ministro Alvarado, que es también a quien se resalta el grande, los constructores de acuerdos políticos, no Quirós, que tampoco construyendo un relato

0: no ha ajustado la verdad, le da legitimidad al proyecto. La política tiene que cambiar, Cecilia, tiene que cambiar, y se le tiene que hablar con verdad a la ciudadanía. Así de claro.
1: Más allá de si es darle legitimidad o no, porque el argumento ilegítimo, a propósito de la palabra, del gobierno, ¿no es cierto?, y de las partidos oficialistas, es que la legitimidad de este proyecto se la da el hecho de que el presidente Kast ganó las elecciones, ¿no es cierto? Pero más allá de eso, el hecho de poner a un partido en una situación que no es la correcta, ¿eso sería también la preocupación de ustedes como partido?
0: No solo no es la correcta, sino que no se ajusta a lo definido en el diálogo político, okay, en el Parlamento, por los parlamentarios demócratas cristianos. Así de claro. No, nosotros tenemos vocación de construir acuerdos. Estamos dispuestos a dialogar, pero no nos van a utilizar a partir de relatos que no se ajustan a la verdad.
1: A ver, la reacción del diputado Agustín Romero a lo que acaba de decir Alejandra Kraus. Agustín Romero, diputado del Partido Republicano, ¿cómo está? Buen día, Agustín.
2: Hola, buenos días, Cecilia. Buenos días, Alejandra. También reiterarle mis condolencias.
0: Sí.
2: Tuve la oportunidad de dárselas personalmente y saludar al resto del panel. A ver, solamente me preocupa un poco que quede instalado el tema de la legitimidad, ¿ah? Yo hasta donde entiendo, cuando el Parlamento aprueba un proyecto de ley, el proyecto es legítimo, ¿ya? Y por lo tanto, esto de tratar de instalar de que aquí no hay legitimidad en este proyecto, me parece un poquito complejo, ¿ya? Nosotros tenemos reglas democráticas que tenemos que aceptar cuando nos guste y cuando no nos gustan, ¿ya? Y durante el gobierno pasado, los republicanos tuvimos que aceptar las leyes que se aprobaban en el Congreso, y en esa época también con mayorías circunstanciales, pero se aprobaban y son legítimas las leyes, ¿ah? Entonces, yo bajo ese predicamento quiero que tengamos muchísimo cuidado con cuando establecemos ciertos parámetros de lo que es legítimo y lo que es ilegítimo, ¿ya? Esta norma es absolutamente legítima.
1: Pero respecto...
2: está digamos aprobada por una amplia mayoría en prácticamente todas sus normas.
1: Pero respecto a lo que dice Agustín, pero respecto a lo que dice Alejandra Kraus, que el ministro Quirós le miente al país, que no es verdad lo que dijo, a eso me refiero.
2: No es así. Sí, no es así. Hay votos demócratas cristianos dentro del proyecto de ley, porque de hecho no, perdón, Alejandro, después me contradice. Lo que pasa es que, claro, probablemente no están en contra de, votaron en contra de a lo mejor de la rebaja de impuestos o de integración y cosas de ese tipo, pero hay otras normas que las votaron a favor, por lo tanto, se construyeron mayoría. Hay el fondo de reconstrucción, el tema también el de las contribuciones, hay algunas que también las votaron a favor, y a mí me parece bien ese tema. O sea, no es para, digamos, tener ningún tipo de vergüenza. Son proyectos que se van analizando en su mérito en una reforma compleja, es decir, que tiene más de una sola norma, y por lo tanto habían aspectos que sí podías estar a favor y aspectos que podías estar en contra. Con los votos de la democracia cristiana logramos que este proyecto no llegara a comisión mixta en más temas, por supuesto, y eso es una realidad, y hay que asumirlo, digamos. Ahora, yo creo que también lo que ocurrió ayer en el Congreso finalmente fue un tremendo logro para este gobierno, que creo que también tiene la segunda parte, que para mí es mucho más importante que el triunfo legislativo, que es el triunfo finalmente en que esto se traduzca en empleo, en crecimiento y que le llegue plata a la mesa a los chilenos. Eso es lo más importante de los proyectos que uno impulsa. Y en eso vamos a estar nosotros enfocados a partir de ahora, más allá de lo que haya sido esta disputa política. Y como dice muy bien Alejandro, el punto que quedó, que es el 0,01% del proyecto en general, nosotros nos parece que no hay ningún partido de oposición que vaya a oponerse a entregar una compensación a los municipios. Sería una locura, digamos. Entonces, ese tema esperamos nosotros resolverlo durante el día de hoy para que ya este proyecto quede en condiciones de estar esperando lo que se decía por el Tribunal Constitucional y sea una realidad para los chilenos.
1: A ver, Constanza Schonhau, diputada del Frente Amplio, otro partido de oposición, sobre lo que estamos conversando, ¿cuál es tu percepción?
3: O sea, ver lo primero, quizás hacer un ejercicio de qué es lo que se aprobó ayer. Es interesante la discusión sobre la legitimidad o no. Yo creo que es precisamente la falta de honestidad que tenía el ministro Quiroz durante la tramitación de este proyecto el que pareciera ser una de las herramientas que busca para tratar de hacer ver de que esto es amplio, de que esta reforma tributaria, porque no es una norma, o sea, de las 200 normas.

0: programas que hay, solo uno refiere a la reconstrucción, para tratar de hacer ver que esta reforma tributaria es amplia, ¿no? Es un consenso. Por eso mete a la DC, como si por dar un voto en un artículo, eso significaría, ¿no?, un apoyo total al proyecto. Y eso no es así. Entonces, yo creo que lo lamentable de la discusión que se ha dado en esta reforma tributaria es que el ministro Quirón ni siquiera ha podido decirle a la gente, con todas sus letras, que esta es una reforma tributaria. Y esta reforma tributaria va a dejar al Estado con menos plata. Y la preocupación de un Estado con menos plata no es estatismo. Es cuestiones súper concretas. Es que haya menos plata para conectar las regiones a través de rutas, es que haya menos plata para la atención primaria de salud, es que haya menos plata para educación, para carabineros, y que haya menos plata, por ejemplo, para poder atender las necesidades de la gente que hoy día está sufriendo las catástrofes naturales en todo el país. Y quiero reforzar un punto. Este proyecto, que en algún momento fue llamado Tutti Frutti, Mega Reforma, no son nombres casuales, pero aquí, para no confundirnos, hay que distinguir cuál es el corazón de la reforma que se votó ayer y cuáles son los artículos accesorios que fueron dando vuelta y que pudieron algunos contar con algunos votos más o menos. Y el corazón de esta reforma es la baja al impuesto de primera categoría, que es la baja al impuesto a las grandes empresas, es la integración del sistema tributario, que es bajarle los impuestos a los dueños de las grandes empresas, y la invariabilidad tributaria que amarra al país por los próximos 20-25 años. Ese es el corazón. Y en eso me parece importante dejar muy claro que la oposición, desde la Democracia Cristiana hasta el Partido Comunista, pasando por el Frente Amplio, el PPD, el PS, votamos en contra. Votamos en contra. Y eso, para ser muy transparente con la ciudadanía, este proyecto tributario, esta reforma que va a traer consecuencias negativas para la economía del país durante los próximos años, es una reforma que solo cuenta con el respaldo del oficialismo y del Partido de la Gente.
1: Uh-huh. A ver, bueno, recordemos que a propósito de este, de lo de que comentaban ustedes respecto de las contribuciones y esta comisión mixta, ese es un solo artículo el que se debe discutir en la comisión mixta. Jorge Guzmán, a ver, ¿cómo se va a constituir esta comisión mixta? ¿Cuándo se vota? ¿Y qué va a...? ¿Esto es casi un trámite muy rápido para que ya esté 100% aprobada la reforma?
2: Bueno, primero saludarte, Cecilia, y también sumarme a las condolencias a Alejandra. Sin duda que Enrique Krauss fue una persona muy importante en la historia democrática de nuestro país, y que también sumarme en las palabras que tú ya señalaste. Y haciéndome cargo primero de la pregunta y después de algunos puntos que han señalado los panelistas, hoy debiese quedar conformada la comisión mixta, donde Agustín va a ser parte de esa comisión, y entiendo que hoy día mismo debiese sesionar la comisión mixta junto con los representantes del Senado, para efecto de resolver las discrepancias que existen en un artículo que tiene que ver con la compensación a las municipalidades. Eso debiese quedar resuelto, entiendo, Agustín, el día de hoy, y posteriormente pasar a votación de sala. No sé si hoy día mismo o se citará en otra oportunidad. Eso es algo que yo no manejo. Pero también quiero hacerme cargo de algunas cosas, y quiero hablar desde lo eslogan, que creo que Constanza cae mucho en eso, del eslogan. Yo creo que ningún país quiere recaudar menos. Ningún país quiere tener menos recursos para financiar políticas sociales. Eso es ironizar con las políticas públicas. Finalmente, todos queremos recaudar más. Y lo que ha pasado en Chile, después de la reforma de Michelle Bachelet, que aumentó la tasa impositiva un 27%, es que Chile recauda menos. ¿Por qué? Porque es menos competitivo con el resto del mundo respecto a sus tasas impositivas. Uh-huh. Entonces, lo que ocurrió ayer es que hubo una aprobación mayoritaria. Y yo también quiero sumarme a lo que señalaba Agustín Romero. Aquí es irresponsable hablar de falta de legitimidad de la aprobación de una normativa que se aprobó íntegramente.
1: ¿Pero por qué, el ministro Quirós, dice Alejandra Krauss, según ella, no es cierto, miente, diciendo que contaron con los votos de la DC cuando la DC no votó a favor del corazón de la reforma, ni mucho menos? Solo fue un artículo que es el que se va a comisión mixta. ¿Por qué hacer ese relato?
2: A ver, creo que es importante hablar con datos, y el día de ayer prácticamente todo el proyecto de ley contó con el apoyo del Partido de la Gente. Y ese apoyo del Partido de la Gente significó que se aprobaran las normas con una mayoría de 82, 83 votos en casi todos los artículos. Donde el Partido de la Gente se rehusó a participar con su votación fue en dos artículos. Uno fue el de compensación a las municipalidades, que era una norma de quórum, que si bien es cierto obtuvo mayoría, 76 votos sobre 60 y algo, faltaron dos.

0: dos votos que, para que se aprobara. Y esos dos votos no estuvieron, y no estuvieron ni del Partido de la Gente ni de la Democracia Cristiana. Pero después hay una norma transitoria que justamente hace operativa esta compensación, donde no estuvieron nuevamente los votos del Partido de la Gente, pero sí estuvieron los votos de la Democracia Cristiana, que sí aprobó la norma transitoria que hace operativa la compensación, que lamentablemente no se aprobó previamente. Entonces, ahí uno ve que sí hubo un trabajo coordinado con ciertos partidos. Y yo, a diferencia de Alejandra, creo que es un motivo de orgullo que la Democracia Cristiana haya participado en algunos aspectos de la ley. A mí me molesta que, por ejemplo, el PPD haya votado en contra de invariabilidad tributaria, siendo que lo que se votó ayer de invariabilidad tributaria es la propuesta del PPD, que es muy distinta a la propuesta del gobierno. Es una propuesta de invariabilidad que va por tramos, que tiene que ver con la cantidad de inversión, que es una decisión de la inversión, finalmente, si hay invariabilidad o no, y que tiene un costo asociado a la invariabilidad. Esa propuesta es del PPD, nació del Senado, y finalmente la rechazan. Entonces ahí uno ve algo que a mí, en la política, y lo decía la Alejandra, la política tiene que cambiar, y tiene que cambiar en la forma que legislamos. ¿Legislamos con sinceridad, con honestidad, con responsabilidad, con un sentido de país, o legislamos para los eslogan y los titulares y las redes sociales?
1: Bien.
0: Y finalmente lo que se impuso en el debate fue justamente cómo legislamos en base a los titulares y a las redes sociales. Yo creo que lo que le ha hecho muy mal, y con esto cierro, a esa concertación que fue muy importante para el futuro, para el desarrollo de Chile, y espero que lo siga siendo para el futuro, es que las posturas de la senadora Chicardini en el Senado y las posturas del irresponsable, el diputado Manucheri, en la Cámara de Diputados, finalmente sean las que se impongan y tironeen al socialismo democrático para parecerse cada vez más al Frente Amplio y al Partido Comunista, y no a una centroizquierda responsable con el país.
1: Alejandra Kraus.
2: A ver, pero hay un punto, Jorge lo señala, respecto a dónde estuvieron los votos de unos u otros. Pero lo esencial, y tenemos que estar, me imagino, de acuerdo, en que este proyecto y lo que dice el ministro Quirós anoche, es que es la mega reforma, el proyecto estrella de este gobierno, el que se aprueba con tales o cuales votos. Y eso no ocurre porque, como decía Constanza, y yo lo denominaba, la idea matriz de este proyecto no tuvo esos votos, no tuvo los votos de la Democracia Cristiana. Y yo creo que eso es claro. Es así de claro, y por eso me parece que es importante, digamos, hablarle con claridad al país, con claridad. Y cuando hablo de legitimidad, a propósito de una conversación en estos últimos días con personas muy lejanas a nuestro pensamiento, muy lejanas, hablábamos de lo que habían sido los exitosos gobiernos desde el retorno a la democracia, donde a pesar de tener votos para aprobar, por ejemplo, la reforma laboral en el gobierno del presidente Aylwin, que era restaurar derechos que se les había quitado en dictadura a los trabajadores. Cecilia, a pesar de que teníamos los votos, siempre fue mucho más esencial para dar gobernabilidad y estabilidad, por ser reformas tan trascendentales para el país y para la inversión y para el empleo y para los empleadores y para los empresarios, que existieran acuerdos, que se construyeran acuerdos primero entre los actores más relevantes, y en ese sentido a Manuel Bustos fue esencial, absolutamente esencial, y también con los parlamentarios. Entonces, a eso me refiero de la legitimidad política.
1: Y
2: creo que no podemos eludirla. Y lo hablábamos y lo planteábamos. La democracia, y particularmente ahora vienen otras reformas.
1: Sí.
2: Otras reformas, otras modificaciones legales que importan también afectación de derechos que habíamos sido capaces de construir,
1: Alejandra,
2: a través de un pacto social y político.
1: Pero, ¿sí, Cecilia? Cortito, para que quede claro. ¿Por qué entonces ustedes le apoyan, votan a favor el artículo que establece la exención del pago de contribuciones para los adultos mayores de 65 años, ¿no es cierto? ¿Votan en contra el otro aspecto? ¿Va a comisión mixta? ¿Cuál es
2: la aspiración?
1: ¿Qué es lo que busca la democracia cristiana con esa estrategia de voto? Cortito.

0: A ver, más que haya estrategia de votos, es absolutamente representar a los alcaldes en este proyecto. Uh-huh. De tal manera que el Fondo Común Municipal no se vea afectado, como ellos lo han planteado desde el día uno, al gobierno, y que no había sido recogido.
1: O sea, si ustedes no votaban a favor del primer artículo, no hubiera ido a comisión mixta. ¿Eso es?
0: Exactamente. Estaría hoy día
1: aprobado.
0: En condiciones de aprobado.
1: Ok, ahí se entiende.
0: Aquí hay que, de verdad.
1: ¿Y tú crees que, Alejandra, ¿y tú crees que en la comisión mixta les va a ir bien? ¿Van a lograr lo que buscan?
0: Yo recojo las palabras de Jorge, en que le parecería raro que algún parlamentario estuviera en contra. Yo creo que aquí es esencial. Además, lo único que hemos visto esta última semana, Cecilia, es el horror de este frente, este temporal que afectó a muchas regiones del país, particularmente el norte, y que los municipios están con la desesperación de enfrentar el agobio de los vecinos, y ahí sí, de verdad, la reconstrucción. Entonces, hoy día, cuando le hace sentido lo que han planteado los parlamentarios, fundamentalmente de oposición, pensando en que no podemos afectar a los municipios.
1: A ver, Agustín, esto de compensar 100%, ¿no es cierto?, la eventual merma de recursos para las municipalidades, además de crear un fondo adicional cercano a 1,5 millones de UTM para fortalecer el Fondo Común Municipal, ¿eso va a ser aprobado en la comisión mixta en la cual usted va a ser parte? ¿Cree?
2: El gobierno ya tiene esa indicación, así que yo creo que se va a aceptar la propuesta del gobierno, así que en ese sentido ahí me parece bien. Yo no veo a ningún partido que diga que no, digamos. Hoy día el peor de los mundos sería que saliera la norma. Por eso yo no entendí mucho lo que hicieron. O sea, para Alejandra lo tiene más claro, yo no lo tengo tan claro, porque si en definitiva fracasa la comisión mixta, el proyecto de ley sale, porque esto tampoco va al Tribunal Constitucional, sale con una exención de contribuciones sin compensación. Entonces yo creo que ese es el peor de los mundos. Pero nosotros vamos a plegarnos a la postura que plantea el gobierno, porque esa es la que va a estar en la mesa. No hay otros aspectos.
1: Pero
2: que se vayan a abrir.
1: ¿Cuál es la que plantea el gobierno?
2: Que es la compensación al 100%. En el fondo, este 1,5 son, creo que son 1.500 millones de UTM.
1: ¿Y por qué fue necesario ir a comisión mixta entonces?
2: No lo sé, pero...
3: Perdón, César,
1: claro. Jorge Guzmán. Es para ser transparente con la ciudadanía, porque si nadie entiende nada.
3: Cecilia, Jorge. Perdón que yo interprete la voluntad de la oposición, pero creo que es un minuto que hay que tratar de ser honesto en estas cosas, y esperaría que la oposición así lo fuera. Efectivamente, lo que dice Agustín es muy cierto. La norma de compensación se hacía cargo de resolver el problema planteado por los municipios, que era, vamos a dejar de percibir los dineros por contribuciones, bueno, compénsenos. Y esa era la norma, estaba ahí, estaba disponible. Pero ¿cuál era la real voluntad de la oposición? Y me gustaría que se pudiera revisar la reacción del diputado Manucheri cuando finalmente esta norma se rechaza. Él celebra el rechazo porque su única intención era que algo fuera a comisión mixta. Y así de sincero soy. Y de hecho, él había presentado una indicación para que se votara en forma particular el derecho al olvido financiero, que era una norma que ellos crearon en el Senado y estaban dispuestos a rechazarla, su propia norma, para ir a comisión mixta. Uh-huh. Entonces, seamos sinceros, lo que quería la oposición, y de hecho después de eso Manucheri retira las indicaciones que eran para votar estas normas en particular, y lo hace porque ya había cumplido su objetivo. Si su objetivo era tratar de obstaculizar la gestión del gobierno llevando algo a comisión mixta. Y esa es la verdadera razón. Si lo que dice Agustín es muy cierto, en la comisión mixta yo creo que nadie se va a oponer a que se genere una compensación a los municipios. Y el que tenga la desfachatez de oponerse, bueno, va a tener que ir a responderle a los municipios de Chile que la norma que permitía compensar esa merma de ingresos por contribuciones fue rechazada por la oposición. Entonces, de verdad que
0: Jorge,
3: es poco entendible, pero en la práctica es un ánimo de obstrucción.
1: Alejandra, cortito, por favor, que tenemos respuesta.
2: Perdona, ya hay una cosa Cecilia. Súper breve. Y que probablemente hoy día, porque algo planteó Jorge recién, hoy día probablemente nos vamos a constituir como comisión mixta y vamos a hacer todo lo posible para poder sacar el proyecto durante el día de hoy, porque además tenemos una sesión en la tarde en la Cámara y hay sesión en el Senado que ya citó para una sesión especial a las 7:30.

0: para poder ver este tema. Así que yo espero que estemos dispuestos a no darle una bofetada al municipalismo, como han dicho algunos alcaldes, porque hoy día la bofetada se la dio el Congreso mandando esta norma mixta. Y es muy cierto, si esta norma sale sin compensación, los municipios no sé qué van a hacer.
1: A ver, Alejandra, cortito.
2: A ver, yo confío en que la capacidad política del ministro Alvarado justamente hoy día se va a aprobar, ¿ah? Porque no solo supone, digamos, un diálogo con algunos partidos o dirigentes de la oposición, sino que esencialmente que todos coincidan, ¿ah?, en una visión compartida, partiendo por los aliados. Y me parece, más allá de Manucheri, digamos, o la estrategia, a mí me parece que no puedo dar fe, digamos, pero que se haya buscado seguir intencionando negociar en búsqueda de acuerdos y consenso para acercar posiciones. Yo creo más eso.
1: Okay.
2: Creo más eso que estas, demonizaciones que se hacen de algunos.
1: 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Ya volvemos.
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14: 7 grados. 7 grados en Santiago. Cooperativa, 9:36 minutos. 9:36 minutos.
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1: 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Estamos en este primer café de hoy con el diputado del Partido Republicano, Agustín Romero, que hará parte de la comisión mixta justamente que va a terminar de discutir hoy la mega reforma, con la diputada del Frente Amplio, Constanza Schoenhaut, el diputado de Evópolis, Jorge Guzmán, y la secretaria Nacional de la Democracia Cristiana, Alejandra Kraus. Estábamos conversando al comienzo, ¿no es cierto?, todo el primer bloque sobre lo que pasó ayer en la Cámara de Diputados, cómo se llega y se aprueba finalmente el 99% de la mega reforma y cómo queda un artículo finalmente para la comisión mixta gracias a un voto en contra de la Democracia Cristiana, un voto, perdón, a favor de la Democracia Cristiana y uno en contra. Entonces, este artículo, esto que tiene que ver con la compensación de los fondos municipales, es lo que se va a votar hoy. Recordemos que, como bien lo decía Agustín Romero, y hoy lo confirmaba la presidenta del Senado, la senadora Paulina Núñez, ¿verdad? Si la Cámara de Diputados envía el oficio antes de las 7:00 p.m, se pone sobre tabla también ahí en el Senado y se vota esa sesión, y si no ocurre, dijo ella, cité una sesión especial entre las 19:00 y las 21:00 para poder despachar hoy el proyecto de reconstrucción. O sea que no habrá demora, que es lo que quiere y aspira, ¿no es cierto?, el ministro Quirós y el gobierno en general. Una vez aprobada, ¿qué viene? ¿Cuál es el segundo paso? ¿En qué se va a notar las primeras acciones después de haber aprobado esta mega reforma, creen ustedes? A ver, Alejandra.
16: Cecilia, ¿perdón? ¿Me das la palabra?
1: Sí, Constanza, ¿quién quiere hablar?
16: Yo quiero hablar, Constanza.
1: Constanza, John, te escucho. Sí. Te escuchamos.
16: Es que, continuando la conversación anterior, que no pude comentar antes de la pausa, el diputado Guzmán decía que, digamos, que las expresiones y la explicación que yo había dado estaba llena de eslogan, y me gustaría poder bajar un poquito la conversación y recordar todo lo que hemos conversado y lo que han expuesto los distintos expertos durante estos meses en la tramitación de la reforma, que recordemos que, salvo un par de comas, es bastante igual a cómo se presentó principalmente por el gobierno, precisamente porque hubo poca disposición a discutir de manera más transversal un asunto tan importante como el cambio de la estructura tributaria chilena. Y ahí lo primero es que esta reforma ha sido, digamos, vendida por el gobierno como una reforma pro crecimiento y pro empleo. Y yo quisiera recordar que lo que dijo el Consejo Fiscal Autónomo con toda claridad, y que lo ha dicho también el Fondo Monetario Internacional, es que esta reforma, que es bajar los impuestos a quienes más tienen, no da certezas de que vaya a haber crecimiento. De hecho, lo que nos dice la experiencia internacional es que no trae crecimiento. Lo segundo es que, a propósito de el crédito tributario al empleo, es precisamente el ministro Quirós, en quien las comisiones dijo, la verdad es que no puedo garantizar de que esto vaya a traer más empleo, ¿ya? Tercero, esta reforma es deficitaria. Eso significa que el Estado sí va a tener menos plata de aquí en adelante. Y eso no es una especulación mía. Eso lo dice el propio informe financiero presentado por el ministro Quirós, que dice que al menos hasta 2031 el Estado va a estar recibiendo menos recursos de lo que necesita gastar. Y por último, respecto a los municipios, la eliminación de las contribuciones, yo en esto también quiero ser muy clara, que como Frente Amplio votamos en contra de la eliminación de las contribuciones a los mayores de 65 años, que nosotros respaldamos la propuesta que habían realizado los alcaldes de manera transversal, de todos los colores políticos, a través de la Asociación Chilena de Municipalidades, que decían, eliminemos las contribuciones, pero de manera focalizada. Es decir, las personas que reciban mensualmente menos de 3 millones de pesos, ¿aló?
1: Sí, te estamos escuchando, Constanza.
16: Ah. Es decir, todas las personas de sobre 65 años, pero que reciban menos de 3 millones de pesos, quedan exentas. Pero una persona que tiene una casa gigante, que gana sobre 3 millones,

0: millones de pesos mensuales, que esas personas sí paguen
1: Okay,
0: sus contribuciones.
1: pero
0: Y,
1: Constanza,
0: pero es que solo quiero decirte, porque aquí se ha dicho mucho de la compensación, que digamos como hay que ir por la compensación, como si fuera, o sea, yo quiero decir que la compensación que está planteando el gobierno significa pagar el Fondo Común Municipal, que hoy día está financiado principalmente por el pago de las contribuciones, pasarlo a el costo de lo que el Estado a nivel central recibe,
1: Sí,
0: que de
1: por
0: nuevo va a
1: impuestos
0: ser
1: generales.
0: deficitario, con los impuestos generales. Eso significa que las familias de Puente Alto, que pagan a diario el PAN con el IVA, es decir, el impuesto que todos pagamos, van a terminar financiando lo que estas personas de casas grandes, de comunas como Las Condes, que ganan sobre 3 millones de pesos, van a dejar de pagar. Eso es lo que se denomina regresivo, que en palabras simples es injusto. Entonces ahora estamos atados de manos, porque efectivamente no podemos dejar a los municipios sin plata, pero la verdad es que la propuesta que está haciendo el gobierno es completamente injusta. Y todo lo que estoy expresando acá no son eslóganes. Y estoy tratando de hacer una recopilación, digamos, de toda la discusión que se dio y que a pesar de todas estas alertas, el gobierno decidió ir a aprobar esta reforma tributaria que es difícil que dé certezas cuando las ganas por 3 o por 4 votos.
1: Ahora, todos esos detalles y todas estas las argumentaciones de lado a lado las hemos conversado acá ya muchísimas veces. La ciudadanía yo creo que las tiene clara, tanto los que están a favor como quienes están en contra. El tema es de qué se viene ahora, porque lo único que queda pendiente es esto que se va a votar en la comisión mixta, pero ya está, ya se aprobó.
0: Es que
1: ¿Y
0: por eso,
1: qué
0: lo
1: va a
0: que se
1: ser
0: viene
1: la
0: ahora es
1: qué
0: precisamente
1: eso?
0: todo esto que estamos
1: Claro, pero
0: hablando, que
1: qué
0: son
1: va,
0: las
1: sí.
0: consecuencias de esta reforma.
1: Bueno, pero las consecuencias, según usted, pero ¿qué le queda, no es cierto, a la oposición como posibilidad de influir en algo? O simplemente, bueno, el Tribunal
0: No,
1: Constitucional.
0: nosotros, exactamente, o sea, lo que viene ahora es la constitución de la comisión mixta, donde diputados y senadores van a terminar de discutir este artículo que pasó a la comisión mixta, que es uno de todos los
1: Pero en
0: artículos del
1: esta
0: proyecto,
1: comisión mixta
0: y por otro
1: el
0: lado,
1: oficialismo tiene mayoría.
0: sí, en
1: Entonces,
0: principio.
1: sí, o sea,
0: Bueno, por eso lo que nosotros vamos a
1: entonces,
0: hacer y que es lo que hicimos ayer fue presentar el requerimiento al Tribunal Constitucional. Y el requerimiento va por la invariabilidad tributaria, por las normas medioambientales, principalmente que son aquellas en las que hicimos reserva de constitucionalidad porque son abiertamente, digamos, contra la normativa que
1: sí.
0: tenemos.
1: A ver, y Alejandra, yo lo mismo. Entonces, esto de ir a la comisión mixta, entonces, era al votar a favor y otro en contra, es que no se termina de entender bien, la verdad.
0: A
1: Pero
0: ver,
1: así, bien
0: yo
1: didáctico.
0: creo, ya, el ir a la comisión mixta respecto de un solo artículo, creo que de los 28 que se
1: Sí.
0: votaban ayer, ¿ah? De los 28, un solo es resolver a propósito del Fondo Común Municipal
1: ¿Pero no
0: y
1: se hubiera
0: colocación.
1: resuelto sin la comisión mixta?
0: No, porque no se había logrado el acuerdo que se buscaba, no estaba dentro de los plazos incorporados en las indicaciones. En consecuencia, hoy día, si usted me pregunta políticamente qué es lo que va a ocurrir, veremos cuál es la verdadera incidencia y rol del ministro Claudio Alvarado, porque él es el que debiera conducir de resolver en forma adecuada o de acuerdo a los compromisos adquiridos, ¿no es cierto?,
1: ¿Cuál es el
0: estas
1: compromiso?
0: normas. No el compromiso que el Fondo Común esté 100%
1: Y
0: garantizado.
1: eso no estaba, no era así en lo
0: No
1: que se votaba
0: estaba.
1: ayer. Eso es.
0: No estaba.
1: ¿Y usted va a
0: Así
1: votar a
0: es.
1: favor,
0: Entonces,
1: Agustín Romero, de eso?
2: absolutamente, sí. Esto lo
1: Ok.
2: comprometió el ministro Quirós también. Yo estaba en el punto de prensa cuando estaba el ministro Quirós con el ministro Alvarado, que
1: ¿Y por qué no
2: perfectamente
1: estaba entonces
2: coordinado.
1: ayer a la hora en la
2: Yo le voy a
1: indicación?
2: contar, por qué, porque el gobierno presentó una indicación en el Senado donde pidió la unanimidad de los senadores para poder incorporarlo, pero al igual como pasa en la Cámara de Diputados, con la obstrucción de la izquierda, no quisieron darle unanimidad y por eso no se puede incorporar.
1: Okay.
2: Con eso se solucionaba todo el tema, pero no quisieron. Y por lo tanto, tenemos que
1: Okay.
2: hacer este trámite. No hay ningún problema con eso.
1: Es
2: Ahora,
1: un
2: lo que sí
1: trámite,
2: me
1: dice
2: sorprende, y
1: Agustín
2: le quería
1: Romero,
2: preguntar a Alejandra, si no sé si le comentaron a ella, porque yo estaba también ahí en el punto de prensa, ¿por qué no estuvo en el punto de
0: No,
2: prensa de la
0: yo no estaba
2: oposición
0: en
2: la
0: el punto
2: Democracia
0: de
2: Cristiana?
0: prensa.
2: No estuvieron,
3: ¿perdón?
2: No estuvieron. De hecho, pregúntale al diputado porque como que los dejaron atrás, incluso los sacaron del punto de prensa. Entonces no sé
1: ¿a
2: si
1: quién?
2: Los socios de izquierda están

0: Muy contentos ahí con el diputado Díaz y perdón, y el presidente, que se me olvida el nombre siempre, pero
1: Álvaro
0: estaban ahí
1: Ortiz.
0: parados, y claro, estaban ahí parados y los sacaron del punto de prensa y se tuvieron que ir. Entonces, para preguntarles que si esto fue una, si están coordinados como oposición o finalmente hubo alguna molestia. Nosotros nos miramos
1: Agustín,
0: ahí y no entendimos mucho qué pasó.
1: Agustín, como Agustín, de verdad, yo entiendo tu ironía política.
0: No, si yo
1: Si
0: estaba ahí,
1: quieras
0: por eso le
1: hacer un...
0: pregunto.
1: No, no, no,
0: Si están enojados o no, porque eso le
1: pero
0: pregunto súper
1: Agustín,
0: en buena, si hay molestia o no hay
1: Agustín,
0: molestia.
1: Agustín, Agustín, ¿de verdad tú crees, al igual que muchas expresiones que se hacen en momentos dados, contribuyes a construcción de ese tipo de ironía?
0: No, pero si te
1: ¿No te
0: esto.
1: parece, no
0: No,
1: te
0: no, no, no, no,
1: parece,
0: si no me tire la
1: escúchame,
0: pelota para el
1: Agustín,
0: córner. Si le estoy
1: Agustín,
0: preguntando a
1: Agustín,
0: ustedes.
1: ¿por qué no estaban en la
0: Agustín,
1: foto?
0: ¿por qué no
1: Dice,
0: están en la foto ustedes? Por eso le
1: dando una
0: pregunto, si no,
1: imagen de
0: entonces.
1: unidad, ¿eso quiere decir, Agustín?
0: Eso.
1: Me
0: ¿Sí?
1: imagino que querrá decir eso. Lo que yo quiero decirle a la ciudadanía es que la Democracia Cristiana estaba más preocupado de resolverle el tema a los municipios y al municipalismo, que creo que al final es mucho más
2: Ya, y a
1: importante.
2: ver,
1: Que
2: Constanza.
1: también, que también, Cecilia,
2: Sí.
1: y que también tuvimos la capacidad de, en los puntos en que coincidíamos, porque eso es lo esencial, a propósito de estimar que había vulneración de normas constitucionales, haber presentado los tres requerimientos al TC,
2: A ver,
1: a través con la representación de
2: Claro.
1: abogados de extraordinaria trayectoria. Entonces, de verdad,
2: Constanza Jonja, a ver, ¿estaban molestos ustedes con la DC por haber enviado esto a la comisión mixta, por haber votado una parte a favor, otra en contra?
3: mire, yo no voy a caer en esta política chica de quien está en el punto prensa, francamente. O
2: Ok,
3: sea,
2: ya.
3: estoy tratando de dar una
1: Cecilia, me
3: discusión un poco más
1: parece
3: de fondo respecto al impacto de la mega reforma.
1: que...
3: Me parece que es clave dar cuenta de dos cosas. Lo primero es que la unanimidad para presentar esa indicación de última hora que trató de meter el ministro Quirós en el Senado, no se dio esa unanimidad, no por un obstruccionismo, sino porque él fue con esa indicación, vendiéndola nuevamente, como que era un acuerdo con los alcaldes, y los alcaldes levantaron la alerta de que no era un acuerdo entre ellos.
2: Okay.
3: Nuevamente, a nosotros lo que nos parece importante es que si nos interesa el municipalismo realmente,
2: Ya.
3: escuchemos a los alcaldes. Y este gobierno no ha escuchado a los alcaldes. Y la eliminación de las contribuciones, así como la forma en que se está tratando de hacer la compensación, no es la propuesta de los alcaldes. Y eso es profundamente lamentable.
2: Bueno, aparte de esta indicación que se va a votar en la comisión mixta, recordemos que hay otros pasos todavía, ¿no es cierto? Hay algunos vetos de parte del gobierno, está lo del Tribunal Constitucional. A ver, Jorge Guzmán, de todas maneras, diputado, a pesar de este trámite del Tribunal Constitucional, la comisión mixta, dan por hecho, ¿no es cierto?, que esta mega reforma tan polémica finalmente es un gran triunfo de este gobierno.
4: A ver, Cecilia, yo voy a hacer una analogía con el Mundial de Fútbol que acaba de concluir. Ayer el partido se ganó y se debió haber ganado, o sea, si se hubiese aprobado esa norma sin pasar por comisión mixta, el partido se ganaba 6-0, o sea, era una goleada. Finalmente se ganó 4-0. Si yo de verdad que veía una cara de satisfacción en algunos parlamentarios de oposición cuando vieron que habían ganado una norma que iba a comisión mixta, que de verdad que yo no lograba entender, porque yo creo que aquí la responsabilidad no está en darse un gustito personal en obstruir una norma, sino que al contrario, debiese estar en la preocupación real de que las cosas funcionen y que se avance en favor de Chile. Entonces, finalmente ayer el partido se ganó igual, y se ganó por boleta, fue un 4-0, a mi juicio, si lo llevara al fútbol. Y hoy día se va a resolver esta norma, que entiendo la preocupación de Alejandra y la escucho honesta en su preocupación de que, en definitiva, la compensación realmente se haga cargo de la merma que van a tener los municipios por contribuciones y, por tanto, se va a aprobar. Con los votos en contra, le adelanto, del Partido Comunista, del Frente Amplio, el Partido Socialista, etcétera. Pero yo espero que esa DC que llevó por legítima preocupación este proyecto a comisión mixta, ahora lo aprobemos, porque de lo contrario, si lo rechazamos, vamos a dejar sin compensación a las municipalidades.
2: Ahora,
4: Y creo que
2: pero las
4: viene.
2: comisiones mixtas tienen mayoría el oficialismo, así que
4: Sí,
2: mal
4: por eso.
2: podrían echarle la culpa después a la oposición si se votó en contra o no, porque
4: No,
2: ¿para qué
4: lógico,
2: vamos a...?
4: pero esto, la comisión mixta, después el resultado de la comisión pasa a sala, entonces ahí es donde se
2: Pero
4: manifiestan
2: igual
4: igual las
2: tienen
4: mayorías.
2: sí, pero igual tienen mayoría
4: Claro,
2: ustedes, digo, así que no
4: o
2: creo
4: sea,
2: que...
4: nosotros no tuvimos la mayoría en esa norma para poder aprobarla inmediatamente. Entonces yo espero que

0: ahora sí podamos convencer al Partido de la Gente, a la Democracia Cristiana, de que voten a favor de esta compensación a las municipalidades y no la rechacen, porque la rechazan, la van a dejar sin dinero compensable a los municipios y sería una irracionalidad. ¿Y qué viene? Bueno, viene el legítimo pronunciamiento, el requerimiento que se hizo al Tribunal Constitucional, y posterior de eso, una vez que esté eso resuelto, ya vendrá la aprobación de la ley, su publicación y su entrada en vigencia, que efectivamente, y aquí creo que esto no es un eslogan de Constanza, sino que en realidad la ley no produce sus efectos inmediatos, son efectos que se producen a lo largo del tiempo y esperamos que le dé más competitividad a Chile. Chile perdió competitividad y de hecho la reforma que presentó el ministro Marcel en su minuto también buscaba reducir la tasa impositiva en Chile para poder hacerla más atractiva a los mercados y en comparación a la OCDE quedar en más o menos un estándar similar.
1: Pero hay prioridades dentro de esta ley y me imagino que la primera tiene que ver con el fondo de emergencia, que es que de ahí viene el nombre del proyecto de reconstrucción, a propósito de todo lo que hay que reconstruir consecuencia de los incendios. Recordemos que el Partido de la Gente había pedido que también se incluyera a las regiones que por los sistemas frontales ahora de estos días han sufrido también muchas pérdidas. En ese fondo de reconstrucción no fue acogido, pero bueno, ¿eso se puede hacer inmediatamente o no, Agustín Romero?
2: A ver, yo ahí hay algo que no logro comprender muy bien de lo que se pretende, porque hasta donde yo entiendo hay un decreto que establece el uso del 2% constitucional que debiera ser aproximadamente 2.000 millones de dólares, o sea que es más que el fondo de reconstrucción que son 400. Entonces, tengo la impresión de que el objetivo que todos queremos es que finalmente la tercera y la cuarta región tengan fondos para reconstruirse.
1: Pero la moneda descartó ayer. Pero la moneda ayer descartó usar ese 2% constitucional para enfrentar la catástrofe en el norte. Por ahora no, dice.
2: Hay un decreto de emergencia que está dictado, y hasta donde yo entiendo, están dispuestos recursos para esto.
1: Pero, o sea, el 2% constitucional no. Eso dijo el ministro. Dijo, sí, no vamos a escatimar esfuerzos y hay fondos para aquello, pero el 2% constitucional. Lo dijo ayer en un punto de prensa el ministro Alvarado.
2: Lo que yo conversé yo con el ministro de Hacienda es que ellos están estimando el uso de los fondos del 2%. Entonces voy a ver bien qué es lo que se está diciendo, porque hasta donde nosotros sabíamos eso lo hacía innecesario. ¿Ya? Entonces yo voy a tratar de aclararlo durante el día, tengo ese acceso, digamos, pero hasta donde nosotros sabíamos estaba disponible esos recursos que incluso
1: ayer fue como en las 7 de la tarde por ahí que Claudio Alvarado, cuando la prensa le consulta, descarta usar el 2% constitucional, por ahora no, dijo. Lo vamos viendo, se está evaluando.
2: Tendrán que aclararlo bien, pero el tema es que este proyecto tenía solamente contemplado el tema de los incendios, ¿ya?
1: Sí.
2: Y yo creo que no hay ninguna posibilidad que no se aplique un 2% constitucional para poder reconstruir. No, yo no lo veo, así que ya en esta cuestión hay que ser bien claro. Y vamos a insistir y vamos a instar para que esto se utilice. Esto es una catástrofe y por lo tanto reúne todos los requisitos necesarios para eso. Así que en eso no vamos a perder ningún minuto en que se utilicen las herramientas que están para poder sacar adelante una catástrofe de estas características.
1: Bueno, a propósito de la catástrofe, las últimas noticias que se han tenido, si hacemos un resumen, ¿no es cierto?, a las personas que han fallecido producto de los temporales aumentaron a 13, los desaparecidos a 7, todavía hay más de 2.000 personas damnificadas, las viviendas destruidas son cerca de 100, 63.000 personas aisladas. El problema en Coquimbo y cerca de Coquimbo y otras localidades, el problema del agua sobre todo, ¿verdad? Y se está resolviendo. Salió la encuesta Cadem hoy día que dice que el 42% cree que el gobierno tomó las decisiones de forma oportuna y adecuada en la emergencia del temporal, 10 puntos menos que en la última medición. El 87% está de acuerdo que se decretara estado de excepción, recordemos, en la cuarta región y parte de la tercera. Recordemos que las críticas fueron que se demoraron y en la encuesta Cadem que acaba de salir, 58%, 2 puntos más, desaprueba la gestión del presidente Kast y 39% la aprueba. Con esos datos nos vamos a comercial y a la vuelta hablamos sobre justamente lo que está pasando ahí en la región de Coquimbo y en el sur de Atacama. Ya volvemos.
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10: Noticias ahora en Cooperativa. Rodrigo Vergara nos cuenta lo que está pasando en estos minutos. Rodrigo, buen día.
11: Sí, buen día. Ceci, hay más con lo de los temporales. Bueno, el Norte Chico muy afectado, vamos a estar ahí durante el día. Los cortes de agua potable son noticia, también los cortes de la ruta 5 Norte y en otros lugares que tienen a localidades todavía aisladas. La afectación a varios sectores de la producción chilena, el pisco, por ejemplo, los aceites de oliva ahí en el Huasco, la industria del turismo, ahí en Tongoy, por ejemplo, las cosechas de los ostiones. O sea, hay una serie de cuestiones que mirar todavía a propósito de la emergencia. Vamos a lo del Cajón del Maipo, hay novedades. Felipe Cofré, buen día.
12: Buen día, claro, porque desde el pasado jueves se encontraban tres personas desaparecidas, dos hombres, dos mujeres y un hombre en el sector de Baños Morales. Finalmente en las termas de Colina se ha confirmado que Carabineros, luego un sobrevuelo, ha encontrado con vida a estas tres personas que desde Maipú se dirigieron el pasado jueves hasta ese sector y que quedaron atrapadas luego del paso del sistema frontal y la gran caída de nieve en ese lugar. Por sus propios medios dieron con un refugio que se encuentra en las termas de

0: Colina, ahí estuvieron hasta el momento de ser hallados y hasta ahora hay un operativo para trasladarlos uno por uno vía helicóptero hacia la comisaría de San Gabriel de Carabineros, en donde se van a realizar los chequeos médicos. Así lo confirmó el fiscal metropolitano Oriente, Omar Mérida.
1: Las autoridades provinciales nos han confirmado que en horas de esta mañana el dispositivo de búsqueda integrado por las fuerzas policiales y los servicios de rescate a través de la prefectura aeropolicial encontró con vida a las tres personas desaparecidas en el cajón del Maipo. En este minuto son trasladados a los centros asistenciales para constatación de lesiones y enseguida serán entrevistadas por la policía de investigaciones para determinar las circunstancias en que subieron y se mantuvieron en este aislamiento.
0: Claro, hay que conocer en qué contexto es que se genera esta situación de aislamiento. En primera instancia, como han indicado las autoridades, estas tres personas se encuentran en buen estado de salud.
2: Felipe, muchas gracias.
0: Buen día.
2: Hay imágenes que se han liberado ya de ese rescate aquí en la precordillera. Vamos al Senapred. Balance a esta hora, Fernanda Ávila, buen día.
3: Buenos días. Sí, el Servicio Nacional de Prevención y Respuesta ante Desastres entregó un nuevo balance esta mañana. Se contabilizan 13 fallecidos hasta el momento, 4 personas desaparecidas, 3.469 damnificados, 1.552 albergados, más de 63.000 personas aisladas, principalmente en las regiones de Atacama y Coquimbo, 100 viviendas destruidas, más de 3.500 con daño mayor y otras 20.000 con daño menor. En cuanto al servicio eléctrico, en la región de Coquimbo, que es una de las más afectadas, el 92,7% ya tiene suministro, pero aún hay más de 13.500 clientes que llevan más de 72 horas sin servicio. En Valparaíso, que también tiene una situación similar, hay aún 4.300 clientes que no tienen servicio por más de 72 horas. En Atacama también hay 3.600 personas sin suministro eléctrico hasta esta hora. En respecto a el servicio de agua potable, en la región de Coquimbo hay más de 139.000 clientes afectados. Una de las comunas que ha tenido mayor afectación es Ovalle, donde está parcialmente suspendido el servicio a la espera de que baje el cauce del río Limarí. En esa región hay 200 estanques, pero solo 160 de ellos están habilitados por el momento para el abastecimiento alternativo. Con respecto a las suspensiones de clases, para Coquimbo, la provincia del Huasco y la comuna de Tierra Amarilla, no habrá clases durante toda la semana. Desde Senapred, las autoridades se recalcaron que la alerta meteorológica está cancelada para la zona más afectada, por lo que no habrían precipitaciones proyectadas para Atacama y Coquimbo para los próximos 5 días. Ya el sistema frontal que viene entraría el jueves desde Valparaíso a los lagos, pero ya estaría en rangos normales. Repetimos lo último, que es la suspensión de clases para Coquimbo, la provincia del Huasco y la comuna de Tierra Amarilla para toda esta semana.
2: Eso último en la región de Atacama. Fernanda, muchas gracias.
3: Buenos días.
2: Buenos días. Cecilia, las noticias de esta hora.
4: Gracias, Rodrigo Vergara. En cualquier minuto, más noticias en Cooperativa.
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4: Seguimos en este primer café de hoy. Estamos con Alejandra Kraus, con Jorge Guzmán, el diputado de Evópoli, también con la diputada del Frente Amplio, Constanza Jonhat, y el diputado del Partido Republicano. 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Bueno, hemos estado conversando, ¿no es cierto?, sobre la noticia política del momento, por supuesto, que viene siendo hace rato, que es esta mega reforma que ya fue aprobada. También hablábamos, ¿no es cierto?, de los recursos para ir en ayuda de las personas damnificadas por los frentes de mal tiempo allí en la región de Coquimbo. Ojo que también en la región de Biobío hay personas que sufrieron también las consecuencias. Bueno, y Y estábamos hablando de las en qué se va a notar ya las primeras, cuando sea ley esta mega reforma, el tema de los impuestos, el menor impuesto de primera categoría. Eso, recordemos que

0: El próximo año, el 2027, ya bajará a 25,5%. O sea, en este 2026 que queda, todavía no se va a ver aquello. En realidad no hay ninguna de las medidas que se vayan a ver inmediatamente, salvo lo de la, se espera, ¿no? Lo de la reconstrucción por el consecuencia de los incendios. Eso más o menos un resumen. Vamos a ver qué pasa en la comisión mixta, ¿verdad? Tengo entendido que el Partido de la Gente no haría parte de las comisiones mixtas, Agustín Romero.
1: Claro, efectivamente, ese fue un poco el tema que ayer surgió, porque nosotros entendíamos que la conformación de la mixta era similar a lo que ocurría en el Senado, que son los integrantes de la comisión de Hacienda, el Senado, los que integran la mixta, en el caso nuestro, algún integrante de los partidos que se encuentran dentro de la Comisión de Hacienda, y el Partido Socialista no está en la Comisión de Hacienda. Pero el criterio de la mesa es que
0: ¿y el
1: se
0: Partido
1: aplica
0: de la
1: por,
0: Gente tampoco? Tamaño...
1: Sí, sí está el Partido de la Gente.
0: Entonces, ¿cómo quedaría? A ver.
1: No, pero el criterio que se adoptó finalmente es que se aplica por tamaños de las bancadas, y por eso aplica, va al Frente Amplio y iría también el Partido Socialista. Uh-huh. Así que en el fondo habría un republicano, un Renovación Nacional, en el caso del diputado Diego Chalper como diputado informante, y iría también la diputada Flor Weiss, entiendo yo, y dos más de la oposición.
0: O sea, ¿tienen mayoría?
1: Sí, hay mayoría, sí, efectivamente. Y en el Senado también.
0: Okay, pero también en la comisión mixta pueden asistir parlamentarios, digamos, como invitados, como testigos, como, no sé, participantes, aunque no tengan voto.
1: Sí, pueden ir, pero yo pueden ir participantes, exactamente. Pero finalmente el que preside esa comisión es el senador presidente de la Comisión de Hacienda del Senado, el senador Macaya. Y dará el tiempo del debate necesario, se cierra el debate y se vota nomás.
0: Uh-huh. Constanza, sobre cómo funciona esta comisión mixta, ¿alguna expectativa? Constanza Schoenhaus, ¿estás ahí? Bueno, se lo pregunto lo mismo a Alejandra Kraus.
2: ¿Cómo funciona?
0: No, lo que va a pasar, digo, ¿cuál es tu expectativa finalmente, teniendo en cuenta cómo está conformada?
2: Bueno, ahí lo señaló Agustín, que va a ser parte de la comisión mixta, digamos, a propósito de los acuerdos que adoptaron para la constitución de esa comisión mixta. Yo lo que espero es que, en definitiva, lo que ya señalé, que se pruebe que efectivamente el ministro Alvarado tuvo la capacidad de representar y que se respeten los acuerdos por él alcanzados.
0: ¿Constanza?
3: Sí. Bueno, como tú dices, Cecilia, el oficialismo tiene mayoría otra vez, entonces no hay nada. Yo creo que nos vamos a tener muchas sorpresas en torno a lo que están haciendo, y me parece, solo para hacer la referencia, que me llamó la atención precisamente la analogía que utilizó el diputado Guzmán, de que ganaron con goleada, por goleada, ¿no? Y creo que eso expresa muy bien la forma en que se dio el debate respecto a esta reforma tributaria, donde hay vencedores y donde hay vencidos, y donde en realidad la vocación de diálogo no existió realmente por parte del gobierno. Su intención era ganar por goleada. Entonces, nosotros vamos a seguir haciendo los puntos, vamos a seguir, sobre todo en materia de fondo común municipal, como te decía, hacer un llamado al gobierno a que busque una forma de compensación que no sea regresiva. De nuevo, que no sean todos los chilenos y chilenas que pagan en el cotidiano, en el supermercado,
0: pero tienen margen
3: en el día a día,
0: para cambiar
3: el IVA,
0: algo de eso,
3: el que
0: si ya va a ser ley.
3: El que esté finalmente financiando a quienes hoy día más tienen.
0: No,
3: yo
0: si
3: creo que ese
0: entiende.
3: Es el llamado a hacerlo, y ese es el artículo que tiene que discutirse, pues eso es lo que estamos hablando.
0: Ya. Bueno, otro tema que ha hecho noticia, y ahí sobre todo me interesa la opinión del diputado, bueno, de todos, ¿por qué no? Es la entrevista que dio la ex vocera, algo que inusual, que un ministro, una ministra que sale de gobierno dé una entrevista y en esos términos, ¿no? Donde apunta contra, digamos, da cuenta de lo que ella sufrió cuando hacía parte del gobierno, ¿no es cierto? Dentro de personas del propio gobierno. que ella acusa maltrato de a una persona muy poderosa dentro del gobierno. Perdone el garabato, pero ella dice, díganle a esta niñita que deje de hablar weá, por ejemplo, que ella le dijeron, ¿no? O que no tenía que tener esa forma, que tenía que ser fome. Y entonces ella le dice, y bueno, ¿y para qué me tienen acá? Bueno, eres actriz, actúa. En fin, ¿cómo toman y qué piensan?

0: de estas declaraciones. A ver, Jorge Guzmán, diputado de Evópoli.
1: Bueno, primero, Cecilia, muy breve, uno dialoga con quien quiere dialogar, y la verdad que el Frente Amplio hace rato que está dentro de la trinchera y no quiere dialogar con nadie. Y respecto a lo de la ex vocera, a ver, yo creo que la entrevista de ayer deja en evidencia que ya no estaba, no estuvo y sigue no estando a la altura del cargo que representó. A mí me impresionó la entrevista, la vi ayer en casi su total extensión, y la verdad que me impresionó la falta de autocrítica, me impresionó el tono, me impresionó que eligiera ese programa para ir a hablar. Además, como tú bien dices, una figura bien atípica, bien poco común que una ex ministra vaya como a un programa en un estilo más bien de farándula a contar su experiencia como ministra de Estado. La verdad que a mí me dejó un mal sabor de boca y la verdad que no me parece y prefiero no cuestionar más allá de eso.
0: Esto se refiere al programa Sin Filtro, donde ella había sido panelista, recordemos, anteriormente, ¿no? Estamos hablando de la entrevista que dio Mara Cedini, la ex vocera. Agustín Romero.
2: Mire, yo lo primero es que le tengo un aprecio profundo a Mara Cedini, un aprecio personal, ¿ya? Y voy aquí a ajustarme a lo que señaló el ministro Alvarado. Yo respeto profundamente la libertad de expresión y por lo tanto lo que señala una persona adulta tendrá que hacerse responsable de ella, digamos. No estuve yo en ninguno de los episodios que ella comenta, por lo tanto tampoco puedo dar fe si es verdad o mentira. La verdad es que va a quedar dentro de un comentario, de la anécdota que ella plantea, y naturalmente yo creo que hoy día los problemas de Chile que se relacionan con la catástrofe que hemos conversado, todas recién, sí, cifras tremendas, y también los desafíos que tiene el país al futuro, que tenemos visiones distintas con Constanza, con Alejandra, y queremos, en el fondo vamos a tener que seguir relacionando acá en el Congreso, son las cosas que a mí me motivan, más allá de una entrevista, ¿no?, que podrá cada uno hacerse su opinión, digamos, y aquí es poco lo que se puede uno meter más allá, digamos.
0: No, que más allá de la entrevista es lo que cuenta, ¿no es cierto?, de lo que ella vivió. Alejandra, ¿algún comentario cortito sobre esto?
3: Tiendo a coincidir que yo creo que todos quedamos como bien impresionados. No es algo que en nuestro país se diera. Yo recuerdo cuando salí del gobierno el presidente Lago, el llamado de un amigo, pero de un amigo dirigente de la derecha. No habíamos conocido en la universidad. Bien. Y me decía, mira, la virtud, Alejandra, es que cuando uno sale de un gobierno, jamás debe hacer declaraciones para enrostrar responsabilidad o culpabilidades. Y tengo como muy grabado como esos estilos republicanos. Okay. El gobierno respecto al cual yo fui parte, en el caso de Cedine, que además habla del presidente Kast, lo cercana, lo que contribuyó, ¿cuánto le sumó? ¿Cuánto hizo? Además, elige el día de la votación de la mega reforma. Todo es una instalación que habría que observar qué propósito tenía. ¿Qué propósito tenía? Ahora, lo que sí es cierto cuando ella dice el gobierno hoy día no tiene voceras. Y es cierto. Y en consecuencia se van instalando otros temas que van alejando. Y que creo que, por ejemplo, en el caso, como ella señalaba a propósito del bencinazo, el alza a los combustibles, eso fue un duro golpe para el presidente Kast y su gobierno. Más allá de las percepciones técnicas que tiró u otros quieran defender. Pero insólito y además paradójico quien dice haber adherido y contribuido lo haga el día de la votación del proyecto Estrella, y donde se quemaron todas las banderas de lucha para conseguir esa victoria. Que coincido que no es golazo, que no es golazo. Ahí entendimos el fútbol de manera distinta.
0: Constanza Jonjo, ¿quiere hacer algún comentario sobre esto?
4: Mire, yo solo diría que es difícil esperar algo distinto de cuando se saca precisamente una ministra de un programa como Sin Filtro. Un programa donde priman más los adjetivos que los argumentos, un programa de bajo nivel de debate, y cuando este gobierno decide nombrar a una ministra de Estado que se caracterizó por participar de discusiones de digamos, de

0: de ese bajo nivel, no me sorprende que después tengamos precisamente una ex ministra que formaba parte del comité político filtrando información así de importante. Solo me queda la sensación de un gobierno efectivamente que entró improvisando y que finalmente, más allá de lo impresentable que puede parecer la performance de Mara Cedini ayer, no olvidemos quién nombró a Mara Cedini como ministra en su momento. De cargo de quien estuvimos, y estuvo parte de las decisiones que se supone se toman dentro del gobierno del presidente Kast. Entonces, nada, no tengo mucho más que agregar al respecto.
1: Pasemos a otro tema muy importante, cortito, porque nos queda poco tiempo. Fíjense que hoy la encuesta Academ también pregunta sobre esta idea, este proyecto de ley que se llama Escucha su Corazón, que ha sido, ya es muy polémico, por supuesto. 66% está en desacuerdo que un médico esté obligado a mostrar los latidos del feto a una mujer antes de realizar el aborto. Recordemos que estamos hablando de las tres causales que están, ¿no es cierto?, aprobadas en Chile. 67% en desacuerdo con que si la mujer se niega a escuchar los latidos del feto, el médico tenga que prohibir o negarse a practicarle el aborto en alguna de las tres causales. Y el aborto en tres causales, el 80% está de acuerdo. A ver, quería ¿qué les parece esta idea que, recordemos, surge de el Partido Nacional Libertario, ¿verdad? Que ha tenido que incluso el presidente de Republicanos, Agustín, el presidente Arturo, el senador Arturo Esquella, dijo que él lo votaría a favor. ¿Cuál es tu opinión? ¿Cuál es su opinión, diputado Agustín Romero?
2: Bueno, nosotros estamos siempre a favor de la vida, desde la concepción hasta la muerte natural, y no es ninguna novedad de que el Partido Republicano, durante toda su existencia, estaba en contra del aborto en tres causales. Digamos, nosotros defendemos, en definitiva, a este ser indefenso que está en el vientre materno.
1: Sí, pero acá se trata de...
2: permanentemente. Uh-huh. Es que necesito contextualizar un poco, perfecto, el tema. Entonces, por lo tanto, nosotros cualquier iniciativa que se relacione con relevar a quien no puede defenderse y, en definitiva, haga conciencia a cualquiera de respecto de la existencia de un ser independiente que tiene un corazón y que está en el vientre materno, nosotros vamos a impulsarlo. Ahora, evidentemente que esto es propio de un debate que tiene que darse, y democráticamente tendrá que determinarse por las mayorías que existan si se avanza o no se avanza en este tema. Lo que pasa es que nosotros tampoco podemos aceptar que venga una cancelación de otro sector diciéndonos que esto es una tortura, que esto no sé qué, sino en definitiva al único que están asesinando es un inocente que no puede defenderse. Por lo tanto, nosotros, aunque tengamos que remar contra la marea, vamos a ser siempre los defensores de aquellos que no pueden defenderse, que en este caso es un ser indefenso que nadie lo escucha y que finalmente no tiene quien hable por ello. Nosotros vamos a hablar por él, lo vamos a defender, son nuestras convicciones, no hemos renunciado a ellas, y yo también logro entender también que el gobierno está enfocado en una emergencia, está enfocado en otros temas, entiendo que no es una prioridad, pero para nosotros y para la gente que vota por nosotros, sigue el Partido Republicano, entiende nuestros principios, este es un tema que la gente, por lo menos a nuestros votantes, le importa, y no vamos a renunciar a eso, como otros, a lo mejor están a favor del aborto, están a favor de otras cosas, y que es un debate que siempre ellos pidieron darlo, y por lo tanto siempre lo han pedido darlo, y nosotros estamos en contra, ellos están a favor, y por lo tanto así funciona la democracia, donde uno presentan los proyectos, otros votan en contra de los proyectos. Yo hasta ahí entiendo que es la democracia, y por lo tanto este es un tema que para nosotros es valioso, es importante, y lo vamos a defender, y otros considerarán lo contrario. Okay.
1: Va a defender el proyecto Escucha su Corazón. O sea que
2: así es, sí, totalmente. Si está firmado por parlamentarios nuestros, y si, como dice el presidente del partido, si llegáramos eventualmente a votarlo, yo lo votaría a favor.
1: Ok. ¿Qué opina de esto? Sí, Constanza.
0: Sí, mira, lo primero que quiero aclarar es que quiero recordar cuáles son las tres causales que hoy día contempla la ley, ¿ya? Sí. Para que entendamos la situación de las mujeres en la que están y a la que quieren obligar con este trámite emocional, que efectivamente es tortura, ¿ya? Y es cruel, con las mujeres. Las tres causales son inviabilidad fetal, sí, es decir, que la guagua no va a poder nacer viva, ¿ya? Imagínate una madre que quiere tener su hijo y se entera de esa noticia. no va a poder acceder al aborto en tres causales.

0: sino obligatoriamente escuchando. La segunda es la que esté en riesgo la vida de la madre. Una mujer a punto de morir no puede, si es que no escucha, no puede acceder al aborto si es que no escucha el latido del feto. Y el tercero es la violación. Una niña de 14 años, traumada, siendo revictimizada, obligada para poder acceder a este derecho, a escuchar los latidos del feto. Eso, dígame, si no es tortura, ¿qué es? Si no es crueldad con las mujeres, ¿qué es? Este es un proyecto que es un retroceso. No es una apertura simplemente del debate. Busca obstaculizar el acceso a un derecho que nos costó años, décadas, lograr. Un derecho que es el aborto en tres causales que defiende hoy día, tiene el respaldo de al menos el 70-80% de la población. Y yo quiero aprovechar este espacio para decir que aquí quienes precisamente se dicen defensores de la libertad son los que intentan permanentemente imponer sus creencias. Y a mí eso me parece muy lamentable. Pero sobre todo a propósito de que demos el debate, este proyecto de ley entró a la Comisión de Salud, yo soy parte de la Comisión de Mujeres, y porque precisamente esto afecta a las mujeres, hoy día vamos a solicitar la unanimidad tanto en la comisión para después pedirla en la sala, para que este proyecto también se vea en la Comisión de Mujeres, para que podamos escuchar a todas las personas que están involucradas permanentemente en estas situaciones. Y yo ahí quiero hacer, aprovechar el espacio para hacer la interpelación y para hacer la consulta al diputado Romero y al diputado Guzmán, si es que están disponibles a dar esa unanimidad en la sala, si es que efectivamente queremos dar un debate abierto, porque me parece que es la Comisión de Mujer precisamente donde hay que abordar este tema que va a afectar directamente a las mujeres.
1: Diputado Guzmán, diputado de Evópolis.
2: A ver, yo en esto, a pesar de mis discrepancias con la diputada Constanza recientemente, en esto estoy muy de acuerdo con ella. Creo que este proyecto es de un nivel de crueldad, de un nivel de insensibilidad. Y además produce una revictimización de aquellas mujeres que quieran someterse a un aborto en las tres causales ya legisladas, que creo que no tiene cabida en nuestra democracia. Yo la verdad que no voy a estar disponible para aprobar o apoyar una iniciativa de este tipo. Sí voy a estar disponible para dar la unanimidad que me está pidiendo la diputada en un tema muy sensible y que abre un debate que creo que que no debió abrirse de esta forma y menos con este nivel de crueldad e insensibilidad. Y lo último, yo aquí quiero dejar un punto planteado. Hace pocos días atrás votamos un proyecto de ley que busca legislar en materia de protección en los edificios, estableciendo una obligación de poner mallas de protección para departamentos que vivan niños menores de 12 años y personas en situación de discapacidad. Y un diputado del Partido Libertario se me acercó y me dijo: esto atenta contra la libertad de las personas. Si la persona quiere poner la protección, la pone, si no la quiere, no la pone. Y resulta que esos mismos diputados que defienden la libertad de ese punto están imponiendo una carga y una obligación a las mujeres de escuchar los latidos de los ejemplos que muy bien señalaba recientemente Constanza, de situaciones que son profundamente dañinas y duras para una persona, y en definitiva el Estado estaría obligando a esas personas a escuchar los latidos, que creo que no solo es revictimizar, sino que también muy traumático y muy duro para una persona que está pasando por un momento de crueldad y dificultad. Así que yo comparto en esto y no estoy disponible a avanzar en ese proyecto, que creo que efectivamente es un retroceso y un daño de verdad muy, muy significativo.
1: Bueno, ahí se muestran las diferencias entonces, ¿no es cierto?, dentro de lo que es el oficialismo, entre Evópolis y Republicanos o Libertarios. Para cerrar, Alejandra Kraus.
3: A ver, son probablemente estos debates, no siendo los esenciales para la ciudadanía, respecto a los cuales me encantaría ser, al igual que Constanza, que Jorge y que Agustín, diputada, para poder incidir en ello. Creo que es un proyecto de ley, y me sumo a lo que ha señalado Jorge y Constanza, esencialmente, que aborda algo que ya habíamos avanzado, pero esencialmente la ciudadanía tiene que entender que se trata de situaciones excepcionalísimas y dolorosísimas. Las mujeres, cuando enfrentan este tipo de hechos en sus vidas, pasan por un dolor brutal, y por eso es tremendamente cruel, inhumano, el generar esta exigencia adicional de escuchar los latidos. La verdad es que me parece insólito que se dé espacio para ello. Creo que lo que tenemos que hacer es absolutamente acompañar. Y no olvidarse, Cecilia, que la regulación de la despenalización, a propósito

0: del aborto en estas tres causales no le obliga a las mujeres a abortar. El Estado no las obliga a abortar. En consecuencia, y aquí lo que estamos haciendo para generar persuasión en su decisión es que el Estado las obligue a hacer un acto brutalmente cruel.
1: Muy bien.
0: Así que, Cecilia, no puedo estar más lejana de esta propuesta legislativa.
1: Diputado Romero, antes de terminar, ¿va a dar la unanimidad como le pedía la diputada Schoenhout hoy?
2: Oye, una cosa, me llama la atención. Yo, hasta donde entiendo, los cristianos estamos en contra del aborto, pero en fin, eso tenemos que verlo como bancada en su minuto. Yo no tengo ningún problema que se discute en varias comisiones, pero una decisión que toma la bancada, digamos. Así que en eso nosotros actuamos bien ordenaditos.
1: O sea, todavía no se ha decidido. Bueno,
2: no sé si.
1: Gracias, Alejandra Kraus, Jorge Guzmán, Constanza Schoenhout, Agustín Romero. Hasta la próxima. Muchas gracias. Chao. Buena jornada.
2: Muy bien.
0: Abrazo. Chao. Chao. Buena semana. Que estén bien. Chao.
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4: 9 grados. 9 grados en Santiago. 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
5: A quienes se integran a esta hora cuando comienza una nueva mañana en Cooperativa. Sebastián Esnaola, ¿cómo estás? Buen día.
6: Bien, Cecilia, contento porque hay algo de solcito aquí en la región metropolitana después de días de mucha lluvia.
5: Acá el barrio Yungay está nublado.
6: No, pero ya. Tú miras hacia el poniente, por ejemplo, y vas a ver que hay quiebres en la nubosidad.
5: A mirar por la otra ventana.
6: Algo de solcito, algo, no te digo que brilla el sol ni nada.
5: No, está bien.
6: Pero a prepararse porque va a seguir esto, de acuerdo a lo que indican, al menos en la zona central. Ya hacia el norte chico, al menos hay una ventana un poco más grande, algunos días de tregua, hasta la próxima semana al menos, pero aquí en la zona central y el sur algo más va a caer durante estos días.
5: A propósito de todo esto, recordemos que la emergencia continúa, ¿no es cierto? Allá en la región de Coquimbo, por ejemplo, el superintendente y agua potable de Coquimbo, y a propósito del agua potable en Coquimbo, esta mañana en el diario de Cooperativa dijo que el 90% de los estanques están sin agua. Recién para el sábado se espera una posible recuperación. Pero bueno, sobre ese tema, el problema del agua y todas las otras emergencias que todavía están sufriendo ahí en la región de Coquimbo, vamos a ponernos al día también con el alcalde de la ciudad de Coquimbo, Ali Manucheria, para que nos cuente también más detalles. Hoy también vamos a conversar, Sebastián, con un experto en geomorfología, ¿ya? Que es director del Instituto de Geografía de la Universidad Católica de Valparaíso, justamente para comentar el comportamiento de las aguas en los terrenos, en las quebradas, qué es lo que pasa en las, ¿no es cierto?, en los humedales, en las orillas de las playas, por qué los cuidados que hay que tener a la hora de construir, en fin, tratar de entender por qué. ¿Qué es lo que pasa cuando llegan estas aluviones o estas grandes cantidades de lluvia según nuestras tierras, nuestra morfología, nuestra geomorfología?
6: Sobre todo, además, como Chile es largo y angosto, tenemos una geomorfología que es distinta en dependiendo de las zonas y las regiones. Lo que pasa en la cuarta, por ejemplo, es muy distinto a lo que pasa acá en la metropolitana o más hacia el sur.
5: Así que de eso vamos a estar conversando. Y también un poco de distracción con las novedades que llegan en las plataformas de streaming con Osvaldo Lizarra.
6: Perfecto, una mañana bien informativa, bien atento a todo lo que sigue pasando en el norte chico de nuestro país, pero también con canciones, con el diario de Cooperativa, con todo lo que está pasando y también con la compañía de siempre que tenemos para ustedes acá en una nueva mañana en Cooperativa que aquí comienza.
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1: Partimos con Dua Lipa, Dance the Night. A las 10:37 minutos. Así parte una nueva mañana en Cooperativa.

0: Estaba Dua Lipa en el inicio de una nueva mañana cooperativa.
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1: Bueno, lo decíamos recién, la situación allá en la región de Coquimbo sigue siendo bien compleja, sobre todo con el tema del agua. Ayer el ministro Claudio Alvarado, el ministro del Interior, decía que en términos generales ya se comienza a transitar hacia la etapa de rehabilitación y que se instruyó a las empresas de servicios reforzar sus equipos, acelerar las reparaciones, fortalecer sus planes de contingencia. Y recordemos que una de las principales preocupaciones justamente es el corte de agua potable en la conurbación de La Serena Coquimbo, ¿no es cierto? Que claro, afecta como a 140.000 hogares. Sobre este tema vamos a conversar con el alcalde de Coquimbo, Ali Manucheri, para que nos ponga al día en la sobre la situación que están viviendo. ¿Cómo está, alcalde? Buenos días.
2: Hola, ¿qué tal? Muy buenos días. Muchas gracias por el contacto.
0: Gracias, alcalde. Bueno, es comprensible el tema del corte de agua. La sanitaria lo dijo desde temprano en la emergencia. El funcionamiento de la planta Las Rojas no iba a poder ser y en algún minuto el respaldo se iba a terminar. Pero la extensión es bastante larga y lo otro, lo que palpan en este minuto los vecinos, se ha escuchado aquí en los micrófonos de cooperativa, se ve también en la televisión que los estanques que

0: se habían establecido para que la gente pudiera sacar algo de agua están totalmente desocupados, hay largas filas y ya mucha especulación incluso en el precio del agua.
1: Bueno, por supuesto que después de toda la tormenta que nos vino en esta emergencia con respecto al agua, los anegamientos, las activaciones de quebradas, las marejadas, todo lo que ha significado estas largas jornadas, hoy día se suma una crisis sanitaria y creo que hay que tomarla de esa manera. Yo acá indudablemente hemos tenido una presencia en el territorio y lo que está aconteciendo con la falta de suministro de agua se va a transformar en una crisis sanitaria si es que ya no se ha transformado en este preciso minuto. La gente no tiene agua, no tiene agua para lavarse las manos, no tiene agua para poder cocinar, no tiene agua para bañarse. La verdad que acá hay un tema que también está tocando los centros de atención de salud. Nosotros hasta hace algunas horas recién llegó un camión aljibe para poder llenar lo que dice relación con los centros de atención familiar, los CEFAM, que hoy día por supuesto que están con una gran cantidad de personas buscando ser atendidas y que el funcionamiento se ve impedido si es que no hay agua. Y después la gente en distintos puntos está con sus estanques vacíos. Entonces, acá más allá de las críticas, porque ya estoy un poco cansado de parecer que salgo solo a criticar, lo que hemos estado pidiendo nosotros, en primer lugar, es que este plan de contingencia, porque ya se sabía que había problemas en la planta hace varios días, fuera un plan que resultara efectivo, y hasta el minuto ese plan de contingencia, de abastecimiento de agua a través de estos estanques, ha sido un verdadero desastre. Entonces, lo que hemos pedido nosotros es que se nos habilite como municipalidad también un punto carguío, porque nosotros tenemos 6 camiones aljibe para distribuir agua como municipio, más los camiones aljibe que las empresas privadas nos están poniendo a disposición para poder apoyar en la distribución, pero no tienen puntos de carguío. Entonces, yo no sé si tendrán capacidad, no tienen, tienen creo que 3 puntos de carguío, entonces eso es imposible, si acá la dimensión de esto es muy grande.
2: ¿Y de quién depende que tengan más puntos?
1: No, de Aguas del Valle, por supuesto que de ellos.
0: Eso le quería, alcalde, para despejar toda duda. Ese es el momento del corte del agua y que esta reposición en los estanques es responsabilidad de la sanitaria, única y exclusivamente. No hay nadie, ningún otro ente que entre en ese tema.
1: No, absolutamente, pero después estamos todas las autoridades a cargo de que las empresas cumplen con lo necesario. Es la gran discusión que hemos tenido en Chile permanentemente, de qué manera nosotros como Estado tenemos la capacidad de exigirle a las empresas en este tipo de emergencias que hagan efectivos sus planes de contingencia. Y eso es lo que nos pasa siempre cuando se corta la luz, acuérdense el apagón que tuvimos y que al final todos decimos, sí, es que es la empresa, sí, es que es la empresa. Somos nosotros los encargados, las autoridades, de buscar si es que es necesario legislaciones que permitan que las empresas tengan sus planes y que realmente sean efectivos. Piensen que acá el agua se corta ayer, el agua en todo Coquimbo. 75% de las viviendas en la comuna de Coquimbo y 75% de las viviendas en La Serena no tienen agua. Entonces, en estas comunas habitan casi 600.000 personas. El cálculo matemático es bien fácil. Entonces, cuando uno mira y dice, no, pusieron unos estanques de 5.000 en 100 puntos. ¡100 puntos! Uh-huh. Es una catástrofe esta cuestión. Si la gente, aparte que uno dice, mira, yo logro sobrevivir con lo que acumulé y me preparo para sobrevivir 2 días, pero esta cuestión ya se va a extender hasta el día sábado, si es que logran echar a andar la planta a Las Rojas, po.
2: A ver, pero alcalde, uno podría decir, también la empresa podría decir, bueno, nadie está obligado a lo imposible, en el sentido de que si el río Elqui se desborda y que además hay barro y el problema de turbiedad que daña la infraestructura, bueno, etcétera, ¿qué podría o qué debería haber hecho la empresa sabiendo que esto podría haber ocurrido? ¿Tienen la posibilidad de haber hecho algo?
1: O sea, yo siempre he dicho que la empresa y el gobierno tienen que hacer lo imposible por solucionarle los problemas a la gente. Hoy día nosotros estamos distribuyendo agua. Yo estoy a punto de subirme a un barco, para llevarle agua a la gente de Puerto Aldea. Cargué en un barco con la Armada, porque nos llevamos muy bien con el capitán de puerto acá, y junto al delegado conseguimos que nos habiliten una embarcación, porque los caminos están cortados, y vamos a subir estanques de 5.000 litros a una embarcación para poder llevarlo a una localidad que no tiene ninguna posibilidad de tener agua, porque su APR fue totalmente destruido. Entonces, estamos en un proceso donde Indudablemente todos tienen que poner de lo suyo, y si la empresa calculaba que iba a tener pocos puntos de carguío, bueno, que traigan agua de

0: otras ciudades en camiones aljibe, que se metan la mano en el bolsillo y vengan con los camiones cargados de donde tengan que traerlo, pero lo que tenemos acá hoy día, en este preciso minuto, es gente que está desesperada por agua y que lamentablemente el agua no está llegando a los puntos que tiene que llegar.
1: ¿Y de dónde saca el agua usted, la que va a llevar a Puerto Aldea?
0: Porque acá nosotros en Tongoy tenemos un APR, un estanque grande de 30.000 litros. Y ese estanque está cargado, ¿por qué? Porque se cargó de manera preventiva y hoy día nos permite tener abastecimiento, por lo menos para este sector, porque este no está dentro de la misma red, pues es una red separada, no distinto. Es una red afectada.
2: Sí, pues está casi a 50 kilómetros ahí la zona de Tongoy, Puerto Aldea, es otro punto. Volviendo a lo que pasa en el conurbano, después nos podemos meter un poquito en lo del sur de la comuna, que es bien importante también, alcalde. La situación además ha generado especulación. O sea, el bidón de agua que antes costaba luca y media, dos lucas, ahora cuesta, decían en la televisión, veía hace un rato, cuesta 8.000, 10.000 pesos. ¿Cómo también se trabaja en eso para que la especulación no termine también primando en este tipo de situaciones de emergencia?
0: Porque yo creo que ahí también hay que haber un congelamiento a los valores, y eso indudablemente debería existir. No pueden existir personas que se aprovechen de la alta demanda que existe. Es una vergüenza que un bidón que cuesta 1.000 pesos estén cobrando 5 lucas. Es algo que tiene que estar regulado y buscar los mecanismos para hacerlo. Se congelan los precios en emergencia. Si no, al final, lo que nos termina pasando es que hay personas que sacan provecho de la necesidad de la gente, y eso en Chile ya tiene que estar regulado. Hay poco stock, está bien, pero no podemos aprovechar el mercado, la volatilidad del mercado en una emergencia, po.
1: Ahora, Aguas del Valle, ¿no es cierto? Bueno, se puede estar arriesgando algún tipo de demanda, me imagino, algo por el estilo, de parte del Estado, de las autoridades, alcalde.
0: Mira, la verdad que yo acostumbro a, por lo menos, darle la solución al problema. Siempre, más allá de sumarme al problema, trato de sumar la solución, y por algo ando acá con los municipales y con la Armada haciendo lo posible para distribuir agua donde podamos. Ayer, mis funcionarios municipales con bomberos agarrados en una cadena de las manos, en una plena quebrada activada, traspasando la alimentación a la gente Las Cardas. Entonces, hay una situación bien crítica, y lo dijimos hace mucho nosotros. Sí, nosotros necesitamos más personal de apoyo, y ahora por lo menos, después de la avenida del presidente, se ha activado. Hoy día andan helicópteros, de hecho están apareciendo los anfibios, estos vehículos para llegar a los lugares más críticos, pero también se lo comenté al presidente, y con todo el respeto que me merece la máxima autoridad de Chile, le dije: presidente, hay que hacer un análisis como Estado. Esto no tiene que ver quizás con su gobierno, tiene que ver cómo nosotros reaccionamos ante las emergencias. No podemos perder ni un minuto, no podemos perder un segundo, nos demoramos en algo y eso termina ocasionando o el fallecimiento de una persona, o termina ocasionando que tengamos crisis que hacen que las emergencias se vayan extendiendo. Entonces Chile necesita tomar una mirada, porque hemos enfrentado incendios catastróficos, hemos enfrentado maremotos. Son situaciones que Chile tiene que estar mejor preparado si es que queremos nosotros enfrentarlas de mejor manera.
2: Alcalde, es una pregunta que le hago un poco de lego y no sé si usted tiene la respuesta, si no, no importa, pero
0: por favor.
2: Esperamos las respuestas de Aguas del Valle en este caso al respecto. La crisis de hídrica allá en la región es profunda desde hace muchos años. De hecho, se ha planteado mucho que podría venir racionamientos, en fin, en esto previo a la lluvia. Sabemos que esta lluvia, además, para esos efectos es poquito, tiene otros efectos como la destrucción, que son muy complejos, pero no para la acumulación de agua en los embalses, salvo algunos ahí más hacia Ovalle. Pero uno piensa también el cambio de matriz, que también muchas veces se ha planteado, el hecho de transformarlo en plantas desaladoras, como ya ocurre en otras localidades más al norte. ¿Qué se sabe de eso y qué experiencias se han sacado de eso como para pensar que en la región de Coquimbo puede haber un cambio de matriz hídrica?
0: Me di un poco con el clavo y coincido pleno con tu análisis. Y se lo dije al presidente ayer cuando tuvimos la oportunidad de conversar. La región de Coquimbo habla de una crisis hídrica hace 20 años. Y las desaladoras existen hace 40 años, 50 años. Y nosotros todavía no podemos sacar la planta desaladora en una de las regiones con mayor escasez hídrica. Ese proceso todavía no sale. Yo llevo 5 años como alcalde porque las licitaciones, porque sí, porque no se puede, porque la empresa no postuló, porque postuló mal, porque postuló por más plata, un sinnúmero de... Puede ser una cadena completa de problemáticas que se asocia a que Coquimbo todavía no tenga planta de desalación. Y lo segundo, que indudablemente es un tema, es que Coquimbo y La Serena

0: tiran al mar más de 1.400 litros de agua por segundo. 1.400 litros de agua por segundo a través de sus emisarios, que es el agua que la gente a través del baño, de las cadenas, de cuando uno tira la cadena, agua que se va por el alcantarillado, termina en el mar. Entonces, existe también reutilización de agua. Y hay plantas de reutilización. ¿Por qué las mineras pueden tener plantas de reutilización de agua y el Estado no puede levantar para poder cubrir la necesidad en los territorios con escasez hídrica? Entonces, claramente que desde la región, yo le decía al presidente, pegamos un grito para que nos consideren. Si acá hay cosas que se están desarrollando en otros lados o que los privados están haciendo, pero que el Estado no ha tenido la capacidad de darle soluciones definitivas a esos temas.
1: Ayer, respecto a los recursos y las ayudas, el ministro del Interior, Claudio Alvarado, cuando se le consulta si se va a usar o no el 2% constitucional para enfrentar, para llegar con más ayuda, ¿no es cierto?, de recursos y de dinero, para enfrentar la catástrofe en el norte, él dijo, por ahora no. Estamos, lo vamos viendo, se está evaluando, pero no vamos a escatimar esfuerzos ni recursos, etcétera. Respecto a ese punto, alcalde, usted la semana pasada cuando conversamos se quejaba amargamente de la falta de ayuda, de la falta de recursos, de lo que se había demorado el gobierno en declarar estado de catástrofe. En ese plano, ¿cómo están las cosas?
0: Mira, la verdad que yo no tengo una bola de cristal, pero sí analizo los antecedentes de las últimas emergencias en Chile. Y las últimas emergencias Chile, el Estado ha reaccionado muy mal, se ha demorado y no ha tenido la capacidad de volver a dejar los puntos que han sido golpeados en el estado en el que es previo a una emergencia o una catástrofe. Entonces nosotros pedimos el 2% constitucional porque hoy día hay infraestructura crítica dañada, porque vemos que la conexión se ha visto afectada, porque seguimos hoy día con personas aisladas, porque hemos tenido una cantidad de afectaciones que muy pronto vamos a tener el dato de viviendas que perdieron todo. Y el análisis muchas veces, y lo dije en las entrevistas anteriores, no se puede hacer desde un escritorio, es necesario venir acá, tener la capacidad de mirar cuántas personas están afectadas realmente y levantar los recursos necesarios para volver a poner de pie la cuarta región. Si no tenemos esa voluntad de sacar los recursos para levantar los lugares que han sido afectados, vamos a mirar después acá y van a pasar 3 años y vamos a ver espacios completamente deteriorados, puentes que se cayeron y que nunca más volvieron a conectar a esas personas. Saquen la cuenta cuánto se puede demorar el Estado en levantar el gobierno un puente que se cayó. Si tienen una disposición de hacerlo así, a este ritmo, nosotros podemos estar 10 meses, un año con un puente caído que no va a permitir que la gente se vuelva a conectar. Entonces, nosotros hemos solicitado y lo vamos a volver a reiterar que se liberen los recursos. Ustedes saben que es lo único que nos liberó de recursos con el 2% que entregó a Senapred el gobierno regional, o lo único que nos ha llegado del nivel central a nosotros. Nos llegaron nylon, bobinas de nylon y sacos de agua y sacos de arena. Entonces, lo que necesitamos hoy día son liberación de recursos. Yo ayer anuncié, el municipio modificó su presupuesto. Nosotros ya dispusimos de 1.500 millones de pesos. Y lo hicimos no porque quisiéramos, sino porque hay una necesidad inmediata. Estamos ya, imagínense que vamos a arrendar vehículos, los mismos que tienen los anfibios, que tiene el ejército, para poder llegar a los puntos, para ayudar, para ser un colaborador, pero llega un punto en el que la situación se vuelve bien complicada y sumado a lo de agua, se vuelve una situación extremadamente crítica.
1: Ahora, estamos conversando con el alcalde de Coquimbo, Ali Manucheri, pero ¿por qué esos 1.500 millones no los dispuso antes la municipalidad?
0: Porque nosotros, para poder funcionar, porque si no nos aparecen los amigos de la Contraloría General de la República, y si no, pregúntenle cuáles son las observaciones que tienen otros municipios cuando han enfrentado la emergencia. Nosotros necesitamos que se decrete un estado para poder liberar los recursos y poder ejecutarlo. Entonces, porque hoy día, si no, yo tengo que levantar, si yo gasto más de 500 UTM sin un proceso que me norme y que me permita hacerlo por la emergencia, yo tengo que levantar por más de 500 UTM un mes. Tengo que tener en el portal para poder acceder a comprar nylon, a comprar cualquier cosa. Entonces, si no liberaban aquello ellos, yo no tenía ninguna posibilidad de poder avanzar en mis procesos de compra. Entonces, se decreta la emergencia, nosotros nos metemos con la emergencia, pero necesitamos un respaldo administrativo. Aparte, a muchas personas no le ha caído muy bien las cosas que he dicho, y no me extrañaría que el día de mañana nos empiecen a oficiar por las compras que hicimos, por qué no respetaron el proceso administrativo. A mí, la verdad, que el día de mañana, cuando vengan a buscarme, si a algunos les interesa hacerlo, la verdad que no me preocupa. Hoy día nosotros hemos desplegado a nuestros funcionarios.

0: municipales, más de 450 funcionarios que han expuesto su vida por ayudar a la gente, y si el día de mañana hay cualquier tipo de sanción, bueno, la asumiremos y estamos disponibles, por supuesto, a ponerle el pecho a las balas por nuestra gente.
1: Alcalde, nos queda un poquitito, pero me interesó que quiero que me cuente un poco más de este operativo que van a hacer en barco, que es llamativo, no es lo habitual. Van hasta Puerto Aldea, que está ahí en el extremo sur de la comuna. Entiendo que los caminos

0: Con el capitán de puerto y por supuesto con la gente que trabaja acá en el sector de donde está el ostión, la gente ostimar, la gente que tiene también, hay de todo acá, todos los pescadores están ahí apoyando, se han liberado unas embarcaciones para poder llegar allá, es un trayecto, debe ser un trayecto unos 40 minutos en embarcación, quizás más. Y deberíamos nosotros estar llegando allá con estanques de agua y con alimentación para la gente que se encuentra aislada. El problema de ello es que hay algunos caminos que permiten que la gente pueda circular, pero son caminos que están demasiado hostiles, caminos que están muy afectados por las lluvias, por el barro, y lo que estamos haciendo el llamado a la gente es que nos deje a nosotros operar, que no se arriesguen, porque si no después nos toca a nosotros ir a rescatar a alguna persona, a sacar algún vehículo. Entonces vamos a hacerlo por mar. Se está pidiendo el análisis del Ministerio de Obras Públicas de la infraestructura que está crítica, porque yo tengo maquinaria acá y necesito la autorización de vialidad para poder nosotros intervenir un camino y ver si le metemos un relleno para poder habilitar las conexiones, por lo menos para la emergencia. Pero acá, hasta la fecha, se designó un general a cargo de la región. Yo, aparte de la reunión y la vez que hablé con él, tengo desconocimiento de cuáles son los trabajos que está realizando el gobierno y cuál es su despliegue. Entonces nosotros estamos operando como lo hicimos desde el primer día, en conjunto con los bomberos, en conjunto con los carabineros, en conjunto con la Armada, pero principalmente con las jefaturas más locales.
1: Le cuento que en el último informe SENAPRED, ahí el ministro Pavés, el subsecretario del Interior, dijo que cerca de las 11 de la mañana de hoy, o sea, ahora, va a comenzar con velocidad controlada y de manera parcial la rehabilitación de la ruta 5 en los tramos que conectan la región de Coquimbo con la región de Atacama, que hay coordinación con carabinero para ir descongestionando aquellos puntos, y también se anunció que se suspenden las clases por el resto de la semana en su región. ¿Estaba al tanto, me imagino, de aquello?
0: Sí, o sea, yo créanme y le agradezco a usted, le agradezco a los medios de comunicación, a los locales, a los nacionales, porque parte importante de las notificaciones que nos están llegando principalmente por ustedes. Entonces, estamos monitoreando permanentemente lo que están comentando los medios de comunicación, pero vuelvo a insistir, a mí no me ha llamado nadie para notificarme ni las decisiones que se están tomando, ni tampoco para ayudarlos. Si nosotros queremos, estamos nosotros enfocados en ayudar permanentemente. Entonces yo lo que le planteaba al general el día que tuve la oportunidad de hablar con él, que cuente con nosotros, nosotros conocemos los caminos, nosotros conocemos dónde está la gente, nosotros sabemos dónde está la gente aislada, sabemos dónde tiene que llegar el helicóptero, sabemos dónde hay una mujer embarazada de 8 meses, sabemos. Entonces, si no nos integran en este tipo de mesas, en el COGRID regional, nosotros estamos completamente desconectados y operamos un poco bajo el conocimiento que tenemos y con los recursos que tenemos. Lo importante que ha tenido Coquimbo, a diferencia de otras comunas, y también interpreto que pueden estar desplegados en las comunas quizás más chicas o con menos recursos, pero por lo menos la coordinación tiene que estar permanentemente. Imagínense que yo me topo un Seremi por acá y le digo, oye, necesito contactarme con la gente de Vialidad, y me pide el número a mí, pues esas cuestiones son una vergüenza. Entonces, yo opero, funciono y con los cabros de la municipalidad estamos desplegados en todos lados y nos estamos apoyando, como yo le digo, porque el Estado lo hacemos todo, y en ese Estado también están el capitán de Puerto Tongoy, que nos conocemos hace muchos años, y nos vamos moviendo. Yo me llevo muy bien con el general de carabineros de acá, con Brevi, me llevo muy bien con el gobernador, Alcaíno, pero nosotros ya estamos como saliendo desplegados, porque esta emergencia es demasiado grande, está en todos lados.
1: ¿Cuántas personas aisladas hay en su región?
0: Nosotros tenemos localidades completas.
1: ¿Ya?
0: Hay localidades completas, entonces, ya. Mira, para poder dimensionarlo, porque yo me preguntaban, gente que me llamaba y me decía, pero ¿cuánta gente vive, por ejemplo, en Cruz de Caña, que fue uno de los más afectados? ¿100? ¿200? Yo le decía, viven 3.000 personas, poa.
2: Mucho.
0: Entonces, nos estamos hablando, saquen la cuenta ustedes, por eso yo mencionaba que uno habla de la ruralidad de Coquimbo, pero imagina Coquimbo pura costa, La Serena, la Avenida al Mar, la Costanera, pero nosotros tenemos ruralidades que tienen mayor cantidad de habitantes que inclusive comunas completas.
2: Bueno,
0: entonces,
2: acá,
0: por ejemplo, nosotros... Sí, por favor.
2: No, lo último, que ya tenemos que ir a la síntesis informativa. Yo no voy a dejar pasar la oportunidad, aunque se enojen conmigo. No se olviden de Tongoy, el cerro tiene muchas calles muy estropeadas.
0: Están los equipos trabajando, sí. Estimado. Nosotros tenemos maquinaria acá, ahora levantamos una compra grande de material Eso va a permitir contar con una reparación en los puntos de Tongoy y Guanaquero.

0: arrendamos maquinaria pesada, una gran cantidad de recursos, y principalmente estaba enfocado en recuperar la conectividad tanto de la península como también las conexiones aledañas para que la gente pueda movilizarse. Pero nosotros tenemos todo ya preparado para recuperar los caminos, para que le ayude a transmitir a las personas. Se van a recuperar las quebradas que también ahí en la península, nuevamente por el producto del agua, se agrietan, la gente no puede salir de sus casas, pero los equipos y las maquinarias ya están acá.
1: Okay, bueno, le damos las gracias al alcalde de Coquimbo, Ali Manucheri, que le vaya bien ahí en esta...
0: Muchas gracias, un abrazo grande y gracias por el contacto.
1: Bueno, chao, alcalde, gracias. Buenos días.
2: 11:02 de la mañana. Ya, yo no voy a aprovechar la oportunidad, lo siento, mil disculpas.
1: ¿De qué?
2: De pedir ahí que ayuden a Tongoy, mi tierra, mi zona. Sí, no lo voy a pedir, sí, porque arriba del cerro en particular hay harto problema con los caminos. Rodrigo, síntesis informativa del diario Cooperativa, te escuchamos.
3: Sí, a propósito, ¿qué tal? Lo de la conectividad en la Ruta 5 Norte se estaría hasta ahora retomando parcialmente, con límite de velocidad, sí, entendemos que hay dispuesto ya un control de carabinero en varios puntos. Básicamente entre La Serena y la zona de Vallenar y después más allá, hasta Copiapó, entre la región de Coquimbo, la provincia del Huasco, ¿sí? Hay disposición para eso, se ha estado trabajando. La ventana de buen tiempo que partió ayer al mediodía ha sido muy positiva para eso, digamos, aunque todavía en algunos sectores sigue bajando el agua. Siguen los problemas con la activación de las quebradas porque las rutas siguen cortadas, por lo decía en parte también el alcalde Manucheri en Coquimbo, con muchas zonas donde todavía no se puede llegar, y si se llega va a ser con mucho cuidado porque los caminos están, insisto, todavía con mucho sedimento, mucha agua, eventualmente dañados también. Eso en el norte chico. Aquí, bueno, y esa liberación del tránsito va a facilitar también que se muevan buses, camiones que estaban varados desde hace varios días, qué sé yo, en el terminal de La Serena o en el terminal de Vallenar, en algunas posadas en el camino donde ya se había acabado prácticamente todo, en el retén La Higuera incluso hubo gente que terminó ahí, que estaba en bus a rumbo al norte días atrás. En la región metropolitana se noticia lo del rescate ahí en el Cajón del Maipo. Vamos a tener más detalles de eso durante la programación de Cooperativa. Ya a esta hora, ojo con el acceso a la ruta 78 en la rotonda de la avenida Talagante. Hay una avenida que se llama 21 de Mayo y hay una suerte de caletera para meterse hacia la autopista del Sol, dice ahí, a San Antonio, pero está cortado porque se dio vuelta un camión que trasladaba chanchos. Hay no decenas, centenares de chanchos en la ruta. Llegaron equipos de emergencia, lo han tratado de contener, digamos, pero mientras además se saca el camión, tiene que llegar otro a llevarse a los chanchos, porque si no, se van a empezar a arrancar. Hay personal municipal en el lugar, también de la autopista, y piden reducir la velocidad. Estoy leyendo Transporte Informa de la región metropolitana, hay una imagen ahí, los animales en la carretera, además golpeado, en shock, porque se dio vuelta el camión que lo transportaba, digamos. Chanchos vivos, ¿eh? No es que hayan estado faenados, por si acaso. Vamos con la mega reforma del Ejecutivo, lo de la Comisión Mixta, que es noticia. Jorge Espinosa Cuellar, buen día.
4: Sí, muy buenos días. A la espera de que la mesa de la Cámara haga una nueva propuesta y que el Pleno la respalde sobre los 5 representantes de la corporación en la Comisión Mixta, lo que podría ocurrir durante esta misma mañana, en el Congreso se aceleran los procesos para terminar el trámite regular de la mega reforma tributaria. Si se ratifican los 5 nombres de la Cámara Baja, esa decisión será conocida después por el Senado en su sesión de las 3 de la tarde, y desde entonces el presidente de la Comisión Mixta, que será el senador de la UDI, Javier Macaya, podrá citar a sesionar de manera paralela a eso de las 3 o 3:30 de la tarde, como único elemento a resolver. Es la compensación al Fondo Común Municipal. Se estima que ese trabajo de la Comisión Mixta será breve, lo que habilitará también a que la sala de la Cámara dice ese acuerdo en una sesión especial que ya está convocada para esta tarde para abordar otros temas. Se podría añadir a esa misma tabla y posteriormente el Senado tendría también que ratificar ese informe de la mixta en su sesión ordinaria de esta tarde o en una especial que la presidenta de la corporación, Paulina Núñez, convocará para eso de las 19:30 horas. Así, eventualmente, si termina hoy la tramitación

0: regular de la mega reforma, todavía está pendiente la decisión del gobierno de vetar una o varias normas que la oposición logró incorporar al proyecto. Se estima que el gobierno ya tiene listos los documentos para los vetos.
1: Ampliamos, Jorge, gracias.
0: Buenos días.
1: Las noticias, Cecilia, Sebastián.
2: Gracias a Rodrigo Vergara. En cualquier minuto, más noticias en Cooperativa.
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13: Cooperativa, 11, 14 minutos. 11, 14 minutos.
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16: Escuchamos a R.E.M., The One I Love, a las 11 con 14 minutos. Somos una nueva mañana en Cooperativa.

0: Ahí estaba R.E.M. en una nueva mañana en Cooperativa.
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1: Osvaldo Lizama ya está contactado con nosotros, con ustedes, para contarnos las novedades que llegan a través de las plataformas de streaming, series, películas y todo aquello. Osvaldo, ¿cómo estás? Buen día.
2: ¿Qué tal, Cecilia, Seba? Sí, traemos varias cositas hoy, películas, series que, hay que decirlo, están bien dominadas por quiénes son los protagonistas, por los actores y las actrices que están en ellas. Una oferta bien diversa, y vamos a partir con esto que es parte de lo más llamativo de esta semana. Esto es Lucky. Lucky es la nueva serie de la actriz Anya Taylor-Joy, que el fin de semana nos tuvo muy, muy contenta. Estaba en el estadio viendo el partido entre Argentina y España. Y que vuelve a la televisión, vuelve a las series desde la increíble Gambito de Dama del año 2020, esta serie donde interpretaba a una ajedrecista maestra, una miniserie que está disponible a todo esto en Netflix y que arrasó en la temporada de premios aquel año. Después de eso, después de hacer varias películas, Anya Taylor-Joy vuelve a la televisión con Lucky, una serie que la saca, diría yo, de su zona de confort y la pone en un escenario completamente de acción. Es una serie donde interpreta a una chica que es una hábil estafadora que en un momento de la historia se ve obligada a escapar de la policía y también de un grupo de mafiosos después de que su novio, con quien trabajaba estafando, la estafara a ella y le robara un millonario botín. Una historia bien clásica respecto de este tipo de géneros de acción. Una serie que muy interesantemente parte como si estuviese en la mitad de la historia, porque en los primeros episodios uno ve a Lucky, que es el personaje de Anya Taylor-Joy, bien desesperada por escapar, pero también vas aprendiendo que tiene un pasado muy importante que tiene que ver con su papá y con su suegra principalmente. Una historia que, lo decíamos, tiene los ingredientes típicos de un thriller policial, que tiene buenas dosis de acción, está muy bien filmada, pero que, diría yo, el gran gancho de todo esto es la presencia de Anya Taylor-Joy, que tiene un personaje que tiene bastante suerte, como su nombre, pero también tiene una carga dramática muy interesante, y eso se va revelando a medida que uno va sabiendo del pasado. Y ahí está, me parece, lo mejor de esta serie, porque si para los fanáticos y fanáticas de la acción, aquí van a encontrar todos los ingredientes que tiene una buena serie o una buena película de este género. Pero la adición, lo que suma para mí, es el trabajo, o sea, que hace Anya Taylor-Joy, que ha demostrado, o sea, que es una actriz bien versátil.
1: O sea, pero con la actriz suficiente para que sea una buena serie, entonces. La presencia de ella la hace salvable, digamos, valga la pena verla.
2: Aparece en buena parte de la serie, su presencia es bien magnética, okay. Y repito, es un género en el que ella no se ha desenvuelto tanto, a excepción, por ejemplo, de lo que hizo en Furiosa con esta película de Mad Max que apareció hace algunos años. Pero me parece que acá hay un trabajo más arduo, más duro respecto de las escenas de acción, por ejemplo, que ella protagoniza. Así que la recomendamos, esta serie Lucky, que está basada también en una novela policial y que está disponible en la plataforma Apple TV.
1: Okay.
2: Vamos con una buena película que acaba de llegar al streaming. Estuvo en el cine hace algunos meses, pero no en los cines chilenos, así que también por eso vale la pena comentarlo. Así que esto es Nada entre los dos.
3: Si bien es extraoficialmente, hablan de 5.000 casos, pero el lote es más de 25.000.
2: Bueno, me parece que acá en esta película también son los protagonistas los grandes ganchos. Una película protagonizada por el mexicano Gael García Bernal y por la uruguaya Natalia Oreiro, que en esta ocasión interpreta a una argentina. Es una comedia romántica. ¿Te gustó?
1: Sí, me gustó. Me
2: es buena, es buena. Sí. Es muy interesante porque a pesar de ser una comedia romántica que tiene buenas dosis de drama, es una película que tiene un final bien distinto a lo que son este tipo de largometrajes y que además, a mi juicio, bueno, también lo han hablado los actores y el director, es una película que cuenta una historia distinta con la excusa de mostrarte un drama romántico. Bueno, una película que sigue a dos ejecutivos de una empresa multinacional bien importante que se conocen y se enamoran durante una reunión de emergencia que hay a raíz de una crisis dentro de la empresa. Cada uno de estos ejecutivos, obviamente interpretados por Gael García y por Natalia Oreiro, tienen sus propias vidas en Argentina y en México, pero sus matrimonios no están en un buen momento. Ellos tampoco están pasando por el mejor momento personal y deciden tener esta aventura que en un principio va a durar prácticamente una noche, un día, pero que por cosas de la vida se termina extendiendo. Y me parece que es una película muy interesante porque además de contar este romance entre estos dos ejecutivos adultos, es una película sobre la introspección personal, sobre el darte cuenta de cómo tú puedes cambiar o cómo puedes mirar de otra forma tu presente o lo que te está ocurriendo cuando conoces a otra persona en un encuentro fortuito como este que vemos entre Gael García y Natalia Oreiro. Es un encuentro inesperado el que tienen estos dos personajes y que finalmente los ayuda a entender de mejor manera y a tomar decisiones y avanzar quizás y a cambiar cosas que no les gustan de sus vidas actuales a raíz de este encuentro romántico. Muy buena química entre los dos. Es innegable que hay además una capacidad actoral bien importante en ambos. Tienen derrochan oficio, a mi juicio. Hay mucha improvisación, hay escenas muy buenas cuando, por ejemplo, la primera vez que tienen su encuentro romántico, ya se ve esto de la polera, esta polera de la aerolínea que termina convirtiéndose en un personaje más de la película. Así que la recomendamos de todas formas. Nada entre los dos, una nueva película romántica que acaba de llegar a el servicio de HBO Max y que protagonizan el mexicano Gael García Bernal y la cantante y actriz Natalia Oreiro. Una muy, muy, muy buena película, se van a entretener bastante con lo que van a ver ahí.
0: Me tincó, la anoto.
2: Sí, entretenida. Vamos con algo que también tiene cositas de comedia, pero que está más cargado a la acción y que también trae a dos tremendas actrices. Esto es Juntas o Muertas.
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2: Ya, acá en esta serie tenemos por un lado a Hannah Waddingham, que la conocemos principalmente por su trabajo en la serie Ted Lasso, que es la directora de este equipo Richmond que entrena a Ted Lasso.
0: La Rusia, digámoslo.
2: La rubia alta, esta actriz bien, bien imponente. Y por otro lado, la ganadora del Oscar, Octavia Spencer, actriz de la película Historias Cruzadas, esta película sobre las nanas afroamericanas de la época colonial de Estados Unidos, una película que se ganó un Oscar hace varios años. Protagonizan Hannah Waddingham y Octavia Spencer esta serie Juntas o Muertas, que es una serie sobre dos amigas que son inseparables, que tienen esa complicidad, esa química que nosotros podemos tener con alguna persona que llamamos nuestro mejor amigo de la vida, qué sé yo. Esta pareja de actrices es el caso, son amigas inseparables, amigas de la vida, hasta que una de ellas descubre que la otra es una asesina sueldo profesional y se ven obligadas a escapar porque un trabajo de esta asesina, de esta sicaria, sale mal. Y a raíz de eso empiezan a salir secretos que habían entre ellas, pese a que tenían una relación.

0: demasiado cercana. Una serie que tiene mucha comedia, obviamente tiene algunas cositas de acción por tratarse de una sicaria, pero no es el foco, me parece, sino que más bien la comedia, y que esencialmente habla sobre las diferencias y similitudes que uno puede tener con otras personas. Pese a las diferencias, por ejemplo, esta serie habla o trata de mostrarte de que la amistad es más valiosa y más fuerte. Son dos personajes, dos personas, dos actrices que ya visualmente son muy distintas, pero que además están en situaciones muy, muy diversas. El personaje de Octavia Spencer está ayudando a su marido, con el que tiene un matrimonio que la verdad es que está apagadísimo, a convertirse en primer ministro del Reino Unido. Y por otro lado, el personaje de Hannah Waddingham vive la vida, goza, conoce hombres, pero además hace su trabajo y viaja por el mundo. Una serie bien interesante que ha estado dentro de los puestos de popularidad de la plataforma Prime Video, que es donde se encuentra disponible, y donde me parece destaca, igual que las otras dos producciones que hemos comentado acá en Una Nueva Mañana, la pareja de protagonistas, pero también las dosis de comedia. Hay chistes bien interesantes, y la química y la complicidad entre Hannah Waddingham y Octavia Spencer anda bastante bien. Es primera vez que trabajan juntas, así que también era un desafío, me imagino, ahí realizar esta producción. Así que Juntas o Muertas, una serie que tiene 8 episodios y que pueden encontrar en Prime Video. La recomendamos entonces acá también junto con Lucky de Apple TV y Nada Entre Los Dos de Gael García y Natalia Oreiro en HBO Max.
1: No, dos series, una película, entonces las recomendaciones de Osvaldo Lizama para estos días que llegan a través de las plataformas de streaming. Muchísimas gracias, Osvaldo.
0: Un abrazo.
1: Hasta la próxima semana. Chao.
2: Chao, Osvaldo.
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1: 10 grados. 10 grados en Santiago. Cooperativa. 11:37 minutos. 11:37 minutos.
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3: Lo hemos estado comentando durante todos estos días a propósito de las emergencias causadas, ¿no es cierto?, por los sistemas frontales, tanto en la Quinta Región como en la región de Coquimbo, en la región del sur de Atacama, también un poco en el Biobío. Y ahí el comportamiento, ¿no?, y las consecuencias que traen las lluvias, las marejadas, todo eso, en el comportamiento de todos estos fenómenos en las tierras, en la morfología de nuestro país. Para conversar sobre este tema ya estamos con Germán Manríquez, él es director de Geografía de la Universidad Católica de Valparaíso y justamente experto en geomorfología. ¿Cómo estás, Germán? Buen día.
4: Hola, buen día, un gusto saludarte. Es una palabra extraña para ti, la geomorfología. Sebastián, también, un gusto. Sí,
3: no, sí, me encanta, geomorfología. Muy bien, porque va a ser muy ilustrativo lo que nos puedas comentar.
5: Pero expliquémoselo casi con pera y manzana a la gente, ¿qué es la geomorfología?
4: Ah, es el estudio del relieve. El relieve funciona por dos procesos, porque la tectónica levanta estructura, levanta montañas, levanta relieve, continente, relieve, y el clima y sus agentes rebajan, ¿no es cierto? Entonces, ese juego particular entre la tectónica, ¿no es cierto?, las fuerzas del interior de la Tierra y las fuerzas exógenas, ¿no es cierto?, que tienen que ver con el clima, el ser humano, los ríos, los glaciares, el viento, modela, es el estudio de la geomorfología.
3: Germán, ¿y cómo describirías tú la geomorfología de Chile?
4: Ah, es muy compleja. Precisamente interactúan tanto la tectónica que ayudaba a conformar nuestro relieve, la cordillera de los Andes, la depresión central, los valles transversales, la cordillera de la costa, las planicies, y por supuesto el clima, los glaciares, los volcanes, el mar, los ríos, el ser humano, que modelan, contribuyen a dar la fisonomía de este paisaje en particular.
3: Claro, pero tú dices muy compleja. ¿Eso qué significa? Que cuando vivimos circunstancias como las que estamos viviendo, o se han vivido estos últimos días, ahí donde se puede ver claramente las consecuencias a propósito de esta geomorfología.
4: Sí, por cierto, porque esta geomorfología funciona de distintos frentes, con distintas escalas, con distintos tiempos de recurrencia, con distintas agresividades, algunas que son muy muy suaves, digamos, que ocurren casi a diario, como el viento que mueve la arena en la playa, o a veces otras que son más catastróficas, digamos, de mayor impacto, mayor magnitud, como los terremotos, los tsunamis o estos eventos meteorológicos.
3: Y con estos eventos meteorológicos, lo que has observado, ¿qué destacarías? ¿Qué sería ilustrativo tener en cuenta, digamos, para comprender lo que pasa?
4: Sí, yo diría dos puntos de vista. Uno, de que el funcionamiento de la naturaleza es complejo y es difícil entenderlo. Funciona como escalas de recurrencia. Hay momentos en que funciona de una forma muy muy muy poco agresiva, ¿no es cierto?, sin tener mayor impacto, que eso es lo que uno observa casi a diario, nosotros en distintos lugares, y cada cierto tiempo, de una forma irregular, pero sabemos que viene, de una forma más importante, de una mayor magnitud, que causa mayor impacto. Eso es por uno. Y por el otro lado, ¿no es cierto?, lo que se refiere a cómo el ser humano, como la sociedad, la comunidad, las autoridades, nosotros mismos, estamos preparados para enfrentar cuando la naturaleza se comporta de esta forma.
3: ¿Pero qué ha pasado? ¿Cómo lo describirías? Como ejemplo, lo que ha pasado en la región de Coquimbo, en las quebradas, o en la Quinta Región con las marejadas, o la inundación de los humedales, lo que pasa en las dunas, todo.
4: Hoy son muchas cosas, digamos. Bueno, eso es una manifestación propia de la naturaleza, digamos. Lo que estamos observando es que en un corto periodo de tiempo estamos viendo cómo la naturaleza actúa de una forma muy dinámica, muy muy intensa, y que contribuye a hacer evolucionar el relieve. Lo que nosotros vemos, ¿no es cierto?, el impacto de las marejadas sobre las playas, la activación de las quebradas, la erosión, no es otra cosa que la naturaleza funcionando. El problema es que hoy día nos afecta. Claro. Afecta la instalación, la estructura, se quiebran los puentes, se rompen los caminos, se corta la luz, ¿no es cierto? Entonces, eso significa, digamos, que tenemos que tratar de convivir, conocer y tratar de convivir de la mejor forma con esta naturaleza que es muy dinámica.
5: Ahora, una de las cosas que ha llamado mucho la atención.

0: Atención de estas activaciones de quebrada, porque se sabe que cuando llueve, sobre todo en el norte chico, que es una zona que no está tan expuesta, pero cuando se expone a lluvias fuertes se activan las quebradas. En esta ocasión se activaron todas las quebradas, incluso quebradas que no había registro de que se hubieran activado en el último siglo prácticamente, que generaron cauces nuevos de agua, que no se conocían, que no se sabían que existían. Eso resulta bien llamativo porque, claro, tú dices, la tierra siempre vuelve y ellos son finalmente, la tierra es la dueña finalmente de los senderos y ellos saben por dónde corre el agua y muchas veces la mano humana se equivoca al construir en tal o cual lugar. Pero eso yo creo que da cuenta mucho de la potencia que tuvo este sistema frontal, el hecho de que hayan quebradas, por ejemplo, que se activaron y que no había registro de que se hubieran activado en muchísimos años.
1: Sí, tú lo dijiste bastante bien. El que no exista registro es porque efectivamente no han habido personas para dar cuenta cuándo fue la última vez, ¿ya? Pero hay evidencias de terreno que efectivamente muestran lo contrario, digamos. El tema es que la activación de quebradas puede tener periodos de recurrencia que pueden ser cientos de años. Piensa que para la zona central, el último gran terremoto, ¿no es cierto? El último, esta zona central, ¿no es cierto? De acá de
0: O
1: Valparaíso, la
0: sea,
1: zona central, el último
0: perdona.
1: gran terremoto pasó hace 300 años, digamos, y las quebradas pasan exactamente lo mismo.
0: Para entenderlo bien, que no haya corrido agua en 200 años, en 300 años, no es excusa porque igual se podría determinar que ahí más temprano que tarde podría volver a correr agua.
1: Sí, de hecho, el que existan quebradas es porque existe escurrimiento que las genera. Eso siempre está presente. Es la forma de organizarse. El relieve es por una parte, lo que te explicaba al principio, y otra es el funcionamiento hidrológico. El agua cae y se organiza en este relieve en quebradas, y esas quebradas se organizan en cuencas, y las cuencas se pueden cartografiar, pueden definir sus límites, y por lo tanto saber hacia dónde va el agua, con algunas quebradas que son más activas que otras.
2: Estamos conversando con Germán Manríquez, director del Instituto de Geografía de la Universidad Católica de Valparaíso, experto en geomorfología. Germán, ¿tú crees que en Chile conocemos la geomorfología lo suficiente del país como para estar mejor preparados, como para actuar como corresponde, construir donde se debe y todo aquello?
1: La verdad es que no. Lo que hay que hacer, ¿no es cierto? Que es un tema de hecho permanente, no significa que Chile no lo esté preparado o no lo considere. Los países que tienen los recursos, los países más desarrollados, también sufren los impactos de otro tipo de fenómenos. Hay que hacer conversar, ¿no es cierto?, el conocimiento que existe, que tiene que ser permanente, con un financiamiento permanente a propósito, ¿no es cierto?, y las consideraciones propias, ¿no?, que tienen los instrumentos de planificación. Hacer conversar más la naturaleza, considerarla de una mejor forma, no solamente con los periodos de recurrencia de algunos años atrás, sino que, en otras palabras, construir un poquito pasado, ¿no es cierto? Saber que van a haber eventos que sobrepasan un poquito el registro histórico, digamos, lo que conocemos, y hay que estar preparados para aquello. Las quebradas lo muestran, el mar lo muestra, los terremotos también lo muestran.
2: Pero ¿qué es lo que
1: Y eso
2: hacemos
1: implica,
2: mal, por
1: digamos.
2: ejemplo? Tú dices, por ejemplo, se habla de cortes de ladera mal diseñados, taludes sin la mantención adecuada,
1: Sí,
2: ductos,
1: bueno,
2: muros mal
1: vigilancia.
2: calculados, todo eso. A ver si nos puedes describir.
1: Bueno, sí, bueno, a ver, no hay que desconocer que necesitamos habitar el territorio, el espacio, las cuencas. Nosotros estamos aquí. Y eso se encarga quienes hacen la gestión a nivel local, las comunas, las autoridades a nivel local, las municipalidades. Lo que hay que hacer, digamos, es tener una vigilancia, una cierta cercanía de cómo es esas estructuras, digamos, si están dando aviso o no aviso de que existe algún detalle. Tuberías mal mantenidas, roturas de pavimentos, inclinación de muros, eso dan ciertas señales, digamos. Hay eventos que obviamente pasan, que son espontáneos, digamos, que no hay cómo saber qué van a ocurrir. Pero hay muchos otros, digamos, en los cuales uno puede adelantarse observando esas pequeñas señales. Las mismas personas saben, digamos, en las casas, cuando escuchan ciertos ruidos, crujir, cuando una puerta deja de cerrar bien, cuando tu muro, que parece, oye, parece que está medio inclinado. Bueno, hay ciertas señales que pueden ser voz de alerta para algo posterior que puede ser de mayor magnitud.
0: Estábamos hablando de las quebradas, hablemos del borde costero. Y la Cecilia lo mencionaba recién ahí a la pasadita, los campos dunares, en fin, se ven muy afectados porque son ecosistemas frágiles, por darle una denominación. Hemos visto playas que están destruidas, que no están en este minuto, hemos visto otras que están con su costa llena de desechos, que han botado los ríos, ramas, en fin, árboles. ¿Cómo eso se puede levantar? ¿Va a volver a tener el estado que alguna vez tuvo? ¿O a lo mejor el hecho de que haya sido tan intenso este temporal hace que estos campos dunares a lo mejor no vuelvan nunca más?
1: Mire, tú

0: usaste un concepto muy, muy crítico, digamos, muy importante, frágil. Ah, nuestras playas, nuestros recursos arenosos son muy frágiles porque son escasos. Ah, el hecho de que tengamos una costa con una placa tectónica que enfrenta a otra placa tectónica hace que lo que esencialmente tengamos nosotros como costa es roca. Y en ciertos lugares, ¿no es cierto?, muy puntuales, cuando se dan las condiciones únicas, tenemos playa. Y esas playas hoy día se ven muy impactadas por aquello, ¿no es cierto? Estos fenómenos están aquí. Ahora, el que se mantengan en el tiempo va a obedecer a una relación bien económica, por decirlo así, de la economía, que se llama el balance sedimentario. Tiene que ver con la cantidad de arenas que llegan y se mantiene como playa respecto de las que se erosionan y se van. Entonces, si los procesos que permiten alimentar en arena una playa son mayores que aquellos que permiten que se vaya, las playas se ensanchan y se mantienen. Pero lo que está ocurriendo hoy día, y es la tendencia global a nivel mundial, no solamente en Chile, es que haya menos alimentación de arena, llegue menos arena para formar playa, y sí se intensifiquen los procesos erosivos.
1: ¿Y por
0: ¿Cuál es
1: qué?
0: el resultado? Las playas se adelgazan.
1: ¿Y por qué ocurre eso?
0: ¿Por qué? Bueno, dos cosas. Uno, porque estamos sometidos, digamos, a un estrés climático en donde los montos de precipitación, si bien son fuertes, digamos, como estos están acá, las tendencias implican a baja. Entonces, la lluvia que traslada sedimentos desde las cuencas hacia el mar, ¿ah?, cada vez menos y, por lo tanto, menos arena llega. Y por otro lado, más marejada, más intensidad de oleaje, se lleva más arena. Entonces, llega menos arena y se va más arena. El resultado, las playas disminuyen su superficie, se adelgazan y algunas
1: ¿Y
0: desaparecen.
1: qué consecuencias traen las marejadas que cada vez han sido tan impresionantes?
0: Bueno, dos consecuencias. Uno, que se afectan las costas arenosas, nosotros, porque las playas, esencialmente, y eso tiene el correlato con las dunas, se erosionan, se adelgazan. Otra cosa pasa con las costas que son rocosas. El oleaje, cuando golpea los acantilados, las rocas, las mueve. O sea, hay presiones de tonelaje gigantescas. Y eso hace fracturar las rocas. Las rocas ya tienen fisuras, digamos, y la presión hidráulica hace que se suelten y se caigan y evolucionen, se retrocedan, ¿no? Haya caída de roca. Y por otra, el impacto de las marejadas tiene sobre las estructuras humanas que están allí. Hay caminos, hay pasarelas, hay puentes,
1: Claro.
0: hay muelles, todo se ve
1: Claro.
0: afectado.
1: Ahora, Germán,
0: Un oleaje anormal.
1: esto tiene que ver con estos estudios y que se han transformado en notas de prensa que han salido en temporadas anteriores que dicen, de aquí a 20 años, estoy inventando los números porque no me acuerdo de memoria, de aquí a 20 años, 30 años, la playa de tal localidad va a desaparecer. ¿Tiene que ver con esto también? ¿Esto acelera un poco ese proceso o no necesariamente?
0: Sí, lo acelera, porque de hecho las fotografías, ¿no es cierto?, las imágenes de dron sobre todo muestran quebradas, ríos, ¿no es cierto?, que están aportando arena hacia el mar, se ve, ¿no es cierto?, el manchón café. Eso es muy importante, eso es material para alimentar playas y también dunas. Pero mi impresión, ¿no es cierto?, que eso no es suficiente para suplir las pérdidas constantes que tenemos prácticamente todos los años por marejadas que empiezan a ser más recurrentes y con más intensidad. Entonces, por lo tanto, nuevamente el tema del balance sedimentario. Los procesos hacen que se vaya más arena que aquellos procesos que hacen que llegue más arena. Y el resultado, las playas se adelgazan. Y efectivamente, hay estudios que ya se han hecho, sobre todo para el litoral central, que evidencian adelgazamientos de playa constantes.
1: Ahora, la intervención del ser humano en todos estos lugares, más allá de de los fenómenos de la naturaleza o del cambio climático, las construcciones, los caminos, todo aquello, ¿cuánto afectan y qué ves tú de pronto que te agarras la cabeza y decir, por Dios, ¿qué están haciendo?
0: Sí, mucha, hay que tener claridad, ¿no es cierto?, de que hay el suelo, el territorio, ¿no es cierto?, todo lo que tenemos, ¿no es cierto?, que habitamos comúnmente, hay algunos lugares que aceptan de mejor forma la instalación de estructuras, edificios, comunidades, puentes, caminos, y otros que no. Ah, y eso se llama las potencialidades que tiene el territorio. Entonces, hay que planificarlo en función de, yo diría, dos cosas. Te estoy hablando esta vez como geógrafo, ¿no es cierto? Dos cosas. Uno, en consideración a esta dinámica de la amenaza que finalmente se transforma en un riesgo para la población y su infraestructura. Y la otra, los espacios de protección. Entonces, si me permite, si yo recorro la costa de norte a sur, voy a encontrar que existen lugares que se llaman quebradas, que se llaman dunas, que se llaman humedales. Y esos son lugares interesantes porque son interesantes desde el punto de vista científico.

0: patrimonial, biodiversidad, son territorios únicos. Y por otro lado, hay espacios que son planitos, digamos, que sí permiten la urbanización. Entonces, si podemos hacer un modelo de gestión que considere este comportamiento dinámico de la naturaleza y a la vez considerar la protección de esos espacios, bueno, cartografiemos y empecemos a tener una gobernanza, hagamos participar a la comunidad y empecemos a ocupar no una urbanización o una ocupación que sea paralela a la línea de costa, sino que sea transversal a ella. Y dejemos estos espacios, quebradas, dunas, humedales, como espacios verdes para poder hacer ocio, ocuparlo, protegerlo y gozarlo.
1: De ahí nos expondríamos a menos peligros, ¿no es cierto? Y riesgos
0: Es eso.
1: que como consecuencia del comportamiento de la naturaleza. De todas las imágenes
0: Exacto.
1: que has visto durante estos días con estos sistemas frontales, ¿cuál te ha llamado más la atención como geógrafo, como experto en geomorfología? Es decir, esta imagen, porque hay algunas muy
0: Sí,
1: impactantes.
0: bueno, sí, hay una que no recuerdo exactamente qué lugar era, pero vi una cantidad de detritos, piedras, ¿no es cierto?, que prácticamente estaban por sobre una carretera, ¿no? La vía la pasada, y otra que me llamó mucho la atención, ¿no?, es ver el río Elqui aportando gran cantidad de sedimentos, que al parecer que hace mucho tiempo ya que no se veía. Y a las playas, ¿no es cierto?, y la cantidad de escombros, basura, ramas, todo, ¿no?, que quedaron en las playas de La Serena ya.
2: Eso fue bien
0: Eso da cuenta
2: impresionante,
0: de
2: porque
0: cosas.
2: son
0: Eso es
2: kilómetros de
0: impresionante.
2: basura, kilómetros de basura.
0: Sí, eso salió digamos, de las quebradas, salió de la gente que tira, digamos, cosas, las quebradas, digamos, y no una limpieza, digamos. Por eso digo, si esas quebradas las mantuviésemos como espacios de protección, de mantener la biodiversidad. Oye, un pájaro que va en el aire ve estos lugares verdes y va a anidar allá. Y hay bichos, hay insectos, hay plantas que están ahí. Mantengámoslas así, digamos. Se cuidan solos. Lo único que hay que tratar de no tirar basura, no ocuparla, no instalar cosas allá. Y son esas mismas, al haber vegetación, lo que impide cuando hayan estos grandes montos de precipitación que se mantengan allí, ¿no? Y que no lleguen al mar.
1: Bueno, te damos las gracias a Germán
0: Encantado.
1: Manrique, director del Instituto de Geografía de la Universidad Católica de Valparaíso, experto en geomorfología. Interesante también saber y reflexionar sobre estos puntos, que estés muy bien, hasta cualquier otro momento.
0: Hasta cualquier otro momento. Un saludo para ustedes. Cuídense mucho. Adiós.
2: Gracias,
0: Nos
2: Germán.
0: vemos.
2: Chao, chao.
0: Chao, chao.
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4: El extenso corte de agua potable agudiza también esta crisis ahí en La Serena, en Coquimbo, en Ovalle, en Andacollo. Conversamos con el superintendente de servicios sanitarios que está en la zona, Jorge Rivas.
5: Lamentablemente, con el caudal que hay hoy día disponible, solo se puede abastecer más o menos al 25% de la conurbación La Serena-Coquimbo. Lamentablemente se dañó la infraestructura. Entonces eso es lo que va a tomar más tiempo. Todavía no se puede acceder a muchas de las partes donde están dañadas.
6: Clave, recuperar la conectividad con decenas de localidades aún aisladas. Conversamos con el periodista de la región de Atacama, Carlos Opaso.
7: Ya se nota el desabastecimiento. Hay unos 25, 30 camiones que están ahí sin poder retomar su rumbo. Hay muchos buses que están parados que tuvieron que devolverse y quedarse ahí con los pasajeros.
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10: Noticias ahora en Cooperativa. Rodrigo Vergara nos va a contar lo que está pasando en estos momentos. Rodrigo.
11: Sí, información policial de la última hora. Son noticias bien relevantes. Felipe Cofré, buenas tardes.
12: Sí, hace segundos nada más desde la tercera comisaría acá en el centro de Santiago ha salido escoltado por al menos 10 patrullas de carabineros, también personal especializado del GOPE Benjamín Aedo, conocido como el Panda, quien disparó a dos funcionarios policiales el pasado viernes en la comuna de Los Espejos en medio de una fiscalización. Desde ese momento se encontraba prófugo de la justicia, se había indicado que se encontraba

0: en la comuna de San Bernardo, finalmente en el pasaje 23 en la comuna de Lo Espejo, muy cerca de donde efectuó los disparos, fue detenido durante esta mañana, trasladado hasta acá por personal del OS9 y llevado hace pocos segundos hacia la ex posta central, en donde va a constatar lesiones previo a su proceso de formalización que ya está programado para la jornada de mañana. Entonces, de esta forma, esta persona ya prófuga, ya detenida, ha sido trasladado desde la tercera comisaría. Debería volver dentro de pocos minutos una vez realizado este proceso, luego que con personal especializado del GOPE durante esta mañana se produjera su detención en la comuna de Lo Espejo.
1: Lo ampliamos luego, Felipe, gracias.
0: Buenas tardes.
1: Vamos con Mariano Reyes a La Moneda. Yo supongo que anoche algún más de alguien estaba viendo la entrevista a Mara Cedini. Mariano, ¿no? ¿Qué tal?
2: Sí, ¿cómo estás, Rodrigo? Buenas tardes. Bueno, y hoy día los equipos asesores del gobierno han evitado pasearse por los patios del Palacio. Hay mucha atención a la reacción que pueda tener el Ejecutivo por la entrevista que dio anoche la ex ministra Mara Cedini en el programa Sin Filtros. Harto impacto ha generado esa entrevista. Recordemos que ella acusa en esa conversación que hubo una especie de boicot en su contra, que trataron de moldearla a un perfil que era ajeno para ella, y apuntó directamente al segundo piso de este palacio, al grupo de asesores del presidente de la República. De hecho, narró un par de episodios. Por ejemplo, ella dice que advirtió en su momento el impacto que podía generar el alza en el precio de las bencinas y la respuesta que tuvo por parte de una alta autoridad del gobierno, que ella no quiso identificar, fue: díganle a esta niñita que deje de hablar tonteras, por no repetir el garabato que mencionó en esa cita la ex ministra Mara Cedini. La bajada del gobierno ha estado alineada con la de algunos personeros del Partido Republicano. Muchos han dicho que no vieron la entrevista, que el foco del Ejecutivo está hoy en la emergencia. Así lo planteó al menos el subsecretario Máximo Páez en Senapred, y ha sido la misma declaración de diputados republicanos en el Congreso. Pero desde Chile Vamos hay mayor molestia por esta entrevista. Se ha acusado de falta de preparación, que esta entrevista refleja justamente eso, que ella no estaba preparada para asumir un cargo de esta envergadura y que estaría farandulizando al gobierno. Se ha acusado incluso falta de lealtad por parte de la ex ministra Mara Cedini al Ejecutivo. Desde el gobierno, el que tuvo una mirada crítica fue el ministro de la Express, José García Ruminot, militante de Renovación Nacional. En entrevista con Radio Infinita, él dijo que no le pareció una buena idea justamente plantear esta entrevista y que todos son conscientes de que en el momento en que son convocados por el presidente, ese cargo de ministro dura hasta que se tiene la confianza del mandatario. Así que ha generado harto revuelo esta entrevista aquí en el Palacio de Gobierno, pero al menos nosotros que hemos estado toda la mañana atentos en los patios de Palacio, no hemos visto el cruce de ninguna autoridad por el momento.
1: Ampliamos, Mariano, vamos a escuchar reacciones allí también en un ratito. Gracias.
2: Buenas tardes.
1: Eso es la segunda edición del Diario de Cooperativa a partir de las 12:30 en día miércoles, cuando Clarín en Buenos Aires publica que la justicia norteamericana le incautó los teléfonos al Chiqui Tapia, al mandamás del fútbol argentino, y a otros dirigentes de la AFA antes del regreso del seleccionado albiceleste a Buenos Aires después de la final del Mundial el fin de semana. Los indagan por una eventual irregularidad en la estructura financiera de la AFA en contratos internacionales de la entidad.
3: No termina ese partido todavía, el que juegan los dirigentes por ahora.
1: Y a partir de eso es que se han tejido algunas otras conspiraciones, pero bueno.
3: Sí, no había esa película ya. Oye, ¿Infantino a la ONU, Rodrigo?
1: O sea, esa es una publicación de la prensa norteamericana, que Trump quiere instalar ahí a Gianni Infantino. No, no sé si será posible en realidad.
3: Sí, pero tendría que ir a la elección contra Bachelet.
1: Es que en esta pasada me da la impresión de que los candidatos ya están, a no ser que el Consejo de Seguridad de Naciones Unidas, al alero de Trump, decida otra cosa, pero habría que preguntar bien por plazo y cosas así.
3: Bueno, veremos qué pasa. Rodrigo, 12:30, la cita con la segunda edición del Diario de Cooperativa.
1: Chao.
4: Chao.
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3: Vamos con música a esta hora en una nueva mañana en Cooperativa. No te va a gustar, yo creo que sí te va a gustar, pero así se llama el grupo. Tan lejos la escuchamos en una nueva mañana en Cooperativa.

0: Estaba Andrés Calamaro en una nueva mañana en Cooperativa.
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0: 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Música está ahora en una nueva mañana en Cooperativa. The Hollies, Long Cold Woman in a Black Dress. A las 12:16.

0: Ahí estamos de Hollies, ya en la recta final de una nueva mañana en cooperativa. Oye, estas campañas, Cecilia, que se han organizado por parte de los municipios, lo fundamental en este minuto es el agua. Eso es lo que se está reuniendo para ir en ayuda a la gente de La Serena, a la gente de Ovalle, a la región de Coquimbo, también al sur de la región de Atacama, que son las que se han visto más afectadas. El tema del agua potable, sobre todo, está afectando ahí al conurbano de La Serena y Coquimbo. La Municipalidad de Las Condes, por ejemplo, habilitó 3 puntos de acopio para recibir alimentos no perecibles, artículos de aseo e higiene personal, alimentos para mascotas y agua, bidones de agua. Las donaciones se pueden hacer en el edificio consistorial, ahí en la calle Apoquindo, el centro comunitario Diaguitas y el estadio municipal Paul Harris. Ropa no se recibe, que eso ya es una tendencia de un tiempo a esta parte, Cecilia. Ante estas situaciones, la ropa no sirve, desafortunadamente, no está limpia muchas veces, y eso genera un problema mayor a la larga. La Florida también está reuniendo agua potable, y la campaña ya está activa para bidones y botellas de agua potable selladas. Agua limpia, agua segura es lo que se está pidiendo. Debido a esta situación, el centro de acopio funciona en el estadio Bicentenario de la Florida, en la calle Enrique Olivares, donde las donaciones serán recibidas para luego ejecutar el traslado hasta la zona afectada. Eso, algunas de las comunas en la programación de cooperativa. Te vamos a estar contando de más municipios que se van a ir sumando con campañas en apoyo a la gente del norte.
1: Y fíjate que me llega otra también iniciativa de solidaridad con la región de Coquimbo desde la Fundación Gastronomía Social. Que le hemos conversado con ellos, claro, en algunas oportunidades.
0: Varias veces, ¿eh? Sí.
1: La iniciativa busca reunir aportes para financiar 5.000 almuerzos solidarios destinados a familias afectadas por la emergencia en la región de Coquimbo. Un plato de comida es mucho más que alimento, es contención, dignidad y esperanza, dicen ellos, ¿eh? Las personas que quieran colaborar pueden realizar su aporte en la plataforma oficial de donaciones, que es Donaciones para Coquimbo. Así que ya saben, quienes quieran aportar, buena idea también esto, ¿eh? Sí. La Fundación Gastronomía Social en varias oportunidades ha tenido este tipo de iniciativas y con bastante éxito, así que también una buena idea para que puedan colaborar. 5.000 almuerzos solidarios, pero ya atención, ¿eh? Durante 21 días.
0: Claro, 3 semanas.
1: 3 semanas. Exacto. Para las zonas como La Serena y Ovalle.
0: Eso es bueno. También está el desafío Levantemos Chile y activando todas sus campañas, lo mismo que Techo, trabajando para ello. Cecilia, nos vamos.
1: Nos vamos, así es. Ya vienen las noticias del diario de Cooperativa y nos volvemos a encontrar mañana a partir de las 9 en el primer café.

0: a las 10:30, una nueva mañana en Cooperativa contigo, Sebastián. Hasta mañana.
1: Que sea un buen miércoles para todos. Chau, chau.
0: Chao.
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12: 12 grados. 12 grados en Santiago. 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
14: Hola, ¿cómo están? Buenas tardes, bienvenidas, bienvenidos. Hacemos esta segunda edición del diario de Cooperativa, como siempre, desde el barrio Yungay para el mundo a través de cooperativa.cl y en nuestra app también, a la app de Cooperativa, donde se escucha online. Hay 12 grados de temperatura a esta hora en la capital. Vamos a llegar a 14-15, dicen, por la tarde. Una mañana más bien con nubosidad parcial, ahora está más cubierto. Dicen que podría volver a salir un poquito el sol y para mañana se anticipan nuevas precipitaciones aquí en la región metropolitana. Eso indica la Dirección Meteorológica de Chile. Día miércoles ya, vamos a estar cubriendo, por cierto, los ecos de la emergencia en el norte chico. Verónica, buenas tardes.
15: ¿Cómo estás, Rodrigo? Buenas tardes. Todavía queda algo de lluvia, pero se ha trasladado al sur. Desde el Ñuble, al sur del país. En Chillán, hoy esperan una máxima de 13 grados. En Concepción, exactamente lo mismo. Y en Temuco, 13 grados también. Hasta los 10 grados nomás van a llegar en Valdivia y en Puerto Montt, también a los 10 grados. Se nubla nomás el cielo de Coyhaique, donde la máxima estará en los 2 grados bajo cero durante horas de la tarde. 2 grados bajo cero también esperan en Torres del Paine y 2 grados sobre cero en Punta Arenas. Menos 4 y viento, la máxima que se prevé en la Antártica chilena. ¿Qué ocurre donde no llueve hoy? Rancagua, va a volver la lluvia, pero mañana. 14 grados la máxima de hoy. En el Maule también se espera que vuelva la lluvia mañana, 15 grados la máxima que se espera hoy. Los mismos 15 que se esperan en la región de Valparaíso, mientras que en La Serena, Coquimbo, van a llegar a los 17 con cielos parciales y hasta los 22 en Copiapó con cielos parciales también. Más al norte, Antofagasta espera viento y 18 de máxima, 21.

0: 21 en Iquique, con sol 20 en Arica, con cielos parciales. Cielos con chubascos intermitentes en la isla de Pascua y una máxima de 21 grados. Así está Chile, así partimos el diario de Cooperativa.
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2: Hola, ladrón de paz.
3: La Rosalía está en Chile. Tiene 4 shows agendados en el Movistar Arena a partir del viernes, pero ya goza de algunos sabores nacionales. Se le vio anoche ahí en el barrio de los restaurantes en Vitacura. Fue al Naoki, ¿se puede decir?
4: Sí. Sí.
3: Cocina japonesa del mar chileno. Es decir, comida japonesa, pero con identidad local. Estuve mirando la carta del Naoki y parte de ese menú es lo que comió la Rosalía.
0: Se fotografió además con sus seguidores y, según contó el propio local, terminó invitando a todo el personal a sus conciertos. Porque esta vez no será una, sino 4 noches. Viernes 24, sábado 25, lunes 27 y miércoles 29 de julio. Todo a las 9 de la noche en el Movistar Arena. Estuve mirando, no hay entradas para viernes y sábado, pero sí para el lunes y el miércoles. Claro que quedan de las más caras. Las más baratas, cancha general, 88,000 pesos. La más cara, platea zafiro, cuesta 200,175 pesos. Y estas plateas están por el lado, porque abajo solo hay cancha. Cancha más cara, cancha más barata.
3: Pero cancha al fin.
0: Pero cancha al fin. Ya. Hay que ser joven para estar parado tanto rato.
3: Cuidado, estamos hablando de una de las artistas más famosas y exitosas del último tiempo. Con su gira ha dado la vuelta al mundo, ha generado muchos comentarios positivos por lo demás, con su último disco y también con la puesta en escena que trae, en este caso a Santiago, que entiendo después se va a Argentina, y ahí la esperan un poquito mosqueados después de lo de la final del Mundial. Parece que compartió un video de otra persona, de una actriz porno, así la conozco yo, a Mia Khalifa, por lo menos. ¿Será influencer ahora? No lo sé. ¿En donde como que se burlaba de Argentina? ¿Sí?
0: Sí, sí, sí.
3: O algo así. Y bueno, hay gente que quiere devolver la entrada incluso ahora.
0: Ella lo reposteó porque la música de fondo era La Perla, era de La Perla, de una canción de ella.
3: Una canción de ella.
0: Entonces ella lo que dice es, ¿saben qué? No me di cuenta de qué decía el video, vi que estaba mi música, entonces lo reposteé.
3: Ah, ya, pero ofreció disculpa.
0: Disculpa, mala mía, escribió en sus redes sociales. Y dijo que
3: la estaban cancelando, la estaban funando.
0: En otro posteo dice que solo tiene amor por Argentina. No puede decir otra cosa si va a estar ligerito la próxima semana ahí, cantando también.
3: Pero la gente ya...
0: Se va a olvidar, dices tú.
3: Yo creo.
0: Las entradas ya están compradas.
3: Tremenda artista, Rosalía, que está en Santiago, como nosotros.

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1: Como siempre, nos vamos de la música a las noticias y partimos con información policial, porque fue detenido el delincuente que baleó a dos carabineros en Lo Espejo el fin de semana. Felipe Cofré, buenas tardes.
2: Sí, buenas tardes, Vero. Esto ocurre el pasado viernes en medio de la lluvia, en un control que estaba realizando personal de carabineros de Radio Patrullas. Intentan fiscalizar a Benjamín Aedo, conocido como el Panda, el que se niega a esta fiscalización y dispara en múltiples ocasiones, 37 disparos hacia estos funcionarios policiales, resultando dos de ellos heridos, afortunadamente fuera de riesgo vital. Durante esta mañana se realizaron diligencias por parte del OS9 de carabineros en compañía del GOP en la comuna de Lo Espejo, muy cerca de donde fueron los disparos. Ahí se logró su detención. Fue trasladado hace poco a constatar sus lesiones a la expuesta central y mañana será formalizado por el delito de homicidio frustrado a funcionarios de carabineros en servicio. El detalle, por supuesto, más adelante acá en el diario de Cooperativa.
3: Vamos a estar en las calles de Santiago, por supuesto, en la zona de la emergencia, en la región de Coquimbo. Contigo, Carlos Ruiz, bienvenido, buenas tardes.
4: Buenas tardes, continúa la situación crítica del abastecimiento de agua potable en La Serena, Coquimbo, Ovalle, Andacollo y así en múltiples localidades de la región de Coquimbo. No hay fecha establecida para la restauración del suministro.

0: Aguas del Valle señala que está trabajando a full para también reponer los estanques en los cuales la gente se ha quejado que va a buscar agua y están completamente vacíos. Lo ampliamos en un rato en el diario de Cooperativa.
1: Así será Carlos Ruiz. Y con Fernanda Ávila, sabemos del recuento de Senapred hoy por la emergencia en el norte y también del rescate de un grupo de personas perdidas en el cajón del Maipo. Fernanda, buenas tardes.
2: Muy buenas tardes. 13 fallecidos, 4 desaparecidos y 3.469 damnificados. Es parte de lo que ha dejado el tren de sistemas frontales que afectan al país. También han resultado más 100 viviendas completamente destruidas, 3.500 con daño mayor y más de 20.000 con daño menor. De eso vamos a hablar y también de este exitoso rescate que ocurrió esta mañana en el cajón del Maipo cuando funcionarios del GOPE de Carabineros encontraron con vida a las 3 personas que estaban desaparecidas desde el pasado jueves. Todos ellos estaban sin lesiones en el refugio de las Termas de Colina. Los detalles de la extracción la vamos a revisar en minutos aquí en el diario de Cooperativa.
3: Estar con eso dentro de un ratito. También hablamos de la mega reforma del Ejecutivo. Hay un artículo pendiente, bueno, y otras cosas también en carpeta. Jorge Espinosa Cuellar, buenas tardes.
4: ¿Qué tal? Muy buenas tardes. Casi al final de la sesión de la sala de la Cámara, que está todavía en curso, el Pleno debe ratificar a sus 5 representantes en la comisión mixta que debe resolver las discrepancias que hay entre ambas corporaciones sobre el mecanismo para restituir los dineros al Fondo Común Municipal por la exención del pago de contribuciones a los adultos mayores. El último elemento que quedó todavía para su tramitación en la fase regular, ¿no? Uno de los integrantes de la comisión mixta será el diputado de RN, Diego Chalper, quien hoy públicamente insistió en su llamado al gobierno a vetar 2 de las normas que fueron incorporadas por la oposición y que dicen relación con el fin del anatocismo o el cobro de intereses sobre intereses y el derecho al olvido financiero. Hoy, de hecho, el Banco Central y la Comisión para el Mercado Financiero advirtieron sobre los efectos negativos que podrían tener ambas normas. Todo esto lo va a decidir el gobierno una vez, si es que veta o no, una vez que se resuelva todo el trabajo de la comisión mixta, que podría precipitarse y hacerse todo durante esta misma jornada.
1: Vamos a estar contigo para saber de aquello, Jorge. Y con Mariano Reyes sabemos de Mara Cedini que volvió a agitar las aguas en La Moneda. Buenas tardes, Mariano.
5: ¿Qué tal, Verónica? Muy buenas tardes. Claro, y anoche muchos personeros del corazón de Palacio estaban atentos a la televisión y a la entrevista que dio la ex ministra Mara Cedini en el programa Sin Filtros. Ella acusó un plan de boicot en su contra y hoy aquí en Palacio los principales asesores del Ejecutivo han evitado cruzar los patios de La Moneda, lo que sí, hay una bajada que tiene a todos alineados. El gobierno está atento a la emergencia. Donde sí se ha desatado una ola de reacciones es en el Congreso. El oficialismo dividido entre quienes respetan las decisiones de Mara Cedini y quienes la acusan de desleal. Vamos a escuchar esas reacciones más adelante.
3: Y estamos también en la región de Valparaíso contigo, Esteban Vázquez, ¿qué tal?
6: Buenas tardes, Rodrigo. Sí, a minutos de iniciar la audiencia de control de detención del hasta ahora único detenido por lo que fue el accidente de ayer en Viña del Mar, donde recordemos una persona falleció luego de que un vehículo ingresara hasta una estación de metro en la ciudad Jardín. Se le va a imputar el delito de cuasi delito de homicidio y todos los detalles los estaremos contando en los próximos minutos en el diario de Cooperativa.
1: Ahí estaremos nuevamente contigo, Esteban Vázquez. Muchas gracias. Buenas tardes.
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3: Y hasta ahora tenemos contacto, lo dicho, con la región de Atacama, en la provincia del Huasco. Estamos con el jefe de la Defensa Nacional allí, en el marco del Estado Constitucional de Catástrofe, el general de brigada Claudio Paredes. En Vallenar, general, ¿no? ¿Qué tal? Bienvenido.
1: Muy buenas tardes, general.
8: Muy buenos días, sí, así es. Aquí hemos desplegado puesto mando, ya que la provincia del Huasco se encuentra en estado de excepción, su capital Vallenar, así que hemos desplegado ya y hemos armado un puesto mando para poder ir monitoreando, tomar resoluciones, poder apoyar con los medios que tenemos disponibles lo antes posible y recuperar el estado de normalidad para la población.
1: A ver, hay rutas interrumpidas, sabemos, localidades que siguen aisladas, personas afectadas por cortes de servicios básicos. ¿Qué es lo más grave a su juicio en este momento ahí en Huasco a lo que usted está poniendo atención?
8: Mire, aquí, de antes que se decretara el estado de excepción, o cuando comenzó ya prácticamente la lluvia la semana pasada,

0: sea, uno de los sectores principales que fue afectado fue indudablemente la comuna de Alto del Carmen, comuna que está en la precordillera y de ahí hacia arriba hacia la cordillera completamente. La principal problemática que teníamos acá, indudablemente, son las comunicaciones respecto a las vías de acceso. Teníamos cortado la ruta 5 norte, cortada también hacia el norte, hacia Copiapó. Teníamos cortada la ruta C36, que nos une tanto con la comuna de Freirina como con Huasco. Uh-huh. Y por supuesto, como le indicaba, la ruta C485, que nos une desde Vallenar hacia la comuna de Alto del Carmen. La verdad que el día que empezamos, el día lunes, algo recuperamos. Principalmente habíamos recuperado la carretera ruta 5 hacia Copiapó. Habíamos recuperado también la carretera o la ruta que nos une con Alto del Carmen, ya que era la comuna que estaba o que estuvo más tiempo aislada. Por ende, en ese sector se concentró todos los medios de maquinaria, de vialidad, de particulares que nos conseguimos con personal del ejército. Tenemos personal del ejército en Alto del Carmen desde el miércoles de la semana pasada, desde antes que comenzara la emergencia, porque justamente preveíamos que esa comuna podía quedar aislada. Por ende, mandamos una de nuestras unidades que teníamos disponibles desde Copiapó a Alto del Carmen. Sin embargo, con la lluvia que hubo en la madrugada del día martes, la verdad que volvimos a foja cero, porque el aumento de las precipitaciones y también con la variación de la isoterma cero, también nos vimos afectados por los deshielos de la lluvia que derritió la nieve que había.
1: Claro.
0: Lo cual nos estuvo afectando. Sin embargo, ya me acaban de informar que ahora en la mañana, felizmente también recuperamos una de las rutas principales que estaba cortada, que es la ruta C46, que une Vallenar con Huasco, pasando por la comuna de Freirina, donde se cayó el puente Maitencillo. Ahí logramos hacer un bypass que pasa por el río, pero como ya han bajado los caudales no había problema. Hay personal que se dializa en ambas comunas. Claro. Estaban cortados con el tema del suministro de agua, cual era entonces algo sumamente delicado que teníamos, que estábamos controlando.
2: Perdón que lo interrumpa, pero eso quiere decir que ahora hay acceso.
0: Perdón.
2: Que hay acceso hacia la zona más costera, digamos, de la provincia. ¿Qué pasa en la ruta 5? Entendemos que estaba previsto habilitar con límite de velocidad, de manera parcial, pero habilitar porque había mucha gente varada en algunos lugares.
0: Mire, anoche salió una caravana desde Vallenar, le estoy hablando cerca de las 20 horas, mandamos a una cuadrilla tanto con maquinaria de vialidad, con ayuda humanitaria, me refiero específicamente colchones, frazadas, alimentos, agua, combustible para los generadores, mandamos camionetas generadores, mandamos carbón que la misma población de Vallenar aportó. Ahí fue una muy buena gestión que hizo el alcalde. Mandamos personal militar para ayudar a descargar toda esta ayuda, como le indicaba, con maquinaria vial. Y cerca de las 4 de la mañana aproximadamente pudimos abrir, entre comillas, la ruta hacia Domeico, Cachiyuyo e Incahuasi, que eran tres de las poblaciones que estaban sumamente afectadas porque estaban con camino cortado tanto por la ruta 5 como por las rutas anteriores. Y ahí en Domeico específicamente teníamos un problema de albergues, porque como los albergues están diseñados para que en el fondo concurra la población local afectada a esos lugares. Sin embargo, en este caso, se vio sobresaturada porque además de recibir a la población que estaba dentro del proceso de planificación, recibió también la población que quedó aislada en la carretera, población flotante que iba pasando por la ruta 5. Felizmente, como les indico, ayer pudimos abrir esa ruta. En este momento hay un acceso controlado por la ruta, pero todavía no está 100% abierta, sí, para la población. No,
1: general, le iba a preguntar por lo que ocurre con el abastecimiento de agua potable, particularmente en Huasco y Freirina. ¿Cuál es la participación que están teniendo ustedes en la distribución de agua, en garantizar que llegue a los sectores más apartados y a los que siguen aislados?
0: Sí, efectivamente. Desde que se cortó, desde que se cayó el puente, yo creo que todos vimos en distintas redes sociales la imagen de cuando se cayó parte del camino, sí, y posteriormente, claro, el puente, se empezaron a hacer abastecimiento de emergencia a través de estanques fijos y de camiones aljibes. Pero eso tiene un límite, y nuestro límite máximo era hoy día en la noche. Por eso nos pusimos ahí en campaña con la serie de obras públicas, y felizmente hace

0: Un par de minutos atrás ya me comunicó que se había desarrollado este bypass que permite pasar el agua. La empresa propiamente tal, proveedora de agua, tanto de Freirina como de Guasco, que es la misma, quizás se demore 2 semanas en recuperar el tema del agua por cañería, el de regularizar, por decirlo de alguna forma. Sin embargo, ya a partir de hoy vamos a poder mandar más camiones de aljibes para abastecer la población de este sistema provisorio, temporal, de emergencia.
1: General, me imagino que tiene todos sus medios desplegados en la zona. La situación de algunos
0: Así es, y me están llegando más.
1: puntos más alejados, tal vez, no sé, Chañaral de Aceituno, alguna otra caleta que se nos quede en el tintero por acá, ¿qué nos puede decir de esos lugares? Porque las quebradas bajaron, se activaron, pero todo
0: Sí,
1: eso llega
0: sí.
1: finalmente a la costa.
0: Mire, hoy día, justamente, ahora en la mañana me acaba de llegar un helicóptero chico de ejército con el cual yo voy a hacer un reconocimiento aéreo justamente por toda la zona costera. En la tarde me debiera llegar ya un helicóptero grande. Ya Carabineros me realizó un cambio porque el helicóptero que tenía acá, hay más técnicos de horas de vuelo, ya logró hacer un cambio con el helicóptero que llegó desde Iquique. Y también está el helicóptero de la FACH. O sea, vamos a tener 3 helicópteros grandes, más un avión chico de ejército que me debiese llegar para realizar puente aéreo con Copiapó. Y con los helicópteros vamos a estar abasteciendo justamente a estas localidades que están aisladas, no solamente hacia la cordillera, sino que al interior, principalmente de la comuna de Vallenar, Freirina, Las Caletas. Estamos en contacto permanente con los alcaldes. Así que eso, aquí estamos haciendo un trabajo completamente coordinado, un equipo multifuncional.
2: General.
0: Aquí esto es interorganizacional.
2: Oiga, y cuando hay tantas necesidades y problemas de manera simultánea, ¿cuál es el principal cuello de botella que enfrenta hoy? La falta de caminos del que hablábamos antes, la disponibilidad de maquinaria, no sé, el medio aéreo, las comunicaciones, los recursos humanos.
0: La principal problemática, ustedes mismos lo dijeron al comienzo, era la conexión, la conectividad con cada uno, inicialmente con las comunas, felizmente ya lo estamos logrando, pero después de eso viene justamente con los poblados que están aislados. Sabemos que hay poblados y sectores que están todavía anegados porque el agua todavía está bajando. Esa es nuestra principal función, recuperar, salvaguardar las vidas de nuestra población. Electricidad también, porque hay muchos medios, tanto de comunicación, de antenas eléctricas que van con combustible. Entonces era un importante también. La comuna de Huasco tenía presupuestado combustible hasta el día de hoy, si mal lo recuerdo, y ayer ya se pudo ir, porque desde la semana pasada había un buque que estaba a la vara, que estaba ahí esperando a Chañaral. Ya pudo entre el día lunes y martes, ya entregó todo el abastecimiento. La ruta de la costa también ya la conseguimos, la ruta 10, así que estamos recuperando de poco. Estamos
2: Oiga.
0: recuperando de poco. La intención es llegar a bajar la tensión y lograr el estado de normalidad lo antes posible.
2: ¿Problemas de orden público no ha debido enfrentar hasta ahora, general?
0: No hemos tenido, gracias a Dios no hemos tenido,
2: ¿Saqueos, problemas de ese tipo?
0: tenemos personal de la PDI, tanto de carabineros que están realizando patrullajes preventivos más que nada, pero felizmente hasta el momento no hemos tenido problema. La población realmente ha sido un gran aporte.
1: Ya, y en el caso de la seguridad, me imagino que hay lugares que se tienen que evacuar y claro, la gente a veces no quiere dejar sus casas precisamente para que no les roben. ¿Eso tampoco se ha reportado?
0: Mire, al comienzo, antes que se decretara el estado de excepción, comenzaron las lluvias. La verdad que la gente, y es normal, la gente no quiere abandonar sus casas, sus cosas, no quiere dejarla botada. Eso es completamente comprensible. Sin embargo, ya cuando se vieron que efectivamente la lluvia era mucho más de lo normal, si aquí la cantidad de agua caída histórico más fuerte que ha sido es del año 97, la cual en esta época ya la superamos completamente. Cuando la población se dio cuenta que era mucho más fuerte de lo normal, cooperó. Así que eso, la intención es tratar de entregar el máximo de tranquilidad a la población. Estamos muy coordinados con los alcaldes, que son principalmente, entre comillas, los ojos que tengo yo en el terreno. Estamos muy coordinados con ellos. La intención es tratar de entregar en el más rápido tiempo posible, la normalidad que todos deseamos. Estamos trabajando coordinadamente, el ejército tiene capacidades polifuncionales y eso, para eso estamos acá, para apoyar.
2: Es el general de brigada del ejército, Claudio Paredes, jefe de la Defensa Nacional en la provincia de Huasco, conversando esta

0: Tarde con el diario de Cooperativa. Ha sido muy amable y general. Que tenga un buen día, buen trabajo.
1: Muchas gracias.
2: Hasta luego.
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6: La emergencia no da tregua. Autoridad investiga a la empresa sanitaria por falta de agua en los estanques alternativos en La Serena y Coquimbo. Hay infraestructura dañada.
7: En Cooperativa, jefe de la defensa en el Huasco confirma habilitación de un bypass en Freirina y el tránsito parcial en la ruta 5 Norte y en los accesos a Domeico. Habrá un puente aéreo con otras localidades.
6: Las clases seguirán suspendidas toda la semana en la región de Coquimbo, la provincia del Huasco y la comuna de Tierra Amarilla.
7: Aún hay 4 desaparecidos. Esta mañana fueron rescatadas las personas que llevaban 6 días al interior del cajón del Maipo.
6: Detienen al Panda, conocido soldado del narco, acusado de balear a una pareja de carabineros en Lo Espejo.
7: Mega reforma, comisión mixta podría despachar incluso hoy mismo el único artículo pendiente de esto. Quirós alista vetos, todo indica, la oposición va a recurrir al Tribunal Constitucional.
6: Impacto político por entrevista a la ex ministra Cedini, donde acusó presiones, incluso un boicot de partidos y funcionarios de gobierno.
7: En el exterior, el petróleo salta hasta los $95 el barril. Mala nueva. Infobae y Clarín revelan que el FBI le incautó los teléfonos al Chiqui Tapia en Estados Unidos.
6: Y en el fútbol se cayó Mele y Colo-Colo mira ahora al arquero de Barracas Central. La Roja alista amistoso ante Canadá para fines de septiembre.
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7: Día miércoles 22 de julio, hay 13 grados de temperatura en Santiago, está nublada la capital, vamos a llegar a 15 por la tarde. Se supone que mañana podría volver a precipitar, ¿eh? Eso indica el pronóstico. Para hoy, 18 en Antofagasta, menos 2 de máxima en Coyhaique. De nuevo, Coyhaique, temperaturas gélidas durante la mañana.
6: Donde dejó de llover es en la región de Coquimbo, también en la región de Atacama, y afortunadamente el pronóstico no muestra lluvias de nuevo en los próximos días. El abastecimiento de agua potable en las zonas afectadas por cortes en la región de Coquimbo sigue siendo uno de los puntos críticos. No hay claridad total de la fecha de reposición. Los vecinos están sin agua incluso para uso sanitario. Se multiplican además las quejas por estanques vacíos. Carlos Ruiz en Coquimbo, buenas tardes.
8: Buenas tardes, ¿cómo están? Curiosamente, mejora la situación climática. Hoy hay un sol espectacular en La Serena y Coquimbo, pero empeora la situación de los habitantes de esta conurbación, que es una de las más grandes del país. Son cerca de 500.000 personas las que hoy están sin suministro de agua potable, a los cuales se suman también otras comunas como Valle, Andacollo, lo que se va sumando también al problema de localidades que están completamente aisladas todavía y que se está trabajando para poder despejar las rutas. Hacia el norte, la región de Coquimbo no tiene conectividad, ya que está cortada en varios puntos en la comuna de Liguera. No hay tránsito

0: total todavía entre Vallenar, por ejemplo, y La Higuera, las dos puertas de entrada y salida de esta región. Hay tránsito solo por algunos momentos en que se logra despejar los rodados, pero la situación, como les comento, más crítica hoy es el abastecimiento de agua. Las personas obviamente tomaron algunas precauciones cuando se avisó que venía este sistema frontal, reunieron agua, pero esa agua ya obviamente ya se les acabó, y lo más preocupante es que no hay una fecha establecida para la reposición del suministro, por lo cual la paciencia de la gente ya comienza a crisparse. Nos han comentado precisamente de algunos estanques que han sido vandalizados, precisamente porque las personas ven que no tienen agua, tratan de abrir los estanques, incluso también camiones de aljibe han sido detenidos en algunas rutas cuando están en los lugares de cargío y vuelven a cargar los estanques. Hay algunos que han sido detenidos. Hasta el momento no ha habido cobertura de parte de carabineros o de personal militar que pueda resguardar estos camiones, y esta situación podría tornarse más grave porque, como ya les comentaba, no hay claridad de cuándo vuelve el agua para las personas de esta zona. Así lo comentaba también Jorge Rivas, superintendente de servicios sanitarios, respecto a esta crítica situación que viven los habitantes de esta zona. Escuchemos.
1: Lamentablemente, con el caudal que hay hoy día disponible, solo se puede abastecer más o menos al 25% de la conurbación La Serena-Coquimbo. Lamentablemente se dañó la infraestructura. Entonces eso es lo que va a tomar más tiempo. Todavía no se puede acceder a muchas de las partes donde están dañadas.
2: Que el agua pueda volver el día sábado. ¿Es ese un plazo razonable?
1: Esperamos que todavía se pueda cumplir. Tenemos que hacer dos cosas. Limpiar la infraestructura, poder acceder para hacer la limpieza. Y segundo, que el río baje su nivel de turbidez.
0: Él decía el sábado, nosotros estuvimos recién en un punto de prensa Voz del Valle, en que ya no se habla de sábado, sino que se habla de fines de esta semana. Esto podría ser el domingo, incluso quizás el lunes. La verdad es que la empresa no se atrevió a entregar ningún pronóstico respecto a la reposición del agua. Lo que sí ha insistido en que se va a trabajar en poner más estanques estacionarios, de que la reposición de estos sea lo más rápido posible, pero también hay problemas en los lugares de carguío, porque muchos de estas zonas están todavía bloqueadas por rodados y los camiones pueden acceder a estas zonas. Son camiones de alto tonelaje que necesitan una ruta expedita para poder hacer estos carguíos en los lugares de acopio de agua, y estos están bloqueados. Y como les comentaba, la gente ya está empezando un poco a perder la paciencia con esta situación y es absolutamente comprensible. Ni siquiera tienen agua para lo más básico. Ayer estuvimos recorriendo varios puntos y hoy en la mañana también, y la queja es reiterada: los estanques o se vacían muy rápido o simplemente no tienen agua. Revisamos lo que dijeron.
3: El agua está cortada ayer, se cortó como a las 2 de la tarde, más o menos. Alcancé a cocinar y después se cortó. Y no guardé, pues. No guardé agua, pues. No tuve la intención ahí de guardar un poco de agua. Así que ahora estamos esperando que llene el tambor ese, el estanque. Que dijeron que a las 2 iba a llegar y todavía no pasa nada.
4: Sí, estamos sin agua y estamos esperando ahí, pero no creemos que traigan el agua así. Como ve, hay mucha gente esperando.
5: Pero agua no, así que igual yo tengo ahí mi botellón de agua de esos de 20 litros, pero igual falta como para tener para más tiempo, porque igual esto como no se tiene como una certeza absoluta de cuándo van a dar el agua, entonces uno tiene que aprovisionarse lo máximo que pueda para poder durar todo el tiempo que sea necesario.
6: Porque ya ocupamos todos los este que teníamos puestos, pues, todas las aguas que ocupamos ya. No pensábamos que iba a faltar tanto.
0: Bueno, a la vecina hablaba ahí un botellón de 20 litros que obviamente ya se le acabó. Hubo personas que pusieron estanques fuera de sus casas para llenar con agua de lluvia. Obviamente también esa provisión que tomaron algunos vecinos ya se acabó también. O sea, es una situación muy, muy crítica la que vive la conurbación La Serena, Coquimbo y también otras comunas como Valle, que incluso llevan más tiempo sin el suministro de agua potable. En lo referido al suministro eléctrico, ya ha sido repuesto casi en su totalidad. Lo que preocupa también a las autoridades es poder llegar a las localidades donde todavía no se ha podido acceder por tierra. Afortunadamente el tiempo ha acompañado para que los helicópteros de carabineros y del ejército puedan acceder a estas localidades, pero también hay un problema de conectividad. Muchas personas que no se sabe dónde están porque no tienen cómo comunicarse y hablar y entregar su ubicación exacta. Esta región es una zona de una gran extensión geográfica con mucha dispersión de personas en localidades interiores, gente que vive de la crianza de animales, como les comentaba en contactos anteriores. Y hay muchas de esas que están realmente inubicables. Ese es el panorama hasta ahora en La Serena y Coquimbo, como les comentaba, con un precioso sol, pero lamentablemente con esta situación de que no hay agua para el consumo.
2: Ni para el consumo, ni para el servicio sanitario, como decías. Carlos Ruiz, desde la región de Coquimbo.

0: Seguimos en contacto. Buenas tardes.
1: Buenas tardes.
2: Claro, en Ovalle habían liberado eso, por último, para llenar el estanque y poder tirar la cadena. Y se entendía por una cuestión de emergencia sanitaria. Bueno, el tema del agua es muy delicado. También en algunos sectores de el sur de la región de Atacama. Estamos en la provincia del Huasco, conversábamos hace un rato con el jefe de la defensa allí, el general de ejército a cargo. Y ahora contigo, Carlos Opazo, periodista ahí en Vallenar, te mantiene en esa zona. Entendemos que hay novedades, por ejemplo, con este bypass que ya se habilita rumbo a Freirina. Buenas tardes, ¿qué tal?
3: ¿Cómo están, muchachos? Buenas tardes. Sí, lo informaban durante la mañana que ya poco a poco se comienza a recuperar la conectividad en la ruta C46, principalmente a la altura del puente Maitencillo, donde lamentablemente por este sistema frontal se corta la ruta y en un principio era un socavón por una sola vía, pero luego ya con las lluvias de la jornada de ayer terminó por inhabilitarse de forma completa. Y durante esta jornada, a través del apoyo de Vialidad y el Ministerio de Obras Públicas, se pudo habilitar un badén que permite un paso regulado para vehículos 4x4 y que está destinado principalmente a situaciones de emergencia, camiones de apoyo y también a personas que requieran de alguna atención médica o de salud. Durante la mañana, el diario de Cooperativa conversó con el jefe de la Defensa Nacional en Atacama, el general de Brigada del Ejército, Claudio Paredes, y esto fue lo que manifestó.
4: Principalmente habíamos recuperado la carretera Ruta 5 hacia Copiapó. Habíamos recuperado también la carretera o la ruta que nos une con Alto del Carmen, ya que era la comuna que estaba o que estuvo más tiempo aislada. Sin embargo, con la lluvia que hubo en la madrugada del día martes, la verdad que volvimos a foja cero. Sin embargo, ya me acaban de informar que ahora en la mañana, felizmente también recuperamos una de las rutas principales que estaba cortada, que es la ruta C46 que une Vallenar con Huasco, pasando por la comuna de Freire, donde se cayó el puente Maitencillo. Ahí logramos hacer un bypass que pasa por el río, pero como ya han bajado los caudales no había problema. Y cerca de las 4 de la mañana aproximadamente pudimos abrir, entre comillas, la ruta hacia Domeico, Cachiyuyo e Incahuasi, que eran tres de las poblaciones que estaban sumamente afectadas porque estaban con camino cortado tanto por la ruta 5 como por las rutas anteriores. Y ahí en Domeico específicamente teníamos un problema de albergues.
3: Esto es bastante importante porque no se tenía conectividad hacia la zona costera y principalmente porque hay muchos vecinos que son casi 15.300 los que están sin agua potable en este momento y por lo tanto eso va a permitir que se pueda acceder hacia este sector con este elemento vital. Pues desde la empresa sanitaria Nueva Atacama se ha manifestado que en 2 semanas más recién se pudiese regularizar esta situación.
2: Vamos a poner foco en lo que ocurra de aquí en más con la recuperación de esa conectividad, también de los servicios básicos ahí en la provincia del Huasco, que al igual que la región de Coquimbo va a permanecer sin clases, eso ha dicho la autoridad hoy día, no hay clases allí hasta el viernes, o sea, hasta la próxima semana en la práctica. Se suma allá en Atacama la comuna de Tierra Amarilla a esa decisión. Carlos, muchas gracias.
3: Vale, nos vemos, chau.
2: La entrevista que hicimos hace un ratito aquí al general Paredes, jefe de zona ahí en Huasco, se va a poder revisar en cooperativa.cl.
0: Y revisamos las cifras a nivel nacional de los efectos del sistema frontal. Se mantiene en 3 el número de personas fallecidas, afortunadamente disminuye el número de desaparecidos. Fernanda Ávila, buenas tardes.
5: ¿Qué tal? Muy buenas tardes. Con una ventana de algunos días sin proyección de precipitaciones para las zonas más afectadas, las autoridades entregaron esta mañana un nuevo balance en Senapred. Hasta el momento no ha variado la cifra de fallecidos por la emergencia, manteniéndose en 13 personas. Disminuyó la cantidad de desaparecidos, llegando a 4, y la cantidad de personas damnificadas ha superado los 3.400. Asimismo, las autoridades mencionaron que en la región de Coquimbo, 139.000 hogares están afectados por la suspensión del servicio de agua y que otros 13.000 15.500 clientes llevan más de 72 horas sin suministro eléctrico. Situación que se repite para 4.300 clientes en Valparaíso y otros 3.600 en la región de Atacama. Los detalles de personas albergadas, aisladas y suspensión de clases los entregaron la directora de SENAPRED, Alicia Cebrián,

0: Estadio Máximo Pavés.
1: 1.552 albergados, 63.515 personas aisladas, 100 viviendas destruidas, 3.547 viviendas con daño mayor, 20.912 viviendas con daño menor. Respecto a la mensajería SAE, durante la jornada de hoy no se han enviado nuevos mensajes, totalizando desde el 14 de julio 162 mensajes enviados.
2: Quisiera dar cuenta que el Ministerio de Educación ha decidido para el resto de la semana la suspensión de las clases en las regiones de Coquimbo, en la provincia del Huasco y en la comuna de Tierra Amarilla.
0: Sí, eso por parte de este balance en Senapred, y también fue en horas de esta mañana que funcionarios del GOPE de Carabineros lograron encontrar con vida y rescatar a las tres personas que estaban desaparecidas desde el jueves pasado en el cajón del Maipo. Magdalena, Martina y Manuel pudieron resguardarse del sistema frontal y la nieve en un refugio en las termas de Colina, donde sobrevivieron 5 días. Este rescate pudo realizarse gracias a que las condiciones meteorológicas han mejorado durante el día de hoy, aunque en el lugar había casi 1.5 metros de nieve acumulada. Los detalles de esta extracción los mencionó el teniente Franco Díaz del GOPE de Carabineros. Escuchamos.
3: Cuando estábamos sobrevolando el lugar, pudimos determinar que nos estaban haciendo señas las tres personas, así que primero tomamos a la persona masculina, la sacamos, y luego de eso, él se fue con la primera persona, después yo me quedé con ambas mujeres, nos quedamos en el refugio, esperando que también pasara un poco el viento, que las condiciones climáticas pudieran mantenerse más óptimas para el segundo vuelo. Gracias a Dios mantenían comida, mantenían agua, habían un poco de vestimenta, así que obviamente no eran las adecuadas, pero igual pudieron abrigarse. Lo que me manifestaron era que al momento que se encontraban en el vehículo estuvo a punto de arrancarse. Por ende, alcanzaron a salir y tuvieron que caminar aproximadamente unos 500 metros hacia el refugio.
0: Los afectados están en buenas condiciones de salud, sin lesiones, que pudieron encontrarse con su familia en la tenencia de Carabineros de San Gabriel, donde por el momento se les está haciendo un chequeo médico para posteriormente poderlos llevar a algún centro de salud.
4: Y Fernanda Ávila con la información. Gracias, buenas tardes.
0: Buenas tardes.
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6: Información policial de las últimas horas. La detención de este sujeto acusado de balear a una pareja de carabineros en Lo Espejo. Un homicidio frustrado también que se investiga en Colina. Felipe Cofré con el detalle. Buenas tardes.
7: Hola, ¿cómo están? Muy buenas tardes. Claro, esta mañana en la comuna de Lo Espejo, muy cerca de donde disparó a los dos carabineros el pasado viernes, fue detenido Benjamín Aedo, conocido como el Panda, que se encontraba prófugo luego de huir de una fiscalización y de dispararles a funcionarios policiales que lo intentaron controlar en la intersección de calle Los Carrera con Cooperación en la población José María Caro. Todo esto en medio del paso del sistema frontal por la región metropolitana. En ese momento huyó de ese lugar en micro, escapó por los techos de las casas en la comuna de San Miguel, estuvo cerca de un sitio de Eriazo, de un centro comercial, y luego se le perdió la pista hasta esta mañana, que el OS9 y personal del GOPE lo detuvo en un domicilio en el pasaje 23 en Lo Espejo, muy cerca de donde atacó a los uniformados. El imputado de 20 años y con un amplio prontuario policial fue trasladado durante este mediodía a constatar lesiones, altamente escoltado por carabineros y a la espera de su formalización programada para mañana en el Centro de Justicia. Desde La Serena, de la zona de la catástrofe, el general director de Carabineros, Marcelo Araya, se refirió precisamente a esta detención.
8: Se produjo la detención de este individuo altamente peligroso, un criminal que, como saben ustedes, hace poco atentó en contra de dos funcionarios, que no terminó en dispararle a mansalva, atentando en contra de su vida. Gracias a Dios resultaron con heridas de gravedad y se están recuperando. ¿Qué es lo que hicimos desde el primer momento? Dispusimos el máximo de nuestro personal especializado. La orden era ubicarlo, la orden era detenerlo, y el día de hoy finalizó con la captura de este criminal que hace daño, un criminal que anda sembrando el temor en la ciudadanía.

0: A Edo el Panda va a ser formalizado por el delito de homicidio frustrado en contra de dos carabineros de servicio y se sumará también a un segundo detenido que es quien lo había escondido en la comuna de San Bernardo y que fue detenido durante la madrugada. Es por eso que se produce la detención, es que esta persona, el imputado, el Panda, se traslada nuevamente hasta el Espejo donde finalmente lo detiene personal de carabineros. Cambiamos de tema, lo otro tiene que ver con un ataque armado o un hombre que milagrosamente sobrevivió tras recibir 10 impactos de bala. Este hecho ocurre en un sitio Eriazo, en la comuna de Colina. Carabineros trasladó el herido hasta a un centro asistencial. El contexto en el que fue herido, también quiénes son los responsables y el motivo es lo que investiga a esta hora la PDI y el Ministerio Público. La fiscal del equipo ECO, Camila López, entregó más detalles.
1: Hoy día se recibió una denuncia por parte de carabineros que informaba de un sujeto masculino que se encontraba con múltiples impactos balísticos en su cuerpo, alrededor de 10, y producto de la gravedad de las lesiones debió ser trasladado a un centro asistencial de la región metropolitana, donde se encuentra atendido el día de hoy.
0: Claro, y las heridas de la víctima fueron tratadas en ese lugar y pese a la gravedad, pese a recibir 10 impactos de bala en este ataque, esta persona se encuentra fuera de riesgo vital.
2: Felipe, gracias.
0: Buenas tardes.
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4: Hablamos de fútbol, volvemos a lo nuestro, sabemos de Colo Colo que sigue buscando arquero, sabemos de la NFP también que confirma un amistoso nuevo para La Roja en septiembre. Ernesto Contreras, tú traes todos los detalles.
5: Hola Vero, ¿cómo estás?
4: ¿Cómo estás?
5: Rodrigo,
2: buenas.
5: arrancamos ya derecho en lo nuestro. Tenemos un eco, eso sí, el Mundial que seguirá dejando cositas. Vamos a escuchar a Roberto Ayala, el que le pegó el puñete a Dani Olmo.
4: Ya.
5: Habló hace poquito, ayudante técnico de Scaloni. No sé si viste la imagen, pero
4: me acuerdo
5: el que
4: haberla
5: le puso
4: visto
5: ahí
4: después.
5: un recto de derecha a Dani Olmo, él va a explicar por qué pasó lo que ocurrió y también desmitifica lo de las teorías conspirativas. Dijo, no, nos ganaron bien, fueron mejores
4: Ah,
5: y déjense
4: mal.
5: hablar tonteras. No, si esto es parte de un grupo de periodistas devenidos en influencer, en streaming, ahí están esparciendo todas estas teorías, pero los medios más serios afortunadamente
4: No se las han
5: no caen en eso,
4: comprado.
5: no caen en
4: No,
5: eso. Lo otro es búsqueda de clics, nada más, y bueno, muchos caen, ese es el problema. Escuchemos, tira el ratón a Ayala, y ya nos metemos en lo nuestro. Ayala habló en Argentina hace minutos, y esto es lo que dice sobre Dani Olmo. Porque lo agrede, ¿qué hará cuando lo vea? Y esta es la explicación del ratón.
6: para mí hay que cortar ya las cosas y como que quedaron ahí. Y yo por eso digo que me hago cargo porque fue más un empujón que otra cosa, no fue un puñetazo como quieren decir, simplemente fue un empujón y nada más. Y quedó ahí. Pero bueno, fue una reacción a un dicho, pero ya está, por eso. Si yo lo veo a Dani Olmo, obviamente que le pediré las disculpas en persona, no tengo la posibilidad en estos momentos, pero bueno, ya está.
5: Ya, está la palabra de Roberto Ayala, que también baja ya las
4: Sí, es muy
5: pulsaciones y
4: pura,
5: es
4: sí.
5: claro. Algo le dijo también Dani Olmo, también algunos mencionaban lo que incluso habría proferido el español, que era algo medio racista, yo no creo, porque el escándalo habría sido mayor y lo diría Ayala, así que Olmo le habría dicho algo como sudamericano tal por cual, que es lo que se rumoreó.
4: Se hubiera dado vuelta en ese momento a decirle al
5: y no le
4: árbitro,
5: habría
4: ¿no?
5: empujado como él dice, yo creo que ahí la
4: Sí.
5: agresión habría sido un poco mayor, cosa que tampoco está bien.
4: No,
5: Pero
4: eso
5: bueno,
4: no,
5: ahí está la
4: no.
5: historia, se
4: O sea,
5: sigue
4: ni
5: hablando.
4: puñetazo ni empujón, o sea, lo
5: Más
4: que
5: si eres
4: sea, está
5: parte del
4: mal.
5: cuerpo técnico,
4: Claro,
5: porque tú tienes que
4: claro.
5: mantener ahí la calma y saber perder,
4: O
5: pues.
4: sea,
5: Después de ganar tanto,
4: entonces imagínate
5: bueno,
4: que lo están jugando de
5: además,
4: partida, ¿no?
5: pues,
4: O sea,
5: además, y fuiste ídolo en el
4: el
5: Valencia
4: ejemplo.
5: España, un tipo bien querido en España, Roberto Ayala. Esto lo tiene cooperativa.cl, el 11 del Mundial. Y acá, obviamente, vamos a tener discrepancias porque es un 11 bien marquetero. El arquero es Vosinha. Bien Vosinha, todo bien con Vosinha.
4: Sí,
5: Pero creo
4: tenemos con él.
5: que podría haber sido el arquero el campeón del mundo, pero es Vosinha el
4: Que
5: arquero
4: se
5: del
4: llevó los
5: Mundial.
2: Pero,
4: guantes.
2: perdón, ¿quién eligió esto?
5: La FIFA.
2: A ver.
5: Los defensas, Pedro Porro, bien. Upamecano, zaguero central francés, bien.
4: Upamecano.
5: Lisandro Martínez, y Marc Cucurella. Dejaron fuera a Cubarsí y a Laporte por meter a Lisandro Martínez.

0: curioso. En ese caso, el Cuti Romero creo que tuvo un mejor mundial que Martínez. ¿Ya? Mediocampistas, Rodri, Jude Bellingham y Michael Olise. Olise que se borró totalmente en los partidos importantes, el francés. Que tuvo una buena fase de grupo. Y arriba, Lionel Messi,
1: pero
0: Haaland.
1: Que a todos les gusta Rodri, que lo han tratado.
0: De hecho, él sí fue el jugador del mundial, sí. Y fue el campeón del mundo, lejos el mejor jugador de la Copa del Mundo para mí. Y arriba, Messi, Haaland y Mbappé. Creo que ahí no tenemos discusión.
1: Messi, Haaland y Mbappé.
0: Pero que no estén los centrales del campeón del mundo me llamó la atención. Sobre todo lo de Cuarsi. Y que sí esté Lisandro Martínez, medio absurdo. Pero ahí está el 11 de la FIFA, bien marquetero con Bocinha a la cabeza que estuvo cerca. Cerca al menos del Monumental, porque si se comunicaron con el entorno de Bocinha, llegaron a negociar hasta que Bocinha dijo gracias, pero hay otro interés, probablemente la MLS, donde lo busca el Inter de Miami, que hoy día acaba de fichar a Casemiro, el volante central brasileño, así que porque Bocinha se vaya a jugar al Inter de Miami.
1: Ahora me dicen, a Bocinha le llegaron harto, al arquero de España sí. No le llegaron.
0: Es verdad, eso sí, también lo que dice Ricardo Ángel.
1: Don Ricardo Ángel.
0: De hecho, a Unai Simón, en el Mundial, había una estadística, le llegaron, tuvo 10 atajadas, creo, en el Mundial. En todo el Mundial.
1: En todos los partidos.
0: Y el Dibu Martínez en un solo partido, que fue la final, tuvo 12. Pero el que ha tenido más atajadas en el Mundial fue el arquero de Curazao, que atajó 15.
1: En un partido.
0: Estuvo a uno de un récord histórico. Así que. Pero no está ahí en el equipo
1: de
0: la.
1: Muy bien de la defensa de España, entonces.
0: Sí,
1: no le llegaba
0: y que no estén los, por eso digo, que no estén los centrales españoles en el equipo ideal, sobre todo Cubar, sí. Bien insólito.
2: ¿Y a quién decías tú al arco?
0: Unai Simón.
2: Ah, ya, el español.
0: El campeón del mundo, español. Creo yo.
1: ¿Qué es lo que estamos hablando? Sí. De llegar un poco.
0: Sí, sí, sí. No sé si el Dibu Martínez. Llegó a la final, mantuvo a Argentina viva hasta el final, pero sí, claro,
1: con respeto.
0: Sí, pesadito, pero fue bien buen perdedor el Dibu Martínez, de los que mejores se comportó ese día en la cancha, fue el tipo fue bien hidalgo, sí, saludó sí. A los rivales, fue peor ganador que perdedor.
1: Es muy posible.
0: Y es más difícil a veces ser mejor.
2: Que en Qatar, ¿verdad?
0: Claro, a veces es más difícil ser mejor ganador que mejor perdedor.
2: Me gustó Nilan.
0: Es que
2: Noruega.
0: El problema, Rodri, que se come el gol de la eliminación noruega.
2: Lamentablemente.
0: Ese fue el problema de Nilan. Buen arquero. Que está libre después de su paso por el Sevilla.
2: Atento ahí en el CDA.
0: Atento en el CDA. Y ya que hablamos de arqueros, bueno, se cae lo de Santiago Mel en Colo-Colo. También molestos porque consideran que lo usó de trampolín para ir a atajar a Independiente Avellaneda con Gustavo Quinteros. Ahí se va Mele. Y ahora aparecen nombres que están en la mesa del Monumental, que fueron acercados. Hay que ver ahora qué es lo que hace el cuadro popular. Uno de ellos es Juan Espíndola, arquero de Barracas Central, rival del Audax en Copa Sudamericana durante este año, y el meta de Atlético de Tucumán, Luis Ignolotti, también es otro que acercaron. Veremos en qué decanta Colo-Colo, pero se cae la principal opción que tenían en la portería. En el tenis está jugando Tabilo, está jugando en Estoril, ATP, en Arcilla, está perdiendo contra el portugués Torres en este momento, 6-4 el primero, 2-1 el segundo, está con un quiebre abajo ya Alejandro Tabilo, que ha tenido algunos meses ahí bien complicados. Y a las 14 nosotros estaremos conversando del tema azul, lo que decíamos en la mañana, un ex socio de Sartor, que tenía un 18% de la propiedad, confirmó, es el primer socio de Sartor, integrante de la concesionaria en sí, que confirma que hay multipropiedad en la U.
1: ¿Es el señor Hars?
0: Hars, que tenía el 18% y que está imputado también junto a 9 más, entre ellos Pedro Pablo Larraín y Michael Clark. Confirma que Azul fue adquirida con fondos de una empresa de Victoriano Cerda, dueño de Huachipato, financista de Ñublense, lo cual confirma lo que se viene diciendo hace mucho tiempo, que hay una multipropiedad en Azul y que ahora lo ratifica uno de los que tenía parte de la propiedad de Sartor. Por eso es tan importante el testimonio, porque no es un ex director de Azul, claro, del bando contrario, no, es alguien que trabajó mano a mano con Pedro Pablo Larraín. De hecho dice que, no sé si es muy importante, pero que Pedro Pablo Larraín, que es el fundador de Sartor, que también está imputado, es hincha de la Católica, que a él se le ocurre comprar Azul, pero como era hincha cruzado reconocido, dijo busquemos un palito blanco que no sea de Católica. Ahí aparece la figura de Michael Clark y todo lo que ya conocemos con esta administración desleal, que se usaron fondos de los contribuyentes para comprar Azul, y lo que es peor en el ámbito deportivo, que viene a confirmar este secreto a voces de que hay multipropiedad, y que cuando la CMF comenzó a investigar a Sartor, Pedro Pablo Larraín obligó, entre ellos a Hars, a estos directores, a romper sus teléfonos. Explica a Larraín en la fiscalía que esto es

0: algo habitual cada vez que cambian de número.
1: No uno sé. No anda rompiendo el teléfono.
0: En las películas yo veo que los mafiosos rompen los teléfonos y tiran a la basura cuando hacen un llamado.
2: Claro.
0: No sé si será el caso.
1: Los desechables.
0: ¿Te acuerdas? No,
1: que no tienen.
0: Claro, los parten por los la mitad y siguen.
1: ¿Ah?
0: Claro. Sí. Esa es la historia. A las 14 conversaremos con un ex director de Azul Azul, que fue de los primeros que destapó esta bomba, y que obviamente estaremos tratando un tema que remece a la U, que tiene que volver a jugar el domingo contra el Audax por el torneo local.
1: Ya pues, Ernesto, hasta las 2 de la tarde.
0: En ahí estaremos. Deportes. Que esté muy bien.
3: Gracias.
0: Chao, Rodríguez. Chao.
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6: Nubla la capital, hace frío. Ha hecho frío durante todo el día. Hay 12 grados y con suerte vamos a llegar a 14, 15 por la tarde aquí en Santiago. 17 en la región de Coquimbo.
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6: 13 grados. 13 grados en Santiago. Cooperativa. 1:37 minutos. 1:37 minutos.
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8: Apareció la ex ministra Mara Cedini acusando un boicot en su contra mientras fue vocera de gobierno. En La Moneda evitan comentarlo, el oficialismo se divide entre los que se mantienen al margen y los que la acusan de romper códigos. Mariano Reyes, buenas tardes.
9: ¿Qué tal, Verónica? Muy buenas tardes. Ha sido tema obligado en las oficinas de La Moneda durante toda esta mañana, incluso los funcionarios de este palacio comentando las declaraciones de la ex ministra Mara Cedini anoche en el programa Sin Filtros. Cerca de 2 horas de entrevista donde ella remarcó que estaba contando su verdad. De partida acusó una especie de boicot en su contra desde el propio gobierno y también desde el propio oficialismo. Por ejemplo, relató que una de las 3 personas más importantes del Ejecutivo le dijo: este es el gobierno de los fomes, hablamos fome y respondemos fome. Según su relato, el de la ex ministra, ella le pregunta a esta persona por qué entonces la llamaron, y la respuesta que recibió fue: eres actriz, actúa. Otro capítulo de ese boicot en ella, en el comité político del gobierno, advierte el impacto comunicacional que iba a tener el aumento en el precio de las bencinas. El mismo asesor que ella se negó a identificar dijo, según Cedini: díganle a esta niñita que deje de hablar tonteras, por no repetir los términos que ella usó en esa cita. En el oficialismo

0: Y sectores afines, hay opiniones divididas. Primero vamos a escuchar las visiones más críticas. El diputado de Evópolis, Jorge Guzmán, el DRN, Diego Chalper, y de Libertarios, Gloria Navellán.
1: Quedó en evidencia que la ex ministra no estuvo a la altura del cargo ni tampoco ha estado hoy a la altura de lo que representó. La entrevista del día de ayer, que más bien parece una entrevista de farandulización política y que no responde a los códigos de la política, creo que no la deja bien. No me pareció el tono, no me pareció la forma, no me pareció que no tuviese una autocrítica para reconocer sus errores.
2: Al menos nuestra convicción es que esos son códigos en los cuales, dentro de la política y en la vida en general, uno separa aquellas conversaciones y conversaciones que son privadas de los asuntos públicos.
3: Puede que tú critiques a los demás, pero también tienes que reconocer los errores propios. Si tú sales de un gobierno en el cual te llamaron a formar parte, al par de meses estás criticando, lo encuentro un poquito rasca, la verdad.
0: Bueno, uno de los errores más recordados de Mara Cedini fue cuando ella mencionó en una vocería oficial como condenado a Galvarino Aplaza, siendo que aún enfrenta un juicio por el crimen de Jaime Guzmán. En la entrevista, Mara Cedini dijo que desde presidencia le entregaron un papel que decía esa frase errónea. En el gobierno la bajada es, no hemos visto la entrevista, estamos enfocados en la emergencia, algo a lo cual se cuadró miembros del Partido Republicano. Escuchamos al diputado Agustín Romero y el subsecretario del Interior, Máximo Páez.
4: Le tenemos mucho cariño a Mara, ella es una persona que tiene todo el derecho a dar las opiniones que estime conveniente en los lugares que estimen conveniente y también, insisto, hacerse responsable de las declaraciones que hagan. El gobierno está desplegado, trabajando, preocupado de la catástrofe de estas lluvias. Y la verdad es que nuestros esfuerzos están puestos allá.
5: Estamos abocados fundamentalmente a la emergencia y por lo tanto yo no he visto la entrevista y como subsecretario del Interior no tengo comentarios respecto de los comentarios de la exministra.
0: Bueno, la primera autocrítica que reconoce Mara Cedini en esta entrevista es no haber sido fiel a su estilo, haber permitido que la moldearan a un formato que era ajeno para ella, y de hecho, ni la primera dama se salvó de la entrevista de Mara Cedini, porque la ex vocera reclamó que uno de los momentos más incómodos fue en el cambio de gabinete donde María Pía Driasola, la señora del presidente José Antonio Kast, se vio frente a las cámaras abrazándola, conteniéndola en una imagen que muchos interpretaron como una imagen algo maternal. Ese momento no era ni para cariñitos ni para abracitos, dijo la ex ministra Mara Cedini.
6: Es Mariano Reyes con la evaluación que se ha hecho en el oficialismo de esta entrevista que dio Mara Cedini al programa Sin Filtros en la última jornada, cuando han pasado 2 meses desde su salida del gobierno. Gracias, buenas tardes.
0: Chao, buenas tardes.
7: Estamos en el Congreso ahora para saber de la mega reforma del Ejecutivo, luego de lo que se ha celebrado como un triunfo de Quirós ahí en la Cámara, queda la comisión mixta con un artículo y bueno, lo que pueda venir en el Tribunal Constitucional, posibles vetos. Jorge Espinosa Cuellar, buenas tardes.
8: ¿Qué tal? Buenas tardes. La tramitación regular de la mega reforma terminará hoy, 3 meses después de su presentación al Congreso. Es que hace pocos minutos el Pleno de la Cámara aprobó la propuesta de la mesa para que sus 5 representantes en la comisión mixta sean Diego Chalper de RN, Agustín Romero del Partido Republicano, Flor Weisse de la UDI, Jorge Brito del Frente Amplio y Daniel Manucheri del Partido Socialista. El único elemento o tema a considerar será la fórmula de compensación del Fondo Común Municipal por la exención del pago de contribuciones a los adultos mayores, asunto en que el Ejecutivo tiene atribución exclusiva. Eso, más la mayoría del oficialismo en la comisión mixta, anticipa una rápida resolución. Aún así, uno de sus integrantes, el diputado Diego Chalper, insistió en una petición pública al gobierno después de explicar el procedimiento que viene en lo inmediato.
9: Es probable que se nos convoque a eso de las 3 de la tarde. La apuesta sería que durante la tarde se evacúe el informe de la mixta y si todo funciona como corresponde, podríamos estar hoy día en la sala de la Cámara, eso a las 5:30, votando el informe de la mixta y luego en el Senado a las 7. Pero quiero agregar otra cosa más. No obstante, demora un poco la tramitación de este proyecto de ley. Nosotros de Renovación Nacional le hacemos un llamado al gobierno a vetar los 2 artículos en disputa. Tanto el anatocismo como el derecho al olvido nos parece que son cosas improcedentes.
8: A propósito de eso, el Banco Central, mediante un oficio enviado a la Cámara, advirtió que la norma sobre el derecho al olvido financiero podría atentar contra el derecho de propiedad de los datos y además generar un desincentivo al cumplimiento de las obligaciones financieras, más otros efectos sobre el acceso al crédito. Y la Comisión para el Mercado Financiero advirtió, mediante un oficio también,

0: que la prohibición del anatocismo podría ser altamente nociva para el mercado, la economía y las personas, y tendría efectos negativos directos en los depósitos a plazo renovables, en la repactación de créditos, en los créditos de con periodo de gracia, en las líneas de crédito y en los créditos con cuotas variables. Aún así, el diputado socialista Daniel Manucheri, también integrante de la Comisión Mixta, insistió en que esas normas deberían mantenerse en el proyecto.
1: El Banco Central representa también los intereses de los bancos. Yo no veo ningún peligro para el sistema financiero que una persona se le pueda medir su historial financiero por los últimos 5 años, no por los últimos 20, 25 años. Nosotros creemos que hay que hacerse cargo. Aquí han habido proyectos respecto al anatocismo que dice relación fundamentalmente con lo injusto que son el cobro de intereses sobre intereses. Y si el gobierno quiere hacer algo serio y quiere vetar esto, fundamentalmente por los perjuicios que puede haber en otros ámbitos, en los depósitos a plazo, lo que debe hacer es enviar un proyecto de ley que se haga cargo de esta injusticia.
0: Desde el Partido de la Gente, su jefe de bancada, el diputado Juan Marcelo Valenzuela, abogó también por mantener en la ley el derecho al olvido financiero, mientras que desde la bancada del PPD, los diputados Carlos Bianchi y José Montalva arremetieron contra el Partido de la Gente sobre la base de un estudio realizado por la Biblioteca del Congreso Nacional que cuantificó los efectos de la mega reforma y del proyecto de devolución de IVA por medicamentos y pañales. Los escuchamos. Marcelo Valenzuela, del PDG, Carlos Bianchi y José Montalva, de la bancada del Partido por la Democracia.
2: Este gobierno, como lo hemos dicho desde un principio, tiene mucho Excel, pero le falta conexión con la calle, le falta corazón. Evidentemente no le puedes negar la posibilidad a la clase media, a la clase media emergente, de tener una segunda oportunidad. El olvido financiero es fundamental.
3: La reforma tributaria le va a entregar a los más ricos de Chile del orden de los 4.200 millones de dólares. Y una chilena y chileno con discapacidad, una chilena y chileno del 80% más vulnerable de Chile podría llegar a recibir 3.534 pesos.
2: El PDG se vendió o vendió a los chilenos, a la clase media, a las pymes, por un plato de lentejas al mes.
0: Hace poco rato se conoció ya que fue evacuada la citación de la sala del Senado a una sesión especial para las 7:30 de la tarde, con el propósito de conocer el informe que elaborará para ese momento la Comisión Mixta sobre la compensación del Fondo Común Municipal, y sesionará la sala hasta total despacho de esa norma. Y según trascendió, el gobierno ya tiene listos los vetos al texto de reforma para tratar de sacar los elementos que incorporó la oposición.
4: Gracias, Jorge.
0: Buenas tardes.
5: Hablemos de economía. Queremos saber cuáles son los efectos que tiene sobre ella todo lo que está ocurriendo en el norte. Hablamos del mundo del turismo, de las pymes. ¿Qué ocurrirá con los datos de crecimiento e inflación en el futuro próximo? Gonzalo Aguirre, tú nos cuentas todo. Buenas tardes.
6: ¿Qué tal? Buenas tardes. Infraestructura dañada frente a la playa, ramas, rocas que llegaron por las quebradas hasta el mar, hoteles cerrados por la falta de agua potable en La Serena, nieve en el Limarí, nieve en Pisco Elqui, parte de las situaciones que se han producido como efecto de los temporales, especialmente en el norte del país, y que emprendedores, dueños de negocios, familiares y gremios han compartido en imágenes en las redes. Una afectación relevante para una zona con una fuerte conexión con la actividad turística, que ya piensa en recuperarse en la próxima temporada de visitas que se viene en septiembre. Es parte de lo que comentaron la cooperativa Luis Amenábar, de Camping Guanaqueros y Arriero Expediciones, y Gustavo Arancibia, gerente general de la pisquera ABA.
7: Hay harto que reparar, árboles que se cayeron, el mar salió y destruyó buena parte de la infraestructura que tenemos cerca de la playa. Tenemos que invertir harto tiempo, harto recurso en recuperar todo para estar disponible para los turistas que nos vengan a visitar a partir de septiembre, yo creo.
8: Este es un territorio donde la comunidad, la agricultura, el turismo y la actividad pisquera están profundamente conectadas, por lo que cuando ocurre una situación como esta, todos de alguna manera nos vemos afectados. En el caso de la pisquera ABA, la principal dificultad que hemos tenido está relacionada con la conectividad. La caída del puente La Rayán en la ruta 41 genera restricciones para el tránsito de camiones y también dificulta la llegada de visitantes.
6: Desde el Valle del Huasco, en la región de Atacama, Daniela González, administradora de

0: aceite de oliva para Llantumé, dio cuenta de una situación compleja con aislamiento, cortes de caminos que han afectado a los productores, cuando en paralelo se está evaluando la infraestructura hídrica, sin ventas ni posibilidad de despachar los envíos pendientes. En paralelo, la interrupción de la conectividad y del agua está afectando la hotelería en La Serena. Es parte de lo que cuenta Hernán Julio, director y vicepresidente de la Cámara de Turismo de la región de Coquimbo.
1: Nosotros sí esperamos levantarnos rápidamente esta situación. La conectividad, los servicios básicos, como un ejemplo, los hoteles, como estamos sin agua, muchos hoteles están sin agua, no pueden trabajar. Si no pueden trabajar, entonces estamos a manos cruzadas. Pero eso significa también familias que hay detrás. El turismo sostiene a muchas familias, y esas familias también se ven afectadas, además de que obviamente no pueden tener problemas. Cada familia tiene sus problemas personales de afectación debido a esta catástrofe.
0: Una emergencia que se produce en medio de un periodo complejo en cuanto a resultados económicos, con datos de crecimiento mensual negativos durante este año, una inflación que espera ahora un nuevo impacto por el lado de los combustibles. Lo comenta Lorena Parada, ingeniera comercial y académica de la Universidad de La Serena.
2: La evidencia muestra que, en general, los desastres naturales suelen reducir considerablemente la producción, pero que la mayor parte de estos efectos son de corto plazo. Y en términos de la inflación y del crecimiento económico, normalmente estos efectos también son menores y de corto plazo, con un impacto que no es considerable. Claramente depende mucho de la duración del evento y de la infraestructura y capacidad pública que puedan haberse visto afectadas y dañadas.
0: Se van a desarrollar entonces los catastros en esa materia y se viene también una actualización de cifras de la economía el jueves de la próxima semana, 31 de julio, con el desempleo del segundo trimestre, abril a junio. El lunes 3 de agosto se publica el IMASEC de junio y el viernes 7 de agosto vamos a conocer el IPC de julio.
3: Gonzalo Aguirre con la información económica. Gracias, buenas tardes.
0: Chao, chao, buenas tardes.
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1: Emergencia no da.

0: hoy mismo, digo, el único artículo que sigue pendiente. El ministro de Hacienda lista vetos, la oposición, se sabe, va al Tribunal Constitucional. Harto comentario con la entrevista Mara Cedini también.
1: Y así nos vamos, llega al final esta segunda edición del Diario de Cooperativa. En la producción, Claudia Kelly, la puesta al aire es de Ricardo Ángel y la edición general de Eugenio Cerralta. Estén bien, buena tarde.
0: Chau, chau.
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0: ¿Cómo están? Bienvenidos. Guárdela, guarda la editorial, Bartichotto lo va a hacer igual, pero en vivo. Bienvenidos a Cooperativa Deportes, 14 horas en punto. Arrancamos los títulos ahora ya. Cada vez más claro, el exdirector de Sartor, Alfredo Harz, confesó que ante la fiscalía que Victoriano Cerda invirtió dineros en la compra de Azul Azul. Además, contó que el propio Cerda tuvo incidencia en la venta de Sartor a Clark. Además, BTS aleja a la U del Nacional. Y Colo-Colo sin refuerzos, pero renueva el contrato de una de sus jóvenes figuras. Además, reciben duro mensaje desde Vélez por Diego Valdés. Y Deportes La Serena viajará a Santiago a enfrentar a la UC, pese a la catástrofe que enfrenta la cuarta región. Garnero recupera a Juan y Díaz y va a ser titular ante los papayeros el sábado, mientras que Medel y Arancibia están con el alta médica, pero su situación va a ser evaluada de cara al sábado. Y O'Higgins ya está en Buenos Aires para medirse mañana ante Boca Juniors por la Copa Sudamericana. Los cheneises perdieron a Carlos Palacios por lesión, pero tendrán a Leandro Paredes y Sebastián Villa en la citación.
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0: 8:02, comenzamos Cooperativa Deportes. Qué bueno que estaban todos los jefes presentes cuando ocurrió lo que pasó. Así
1: no hay zanjado el asunto.
0: No hay afectados por la nueva editorial de Barty Choto.
1: Es Madonna.
0: Es de Madonna, ¿no?
2: Con Ronaldinho y con Ronaldo.
1: En el auto.
2: En el auto.
0: Ahí van. Ronaldinho, Ronaldo, ahí está Gerardo. Mira, lo que generó Barty Choto, qué bueno que la gente lo ve por la tele.
2: Sí.
0: Un desbarajuste entra Gerardo Rodríguez o la Gera para llevarse la pauta. Gera. Porque tuvimos que correr.
2: Otra víctima del señor Barty Choto.
0: Ante la omisión de Barty Choto.
2: Bueno, no.
1: Que
2: me disculpe la gente, pero...
0: Los cafés que tuve que mandar a caneos en los cafés.
2: Después vamos a dar la idea de lo que...
1: De lo que desarrolló.
2: Decía la editorial. Sí,
1: toda la mañana desarrollando una idea.
0: Y se lo olvidó. Pero lo bueno que fue que está conversando con el máximo mandamás, así que da lo mismo. Lo que acaba de pasar.
2: Me dijo, no vayas.
0: No
2: a la editorial.
0: Guárdate para el segundo bloque.
2: Jefe.
0: Sí.
2: Lo respeto.
0: Bien. Te dijo, guárdate para el segundo bloque.
2: Guárdese.
0: Que ahí viene Colo Colo. Mira, ahí viene Caneo con los cafecitos para ir a abrir la puerta. Todo esto porque...
2: Es buen mozo, Caneo.
0: Es buen mozo.
2: Sí. Buen mozo.
0: Sí. Tiene cosas que mostrar.
2: No, es buen mozo porque nos trae los cafés.
0: Sirve bien los cafés. Ay, yo pensé que era bonito.
3: Mala
0: ahí está Caneo.
3: Mala
0: no, muy bien. 14 con 3.
2: Ay, lo cosifique, dice el otro.

0: Deportes, hoy día arrancaremos con la U. Ay, ay, ay, la Universidad de Chile volvió de cuajo a lo nuestro, con una situación que no va a ser grata, obviamente, para los controladores de Sartor, que estaremos conversando en minutos con un exdirector de Azul Azul y con el Topo Caneo, hoy encargado de los cafecitos. Vamos con la pregunta inmediatamente, porque hay mucho tema. Está lo de Colo-Colo, está lo de la U, habló el ratón Ayala en Argentina, sí, por lo de Dani Olmo, ¿no? Ofreció disculpas, descartó conspiraciones, así que todo muy bien. Gracias, Caneo. Faltan las gotitas. La cuchara que sea de metal, por favor.
1: Sí.
0: No, digo yo, porque...
2: Está revuelta.
0: Digo yo, no tiene nada, ¿eh? Se quemó y no tiene gotas. Hay que echarle gotitas, Barty.
2: Está revuelto.
0: Perdió el año, diría mi esposa.
1: No, está revolvido.
0: Está revolvido, ya. Arrancamos con...
1: Una vez lo vi metiéndole el lápiz para revolver.
0: Que ojalá.
1: El dedo es peor. No, o sea...
0: Bueno, prefiero el lápiz. No, no entremos en lo de... No, no hablen de dedos.
1: Sí, no.
0: No, ya saben por dónde van. Ya, pregunta, muchachos, que debería haber sido la editorial... Pero hacerlo en el segundo bloque. Es para poder traer más audiencia.
1: ¿Qué me dice? Solo escucha usted.
0: Tras el inesperado portazo de Santiago Mele a Colo-Colo. Y si tú fueras Aníbal Mosa, ¿qué decisión tomarías con respecto al arco de Colo-Colo para la segunda rueda? Y antes de meternos en la U, que será lo que abrirá el programa, quiero que se anime a responder. Aprovechemos, pues, Bartí. No con el editorial, pero...
3: Que desarrollo todo en la mañana.
0: O si quiere, desarrollelo, pero...
1: Pero no me dijo en el segundo bloque.
0: No, pero una breve idea. Es que la pregunta es de Colo-Colo.
1: Pregunta.
0: Sí, me responde lo de Colo-Colo.
1: Es que
0: ¿qué hay que hacer con el arquero?
1: Yo desarrollé una editorial corta, esta vez sí, cortita.
0: No, no la de dos.
1: Cortita como patada de chancho.
3: Ya.
1: Y lo que dije fue que en definitiva, bueno, lo que se sabe de Mele, que terminó arreglando con Independiente, que... Lo más probable que no es nada grave ni tampoco algo que no se haga. Utilizaron a otro club, por ejemplo a Colo-Colo, como para poder arreglar mejor, o utilizaron a Independiente para poder arreglar mejor a Colo-Colo. Eso se hace. Se hacía antes
0: y
1: se hace ahora también, ¿o
0: sí,
1: no?
0: Por
1: eso. Entonces, digo, tampoco lo encontremos tan grave, porque encima el libro de pases cerraba ayer en Argentina. Y lo extendieron, ahora no tiene fecha. Las cosas que pasan en Argentina.
0: En Argentina pasan.
1: Se alargó, entonces ya. No había urgencia tampoco de arreglarlo, pero lo terminaron arreglando. Lo que digo yo es que si tendría que haber convicción para dejarlo a Maureira. Tiene que haber convicción. Va a cometer errores, como cometió Eduardo Lobo cuando empezó a jugar, como lo cometió Claudio Bravo cuando empezó a jugar. Pero si hay convicción y si hay un proyecto de poner a los chicos en Colo-Colo, me parece que lo deberían dejar en el arco, sobre todo este año.
0: Más con la ventaja que tienen en el torneo, ¿no? O eso es muy reduccionista, Pato, decir que, oye, tienen 10 puntos de ventaja, ¿por qué van a traer otro arquero si con lo que tienen seguramente le alcanza? La gotita, por favor.
3: A ver, yo creo que lo que pudiera parecer una incoherencia, una incongruencia, tiene que ver con el nivel del personaje que vas a traer. Porque en rigor, si tú traes un arquero de línea media en Chile... Que puede ser, en el fondo, otro Tuto de Paul. Un arquero de línea media en Chile. Que en algún momento se dijo, porque además tenía pasado colocolino Nacho González. Pues era un ejemplo. Nacho, sí. González, entiendo, está en Everton y no...
0: Pero está en Everton. Pero ya parece que
3: no puede salir, digamos. Sí. Reglamentariamente no puede, ¿no? Segunda rueda.
0: No, sí puede. Puede, pero...
3: Ah, claro, ahora puede. Porque
0: puede.
3: Ahora,
1: hasta la cuarta fecha, ¿no es?
0: Claro, que cambió ya. El reglamento.
3: Pero espérate. Pato. Si tú traes un arquero de ese nivel, tú podrías decirle a ese arquero, oye, yo quiero hacer un... Disclosure, como es en los ciudadanos. Quiero aclarar algo, digamos. Yo tengo un arquero joven al que voy a potenciar. Y eso significa que ese arquero joven, aunque parezca un chico con mucho menos recorrido que tú, a ti te va a pelear el puesto igual. Yo hay momentos que le voy a dar partidos a él. Hay torneos en que va a jugar él. Porque y ese arquero puede entenderlo. Si tú apuestas por un hombre como Santiago Mele, tú sabes que eso no va a ser así. Eso no va a ser así porque en el fondo trajiste un tipo de una jerarquía que está convencido de que él viene a jugar. No estoy entrando en la discusión de antes de ayer de si los jugadores se juegan o no el puesto, porque el fútbol es así. Si tú andas mal tres partidos, es normal, te pueden sacar y puedes perder el puesto. Lo que digo es que tú, un jugador como Maureira, lo vas llevando, es tu proyecto. Tú quieres que él a la larga juegue, y en ese sentido yo creo que plantearse un arquero de nivel medio y plantearse al mismo tiempo a Santiago Mele es raro. Desde fuera suena como incoherente, digamos. ¿Qué quieres hacer? ¿Quieres hacer camino uno o camino dos? ¿Cuál es? Y claro, alguien podría decir, no, lo que pasa es que era el camino de un arquero local y en la oportunidad de mercado salió Santiago Meles. No quiero echarle más pelo a la sopa, pero solo quiero decir algo, un arquero de ese nivel, tú tienes que ser, tenés que intentar amarrarlo, digamos, porque creer que no hay otro equipo igual o superior a ti, rondando a un arquero como Santiago Meli, igual es medio inocente.
0: Más si viene, ¿no?, el Mundial, por más que no jugó, inmediatamente por estar nominado, su tasación sube.
1: Sí, pero a mí me extraña que lo hayan dejado salir de México. Si fuera...
0: Decían que estaba liberando...
1: Si hubiesen dado tan figura. Por eso.
0: Es que si
1: hubiera... A mí me cuesta...
0: Yo creo
1: pensar que lo hayan dado muy bien...
0: Pero si fuera gran figura, no estaría...
3: Pero no entiendo, pero...
0: No estaría acá.
3: Pero ¿cuál es el
1: no
3: tema
1: digo
3: entonces?
1: Que sea mal arquero. No, digo que quizá el presente de él no es del todo bueno.
3: A ver, pero lo que estamos enfocando es por qué a Colo Colo se le va a Santiago Meles. O sea, esa es mi pregunta, digamos.
1: Porque
3: ¿por qué se le va?
1: Porque quizá le pagaron más. O el jugador se terminó decidiendo por Independiente por el campeonato argentino.
3: Si tú fueras el presidente de Colo Colo, tú vas donde tu gerente deportivo o donde tu director que está a cargo del tema fichaje. No olvidemos que aquí ahora no es Morón el único responsable, digamos.
1: No.
3: O sea, aquí esto también apunta a Jaime Pizarro. ¿Qué pensaron? Dijeron, mira, ha andado tan mal en México, fue tercer arquero en Uruguay, no está en el radar de nadie. Si ese fue tu juicio, tenemos un par de personas muy naif en el cargo.
1: Sí,
3: muy
1: claro.
3: Naif, perdón, voy a usar un chilenismo, pero pajareando. Pero.
0: La vieron pasar.
1: No, eso, si pensaron pero, así,
3: sí,
1: por
3: si pensaron
1: supuesto.
3: Así, sí. Y si, a ver, y si es otra cosa, que mira, nos garantizó que iba a firmar, nos engañó,
1: eso,
3: bueno, ya ahí
1: dicen que él,
3: va cambiando.
1: Prometió de palabra que venía.
3: ¿Qué pasa si tú ahí le decís, ya, ok, firma un papelito, Susi? Y él empieza a decir...
1: Es que por más que firme un papelito, no, después no viene, Pato. El papel no sirve de nada.
3: ¿Se firman contratos que no...?
1: Ah, bueno, no, contrato.
3: ¿Precontrato?
1: No es lo mismo contrato que papelito.
3: No. ¿Precontrato no?
1: No.
4: No, oye, pero que tú puedes firmarle
3: una promesa,
4: claro.
1: Pero el jugador estaba jugando con esa dualidad que
4: claro,
1: no quería, no iba
4: tiene,
1: a firmar.
4: Pero es una promesa que está atada a ciertas condiciones. Si se cumple tal cosa, entonces se pasa, pero... Y muchas veces, por ejemplo, cuando... Y con esto termino...
0: Dale, Polaco,
4: sí. Muchas veces, ¿qué es lo que pasa? Cuando tú, ambas partes, firman esos acuerdos, pero no quieren incurrir en ninguna de las faltas, le dices, hay que dejémoslo así, como que no cumpláis tú, no cumplo yo, y así la cuestión queda muerta.
3: Así, zafamos.
4: Ah, listo, zafamos, listo, y el acuerdo queda en cero.
0: En el segundo bloque nos metemos fuerte con Colo Colo ya y con Rodrigo Gómez, que habló Moza, habló Pizarro. Estaremos escuchando los minutos en Cooperativa Deportes. Pero antes, bueno, quiero saludar al Topito Caneo, que está en la mesa de Cooperativa Deportes, y también a nuestro invitado, a nuestro entrevistado, para comenzar a hablar en este primer bloque de esta nueva bomba que está ya con el caso Azul Azul. Está Juan Pablo Pavés, exdirector de Azul Azul, en la línea. Primero te saludo, Juan Pablo, gracias por esperar estos minutos. Bienvenido.
5: Hola, buenas tardes, ¿cómo están?
0: Muy bien, muy bien. Y antes de eso, solo quiero que el Topito Caneo haga una pequeña bajada para que sepa la gente por qué estamos abriendo con la U y comenzamos la entrevista con Pavés, Topito.
6: Sí, ¿qué tal? Un gusto. Bueno, Juan Pablo, también muchas gracias por estos minutos. Bueno, Alfredo Harst, que hoy día La Tercera filtró parte de su declaración hacia la Fiscalía Oriente, que está llevando este juicio, que la próxima semana va a ser formalizado Clark y todos los directores, incluyendo el señor Harst Castro, que tenía este 18%, y que también ya da más claridades con respecto a la participación de Victorino Cerda dentro de la compra del grupo Sartor de Azul Azul, de la incidencia que tenía dentro de también de la venta futura que se hizo desde Sartor a Antumalal, y de su implicancia entonces en este manejo que tenía por parte de las acciones de Azul Azul. En términos más simples, es eso lo que declaró Harst Castro para que podamos entrar
0: es
6: en la conversación.
0: Primer ex socio, Juan Pablo, que declara algo que tú venías planteando hace mucho rato, de que Victorino Cerda estuvo implicado en la compra de la Universidad de Chile, de Azul Azul más bien. Y también en esta declaración que hace Harst, es un aspecto que llama la atención. Hablaban incluso de que se rompían teléfonos cuando llegó a investigar la CMF, que se firmaban contrato en el Capó, que Pedro Pablo Larraín es de la Católica, que fue el que quiso comprar Azul Azul. Bueno, todo esto comienza a caerse ya con esta declaración, y queremos saber tu opinión ya con la verdad saliendo a la luz.
5: A ver... Para mí es un momento durísimo, durísimo, porque leer estos detalles de la firma del Capó, de que le mando un mensaje que si no firma el traspaso a Clark, no cuentan más conmigo, estamos hablando de gángster. Ya no estamos hablando de simple ejecutivo, estamos hablando a nivel gángster. Entonces hay que tener cuidado. Y esa gente que ha tomado las decisiones en un club que

0: yo amo profundamente. Entonces, para mí es un momento durísimo. Yo estoy impactado porque, mira, si bien estoy súper encima del tema, conozco el detalle del tema, me conozco de memoria, jamás tuve dudas de esto. Tuve conversaciones con varios de ellos, algunos sí me dijeron la relación de Cerda, que ya era evidente. Me mintieron descaradamente. Según Pedro Pablo, solo se habían conocido por un tema médico. Resulta que eran socios, tenían una relación profunda. Entonces estamos en una historia que es realmente dramática, y a mí me llama la atención de que los medios hayan sido tan tibios, porque te digo en serio, esta es la peor crisis por lejos institucional de corrupción en un club de la historia de Chile. No hay otra sin igual. Multipropiedad, transacción entre relacionados, tiene todos los condimentos, han ensuciado a personas limpias. Entonces no, es realmente dramático. Qué bueno que alguien declara. Él no declara por ser buena persona, él declara porque debe querer rebajar sus penas, porque lo que se viene es tremendo para toda esta gente. Yo no le deseo el mal a nadie, pero el daño que le han hecho a la institución, ellos no querían ganar, no les acomodaba ganar. Ojalá es que la gente sea valiente y hable, pero yo tengo testimonios de gente que le decían derechamente, y si no nos importa ganar, no nos interesa, porque a ellos les interesa solo una cosa, el negocio. Y el fútbol es un tema social, que la gente no entiende toda la implicancia, las ilusiones de los niños que hay detrás de esto, de los papás. Bueno, mira, yo estoy espantado, pero estoy luchando, y estoy luchando con abogados, juntando gente, pensando en los tres momentos, en el pasado, en el presente y en el futuro. Estoy 7x24 dedicado a la U. No quiero que esto pasara. A mí me dolió mucho cuando Daniel sale de la propiedad, porque yo sabía que estábamos listos, pues si esto estaba avanzando. Se estaban ganando absolutamente todas las instancias judiciales. Solo uno se pierde. Donde se alarga el proceso de la quiebra, que después subimos por los chats entre Correa, Saliagni, Hermosilla, que está todo involucrado, jueces. O sea, es todo un escándalo de proporciones totales. Y nada, que podamos leer una noticia como la de ayer, es fuerte, para mí es súper fuerte, y ahí tú te puedes ir yendo un poco a tirar la punta y el hilo. ¿Cómo se origina esto? Y esto se origina artificialmente. ¿Cómo le bajamos el valor a la Universidad de Chile y a Colo Colo? Porque hoy día les voy a ratificar algo. A mí, un ex director puesto por Sartor, me confesa que Michael Clark le dice que ellos fueron tras Colo Colo. Es como que la Universidad de Chile se vaya a comprar la Pontificia Universidad Católica. ¿De qué estamos hablando? ¿De qué estamos hablando? Don Carlos Heller, que yo respeto mucho y lo he dicho en otros lados, creo que él es una persona extremadamente honesta, tal vez súper mal asesorado, pero él es obligado a vender por una tormenta perfecta económica, pero también porque es amenazado fuertemente. Su hijo fue escupido. Esto es una concertación total para hacerse de Colo Colo, que Colo Colo no baja. Y ahí entran con todo por la Universidad de Chile y inventan el famoso cuento de que fui al partido de Everton y me impacté. Mira, la sarta de mentira. Yo creo que estos tipos tienen un MBA, pero un MBA en mentir. Nunca he visto gente tan mentirosa como esta. Entonces, gente como esta al mando del club es súper delicado, es súper delicado.
1: Juan Pablo, Rodrigo Golver por acá, gusto saludarte.
2: Hola Rodrigo, ¿cómo estás?
1: Bien, bien. Oye, primero, para hacer un análisis más cronológico, a mí me tocó salir del directorio al principio del año 2021. Tú llegaste mucho después, entonces me gustaría que me contaras cómo se gesta esta llegada tuya al directorio de Azul Azul, como para hacer un orden cronológico de los hechos. ¿Y qué cosas encontraste?
0: Mira, Daniel estaba muy cansado, sentía que no tenía ni un poder de decisión, entendía que pasaban cosas extrañas y ya no quería más guerra, esa es la verdad.
1: Pero estamos hablando de Daniel Chapira.

0: Esta pila.
1: Claro, que tenía y en ese momento el 26 y tanto.
0: El 21% de la propiedad. Eso. Y estaban realmente agotados del tema y no querían más guerra. Entrevistan un par de personas. Y yo les digo que yo creía fehacientemente que el dueño de la U era Victoriano Cerda. Porque yo tenía esos antecedentes, ¿ya? Me equivoco solo en un análisis que me hace perder mucho tiempo, que es que yo pensé que el palo blanco era Michael Clark, pero el palo blanco era Sartor. Y ahí hay una diferencia sutil, pero importante. Porque yo confié en Pedro Pablo, en su hermano, pero ahora me explico muchas cosas, cómo éramos atacados brutalmente los directorios cuando tocábamos este tema. Claro, porque tenían que defender lo suyo. Bueno, entonces yo ingreso sabiendo un poco este tema, pero también me generaba ciertas dudas, porque no había un papel, no había un documento, solo había una billetera ilimitada para comprarla a Huachipato o a Ñublense, y no había ni un peso para comprar otro jugador. Eso era totalmente extraño. Bueno, y yo ingreso y empiezo a interactuar, pero siempre con alerta. Yo siempre estuve alerta, siempre estuve investigando. Y esto no es un poco de vender humo. Mis investigaciones pueden ser corroboradas por los más importantes abogados de la plaza, donde yo les llevaba información y documentación, porque yo quise demandar mucho, mucho antes. Y los abogados me decían que no estaba el mérito todavía, no estaba el sustento posible para demandar. De hecho, yo le hacía interpelaciones a Pedro Pablo y me decía Pedro Pablo Larraín, dueño, presidente, ejecutivo de Sartor, y me decía, demándanos, si ya creí esto, demándanos. Y voy a hacer. Pero tenía que esperar el minuto porque los abogados no encontraban el mérito para llegar a tener un éxito en esto y que no se viniera en contra. Igual me da lo mismo, me da lo mismo que se me viniera en contra, porque el tema a mí me superaba, realmente ver todo lo que pasaba me superaba. Bueno, traspasos irregulares, y te quiero poner un ejemplo, Rodrigo. En un minuto está absolutamente fichado Joaquín Gutiérrez. Sí. Campeón, muy buen jugador en ese campeonato, pero a mí no me importaba quién era el jugador, sino cuál era el valor que se iba a pagar. Porque ahí estaba la defraudación, el valor que se iba a pagar. Y resulta que en la mesa del profesor de Gustavo Álvarez habían dos nombres muy atractivos. Joaquín, costando carísimo, que ya sabíamos dónde iba la plata, o el señor Ormazábal, que termina viniendo casi gratis y termina en la selección chilena. Yo la peleé a muerte, fui donde Pedro Pablo, le dije que, oye, esto no puede ser. Y gracias a Dios, Manuel, en esa época también peleó ese tema. Y viene un jugador gratis. Pero esas eran las sutilezas que pasaban. Y yo veía, y ahí ya claro, ya me quedaba claro que para dónde estaba la tendencia. Si donde controlo el 100%, ahí tengo mi retiro indirecto. Y no paramos de comprar jugadores a Huachipato. La cláusula de Gustavo... que quiero decirte una cosa, que yo considero que él es una gran persona y fue utilizado por esta gente, fue derechamente utilizado. Le hicieron una columna de opinión una entrevista en el Mercurio disfrazada, porque nadie dio nombre, porque hay mucha cobardía en decir, oye, soy tal director y él se va a ir a Perú. Mentira, no se iba a ir nunca a Perú, no se fue nunca a Perú, no se fue nunca con trabajo. Entonces lo mancharon, lo ensuciaron, y así ensuciaron a directores que han estado en Sartor. Entonces mi investigación empieza por ese lado. Por otro lado, iba a llegar Mariano Soso sin proceso alguno. Voy, hago nuevamente un escándalo, oye, Pedro Pablo, compadre, no, viejo. Y Pedro Pablo se sorprende y se hace un proceso, y llega una persona muy seria, que es Mauricio Pellegrino, donde somos punteros en la primera rueda. Él pide traer a Matías Sepúlveda. ¿Y cuál es el resultado? No vamos a pagar lo que pedimos por él. Monte. Es el único jugador que le ofrecen. No. Adivinen por qué. Entonces, ya estamos hablando de temas descarados. Y después caprichos.
1: Pero Juan Pablo, por ejemplo, ¿qué gana? Mejor dicho, ¿cómo se opera? Porque en algún momento también dije, en estos mismos micrófonos, yo dije que soy un convencido hace muchos años que Victoriano Cerda está metido ahí. Él se dedicó a

0: denostar mi nombre en diversos, que utilizó varios medios para decir que yo era un mentiroso, que yo ni siquiera era periodista, por lo tanto, no sé qué mierda tiene que ver que yo sea o no periodista, pero bueno.
1: No, dijo, en no, la pero, interna dijo cosas peores tuyas.
0: Me imagino.
1: Dijo cosas peores tuyas.
0: No, me imagino. Entonces, mi pregunta es, ¿cómo se triangula todo esto? Porque en el fondo, a ver, al club se supone que le conviene, a un club, para los estados financieros, para las finanzas de fin de año, para la raya, para la suma del balance, se supone que le conviene comprar barato o eventualmente gratis. Entonces, para explicarle a la gente cómo digamos, quién gana y cómo gana al final.
1: Es que es evidente, po. Comprábamos con sobreprecio a Huachipato y la utilidad se la lleva a Huachipato. ¿Y quién está en Huachipato? Victoriano, Peche y Ambrosio. Es que es un nombre bien importante, ¿eh? Ojo con ese nombre también.
2: ¿Ambrosio?
1: Sí, Marcelo Ambrosio. El tercer socio.
2: También está bien involucrado. Hablamos con Juan Pablo Epavés, ex director de Azul Azul, para quienes están integrándose a la sintonía. Pato, Barti, Topo.
3: Juan Pablo, del artículo en la tercera, de la nota que hace con la declaración del señor Hartz en tribunales, se desprende que había un descaro ya en la operación de personas como Victoriano Cerda y el señor Peche en temas que eran directivos que estaban derechamente ya, o sea, excedían incluso a Sartor. O sea, estamos hablando derechamente de temas jurídico-económicos de Azul Azul, en los que intervenían con descaro, entraban a reuniones, opinaban, pedían firmas de documentos. Y existe una especie que se la quiero preguntar a usted, a ver si usted la confirma o no. Ese descaro en personas como Victoriano Cerda y Peche también se daba en lo deportivo, y hay gente que dice que hay reuniones de fichajes en las que asiste gente de la U, como Manuel Mayo, por ejemplo, con Peche sentado al lado como interlocutor. Reuniones con gente de representación de futbolistas y con técnicos. ¿Eso es real? ¿Eso a usted le consta?
1: A mí me consta que la información que tú me estás diciendo es así, pero me consta, dado que había con un solo club que Manuel Mayo no podía negociar, y era Huachipato.
2: ¿Quién negociaba ahí?
1: Michael Clark.
2: ¿Directamente con Victoriano?
1: Directamente. Entonces, eso me consta. Y hay otra declaración que Manuel le da a un directivo, pero se la tienes que preguntar al directivo, y eso estará en fiscalía, donde hay un reconocimiento de una relación con Peche. Entonces, mira, esto está más claro que el agua ya. No hay por dónde. Lo de ayer ya es definitivo. Y ya no queda nada más por explorar, sino solo queda que tengan la grandeza para entregar la Universidad de Chile y se puedan juntar todas las puntas. No esperar el remate, que se vayan. Ya, yo los llamo a tener grandeza, a poder hacer una mesa con la universidad, con la gente que se le ha mentido, y ver cómo salimos de este problemón en que estamos todos, porque no se puede disfrutar a la U así. Así uno no puede disfrutarla, no puede gozarla, no puede, no se puede, porque estamos sucios, estamos manchados. Entonces, hoy día hay que tener una grandeza, un gesto. Ellos tienen que tener un gesto para que suelten la U, tienen que soltarla, no sé si esperar el remate, lo que sea, pero hay gente que ya va a estar dispuesta a hacerse cargo a un renacer azul, gente decente. Esta gente saca a la gente decente del fútbol, que son tan poquitos, y uno llega siempre a los mismos nombres. Tú buscas gente decente y todos dicen, pero ¿por qué repetir el mismo nombre? Porque cada vez queda menos, po. Si ese es el problema. Y por eso la gente no entra a este negocio. No entra a este negocio porque este tipo de gente la aleja. Esto es muy grave. Lo que está pasando en el club de Azul Azul es muy, muy grave. Yo no veo un ejemplo de algo parecido, donde se triangulan jugadores, donde hay transacciones interrelacionadas, donde la rectora pidió los nombres y le mentieron a la rectora. Los dueños son Alfredo Hart, Pedro Pablo Larraín, y no eran los dueños. El que ponía la plata era Victoriano. Entonces, o Patrick, o Patricio, ya no sé ni cómo se llama. Entonces, Exacto. Entonces están todos metidos. ¿Y dónde comprábamos los jugadores? Ñublense, siempre había plata. Y oye, otro ejemplo. Nosotros hubiésemos ganado la Sudamericana si venía Eduardo Vargas.

0: por capricho no lo traen, por capricho, porque fue solo un capricho. Y después lo traen al año siguiente. Y lo que se dejó de ganar y la gloria deportiva, ¿dónde queda? ¿Dónde queda todo el entusiasmo del hincha que estábamos vueltos locos? Ganaron. Hay dos equipos chilenos que han ganado temas internacionales. Nosotros hubiéramos sido el único club que hubiese tenido dos copas internacionales de renombre. Y por un capricho, porque el equipo estaba gastado, necesitaba un refuerzo, había una explicación técnica de por qué se necesitaba a Eduardo Vargas, que lo ha demostrado con creces estos meses que ha estado. Entonces, y nadie salió a hablar de eso, pues nadie salió a defenderlo con todo, solo creo que Gustavo en su momento. Y le ponen unas cláusulas leoninas para que no venga, y después se olvidan esas cláusulas. Eso se llama capricho o intencionalidad. Entonces, el club hoy día tiene que administrarse de otra manera. Hoy día para mí el directorio es un directorio fallido, que no tiene representación. Representan a gente que está metido en graves problemas legales. Y más que representaban, lo defendían y actuaban en conjunto, porque nosotros cuando queríamos entrar a este tema éramos fuertemente atacados. O sea, no, estáis inventando, mentiroso, esto no es así, y resultó todo ser así. Pues, o sea, nada de la historia contada hay un ápice de mentira. Está todo para ser peor. Entonces, yo de verdad le hago un llamado a la gente sensata. Que haya un tema de cómo buscar una solución para la salida lo más rápido posible de esta gente, y que gente de otras características, gente renovada, se pueda hacer cargo del club más lindo que hay en Chile.
1: Juan Pablo, Marcelo te saluda. Te felicito por la valentía y por la sinceridad que estás tocando el caso este, que nos estás explicando, porque había muchas cosas que en realidad nosotros no sabíamos. Yo tampoco soy periodista, por la duda, claro. Como aclaró Rodrigo.
2: Igual vale callar para lo que decimos.
1: Sí. Lo que no te puede sorprender es que en los clubes haya gente que no son hinchas. Porque Colo Colo fue el ejemplo que hubo gente que era hincha de la Católica presidiendo Colo Colo. Entonces, que no tienen la pasión esa que tendría un hincha y que haría, quizás dejaría un plus. Yo te quería preguntar, digo, con el tema de la multipropiedad, ¿estarían arriesgando sanciones económicas y deportivas?
0: Mira, ese es un tema que lo tengo que ahondar con los abogados. Es un tema delicado, es un tema bastante delicado. Pero más que eso, es la construcción de un cartel. Yo aquí, más que multipropiedad, veo que acá hay una estrategia para construir un cartel con un objetivo claro, que es hacerse el canal del fútbol. Y eso, yo también le hago un llamado al presidente del CIFUP. Eso es súper peligroso para los jugadores, porque si alguien controla 6, 8, 10 equipos, se van a poner de acuerdo en cuánto pagar, en cuánto pagar por los pases. Es súper peligroso.
3: Pero por eso es ilegal, Juan Pablo, ¿no?
0: Es ilegal, pero lo hacen disfrazado, pues se ocupan estrategias de palo blanco, pues son los expertos en palo blanco. Si, ¿sabes qué? Lamentablemente, echa la ley, echa la trampa. Entonces, acá, el reglamento que exista bajo la nueva ley que está haciendo el senador Walker, tiene que ser súper específico en estos temas. Tiene que tener sanciones draconianas para el que quiera hacer multipropiedad, que alguien que, por ejemplo, que es dueño de un club, no pueda financiar otro, porque el que pone la plata pone la música. O sea, hay formas de tú ser dueño sin ser dueño, y esas son las formas que esta gente es experta en utilizarla. Entonces es bastante, esto es una problemática del fútbol. Nosotros, mira, a mí, yo Marcelo, que tú eres un ídolo del fútbol, a mí me da lo mismo si eres periodista o no eres periodista. Aquí uno es inteligente o no es inteligente, pero lo más relevante, ¿eres buena persona o eres mala persona? Y aquí nos hemos llenado de malas personas. Aquí se necesita ser probo, honesto, querer a los jugadores. Yo te podría contar mil detalles que son escabrosos de la U. Escabrosos. Entonces, basta. Porque yo te digo una cosa. ¿Cuánto estarían ahí si no recibieran un sueldo lindo? No sé. ¿Cuántos no se aparecen nunca más cuando no hay plata de por medio? La mayoría. Si los hinchas fanáticos...

0: nos vemos siempre la cara y somos siempre los mismos y sabemos quiénes somos. La gente acá busca un oportunismo. Y ojo, que mezclar la política también, que es bien relevante, es delicado, es súper delicado, porque favores políticos, que salgan, que vamos a hacer el estadio, ya basta, el estadio tiene que estar cuando esté resuelto el tema judicial. Si esta gente no puede hacer un estadio por la U, no puede, porque sería una más, otra mancha más.
1: Son voladores de luces, Juan Pablo, ¿no? Cuando hablan del estadio siempre, ¿o están en eso? ¿Qué piensas tú?
0: Es que yo creo que no son voladores de luces. Yo creo que eso políticamente se puede manejar, te pueden dar el terreno, la plata, como siempre le he dicho, está porque el naming vale carísimo, se pueden vender palcos, pero ya ni siquiera ese es el punto. La U tiene que renacer limpia. El tema es cómo y quién es el dueño del estadio. Y el dueño del estadio, ¿sabes quién tiene que ser? La U, los accionistas, la universidad. Aquí hay que crear un nuevo
2: pacto. Socios, los hinchas.
0: Los socios, los hinchas. Entonces tiene que haber una nueva gobernanza. Acá hay que hacer un cambio en 360, porque lamentablemente esta gente no es digna de estar donde está manejando la ilusión de 3 millones o 4 millones de hinchas que somos. No son dignos. Y dieron la vida por perpetuar a esta gente y que siguiera y taparle, blindarlo, basta. Esto es un ya basta.
3: En su proceso como director de Azul Azul, seguramente tuvo muchas reuniones, conversaciones con las gerencias de la Universidad de Chile, donde vamos a destacar la gerencia general de Ignacio Asenjo, de la gerencia deportiva en el Mayo. ¿Cuál es su visión con respecto a ellos? ¿Son personas que no saben lo que está pasando, que termina siendo víctima forzosa, que son parte de...? ¿Cuál es su visión con respecto? Porque son gente que lleva más tiempo de la que lleva Sartor controlando Azul Azul dentro del club.
0: Mira, una muy buena pregunta. Yo siempre he tenido, mira la figura de Manuel se han aprovechado, pero él es ya grande. Y ahí hay un problema. Ya tiene cierta edad que tú no te podés dejar aprovechar. Entonces, yo creo que él ya tuvo sus momentos y ya está en el baile. Lamentablemente, ya está en el baile. Sí. Ya está en el baile. Él está metido, él sabe muchas cosas y yo lo quiero mucho a él y me da mucha pena que no haya actuado antes. A veces uno tiene que perder para ganar en el futuro.
3: ¿Y el caso de Asenjo?
0: Yo no sé qué grado de implicancia pueda tener Ignacio. He leído ciertas cosas, como con todo lo único grave que me parece Ignacio es que colocó dinero en Sartor y no nos informó en el directorio. Eso me parece grave, pero yo no sé si él se habrá juntado alguna vez con Victoriano, con Peche, no lo creo. Pero es difícil no saber con todo el grado de implicancia y con toda la data que hay hoy día. Pues si hoy día tú negar este tema es que no querís verlo. No, porque está todo, ¿sí? Hasta ya, ¿qué más podemos sacar? O sea, está absolutamente todo. Pero sí creo que no, él es una persona honesta, que trabaja por la Universidad de Chile, pero es delicado, su posición es muy delicada, es el gerente general, es el que firma. Claro. Y yo por él, porque también lo estimo mucho, espero que no tenga ninguna implicancia, pero eso lo irá a decir la justicia, porque acá está todo legalizado ya. Nosotros con la querella de los minoristas entramos al corazón de Azul Azul, y con la declaración que hace ayer Alfredo Harz, la administración del Leal probablemente va a salir así. Va a haber administración del Leal en Azul Azul. Es muy probable.
4: Sí, Juan Pablo, quería preguntarte la percepción que tienes de esa arremetida de personajes políticos en el directorio, porque estaba Cecilia Pérez, después aparece Juan Francisco Elwin, aparece José Miguel Insulza, y desde fuera parecía una maniobra medio desesperada, cuando ya todo el mundo veía que esto iba tomando este camino, como intentar un blindaje político con distintas corrientes políticas representadas en el directorio. ¿Por qué crees que llegaron ahí? Porque incluso esas preguntas las tuvieron que enfrentar cuando llegaron y dijeron, no sé, no me consta, creo en la buena fe, en fin. Hasta Cecilia Pérez habló de que Michael Clare a su amigo para justificar ciertas cosas. ¿Cuál es tu percepción de la incorporación de ellos y del rol que ellos juegan?
0: Mira, yo creo que esta gente, como muchos otros directores, lo utilizan nomás. Si todas las decisiones que toma Azul Azul las toma el directorio chico, el Triángulo de las Bermudas.

0: ellos toman las decisiones. Entonces necesitan
1: ¿Quién es el segundo de la
2: familia? Clark, Victoriano. Clark,
0: y Kiblinski. Victoriano, Clark y Peche.
2: Y
0: Kiblinski también. Claro, entonces, ellos toman las decisiones estratégicas del club, de presupuestos, de a quién traer, quién no traer. Ellos son. Eso está más claro que el agua. Entonces, traer una figura como el Panzer, te he visto un montón. Te he visto un montón, si él es un político extremadamente respetado.
2: Claro.
1: Secretario general de la OEA, o sea, no, ni más ni menos.
0: Un capo, po. O sea, quien no quisiese tenerlo. Pero yo me quedo, lo respeto demasiado a él y lo engañaron nomás, po. Lo engañaron. No, y el chiste, po. La plata para Correa, para comprar Coladeres, creo que es. Lo termina comprando el señor Kiblinski, pues le pasa la plata. Sí. No, pues ya paremos un poco, pues entonces, no, que no nos vean la cara, pues. Y que fue y le prestó la plata. Sí, Clark es el banquero personal de Patrick Kiblinski, es su banquero personal. Redwood Capital atiende a Nexus. Lean la entrevista a Hartz, sí. Donde se firman los contratos, fueron en las oficinas de Nexus. Cuando se compra la Universidad de Chile, esta misma gente le compra a Carlos Gélez Colmena. Pues fracasa por la Fiscalía de Antimonopolio esa transacción. Pero se firman ambos contratos. Y ellos, a los Family Office, para ir a levantar dinero, van a levantar dinero al unísono por la Universidad de Chile y para comprar Colmena. Entonces, estamos hablando de una orquestación tremenda. Tremenda. Está todo pensado, diseñado, un diseño específico. Entonces, sí. Para mí es bien dramático.
3: Yo tengo muchos amigos hinchas de la U, ¿no? Y se corrió el rumor, porque en definitiva están asustados también, pues cuando se corrió el rumor de que la universidad le podía sacar el nombre, ¿es factible eso?
0: Depende, po. Si esta gente sigue actuando así, si siguen poniendo otro palo blanco para que quiera comprar las acciones, si el señor Kiblinski quiere meterse a través del señor Correa, puede pasar cualquier cosa. Si hay decencia, si se termina esto, si hay un remate, créeme que la universidad es la más interesada en que nos vaya bien. En la universidad hay gente muy decente. Yo conozco académicos, el presidente del Senado, sí. Es gente de primera línea y no va a querer quitar el nombre. Pero también no
3: quiere que esté como esté, claro.
0: No, es que no es el cómo, es con quién. Hoy día lo que importa es con quién. Quiénes vayan a liderar el proyecto. Nunca más tener un controlador absoluto, porque sabemos lo que pasa. Mira, acá destruían la gestión de Carlos Heller. La destruían. En los directorios tú le puedes preguntar a Carolina Copo, a José Joaquín Lazo, ¿cómo destruían la gestión? Cualquier cosa, sí, pero tú estuviste en el director anterior de Carlos, que se robaron el club, que pasaba cualquier cosa. Oye, y le ofrecieron la dirección general del club a Pablo Silva, boba. Esa inconsecuencia eran raras, po. Y después tú te enteras que Pablo tenía una relación extraordinaria con Victoriano, que hoy día Pablo, yo que le tengo muy buena onda, pero no entiendo por qué llega ahí, no lo entiendo, porque no es fácil tomar la decisión de ir instalarse ahí sabiendo todo lo que pasa, y hoy día es director de la U.
4: La conversación con Juan Pablo Pavés, ex director de Azul Azul, de los primeros, que destapó todo este tinglado, este es un cartel, ¿no? Así lo catalogaron también en su momento, Juan Pablo. Un cartel que está diseñado para exprimir dinero, en este caso, a la Universidad de Chile. Todo esto comienza a salir a la luz y te agradecemos estos minutos con Cooperativa. Y bueno, estaremos conectados hoy a través del Topito Caneo con lo que viene, porque esto está recién comenzando, viene.
1: O sea, de hecho, entiendo
4: viene
1: que ahora,
4: lo mejor.
1: Ahora, fines de julio, corrígeme tú, Juan Pablo, ahora viene la formalización, ¿no?
5: El jueves.
1: ¿Este jueves?
5: Sí, el otro jueves.
1: El otro sí, pues 30. Lo que decía, por lo menos, la nota de la tercera de hoy.
4: Sí. Bueno, no sé qué era lo más impactante, cuando rompían los teléfonos o cuando firmaban contrato arriba del capó. Ahí la gente tendrá que definirlo.
0: Esas de gánster, o sea, sí. Esa ya pare. No, y lo otro, espérate. A ver, este tema también quiero que lo entienda la gente, ¿eh? ¿Por qué firman tan desesperadamente? Porque Sartor y la AGF iban a ser cerradas, se iban a ir a la quiebra, uh-huh. Y el activo Azul

0: Azul, que era el más importante, se iba a perder. Oye, y llegan a apretar a Hartz para que firme. Y llega Clark, Cerda y Peche, declarado por Alfredo Gis. Lo fueron a apretar a la oficina.
1: Sí, apretadísimo. O sea, está toda la declaración. La tercera transcribe de forma completa hoy las declaraciones de Pedro Pablo Larraín, que confiesa que quiere comprar la U, pero hincha la Católica, por eso entra otro actor en la ecuación, y lo de lo que nos comentabas tú, Juan Pablo. Así que está todo en desarrollo y nada, pues, te agradecemos estos largos minutos.
0: Sí. Yo solo para terminar, hay un personaje que fue el que unió todo esto.
1: A ver.
0: No lo voy a mencionar ahora, pero hay un personaje que ayudó, cooperó, presentó y hizo toda la unión. No es para ahora porque sabes que no es relevante.
2: ¿Qué actual director? Pero
0: no lo voy a nombrar, no te voy a dar ni un dato, pero qué manera de haber gente traidora. Qué manera.
1: Hay gente
0: qué
1: preguntando manera. Por ese y ojalá, director.
0: Ojalá esta gente entienda que yo no tengo un tema personal con ellos. Pero el que se mete con la U, hay un viejo dicho que decíamos en la Universidad de Chile, el que no quiere el bulla no quiere su mamá. Así que a la U la vamos a cuidar a muerte. Así que un abrazo a todos y bueno, yo le pongo pasión a este tema y estoy 7x24 por limpiar la U.
1: Listo. Juan Pablo, muchas gracias por estos minutos. Se agradece la transparencia y también todo lo que nos aportaste en esta conversación con un escándalo que ya comienza a vivir sus últimos capítulos y esperemos que esto se limpie. Muchas gracias, Juan Pablo.
0: Gracias a usted, abrazo.
1: Abrazo. La conversación extensa con Juan Pablo Pavés la puede reeditar en cooperativa.cl. Ya va a estar el extracto largo de esta conversación, muchachos. ¿Alguien quiere hacer una bajadita? Porque nos tenemos que ir al corte y luego Colo-Colo, muchachos.
2: Yo creo que es un ejercicio sano y rápido, porque ya que se ha aludido a los directores de Azul Azul, la gente no necesariamente los tiene de memoria. Cecilia Pérez es la presidenta, José Ramón Correa el vicepresidente, y los directores son Miguel Ver, Aldo Marín, Pablo Silva, Roberto Naum, Juan Francisco Elwin, José Miguel Insulza, Andrés Weintraub y Héctor Humérez. Ah, y se me olvidaba, Cristian Aubert.
3: Ellos son él cuando nombra JP, nombra en un momento JP. ¿Es Aubert? ¿Es Cristian Aubert?
4: No, JP debe ser Juan Pablo Larraín.
2: Sí, yo creo que él se refiere a Juan Pablo Larraín. Sí,
3: porque
2: a
3: acá un amigo mío, fanático de la U, me pone que le pregunte por qué opinión tenía de Cristian Aubert.
2: Bueno, la dejó claro. creo que te la dijo sin nombrarlo.
1: De hecho, no quiso nombrarlo.
4: Yo lo
1: aludía a esa persona.
4: Lo puedo contar porque yo estuve ahí. Sí. Y efectivamente él fue quien
1: se refería a Uber, ¿no?
4: Sí.
1: Porque la gente pregunta por qué no habló de Uber. Bueno, habló al final.
4: Sí.
1: Polaco.
3: Bueno, pero no dijo nada, está bien.
1: No, por eso lo va a decir Golver.
4: No, es que más que decirlo yo, la cuestión que se sabía porque él que fue el que articuló, él venía del ala de Peter Hiller. Por Movistar Arena.
3: Sí.
4: Entonces cuando llega la U de la mano de Carlos, o sea, de una mano distinta, recordemos que ahí son varios pesos pesados que están arriba, ¿no? Yúrase, que toda la gente que tiene hartas lucas. Y fue todo extraño, así como, ¿por qué llega de la mano de Hiller si no es piloto de él? O sea, como nada que ver. Y después, claro, con la venta, ahí se entendió que él había articulado todo eso. O sea, y de hecho, me recuerdo una reunión que tuvimos de la comisión, estaba José Luis Navarrete, Mario Conca, estaba Eduardo Chapira, si no me equivoco, y ahí fue como que ya, claro, o sea, ahora uno dijo, ahora nos damos cuenta cómo funcionó todo esto.
3: Cómo se cocina.
4: Claro, y efectivamente él fue el que articuló, y por eso él llega como presidente. Y acuérdense que en el contrato de venta de acciones se exigía que él siguiera como presidente.
1: Sí, eso me acuerdo, pero perfecto, que se exigía el nombre de Over como el único que tenía que decir. No, más claro echarle agua. Bueno, tremenda conversación en cooperativa.cl. Y si le quiere escuchar de nuevo, vaya al YouTube y lo retrocede. Y ahí está toda la charla con Juan Pablo Pavés. Topito Caneo, para cerrar, BTS complica la U.
2: La vamos a hablar a las 20 horas,
1: sí,
2: igual. Que BTS, finalmente el ministerio ayer lo autorizó. 14, 16, 17 de octubre, hay hartos partidos de la U ahí, sobre todo el de Everton. Según la U, en el ministerio le dijeron que sí, que se puede jugar. Yo ayer estuve en el Estadio Nacional, bueno, vamos a contar cortito, fuimos a la presentación del libro de Vladimiro Mimisa.
1: Sí.
2: Mando un abrazo a todos.
1: Abrazo, grande, al maestro.
2: Vladimiro. Y alguien me dijo, si la cancha queda decente,
5: va a ser como la despedida Montillo.

0: Eso es lo mejor que puede quedar.
1: Y recuérdame cómo estaba. Mala.
0: No. Pésima. Y eso, dicen los más... Los más entusiastas que dicen que el estadio puede quedar así, pero que...
1: Es un buen pronóstico que ya es malo.
0: No, pero ojo que... No, porque la UA arriesga que finalmente sean hasta tres partidos los que pueda quedar sin estadio.
1: Eso te iba a preguntar.
0: Ñublense, Cobresal, Everton.
1: Así que clásico con Colo Colo en Nacional, ¿o no?
0: Sí, pero a fin de agosto.
1: Entonces...
0: 23 de agosto.
1: BTS es...
0: En octubre.
1: Ah, correcto. Sí. Correcto. Topito, perfecto. A la tarde hablamos del partido del domingo, que habían otros temas un poco más relevantes en este momento.
0: Ok, que estés muy bien.
2: Gracias. Yo hubiese querido que él viniera caracterizado de BTS.
1: ¿De BTS?
2: Sí, caneo.
1: ¿Cómo se viste un BTS?
0: Ni idea, no
1: sé.
0: Le tienen que prestar los suéteres de nuevo.
1: Entonces se lo sacaron. Se dieron cuenta que el mundial terminó y Caneo fue despojado del
0: quedó
1: canje.
0: Quedó en polera.
1: Sí, no, pero quedó en polera, de hecho. Fue tan dramático. Sí,
0: pero
1: ¿qué pasó?
0: En canje era solamente por... Pero no era solo por...
2: Terminó la final y le sacaron.
0: Listo, desaparecieron los chalecos.
3: Pero van a volver.
0: ¿Sí? Van a volver.
1: No, estuvo muy mal. El de los canjes estuvo muy mal. Podría haber esperado un poco más.
0: No, porque en agosto retomamos. Lo que tienes que respetarlo.
2: Vamos a llamar a la meme. No puede ser
1: esta cuestión. Va a estar fresquito, sí, para chaleco como en septiembre.
0: No, porque era bien. Después la
1: 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Muy bueno este tema, ¿no? No lo conocía, no sabía que era de ellos, pero me gusta. BTS. No, me enteré el otro día por ustedes. Cuando programaron BTS, supe que era de ellos.
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1: 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El corte comercial a la vuelta, gente. Responda la pregunta que va ligada a Colo Colo. ¿Qué decisión tomarías con el arco? Viene la historia con Rodrigo Gómez. Y Bartichotto nos va a contar qué tenía preparado en su editorial. Trunca en esta jornada.
0: Ya pasó.
1: Ya fue, jefe.
0: No, aguante, Barti.
1: Corte y volvemos con Colo Colo en Cooperativa de Deportes.
0: Fuerza, Barti.

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8: 14 grados. 14 grados en Santiago. Cooperativa. 2:57 minutos. 2:57 minutos.
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9: 14:57 minutos, hacemos Cooperativa Deportes, este bloque íntegro para Colo Colo, que tiene mucha noticia. La pregunta de hoy es ligada a Colo Colo. ¿Qué decisión tomaría respecto al arco del cacique para la segunda rueda? Benjamín Silva, yo me quedo con Maureira. Ganó un campeonato, gano el campeonato así con él y luego veo Copa Libertadores el próximo año con un arquero de mayor experiencia. Esteban es Ampies. Hola, Esteban. Dice, hay que ir por otro arquero sí o sí. Maureira ya nos dejó afuera de la Copa de la Liga. Quedaba cupo internacional. Colo Colo no debe regalar nada, dice el buen Esteban.
10: Que no sea malo.
9: Ah, pero
10: Maureira no lo dejó afuera, lo dejó afuera el equipo.
9: El equipo, con Coquimbo allá, ¿no? Es sí. El partido que le imputan en la Copa de la Liga. Mariana, este plantel está bien y dejar al joven arquero sería ideal y priorizar la cantera en otros puestos. Eso haría si fuera dirigente. Y refuerzo el próximo mercado con el arquero, el próximo año. Cristian Ojeda, él dice que no hay que dejar a un arquero como Maureira sin competencia o en nivel porque lo va a hacer crecer. A propósito de esto, Alex Iván Valenzuela, saludos al Topo Canedo. Roberto Miranda, desde el laboratorio AgroLab, él lo ama. Mira, Roberto ama al Topo Canedo. Yo amo a Canedo.

0: Puede venir un canje de laboratorio.
1: ¿Un canjete?
0: Sí.
1: Ojalá que sea laboratorio de algún medicamento para la salud mental. No, no me meto con tu cuerpo caneo si quieres que me metan
2: Después dice que no te cosifiquemos y mira lo que está haciendo.
1: Prefiero hablarlo de loco que de gordo.
2: ¿Te das cuenta? Mira, después no me cosifique. ¿Y él qué está haciendo?
3: Muy mal.
2: Oye,
0: dile algo.
4: ¿Qué pasó?
2: Sé consecuente. Los gestos que no estás haciendo y la gente no sabe lo que estabas haciendo.

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0: 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Vamos con Rodrigo Gómez. Está en el Estadio Monumental. Presentación de una de la mejor jugadora en la historia de Colo Colo femenino, ¿no? De la Argentina Vanini, campeona de la Copa Libertadores, como Bartic Ciotto. Y que la presentaron hoy día, y también estuvo Aníbal Almosa, y está la historia del arquero Rodri, que está muy calentita. Bienvenido.
2: Gracias, Ernesto. ¿Cómo estás? Muy buenas tardes. Como tú lo decías, estamos acá en el Estadio Monumental. Fue presentada hace un rato Estefanía Vanini, que vuelve a Colo-Colo con 36 años. Recordemos que fue campeona de la Copa Libertadores. Después tuvo paso por la Liga de Estados Unidos. Amplia trayectoria en España. Llega desde el Levante. Y hoy fue presentado como la figura para la temporada del fútbol femenino. Y en esa presentación es que estuvo presente Aníbal Mosa, el presidente de Blanco y Negro, acompañado de los encargados también de las negociaciones, Jaime Pizarro y Daniel Morón. Estuvieron en la testera abordando esta contratación y, por supuesto, también lo que está pasando con el fútbol masculino de Colo-Colo y la tardanza o no en la mirada de los directivos en la llegada de refuerzos. Los invito para que escuchemos de inmediato a Aníbal Mosa, quien se le preguntó a propósito de uno de los nombres, de Diego Valdés, que cómo está avanzando este escenario de Colo-Colo, y aquí está la respuesta del presidente de Blanco y Negro.
3: Estamos buscando de qué manera podemos nosotros reforzar el equipo, pero sin cómo se llama, caer en una apresuración de lo que puede ser los tiempos de otro, ¿me entiende? Entonces nosotros tenemos un equipo, tanto Daniel Morón como Jaime Pizarro están trabajando codo a codo con el cuerpo técnico para ver de qué manera nosotros reforzamos el equipo, pero de forma inteligente. Nosotros podíamos haber traído los tres jugadores, los cupos nosotros hace un mes atrás. Un equipo que de cierta manera con el tiempo fue agarrando el rodaje, fue afiatándose y hoy día nos tiene donde estamos, con una diferencia importante con respecto al segundo, pero eso no nos llama a confiarnos.
2: Ahí estaba la mirada directiva, obviamente en la voz del presidente Aníbal Mosa, que habló en dos oportunidades a lo largo de esta conferencia, Ernesto, respecto a cómo hoy ellos están visualizando el mercado, y él decía, mire, si yo me sentaba acá, terminada la primera rueda, en la misma conferencia de prensa, y yo les decía que a Colo Colo no va a llegar nadie para el segundo semestre, todo el mundo habría estado de acuerdo conmigo y me habrían dicho que es una buena decisión considerando cómo está hoy el campeonato nacional. Ahora, lo que él decía, que estas oportunidades las estaban buscando más que nada, Ernesto, como potenciar el equipo para 2027. O sea, no es un apremio en el minuto el que Colo-Colo tenga que fichar refuerzos, en la línea de lo que yo les comentaba ayer con esta situación de Mele, y si sale una buena opción de mercado que vaya a potenciar a Colo-Colo, están dispuestos a negociarla, de lo contrario, no están para nada urgidos por tiempos de otros.
0: Marcelito, el momento ahora para que entregue la opinión que teníamos sobre el arquero, lo dice Rodrigo, quizás la dirigencia está menos urgida que Ortiz. Claro. Y yo encuentro que hay un punto, porque son 10 puntos de diferencia, harta ventaja, pero bueno, el técnico tendrá la opinión.
4: Bueno, hay que poner en la balanza que los 10 puntos de ventaja se sacaron con Maureira. Porque uno puede analizar y puede profundamente hacer un análisis y decir, bueno, Maureira se equivocó acá, pero también tuvo de las buenas.
0: No solo ha atajado en copas, sino que en la liga ya ha atajado. Para
4: entonces,
0: que no
4: digo, si van a hacer una evaluación así, que le cuenten las buenas y que le cuenten las malas. Pero yo creo que no está urgido para nada. Yo creo que es un buen arquero. Aparte, es un chico que tiene talento. Es alto. Y es de la casa. Tiene cosas que se ponen en la balanza esas. Que los chicos de la casa no juegan igual que los que vienen de afuera. Pueden jugar además, bien o mal, pero tienen otra cosa.
0: Uno siente cuando también a alguien le queda grande el puesto. Sí, ¿ha pasado acá?
5: Yo en este caso no creo.
0: Creo que
5: para mí ha cometido errores como cualquier gol, pero no.
4: Tiene 19 ahora, años también.
5: Ahora, te digo una cosa. Ayer conversamos, estábamos con el programa Las 20 con Rodri. Y a mí, ¿sabes qué me no sé si me extraña o no, pero yo esperaría una voz más potente, particularmente de Daniel Morón, porque si hay alguien que sabe de arco, es él.
4: Claro.
5: ¿A qué voy?
4: Pero no está relegado ahora.
5: No, te digo.
4: No lo relegaron, digo.
5: Yo pareciera es que sí, pareciera que sí, pero ¿a qué voy?
2: Le preguntaron, polaco. ¿Ah? Oye, le preguntaron a Daniel Morón cuál era su mirada respecto

0: respecto al arco, obviamente estaba en una testera con el presidente, con Jaime Pizarro, que también llegó con funciones por encima de su cargo, y él se lo tomó con bastante mesura, pero no dejó una posición clara. Él dijo, bueno, si vamos a traer a alguien, que sea para no tapar a los chicos. Eso fue como...
1: Claro, es que a lo que voy yo, y ayer lo conversamos, Rodri, tú, bueno, tú estabas también ahí en la nota. Si yo creo, si yo como institución, yo Colo-Colo, yo creo que Moureira es un jugador de invento para venderlo en 2 años más, perfecto, yo tomo un camino, tomo una ruta de acción. Si yo creo que es el arquero que me tiene que acompañar para éxitos deportivos locales durante 5 años, tomo esta. Si veo que realmente no es para Colo-Colo, perfecto. Pero creo que tiene que haber una decisión institucional a este respecto.
2: Claro.
1: No, o sea, no es una decisión de ahora de como, ¿qué hacemos de aquí a fin de año? No.
3: ¿No es del técnico netamente?
1: No, yo creo que no. Yo creo que no, o sea, ¿por qué?
2: No, porque me parece que es al revés.
3: Está más de
1: club. El técnico se debe al club. Y el jugador es patrimonio del club. Por tanto, Colo-Colo debiese tomar una decisión, entre comillas, patrimonial. Es decir, que es mi activo. ¿Qué hago yo con él?
2: Bueno, a veces se toman en conjunto,
1: sí. Exacto. Pero en el fondo, como diciéndole también, o sea, usted quiere un arquero, pero ¿sabe qué? Con todo respeto, pero
2: estoy convencido de que
1: Moureira tiene que ser y ahí la voz de Daniel tiene que ser mucho más fuerte que cualquiera. Es decir, yo estoy convencido que él tiene que ser nuestro arquero de aquí a los próximos 5 años. Te invento, y obviamente que si no anda bien, buscamos otro, todo lo que queráis. Pero en el fondo, como una decisión institucional, por eso creo que la voz de Daniel, tiene que ser mucho más fuerte que
2: yo. Estoy de acuerdo con lo que dice Rodri, pero digo, aparte, darle confianza al chico de última pero de acá a fin de año. Si después va a ser. Problema de él si anda bien o anda mal. Si él quiere ganarse un puesto, va a tener que tener regularidad, tener buenas actuaciones, pero hasta fin de año él se siente con confianza de que va a atajar. Después, el fin de año se evalúa. Yo sé que ahora quieren también los refuerzos para que se adapten y para tratar de que en alguna copa internacional ya el técnico tenga los refuerzos. Pero a mí me parece que no es, no debería ser urgente.
4: Patricio, dos cosas, perdón, Rodrigo. Aquí, a ver, yo creo que hay dos cosas y hay una que no está en la mesa, que es que si de manera muy respetable vamos a considerar que Moureira es el primer arquero de Colo-Colo y que tiene mérito para hacerlo y que es buena idea sostenerlo, yo te puedo garantizar, sin ser peyorativo, que Colo-Colo no tiene segundo arquero. Y un equipo como Colo-Colo no puede no tener segundo arquero. Lo de los 10 puntos es súper relativo y es re fácil desde fuera decir, es que tiene 10 puntos. En 3 fechas 10 puntos se fuman, ¿no? Entonces, eso da lo mismo y somos súper buenos para ser generales después de la batalla y cuando el tema está incendiado, dices, pucha, ¿por qué no pensaron antes? Porque ahora es tarde, porque cuando los 10 puntos se fumen, ya no va a haber a lo mejor una ventana. Sí. Colo-Colo no tiene segundo arquero y es un tema que yo creo que tiene que atender. Si después tú crees que Moureira es el primero y resulta que te apareció una oportunidad de mercado por Santiago Mele, te tentaste y casi lo fichaste, es un tema para preguntar en la coherencia interna. ¿Y por qué te tentáis con Santiago Mele si estás tan convencido de que este es tu primer arquero? Si tú te convenciste de que este es tu primer arquero, llévalo, aguanta el chaparrón, acompáñalo en el crecimiento, pero te falta segundo arquero.
1: Pero hay,
4: no tienes.
0: Es que el técnico lo pidió, Pato. Sí,
1: claro, hay gente que está convencida y otra gente que no.
0: Quería apuntar. Es que el técnico dejó una sola definición con este escenario actual que estamos analizando. Me preocupa. Listo. Me preocupa hacer el segundo semestre con Moureira.
4: El entrenador pidió un primer arquero. ¿Sí? Listo. ¿No estamos de acuerdo? Ok, no estamos de acuerdo. Colo-Colo todavía no tiene segundo arquero. Entonces, yo creo que hay dos temas que son distintos. Hay uno que es la urgencia del entrenador.
1: Que venga un arquero que juegue.
4: Que dice que, un arquero grande. Porque Colo-Colo.
1: Y que juegue.
4: Claro.
3: Seguramente que llega a ser titular.
4: Pero si un arquero grande viene a eso.
2: Bueno, salió ahora el nombre de Ingolotti, Rodri, ¿no?
0: Sí, pero hay una larga lista.
2: Canigia, su representante.
0: Y viendo las cualidades del portero y lo que estaba aspirando Colo-Colo, no se ve como un nombre. O sea, están ahí con una lista hermosa, por lo menos de 40, 50 nombres que le han acercado. Pero no está en la línea de lo, o sea, estaban buscando un arquero mundialista que viniera del Monterrey, o sea, venía en otra, línea de acción Colo-Colo y sobre todo que fuera una oportunidad de mercado.
3: Rodrigo,
2: un arquero mundialista como oportunidad de mercado.
3: Y que
2: no, destrabe, no puedo entender.
3: Que llegue libre.
0: Y se dio un crack, dice, porque Monterrey le dijo, no te tenemos en los planes, búscate un club.
2: Sí,
0: y ahí
2: por
0: es donde se abrió la oportunidad de mercado.

0: Oye, Rodrigo, hay hartas preguntas con Colo Colo. Acá Esteban dice Ortiz desde
1: Bocinia.
0: Apareció. Acabo de ver a mejor arquero del mundial según la FIFA. Lo puso en el 11 ideal como el arquero.
2: No, pero
0: del
2: torneo. Fue el de los hinchas.
0: El que salió ahora es de los hinchas. Ya. Donde estaba Lisandro Martínez central.
2: Lisandro Martínez central.
0: Y no estaba Cubarsí.
2: Claro.
0: De ahí lo mencionó, para no perder el hilo.
2: Socializar.
0: Ortiz pidió un arquero empezando el año, Rodri, ¿no? Me recuerda Esteban, ¿es así, cierto?
3: Sí, tal cual. Andrada. Él dejó el petitorio empezando el año, no se concretó porque, bueno, estaba también De Paul activo, siendo en aquel minuto capitán del equipo, así que por eso es que a la larga fue una situación que ya se había previsto y que no consideraron, no esperaron que no iba a llegar a mayores y llegó. O sea, fue un infortunio también para la dirigencia de Blanco y Negro. A propósito de Mele, hoy día le preguntamos a Aníbal Mosa directamente por esta situación y delegó la respuesta en Jaime Pizarro, que ya dejó a la vista de que se complicó el fichaje del portero y esta fue la evaluación que hizo la directiva de por qué no pudieron abrochar a Mele.
4: Hay un jugador con el cual hemos tenido algunas conversaciones. Obviamente, como lo señalaba, hay procesos de definición que derivan favorable o desfavorable, como forma parte de estos momentos. Pero también nosotros seguimos adelante de acuerdo a lo que estaba en este trabajo colectivo, así que esperamos definirlo prontamente. Respecto de su segunda consulta, efectivamente nos alegra muchísimo la extensión en el contrato de Leandro, y creo que también esperamos que esta oportunidad de avanzar en esta materia también le permita a él poder seguir expresándose deportivamente como lo ha hecho en el último tiempo, y como no tenemos ninguna duda lo va a seguir haciendo junto al plantel.
3: Bueno, ahí escuchábamos también pegadita en esa declaración la respuesta de la información que manejábamos. Le preguntábamos a Jaime Pizarro por esta renovación de Leandro Hernández, que estaba en largas tratativas ya hace un tiempo. Nos confirmaban en las últimas horas que llegaron a un acuerdo, así que el futbolista extiende su vínculo y Colo Colo asegura una figura joven que estaba ahí en veremos o con algún interrogante, pero propio de las negociaciones, generalmente estos temas se dan así.
0: Y Diego Valdés, el otro tema, habló Esqueloto, el mellizo, técnico en Vélez Arfiel, y al parecer no es bueno lo que viene con Valdés para Colo Colo.
3: Es un activo de Vélez Arfiel, tiene un contrato hasta 2027 Diego Valdés. El día viernes va a comenzar ya la temporada para el conjunto argentino. Hoy hubo conferencia de prensa de Guillermo Barros Esqueloto. Habló en plural en relación también a otro futbolista que está en la situación de Valdés y dijo: no se me pasa por la cabeza no contar con ellos, los tengo dentro de lo presupuestado y por ahora son parte del plantel. Claro, un discurso muy en la línea de un equipo que tiene un contrato muy importante con Valdés y que no está con la intención de...
1: Y que lo pagó un millón y medio.
0: ¿Millón y medio pagó por Valdés? Bueno, algo que rapo. Porque Colo Colo mandó a destrabar a Valdés.
1: No, decían 700, que había pedido primero 700 y que después lo habían podido bajar en 500.
0: Ya.
1: No sé si será verdad.
0: ¿Qué te parece 500?
3: Pero eso es Barce, más que nada, las conversaciones que sostiene con el representante. Con Colo Colo, nada que hablar, porque Colo Colo fue claro, se los contamos también acá, que les dijo: jugador libre, lo que queda, 2 años de contrato, lo esperamos brazos abiertos.
1: Y sí, porque hay que poner, si ponen los 500 o los 700, hay que ponerle el contrato del jugador.
0: Claro,
1: también.
0: Obvio.
1: Y Valdés no creo que gane poco.
3: Es el mejor pagado de Vélez.
1: Sí, por eso. A lo que yo voy es que, está bien, el técnico puede decir, los técnicos no van a querer que le saques un jugador a mitad de año. No, ninguno.
2: No. A no ser de que quieras que se vaya.
1: Claro, pero lo que yo voy es que hay que ver el deseo del jugador también. Capaz que Valdés se quiere venir. Entonces habla con los dirigentes y destraba un poco la situación y le dice al técnico: yo me quiero volver a Chile. Quiero ir a Colo Colo, ¿me entendés? La voz del jugador se escucha también.
5: Hace 6 meses no se quería venir. Hace 6 meses creía que su ideal de carrera deportiva era seguir en Argentina, ir a un mercado más exigente que Argentina.
1: Sí, eso puede cambiar la opinión.
0: Rodrigo, bueno, en veremos lo de Valdés. Colo Colo va el viernes a la cancha con Maureira en la puerta, obviamente. Y no sé, ¿alguna otra cosita desde el corte?
3: Bueno, ese equipo tentativo tendría a Maureira en el arco, la defensa con Jason Rojas, Arturo Vidal, Eric Bimber, recordando que hay jugadores suspendidos como por ejemplo Joaquín Sosa, también Javier Méndez y con problemas físicos Villagra. En la mitad de la cancha

0: Matías Fernández por la derecha, Diego Ulloa por la izquierda y en el centro Méndez, Alarcón y Madrid, y en el ataque el renovado Leandro Hernández junto a Maximiliano Romero, que hoy día le preguntaron a Aníbal Mosa cómo estaban con el tema de la regulación de los extranjeros dentro de el equipo, y dijo que estaba todo en regla y que solo habían tenido un pequeño inconveniente con un formulario por Maximiliano Romero, pero que eso estaba en regla y que de ser notificados de algo no se dan muy por enterados, porque ellos sienten que están en regla con jugadores del masculino y del femenino.
1: Ahí está, la información de Colo Colo entonces, con la historia del arquero. Oh, lo último, Vigorux. ¿Apareció Vigorux hoy día en algún portal? Te lo pregunto, como algo de color, nada más, Rodri.
0: Vigorux, complejo, ¿no? Está con contrato vigente en la Championship, juega en la segunda de Inglaterra.
1: Arquero de la selección,
0: y además. Me comentaban que tiene un sueldo bien, bien importante. Claro. Yo creo que no calza en este plan de oportunidad de mercado.
1: O que destrabe.
2: Oye, la última, Víctor Dávila, y esa chance de préstamo, él está lesionado.
0: Ahí hay una buena oportunidad de mercado, Pato. Ahí hay un eventual negocio que Colo Colo sí está dispuesto a evaluar, porque en algún minuto lo buscó, habían establecido ciertos contactos y ahora el jugador está fuera, por cupo está fuera del América, obviamente es un futbolista bien valorado desde lo económico, y como está fuera de competencia, no fue inscrito, ahí podría aparecer una opción, pero está lesionado, viene recuperándose de un corte de ligamento y habría que esperarlo hasta el mes de septiembre. Pero esa, por ejemplo, pensando en 2027, que es la mirada de la directiva, sería una buena oportunidad de mercado, traer un jugador de alto costo a bajo precio porque está con complicaciones.
2: Suena muy bien. En octubre, noviembre se pone a punto y eventualmente en una Copa Internacional lo tienes para jugar el primer semestre.
1: Y que viene sonando hace un par de mercados en Colo Colo, siempre está en la órbita, David.
2: Y un jugador como Valdés, en rigor, que si lo va a buscar sano no lo va a poder traer, no te va a dar la billetera. Claro.
1: Rodri, un abrazo fuerte, nos reencontramos a las 20.
0: Nos reencontramos.
1: Chao.
0: Bien.
1: Chao, chao. Vince Jorge dice: lo que necesitamos es un arquero que le pelee la titularidad. Hasta antes del amistoso se notó que le falta competencia interna a Maureira, dice Vince. Marianel Olivares: ni siquiera sé qué decir. Es tan horrible todo lo que le han hecho a la U. Es claro que jamás se les importó el club. Solo lo vieron como una caja registradora. A ver, ¿qué más? Cristian Sartori: respecto a la pregunta, yo blindaría a Maureira y le daría todo el apoyo. El chico ha tenido más aciertos que errores. Hugo Aldana está de acuerdo con Barty. Si me la tendría que jugar, yo dejo a Maureira en la puerta. Ramster: este año está listo el campeonato, dejan a Maureira y que se mande todos los errores que se tenga que mandar. 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Elir Ruiz: hola Elir, un gran error de la UC fue cortar a Guillier cuando iba con vuelo, luego se fue gratis, cuidado que pasa eso con Maureira. Buen punto Elir, tras el corte viene la Católica con Maxi Videla. 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Abrazo a Manuel Matus, también a mi querido MGL, a J.I. Mujica, dice: aquí no quedes en Colo-Colo toda la vida, ojalá jugando titular. Lo dice un hincha de la Católica, obviamente, que está peleando el título con Colo-Colo. Corte. Mal ahí, porque es un gol aquí en el fin de semana. En una de esas sorprende. A la vuelta, volvemos con la UC. Vamos a la precordillera, que está Maxi Videla, para contarnos qué pasa con los cruzados, que vuelven con La Serena. ¿Jugará a los serenenses? Lo cuenta Maxi.
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2: El extenso corte de agua potable agudiza también esta crisis ahí en La Serena, en Coquimbo, en Ovalle, en Andacollo. Conversamos con el superintendente de servicios sanitarios que está en la zona, Jorge Rivas.
3: Lamentablemente, con el caudal que hay hoy día disponible, solo se puede abastecer más o menos al 25% de la conurbación La Serena-Coquimbo. Lamentablemente se dañó la infraestructura. Entonces eso es lo que va a tomar más tiempo. Todavía no se puede acceder a muchas de las partes donde están dañadas.
4: Clave, recuperar la conectividad con decenas de localidades aún aisladas. Conversamos con el periodista de la región de Atacama, Carlos Opaso.
5: Ya se nota el desabastecimiento. Hay unos 25, 30 camiones que están ahí sin poder retomar su rumbo. Hay muchos buses que están parados que tuvieron que devolverse y quedarse ahí con los pasajeros.
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8: 15:23. La gran pregunta es si Deportes La Serena viajará finalmente a Santiago. Obviamente por la catástrofe en la cuarta región no habían podido entrenar. Estaba negado su centro de entrenamiento, Maxi Videla. Pero tú ya tienes la información sobre lo que pasará en este partido. Tú estás en el Claro Arena. Hablará la UCE en un rato porque la Católica jugaría, ahí tú nos cuentas, el sábado con La Serena por el retorno del torneo. Bienvenido, Max.
9: ¿Qué tal, Ernesto Contreras Panel? Justamente, acá estamos a la espera de la palabra de Fernando Zucchi, que va a ser quien hable en la previa de este duelo con Deportes La Serena, que avisa desde la cuarta región que va a jugar este partido, que van a entrenar dentro de lo que puedan y van a viajar rumbo a Santiago para jugar el sábado el encuentro frente a la Católica acá en el Claro Arena. Así que, por ahora, según la voluntad de los papayeros, no correría riesgo el encuentro que está ya programado para las 20 horas del sábado frente a la UC, una universidad católica que, dicho sea de paso, Ernesto Contreras también ve sus temas, ve a sus lesionados, tiene una vasta lista de jugadores que estaban lesionados en esta intertemporada, pero ya va recuperando algunos. El caso, por ejemplo, de Juan Ignacio Díaz, que venía con una contractura en el gemelo izquierdo y que va a poder jugar este partido, y de hecho lo más probable es que sea titular el defensor central argentino ante la baja de Branco Ampuero, que está suspendido por acumulación de amarillas. Así que él junto al Dani González sería la dupla de centrales para enfrentar a los papayeros. También están los casos de Sebastián Arancibia y Gary Medel.

0: Él, ambos con el alta médica, Arancibia que había tenido alguna molestia física, de hecho el propio Daniel Garnero lo había dicho, quizás lo sobreexigimos después de haber estado tanto tiempo fuera, había tenido algunas molestias musculares, el lateral derecho habitual de la Católica, pero ya tiene el alta médica, lo mismo que Gary Medel, que tenía un desgarro en el isquiotibial, pero en esos dos casos se va a dejar el correr de la semana, van a ver cómo evolucionan para ver si es que juegan o no frente a Deportes La Serena. El único que tiene ya el check total y que de hecho va a ser titular es el defensa central Juan Ignacio Díaz.
1: Perfecto. Lo del mercado no se mueve mucho, Maxi. El hincha cruzado pregunta. Juegan en la semana del 11 contra Estudiantes. No queda nada para eso. Dos semanitas. Y lo de Clemente Montes sigue lejano.
0: Exacto. Respecto a aquello que va directamente relacionado con la lista de lesionados. Lo de Clemente Montes, que dicho también sea de paso, está muy difícil ya que pueda llegar a la serie con Estudiantes. De hecho, se está viendo incluso la posibilidad de que su recuperación sea más larga del primer mes y medio diagnosticado, que puede incluso demorarse más, así que se ve muy, muy distante que pueda jugar la serie de octavos de final de Copa Libertadores. Y claro, la pregunta llegaba, ¿va a venir alguien para reemplazar a Clemente Montes en este tiempo como puntero izquierdo? Y pese a aquello, pese a la lesión de un jugador tan importante, la respuesta en la pregunta Cordillera sigue siendo lo mismo. Lo más probable es que nos manejemos con los que tenemos para el segundo semestre. Así que muy probable también que veamos muchos minutos de Diego Corral en los primeros partidos del semestre de la UCE.
1: Mermado, que es un partido tan importante llegar mermado. ¿Sin tu mejor jugador?
2: Sí, porque que no se refuerza, se está despotenciada con el tema de. No tiene un jugador como Clemente Montes. Por más que lo ponga Rosell, no tiene un jugador de esa característica. Aparte, estaba pasando un gran momento. Yo creo que la llave es una llave abierta.
1: ¿Incluso sin Montes? ¿Ahora?
2: Incluso sin Montes. Yo creo que Católica puede hacer partido.
1: ¿No juega cerrado? Estudiante, bueno, juega ahora.
2: No, ahora empieza el fin de semana, ahora empieza el campeonato.
1: Van a llegar con algo de juego.
2: Pero a mí me parece que Católica está a la altura. Sobre todo con Estudiante. Estudiante tampoco es un equipo invencible. Pero a mí me extraña que no quieran traer. Porque Garnero no los va a exponer a los dirigentes, pero dio la sensación de que él quería futbolista.
1: Antes de Clemente Montes, Pato ya creía que faltaba algo. Sin Montes.
3: No, es que por la especificidad de él como jugador, Católica no tiene otro. No, entonces va a poner ahí a Corral, va a poner a Rosell, no sé, algún día podrá experimentar con Cueva más adelantado, pero en la especificidad de él como jugador, que además te puede hacer los dos lados con mucha capacidad, yo creo que no tiene. No,
1: y viene a hacer el gol histórico en la Bombonera, además. Sí, celebra con la franja. Y además hizo un gol histórico, así que pierden a un hombre que lo venía haciendo muy bien. Maxi, abrazo, mi querido. A la tarde escuchamos a Fernando Zucchi, ¿ya?
0: Dale, perfecto, un abrazo.
1: Chao, chao. Oye, me comenta Ivo Bay, y está en cooperativa.cl, se confirma también a propósito de las suspensiones, y con esto vamos al corte. Coquimbo con la Universidad de Concepción no se juega este día sábado, por razones lógicas. Claro. Coquimbo era local. Y me aporta Claudio Díaz, nuestro corresponsal en la quinta región, que el encuentro que habría esta fecha 16, la Calera con Everton, no se va a jugar, no es oficial, pero no se va a jugar, seguramente el lunes en Valparaíso, porque el estadio Nicolás Chaguán está muy maltrecho por las lluvias. Muy pero difícil, me dice el Ivo.
2: Si Serena no entrenó, no se debería jugar.
1: De hecho, Topilover, que está muy atento en Cataluña, dice, llegamos con desventaja deportiva y claro, con Pipe Gutiérrez con asterisco. Hay que retomar los asteriscos. Y creo que asterisco tenía Pipe Gutiérrez.
3: Pero antes que corra una fecha primero, sí. ¿Cómo le chantan un asterisco?
1: Esperemos acá y ponemos
2: la asterisco. ¿Una sola? No.
1: El corte. Y a la vuelta nos despedimos, queridos.
2: Hasta la séptima fecha, dijo.
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0: qué triste.
1: Buen tema, Vera Serra. Dígale al programador que estuvo muy bien con Pedro Piedra. Muy bien, ya. Nos vamos a ir. Un abrazo a mis queridos auditores, a nuestros queridos auditores que están hasta el final. Como siempre, abrazo. Esan Pies, Topi Lover, Mujica, Isa Hernaiz. Saludos, perote. A la Marianela, a Mariana, a Coseco que llegó tarde y iba a escuchar la entrevista a Pavés. Vaya, estuvo muy buena.
2: Escúchela,
1: de la U. Escúchela, porque es imperdible.
2: ¿Llegó tarde porque estaba en nuestra radio?
1: No, no, porque estaba trabajando. Y no quería tampoco pasar rabias con la U.
2: No, yo creo que es bueno aclarar las cosas aquí y no vengan con...
3: Saludo a Coco.
1: Saludo a todos. Sí. En Instagram, en Cooperativa Deporte, ya están los videos de lo mejor que dejó la entrevista con Pavés. Y vaya a cooperativa.cl. Si le quiere escuchar de nuevo, Radio a la Carta en cooperativa.cl o en el YouTube, lo retrocede. Nosotros nos vamos, los queremos, a las 20 volvemos.
2: Un abrazo grande
1: y mañana
2: para todos.
1: A las 14.
2: Chau.

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2: Sepamos qué pasó con el control de detención, formalización también de cargo por este trágico accidente ayer ahí en Viña del Mar, una mujer fallecida y este vistoso automóvil que termina dentro de una estación del metro de Valparaíso en la ciudad Jardín. Esteban Vázquez, buenas tardes.
3: Buenas tardes, Álvaro. Sí, hoy día se realizó ya la formalización de cargo y la audiencia de control de detención de un hombre de 25 años por su presunta responsabilidad también en lo que fue el siniestro vial que, como bien mencionabas, ayer ocurrió en Viña del Mar y que dejó una persona fallecida y un vehículo ingresó hacia la estación de metro Viña del Mar. El formalizado no es el conductor del vehículo, quien habría provocado el incidente al tratar de doblar en segunda pista e impactando a este vehículo rojo. Fue formalizado por cuasi delito de homicidio, cuasi delito de lesiones graves y leves, y el Tribunal de Viña del Mar determinó que quedara en libertad con arraigo nacional en un plazo de investigación de 120 días, además

0: de ser retenida su licencia. El Ministerio Público, por su parte, había pedido en una primera instancia arresto domiciliario total, lo que fue desestimado por parte de la jueza durante esta jornada, Álvaro.
1: Gracias, Esteban. Buenas tardes.
0: Buenas tardes.
1: Se judicializan en la región de la Araucanía los cortes de servicios básicos. Claudio Arévalo, buenas tardes.
2: ¿Qué tal, Álvaro? Buenas tardes. Más de 12.000 hogares de la región de la Araucanía siguen sin energía eléctrica y en paralelo la Corte de Apelaciones de Temuco acogió a tramitación un recurso de protección presentado por el Instituto de Derechos Humanos en favor de más de 500 familias de la zona rural de Temuco que enfrentan problemas de abastecimiento de agua potable. La acción legal fue presentada por la abogada Pamela Nahuelcheo, quien dijo que el recurso se presentó en favor de usuarios del APR Mañío, ubicado en la ruta Temuco-Cholchol.
3: La Corte ordenó a la Delegación Presidencial de la Araucanía restablecer de inmediato el suministro de agua potable mediante camiones aljibe a las familias del sector mientras dure el proceso. Esto quiere decir que mientras se tramita el recurso, las familias deberán volver a contar con este apoyo que había sido suspendido por la delegación a fines del año pasado.
2: En el documento se expuso la compleja situación que viven las familias por la falta de agua potable y se solicitaron informes urgentes a 3 instituciones públicas, a la Delegación Presidencial de Temuco, la Municipalidad y la Superintendencia de Servicios Sanitarios.
1: Precisamente agua potable, la principal demanda ante los estragos, los perjuicios que ha dejado este tren de sistemas frontales, sobre todo en la región de Coquimbo y la provincia de Huasco. Cerramos nuestra síntesis, nos quedamos en compañía de Rodrigo Contreras. Son siempre las tardes deportivas en Cooperativa.
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6: Bienvenidos a la información del mundo polideportivo, como es habitual en este horario en Cooperativa. Seguimos hablando de deporte paralímpico con un invitado desde Tailandia, una de las grandes figuras del Team para Chile en los Juegos en Valledupar, Juegos para Sudamericanos. Tabilo Nestoril, no le fue muy bien, tuvo debut y despedida. La esgrima, el patinaje de velocidad en actuaciones a nivel internacional en este capítulo de las tardes deportivas.
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6: Bueno, la semana pasada terminaron los Juegos para Sudamericanos en Valledupar, Colombia, con una histórica participación del Team para Chile, consiguiendo más de un centenar de medallas. Y la gran figura, tal vez, fue Manel Echaveguren, el paratenismesista. Logró 3 medallas de oro en estos Juegos, dominando en la clase 9-10, medalla de oro individual, medalla de oro en dobles masculino junto a Claudio Bamondes, medalla de oro en dobles mixtos con Jocelyn Llévenes. Gran actuación de Manel Echaveguren, estamos en contacto con él. De Colombia se fue a Tailandia para seguir compitiendo. Manuel, ¿cómo estás? Bienvenido a Cooperativa, gracias por recibir el llamado.
7: Súper bien y nada, agradecido de la invitación a ti, Rodrigo, y feliz de poder contar un poco cómo ha sido la experiencia del parasudamericano.
6: Bueno, Manuel, estás en Asia, en Tailandia, tras esta gran actuación en Colombia, los Juegos Parasudamericanos. Cuéntanos de esta travesía en primer término.
7: Claro, o sea, después del sudamericano, de un gran logro personal y también para el Team para Chile, lograr 3 medallas de oro. Vine acá a Tailandia a buscar puntos para la clasificación al mundial que es a fines de año. Los puntos y el ranking lo vamos a ver la otra semana, pero por ahora es un balance bastante positivo y bueno, dentro de todo súper desgastante porque es un viaje, tenemos muy largo el viaje, además tenemos una diferencia horaria de 11 horas, pero así es el deporte y acá venimos a luchar. Estuve también con Claudio Bamonde y Matías Pino, acá en Tailandia.
6: En Colombia conseguiste 3 medallas de oro en estos Juegos para Sudamericanos. Te quería preguntar, ¿cómo valoras ese logro?
7: Para mí, bueno, lo personal es algo, un logro súper importante. Creo que lo comentaba algunas personas, en Santiago 2023, los Juegos, había llegado a 3 finales y las 3 que perdí, que quedé con medalla de plata. Entonces me quito una espina de lograr una medalla de oro en unos Juegos, en mega eventos, en mi primera medalla de oro. Y bueno, logré 3, tanto en dobles con Claudio Bamonde y mi compañera Jocelyn Llévenes. Entonces creo que después de terminar la competencia estaba tan cansado que no lograba asimilar lo que hice, de aportar 3 medallas de oro en las 3 pruebas que logré, pero al pasar de los días me di cuenta de lo importante que fue y todo el camino que he recorrido para llegar y poder aportar esas medallas.
6: Bueno, sabemos que Santiago 2023 fue un punto de inflexión importante para todos los deportistas convencionales y paralímpicos. Te quiero preguntar en lo personal, ¿cómo te sirvieron estos Juegos hace ya 3 años prácticamente en tu carrera?
7: Bueno, el Santiago 2023 fue un punto de inflexión para muchos deportistas. Además, como comentas tú, dio mucha visibilidad al deporte paralímpico. Pero a mí me ayudó ese año porque justo ese año empecé a explotar a nivel internacional. Siempre mi ranking era bastante alejado, pero justo ese año y después de Santiago 2023 logré entrar al top 10 del ranking mundial. Y eso, al final, con todo ese proceso, después de Santiago logré llegar a los Juegos Paralímpicos y meterme en cuarto de final. Así que en realidad, como para desarrollo deportivo, fue súper bueno Santiago 2023 en ese entonces.
6: Y lo que viene para ti en el corto plazo, el próximo año tenemos para Panamericanos en Lima, vendrán los Juegos Paralímpicos en Los Ángeles. ¿Cómo te proyectas de cara a lo que viene?
7: Claro, o sea, como comentas tú, para mí ahora mismo a corto plazo este año es clasificar al Mundial que a fin de año se va a realizar en Tailandia en noviembre, y la verdad trabajar duro en estos meses para ver si llegar con las mejores condiciones posibles para ir a buscar una posibilidad de medalla. Para mí eso primero este año, y después ya sería apuntar a los Juegos Panamericanos de Lima 2027 y la clasificación a los Juegos Paralímpicos de Los Ángeles. Pero claro, quiero seguir creciendo como deportista, tengo un buen ranking mundial y mi sueño, como lo he comentado, es buscar una medalla en unos Juegos Paralímpicos o en Mundiales, pero paso a paso y quiero seguir trabajando para lograr eso.
6: Volvamos a los Juegos para Sudamericanos, donde conseguiste 3 medallas de oro. Partiendo por la individual, ¿te sorprendió el resultado? ¿Fue mejor de lo que esperabas? ¿Derrotaste en la final a un brasileño? Cuéntanos de aquello.
7: Bueno, siempre sentí que estuve en buenas condiciones para lograr el título, ya que era el mejor rankeado de la categoría, era el que venía con mejor ranking mundial. Entonces siempre tuve una seguridad, pero claro, o sea, en la final me enfrenté a Claudio, que él me había ganado en los juegos de Santiago. Entonces no era un partido fácil, él tiene un estilo que generalmente incomoda mucho, pero logré jugar bien, bastante tranquilo, y pude ganar la final por 3-1 el marcador.
6: Y las doradas en el dobles con Claudio Bamondes y luego en el mixto con Jocelyn Llévenes, ¿cómo fue ese trabajo con ellos? Sabemos que es una disciplina con mucha presión, con muchos partidos. ¿Cómo se trabaja precisamente ese desgaste?
7: Claro, en este caso las competencias de doble empezaron antes que las individuales. El primer día y medio fue de dobles varones y dobles mixto. Entonces depende mucho del jugador, pero a mí me acomodó el haber empezado con la categoría de dobles, porque siento que con mis compañeros puedo probar jugadas tácticas, ir ganando confianza, y ya de por sí somos una pareja fuerte en doble. O sea, con Jocelyn fuimos campeones panamericanos específicos el año pasado, y con Claudio también sacamos bronce en el panamericano específico. Entonces nos sirvió bastante, pero el haber jugado 2 finales y después comenzar durante la tarde el evento individual, está muy fatigado, pero bastante agradecido que después pude contar con kinesiólogo del Team para Chile, que en este caso es Marco Gogali, y para para el tercer día poder competir bien en individuales.
6: Después de Santiago 20

0: 23, ¿sientes una evolución importante del paratenis de mesa? Bueno, hoy tenemos al Nacho Torres como número uno del mundo, a Tamara Leonelli también con grandes actuaciones internacionales. ¿Cómo valoras el trabajo de Pancho Carrasco, quien es el director técnico nacional?
1: Claro, o sea, en mi opinión en este momento creo que la selección en sí de paratenis de mesa es una potencia a nivel mundial. Somos en este momento, si no me equivoco, 6 o 7 jugadores que estamos dentro del top 10 del ranking mundial, y creo que estarían hasta el momento tal vez 8 yendo al mundial. Y como te decía, al ser tantos jugadores metidos arriba, que considero que somos una potencia a nivel mundial. Así que se ha ido desarrollando un trabajo bastante bueno por parte del profe Francisco, con todos los jugadores ahí y también los demás técnicos. Y creo que se vienen más jugadores jóvenes, así que espero que se siga desarrollando de buena manera.
0: Y yendo a tus inicios, ¿cómo fueron esos inicios en Coyhaique, trasladarse a Santiago, viajar al extranjero? ¿Cómo ha sido el trabajo con tu carrera ya en la alta competencia?
1: Claro, mi caso es bastante especial, se podría decir, dentro de todo, porque mi clase es una clase que la discapacidad no es tan visible como las clases bajas o las de mis compañeros, ya que la clase 10 es más por funcionalidad. Entonces siempre cuando competí yo de pequeño en las categorías inferiores, yo competí a nivel convencional. Y en juvenil, con mi club de allá en Coyhaique, y en algún momento cuando estuve en Santiago, hablé con los profesores en realidad y me descubrieron, y entré al mundo paralímpico como a los 18 años, entré bastante tarde. Y se abrió la posibilidad en 2017 de jugar los Juegos Panamericanos Juveniles en Sao Paulo, y me dieron la clasificación internacional, y ahí empecé a participar, logré la beca ProDAR y me pude empezar a dedicar al 100%, me fui a vivir a Santiago y después di el salto a Europa. Yo los últimos 5 o 6 años me he estado entrenando en Europa, más que nada en Alemania y Francia, y actualmente me encuentro con mi entrenador allá entrenando y preparando, que Juan Carlos Brante. Así que ha sido un camino bastante largo, se podría decir.
0: Bueno, y para cerrar, Manuel, tu sueño principal en el deporte, ¿cuál es tu principal meta?
1: Me gustaría lograr una medalla en unos Juegos Paralímpicos o Mundial, pero creo que tiene más peso en los Juegos Paralímpicos. Pero para eso debo trabajar para tener esa posibilidad. Así que ese es mi mayor sueño.
0: Gracias por la comunicación, Manuel. Vendrá ahora un largo viaje, me imagino, desde Tailandia hacia nuestro país.
1: Sí, estoy llegando el jueves en la madrugada. Y de ahí voy a ir a Coyhaique, que creo que va a estar nevando. Así que a disfrutar el frío.
0: Muchas gracias por esta conversación y que te vaya muy bien.
1: Muchas gracias, gracias a ustedes por la invitación igual. Saludos.
0: Ahí estaba la conversación con Manuel Echaveguren desde Tailandia. Mañana por la noche estará de retorno a nuestro país después de varios días de competencia. Le fue muy bien en los parasudamericanos, como al Team para Chile en general, con estas 101 medallas conseguidas en estos Juegos Subcontinentales. Recordemos que el próximo año tendremos los Parapanamericanos en Lima 2027 y en 2028 los Paralímpicos, que se van a realizar en Los Ángeles.
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0: Mal día para Alejandro Tavilo, debut y despedida en el ATP 250 de Estoril en Portugal. En arcilla, el chileno, actual número 30 del ranking, el tercer sembrado del certamen luso, enfrentaba al crédito local Thiago Torres, 427 del ranking, luego de quedar libre en primera ronda, y perdió en octavos de final. El chileno se inclinó en sets corridos por un doble 6-4 y adiós tempranero al torneo. Ahora Tavilo se va con destino a Estados Unidos para enfrentar el ATP 500 de Washington. Luego vendrán los Master 1000 en Canadá y en Cincinnati, para luego enfocarse en el US Open, el último Grand Slam de la temporada. Mal le fue a Alejandro Tavilo durante este mes y medio prácticamente en Europa, salvo las semifinales que logró la semana pasada en Bastad.
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0: El Team Chile de Esgrima está compitiendo en el Campeonato Mundial en Hong Kong, cita clave que sirve como preparación para los próximos Juegos Sudamericanos en Rosario, Santa Fe. La delegación nacional asiste liderada por el head coach Raúl Peinado. Está compuesta por 12 tiradores, quienes están en las modalidades individual en todas las armas y además con formación de 4 equipos. Leopoldo Alarcón, actual 49 del mundo en florete, avanzó a la ronda de los 64 mejores en el mundial luego de ganar su pool de combates de manera invicta. 5 victorias en 5 combates. El viernes en la noche se va a enfrentar al polaco Adam Jakubowski, número 144 del escalafón. En tanto, David Alarcón, Vicente Otaiza y Paula Vázquez no pudieron avanzar en el segundo día de competencias a nivel individual.
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0: Le fue muy bien al Team Chile de patinaje de velocidad en el Panamericano específico en Guarne, Colombia. Se consagró subcampeón continental, cerró su participación sumando 9 medallas, 2 de oro, 4 de plata y 3 de bronce en la categoría selecciones. El equipo chileno subió al podio en múltiples distancias de resistencia y velocidad, logrando el segundo lugar en el medallero general, solo superado por Colombia, que es una potencia mundial en este deporte. En la categoría juvenil, Lucas Broiza fue la gran figura del torneo. 2 medallas de oro en 15.000 metros eliminación y 10.000 metros eliminación y una de plata en 5.000 puntos. Isidora Herreros alcanzó la medalla de bronce en los 100 metros. Y en categoría adultos, medallas de Gabriel Reyes, una plata en 10.000 metros eliminación. Hugo Ramírez, medalla de plata en 15.000 metros eliminación y bronce en 10.000 metros puntos. Macarena Vázquez se quedó con la medalla de plata en 15.000 metros eliminación y Javiera San Martín logró la medalla de bronce en 10.000 metros eliminación. Esto en el patinaje de velocidad en el Panamericano específico de Colombia. ¿Nos vamos? Viene Esa es la Idea con Emil Aguilar en la antena de Cooperativa. Mañana regresamos con la información del mundo polideportivo acá en Cooperativa, como es habitual, pasadita a las 3:30. Hasta la próxima.
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4: Lo que estábamos esperando, Rubén Blades, el poeta de la salsa, vuelve a Santiago de Chile con fotografía.

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4: El extenso corte de agua potable agudiza también esta crisis ahí en La Serena, en Coquimbo, en Ovalle, en Andacollo. Conversamos con el superintendente de servicios sanitarios que está en la zona, Jorge Rivas.
5: Lamentablemente, con el caudal que hay hoy día disponible, solo se puede abastecer más o menos al 25% de la conurbación La Serena-Coquimbo. Lamentablemente, se dañó la infraestructura. Entonces, eso es lo que va a tomar más tiempo. Todavía no se puede acceder a muchas de las partes donde están dañadas.
6: Clave, recuperar la conectividad con decenas de localidades aún aisladas. Conversamos con el periodista de la región de Atacama, Carlos Opaso.
7: Ya se nota el desabastecimiento. Hay unos 25, 30 camiones que están ahí sin poder retomar su rumbo. Hay muchos buses que están parados que tuvieron que devolverse y quedarse ahí con los pasajeros.
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8: Cooperativa. 3:59. 3:59.
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0: En buen estado fueron rescatadas las tres personas con denuncia de presunta desgracia en el cajón del Maipo. En el balance total, aún hay cuatro desaparecidos. Clases suspendidas toda la semana en la región de Coquimbo, la provincia de Huasco y la comuna de Tierra Amarilla. Incomodidad en La Moneda por las declaraciones de la ex ministra Cedini, que acusó un boicot del propio oficialismo en su contra. Arraigo nacional, retención de licencia para el conductor formalizado por cuasi delito de homicidio y lesiones graves por el accidente con una víctima fatal ayer en Viña del Mar. Fue detenido el delincuente que percutó casi 40 disparos contra carabineros. El panda fue capturado en Lo Espejo. En el mundo, Estados Unidos promueve el desarrollo de energía nuclear de Arabia Saudita. Trump amenaza extender los ataques contra Irán. Y en el fútbol, Canadá será el próximo rival de La Roja en partido amistoso programado para septiembre. Colo-Colo sigue buscando arquero. Eso con nuestros titulares, nos quedamos ya entonces junto a Emilia Aguilar. Esa es la idea, siempre en cooperativa.
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2: Cooperativa, 4-2 minutos. 4-2 minutos.
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3: ¿Qué tal? Bienvenidos, bienvenidas. Estamos comenzando un nuevo Esa es la idea en Cooperativa. A esta hora siempre hablamos de innovación, hablamos de emprendimiento y contamos buenas historias. Es precisamente eso lo que nos reúne hoy también, que vamos a estar hablando de la sexta edición de 100 Líderes Mayores, una iniciativa impulsada por Conecta Mayor UC, que busca visibilizar el talento activo de personas mayores de 75 años en Chile, que es mucho el talento que hay justamente en ese rango etario, ¿no? Y que hay que visibilizarlo. Así que de eso vamos a estar hablando en unos minutitos más con Sofía Rivas, que es directora ejecutiva de la Fundación Conecta Mayor UC. Y más adelante vamos a estar hablando de un tapete inteligente con sensores de presión, parte de las nuevas innovaciones que trae la startup Cuida. Así que vamos a conversarlo con Paulina Pozo, que es directora de desarrollo de este emprendimiento. Así que vamos a estar con esas conversaciones. Les voy a estar contando además sobre la guitarra eléctrica y su historia, que revolucionó la música por lo demás, y de la marca Lacoste. Ya se van a enterar cómo nació eso. Así que la invitación es a que se queden con nosotros hasta las 5 de la tarde. Aquí comienza Esa es la idea.
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3: Bien, sabemos que Chile envejece rápido, que está envejeciendo rápido, pero ¿y si esa fuera nuestra mayor ventaja competitiva? ¿Se habían puesto ustedes a pensar en eso? Bueno, la sexta edición de 100 Líderes Mayores, que es impulsada por Conecta Mayor UC, El Mercurio y la Universidad Católica, busca visibilizar este talento activo de las personas que tienen más de 75 años en Chile. Es una iniciativa que cuenta con 5 categorías de postulación y que cierra sus postulaciones pronto, así que queremos saber de qué se trata, queremos convocar a las personas a que participen y para eso estamos con Sofía Rivas, directora ejecutiva de la Fundación Conecta Mayor UC. Sofía, bienvenida.
4: Hola Emilia, muchas gracias por el espacio para poder contarle un poquitito más de nuestra iniciativa 100 Líderes Mayores.
3: Gracias a ti por estar con nosotros. Para hablar de esta iniciativa, decíamos, ya está en su sexta edición, y ha permitido justamente visibilizar aquello que se está haciendo después de esta edad activa, como se le conoce, ¿no? Hasta los 65 años. Pero sabemos que después hay un mundo de personas haciendo

0: cosas súper interesantes. ¿Cómo ha sido la experiencia de poner eso, digamos, a la vista de las personas?
1: Exactamente. Desde Conecta Mayor OC, nuestra fundación, junto a El Mercurio y a la Pontificia Universidad Católica de Chile, queremos derribar prejuicios respecto a las personas mayores, mostrar que es una etapa con mucha diversidad, en una etapa en que la gente puede permanecer muy activa, como tú sabes, o quizás no, y muchos quizás saben, pero el edadismo es la tercera causa de discriminación en el mundo. Y eso genera ciertos problemas. En Chile, un 68% de la población cree que las personas mayores no pueden valerse por sí mismas, cuando en realidad un 80% son autovalentes. Tenemos un 20% de nuestra población hoy en día personas mayores, que por ley es desde 60 años más para arriba. Y aquí no podemos tener tantos prejuicios respecto a lo que esta etapa significa. Entonces nosotros buscamos una iniciativa innovadora aquí, ya que ustedes hablan de innovación, hace ya años, esta es nuestra sexta edición, con la que pudiéramos romper estos prejuicios y generar un cambio cultural respecto a lo que significa ser persona mayor y lo mucho que todavía aportan. Entonces, esta iniciativa, como tú decías, busca destacar a personas de 75 años o más que son activas en sus comunidades, que aportan al desarrollo del país, que están generando transformaciones sociales y que son agentes de cambio en nuestro país. No necesariamente alguien famoso que esté haciendo cosas a lo largo de todo el país, sino actores locales también en sus comunidades, que son líderes y que aportan un montón al desarrollo y al avance de esas comunidades o localidades incluso.
0: Sofía, ¿por qué después de los 75 años, por qué se elige, digamos, a partir de esa etapa y no desde los 65, desde los 80? En fin.
1: Es muy valioso, en el fondo, como te decía, personas mayores de 60 para arriba, es muy valioso el aporte que sigan haciendo, pero quisimos buscar un factor como innovador que llame la atención, que la gente vea hoy personas de 75 años o más que todavía lideran cambios impresionantes, personas que siguen siendo agentes activos en sus comunidades. Ese factor hace que sea muy gratificante y una ceremonia muy especial que realizamos luego, ahí te voy a contar, para mostrar los liderazgos y los aportes. Creemos que es una inspiración, un cambio cultural que demuestra y bota esa barrera de que no son activos, de que no son participativos, sino que pueden estar haciendo cambios impresionantes. Tenemos premios nacionales, sí, claro. Tenemos expresidentes, tenemos líderes comunitarios, presidentes de asociaciones, de sindicatos, de todo un poco. Tenemos el año pasado a Carlos Caselli, al expresidente Eduardo Frei, un montón de figuras tanto públicas como te decía, de gente local, que es muy importante reconocer. Aquí es súper fácil, hay que entrar a lideresmayores.cl y nominar a esa persona que ustedes creen que merece ser reconocida, ¿ya? Que la gente tiene que nominar líderesmayores.cl y nominen a esa persona de 75 años o más que está siendo un agente de cambio y que está haciendo transformaciones en sus comunidades o en el país y que creen que merece ser reconocida.
0: Ya, eso está interesante. O sea, es la propia comunidad finalmente la que puede nominar a quienes considera que están siendo un aporte, que no necesariamente tengan que ser a lo mejor estas personas tan conocidas, sino que probablemente puedan hacerlo para su entorno, ¿no? Por ejemplo, a ver, yo tengo a alguien dentro de mi junta de vecinos que es una persona super power, hombre o mujer que realmente siempre está proponiendo cosas interesantes. ¿Entra dentro de la categoría? ¿Cuáles son esos requisitos? Así ¿qué es lo que tenemos que ver ahí para poder nominar a las personas?
1: Nosotros revisamos como al final cuatro criterios que nuestro jurado, que es presidido por el rector de la Universidad Católica, Juan Carlos de la Hiera, es el que lo preside. Tenemos un jurado en el que participan obviamente representantes de la empresa auspiciadora, participan ex líderes, participan figuras públicas. Este año tenemos, que ha sido bien noticioso, a Janet Jara y a Cecilia Morel en el jurado. Pero el jurado ve que se cumplan ciertos criterios, por ejemplo, vigencia, ¿ya? Si bien nosotros valoramos mucho la experiencia y es una parte importante por la que son reconocidos, estas personas de 75 años más tienen que estar haciendo un aporte actual, estar vigentes, ¿ya? Eso es un criterio bien importante. Entonces, cuando la persona entre a nominar a su vecino o a esta persona familiar o a la persona pública que quiera, como quiera, tiene que primero fijarse que tenga vigencia. Segundo, que lo que está liderando, la iniciativa que está haciendo, tenga un impacto, que tenga un impacto en su comunidad o a nivel país.
0: Claro.
1: Tercero, que sea innovador. Muy importante acá lo que nos convoca, que lo que esté haciendo sea innovador, que esté innovando y buscando de alguna forma nueva impactar en sus comunidades, localidades o donde sea. Y por último, que sea inspirador. Súper importante, que sea inspirador para otros, para que más quieran ser agentes de cambio. ¿Ya? Entonces ahí, con estos cuatro criterios, el jurado revisa estas miles de postulaciones que nos llegan y finalmente se eligen 100 líderes que son reconocidos.

0: Conocidos. Este año será, primero se muestra en una edición especial que sale en el Mercurio el 3 de octubre, que para dar inicio al mes de las personas mayores, y luego se hace una ceremonia el 3 de noviembre en Casa Central, muy bonita, en donde van todos los líderes, se les reconoce y es una ceremonia preciosa y donde se respira esa alegría y esa como ese ímpetu tan fuerte que tienen estas personas mayores, estas ganas de aportar a nuestro país.
1: Oye, Sofía, bueno, yo me imagino que además de personalidades que deben ser muy reconocibles, ¿no?, para el público, deben haber unas historias espectaculares. ¿Tienes alguna a lo mejor ahí en mente para contarnos?
0: A mí me encanta contar esta. El año pasado la líder mayor más longeva fue Juanita Gallego, de 103 años, de Chiloé, de Quinchao, que es una hilandera y tejedora que sigue participando en las ferias de su comunidad. La feria lleva su nombre, de hecho. Otro caso que me encanta contar, por ejemplo, es el de Evelyn Cordero, que es una bailarina de ballet que todavía tiene su academia, tiene 101 años y sigue haciendo clases, activamente haciendo clases de ballet. Imagínate, es algo que a veces uno le cuesta ir al gimnasio, claro. Y una persona de 101 años sigue activamente enseñando ballet. O, por ejemplo, el fundador de Lo Valledor, Eduardo Valdés, que tiene 94 años y sigue yendo a Lo Valledor, recorre sus, no sé, creo que son más de 30 kilómetros, conversa con la gente y lo ha posicionado como un mercado líder tanto a nivel nacional como internacional. Casos así tenemos un montón que son demasiado inspiradores, son súper importantes porque motivan a otras personas a ser agentes de cambio y ver que en esta etapa de la vida hay un montón por hacer, que uno se puede reinventar. Tenemos casos de gente que se reinventa y llega con una historia totalmente nueva. Así que eso es muy interesante de ver. Tenemos 5 categorías, como tú dijiste, para que la gente sepa como a qué apunta en el fondo. Tenemos cultura y artes, tenemos ciencias y humanidades, tenemos deporte y vida saludable, economía y oficios tradicionales, y labor comunitaria y política. Así que la verdad es que todas las iniciativas caben, todos los líderes caben en alguna de estas categorías, y los invitamos a postular a aquellas personas. En Chile estamos viviendo un acelerado envejecimiento. Es muy importante, más que nunca, escuchar y reconocer a esas voces. Son actores claves en nuestra sociedad. No es como un acto simbólico reconocerlos, sino que es una oportunidad para que Chile en verdad sea un país más cohesionado, más inclusivo y mejor preparado para el futuro.
1: Es súper importante eso que dijiste. Esto no es un acto simbólico, sino que realmente es reconocer que hay personas sobre los 75 años que siguen impactando en sus comunidades, y eso tiene un valor en sí mismo. ¿Cómo reciben ellos también? Me imagino que has tenido la experiencia de poder conversar con ellos cuando participan de esta ceremonia de premiación, cuando conversan o conocen a otros líderes, ¿no?, de su edad o incluso mayores que siguen en esto. ¿Cómo es esa recepción para ellos?
0: Escucha, la recepción es demasiado buena, están muy felices, es increíble el espacio, en el fondo lo agradecen, de poder visibilizar, pero sobre todo más que ellos, que son personas super power y que son líderes tanto en sus comunidades como a nivel país, este efecto inspirador y de ser agentes de cambio para otros es algo que les genera como mucha alegría, tanto así que este año estamos como generando una red de ex líderes. Ya tenemos 500 líderes, claro. con este año vamos a tener 600 líderes, tenemos cada año recibimos miles de postulaciones, ya tenemos más de 8.000 postulaciones, entonces tenemos ahí una red importante, pero lamentablemente reconocemos a 100 nomás. Pero estamos también tratando de generar en el fondo que participen y sigan aportando. Por ejemplo, José Massa fue rostro y además premio nacional, claro, aquí en ciencias, muy importante, fue rostro en una campaña nuestra de nuestra app que se llama Espacio Mayor, que es una app que tenemos gratuita, que la pueden descargar todas las personas mayores, en donde tienen acceso a contenidos de entretención, de salud, acceso a su clave única, ahora acceso al cupón del gas, y súper interesante, que puede georreferenciar de acuerdo a donde uno vive también, para ir viendo como todas las cosas, y que fue hecha con la visión de personas mayores, entonces es navegable, es segura para evitar estafas, para que se atrevan a guardar su clave única y puedan hacer sus trámites. Por ejemplo, José Massa se motivó demasiado y fue promotor con nosotros nosotros de esta app. O, por ejemplo, hoy en día en la campaña que tenemos, ¿ya? Este año apostamos como a una campaña, si bien queremos derribar como los prejuicios, lo mismo respecto a las personas mayores, y apuntar a este cambio cultural, este año dijimos, hagamos una campaña distinta que apele un poquito más a lo intergeneracional, que los jóvenes entiendan esto. Y dijimos, generemos una conversación nueva. Los jóvenes hoy en día tienen hartas inquietudes.

0: Vivimos todos bombardeados de información, sí, en un mundo medio polarizado. Dijimos, vemos harto en redes sociales como estas inquietudes de los jóvenes, juntémoslos con estos liderazgos de estas personas mayores y que vean que uno se cae y hay mil oportunidades más, que a los 75, incluso a los 80 o a los 100 uno puede hacer algo nuevo, puede partir algo, puede sacar ideas y ser exitoso quizás también después. Entonces juntamos como estas dos betas y armamos una campaña que apelara también a este efecto intergeneracional y conectáramos como estas generaciones y vieran lo importante que es estar activo y ser un aporte a cualquier edad. Que sí, aquí es súper importante, el liderazgo no tiene fecha de vencimiento y necesitamos que la gente se lo genere, porque si no a veces se genera autodadismo en el fondo, que la gente pucha. Sí, nosotros hacemos educación digital un montón, nosotros como fundación empujamos a que las personas mayores estén digitalizadas, hacemos talleres y nosotros nunca les tocamos el celular, por ejemplo, el monitor y el profesor tiene, toda la persona lo tiene que hacer ella en su celular, porque uno llega y le quita el celular al vecino o al abuelo, a quien sea, y le hace el trámite. No, hay que enseñarle. Entonces, en nuestros talleres ellos quedan digitalizados con la habilidad en ellos, no en que alguien les haga el trámite. Claro. Esas cosas son súper importantes y necesitamos ese cambio de mirada a nivel de sociedad y a nivel de país.
1: Totalmente, totalmente. Sofía, reiteremos las coordenadas para que puedan postular importante la fecha y dónde hacerlo.
0: Ya, lideresmayores.cl, nominen a esa persona de 75 años o más que merece ser reconocida por sus transformaciones sociales, por su impacto en sus comunidades, por hacer agentes de cambio. Tenemos hasta el lunes 27 de julio, nominen, es muy importante, las personas mayores merecen ser escuchadas, merecen ser reconocidas, y de ustedes depende que lo hagamos, así que vamos y nominen en lideresmayores.cl.
1: Ahí está entonces la invitación hecha en esta conversación que tuvimos con Sofía Rivas, directora ejecutiva de Fundación Conecta Mayor UC. 100 líderes mayores entonces ya está abierta y de hecho está por finalizar hasta el 27, ¿ah? Así tienen para poder participar, y todos conocemos al algún líder mayor,
0: todos
1: conocemos alguno, alguna. Yo ya tengo en mente algún par ahí de la ciencia, así que voy a entrar.
0: Esperamos la nominación. Muy importante, no se queden en la idea. Eso. Vayan a lideresmayores.cl y nominen. Gracias.
1: Muchas gracias Sofía,
0: Emilia,
1: por
0: el
1: con
0: espacio.
1: Nosotros. Que estés bien.
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1: 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Y seguimos con el sonido de Stevie Wonder, For Once in My Life. Seguimos haciendo Esa es la Idea.

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3: 13 grados. 13 grados en Santiago. Cooperativa. 4:29 minutos. 4:29 minutos.
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5: Seguimos repasando buenas ideas que dieron solución a problemas reales. Hoy en la música. En los años 20 y 30, en el tiempo de las big bands, la guitarra se perdía detrás de toda la orquesta, con trompetas y baterías. Entonces se optó por manipular las guitarras acústicas, poniendo micrófonos y pastillas magnéticas en su interior, para conectarlas a los recién inventados amplificadores. Pero ahí vino otro problema, el acople. Imagínate que sonara así, terrible. Las ondas de sonido hacían vibrar la caja de madera hueca de la guitarra.

0: guitarra y el chirrido era insoportable, como ustedes acaban de escuchar. El desafío entonces era eliminar la caja hueca. George Beauchamp y Adolf Rickenbacker crearon en 1931 la frying pan, sartén en español, la primera guitarra eléctrica de cuerpo sólido hecha de aluminio fundido. Pocos años después se sumó el famoso Les Paul, que le sumó un mástil, pastillas eléctricas, y logró un mejor sonido. Avanzó también otro apellido icónico de las guitarras, Leo Fender, quien perfeccionó la idea de vencer al temido acople con un sonido cada vez más sólido. Hoy el acople está reservado para errores en que se produce una reacción en cadena acústica y física cuando el sonido entra en este bucle. Por ejemplo, pasa cuando se dirige el micrófono hacia el parlante, mucha ganancia o volumen, o también problemas de acústica. Y esa no es la idea.
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0: Y vamos a hablar de innovación y de cuidado de personas mayores. ¿Cómo nace Cuida y cuál es el problema que vienen a resolver? Bueno, según datos del Censo 2024, en Chile casi el 20% de la población ya supera los 60 años y se espera que esa cifra se duplique para el 2050. El asunto es que el 77% de ellos quiere envejecer en su propia casa, por cierto. Pero el hogar no siempre es seguro y el 80% de sus accidentes ocurre adentro de la casa y la gran mayoría son caídas. Justamente Cuida pensó en esto y está innovando para prevenirlo. Queremos conversarlo con Paulina Pozo, que es directora de desarrollo de Cuida y que ya está en contacto con nosotros. Paulina, ¿qué tal? Bienvenida.
2: Hola, Emilia, muchas gracias.
0: Gracias a ti por estar con nosotros para hablar sobre Cuida, sobre qué es lo que vieron primero, ¿no?, como problema para poder entender de qué se trata esta startup.
2: Sí, mira, esto parte desde visualizar este cambio demográfico que tú ahí recién mencionaste, datos súper relevantes, que el 20% de nuestra población actual son personas mayores y ya para el 2030 esta población se va a duplicar. Entonces es necesario comenzar no mañana a pensar cómo queremos envejecer, sino desde hoy día. De hecho, desde que nacemos envejecemos, por lo tanto, nos tenemos que empezar a preguntar desde ya cómo replantear nuestra etapa de la vida, y en base a eso se levantan diversos desafíos de este gran, gran desafío, ¿cierto? Y uno de esos responde a lo que también tú mencionaste, que es cómo logramos que podamos envejecer tranquilos en casa, pensando que el ciclo vital de manera natural nos va a conducir a que quizás no tengamos el cuerpo que tenemos, ¿cierto?, en una etapa más joven, tal vez, y que por lo tanto probablemente nos vamos a ver propensos a sufrir ciertos incidentes dentro del hogar. Y uno de los más relevantes justamente son las caídas en términos de lo que significa una caída, ya sea para tu cuerpo, para tu mente y para sentirte como seguir siendo autónomo dentro de tu propio hogar. Entonces, en base a eso es que nace Cuida como una solución que promueve este envejecer en casa, el llamado Aging in Place, y así empezaron a desarrollar esta investigación. Yo digo empezaron porque es parte de un grupo de científicos que viene ya hace más de 10 años investigando distintas tecnologías que puedan permitir envejecerte tranquilo en el hogar.
0: Y esos dispositivos que ustedes han desarrollado, ¿de

0: ¿Qué se trata? ¿Cómo se implementan? Son de simple implementación para que el uso sea práctico para las personas mayores también.
1: Sí, en verdad esto está muy pensado para que la persona mayor pueda vivir tranquila en su casa y no tenga que hacer uso de nada que sea como difícil. Sin embargo, como que creemos que son tecnologías que aún así son súper sencillas de utilizar, son dispositivos que se requieren muy poca instalación, la verdad, muy rápido, pero sin embargo todavía a nivel como país y como contexto sociodemográfico estamos avanzando hacia internalizarlas más en nuestro uso cotidiano. Por ejemplo, no requiere de cámaras ni micrófonos, que algo que se piensa y todavía hay escepticismo en relación al uso de estas tecnologías, porque funciona como un modelo ubicuo, es decir, que es como si tú tuvieras wifi en tu casa y puedes seguir desarrollando tu vida de manera autónoma, independiente, sin portar nada. Y estos son sensores que se instalan en diversas habitaciones. Tenemos diversos sensores que, por ejemplo, son de humo o de gas. Sensores de movimiento, sensores en caso de que se te quede la puerta abierta, el sensor de caídas también. Y esto, como te digo, funciona de una manera muy sencilla, nos demoramos menos de una hora de instalarlo en la casa y la persona puede seguir haciendo su vida cotidiana sin tener que este miedo de que quizás te están invadiendo tu privacidad.
0: Oye, Paulina, y además han avanzado en este tapete inteligente con sensores de presión. ¿Cómo funciona eso?
1: Sí, ahí estamos a propósito de que nosotros nacemos, ¿cierto?, de este laboratorio de innovación en bienestar y salud de la Universidad Andrés Bello, es que se están desarrollando diversas innovaciones y tecnologías que respondan a un cuidado y prevención para las personas mayores. Y en ese sentido, en esta misma línea de cuidado, hemos levantado diversas como líneas estratégicas. Una de ellas es como esta Cuida Health, Cuida Play y Cuida Home. Y dentro de Cuida Health nace la necesidad que es como levantar un cuidado integral de la persona mayor y para eso también ayudar a quienes cuidan. Y ahí nos levantaron las mismas cuidadoras de personas mayores que necesitaban algo que les avisara cuando las personas mayores tal vez se levantan en la noche y estas personas no están al tanto. Y un poco es un tapete que funciona como una alfombra donde se pone en la parte donde está durmiendo la persona mayor, cosa que cuando la persona mayor se levante en la noche, la cuidadora que está al cargo, a la responsabilidad como del cuidado, pueda conocer que se levantó en tal horario, sentir la alarma, ir a ver si está todo bien. Y un poco nace como para resguardar también tanto a la persona mayor en el caso de que sufra alguna caída al momento de levantarse en la noche, pero también como de ayuda a la cuidadora que está al cargo de la persona mayor.
0: ¿Cómo ha sido, Paulina, la recepción también de quienes han podido utilizar este sistema, ¿no? Que es Cuida en términos de autonomía, es decir, que esto no sea necesariamente invasivo, sino que puedan seguir haciendo sus cosas, que puedan seguir viviendo en sus casas, que esa es la mayor preocupación, pero con este resguardo, con este monitoreo.
1: Creo que, como te digo, ha sido un proceso lento, pero cada vez está agarrando más fuerza en el sentido de que las personas mayores se sienten más confiadas en utilizar este tipo de tecnología y se sienten más seguras una vez que lo ocupan. Por ejemplo, dentro de las soluciones que tenemos es un llavero SOS, que es muy sencillo, que funciona como pues, si fuera un smartphone, pero no con la necesidad de estar marcando números de teléfono, sino que solamente tiene un botón que la persona mayor lo aprieta en el caso de querer contactarse con su red de apoyo. Y ese, por ejemplo, es de mucha utilidad porque nos ha pasado casos de que, por ejemplo, han asaltado a una persona mayor, pero como cuenta con este dispositivo, puede comunicarse de manera muy rápida con su red de apoyo. Entonces, al final, este dispositivo no solamente es una manera de prevenir una caída, sino que también en el caso de sufrir algún tipo de un incidente como un asalto, la persona tiene la capacidad de contactarse rápidamente con su círculo de apoyo. Entonces, por ejemplo, ese es un aparato que sin duda aumenta la seguridad y la autonomía de poder salir tranquilos a la calle. También es un dispositivo que aguanta y es resistente a la humedad y el agua, entonces también se puede, por ejemplo, ingresar al baño una vez que tú te estés duchando y cualquier cosa lo puedes portar. Entonces es una manera muy rápida de comunicarse con tu red de apoyo en el caso de que te suceda algo, que obviamente queremos que eso no suceda, Pero si así sucede,

0: tener la rapidez suficiente para poder decirle a tu círculo cercano de que ocurrió algo.
1: Estamos conversando con Paulina Pozo, que es la directora de desarrollo de Cuida, este sistema, ¿no? Que está además basado en innovación, que parte de investigación científica, de muchos años además de investigación científica, y que hoy día ya permite poder aportar en el cuidado de personas mayores. ¿Cómo ha sido ya? Ustedes ya están, digamos, en el mercado. ¿Cómo ha sido esa implementación, ¿no?, de este sistema, y dónde están funcionando?
0: Sí, llevamos ya, vamos a cumplir un poquito más de un año, donde lanzamos tres productos al mercado. Como te comentaba, tenemos un kit completo que se llama Kit Cuida Home, que consta de estos distintos sensores que se instalan en la casa de la persona mayor. También tenemos un dispositivo, que es este dispositivo móvil, que es el llavero SOS. Y finalmente también lanzamos un nuevo plan, que es Cuida Safe, que es particularmente en el caso de tener fuga de gas, humo, temperatura y humedad. Estos tres planes están disponibles en nuestro sitio web. Es muy fácil de adquirirlo. Ahí nosotros sí pasamos por una persona que está orientando la compra, porque va a depender de las condiciones quizás de la casa, de también la autonomía de la persona mayor, cuál es el plan que más es adecuado para que realmente tenga utilidad. Ahora, en términos de geografía, estamos con estos tres planes full en Valparaíso y Santiago, porque nosotros estamos localizados en Viña del Mar. Entonces, por un tema logístico, de momento, toda la región de Valparaíso y región metropolitana. Y el llavero, que es un sistema que no requiere instalación, sino que más bien es algo que se puede adquirir y tú fácilmente empezar a usarlo. No requiere esta programación de ir un técnico, ¿cierto?, a revisar la casa. Entonces ahí es fácilmente como lo podemos mandar a lo largo de todo Chile.
1: Oye, Paulina, y hoy día, bueno, ya están con este funcionamiento, pero ¿hacia dónde apuntan? Uno entiende que cuando hay innovación y cuando hay además investigación científica detrás de este tipo de innovación, se sigue avanzando, o sea, se quiere seguir mirando posibles soluciones. ¿Siguen trabajando en eso? ¿Cómo se ve el futuro también para Cuida?
0: Sí, sin duda yo creo que es algo, siempre hablamos de como la economía plateada, ¿cierto?, que es como todas las innovaciones que se están desarrollando con y para las personas mayores. Creemos que todavía falta mucho, mucho que aportar. Entonces ahí no nos vamos a quedar tranquilos, sin duda, porque mientras podamos nosotros desde la innovación poder aportar a resolver estas problemáticas, ahí va a haber alguien desde la investigación, ya sea del Instituto de Innovación, Salud y Bienestar de la Universidad Andrés Bello, o también desde Cuida, tratando de levantar soluciones. Y en base a eso visualizamos dos grandes caminos. El primero, que tiene que ver con Cuida Health, que ahí estamos trabajando con clínicas para hacer una especie de clínica sin fronteras, donde el cuidado sea más allá de, por ejemplo, una ficha clínica, y que los sensores puedan levantar data que pueda ser muy útil, por ejemplo, para un geriatra, y pueda dar diagnósticos más certeros. Y a lo que apuntamos finalmente es que los sensores no solamente te avisen cuando ya haya ocurrido un incidente, sino que puedan prevenir la caída y sean lo suficientemente inteligentes para decirte: Emilia, ¿sabes qué? Tu persona mayor tiene una marcha más lenta, por lo tanto es más probable que se caiga. Entonces, por lo tanto, yo voy a prevenir y voy a hacer que eso probablemente, ojalá, nunca ocurra. Entonces, un poco estamos yendo desde Cuida Health en esa línea de investigación. Ahí estábamos trabajando con clínicos, con geriatras, y con un sistema que finalmente nos permita hacer estos diagnósticos mucho más certeros y con data que se pueda como hacer más inteligente. Y por otro lado, también estamos diseñando otro ecosistema que le llamamos Cuida Play, que un poco también en la línea de prevención de que, ok, quizás disminuiste la velocidad de la marcha, pero eso responde a que necesitamos más estimulación cognitiva motora. Y en base a eso se están diseñando una serie de juegos, le llamamos juegos serios, pero en realidad son juegos que permiten de manera didáctica tú poder estimularte, ya sea a través del ejercicio, con distintos juegos como atrapa globo, caminar a través de distintos desafíos, ir pasando etapas, y de esta manera como hacer el hogar, finalmente nuestra como visión de aquí a un par de años más, que el cuidado sea muy integral y no sea solo cuando ocurran incidentes, sino que más bien abordar desde la prevención y mucho antes, para que estos nunca ocurran.
1: Ahí está entonces.

0: En la conversación con Paulina Pozo, directora de desarrollo de Cuida, los pueden encontrar ahí en su sitio web, que es Cuida con Q. .cl, y ahí pueden enterarse entonces de todos estos dispositivos, innovación además basada en investigación chilena, súper interesante que están desarrollando. Paulina, muchas gracias por esta conversación.
1: Muchas gracias a ti, Emilia.
0: Que esté muy bien, chao, chao.
1: Igual, chao, chao.
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3: Imagina que tienes solo lo que dura un viaje en ascensor para convencer a alguien de que tu idea vale la pena. De ahí nace el Elevator Pitch, una presentación muy breve, clara y persuasiva, que busca despertar interés en menos de un minuto. No se trata de contarlo todo, sino de decir lo esencial. La meta es que quien te escucha termina pensando, cuéntame más.
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0: Ya, yo te prometí la historia de la marca Lacoste, y comenzó en una cancha de tenis. En los años 20, el francés René Lacoste era una de las grandes figuras de ese deporte, pero había algo que le incomodaba, fíjate, las camisas de manga larga que los tenistas usaban para competir. Eran pesadas, rígidas, poco prácticas para jugar. Decidió cambiar eso, diseñó una prenda de manga corta, confeccionada en algodón piqué, con cuello y más cómoda para moverse en la cancha. En 1933, junto al empresario André Guillier, fundó Lacoste para fabricar esa nueva camiseta que con el tiempo sería conocida simplemente como La Polo. El famoso cocodrilo también tiene una historia curiosa. Durante una gira por Estados Unidos, un periodista apodó a René Lacoste el cocodrilo por una apuesta relacionada con una maleta de cuero de cocodrilo, pero también por su tenacidad dentro de la cancha. El tenista adoptó el sobrenombre y decidió bordar este animal en su ropa, convirtiéndose en una de las primeras marcas además en mostrar su logotipo de forma visible en el exterior de una prenda. Y con los años, aquella polera pensada para jugar tenis salió de las canchas y conquistó las calles. Y hoy ese cocodrilo verde es uno de los logos más reconocibles de la moda y un ejemplo de cómo una prenda diseñada para resolver un problema deportivo, en este caso, terminó convirtiéndose en un clásico del vestuario en todo el mundo.
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0: El conocimiento común atesora entre su literatura oral la frase "el que la sigue la consigue". Un dicho del idioma español que habla de perseverancia y tenacidad, de esfuerzo, de superar obstáculos y del masústico "nada es imposible". Ustedes completarán la frase en la casa. En la innovación y los negocios es clave, y en la música, después de lanzar algunos discos olvidables, también.
4: Billy Joel regalaba canciones porque no tenía ni para pagar el arriendo. Se paseó por bares tocando bajo un seudónimo, porque un contrato lo ataba a un mal representante. Y en esas noches sin banda, solo ante las teclas, escribió y presentó por primera vez Piano Man. Era como un vals, con un músico que cuenta la historia de un músico que cuenta lo que ve mientras toca, sobre esas personas que lo ven tocar. Es autobiográfica, con Joel tocando en el bar donde la camarera era su novia, porque claro, había cuentas por pagar. Es universal, habla de la experiencia humana, de un tipo común a las 9 de la noche de un sábado. Y fue el gran salto. La camarera, su novia, fue también su manager y lo llevó a sus mejores contratos, a llenar estadios, giras vendidas y discos que lo hicieron ganar premios Grammy en años consecutivos. También le cobraba comisiones estratosféricas, pero es otra historia. Piano Man fue su salvación profesional y financiera, después de varios fracasos en discos sin identidad ni memoria, tras los que insistió y se convirtió en el hombre del piano.
0: Y con el sonido de Billy Joel nos despedimos por hoy. Suena Piano Man en Esa es la idea en Cooperativa.

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1: El extenso corte de agua potable agudiza también esta crisis ahí en La Serena, en Coquimbo, en Ovalle, en Andacollo. Conversamos con el superintendente de servicios sanitarios que está en la zona, Jorge Rivas.
2: Lamentablemente, con el caudal que hay hoy día disponible, solo se puede abastecer más o menos al 25% de la conurbación La Serena-Coquimbo.

0: están ahí sin poder retomar su rumbo. Hay muchos buses que están parados, que tuvieron que devolverse y quedarse ahí con los pasajeros.
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3: 5 de la tarde, 2 minutos. Comenzamos una nueva edición de lo que queda del día en Cooperativa. Revisamos lo más importante de toda la jornada. Vamos también con el minuto a minuto noticioso. Todo eso es parte de lo que queda del día. También las conversaciones, los sonidos, las historias, los titulares que mueven el mundo, la crónica policial, la política. Todo lo contamos desde este momento y hasta las 8 de la tarde. Y el trabajo siempre en el la colaboración con nuestro departamento de prensa, el área técnica de Cooperativa, Cooperativa Deportes. A esta hora, la puesta al aire del programa, está Gerardo Rodríguez, está Francisca Canseco en la producción, está Rafael Parto, la coordinación periodística. Todos hacemos lo que queda del día, cada jornada, y nos escuchas a través de la radio 93.3 FM. La bienvenida para quienes están en la frecuencia de Cooperativa en la región metropolitana, con una temperatura que a esta hora llega a los 12 grados con 9 décimas y la humedad al 56%. También la bienvenida para quienes nos escuchan a través de cooperativa.cl y a través de la aplicación de Cooperativa. 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Soy Paula Molina y comenzamos una nueva edición aquí de lo que queda del día.
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3: Como siempre, comenzamos con un resumen informativo en la primera ronda de titulares en lo que queda del día. La trae la voz del periodista Álvaro Lozano. Muy buenas tardes, Álvaro.
4: Paula, buenas tardes. Agua potable es la principal demanda ante los estragos dejados por el tren de sistemas frontales. No hay una fecha precisa para la reposición del suministro. La conectividad se recupera de forma paulatina. Se habilitó un bypass a Freirina y hay tránsito parcial por la ruta 5 Norte. En buen estado fueron rescatadas las 3 personas con denuncia de presunta desgracia en el cajón del Maipo. En el balance total aún hay 4 desaparecidos. Clases suspendidas toda la semana en la región de Coquimbo, la provincia de Huasco y la comuna de Tierra Amarilla. Hace minutos, Comisión Mixta aprobó el único punto pendiente de la mega reforma sobre la compensación al Fondo Común Municipal. Pasa nuevamente a la sala de la Cámara. Incomodidad en La Moneda por declaraciones de la ex ministra Cedini, que acusó un boicot del propio oficialismo en su contra. Descubren casa de secuestro y tortura de una facción del Tren de Aragua en Quinta Normal. Incluso hubo hallazgo de osamentas humanas. Formalizado por cuasi delito de homicidio y lesiones graves, quedó el conductor detenido por el accidente con una víctima fatal ayer en Viña del Mar. Fue detenido el delincuente que percutó casi 40 disparos contra carabineros. El panda fue capturado en Lo Espejo. En el mundo, Estados Unidos promueve el desarrollo nuclear de Arabia Saudita. Donald Trump amenaza extender los ataques contra Irán. Y en el fútbol, Canadá será el próximo rival de La Roja en partido amistoso programado para septiembre. Colo-Colo sigue buscando portero.
3: Así están las cosas, el resumen informativo en la ronda de titulares junto al periodista Álvaro Lozano, que se queda unos minutos con nosotros.
4: Muy bien.
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3: 5 de la tarde con 6 minutos, hacemos lo que queda del día en Cooperativa y las líneas siempre abiertas para sus comentarios, para sus opiniones y también para que nos vayan contando cómo todavía continúan viviendo esta emergencia en el norte del país. Lo más apremiante

0: Álvaro en estas horas, además de muchísimas situaciones muy complejas, tiene que ver con la falta de acceso a agua potable, las largas filas que están haciendo muchas personas en condiciones bien difíciles para tratar de conseguir algo de agua a esta altura. Muy complicada la situación para ellos.
1: Y con un horizonte muy incierto de cuándo se va a poder normalizar eso. Se ha dicho hasta 2 semanas ya la normalización total, pero en lo concreto, claro, está faltando agua ahí mismo en el estanque de emergencia.
0: Exacto, hay allí una situación que se entiende desde cierta complejidad, pero bueno, los recursos de las compañías, la normativa, apuntan precisamente a generar algún tipo de respuesta cuando las circunstancias son complejas, y eso es el caso de lo que está ocurriendo allí en el norte. Y la verdad es que a mí me da la impresión de que para los vecinos es cada vez más difícil, y se empieza a generar cierto enojo, ¿no es cierto?, cierta molestia, porque han hecho largas filas en algunos casos y no está claro cuando hay agua, cuando no hay agua. Está agua para propósitos sanitarios, que luego también se interrumpe, pero lo más importante, lo vital, es el agua potable. Eso es parte de lo que está ocurriendo con este desastre, que de alguna manera continúa además en desarrollo. Han terminado las precipitaciones, pero hay todavía mucha afectación, ¿no?
1: Efectivamente, ayer en la tarde, en el balance de Senapred, ya las autoridades hablaban de que estamos entrando en una fase de rehabilitación, pero en lo concreto el tema de los servicios básicos, en particular del agua potable, sigue siendo lo más apremiante.
0: Así es. Así que para quienes quieran ir compartiendo parte de lo que están viviendo, nos pueden dejar sus mensajes en el más 569-78880770. El último balance habla de estas 13 personas fallecidas, ¿no es cierto?
1: Sí.
0: Es una cifra que lamentablemente ha llegado hasta estas 13 personas, y aunque disminuye la cantidad de población aislada, todavía es muchísima, ¿no? Son más de 63.000 personas que continúan en aislamiento.
1: Claro, un momento de 104.000 se habló, y lo último eran 63.000, harto igual.
0: Así es, y luego están las personas damnificadas, que son varias, y ya no hablamos aquí solo del Norte Chico, también están las personas afectadas en Valparaíso, en la Araucanía y Biobío.
1: Y en el sur, por ejemplo, el tema de la falta de suministro de electricidad ya se va judicializando, se presentó un recurso y se acogió.
0: Una de las imágenes probablemente más claras del día de hoy ha tenido que ver con el hallazgo finalmente de estas 3 personas que estaban desaparecidas, ¿no es cierto?, desde el jueves en el cajón.
1: En el cajón del Maipo. Claro.
0: En el cajón del Maipo. La verdad es que, independiente de cualquier tipo de comentario que se ha escuchado mucho respecto a este caso, a mí me parece que las personas estaban muy, muy afectadas. Y la verdad, uno solo podía sentir compasión por lo difícil que tienen que haber sido estos días desde el jueves, en bajas, muy bajas temperaturas, muy aisladas, así que súper complicado lo que ocurrió con ellas, y afortunadamente se las ha encontrado con vida.
1: Un caso que se hizo bien notorio porque, claro, ayer la directora nacional de Senapred hablaba de, ya presentada la denuncia de presunta desgracia, se podía incorporar al listado de desaparecidos, que era de 4, y que de repente aumentó a 7, pero bueno, hoy día vuelve a bajar afortunadamente.
0: Así es. Yo creo que solo cabe la empatía porque deben haber pasado horas terriblemente dramáticas.
1: Nadie quiere quedar en una situación así.
0: No, y estaban muy, muy angustiadas cuando finalmente logran encontrar a los rescatistas, ¿no es cierto? Hay una que dice, le puedo dar un abrazo, y está bajo una situación, se nota, de muchísimo estrés, muy, muy, muy afectadas esas personas. En fin, son parte de las historias de este desastre a propósito de este tren de sistemas frontales, y vamos a seguir recibiendo sus comentarios, testimonios en el más 569-78880770.
1: Ahí los esperamos.
0: Muchísimas gracias, Álvaro. Hasta un ratito más.
1: Chau, chau.
2: 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Más 569-78880770.
0: Revisamos los avances del programa que hemos preparado especialmente para ustedes hoy, y comenzamos con la noticia que surge desde el Congreso, porque la Comisión Mixta logra aprobar esta compensación para las municipalidades que se van a ver afectadas por esta eliminación del pago de contribuciones para mayores de 65 años, para mayores independientes de la cantidad de viviendas que posean o de los ingresos que reciban. Todo esto generaba reclamos desde los municipios que veían disminuir sus fondos, pero se logra avanzar, y Jorge Espinosa Cuellar tiene la noticia desde la sede del Poder Legislativo. Jorge, muy buenas tardes.
3: ¿Qué tal, Paula? Muy buenas tardes. Y se aprobó esta fórmula propuesta por el gobierno, pero solo con votos del oficialismo. 6-3. Hubo

0: un parlamentario que no votó, Daniel Marrucchini, que decidió antes de eso salir de la sala y no seguir participando. La fórmula fue aprobada entonces, corresponde a la compensación que van a recibir los municipios por la exención de las contribuciones a los adultos mayores. Son 110 mil millones de pesos, pero en UTM 1,5 millones de unidades tributarias mensuales y 80 mil millones de pesos por ingresos propios permanentes, a los cuales los municipios van a tener que no postular, pero sí van a tener que cumplir ciertos requisitos copulativos en cuanto a transparencia y eficiencia. Con estos elementos, aprobada ya la propuesta por la Comisión Mixta, el informe tiene que ser visado ahora un rato más por la Cámara Baja y más tarde por el Senado para terminar la tramitación regular de la mega reforma tributaria. Y decimos la tramitación regular porque está todavía abierta la opción de que el gobierno esta noche anuncie o presente uno o más vetos a las normas que la oposición logró incorporar.
1: Así es un ejercicio, es una capacidad que tiene el Ejecutivo, que entiendo que se estaba analizando mucho para ver si se aplicaba o no, y es uno de los escenarios posibles, además, por supuesto, de aquellas iniciativas que ya parten al Tribunal Constitucional desde la oposición. Jorge Espinosa nos va a aclarar y a informar todo respecto al panorama de la mega reforma y en qué se encuentra en este momento, en algunos minutos, aquí en lo que queda del día. Así que hasta un ratito más, Jorge.
0: Con gusto, Paula. Hasta pronto.
1: Hasta pronto. Tenemos la noticia desde el Congreso con los avances de la mega reforma. Seguimos, por supuesto, con ojo atento en el norte del país y en las personas afectadas por este tren de sistemas frontales, los aislamientos, los cortes de ruta, pero también la falta de energía eléctrica y de acceso al agua. Hay 13 personas que han muerto a propósito del sistema frontal. Ha disminuido la fila, la cantidad de personas que se estaban dando por desaparecidas. Pero en la región de Coquimbo es punto crítico el abastecimiento de agua potable sin fecha de reposición todavía clara. No hay agua ni siquiera para el uso sanitario y hay muchísimas quejas recogidas por los micrófonos de cooperativa frente a los estanques vacíos en los que deberían ser los puntos de abastecimiento.
2: El agua está cortada ayer, se cortó como a las 2 de la tarde, más o menos. Alcancé a cocinar y después se cortó. Y no guardé, pues.
3: Sí, estamos sin agua y estamos esperando ahí, pero no creemos que traigan el agua así. Como ve, hay mucha gente esperando.
4: Yo tengo ahí mi botellón de agua de esos de 20 litros, pero igual falta como para tener para más tiempo, porque igual esto como no se tiene como una certeza absoluta de cuándo van a dar el agua.
1: Ahí están algunas de las declaraciones de los vecinos que están esperando el acceso al agua potable. De acuerdo a la compañía, hay un 25% de la Serena y Coquimbo que cuentan con agua potable. Vamos a tener los detalles aquí en lo que queda del día en cooperativa. Mientras, en Atacama continúa el trabajo enfocado en las personas que están aisladas, tratar de recuperar la conectividad en esos lugares. En el diario de cooperativa, el jefe de la Defensa Nacional, el general de brigada del ejército, Claudio Paredes, que toma ese cargo por efecto de el decreto de zona de estado de catástrofe, entregó un balance del trabajo en terreno.
5: Recuperamos una de las rutas principales que estaba cortada, que es la ruta C46 que une Vallenar con Cuasco, pasando por la comuna de Freirina, donde se cayó el puente Maistencillo. Ahí logramos hacer un bypass que pasa por el río, pero como ya han bajado los caudales no había problema. Y cerca de las 4 de la mañana aproximadamente pudimos abrir, entre comillas, la ruta hacia Domeico, Cachiyuyo e Incahuasi, que eran tres de las poblaciones que estaban sumamente afectadas porque estaban con camino cortado tanto por la ruta 5 como por las rutas anteriores.
1: Está la voz desde el general de brigada del ejército, Claudio Paredes, que claro, da cuenta de precisamente lo que se pidió desde el fin de semana, desde antes de la declaración de la estado de catástrofe, y es la capacidad que tienen, ¿no es cierto?, las Fuerzas Armadas en términos de los recursos, el entrenamiento, los materiales, los vehículos para poder realizar estas tareas de conectividad que son urgentes. Vamos a estar también con más detalles, como decíamos, respecto al hallazgo de las tres personas que estuvieron desaparecidas desde el jueves pasado en el cajón del Maipo y que logran sobrevivir en medio de un refugio. Vamos a estar con detalles de ese rescate también aquí en lo que queda del día. Tenemos, por supuesto, la noticia política, no solo la aprobación de la mega reforma del Congreso en varios de sus aspectos, prácticamente todos. Quedan abiertas los pasos hacia el Tribunal Constitucional y los eventuales vetos del Ejecutivo, pero en política al gobierno lo que le golpea en las últimas horas son las declaraciones.

0: declaraciones de quien fuera su vocera, Mara Sedini, apuntando a las instrucciones que ella había recibido de parte de personas de las más poderosas de la administración, que entre otras cosas le habían dicho: si eres actriz, actúa. Este es el gobierno de los fomes. La moneda de todo, salir a comentar las declaraciones o también comentarios respecto a lo que se espera de una ex autoridad cuando ha tenido que abandonar el cargo, en este caso Mara Sedini, que se le pide un paso al costado. Comentaron las declaraciones desde Bópoli Jorge Guzmán, diputado, y desde Renovación Nacional, el parlamentario Diego Charper.
1: Quedó en evidencia que la ex ministra no estuvo a la altura del cargo ni tampoco ha estado hoy a la altura de lo que representó. La entrevista del día de ayer, que más bien parece una entrevista de farandulización política y que no responde a los códigos de la política, creo que no la deja bien. No me pareció el tono, no me pareció la forma, no me pareció que no tuviese una autocrítica para reconocer sus errores.
2: Al menos nuestra convicción es que esos son códigos en los cuales, dentro de la política y en la vida en general, uno separa aquellas conversaciones y conversaciones que son privadas de los asuntos públicos.
0: Vamos a tener también la nota política aquí en lo que queda del día. En Cooperativa genera bastante revuelo, genera bastante viralidad las declaraciones de quien fuera vocera del gobierno de José Antonio Kast. Fue reemplazada en su cargo por Claudio Alvarado, que asumió las dos carteras, tanto la vocería como la del Ministerio del Interior. Como decíamos, continuamos con los detalles de la emergencia, las labores de recuperación, pero también el foco en la ayuda. Vamos a estar hablando con Levantemos Chile respecto a cómo se puede trabajar en la colaboración hacia las personas afectadas, cuáles son los esfuerzos hoy para ir en ayuda de quienes lo necesitan. Conversamos con Ascan Bolt, director de emergencias de Desafío Levantemos Chile, que está precisamente allí desplegado en la zona de Huasco, y vamos a estar también conversando con Benito Aranda, director de la Fundación Invica. El número del día, 26.000, porque de acuerdo a la Cámara de Turismo de la región de Coquimbo, 26.000 familias viven de esa actividad en esta zona. Están enfrentando los efectos de los temporales en los negocios que tienen que ver con el hospedaje y otros emprendimientos. Tenemos los deportes, donde se conoce un nuevo capítulo del caso Sartor. Un ex socio declara ante la fiscalía que el ex dueño de Huachipato, Victoriano Cerda, financió la compra de Azul Azul, invirtiendo luego en la adquisición de Michael Clark. Las declaraciones fueron comentadas por el ex director de la concesionaria del club, Juan Pablo Pavés, en Cooperativa, y son parte de lo que queda del día.
3: Ya no estamos hablando de simple ejecutivo, estamos hablando a nivel gánster. Yo estoy impactado porque, mira, si bien estoy súper encima del tema, conozco el detalle del tema, me conozco de memoria, jamás tuve dudas de esto. Entonces estamos en una historia que es realmente dramática, y a mí me llama la atención de que los medios hayan sido tan tibios. Porque te digo en serio, esta es la peor crisis por lejos institucional de corrupción en un club de la historia de Chile. No hay otra sin igual.
0: Y este es el sonido de parte de las imágenes que desclasifica a Estados Unidos, advirtiendo que sus fuerzas van a destruir infraestructura estratégica en Irán, puentes o centrales eléctricas, si las fuerzas iraníes atacan embarcaciones en el estrecho de Hormuz. Esta amenaza ocurre en medio de una nueva jornada de bombardeos estadounidenses. Ya son 11 días de bombardeos sobre territorio iraní. Teherán activa sus defensas aéreas y amenaza con responder también si se atacan sus instalaciones nucleares, mientras Kuwait, Bahrein y Jordania informan que interceptan drones y misiles desde Irán, y el precio del petróleo llega hasta los $94 por barril.

¿Y sabías que hoy es el Día Mundial del Cerebro? Y aunque la genética y la edad influyen mucho en la salud del cerebro, también hay algunas sugerencias que podrían ayudar en términos de alimentación, por ejemplo. Porque el cerebro consume cerca del 20% de la energía del cuerpo, así que necesita un suministro constante para mantener la memoria, el aprendizaje y la concentración. Así que es buen momento para recordar algunas de las recomendaciones más habituales. Por ejemplo, preferir la avena y las legumbres antes de las comidas con productos con mucho azúcar o con harinas muy refinadas. ¿Por qué? Porque los integrales, la avena, en fin, liberan

0: La glucosa de manera más gradual y evitan que suba y caiga el azúcar, afectando la energía y la concentración. También está la recomendación de incorporar alimentos que sean altos en omega 3, como las nueces, como las semillas de linaza o el salmón, porque tienen un tipo de grasa que ayuda a que las neuronas se comuniquen entre ellas. Y para elegir frutas y verduras, una regla buena puede ser pensar en el color más intenso. Frutos rojos, zanahorias, beterragas, espinacas tienen mayores antioxidantes y también ayudan a proteger las células del cerebro. Finalmente, incluir alimentos fermentados, como el yogur o las legumbres, pueden favorecer una microbiota intestinal saludable. Y recuerda, tu intestino y tu cerebro están muy comunicados. Y eso también es parte de lo que queda del día.
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0: Y nos vamos, como siempre, al contacto con la Dirección Meteorológica de Chile en Lo que queda del día. Arnaldo Zúñiga ya está en la línea. ¿Cómo estás, Arnaldo? Muy buenas tardes, bienvenido.
2: ¿Cómo está, Paula? Muy buenas tardes.
0: Muy buenas tardes. Aquí con 12 grados con 9 décimas en la región metropolitana, Arnaldo, pero lo comentábamos ayer, la sensación térmica quizás un poquito más baja porque la humedad en el 56%, eso en Santiago.
2: Exacto, sí, pues eso hace más frío, que tengamos un poquito más de frío, ¿cierto? Además estamos con un grado bajo recién de lo que fue la máxima, que fueron 13.9 a las 14.26, así que ya está bajando la temperatura ya.
0: Así es, y así sigue la jornada en la región metropolitana. Arnaldo, partamos, como siempre estamos haciendo estos días, con lo que ocurre en la región de Coquimbo en términos del pronóstico, porque ahí se está haciendo recién todo el trabajo para tratar de conectar a las personas que siguen aisladas. Hay un bypass habilitado para llevar ayuda humanitaria, pero las condiciones meteorológicas son claves para preparar el trabajo allí en la región de Coquimbo. ¿Qué es lo que trae el pronóstico?
2: Sí, Paula, creo que también es importante lo que es Atacama Sur, sí. Mucha afectación ahí en Huasco, ¿cierto? Mira, creo que la buena noticia es que no prevemos precipitaciones por lo menos de aquí a 5 días más, ya no hay nada.
0: Ya.
2: Solamente cielos nublados, ¿cierto? Pero creo que lo importante en Huasco al sur, el aumento térmico que viene, va a aumentar la temperatura en el sector interior. Entonces eso también es complejo porque se seca el barro, después viene, se levanta el polvo, entonces creo que una complejidad. Pero bueno, van a aumentar las temperaturas, creo que es una buena noticia, pero también tener el cuidado ahí con respecto a que sea secar el barro y empieza a levantarse el polvo. Y claro. Y en Coquimbo igual vamos a estar solamente con predominantemente nublado, y el viernes solamente con algo nubosidad parcial, pero el resto de los días completamente nublado. ¿Y por qué es lo bueno de eso? Que las mínimas no van a estar tan bajas en los sectores interiores, los valles interiores afectados. Y atenúa las máximas, así, por lo menos en Coquimbo, que no vamos a estar superando los 18, 17 grados los próximos días.
0: Y eso es uno de los efectos de lo que queda después, el temporal, ¿no es cierto? La emergencia no solo termina cuando ya no hay más lluvia, sino que aparecen eventualmente nuevos problemas, nuevas dificultades, y ya lo decías tú, el barro, el polvo que se levanta, ¿no? Algunas veces además se vuelve más duro, más difícil de remover. O sea, hay varias situaciones y las temperaturas bajas también. Eso respecto entonces a Coquimbo y el sur de Atacama, muy afectado, tienes razón, Arnaldo. Respecto a la Araucanía, ¿hay algún tipo de aviso por efecto de los vientos allí, no, Arnaldo?
2: Sí, correcto. Hay un sistema de baja presión que está aproximando ahí en lo que es prácticamente Araucanía hasta la región de Aysén. Por eso hay vientos que tenemos pronosticado ahí en la alerta de hasta 100 kilómetros por hora, sobre todo en el sector de Aysén. Y el resto está entre 80 y 100 los máximos. Ya estamos hablando de las ráfagas. Pero tampoco vamos a estar libre de viento lo que es de Maule, sobre todo en el sector costero precordillera, hasta el Biobío para mañana. Estamos también estimando en promedio viento de 40 a 60 kilómetros por hora, pero las ráfagas fácilmente van a alcanzar los 70 kilómetros por hora. Así que se sigue manteniendo la condición de vientos, por lo menos en el sur, producto del frente que está en aproximación para acá la zona central, pero allá con mucho viento.
0: Respecto al frente hacia la zona central, Arnaldo, yo entiendo que traía, o por lo menos lo que veían ustedes ayer en la Dirección Meteorológica, es que esto llegaría con chubascos, no con lluvias fuertes. ¿Eso se va intensificando o tiene las características?

0: que se ve ayer.
1: No, felizmente se mantiene, Paula, porque para Santiago, si vienen a caer algunas gotitas en la madrugada, esta madrugada este jueves, para mañana en la tarde ya podríamos tener ya más precipitaciones, pero no deberíamos estar superando los 3 a 5 milímetros, que es bastante poco. Y lo mismo en Valparaíso, un poquito más entre los 10 y los 20 podría acumularse desde el Maule hasta el Biobío, pero son valores completamente normales, y lo más complicado ahí sería el viento, como hablábamos anteriormente, desde Paula al sur.
0: Y eso es parte de la información que ya tiene la Dirección Meteorológica de Chile. ¿Algún otro aviso al que poner atención a esta hora?
1: Bueno, en Aysén estábamos con una formación de heladas, pero ya termina mañana, porque el mismo frente que aproxima va a ser cambiar la masa de aire. Y el resto más está asociado al sistema frontal por viento, que ya lo mencionamos, ¿cierto? Uh-huh. Y las bajas temperaturas en la región de Aysén, ahí, principalmente el sector de Punta Arena, incluso Balmacés, toda esa área va a estar con bajas temperaturas, pero culminan mañana, felizmente.
0: Muy bien. Esa es la situación entonces que está observando la Dirección Meteorológica de Chile, un trabajo vital para efectos de que las autoridades y la población cuente con los pronósticos adecuados en un panorama desafiante como el que ha sido, por decirlo menos, este julio en el país. Muchísimas gracias, Arnaldo.
1: Ya, pues, Pablo, estamos comunicando más adelante. Muchas gracias por llamar.
0: Muchísimas gracias por el contacto.
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0: Nos vamos a la primera pausa del programa. Te recuerdo más 569-78-880770. ¿Cómo estás viviendo la situación del agua potable en la región de La Serena? Quizás nos escuchas desde allá en la radio a través de Cooperativa o a través de la aplicación. A lo mejor tienes familiares que están haciendo fila para conseguir agua. Lo puedes compartir con nosotros en el más 569-78-880770. Nos vamos al corte, aquí es lo que queda del día, pero vamos a seguir con más programa, por supuesto. Ya vamos a estar en la conversación con los deportes, explicaciones respecto a lo que está pasando con el nuevo capítulo del caso Sartor Azul Azul. Vamos a estar junto a Jorge Lira con historias que suenan, que son también parte de Cooperativa. Tenemos nuevos resúmenes de titulares, el contacto con el Congreso, toda la información aquí en Lo que queda del día.
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0: Cooperativa, 5:34 minutos. 5:34 minutos.
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22: Un artículo publicado en el periódico Los Angeles Times apunta que desde la industria de los seguros en el mundo se está planteando que hay infraestructura que podría volverse prácticamente imposible de asegurar. Es lo que plantea este artículo, donde un alto ejecutivo de una de las mayores aseguradoras del mundo, la compañía Allianz, advierte que las olas de calor, incendios, inundaciones y tormentas son cada vez más frecuentes, pero también cada vez más costosas. Y llega un punto en el que el riesgo es tan alto que las compañías ya no pueden ofrecer una cobertura a un precio que las personas puedan pagar. O sea, el cambio climático no solo eleva el costo de los seguros, no son cada vez más caros, sino que en algún momento son impagables. Si un bien deja de ser asegurable, tampoco se puede vender, o es muy difícil, o no se puede financiar con un crédito. El fenómeno tiene efectos en el sistema financiero, dice en artículo. En Europa las primas de los seguros están subiendo y los bancos empiezan a ajustar el costo de los préstamos según cuán expuestos están sus clientes a algún tipo de fenómeno meteorológico extremo. En España, por ejemplo, hay bancos que ya cobran tasas distintas a las empresas de acuerdo a cuán expuesto está su sector a los efectos del cambio climático. Agricultura, por ejemplo, muy expuesta. Inmobiliario, también. Turismo, muchísimo. El ejecutivo que aparece citado en el artículo de Los Angeles Times apunta que las empresas que inviertan antes en adaptarse al cambio climático van a tener una ventaja competitiva. No actuar, dice, hará cada vez más difícil asegurar propiedades, pero también financiar proyectos.

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1: Tenemos historias que suenan en lo que queda del día, las trae Jorge Lira y nos tomamos un minuto para otras cosas. Para escuchar sonidos que pocas veces tenemos la oportunidad de oír o para reflexionar sobre ellos. Y hoy hablamos del sonido de los elefantes. Jorge Lira, ¿cómo estás? Bienvenido.
2: Paula, ¿cómo estás?
1: Muy bien, muy bien. Bueno. ¿Qué historia? Una historia de...
2: Vamos a barritar.
1: ¿Vamos a qué?
2: Barritar. Barritar.
1: Barritar.
2: El elefante barrita. Esa es la voz de los elefantes.
1: ¡Oh, wow! Todos los días se aprende, ¿viste?, algo nuevo.
2: Sí,
1: pero cuando uno escucha lo que queda el día de verdad y cuando uno lo conduce, todos los días aprende algo nuevo, te juro.
2: Claro que sí. Bueno, resulta que hace un tiempo, en este mismo espacio, yo contaba acerca de esta capacidad que tenían los elefantes de comunicarse a través de los pasos, los pasos que dan y de las vibraciones que generaban en el piso. Y si a eso le sumábamos, digamos, lo que se sabía respecto de cuando barritan, que es cuando hacen el sonido característico, teníamos más o menos claro que algo querían decir, ¿no? Bueno, primero escuchemos este primer elefante barritando. Este sonido es capaz de viajar hasta 5 kilómetros de distancia.
1: Bastante, pues. El barrito.
2: Y el que vamos a escuchar ahora, si bien no vamos a escucharlo tanto porque más o menos representa los pasos, porque son varios elefantes que se están moviendo, es capaz de viajar hasta 10 kilómetros de distancia.

0: Lo que no se sabía hasta ahora es cómo funciona este sistema de comunicación, ni cómo es que logran convertir estos sonidos que estamos escuchando, estas ondas, en información.
1: Ajá.
0: Hasta que un grupo de investigadores de la Universidad de Harvard publicó hace un par de días la explicación para aquello.
1: Ok.
0: Mira.
1: Vamos a aprender.
0: Exactamente. Es algo bien interesante porque es bien impresionante. No me voy a meter en los temas tan, técnicos ni profundos, pero quiero acuñar un concepto que es el de la oclusión. Mira, escuchemos este efecto de oclusión.

0: ¿Te pasa que cuando vas caminando, por ejemplo, y escuchas esta canción de los tres, te tapas los oídos y eres capaz de escuchar la canción a lo lejos y además, por ejemplo, sentir cuando masticas o cuando late tu corazón? ¿Te pasa eso?
1: Es muy desagradable. Mira. Me pasa con algunos fonos.
0: Por eso, mira, escucha. Bueno, esto pasa si nos tapamos los oídos o nos ponemos fonos, por ejemplo. Y es el efecto de oclusión.
1: Pasa, ¿sabes cuándo pasa? Cuando los fonos tienen como cancelación de sonido.
0: Por ejemplo.
1: Se la quitas y quedas como... Porque ocluir es como bloquear, ¿no? Como amortiguar. O sea, hay como un obstáculo entre el sonido y tú.
0: Claro. Ya. Cuando los sonidos externos se apagan, pero nuestros ruidos corporales, como por ejemplo masticar, caminar, en fin, se magnifican.
1: Entonces, es muy desagradable, reitero.
0: Bueno.
1: Oye, solo una cosa más. Me di cuenta que la canción de los tres va al ritmo del corazón. ¿Te fijaste?
0: Ah, claro.
1: Va perfecta.
0: Sí, sí, sí. Puede ser.
1: Ok.
0: Sí. Bueno.
1: Mira, mira.
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0: Tal cual.
1: ¿Viste?
0: Sí. Bueno, como el rock and roll va al ritmo de los trenes. Esa es otra historia que contaremos.
1: Esa es otra historia. el próximo espacio.
0: Claro,
1: música,
0: sí.
1: música al ritmo, no de las noticias, pero
0: claro.
1: Música al ritmo de tu corazón o de los trenes. Bueno, pero volvemos ya.
0: Sí,
1: lo elefante.
0: Exactamente. Bueno, este efecto de oclusión, que para nosotros, las personas, es una especie de inconveniente, fíjate que para los elefantes es su mayor ventaja. ¿Por qué? Porque ellos logran, con esas enormes orejas,

autogenerar este efecto de oclusión. En el fondo, vienen con unos AirPods o fonos con cancelación de ruido incorporados. Y eso es lo que les permite decodificar y anular el ruido externo para, por ejemplo, comunicarse a través de las vibraciones que generan los pasos a 10 kilómetros o las vibraciones que generan su barrita o la forma que tienen ellos de comunicarse.

0: ¿Qué te parece?
1: Me parece todo muy ruidoso primero.
0: Cancelación de ruido incluida para los elefantes.
1: Sí, me parece como muy, muy interesante. Y me imagino que también todo esto opera de alguna manera que el sonido puede seguir escuchando y entendiéndose la señal a 5 a 10 kilómetros de distancia, como tú decías.
0: Exactamente.
1: Porque entonces, me imagino que los elefantes andan juntos, pero también andan separados.
0: Claro. Entonces, lo alucinante de todo esto es que el siguiente paso es tratar de, como hemos dicho acá en otros aspectos, por ejemplo, cuando hemos hablado de los delfines, de las ballenas, es tal vez intentar descifrar el lenguaje, porque habría que captar ciertos patrones, además hay distintas como especies de elefante, por lo tanto, hay todavía mucho que
1: creo que en la identificación de los patrones, Jorge Lira, con la inteligencia artificial vamos a terminar entendiéndolo todo.
0: Exactamente, sí, por eso mismo.
1: Absolutamente todo. Ahora, lo que me queda claro entonces es que los elefantes, por un lado, emiten estos barritos, que son los que podemos escuchar, que es como el típico sonido cuando haga un elefante. Eso es muy difícil, ¿eh? Porque uno en el colegio lo podían hacer como, así, como, ¿cómo hace el perrito? ¿Cómo hace el gato? Pero ya como en, yo en cómo hace el caballo ya quedaba media offside. Sí. Y en el elefante era para gente con mucha personalidad.
0: He intentado yo hacer el elefante, fíjate, pero no me resulta. Así que
1: no, es que es difícil. No sé si queremos tratar ahora en vivo.
0: Prefiero tenerlo guardado en el
1: Pero están los barritos, sí. Y luego están estos como infrasonidos, estos como muy graves, y eso está fuera del rango del oído humano.
0: Nosotros no escuchamos, claro.
1: No los escuchamos, esos infrasonidos viajan muchísimo, dependiendo del terreno, el aire, en
0: 10 kilómetros en promedio.
1: Que es harto,
0: mucho.
1: En mi opinión. Y con eso los elefantes se mantienen en contacto con miembros de la manada. O sea, aquí siempre se trata de lo mismo, Jorge, si te fijas. Y es que como seamos capaces de entregar, ya seamos lo que sea, como seres vivos, seamos capaces de entregar la señal para los demás. Es como siempre para coordinarnos con los otros.
0: Exactamente.
1: ¿Viste? Y yo creo que eso debería ser una cuestión que podríamos incorporar para una reflexión.
0: Pero también a mí me gustaría tener la cancelación de ruido natural que tienen los elefantes.
1: ¿Tú dices en cualquier circunstancia?
0: Sí, como tener esa capacidad, me gustaría tener.
1: Pero ponte fuera. Oye, yo creo que no quiero arriesgarme con un porcentaje, pero muchísima gente va cancelada de ruido por la calle, todo el tiempo, en el metro, ¿no? ¿Te has fijado?
0: Ah, bueno, con fono. Obvio. O sea, yo una vez llegué a un punto de introspección que me pasé 2 estaciones de metro aquí para venir a la radio.
1: Un clásico.
0: Solamente por la cancelación de ruido. Pero tenerlo de manera natural me parece alucinante. Y además, el tamaño de esa capacidad, en el caso del elefante, es lo que tiene más impactado a los científicos de Harvard, que descubrieron esto y que abren, como todas las buenas investigaciones, una serie de puertas para seguir avanzando y en una de esas, como decías tú, descifrar qué es lo que se dicen entre ellos.
1: Ahora, recomendación, usted, si no es elefante y no anda en manada, trate de no hacerle la cancelación de ruido, porque se va a perder, se puede desorientar.
0: Y tampoco trate de barritar.
1: No, es muy peligroso andar caminando la calle en bicicleta con la cancelación.
0: Claro.
1: Estoy como la tía, así, pero no escucha nada, mijito. Pero es que de verdad, hay mucha gente que no escucha cuando va caminando. Ahora, una última reflexión, yo creo que uno sí tiene una cancelación de sonido incorporada. ¿No te ha pasado que de repente como que te están hablando algo que te empieza como...
0: Ah, pues pero eso yo creo que es más mental igual. Tiene que ver con la atención.
1: Aplica cancelación de ruido.
0: Claro, disociar.
1: Sí, como se va para otro lado, a su propio camino.
0: Sí.
1: Se va por la ventana.
0: Se le va al wifi. Se le va al wifi.
1: Jorge Lira, historias de sonidos y comunicación. Para compartir aquí lo que queda del día.
0: Y a propósito de elefantes, fíjate, los elefantes, aparte de esta capacidad de anular el ruido externo y en el fondo descifrar y dejar lo más preciso de los barritos de sus otros compañeros o los pasos, también tienen buena memoria. Y hay alguien que le dedicó una canción a esta...

0: Jets en versión de Jean-Jacques Perry, que es una adaptación de la marcha turca de Ludwig van Beethoven y por la que incluso el mismísimo Chespirito fue demandado hace muchos años atrás.
1: Ah, no sabía, ¿lo demandaron?
0: Sí.
1: Mira.
0: Lo demandaron por usarla sin poner los créditos.
1: Ah, no, pues que. No, eso no se puede.
0: Nunca puso. Y en realidad voy a llegar a ver ahora el Chao algún capítulo, porque ahora está en todas las plataformas, para ver efectivamente si aparece o no en los créditos.
1: Oye, es muy buena, me gustaría como esto de tener un disco completo.
0: Sí, pues el disco se llama, aquí lo tengo, Mood Índigo, y es del año 70.
1: Hay que escucharlo.
0: De Jean-Jacques Perry. Algunas cositas interesantes, sí. Okay. De hecho, algunas cosas que también lo usó Chespirito, también lo demandaron por varias cosas. No,
1: debe estar en N Cortina, si es buena.
0: Claro que sí.
1: Ok. Jorge Lira nos trajo el Mood Índigo, el disco de 70, de donde viene la canción El Elefante Nunca Olvida, que estamos escuchando.
0: Sí, a propósito de los elefantes, que además ahora escuchan desde muy lejos.
1: Y cancelan ruido cuando quieren.
0: Además.
1: Igual que usted. Jorge Lira, muchas gracias.
0: Nos vemos.
1: Hasta la próxima.

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1: Y nos vamos a los deportes en lo que queda del día. Ya está Rodrigo Contreras, porque hay mucho para comentar hoy. Hay cuestiones que tienen que ver con el fútbol y cosas que tienen que ver menos con el fútbol. Y de todas ellas nos cuenta esta tarde Rodrigo Contreras aquí en lo que queda del día. ¿Cómo estás, Rodrigo?
2: Hola, tiempo? Paula, ¿qué tal? Bien, todo bien. Tanto mundial.
1: Sí, tanto mundial, no te veía, no te escuchaba hace un mundial. No, bueno, te escuché, digamos, pero no nos habíamos encontrado. Pero no. Que el mundial fue muy largo, por
2: lo tanto. Sí, demasiado.
1: Sí, ¿no? ¿Como más de 100 partidos?
2: 104 partidos.
1: ¿Sí? Ah, mira, ¿viste? Hace sí. Un sí. Centenar de partidos. Oye, yo sé que hay noticias mundialeras con Chile, pero quiero partir por el caso Sarto. Sí. Que si lo entiendo bien, lo que investiga es si se usó dinero de los clientes de una administradora de fondo de pensión de claro. Manera indebida.
2: Claro. ¿Eso? Por ahí va, que tiene su arista relacionada con el fútbol, con la administración de Azul Azul, que es la concesionaria que rige los destinos del club Universidad de Chile. O sea, tiene nexo con el mundo del fútbol. Y en ese sentido, hoy conocimos una noticia bien relevante, la publicó el diario La Tercera en su edición de hoy, donde se da a conocer una confesión, una declaración de Alfredo Harz ante la Fiscalía Oriente, confirmando varias situaciones irregulares durante los últimos años en Azul Azul sobre la participación de Victoriano Cerda, ex dueño de Huachipato, representante de Sarto en el control de Azul Azul, situaciones muy irregulares que hemos venido conociendo en el trasfondo en los últimos años y que con esta declaración de uno de los socios de esta empresa Sarto, hoy terminó revelando, o sea, diciendo cosas que ya se sabían y que eran un secreto a voces, bueno, se termina revelando y bueno, por esa razón hoy conversamos a las 14 horas con Juan Pablo Páez, ex director de Azul Azul, lo escuchábamos en los avances, dando a conocer y revelando muchísimos detalles en relación a cómo administraba Azul Azul, en este caso Sarto, que digamos, entre paréntesis, asumió la administración de Azul Azul desde el año 2021, a mediados de 2021 hasta esta parte. Y bueno, allí detallaba, por supuesto, muchas irregularidades y bueno, se daba a entender de que en la U existía la

0: y propiedad y que había relaciones muy cercanas con los ex controladores de Huachipato en cuanto a traspaso de jugadores, sobreprecio de futbolistas. O sea, hay muchas situaciones irregulares que hoy está investigando la fiscalía, y la próxima semana, el próximo jueves, habrá audiencia donde estará presente el ex presidente de Azul Azul, Michael Clark, donde veremos lo que termina sucediendo en esa audiencia de formalización.
1: Ya, esto es bien enredado, pero sí. La cosa es que estos son los fondos de inversión, son fondos de otras personas, digamos. O sea, Sarto lo que manejaba era plata de otra gente.
0: Sí.
1: Y
0: se estafó a gente, además.
1: Ya, entonces, una cosa es que para la CMF, Sarto tenía problemas muy graves administrando estos fondos.
0: Exacto.
1: O sea, era mal administrador de los fondos, estaba bien deteriorado, esa es una cuestión. La otra es que si se ocuparon fondos de Sartor para comprar Azul Azul, se usó dinero que era de los inversionistas para comprar Azul. Exacto. Azul, y eso no se puede hacer.
0: Exacto.
1: Esa es la otra, ya. Y la tercera es que además lo que se encubriera a los verdaderos compradores, digamos.
0: Exacto.
1: Ya. Exacto. Por lo menos esas tres partes.
0: Es así. Claro, ya. Lo que era un secreto a voces hoy se termina revelando con esta declaración del señor Alfredo Harz, donde confirma lo que ya se sabía, lo que acá ha dicho mil veces Rodrigo Golver, quien trabajó en Azul Azul, recordemos, sobre situación de Victoriano Cerda, que siempre estuvo involucrado entre las sombras dentro de Sartor, dentro de Azul Azul, y que también colaboró en la adquisición de las acciones que hizo Michael Clark, el ya ahora expresidente de Azul Azul, en la última venta accionaria. Así que todo eso sigue en marcha, es otra arista, y el próximo jueves 30 de julio, 9 de la mañana, audiencia de formalización, donde allí vamos a saber más en relación a esta arista Azul Azul del caso Sartor, que es mucho más delicado, mucho más grave, pero que trastoca al fútbol chileno.
1: Ya, perfecto. Y también aquí están las otras declaraciones el dueño de Sartor, que decide colaborar con la fiscalía, y es quien está contando más cosas respecto a cómo funcionaba, a quién tomaba las decisiones, y que incluso en algún momento les piden que borren los celulares para tratar de hacer más difícil el trabajo a la CMF.
0: Sí, pues una firma en un auto. Bueno, Juan Pablo Báez hoy revelaba muchas situaciones. Él lo calificaba como un poco gangsteril lo que había sucedido dentro de Azul Azul. Reveló muchos detalles. La nota está ahí en cooperativo.cl en detalle, lo que hoy terminó contándonos el ahora ex director de Azul Azul.
1: Ya, eso es una cosa con el caso Sartor, que hace noticia de manera permanente, y hoy también ha tenido estas nuevas revelaciones en la invitación a escuchar la entrevista en Cooperativa Deportes. Rodrigo Contreras, ahora en el fútbol. ¿Vamos a volver al Mundial o algo así?
0: No, lo que pasa
1: pero
0: es que
1: por lo menos tenemos un amistoso.
0: Que lo que pasa es que ahora ya empieza el proceso de cara a 2030, o sea, ya pasó el Mundial y a fines de septiembre habrá triple fecha FIFA. O sea, ya las selecciones se comienzan a enfocar de cara al nuevo proceso. Bueno, en Europa, por ejemplo, comienza la Nations League inmediatamente, que es este torneo de selecciones que es una especie de liga con divisiones, parte inmediatamente en septiembre. O sea, la selección española, como campeona del mundo, inmediatamente a competencia oficial ya en septiembre. Y en esta parte del mundo tenemos que esperar hasta 2027 para comenzar las clasificatorias, si es que hay clasificatorias, porque hay muchas versiones. El otro día el presidente de la Conmebol dijo que se iba a jugar con 64 selecciones ese mundial, por lo tanto generaría la clasificación directa de todas las selecciones Conmebol, algo que todavía ni siquiera ha sido oficializado, ni dialogado, ni discutido dentro de un congreso FIFA, así que por ahora lo dejamos ahí. Claro, pero lo dejamos ahí en una versión solamente porque eso tiene que ser ratificado mediante votación en un congreso FIFA.
1: Ah, ya, pero así no que es como lo que decía Trump, o lo que decía
0: No.
1: Pero tendría sentido porque es mundial del centenario, ¿no?
0: Claro, en ese sentido va la declaración de Alejandro Domínguez, que es un deseo personal de que todas las selecciones sudamericanas, como se conmemoran 100 años del primer mundial en Uruguay 1930, y precisamente se van a jugar en Uruguay, Paraguay y Argentina, parte de esa Copa del Mundo, tener a todas las selecciones sudamericanas.
1: Yo creo que vayamos todos, porque si no vamos todos, temo no ir. si yo para Argentina, me da lo mismo que vayan todos, pero como no, prefiero que vayan todos porque si no me puedo quedar afuera.
0: Sí.
1: Pero como sea, pero tenemos un amistoso, eso sí. Es como ya estar en modo mundial, ¿o no?
0: Claro. Como se van a jugar tres fechas FIFA en septiembre, a fines de septiembre, bueno, Chile tiene previsto jugar en Norteamérica. Hay un amistoso cerrado con Estados Unidos, entiendo que hay otro con México, y el que está confirmado 100% es el amistoso con Canadá en Toronto.
1: ¿Pero jugaríamos con todos los organizadores?
0: Claro, claro, por ahí va.

0: Sí.
1: Vamos a hacer como, como todos los del acuerdo entre norteamericanos.
0: Exacto. Ya,
1: entonces, pero el que está confirmado es con Canadá.
0: Canadá.
1: ¿Y dónde y cuándo?
0: En Toronto el 26 de septiembre, día sábado, se jugaría ese partido en Toronto en el estadio que albergó la Copa del Mundo. Allí se va a jugar ese amistoso, luego jugaría en Estados Unidos y va a rematar con México. Eso todavía no está confirmado, pero entiendo que ya está muy avanzado ya a ratificar tres amistosos en esa triple fecha FIFA. Y recordemos que Chile va a jugar en septiembre, en octubre y en noviembre. Veremos si en noviembre Chile va a tener ya su nuevo entrenador.
1: Ah, bueno, además no tenemos ni entrenador.
0: Pero el deseo de Pellegrini está ahí, pero no sé, la verdad. Está todo bien espeso.
1: Pero bueno, sería como nuestro T-MEC, porque vamos a jugar con Canadá ya confirmado, pero eventualmente podríamos jugar también con Estados Unidos y con México. Oye, a mí me parece un muy distinguido panorama para una selección que ni siquiera estaba en el último Mundial. Me parece que
0: sí,
1: vamos a pasar de no jugar en el Mundial a jugar con los anfitriones del último, de la última Copa.
0: Sin duda alguna.
1: Ya pues, Rodrigo, podríamos seguir hablando, pero para eso escuchar Cooperativa Deportes. Y siempre invitado aquí a lo que queda del día.
0: Nos vemos a las 20. Chao.
1: Hasta las 20, chao.
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1: Y nos vamos a otra pausa aquí a lo que queda del día. Es un corte más en el programa, pero volvemos rapidito con más información, con sus mensajes en el más 569-78880770. Vamos a volver a la región de Coquimbo. Vamos a estar revisando qué es lo que nos cuentan nuestros corresponsales respecto al acceso a agua potable o a agua sanitaria. Todo eso lo vamos a estar conversando en algunos minutos. Vamos a estar en las entrevistas, la conversación, el resumen informativo, la noticia desde el Congreso, los titulares internacionales y más. Todo eso siempre, aquí es lo que queda del día.
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4: Ya de vuelta lo que queda del día, a las 6:04 p.m. De vuelta con un nuevo resumen informativo. Vamos a los titulares. Los trae el periodista Álvaro Lozano. Buenas tardes.
5: Buenas tardes, Paula. Agua potable es la principal demanda ante los estragos dejados por el tren de sistemas frontales. No hay una fecha precisa para la reposición del suministro. La conectividad se recupera de forma paulatina, se habilitó un bypass a Freirina y hay tránsito parcial por la ruta 5 Norte. En buen estado fueron rescatadas las 3 personas con denuncia de presunta desgracia en el cajón del Maipo. En el balance total aún hay 4 desaparecidos. En comisión mixta se aprobó el único punto pendiente de la mega reforma del gobierno y es sobre la compensación al Fondo Común Municipal. Pasa a la sala de la Cámara. Incomodidad en La Moneda por declaraciones de la ex ministra Cedini, que acusó un boicot del propio oficialismo en su contra. Descubren casa de secuestro y tortura de una facción del tren de Aragua en Quinta Normal. Incluso hubo hallazgo de osamentas humanas. Formalizado por cuasi delito de homicidio y lesiones graves, quedó el conductor detenido por el accidente con una víctima fatal ayer en Viña del Mar. En el mundo, Estados Unidos promueve el desarrollo nuclear de Arabia Saudita. Donald Trump amenaza extender los ataques contra Irán. Y en el fútbol, Canadá será el próximo rival de La Roja en partido amistoso programado para septiembre. En Cooperativa Deportes, exdirector de Azul Azul reconoció que se compraba a futbolistas con sobreprecio a Huachipato.
4: Así están las cosas, el resumen informativo en los titulares junto a Álvaro Lozano, que vuelve en una hora hasta lo que queda del día. Muchas gracias.
5: Hasta pronto, Paula.
4: Hasta pronto.
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4: Seguimos en lo que queda del día, estamos aquí hasta las 8:00 p.m, tenemos todo lo que necesitas saber, te invitamos a que te hagas parte del programa a través del teléfono más 569-7888-0770, puedes dejarnos tus mensajes, cómo estás viviendo los temporales en las zonas más afectadas, hay muchísimos lugares que continúan muy complicados, sin agua potable todavía, o en algunos lugares esperando que se reponga algún tipo de suministro, largas filas para muchísimos vecinos, ya vamos a tener todo el despacho de nuestros corresponsales en esa región. A esta hora nos vamos a ir hasta el Congreso porque continúa la tramitación de la mega reforma que ya ayer tuvo un avance importantísima, pero que hoy además despeja su despacho porque

0: La Comisión Mixta aprobó una fórmula que permita compensar a los municipios que van a ver mermados sus ingresos, ya que se eliminó la contribución a todos los mayores de 65 años. Jorge Espinoza Cuellar sigue con la cobertura de la mega reforma y ya está conectado a lo que queda del día. Muy buenas tardes, Jorge.
1: Hola, ¿qué tal, Paula? Muy buenas tardes. Y era el único asunto que quedó pendiente para la comisión mixta que sesionó hoy en un par de horas. Ya tenía resuelto el aspecto de la forma de compensar a los municipios por los recursos que van a dejar de recibir al haberse aprobado la exención del pago de contribuciones a los adultos mayores. Es harta plata que tiene que compensar el Estado a los municipios para que no queden desfinanciados. Vamos a escuchar precisamente la explicación que da el ministro de Hacienda, Jorge Quirós, respecto de el destino de estos recursos, porque como contexto señalemos que los municipios tienen como vía de financiamiento el Fondo Común Municipal y además tienen una parte que es de ingreso directo a cada municipio. En principio se iba a compensar solo una parte, ahora va a ser completo, pero esto fue lo que señaló el titular de Hacienda al explicar la fórmula planteada y aprobada hoy en la Comisión Mixta.
2: El proyecto de ley original compensaba enteramente el efecto del Fondo Común Municipal. Lo que se acaba de aprobar acá es que al efecto del Fondo Común Municipal agrega el efecto directo de los municipios. Por lo tanto, la compensación es total, es de un 100%. Ahora bien, en la parte que reciben los municipios, no el Fondo Municipal, hay una condición que es doble. La Dirección de Presupuesto va a solicitar a cada municipio que informe la totalidad de su planilla contratada y también honorarios que tiene. Y número dos, que hay un compromiso de agilizar los trámites municipales, que sean un 30% más rápido.
1: Esas dos condiciones son copulativas, o sea, los municipios deben cumplir las dos para que puedan acceder a esa parte de la compensación que va a suplir lo que dejan de recibir como ingreso propio permanente. Son 110 mil millones por el Fondo Común Municipal y 80 mil millones de pesos condicionados al cumplimiento de estas dos exigencias. Ahora, esto es dinero que los municipios están dejando de recibir originalmente por el beneficio a los adultos mayores. ¿Y quién va a suplir ese dinero? El Estado, o sea, todos los chilenos. Y de ahí que se ha generado una disputa, un debate que resultó bastante interesante y que finalmente terminó solo con la aprobación de los votos, digamos, la aprobación de los parlamentarios del oficialismo. 6-3, porque los diputados de oposición rechazaron y hubo uno que no participó en la votación, que se retiró antes, el socialista Daniel Manucheri. Vamos a escuchar qué decían precisamente el diputado republicano Agustín Romero tras la aprobación de esta fórmula de compensación a los municipios y la explicación que daba también el Frente Amplista Jorge Brito para no estar de acuerdo y para rechazar en la comisión esta propuesta.
3: Hay una muy buena noticia para el municipalismo en Chile. Se reponen el 100% de los recursos que van a verse expuestos a la exención de las contribuciones. La alternativa que tenía este Congreso era pasar este proyecto sin una compensación. Se compensa el 100%.
4: Consideramos tremendamente injusto que sean los tributos generales de la nación, en donde el IVA es la parte más importante, las que terminen financiando la compensación por la exención de contribuciones en comunas como Vitacura, Las Condes y Lo Barnechea.
1: Claro, ese fue uno de los elementos que generó debate en la comisión mixta. El origen del dinero con el cual se van a suplir los recursos que los adultos mayores de altos ingresos, porque ellos son los que están pagando contribuciones en este momento, todos los demás ya están exentos. Bueno, esos recursos se van a reponer con recursos generales de la nación, o sea, con el IVA que pagamos todos. El otro tema de debate fue esto de las exigencias que se le ponen a los municipios para que mes a mes informen a la DIPRES la planilla de sus funcionarios y el sueldo que ganan, y además que cumplan con disminuir en un 30% los tiempos de los trámites municipales. Claro, hay municipios que en este momento son muy eficientes

0: les va a pedir a ellos que sean más eficientes todavía en comparación a los últimos años de 2023 y 2025. Respecto de ese promedio, van a tener que aumentar su eficiencia para poder acceder a esta otra parte de la compensación. La senadora socialista Danisa Astudillo hizo ver precisamente que, claro, a los municipios se les ponen condiciones, pero a las empresas, para que le rebajen los impuestos, no se les pone condición alguna. Vamos a escuchar precisamente qué planteaba ella y la situación que se produjo después con la intervención del senador independiente, pero del Comité Republicano, Rodolfo Carter. Aquí está.
1: Yo le pedí que hiciera lo mismo con las empresas, que quienes pudieran optar a la rebaja tributaria también tuvieran exigencias de invertir, de contratar especialmente a mujeres y jóvenes, pero usted no escuchó nada de eso. Pero los municipios sí tenemos que exigirle, y obviamente los municipios más pequeños son los que más dificultades van a tener para cumplir con esta norma y por lo tanto los que más van a atrasarse en recibir estas compensaciones.
2: Yo lamento la falta de transparencia intelectual de la oposición, porque hemos escuchado senador cosas Carter. Bastante más duras, señora Zarahona. Senadora, contrólese, senadora.
3: Senador Carter.
2: Senadora, senadora, contrólese.
1: ¿Qué, controlarme de qué?
2: Porque me está interrumpiendo.
1: Yo usted me está insultando.
2: Lo que pasa es que ustedes están controlados por un espíritu muy radical que se mezcla entre el TikTok y Carlos Marx.
4: Ya, Jorge, cortito antes de, de seguir adelante, pero tengo dos preguntas. La primera es, ¿este es el tono como en el que se ha dado la conversación? ¿O ha sido mejor que esto? ¿O ha sido peor?
0: No, ha sido mejor que este. Habitualmente en la Comisión de Hacienda no se dan este tipo de debates tan intensos o tan directos, en que un senador le dice a una colega, contrólese. Pero bueno, dio margen como para que lo destacáramos, porque es algo bastante inusual, pero que se da en el contexto de ya la parte final de la tramitación regular de esta reforma, porque eventualmente se podría extender.
4: Ya, oye, yo imagino que en el monto total de la mega reforma respecto al a lo que deja de recibir el fisco, esto es solo una parte, pero básicamente cambia quién va a financiar a las municipalidades, ¿no es cierto? O sea, lo que antes venía de grandes contribuyentes, podríamos decir, o las personas de 65 años que pagaban, que eran muy pocas porque eran quienes tenían más altos ingresos, dejan de pagar y va a pagar todo Chile, digamos, porque se va a pagar con recursos fiscales a través de tesorería, eso es. Y los municipios no van a perder los ingresos porque les va a llegar la transferencia desde el Estado, pero siempre y cuando cumplan algunas exigencias de gestión. Eso es como, o sea, queda como centralizado. Sí. El mecanismo. O sea, los municipios dependen la tesorería, como que, quiero decir, digamos, con los efectos que eso tiene, porque siempre se habla de como entregar más poder a los municipios, pero aquí esto centraliza todo de nuevo y se condiciona la compensación a que tú cumplas como un requisito y se cambia a quién financia el beneficio. Porque ya no financia todo Chile.
0: Sí. O sea, de que lo financian todos los chilenos, eso es así. Y ahora, hay una parte de la compensación que es, no digamos concursable, pero sujeta a requisitos, ¿verdad? A estos requisitos copulativos de transparencia y de eficiencia, que según explicaban en el gobierno, no son todos los municipios los que van a dejar de recibir esos recursos propios permanentes, sino que son más bien los municipios de más altos ingresos. Por consiguiente, esos municipios de más altos ingresos, para recuperar todo el dinero que van a dejar de recibir, en una parte van a tener que cumplir estas exigencias de transparencia y eficiencia.
4: Ya, ahora
0: son 110 mil millones que se reponen del Fondo Común Municipal y 80 mil millones que son de los ingresos permanentes, respecto de los cuales las municipalidades más pudientes, digamos, van a tener que cumplir estos requisitos para recuperar.
4: Ya, pero cambió la relación entre el gobierno central y los municipios, yo creo también, porque si tú les puedes exigir, porque nadie podría estar contra la transparencia o la gestión, ¿no es cierto? Pero uno puede preguntarse si entonces los ingresos son premios o son compensaciones. Y si todos los municipios tienen la misma capacidad de responder. Puedo pensar en más, pero bueno, dale.
0: Sí, respecto de esta exigencia de transparencia, de que se informe todos los meses sobre la planilla de funcionarios contratados y o honorarios, eso ya está en la ley, pero habitualmente no se cumple. Entonces, para hacerlo exigible,

0: El gobierno pone sobre la mesa una condición económica. O sea, si tú no cumples esta parte de la ley, no calificas para recuperar toda la plata del dinero que vas a dejar de recibir por la exención de contribución.
1: Ya, bueno, en eso o con eso se resuelve opiniones en contra o a favor. A la oposición no le ha gustado, como tú traías aquí las voces y los testimonios, pero el gobierno resuelve este que era una de las era lo único que quedó pendiente de la tramitación de ayer, ¿o no?
0: Era lo único que quedó pendiente de la tramitación regular. ¿Por qué? Porque está todavía sobre la mesa, o no, todavía no sobre la mesa, pero está en el ambiente esto de que el gobierno eventualmente podría ingresar esta misma noche un veto presidencial. Antes de que termine la tramitación regular, ¿qué falta? En este momento está sesionando la Cámara, que después de un debate tiene que votar, y lo más probable es que apruebe lo que propone la mixta, y después esto mismo lo tiene que hacer el Senado, que está convocado para las 7:30 de la tarde, solo con este propósito. Ahí se termina la tramitación regular y eventualmente podrían esta misma noche en el gobierno anunciar vetos, algo que han pedido desde el oficialismo, particularmente en dos temas que de los cuales hablábamos ayer, del derecho al olvido financiero y del término del anatocismo, que es el cobro de intereses sobre intereses. Y hoy llegó a la Cámara, llegaron dos oficios, uno del Banco Central, que a propósito de esta norma de derecho al olvido, advierte que podría vulnerar, por ejemplo, el derecho a la propiedad, porque, claro, los bancos son dueños de sus datos, y si los tienen que eliminar, bueno, perderían ese derecho de propiedad. Se podría generar un desincentivo al cumplimiento de las obligaciones financieras, como que la gente que pudiera pagar deje de pagar, se está en el límite de los 5 años, porque les van a borrar esa deuda o el registro de la deuda, y porque podría tener efectos sobre el acceso al crédito. Eso dice el Banco Central. Mientras que la Comisión para el Mercado Financiero se refiere a la norma sobre el anatocismo, que impediría, digamos, el anatocismo, cobrar intereses sobre intereses, y aquí dice el oficio de la Comisión para el Mercado Financiero que es una medida altamente nociva para el mercado, para la economía y para las personas, especialmente las más vulnerables, porque podría afectar varios productos, entre ellos los depósitos a plazo renovable, la repactación de créditos, los créditos con periodo de gracia, la línea de créditos y los créditos en cuotas variables, según lo que advierte la Comisión para el Mercado Financiero. Así que con esos antecedentes, el gobierno eventualmente podría votar, podría vetar. Y hay un dato más, que hoy día mismo, en la tarde, el gobierno retiró y repuso de nuevo la discusión inmediata. Y uno se pregunta por qué él renueva la discusión inmediata. Sí. Todo indica que el gobierno quiere que esto, si va a incluir un veto, también se vea cuanto antes, mañana o el viernes, pero que esto ojalá no pase esta semana. Por algo le renovaron la discusión inmediata.
1: Perfecto, y eso es parte de lo que está ocurriendo, o sea, continúan en las, gestiones, movimientos, en este instante, mientras conversamos con Jorge Espinoza Cuellar para dar pie adelante en lo que el gobierno ha establecido muy desde el principio y con muchísima fuerza como su prioridad. Esta tramitación no se detuvo, no hubo desastre que la detuviera, digamos, si en algún momento se escuchó esa posibilidad o se estudió esa posibilidad, y va avanzando tal como ha propuesto e impulsado el gobierno con muchísima rapidez. Jorge, seguimos hablando aquí en lo que queda del día.
0: Con mucho gusto, Paula. Chao, buenas tardes.
1: Muy buenas tardes. 6:21 PM, estamos en lo que queda del día en Cooperativa, y hasta ahora la mención para quienes nos acompañan. 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

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Nos vamos a la pausa y después del corte nos vamos hasta la región de Coquimbo, vamos a estar en la zona de Huasco, vamos a estar en la región de Valparaíso. Seguimos con toda la información. Continuamos con las líneas abiertas, más 569-7888-0770.

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4: 10 grados. 10 grados en Santiago. Cooperativa, 6:28 minutos.
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6: Esta semana volvió el fútbol sudamericano y lo hace justamente con la Copa Sudamericana, que está en su fase de playoff. Partidos de ida a esta hora en Colombia, por ejemplo, están igualando 0-0 en 27 minutos en Independiente de Medellín ante el Vasco da Gama. En un rato más, 20-30 horas en Lima, van a saltar a la cancha Sporting Cristal frente al Bragantino, mientras que en Buenos Aires van a chocar Lanús y el Cienciano de Perú, también a contar de las 20-30 horas. Solamente esos tres partidos para esta fase de playoff, que mañana va a tener a O'Higgins de Rancagua midiéndose ante Boca Juniors, también en la capital trasandina. Algo del Brasileirao, porque arranca la fecha 19 en un minuto más. Los equipos ya están en la cancha para el juego que van a animar Curitiba ante el Palmeiras, 20-30 horas para el Sao Paulo paranaense, y también en paralelo 20-30 horas el Inter de Porto Alegre chocará con el Cruzeiro.
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4: Cooperativa, 6:30 minutos. 6:30 minutos.
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9: Continuamos en Cooperativa y continúa también la emergencia en el norte chico del país, las severas afectaciones que dejó el paso del tren de sistemas frontales y los desafíos ahora para enfrentar sus consecuencias y para apoyar a las comunidades que han resultado damnificadas, afectadas, aisladas y que necesitan ahora recuperarse. Pero la emergencia sigue, y de hecho tan grave como al punto de no contar con abastecimiento de agua potable para toda la región de Coquimbo, sin que exista claridad respecto al momento en que se va a reponer ese servicio. Las familias están sin agua, ni siquiera cuentan con agua para uso sanitario. Hay muchísimas quejas de personas que esperan durante largo rato en largas filas ante tanques que están vacíos en los puntos de abastecimiento. Así lo ha visto el corresponsal Carlos Ruiz, y así lo ha estado contando en Cooperativa desde la región de Coquimbo. Muy buenas tardes, Carlos.
10: Buenas tardes, Paula. Sí, tal como tú lo dices, la situación cada vez se torna más crítica, más caótica, porque ya obviamente las reservas que las personas habían previsto para uno o dos días, obviamente ya se acabaron, y hoy en día no tienen agua ni siquiera para servicios sanitarios, y eso es lo más preocupante, porque esto va a generar obviamente una situación de alerta sanitaria compleja, porque además no hay, como tú bien decías, una fecha de reposición establecida. Se habla de este fin de semana, se habla del sábado, se habla que quizás podría ser un poco más, y lo más preocupante es que los estanques que ha dispuesto Aguas del Valle por toda la región, muchos de ellos no tienen agua, y hay largas filas en que las personas pasan horas esperando que los tanques sean llenados por los camiones aljibes, que no llegan, simplemente no llegan. Hay algunos que llegan, se vacían inmediatamente, y además también se empiezan a generar algunas situaciones complejas entre

0: mismas personas que están en la fila, porque algunos llevan muchos más estanques que otros, se producen algunas discusiones. Ya han habido incluso situaciones que la misma empresa nos contaba off the record, no tan off the record, pero sí off the record, de que camiones aljibe han sido detenidos por personas que tratan de que sacar agua del camión aljibe mismo que va en ruta a dejar estos este suministro de agua potable a los estanques. Hay otras situaciones también que se están produciendo que tienen que ver con contaminación. Hay una, me atrevería a decir, kilómetros de basura acumulada en la playa de La Serena, desde el Faro hacia el norte y hacia el sur, precisamente por el gran caudal que traía el río Elqui, que arrastró de todo. Desde ladrillos, palos, maderas, plásticos, son toneladas y toneladas de basura que hasta ahora están haciendo ocupación de kilómetros de playa. Prácticamente la playa del frente de La Serena ha desaparecido por todos estos sedimentos, y no se ve ningún personal oficial que uno pueda ver, de personal militar, por ejemplo, solamente voluntarios que se han unido a través de redes de Instagram y que se han autoconvocado para concurrir a realizar algún tipo de limpieza, que claramente es insuficiente, porque van con toda la voluntad del mundo, con palas, con bolsas, pero la cantidad de basura que hay es realmente impresionante. Pese a ello, los jóvenes se pusieron la camiseta. Nosotros pudimos conversar con ellos, conversamos con Benjamín y con Elaine, que no se conocían entre ellos, pero que a través de estas aplicaciones y estos mensajes de Instagram llegaron, muchos se hicieron amigos ahí, para poder contribuir de alguna manera, pese a las propias necesidades que ellos están teniendo en sus propias casas, donde no tienen agua, no tienen luz, pero decidieron ayudar, y llaman a otros jóvenes también a sumarse a esta situación. Revisamos lo que nos dijo Benjamín y Elaine respecto a esta situación que está atravesando también la playa de La Serena.
1: No, mucha basura, toneladas de basura. Como le decía, yo creo que la ayuda humanitaria que estamos haciendo entre todos va a ser una parte pequeña, pero hay que sacarlo con máquina esto.
2: Estuvimos sin luz un ratito, ahora estamos sin agua. Y aproveché para, igual yo, mi hobby es detector de metales, entonces vengo a aprovechar de si es que puedo sacar algo interesante. Pero en sí también viene con ayudar con bolsa de basura, más que nada para sacar los plásticos, porque en realidad son los que más contaminan.
0: Va a haber un problema grave de contaminación en la playa, en el mismo Océano Pacífico, y como yo les comentaba, son solamente algunos voluntarios los que han llegado a este lugar para tratar de alguna manera de poder paliar esta situación. Hoy día también estuvimos en el pueblo de Islón, uno de los más afectados, que estuvo aislado durante varios días y donde se produjo una crecida de la quebrada Santa Gracia, que prácticamente arrasó con la mitad del pueblo. Hay un colegio donde hay 200 personas albergadas, y ahí también pudimos conocer el testimonio de la señora Edith Rojas, que nos contaba que efectivamente en años anteriores había visto crecer la quebrada, pero nunca al nivel de lo que se vio este fin de semana. Escuchemos parte de su testimonio.
3: No tenemos luz, no vimos noticias, no vimos nada, nada, nada. Estamos 4 días sin luz.
4: Fue tremendo esto.
3: Sí, pues fue tremendo. Y a la gente de la quebrada le dijeron que no hicieran casa ahí. Pero la gente es mala también, porque le vendió a esa gente que no sabía cómo era ahí.
0: Ya claramente hay un tema de planificación urbana en estas ciudades, donde muchas veces se construye en lechos de río, se construye en lugares donde hubo quebradas que, claro, durante décadas estuvieron secas, pero con este tipo de eventos vuelven a activarse, vuelven a arrasar con todo, y efectivamente hay un problema ahí de regulación que el Estado, al parecer, no ha podido calcular o de alguna manera regular. Al menos en este pueblo Islón ya se puede acceder por tierra. Hay voluntarios que están trabajando en la recopilación de artículos, tanto de comida como de ropa de abrigo. Lo que más se necesita son zapatos, porque la gente perdió todos y no tiene zapatos, y los terrenos están muy húmedos aún. Con el sol que ha habido estos días se ha transformado en barro, y la situación para todas las personas que viven ahí en Islón y en otro montón de localidades de la región es realmente preocupante. ¿Cuándo va a volver el agua? Nadie lo puede decir con certeza. José Luis Murillo, gerente general de Aguas del Valle, estuvo en un punto de prensa, estuvimos ahí conversando también con él, le preguntamos, y efectivamente nos dice que la gente va a tener que tener paciencia. Escuchamos lo que dijo.
5: Bueno, ya tenemos 30 camiones. En realidad el problema que tenemos ahora mismo, el cuello de botella, no son los camiones como tal, sino todo el circuito y la logística, con las complicaciones que tenemos en cuanto a nuestra propia red de abastecimiento para llenar los camiones, y también los problemas viales que tenemos, y sobre todo que hay mucha gente, lógicamente, que está esperando el agua.

0: Por tanto, cuando llenamos un estanque se vacía inmediatamente y tienen que esperar 2 horas o 3 horas hasta que se vuelve a llenar. Y lógicamente en ese momento van a tener que esperar.
1: Vamos a tener que esperar. Esa es la respuesta que entrega Aguas del Valle a las personas. ¿Hasta cuándo? Fin de semana, sábado, domingo. La verdad, ni siquiera la empresa se atreve a dar una fecha para cuándo se va a reponer el servicio de agua potable. Pero junto con este problema, también siguen las personas que están aisladas y que además puede que estén en situaciones mucho más complejas porque están totalmente incomunicadas. Conversamos con una persona que tiene familiares en la localidad de El Molle, esto es en el Valle de Elqui, la comuna de Paihuano, donde todavía continúan los accesos cortados. Y ahí, en el kilómetro 30 aproximadamente, entre Paihuano y El Molle, tiene a su suegro y tiene a otras personas que están aisladas. Y la situación para ellos se torna, cada hora que pasa, mucho más desesperada porque ya se les están acabando todos los recursos. Escuchemos este testimonio que de verdad es realmente dramático.
2: Que mis suegros, que viven en el kilómetro 30 del camino al valle, es como casi llegando al muelle, están como atrapados ahí. No les han llevado agua, ni una cuestión. Y están como atrapados porque no pueden bajar, porque está cortado, y tampoco pueden subir, porque el puente del muelle no está. Entonces, estaban abastecidos de agua como con bidones, pero ya no les queda. Y como que toda la gente de por ahí está así como sin nada. Se han podido comunicar porque uno de los vecinos tiene generador, entonces se turnan. Para que cada día uno de los vecinos pueda cargar el celular. Pero si no, estarían totalmente aislados.
3: Estamos en contacto con Carlos Ruiz desde la región de Coquimbo y allí una vecina que entrega el testimonio respecto a lo que está ocurriendo con algunas personas que siguen aisladas, porque efectivamente, si bien hay menos personas que están en esta situación, para quienes siguen aisladas y ya llevan varios días aisladas, entonces la situación es mucho más grave y cada vez más compleja, porque ya no tienen cómo seguir resistiendo en términos de lo habitual que requiere una casa, ¿no es cierto? Está bien que exista un cierto acopio, pero no es suficiente, y lo que nos contaba esta vecina, Carlos Ruiz, que tú recogías el testimonio, es que sus familiares ya no tienen agua. O sea, quiero decir, las cifras muestran una mejora, pero esa mejora es una parte de lo que está ocurriendo, porque hay menos personas aisladas, que igual son muchas, pero esas personas aisladas además enfrentan una situación que es cada vez más crítica. Eso es lo que quiero decir, porque ya son muchos días sin caminos, ya no es solo que estén aisladas, sino que como, ¿de qué manera siguen funcionando? Sin agua, sin electricidad, sin abastecimiento. Yo creo que se vuelve más crítico para ese grupo de personas. Y luego están los que están conectados, pero o no tienen energía, o no tienen agua potable, o no tienen agua ni siquiera para uso sanitario, y eso es otro problema. Es bien grave lo que nos contaste al principio, Carlos, respecto a que algunos camiones aljibes que llevan agua son interceptados por las personas y no llegan a destino. O sea, ahí uno esperaría, porque esta zona en estado de catástrofe, ¿no es cierto? O sea, aquí está precisamente para ese tipo de... o uno de los objetivos del estado de catástrofe es que las fuerzas de defensa pueden tomar mayores labores de seguridad. Me da la impresión de que esto, la seguridad de los aljibes, cae dentro de las labores de los militares, ¿no?
1: Por supuesto, Pablo. De hecho, se lo preguntamos a la gente de Aguas del Valle si había una coordinación precisamente con la delegación presidencial, con el mismo ejército, para que de alguna manera estos camiones puedan tener algún tipo de custodia, porque tienen que recorrer varios kilómetros hasta los lugares donde tienen que recoger el agua, y es ahí, en ese trayecto, donde, aparte que ha costado llegar porque los caminos están cortados y son camiones de alto tonelaje, cuando vuelven, ya ha pasado casos en que, en Ovalle particularmente, donde uno fue interceptado. Si bien no alcanzó, de alguna manera podríamos decir, a ser saqueado, ya la situación se torna a ese punto de preocupante. Hay otros estanques que efectivamente ha puesto la empresa y que las personas se lo han robado. Uno entiende que hay una situación de vandalismo, pero también hay una situación que cada vez es más desesperante para las personas, que ven que ya no tienen agua ni siquiera para consumo de su propia supervivencia, ni servicio sanitario. No hay agua. Sí. Esa es la situación actual. Uno quisiera ser menos alarmista, pero a medida que van pasando los días, esta situación se torna más compleja porque, como les contaba, no hay una fecha de reposición establecida. Se habla como un plazo, pero

0: obligatorio este fin de semana, pero que también podría ir variando. Además, había una situación que las personas que nos preguntan mucho, que llegan WhatsApp de Aguas del Valle, que le dicen el servicio se va a reponer mañana a las 12 de la noche, luego llega a las 12 de la noche, le llega otro WhatsApp que le dice vamos a tener que entender el suministro otras 12 horas, el corte, al otro día, y así en una larga cadena de avisos que finalmente se van extendiendo, por lo cual la gente claramente ya empieza a preocuparse muchísimo más.
1: Claro, lo que pasa es que la incertidumbre es muy muy mal muy mal acompañamiento en estas circunstancias, y eso es precisamente lo que se ha creado tal cual tú estás describiendo, ¿no es cierto? Ya no se sabe en qué momento se reciben los mensajes y si estos son los mensajes adecuados y si se puede efectivamente confiar en esa información lo suficiente como para partir a hacer la fila, ¿no es cierto? Hay claramente un caso de fuerza mayor, aquí hubo aluvión, hay destrucción, digamos, de infraestructura, pero de todas maneras hay obligaciones que se mantienen durante una emergencia, que es la de reemplazar el servicio lo antes posible, por ejemplo, o implementar este plan de suministro alternativo de agua potable. No solo tratar de implementar el plan, sino que implementar el plan de suministro y para ello pedir todos los resguardos que se requiere, o los, digamos, si es que se requiere algo que esté fuera de la empresa, pero estos planes además los exige, los fiscaliza la Superintendencia de Servicios Sanitarios, y mantener informada a la comunidad a todo esto también es parte de las obligaciones de las empresas. Muchísimas gracias, Carlos, claro que sí, por el informe completo desde la zona.
0: Que esté muy bien, buenas tardes.
1: Muy buenas tardes. La noticia política, avanza la mega reforma en tanto, y a esta hora habla el viceministro del Interior y vocero de gobierno, Claudio Alvarado, lo escuchamos en el Congreso.
2: Clarísimo que tiene que reponer toda la infraestructura, la conectividad y ayudar a la familia, y para eso en el Tesoro Público tenemos recursos para abordar
3: el ministro sobre los vetos del gobierno. ¿Cuándo y qué norma van a vetar?
2: Primero vamos a terminar esta votación y después conversaremos sobre lo que viene. Muchas
1: gracias, ministro. Ahí está el viceministro, están varios temas, pero principalmente están en la tramitación de la mega reforma, ¿no es cierto? Ahí está el ojo del ministro del Interior y el despliegue del músculo político del gobierno a esta hora, apuntando a resolver con la mayor rapidez esta tramitación para dar paso a los vetos presidenciales que están ya estudiados y planteados. Escuchamos sus mensajes. Es el más 569-78-880770 y podemos escuchar parte de lo que ustedes nos cuentan aquí en Cooperativa.
4: Hola, buenas tardes. Hola, Paulita, ¿cómo estás? La Marce, de acá de La Serena. Bueno, te mando este audio para comentarte un poquito lo que hemos vivido acá, que de verdad fue, o todavía es, y va a seguir siendo por un rato largo, una tragedia, porque esto es una catástrofe. Yo llevo 30 años viviendo acá y, claro, 20 años de sequía, en las que estábamos acostumbrados a que las lluvias eran de 20 milímetros en el año, y que caigan en 5 o 4 días 200 milímetros, por lo menos acá en La Serena, fue espantoso. Cuando se activaba antes un poco el río, se desbordaba, claro, era el río y las laderas del río. En esta oportunidad fueron todas las quebradas, se activó el río Elqui, pero hace muchos años, por lo menos unos 20 años que no pasaba, Limarí. El día domingo fue espantoso, la verdad que fue muy, muy aterrante todo, porque uno que estaba en una casa en la que afortunadamente y bendecidamente no nos pasó nada, sentíamos como llovía el viento, era una cosa así de verdad terrorífica. No estoy exagerando, a la persona que tú le preguntes acá te lo va a dimensionar de la misma manera. Hay que levantarse, ¿no? La tercera y cuarta región siempre se han caracterizado por ser ciudadanos muy potentes. Si pueden ayudar a levantarnos sería fantástico. Yo estoy haciendo una campaña en mi escuela para poder ayudar, primero evidentemente a las familias de mis niños, a las funcionarias, y si podemos seguir abarcando más personas, obviamente lo vamos a hacer, ¿ya? Eso, Paulita, un besito y gracias por tu preocupación. Que estén muy bien.
1: Ahí está, mensajes en el más 569-78880.

0: 770 para que nos cuentes cómo se vive en esta situación. A veces desde distintos lugares del país esto se lee como una tragedia, la medimos en la cantidad de agua caída o en la cantidad de quebradas que se han activado, pero ese es este testimonio de primera mano el que nos va dando cuenta de cómo además estas son familias como ustedes, como escuchamos en sus mensajes, que han pasado por momentos de enorme tensión, de enorme preocupación, siguen con mucha incertidumbre, han sido días muy difíciles y observando, claro, reactivación de quebradas o precipitaciones que son históricas, que en algún momento en la historia de Chile se han dado, pero que para muchas de estas personas, para muchos niños, para muchos estudiantes, se ven por primera vez, es un panorama al cual no están acostumbrados para nada, no lo esperaban, y por lo tanto eso incrementa la sensación de incertidumbre, como decíamos, incluso de desprotección para muchas personas. Así que muchísimas gracias por dejar sus mensajes, más 569-78-880770. Y continuamos revisando la información, nos vamos al contacto con el periodista Mariano Reyes a esta hora con la nota política, que es lo que queda del día. ¿Cómo estás, Mariano? Buenas tardes.
1: Hola, ¿cómo están? Muy buenas tardes. Bueno, este fue el tema obligado en las oficinas, en los pasillos, en los almuerzos que existieron en este palacio, el Palacio de la Moneda, durante esta jornada. Las declaraciones de la ex ministra Mara Sedín en el programa Sin Filtros. Ella prometió contar su verdad y finalmente terminó acusando una especie de boicot interno en su contra. Por ejemplo, relató que una de las tres personas más importantes del Ejecutivo le dijo: este es el gobierno de los fomes, hablamos fome y respondemos fome. Según su relato, ella pregunta entonces por qué la llamaron, y la respuesta que recibió fue: eres actriz, actúa. Según hemos podido ir averiguando, esa persona sería Alejandro Irarrázaval, el jefe de asesores del presidente de la República, con quien nunca habría tenido buena relación la ex ministra. En el gobierno hay una bajada que es evitar comentar la entrevista, asegurar que ni siquiera la vieron. Vamos a escuchar al ministro de Seguridad, Martín Arrau, al de Hacienda, Jorge Quirós, y el subsecretario del Interior, Máximo Pavés.
2: Mire, yo no tuve mucho contacto con la ministra en ese tiempo, y quizás yo soy de los fomes que ella se hacía cargo, digamos, en mi estilo, pero la verdad es que no tengo mucho más que referirme sobre eso.
3: Yo no he visto la entrevista de Mara Sedini, tengo la mejor opinión de ella, fuimos excelentes colegas y amigos, así que no he visto la entrevista, no puedo comentar.
4: Estamos abocados fundamentalmente a la emergencia, y por lo tanto yo no he visto la entrevista, y como subsecretario del Interior no tengo comentarios respecto de los comentarios de la ex ministra Sedini.
1: Bueno, otro capítulo de ese boicot en el comité político. Ella dice que recibió un: díganle a esta niñita que deje de hablar weas, literalmente utilizó esa palabra en esa cita, tras advertir un impacto comunicacional en algún momento por el alza en el precio de las bencinas. En el oficialismo se ha acusado que la ex ministra rompió con los códigos de la política. Hablan los diputados Jorge Guzmán de Bópoli y Diego Chalper de RN.
5: Quedó en evidencia que la ex ministra no estuvo a la altura del cargo ni tampoco ha estado hoy a la altura de lo que representó. La entrevista del día de ayer, que más bien parece una entrevista de farandulización política y que no responde a los códigos de la política, creo que no la deja bien. No me pareció el tono, no me pareció la forma, no me pareció que no tuviese una autocrítica para reconocer sus errores.
6: Al menos nuestra convicción es que esos son códigos en los cuales, dentro de la política y en la vida en general, uno separa aquellas conversaciones y conversaciones que son privadas de los asuntos públicos.
1: Bueno, consultamos a ex voceros de gobierno, esta fue la visión del exministro Marcelo Díaz.
7: Chile tiene 25 ministerios, es decir, son 25 chilenos y chilenas que son convocados por el presidente de la República para acompañar en la tarea de gobernar el país. Un tremendo honor. Uno se va agradecido y contento y tranquilito para la casa. Porque lo que ha ocurrido en este caso, no solamente que se rompen lo que se dice los códigos de la política, sino que se rompe el principio básico de confianza presidencial, de lealtad a la figura del presidente de la República.
1: Ya, ¿y cómo va a impactar todo esto al Ejecutivo? Según el analista político Marcos Moreno, eso va a depender de la capacidad que tenga el gobierno de encapsular esta polémica.
8: Probablemente más que hablarle a la oposición, busque intervenir en la conversación del oficialismo, que tiene tensiones que no han sido resueltas. Para el gobierno, el impacto, creo yo, dependerá menos de lo que diga Sedini que de la capacidad de la Moneda para administrar el episodio. En gobiernos que todavía están consolidando su autoridad por el poco tiempo que lleva de ejercicio, las disputas con ex colaboradores tienen un costo adicional. Alimentan dudas sobre la cohesión interna y la capacidad del presidente para mantener alineado su propio equipo.
1: Bueno, y ni la primera dama se salvó de esta entrevista. La ex vocera reclamó

0: Que uno de los momentos más incómodos fue en el cambio de gabinete, donde María Pía Driasola se vio frente a las cámaras abrazándola, conteniéndola, algo que muchos interpretaron como una imagen un tanto maternal. Ese momento no era ni para cariñitos ni para abracitos, fue lo que remarcó ayer la ex vocera de gobierno.
1: Ahí está el informe de Mariano Reyes, el gobierno tratando de evitar entregar más comentarios a estas declaraciones de quien fuera su ministra vocero, Mara Cedini, acusando un boicot interno contra ella, apuntando a las personas más poderosas dentro del entorno de la moneda, del entorno del presidente. Y bueno, la respuesta desde la política, que apunta a que se rompió con los códigos aquí, códigos de la política, y ya decíamos, hay muchísimas personas que abandonan muy tempranamente el gobierno, no solo este gobierno, ocurrió con otros gobiernos, claro que aquí pasa bastante rápido con la vocera, pero en fin, sale de manera más o menos inesperada esta entrevista. Además, se conoce en medio de, por un lado, la aprobación de la mega reforma, que debería concentrar y concentra toda la atención del gobierno, y el, por supuesto, abordaje de la emergencia en el norte del país. Mariano Reyes nos entregó los detalles. Le vamos a la pausa. 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Nos vamos a la pausa. Después del corte volvemos para la conversación respecto a los efectos de las lluvias en el norte, los efectos del cambio climático en la zona de Atacama Sur, la región de Coquimbo, y cómo incide la pobreza en las afectaciones que vemos en fenómenos que, de acuerdo a la ciencia, se irán haciendo más frecuentes y más intensos. Volvemos con eso y más aquí a lo que queda del día.
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0: Siete de la tarde con un minuto. Continuamos. Esto es Lo que queda del día y esto es un nuevo resumen informativo. Los titulares se los trae el periodista Álvaro Lozano. Buenas tardes nuevamente.
10: Buenas tardes, Paula. Agua potable es la principal demanda ante los estragos dejados por el tren de sistemas frontales. No hay una fecha precisa para la reposición del suministro. La conectividad se recupera de forma paulatina. Se habilitó un bypass a Freirina y hay tránsito parcial por la ruta 5 Norte. En buen estado fueron rescatadas las tres personas con denuncia de presunta desgracia en el cajón del Maipo. En el balance total, aún hay cuatro desaparecidos. En comisión mixta se aprobó el único punto pendiente de la mega reforma sobre compensación al Fondo Común Municipal. Se vota a esta hora en la sala de la Cámara. Incomodidad en La Moneda por declaraciones de la ex ministra Cedini, que acusó un boicot del propio oficialismo en su contra. Descubren una casa de secuestro y tortura de una facción del Tren de Aragua en Quinta Normal. Incluso hubo hallazgo de osamentas humanas. Y en el mundo, Estados Unidos promueve el desarrollo.

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1: Seguimos revisando los efectos de este temporal porque terminan las lluvias o cambia el pronóstico meteorológico, pero las condiciones de vulnerabilidad de emergencia siguen, y especialmente para las familias con menores ingresos. El fenómeno del aislamiento, todavía falta restablecer la conectividad con muchas personas, se suma el problema de aquellos que han quedado damnificados o que ven cómo han construido no solo sus casas, sino que sus vidas y sus comunidades en terrenos que son reclamados por las quebradas o que vuelven a quedar expuestos frente a fenómenos meteorológicos como los que hemos vivido. Son fenómenos meteorológicos extraordinarios, pero eventualmente serán cada vez más frecuentes. Conversamos a esta hora con Benito Baranda, es director de la Fundación Invica, una fundación creada para abordar la construcción de viviendas para enfrentar los déficits habitacionales en Chile, que no son solo recientes, sino de larga data. Benito Baranda, muy buenas tardes, bienvenido una vez más a Lo que queda del día.
2: Hola Paula, muy buenas tardes.
1: Muchísimas gracias por estar con nosotros hoy, y me gustaría partir preguntándote por lo que siempre se comenta, ¿no es cierto? El temporal afecta a toda una región, pero claramente la misma lluvia termina siendo una tragedia para algunas familias, no a todas las familias la afecta de la misma forma. ¿Cómo has observado lo que está ocurriendo en la región de Coquimbo y al sur de Atacama? No son las únicas afectaciones, pero han sido las más intensas probablemente en estos últimos días.
2: Bueno, la verdad es que lo que ha ocurrido con el temporal ha afectado a muchísimas familias, y lo más probable es que afecte el patrimonio también de muchísimas familias. También familias de clase media que se han visto afectadas en sus casas o departamentos, y que han visto afectadas también sus fuentes laborales. Entonces yo creo que lo que voy a mencionar ahora no pretende menoscabar, ¿no es cierto?, lo que le ha ocurrido a esas familias que están sufriendo mucho. Uno que tiene contacto con hartas familias por mis distintos trabajos, ¿no es cierto?, que he tenido en la vida, está viendo lo que está ocurriendo allá a través de la experiencia que están viviendo ellas y ellos. Pero sí, por supuesto, aquellas familias que van a perder más y que van a tener mayores dificultades para recuperarse son las que estaban en situaciones de mayor pobreza. La última CACEN nos habló de la pobreza severa, y justamente en la región de Coquimbo la pobreza severa es un punto, casi un punto superior a la media nacional. La pobreza severa es aquella que cruza lo que es la pobreza de ingreso con la pobreza multidimensional. O sea, además de tener pobreza de ingreso, tienes otras dimensiones en las cuales también vives en pobreza. Tanto Coquimbo, Atacama y Araucanía, fuertemente, son regiones que tienen todavía una alta pobreza severa y que afecta a muchas familias. Y muchas de estas familias tienen una gran cantidad de niños dentro de la familia. Tienen, no sé, el 60 o 63% de la composición de esa familia, según la CACEN del 2024, sigue estando, ¿no es cierto?, compuesta por niños. Entonces, si tú dices, esas familias afectadas en los sectores más complejos, de mayor pobreza severa, con mayor presencia de niños, bueno, van a ver fuertemente afectado su vida cotidiana y día, pero también hipotecado algún tiempo de su desarrollo futuro. Van a, uno podría decir, retroceder en los avances que habían logrado. Y eso, claro, es altamente grave. Al Estado, ¿no es cierto?, siempre le resulta difícil reaccionar ante esto. Las presiones que hay son muy fuertes para otros sectores, ¿no es cierto?, para recibir ayuda. Y estos sectores, bueno, en general se van quedando atrás. No en este caso, sino en todos los casos. Cuando uno va viendo lo ocurrió con el terremoto anterior, con los incendios, con los temporales, cómo van quedando un grupo de familias de atrás, especialmente en las regiones donde hay mayor pobreza severa.
1: Estábamos conversando o intentando retomar la conversación sobre pobreza en el país. Benito Baranda, a propósito de varias iniciativas en las cuales tú has participado, el trabajo de la Fundación para la Superación de la Pobreza, el Encuentro 3xI, y los números que apuntan a cómo en Chile, o las encuestas que apuntan a que en Chile importa la pobreza, y importa la pobreza severa. Tú dices un fenómeno como este, que afecta a todos, ¿no es cierto?, y a muchas familias de clase media, y a toda la comunidad, a toda esa región, pero es especial.

0: especialmente severo con estas familias que tienen niveles de pobreza más altos, donde hay muchos niños, y tú dices, se van a quedar o arriesgan quedarse un poco más atrás. Tú dices, esto no va a terminar cuando se resuelva la emergencia en lo puntual, sino que además como que va a marcar la trayectoria de estas familias. Si nos puedes contar un poco más de eso, cómo va a
1: Claro.
0: afectar no solo el presente, porque quizás en clase media, quizás allí donde hay más recursos, afecta muy gravemente y muy desagradablemente el presente. Pero tú dices que aquí también lo que se daña es el futuro de estas familias.
1: Así es, sobre todo en las familias de pobreza severa, donde hay una alta presencia de niños y niñas, el grupo donde hay mayor presencia de niños y niñas, ¿no es cierto?, comparado con los otros de los sectores medio o alto, donde hay menor presencia de niños y niñas, bueno, la vida de esas personas, por supuesto que se afecta. Y hay ejemplos donde se demuestra fehacientemente, ¿no es cierto? Cuando uno ve lo que ocurrió con todo el terremoto en el sur y el maremoto, ¿no es cierto? El tsunami en el sur, todo lo que uno ocurrió en el sur, el 2010, bueno, una gran cantidad de niños y jóvenes salieron del sistema escolar. Los que menos pudimos hacer regresar al sistema escolar, especialmente en la adolescencia, fueron los que estaban en pobreza severa, en sus familias. Después, cuando vinieron los incendios, nos ocurrió lo mismo. Cuando vino, ¿no es cierto?, nuevamente, ¿no?, otra de las catástrofes que tuvimos de lluvia o posteriores terremotos, nos ha ocurrido lo mismo. Y en esta ocasión nos va a ocurrir lo mismo, porque la política del Estado tiene muchas dificultades para llegar después a las familias que van quedando fuera del sistema. Y toma un camino que es un camino rápido, pero termina siendo un camino complejo para poder incluir a las familias. Toma el camino de las transferencias monetarias y de los bonos. Y cuando tú tomas el camino de las transferencias monetarias y los bonos rápidamente para responder al clamor popular de tener recursos para superar la crisis, bueno, lo que haces es cerrar la oportunidad de generar una alternativa educacional, una alternativa laboral, una alternativa de ingresos autónomos. Y bueno, y la historia ha demostrado que lo que nos ha ido ocurriendo en el último tiempo, que las personas que están en pobreza severa cada vez tienen más transferencias del Estado y menos ingresos autónomos. Entonces, nuevamente, a la salida de esta crisis que vamos a tener, ¿no es cierto?, producto de esta emergencia, lo más probable es que las personas terminen siendo más dependientes del Estado y con menor autonomía para ir superando su propia pobreza con las capacidades que tienen, porque las políticas públicas no logran llegar a esos territorios con calidad. Esto es muy grave para Chile y se debe, ¿no es cierto?, principalmente al excesivo centralismo que tiene Chile. Basta ver, ¿no es cierto?, que ese fondo que tenemos en Chile para las catástrofes se sigue manejando centralizadamente, siendo que las catástrofes son no centralizadas, son regionales. La historia de Chile demuestra que el terremoto de Chillán afectó principalmente a Chillán, que el maremoto que tuvimos en Valdivia afectó principalmente a Valdivia, afectó a todo Chile, pero principalmente a Valdivia. Entonces, son las regiones las que deberían manejar un fondo de catástrofes, no a nivel nacional. No debería ser, ¿no es cierto?, el Estado nacional el que manejara esto, sino el Estado regional, que es una discusión, ¿no es cierto?, que han puesto hoy día los gobernadores o las gobernadoras en la mesa, ¿ya? Esta dificultad de Chile de darle poder a las regiones para que enfrenten, por ejemplo, las catástrofes, y que sería a lo mejor una vía para poder llegar efectivamente a las familias que lo están pasando más mal, a todas las familias, pero principalmente a las que lo están pasando más mal, y para que no tengan un retroceso que después les impida incluirse y que terminen viviendo las transferencias del Estado para lograr esta inclusión, lo que les hipoteca gran parte de las propias capacidades y las riquezas que tienen como personas y como familias. Y los domestican al final, ¿no es cierto? Porque terminan exigiéndole al Estado mayores transferencias y no incluyéndose en el resto de la sociedad con sus propias habilidades y capacidades que las tienen y tienen grandes riquezas, ¿no es cierto? Como lo hemos visto en todas las instituciones que me ha tocado trabajar y colaborar, yo señalo siempre hay, pero gigantescas riquezas. Piensen ustedes en la Araucanía, lo que nos ha costado movilizar a la Araucanía. ¿Cómo es posible que personas migrantes que llegaron tardíamente a la Araucanía hoy día tienen grandes riquezas y han acumulado un alto capital y las personas que históricamente vivían en ese territorio se han empobrecido o han terminado, ¿no es cierto?, viviendo en la marginalidad y producto de una catástrofe nuevamente, bueno, tienen mayor marginalidad y van a depender más de transferencias del Estado? Bueno, esa reflexión hay que hacerla a nivel regional, no a nivel nacional. Y sigue siendo una torpeza para Chile en su desarrollo es que esto se maneje centralizadamente. Y esto es algo que cuesta mucho reflexionarlo desde el Estado, porque el Estado, los que gobiernan, les cuesta mucho soltar este poder a las regiones.
0: Entonces, hay un problema aquí, y es un problema bien profundo, ¿no es cierto?, en que no se entrega la gestión y los recursos para gestionar a nivel regional. Todo queda centralizado y eso, tú dices, favorece que las personas queden más a merced de aquellas transferencias directas que se le entreguen, más a merced de la ayuda y con menos capacidad de desarrollar con autonomía sus propios recursos. Si me pudieras dar un ejemplo de un camino alternativo, de un escenario en el cual se fortalece la capacidad de las personas para salir adelante, donde no se restringe el apoyo a aquello que se entrega, ese bono, que es lo primero que se anuncia, ¿no es cierto? Un poco por la urgencia y un poco porque es la respuesta quizás más a mano que tiene el Estado. Pero, ¿qué camino sería distinto a ese? ¿Cómo se reconstruye capacidad para las personas en pobreza severa después de una crisis como esta, que ha quedado aislada, ha quedado afectada o ha perdido su casa, los niños no están yendo al colegio, en fin, todos esos efectos?
1: Bueno, me voy a centrar quizá en algo que saca del tema de la escolaridad y todo, porque ahí tengo hartos ejemplos, producto principalmente del terremoto y del tsunami en el sur. Cuando ocurrió eso, tenemos muchos ejemplos de la Fundación Superación de la Pobreza, desde América Solidaria, el trabajo. Pero me voy a centrar en lo que se ha discutido ahora acerca de la región de Coquimbo. Si la región de Coquimbo hoy día se le entregara el 2% que se entrega para catástrofes y se pudiese reunir con los crianceros que se han visto afectados por la catástrofe, podrían desarrollar un plan con los crianceros para recuperar su capacidad productiva en corto plazo. Pero eso, como pasa por instancias burocráticas del Estado central, eso no se puede realizar a nivel regional y tardará mucho tiempo que se realice. En la Fundación para la Superación de la Pobreza, a través del Servicio País, hemos identificado una cantidad de nudos que ocurren, ¿no es cierto?, desde el gobierno central hasta llegar a estos territorios, que muchos de ellos están aislados, que han aparecido mucho hoy día en los medios de comunicación, ¿no es cierto?, con reportaje y con drama y con catástrofes grandes. Bueno, si eso hoy día se pudiese negociar territorialmente, rápidamente, en un corto plazo, en el próximo mes, lo más probable es que esas personas en un año ya tendrían recuperado su capacidad productiva, se podría hacer un trabajo bastante más profundo con esas comunidades y a lo mejor que afectaría otros aspectos de la vida de ellos, la educación, el vínculo, ¿no es cierto?, con el territorio a través de mejores caminos, de mejores accesos, de accesos alternativos, de repente cuando ocurren catástrofes, ¿no es cierto? Bueno, uno podría, a partir de eso, llevar adelante un montón de iniciativas que han estado siempre en el papel, que han estado siempre discutiéndose, pero en las cuales las regiones han tenido muy pocas atribuciones para poder llevarla adelante. Y el ejemplo de los crianceros quizás es uno de los ejemplos actuales, porque vamos a tener un efecto en los próximos meses producto de lo que ha ocurrido, seguramente en la producción que ellos tenían, que les permitía mantenerse en los sectores rurales con producción a partir, ¿no es cierto?, principalmente de la crianza de cabras, de la leche, ¿no es cierto?, y de los quesos. Es quizá una población menor, pero no tan menor en el sector rural de Coquimbo, de la región de Coquimbo, pero un ejemplo de algo que lo más probable es que si no se realiza de esta manera, va a tardar meses o a lo mejor años en resolverse después de la catástrofe que estamos viviendo.
0: Benito, tú mencionaste el trabajo en terreno que han hecho desde la Fundación para la Superación de la Pobreza y está el Servicio País, así que debe haber gente que nos escuche, que eventualmente trabajó incluso en esos lugares. Tú hablas de los crianceros y claro, es parte de las comunidades, porque quedaron muchas muy aisladas, que ha aparecido en los medios de comunicación y estamos hablando de ellos. Pero la verdad es que a mí me da la impresión de que en el resto del país se sabe bien poco de quiénes son y qué hacen, cuáles son los ingresos o los recursos de esas familias. Entonces, si me pudieras contar un poco más de los crianceros que hoy están en las noticias, habitualmente no, digamos, y van a ser una parte que tú dices es pequeña a nivel nacional, pero no es pequeña en esa región. Y a lo mejor con un recurso específico para ellos se les podría ayudar muchísimo.
1: Claro, yo creo que en el caso específico de los crianceros, tú tienes que colaborar hoy día activamente a nivel regional, no nacional, a nivel

0: regional con un plan para que esta catástrofe que ocurrió en el territorio no les afecte tanto para impedir que se recuperen prontamente. Ojalá que su recuperación sea en un año, en seis meses, ¿no es cierto?, y no en dos o tres años más, o pierdan su capacidad productiva. Los crianceros son personas, ¿no es cierto?, que a las cuales se les ha asignado inclusive territorios en la región de Coquimbo, donde muchas y muchos servicios de país han trabajado, muchos profesionales jóvenes han trabajado colaborando en el desarrollo, y muchos servicios del Estado han colaborado a nivel regional. Muchas personas de los servicios del Estado colaboran activamente, tienen muchísimos conocimientos de estas comunidades y saben muy bien lo que requieren, tanto en la producción como en la comercialización. Bueno, si en esos territorios hoy día, donde podríamos tener un retroceso en el desarrollo y a lo mejor una afectación también desde el punto de vista de la pobreza, que va a costar mucho recuperarla, pudiésemos focalizar una acción controlada desde el territorio, o sea, desde la cuarta región, desde los profesionales de esa gobernación, de esa región, no desde el centro, sino desde esa región, y desarrollar un plan en conjunto con los crianceros y en conjunto quizás con muchos de los profesionales de servicio de país que trabajan allí en el territorio. Bueno, esas personas lo más probable es que se van a recuperar rápidamente. Históricamente los crianceros, para las personas que nos están escuchando, uno los conoce cuando pasa por el territorio porque producen principalmente queso de cabra, ya un exquisito queso de cabra en ese territorio, y producto de lo que está ocurriendo hoy día, por supuesto que se han afectado, tanto con la nieve que ha caído, con la lluvia que ha caído, con la destrucción que ha ocurrido con las bajadas, ¿no es cierto?, las quebradas, y en, bueno, en tiempos pasados inclusive hubo que, en la sequía hubo que llevarles forraje para poder sostener algunos de esos territorios. Bueno, eso desde el punto de vista de una política pública no puede más ser manejado tan centralizadamente.
1: Claro.
0: Sobre todo una catástrofe, o sea, absurdo.
1: Y tú dices, ya hay conocimiento, ya hay trabajo, ya hay capacidades en la región para abordar, por ejemplo, esa que es una realidad tan específica de la cuarta región. Pero lo mismo ocurre con otras actividades económicas, Benito Baranda, en la misma región de Coquimbo. Estoy pensando en la pesca artesanal, por ejemplo, en la agricultura. O sea, aquí hay una diversidad económica donde hay muchas familias a las cuales se podría ir directamente en apoyo, si te entiendo bien.
0: Claro, pesca artesanal, agricultura y gastronomía. La destrucción, ¿no es cierto?, de la gastronomía, sobre todo vinculada al turismo, o el turismo, ¿no es cierto?, más, no tan profesionalizado, pero que genera, ¿no es cierto?, una actividad económica en los territorios. Bueno, todo eso tú lo tienes que hacer regionalmente y tienes que juntarte con los gremios. No lo puedes hacer, ¿no es cierto?, desde a nivel central, ni transformarlo en bonos. Es ridículo transformarlo en bonos. Si tú puedes hacer un plan con las mismas personas, se dice, ¿no es cierto?, que entregando un bono se va a resolver. No se resuelve. Muchas veces el bono termina superando una emergencia de vivienda u otras cosas de la persona que recibe el bono. Pero si tú te juntas con esos gremios y dices en la gastronomía, en la pesca, ¿no es cierto?, en la misma agricultura, los desastres que hemos visto, ¿no es cierto?, en el Valle del Elqui, ayer que en la prensa, ¿no es cierto?, reportaba lo que había ocurrido en muchos territorios, y dice, ¿cómo recuperamos rápidamente esa capacidad productiva? ¿Cómo hacemos que no haya una crisis empresarial, microempresarial en nuestros territorios? No a través de necesariamente de un bono, sino a través de un acuerdo entre los gremios que trabajan allí. Bueno, tú potencias el trabajo en común de una determinada rama, ¿no es cierto?, de la actividad económica, les das poder a ellos para que decidan sobre ese territorio, ¿ya? Y segundo, tú evitas que esa crisis afecte en el mediano o corto plazo la vida de esas familias y que las haga llevar, ¿no es cierto?, a que cambien de rubro, a que pierdan el patrimonio que tenían, pierdan sus tierras, las tengan que vender o tengan que liquidar parte del patrimonio y empobrecerse. Y eso en el Estado de Chile cuesta mucho porque el nivel de participación de los involucrados sigue siendo extremadamente bajo en la determinación de cómo llegan. Entonces el Estado central lo que dice, concursen, postulen a los proyectos, pero no negociemos juntos cómo distribuimos los recursos. Si los mismos recursos los negociamos juntos, entre todos los que han sido afectados, yo no estoy diciendo que concursen, estoy diciendo a todos los afectados le va a llegar recursos, y eso lo tenemos que negociar en conjunto. Y eso, por supuesto, que con un Estado tan centralizado como el chileno, sigue siendo muy defectuoso. Piensen ustedes que esta región, que recibió tanta lluvia en la región metropolitana, hemos tenido las mayores inversiones y hemos tenido los menores efectos de este temporal. porque nuevamente sigue siendo extremadamente

0: centralizado el gasto, ¿no es cierto?, y el desarrollo de Chile.
1: Así es, y probablemente cuando hablamos de un país que está acostumbrado a las catástrofes, hay quienes ponen énfasis en no sabemos o sabemos responder durante la catástrofe o no sabemos o sabemos responder después de la catástrofe. Probablemente aquí el llamado o la reflexión es como un cambio de paradigma, ¿no es cierto?, a dejar atrás quizás una respuesta que se base solo en bonos, solo en la ayuda de emergencia, y tratar de responder desde la región, porque lo que está en juego al final, Benito Baranda, es que este sea un momento difícil en la vida de una familia, o que este sea un momento que cambia toda la trayectoria de una familia que eventualmente podría haber contado con y puede todavía tener acceso a las capacidades que le permitan retomar, ¿no es cierto?, de verdad ponerse de pie y seguir adelante después de una cuestión tan fuerte como la que se ha vivido en la región de Coquimbo. Benito, como siempre, muchísimas gracias por el conocimiento que viene de muchos años trabajando en temas de pobreza, pero también del despliegue en esos lugares, conociendo a esas comunidades y trayendo parte de su experiencia aquí a esta cooperativa. Así que, como siempre, muchísimas gracias.
0: Gracias a ustedes, Paula. Que les vaya bien. Pues chao.
1: Benito Baranda, de la Fundación Invica, conversando aquí en lo que queda del día.
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0: comenzamos con la guerra. El presidente de Estados Unidos amenaza con que Estados Unidos va a destruir un puente y una planta de energía en Irán cada vez que Irán ataque a alguno de los cargueros en el estrecho de Hormuz. Ese es el estado de las cosas en Medio Oriente. Además, Estados Unidos ha desclasificado nuevas imágenes de ataques contra Irán. Ya se suman 11 noches de acciones militares tras el total colapso del cese al fuego entre ambos países. Las fuerzas norteamericanas dicen que hoy están apuntando a hangares y depósitos de drones iraníes. ¿Y el petróleo sube de precio y llega por sobre los $90 el barril. Y este es el sonido de otro ataque, el de los drones ucranianos que logran alcanzar uno de sus objetivos en territorio ruso. Esta vez se trató del edificio de la mayor compañía de comercio online en ese país.
1: As I've said, I agree with the ICC. Benjamin Netanyahu should be arrested and tried.
0: Y esta es la voz del alcalde de Nueva York, Zoran Mamdani, quien, citando a la Corte Penal Internacional, le pide al gobierno federal, o sea, al gobierno norteamericano, el arresto del primer ministro de Israel, Benjamin Netanyahu, a quien llamó criminal de guerra. Mamdani afirma que Netanyahu no es bienvenido en Nueva York, que es la ciudad sede de Naciones Unidas, pero precisó también que la autoridad municipal no tiene la capacidad de arrestar al primer ministro. Y en Colombia se vive la primera derrota política para el presidente electo de derecha radical Abelardo de la Espriella, quien tuvo que retirar su candidato y amigo a la presidencia del Senado después de que por primera vez el Congreso colombiano rechazara la opción que impulsaba al mandatario y eligiera un representante de la derecha tradicional. Este cargo es clave, el de la presidencia del Senado, porque es el que impone la banda presidencial al presidente electo. De la Espriella anunció que no se hace problema y que va a nombrar al hijo y al hermano del candidato derrotado en altos cargos de su gobierno.
2: La verdad es que siempre quise que el doctor Enrique Gómez me impusiera la banda presidencial. Es mi amigo, compañero de lucha. Sin embargo, por un principio de equilibrio institucional, entendí que lo correcto era desistir de esa idea, considerando que su hermano será mi ministro de Hacienda y su hijo será el jefe de despacho de la presidencia de la República.
3: Look, we have a situation where these the American tariffs, the 338 tariffs, will come into effect in 29 days.
0: En Canadá, este es el primer ministro Mark Carney respondiendo en inglés y francés a las preguntas de la prensa de su país. Dijo que todas las opciones estaban abiertas para responder al sorpresivo 50% de aumento de tarifas que anunció Donald Trump contra algunos productos canadienses. Y todo esto además horas después de la ceremonia de cierre del Mundial, donde estaban Carney, Donald Trump y la presidenta de México, Claudia Sheinbaum.
4: Después de 24 días...

0: la estamos entregando a su familia.
1: Y esto es Venezuela, y es el rescate de un gato, se llama Luli, y pasó 23 días entre los escombros de uno de los tantos edificios que colapsaron en la zona de La Guaira. Los rescatistas de Venezuela encontraron a sus dueños y les reentregaron el gato. En Venezuela, la cifra de personas que murieron tras los terremotos llega a 5.200.
2: ¿Ya fueron los detenidos? No, que ya fueron
1: detenidos. Y más sobre la música de la película La Odisea. El éxito en los cines de la cinta de Christopher Nolan está impulsando también que la gente vaya a leer La Odisea. Solo en el Reino Unido, La Odisea se ha vendido un 700% más, la versión en papel. La versión en audiolibro está entre las 10 más escuchadas en Spotify. Sumándose además al éxito de la película, el multimillonario Elon Musk dijo que su inteligencia artificial hará una versión propia de este clásico. La Odisea cuenta las aventuras de Odiseo o de Ulises, el rey que se pierde, quizás no solo cuando intenta volver a casa, sino desde el mismo momento en el que parte a la guerra. Porque es allí donde he visto que se pierde la humanidad. Son titulares que mueven al mundo.
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1: Ahí están los titulares que mueven al mundo, es el resumen internacional en lo que queda del día. 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Nos vamos a la pausa, es otro corte en lo que queda del día. 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A la pausa, ya volvemos después del corte. Vamos a estar revisando noticias de tecnología, la inteligencia artificial que se escapó dentro de una prueba. Ya vamos a estar con esos detalles y vamos a estar conversando también con Levantemos Chile, que levanta una campaña para apoyar a la zona de Coquimbo. Vamos a estar conversando con su director de emergencias, que ha estado en Copiapó y en Huasco. Vamos a estar además con más noticias, nuevas rondas de titulares, el minuto a minuto informativo, todo en lo que queda del día.
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16: Cooperativa. 7:36 minutos. 7:36 minutos.
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1: Hablemos de robots que se escapan o algo así. OpenAI, que es la empresa de ChatGPT, ha revelado que una de sus inteligencias artificiales, la más avanzada, escapó de un entorno de pruebas que se había diseñado para mantenerla aislado. Estaban haciendo un ensayo de seguridad, querían medir hasta dónde era capaz esta inteligencia artificial de operar y ejecutar tareas de manera autónoma después de que le daban una primera instrucción. Y esta inteligencia artificial cumplió la prueba, siguió la instrucción, pero siguió avanzando, encontró una vulnerabilidad en el entorno cerrado donde la tenían y se escapó. Luego se fue a buscar una de las mayores plataformas del mundo para compartir modelos de inteligencia artificial, que se llama Hugging Face. De allí trató de entrar.

0: para obtener la información que necesitaba. O sea, empezó a actuar por su cuenta. Se está investigando lo ocurrido, se dice que la vulnerabilidad ya fue corregida, pero no han informado de robos de datos de clientes tampoco. Hay preocupación, porque es un hecho sin precedentes. Es una inteligencia artificial que encontró una falla de seguridad, encontró una puerta para escapar, digamos, y salió por ella de manera completamente autónoma. No significa que la inteligencia artificial haya desarrollado conciencia, ni que se haya revelado, sino que una vez que se le da una instrucción, es capaz de buscar cualquier puerta, cualquier error informático, cualquier tipo de vulnerabilidad que ocupar para salir. Eso también es parte de lo que queda del día.
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0: Revisamos la cifra del día en cooperativa en el programa. Los números, marcados, el más importante, el que tiene que ver con el valor del precio del barril de combustible del petróleo, que sube a los $94 el barril. Todo esto en medio de las presiones por los efectos del 11 día, número día. Número, el día número 11, perdón, de ataques consecutivos de Estados Unidos sobre Irán y las recientes amenazas, además, que ha dejado caer la administración del presidente norteamericano Donald Trump. Con este aumento en el precio del petróleo, el crudo se acerca a valores que no se veían desde el inicio de los ataques, a comienzos de junio, en el precio del barril de Brent para entrega en septiembre. Hay las subidas de más del 4%, y de hecho llega a alcanzar los $95. Desde el 4 de junio, cuando cerró en $95.03 el barril, no se veía este valor.
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0: Lo tenemos en cooperativa y seguimos atentos a las labores para llegar en apoyo a las familias en el Norte Chico, en el sur de Atacama y la región de Coquimbo. Están en desarrollo las labores que intentan restablecer caminos. Hay caminos que se han restablecido, no todos los servicios básicos, todavía muchas familias sin energía eléctrica, sin acceso a agua potable. Y instituciones como Desafío Levantemos Chile ya se despliegan en estas zonas más afectadas. Están trabajando en evaluar las necesidades allí, ya están entregando además ayuda de primera respuesta. Estos son kits de limpiezas y alimentos, incluso apoyo para la reconstrucción. ¿Qué están viendo en el terreno donde ellos identifican las principales urgencias? Lo conversamos con el director de emergencia de Desafío Levantemos Chile, Ascan Bolt, ya en la línea de cooperativa. ¿Cómo estás, Ascan? Bienvenido, buenas tardes.
2: Muy buenas noches. Sí, aquí estamos, la verdad es que bien embarrados. Ha sido una jornada intensa en terreno, tratando de llegar a las localidades más aisladas. Hay muchos caminos que aún están cortados y ha sido difícil poder desplazarse por el territorio por este mismo tema.
0: Ustedes han participado en muchísimas emergencias, más de 30 emergencias, lo cual nos habla de lo recurrente que son las catástrofes en el país. Pero, en tu opinión, Ascan, ¿qué rasgos distintivos tiene esta situación que ustedes están viendo? Tú estás ahora en Copiapó, pero en el recorrido tuyo y de los otros voluntarios, ¿qué han encontrado en terreno que

0: que les haya impactado particularmente, que haga distintivo lo que está ocurriendo ahora.
1: Bueno, hemos visto muchas quebradas que han bajado con piedras, con mucho barro, afectando viviendas, afectando distintos sectores, muchos sectores que están muy dispersos. Una de las características de esta catástrofe es que no está concentrada en un solo punto, sino que está realmente extendida por un tremendo territorio que abarca el sur de la región de Atacama, la región de Coquimbo completa y por lo menos todo el norte de la región de Valparaíso también. Entonces, es un área muy extensa que tiene a muchas familias todavía incomunicadas y todavía aisladas por temas de conectividad que recién se estaba empezando a recuperar en algunos sectores, pero todavía falta.
0: Todo esto ocurre mientras acaban de decretar estado de catástrofe para la comuna de Tierra Amarilla. Nuevamente aquí las autoridades locales lo habían pedido con mucha fuerza y finalmente se ha decidido desde el gobierno central decretar este estado de catástrofe para la comuna de Tierra Amarilla. Es información que ha surgido esta tarde. Ascan, tú dices aquí lo que llama la atención o una de las características es que estas son familias que están muy dispersas, que hay todavía muchos cortes de camino y que por lo tanto hay muchísima gente que está todavía aislada. Bueno, no, imagino que ustedes no pueden llegar hasta esas familias, pero a veces la propia comunidad va contando cómo están sobreviviendo las personas que están en estas condiciones, qué es lo que más les surge en este momento. ¿Ustedes han podido recabar parte de esos testimonios?
1: Así es, nosotros hemos estado ya en varios sectores, por ejemplo en Combarbalá, en Quelón, en Illapel, y ya penetrando hacia los valles con los equipos que tenemos desplegados como Desafío Levantemos Chile en distintas comunas, tanto en la región de Coquimbo como de Atacama y también de Valparaíso, e incluso en la región del Biobío, que es donde comenzó este temporal y también pegó muy fuerte en las comunas de Penco y Tomé.
0: Ustedes no parten reconstruyendo casas, ¿no es cierto? Naturalmente, de hecho estamos todavía en la emergencia, pero yo entiendo que el trabajo inicial es despejar los accesos, es tratar de aportar en limpieza de viviendas. ¿Han podido hacer parte de ese trabajo ya?
1: Absolutamente, ya hemos hecho entrega de kits principalmente de remoción de barro, que es lo que la gente está haciendo ahora, pudiendo remover la cantidad de barro, piedras que cayó con los distintos aluviones que hay en distintos sectores, y también los kits de higiene, que eso es muy importante. Después de sacar el barro, las familias necesitan sanitizar. Mucho de este barro también entra con aguas servidas, eso es un riesgo sanitario inminente, por lo cual se hace súper relevante también estas entregas de kits de sanitización e higiene que estamos entregando directamente a las familias damnificadas.
0: ¿Y qué tienen esos kits? Y tú nos das cuenta de algo que a lo mejor no necesariamente se transmite a través de los medios de comunicación, ¿no? Que es que las casas no solo están inundadas, sino que además allí hay un riesgo sanitario. Allí hay aguas servidas, hay mal olor, hay riesgo de infecciones, hay riesgo de enfermedades para las familias. ¿Qué entregan ustedes en ese kit?
1: Bueno, el kit de remoción de barro contiene carretillas, tiene palas, tiene guantes, tiene botas, tiene lentes de seguridad, tiene todo lo que las personas necesitan para poder remover el barro de forma segura y efectiva. Después está el kit de sanitización e higiene que tiene cloro, traperos, paños, todo lo que las familias necesitan para poder limpiar e higienizar sus hogares. Y como bien decía, esta campaña del Desafío Levantemos Chile, a la que también aprovecho de hacer el llamado a todos los que nos escuchan a que se puedan sumar, porque realmente faltan todavía muchos recursos para poder llegar a las familias. Está también como tercer ítem la tarjeta de reconstrucción, que es un apoyo ya después de que salgamos de la etapa de la primera respuesta, las familias van a necesitar reconstruir sus hogares y esa tarjeta es un apoyo en materiales de construcción o en enseres que las familias pueden usar para recuperar lo que hayan perdido por este tremendo, tremendo sistema frontal que ha afectado acá las regiones de Atacama, Coquimbo y Valparaíso principalmente.
0: Así es, porque para todos estos recursos es necesario contar con dinero, ¿no es cierto? Es necesario comprar las palas, las carretillas, las botas de agua, también los artículos de primera necesidad. Ustedes entregan desde pasta dental, toallitas higiénicas, son muy importantes, botiquín básico de salud, incluso alimentación y algo de abrigo. Así que hay vías abiertas para las donaciones, www.desafiolevantemoschile.cl, y es muy fácil, la verdad, hacer una donación también a través de la transferencia bancaria directa. Ascan, llama la atención que entreguen tarjetas de reconstrucción, no materiales directamente. ¿Qué ventajas tiene esa forma, ese modelo?
1: tiene muchas ventajas porque le da la flexibilidad a la familia para poder realmente elegir lo que ellos necesitan. Y esto va todo con un acompañamiento, igual que tenemos constructores civiles y

0: arquitectos, toda un área de construcción dispuesta para poder asesorar a la gente también y aconsejarla en qué manera llevar a cabo su autorreconstrucción, que va a ser la tónica en lo que ha sido esta catástrofe, ya que gran parte de las familias están ellas mismas ya poniéndose a trabajar en la limpieza, en la remoción, y también van a ser ellos quienes van a liderar en gran parte la reconstrucción de sus viviendas, pero obviamente necesitan un apoyo, y eso es ese empujón que estamos dando con esta campaña y que esperamos que todos los chilenos que nos escuchan a esta hora también se puedan sumar y hacer su aporte en la cuenta del Banco de Chile, que está, como bien dijiste, en la página de desafíolevantemoschile.cl.
1: Así es 65943-320-6 del Banco de Chile. Ese es el RUT de Desafío Levantemos Chile. La cuenta corriente es 98027-07. Eso para las transferencias bancarias directas. Ashkan, conversábamos recién con Benito Baranda y hablaba, entre otras cosas, de la necesidad de pensar en una reconstrucción desde el territorio. Porque me imagino que ustedes también conocen estas materias. Las soluciones son distintas para una caleta pesquera, para un campamento, para una zona rural, para crianceros. Es muy distinto. ¿Qué posibilidades hay de efectivamente apuntar a soluciones descentralizadas, a pensar a partir de las capacidades y los recursos que hay en la región para este proceso?
0: Bueno, como bien decía nuestro fundador Felipe Cubillo, nosotros los desafiados no somos iluminados de escritorio, o sea, no vamos a venir con las soluciones desde Santiago, y encuentro toda la razón en lo que dice Benito Baranda, porque si algo hacemos nosotros como Desafío Levantemos Chile es instalarnos en las comunidades y llegamos acá para quedarnos y acompañar todo este proceso que es volver a levantarse después de una catástrofe de esta magnitud. Entonces, realmente vamos a estar acá haciendo levantamiento de necesidades con las comunidades y construyendo las soluciones también con ellos mismos.
1: ¿Cuánto tiempo crees? Yo sé que es muy temprano y la emergencia todavía está en desarrollo, o sea, se acaba de decretar la zona de catástrofe para Tierra Amarilla, pero a partir de la experiencia del desafío de Levantemos Chile, ¿cuánto crees que va a tomar una recuperación, volver a levantar a una región como esta?
0: No, yo creo que una recuperación, o sea, con todo el acompañamiento que nosotros hacemos, podemos estar hablando fácilmente de un año de proceso para poder recuperar todo lo que se ha perdido con con esta mega tormenta totalmente inusitada y que ha generado muchos daños, que yo creo que por lo menos va a ser un año para poder volver a levantar. Si nosotros como Desafío Levantemos Chile vamos a estar acá ese año también para acompañar a las comunidades más afectadas.
1: Finalmente, para cerrar, Ascan, y aprovechando que, tal como tú decías, han estado en distintos lugares, han podido llegar a Combarbalá, han estado en Huasco, han estado en Copiapó, ahora estás en Copiapó, ¿qué les dicen las personas? Porque me imagino que hay tristeza, que hay preocupación, que hay incertidumbre. ¿Qué es lo que ustedes recogen de lo que les han dicho las personas?
0: Sí, la verdad es que sí, hay tristeza, hay incertidumbre, pero lo que es más característico es esa resiliencia que es única del chileno, que tiene una fuerza de flaqueza que es inspiradora, la verdad, porque si bien hay muchas familias muy golpeadas y que han perdido su sustento, que han agricultores, crianceros, la gente igual nunca deja de sonreír y deja de tirar para adelante, y eso es algo que realmente tenemos los chilenos, que es esa fortaleza. Siempre hemos sido golpeados por la naturaleza, pero tenemos esa fuerza para levantarnos y unirnos, y también cuando pasan estas cosas, apoyarnos entre nosotros y levantarnos.
1: Ascan Bolt, muchísimas gracias por estos minutos con Radio Cooperativa.
0: Muchas gracias, un abrazo.
1: Muy buenas tardes. El director de emergencia de Desafío Levantemos Chile, conversando con Radio Cooperativa. Recordemos que ellos están entregando estos kits de remoción de escombros y limpieza, que son vitales, ¿no? Guantes, por ejemplo, para abordar estas materias, las palas, las carretillas, las botas de agua. Para poder entrar muchas veces a las casas a sacar allí todo lo que se ha movido, el barro, la tierra, las piedras, las aguas hervidas en algunos casos. Todo este trabajo lo hace Levantemos Chile, y para colaborar también ahí está la página www.desafiolevantemoschile.cl.
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2: Cooperativa, 7:57 minutos. 7:57 minutos.
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4: Y nos vamos al último resumen informativo en la ronda de titulares con Álvaro Lozano.
5: El estado de catástrofe se extendió a la comuna de Tierra Amarilla. Agua potable es la principal demanda ante los estragos dejados por el tren de sistemas frontales. Lo que queda del día, Benito Baranda de la Fundación Invica llamó la atención sobre el nivel de pobreza severa en la región de Coquimbo, lo que hará más difícil, dijo, la recuperación de su patrimonio para estas familias. Bonos y transferencias monetarias es el camino rápido, pero estas familias quedan más dependientes del Estado, resaltó. Y en comisión mixta, también en la sala de la Cámara, se aprobó ya el único punto pendiente.

0: De la mega reforma sobre la compensación al Fondo Común Municipal se vota ahora en el Senado.
1: Así están las cosas, el resumen informativo, los titulares, junto a Álvaro Lozano. Gracias, Álvaro.
0: Hasta mañana.
1: Hasta mañana.
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1: Y cerramos esta edición de lo que queda del día en Cooperativa. Esto es parte de la banda sonora de La Odisea, la película de Christopher Nolan. Ya hablábamos del éxito en taquilla en todo el mundo. Está estrenada en Chile en sala IMAX también, porque existe una con esas características aquí en el país. Pero no solo es mucha la gente que la que está viendo La Odisea en el cine, hay mucha gente que está leyendo La Odisea en distintas versiones, y es parte entonces de los fenómenos asociados a este éxito cinematográfico. Una película sobre la guerra, para escuchar en días donde en el mundo hay más de uno de esos conflictos. Despedimos esta edición de Lo que queda del día. Le agradecemos a Gerardo Rodríguez en la puesta al aire del programa, a Rafael Pardo en su coordinación periodística y a Francisca Canseco en la producción. Un trabajo siempre con el Departamento de Prensa, Cooperativa de Deportes y nuestra área técnica. Yo soy Paula Molina en la edición y la conducción. Y como siempre, muchísimas gracias por escuchar.

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1: Cooperativa, 8 de la noche.
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2: Bienvenidos, día miércoles, capítulo de Cooperativa Deportes en su edición PM. Estos son los temas para hoy. Confirmado, mañana, bien tempranito, arriba al país el segundo refuerzo de la U. Otro exdirector de Azul Azul conversó con Cooperativa sobre el nuevo episodio del caso Sartor. En Colo Colo, la dirigencia saca la voz y explica qué pasará con los fichajes. En la cancha, el Tano Ortiz lamenta 4 bajas. Presentará una defensa improvisada ante Deportes Limache. En la Católica, Fernando Zucchi valoró la renovación de su contrato. Luego contacto con la región de Coquimbo para saber del rival de los cruzados. La situación de Deportes La Serena. Ah, otro duelo de la fecha fue postergado. Y sin bajas, O'Higgins tuvo su última práctica en Buenos Aires. Previo al duelo ante Boca. En los Eneises, la citación de Leandro Paredes y el regreso de Sebastián Villa serán novedades. Carlos Palacios, por su parte, descartado por lesión.
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0: Petinelis. Comenzamos este miércoles con un temazo. Pato Muñoz, bienvenido.
1: El hombre muerto en el ring.
0: Sí.
1: ¿Cómo le va, Rodrigo?
0: Todo muy bien. Temazo. El genio. Álvaro Enríquez.
1: El crack.
0: El crack. Tenemos Copa Sudamericana, recordemos que ya...
1: Terminó.